0: Bueno, muy bien, muy bien, muy bien. Mientras la gente, por ejemplo, nos dice desde Villa Regina, Río Negro, nos está escuchando Ariel Paz. Díganos de dónde nos están escuchando, nos escriben, nos siguen por YouTube, nos escuchan a través del aire de la radio. Saludo para muchos camioneros, mucha gente que anda en la ruta.
1: Se escucha muy bien la radio.
0: Escucha muy bien. Continental es una radio con una penetración realmente impresionante a través del aire y en YouTube, que hoy estoy acá, teléfono en mano, siguiéndolos, así que escriban que yo los nombro. Mirá lo que dice acá. Ariel dice, bueno, que vos sos el ídolo. Betito,
2: gracias Ariel.
0: Betito, abrazo, vos sos el ídolo. Lo tengo al tapador. ¿Cómo le va, Torres?
3: ¿Qué hace la daga? ¿Cómo le va?
0: Y usted arréglese acá con arréglese con Uranga, que le dijo que usted es un tapador.
4: No, yo quería ver si él tapaba.
1: No, reculo.
2: Pero veo que los periodistas
1: es un tapador,
2: no cuentan.
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1: Auspicia este momento.
0: Muy bien. Xancor seguro. ¿Cómo le va, Carlitos?
3: Bien, Pablo querido, quisiera saber de qué se me acusa.
0: De nada. De no, en esta no tengo nada que ver, Carlito, por favor.
1: De tapador te acusaron.
3: ¿Cómo reculan, ¿Qué pasa? Digan.
0: No, dice, me dijo que hay mucho de River. Me dijo hay un montón de River.
2: Hay un montón de cosas. En
0: ¿por dónde arrancamos?
3: Y hay tantas. Hay tantas.
1: ¿Pero buenas o malas?
3: Futbolísticas, hay muchas. Yo creo que buenas. Se puede hablar de lo que se viene a futuro.
0: A ver, pará.
3: Un mercado de pases.
0: Pará, arrancamos.
1: Ah,
0: a
1: ¿ya
0: ver.
1: Hablan de un mercado de pases?
0: Pará, obvio. Dame las buenas de ahora. Dame las buenas de ahora.
1: Están concentrados, ¿no? En lo que. Porque, claro.
2: Después hablar otro.
0: Si gana Boca el viernes, yo creo que no River va por Haaland. Porque.
3: Sí. Ojalá. Y si mi mamá tuviera bigote, sería mi papá.
0: No seas malo. Escúchame, pará. Dame las buenas de ahora, de la actualidad para el fin de semana.
3: Bueno, Aníbal Moreno totalmente recuperado, seguramente esté convocado para el partido del sábado. La otra buena noticia es que Sebastián Driussi finalmente está bien, hoy en la práctica respondió bien, ayer había algún temor porque había sentido una molestia, pero hoy lo probaron y respondió bien, así que Driussi titular el sábado en el Monumental. Lo de Pancho Ortega, hoy entrenó diferenciado, es una contractura, pero menor, en River le restan importancia, así que veremos si lo cuidan para el sábado, pero si no juega el sábado, el miércoles está en condiciones de ser convocado para jugar con Sarmiento de Junín. Y Thiago Almada está muy, muy bien. Hoy volvió a responder de manera excelente, así me lo catalogaron, ayer también, y ahora la duda es justamente porque está muy bien. Si ya lo arriesgan y lo ponen de titular el sábado, o si Ponce dice, tampoco quememos las naves y pongámoslo recién el miércoles en Junín.
0: Claro, claro. Bueno, muy buenas noticias entonces,
3: Muy buenas, muy buenas. Está prácticamente todo el grupo a disposición del entrenador.
0: Dame la formación, no la probable, sin confirmar, pero seguramente la que decís es la que va a jugar.
3: Sí. Beltrán, Montiel, Martínez Cuarta, Otamendi, Acuña, Fausto Vera, Andrada, Tomás Galván. Por ahora lo pongo a Pereira para que descanse Thiago Almada, Lautaro Pereira, Correa y Driussi.
0: Muy bien.
3: Casi el equipo ideal.
0: Muy bien.
3: Entra Pereira por Thiago Almada.
0: Saludos para Samuel de Chipoletti. Ahora está en Buenos Aires, pero es de Chipoletti, hincha de Boca. Samuel, que nos está siguiendo a través de YouTube. Dame novedades a futuro. A ver, yo te sigo a vos de lo que fuiste titulando. El presente, bien. O sea, todos recuperados, bien. Vamos, sí. Novedades, o vamos por otro lado.
3: No, me parece muy
0: bien. Bien, a futuro. River a futuro, mercado de pases.
3: Bueno, porque en la
0: mirá que te estás tomando examen, profesor Girafales.
1: Profesor Girafales, está de una manera, no sé qué.
2: Estoy escuchando el informe.
3: Sí, señor. Pensando a futuro, obviamente en la proyección dirigencial es que River está en la Copa Libertadores. Obviamente hay una mirada optimista de todo esto. La opción uno y la prioridad de uno es traer un arquero. Está claro, ya lo hemos contado, porque Beltrán se va a ir. Si no es en diciembre, será en junio del año que viene, pero Beltrán se va a ir. Por eso River está desesperado por aumentarle la cláusula y que sea de 100 millones de dólares, pero está claro que se va a ir. Y River ya tiene, no quiero decir muy avanzada, pero sí encaminada la negociación con el marroquí Bono, el arquero del Al Hilal de los Emiratos Árabes. Tiene un contrato muy alto, pero el jugador, como ya es de público conocimiento, se muere por jugar en River. Y yo creo que si River viene definitivamente de frente y le dice: quiero que vos seas mi arquero a partir de enero, Bono hace lo que esté a su alcance para ser el arquero de River.
0: ¿Qué edad tiene Bono? No es tan grande Bono, ¿eh?
2: 35, creo que.
3: 35, sí, señor.
0: Claro, le quedan, aparte, pues.
4: Tres, ponele.
0: Porque tiene 35, pero un nivel bárbaro.
4: Sí, aparte de buen físico.
0: Tres años mínimo.
1: No le gusta Branga el tema que no es un proyecto, ¿no? Para el
4: no, club. Pero bueno, es un arquerazo. Es primer nivel, de verdad.
1: Ah, en este caso sí te...
4: Ah, pero bueno es...
0: Pero, pará, ¿y qué? ¿Tiene contrato? Porque hay que sacarlo de ahí.
4: Sí, tiene contrato.
0: A los árabes le tienen que sacar un jugador.
4: Tiene contrato. Sacarlo sale 20 millones de dólares.
0: Uf.
1: Pero hay que River, con lo que gasta.
0: No, pero un arquero de 35 años, 20 palos.
4: Ese es el problema.
0: Es mucho. Claro,
4: ese, es la, plata, ese es el problema. Yo sé, Carlitos, que este fin de semana hay una reunión en Europa.
0: ¿En Europa?
4: Sí. Entre la gente de Bono y la gente
0: Longoria,
4: de...
0: Longoria, ese Pablo Longoria. ¿Y para qué está vino Longoria?
4: Longoria está acá.
0: ¿Eh?
4: Longoria está acá.
0: Longoria está acá.
4: Longoria está negociando el técnico de River.
0: ¿Y Poncio?
4: Poncio es el técnico de River.
0: Interino. Sí, bueno, eso
1: no,
0: para
1: no es interino.
0: No, dijo el presidente dijo interino
4: es,
0: después.
4: No es claro, no es formal. Interino porque no puede dirigir más de dos partidos, claro. Siendo interino, pero es interino.
0: Totalmente. La cuestión contractual fue claro. Formalismo, pero el técnico, el presidente aclaró, dijo que era interino. O sea, está... ¿Para qué tiraste otra bomba? Tapador, escúcheme, Torres. Acaba de tirar una bomba, Uranga. O sea, Longoria está negociando el futuro técnico de River, acá.
3: A mí me dejó atónito. Yo estoy en el barco de Leo, que salga campeón, que clasifica a River a la Libertadores.
0: Mirá, acá el amigo dice... Ariel Galassi nos escucha desde Santa Fe. Ariel, de Correa, Santa Fe. Ariel nos escucha, de Correa Santa Fe. Mateo nos saluda desde Coronel Pringles, y te manda saludos, Betito.
2: Sí, Coronel Pringles.
0: Mateo,
2: Hay una peña de Boca ahí.
0: ¿Hay una? ¿Fuiste?
2: Grandísima, sí.
0: Mirá, el saludo, te manda saludos, así que muy bien, Mateo.
2: Grande, Mateo.
0: Ahí te saluda Betito. Y acá Ulises, Ulises, che, tómenlo bien, Se ríe, dice, ¿cómo no se va? Pampa, tómalo bien, Dice, sí. ¿Cómo no se van a recuperar los jugadores de River si hace más de 20 días que no juegan?
2: Fenómeno, Ulises, un fenómeno.
1: 21 días.
3: ¿Cómo se llama?
0: Ulises.
3: Un abrazo grande para Ulises.
0: Ahí está, muy bien, así me gusta. Bueno, pará, ¿y quién va a ser el técnico de River? O sea, está en la Argentina, es argentino.
4: Es argentino.
0: ¿Y está acá?
4: Está acá.
1: ¿Tiene trabajo?
4: No.
0: ¿En este momento no tiene trabajo?
1: ¿Dirigió equipos de fútbol argentino o del exterior?
4: De
1: fútbol, o del exterior también.
4: De los dos lados.
0: Ramón Díaz.
4: Lo que pasa es que hay una cuestión que no está muy clara todavía. Están viendo si hay una persona en el medio para que lo convenza a una persona muy importante de River.
1: Claro, que no es el presidente y que no está actualmente...
0: Ah, al revés, oficial. O sea que hay que convencer no al técnico, hay que convencer a alguien, a D'Onofrio.
1: A D'Onofrio, claro.
0: ¿Que acepte a Ramón? Ah, sería difícil eso.
4: Pero puede irnos Ramón, ¿eh?
0: Ah, ¿no?
1: Emiliano.
4: Claro.
1: ¿Con Ramón de ayudante?
4: No, Ramón de manager.
0: Ah, manager. Pero escúchame, tanto lío. Pues, si River lleva a Emiliano Díaz, no tapa. Dale, ¿en serio?
1: ¿Te gusta?
4: Yo no digo nada. Yo no opino nada, porque no sé cómo. Yo nunca lo vi dirigir a Emiliano.
1: Claro, por eso sería una apuesta como Poncio, bueno. Que está saliendo bien, de último, ¿no?
4: No lo sé.
0: Entre Emiliano, con todo el respeto, Emiliano, pero este momento de River. Si a River tiene que pegar un golpe de efecto, ¿qué?
4: Es Ramón.
0: Ah, bueno, es otra historia.
4: Tiene que ser Ramón.
0: Claro.
4: Tiene que ser Ramón. Mirá que yo no creo que tenga... A ver. Yo no creo que haya que volver para atrás nunca. Siempre hay que ir para adelante.
0: Sí, eso lo decís siempre.
4: Lo digo con quien sea. En cualquier club, con cualquier técnico.
1: Pero no hay alternativas, ¿no?
4: Pero River tiene que decir, mire, muchachos, acá hay que dar vuelta a la cuestión, y hoy no tienen otro técnico para,
1: claro,
4: ir a buscar.
1: Aymar se cayó. ¿Cuál era otro que sonaba? ¿Ninguno más?
4: No, River llamó a Scaloni muchas veces.
1: Bueno,
4: pero no, pero esto es en serio. No. No, yo sé que es obvio que no, pero vos no sabés la cantidad de veces que la gente de River habló con Scaloni.
5: Pero Scaloni después te lo va a negar siempre.
4: Después que salió campeón del mundo. No.
5: O antes.
4: En los últimos meses.
0: Ah. Pero ¿y por qué lo negó Scaloni? No, porque Scaloni puede decirlo. Sí, hablaron conmigo,
4: pero yo cuando Scaloni deje de ser el técnico de la selección,
0: sí,
4: en algún momento de su vida, lo va a reconocer.
0: Pero ¿qué tendría de malo?
4: No sé.
0: Pero ¿por qué Scaloni mentiría en el sentido de...
4: Los técnicos mienten. Mira, Coudet juró por los hijos.
0: No, pero tenía... perdón, pero Coudet quería salir de un lugar y niega porque iba... En este caso Scaloni, que no va a River, podría decir, la verdad, me llamaron, todo bien, pero yo estoy acá.
3: ¿De verdad preguntan por qué lo negó?
0: ¿Y por qué lo negó?
3: Voy a decir, sí, la verdad, me llamó River.
0: Pero dale, son gente grande. ¿Pero vos querés que la gente ande en la vida cagada, con
4: no,
0: miedo?
4: No, yo no digo que tenga
0: miedo. Dale, déjense de joder,
4: pero viejo. No creo en eso.
0: Todo es así, pero ¿qué estamos bajo la mafia de qué?
4: No, ninguna mafia.
0: Si River ganó todo hasta hace nada, digamos, ¿de qué mafia estamos hablando, viejo? Déjense hinchar las guindas.
4: Yo te digo.
0: ¿Vos crees que Scaloni campeón del mundo? Scaloni dos veces campeón de la Copa América. Scaloni le genera un quilombo a la AFA si se va. ¿Vos crees que si le decía, no, sí, hablé con la gente de River, nos llevamos barro, pero yo le agradecí? ¿Vos crees que Tapia le iba a echar a Scaloni?
4: No,
1: obvio que no.
0: Por eso. Entonces,
1: iba a echar más leña al fuego, me parece.
4: Es que no, quizás no sea el momento.
1: No es
4: quizás
1: su
4: no sea,
1: forma.
4: Fue una cosa privada.
0: ¿La
4: que
0: forma de quién?
1: Si vos reconocés que River te está llamando, echás más leña al fuego en el conflicto de River y AFA, que en este momento es irreversible.
0: Perdón, pero obviamente, pero desde el momento en que vos atendés el teléfono. Y a mí me preguntan, y si a mí me llamó Di Carlo. Sí. Y yo soy Scaloni y le digo, mira, la verdad te agradezco, pero yo tengo que resolver mi tema con la selección, claro. Y si no resuelvo la selección, Pablo, no pienso dirigir el fútbol argentino ahora. Después cuando me preguntan lo digo, ¿cuál es el problema?
3: Ahora,
4: Pablo, una sola cosa
1: no quiero decir.
4: Yo la información que tengo.
0: No se puede vivir la vida como corresponde,
4: perfecto,
0: digamos.
3: Pero
4: una sola cosa quiero decir. Yo la información que tengo,
0: sí,
4: ¿cómo la conseguí? No la conseguí por River. No la conseguí por River. La conseguí por otro lugar. Y después fui a River, y en River, finalmente, después de muchos no, me reconocieron que fue verdad. ¿Se entiende? No,
0: sí,
4: es que
0: sí.
4: Yo fui a River, River, yo lo llamé Scaloni. No, River, lo primero que me dijo es no. Pero yo me enteré por otro lugar, porque la información se consigue, vos lo sabés, lo sabemos todos, a través de muchos lugares. Y como no fue una sola vez, fueron varias, en donde River insistió, con Aymar, con Scaloni. Ahora, lo que yo no tengo claro, y por ahí también duda Scaloni, es si esto River no lo hace porque quiere Scaloni, realmente, o por la relación tóxica que tiene con la AFA, para decir.
0: O sea, como el sonido.
1: Scaloni lo quiere cualquiera.
0: A propósito, pará, a propósito de esto que acaba de decir Uranga, que puede haber una alternativa de empiojarle la cancha, digamos, a la Asociación de Club Argentino.
4: Es eso.
0: O sea, desde Marketing Sports. pará, acá habla Marketing Sports ahora. ¿Cómo?
3: Qué gracioso estuvo, ¿no?
0: Organizadores del evento sacaron un comunicado señalando al club River Plate por algunos inconvenientes de la noche. El texto refiere a circunstancias que condicionaron el desarrollo de las intervenciones artísticas previstas y menciona que distintas limitaciones técnicas y operativas impidieron desarrollar el espectáculo en su totalidad y alcanzar el resultado que todos deseábamos. Entre otras cosas, es muy largo el comunicado, habla de la pantalla que ayer decía Ceci.
1: El audio,
0: seguro. Uno de los principales ejes que abarca la productora es el eléctrico, la operación del sonido y de la iluminación del estadio, que se encontraba a cargo del equipo técnico del Club Atlético River Plate, fuera del control directo de nuestra productora. Yo digo, la verdad, esto, no sé, no hay límite de lo que puede pasar o no puede pasar. Acá está hablando la productora, me gusta que la productora se haga cargo y que diga, che, la verdad, River nos boicoteó. Después, bueno,
3: no, cargo no se hace. Justamente, no, si hay algo que no
0: se haga cargo de la denuncia.

0: le mintió, es bueno, ¿qué querés que diga? O sea, a Messi le decimos lo mismo. Cuando Messi dice no pasó nada en la final, ¿qué querés que diga Messi?
1: Escuchame una cosa.
2: Digo esto, nada.
0: Es siempre, ¿qué querés que diga? No perdemos nunca.
1: No, no, pero ¿sabés cuando River sacó la pantalla?
0: Sí.
1: ¿Cuándo la sacó? Dice ahí Marketing Sport, ¿cuándo la sacó?
0: No, yo para mí la había sacado antes.
1: El 8 de marzo.
0: Claro, yo para mí la había sacado antes.
3: ¿Hace un mes?
2: 8 de julio. Fue el comunicado de River.
1: 8 de julio.
2: Comenzó el desmontaje de la pantalla gigante del más monumental. Se ve que no le andaba la página, no tenían internet para...
0: No, por eso no, pero yo lo de la pantalla lo dije ayer. Dije, para mí ya estaba, era una cuestión de obra de River.
3: Claro.
0: De la pantalla.
1: No, a Marketing Sport hay que decirle que no sabían lo de la pantalla.
0: No, pero está bien, pero vos no tenés... El problema es que cuando nos peleamos entre nosotros, a mí me gusta que Marketing Sport diga que River lo boicoteó. Y que River ahora pelee con Marketing Sport y diga, mira, disculpame, nosotros no te boicoteamos nada. Porque si no sabés qué somos, somos panfletero, viejo.
1: No, lo que pasa es que acá, ¿por qué sale Marketing Sport a hablar?
0: Y bueno, no sé, que tendrá sus razones.
1: Y bueno, porque...
3: Sí, porque salieron varias cosas mal en el evento.
0: Pero bueno, pero los tipos que no todo el mundo que hace mal un evento echa la culpa a otro, públicamente. Ahora... Te está metiendo con River, No te estás metiendo con
1: cosas. Pero
0: está siendo fuerte, es una denuncia fuerte esta, Porque sabés lo que pasa con esto, que es lo que dije ayer. Esto no es un tema de AFA y de River. Esto es un tema de Messi. O sea, si esto realmente pasó, a quien boicotearon es a Messi.
1: No.
0: River tiene que salir aclarar esto.
3: Técnicamente, no es contra Messi, sino contra Tapia.
1: No, pero pará. El evento está organizado por la Asociación de Fútbol Argentino, no por Messi, no es un evento de Messi.
0: Sí, está bien.
3: Bueno, pero era un agasajo.
0: No, pero el agasajo era para él.
1: Y otra cosa más: Marketing Sport ahora tiene que cobrar. Este evento se cobra.
0: Obvio.
1: Se cobra.
0: Obvio.
1: ¿Cómo hace para cobrar si salió como el culo?
0: Está claro.
1: Entonces se tiene que cubrir, decir, che, pero yo no tengo la culpa.
0: No, pero vos podés decir, la verdad que hubo problemas eléctricos, pues no sabemos por qué la circunstancia. Otra cosa es que a vos que te acuse de que vos boicoteaste.
3: La última
0: a ver, Leo,
3: banda que era la favorita.
0: Yo puedo decir, Mike, tenés porque lo que si vos podés decir, che, falló la cuestión eléctrica. Y no está acusando a nadie, después una falla. Claro. Acá lo está acusando. Está acusando que fue adrede.
3: Yo creo que, claro, fue más allá.
1: Yo no sé de quién es Marketing Sport. La verdad que no tengo idea quién es el dueño de Marketing Sport.
0: No, bueno, yo lo que digo es que River, ahora, la palabra la tiene River. Que no lo haga por sus voceros. Que hable River.
1: Sí.
0: De un deporte que no habla nunca River. Que hable. Ahora le toca mover a River. Pero bueno, mira, acá me dice el amigo Gustavo que está escuchando desde Córdoba. Esperando el partido de Boca.
3: Arcuri. Analía Gabriel Arcuri.
0: Casi fue Arcoso.
3: Asocia fundadora.
0: Otro Beto Genio, saludos de Chivilcoy.
1: Chivilcoy.
0: Hoy pasé, fui para Alberti y hoy pasé por Chivilcoy. Me dice Marcelito, te manda saludos de Chivilcoy.
1: Abrazo, Marcelo.
0: Mirá, de General, también de. ¿Dónde era? ¿De General Villegas era? ¿El anterior? ¿De dónde era? Desde Bahía Blanca, dice, mira, Beto querido, soy de General Daniel Serri, a 15 kilómetros de Bahía Blanca. Beto crack, te dice. General
1: abrazo Serri. Grande.
0: ¿Conocés ahí?
1: No.
0: Bahía Blanca, sí. Y acá otro de Pringles era, César, Pringles. Dice, aguante Pringles, dice.
1: Sí, señor.
0: El Beto mágico, te manda saludos. Bueno, ¿qué más, Carlitos? ¿Qué más? Me gusta este tema, pero que se arregle River ahora y Marketing Sport y todo lo...
2: ¿Qué River? Pero acá el que se subió al ring fue Marketing. ¿Cómo
0: no,
2: se
0: para mí es una denuncia esto, no es un ring ni nada. Acá está denunciando.
2: Bueno, tiene obligación a responder. Si cada uno que te acusa, vos tenés que responder.
0: Bueno, si quiere, sí, obviamente. Si no quiere responder, no responda. Pero,
2: claro.
0: Pero es una denuncia, totalmente es una denuncia.
2: Exactamente. Seguimos con el mercado de pases, ¿le parece la daga?
0: Pero por supuesto, a ver, Bono, ¿quién más?
2: Marcador central, él. Porque en diciembre se va Martínez Cuarta.
0: Lo rajan.
2: Sí, señor. Seguramente busquen la salida de Lautaro Rivero.
0: ¿Y quién
2: buscarán
0: viene?
2: El acompañante de Otamendi.
0: ¿Quién viene?
2: Y el nombre es Francisco Álvarez.
0: Ah, el de Argentinos Juniors.
2: Sí, señor.
0: Bien.
2: Que ya estuvo... No le jugaron a favor los tiempos a River en este mercado.
0: Lo tuvo en carpeta.
2: Si se extendía mucho. Dos semanas más, River lo traía.
1: Pidió mucho argentino.
0: El saludo para Armando, que nos escucha desde la República de Ingeniero White, ¿eh? Qué grande, ¿eh? Fenómeno. Nos escucha...

0: Siempre, o sea, totalmente, abrazo grande. Bien, entonces.
1: No le importó mucho, ¿no?
0: No, no, sí, Álvarez. Ah. Me gusta Álvarez a mí, ¿eh?
1: Muy bien.
0: Rápido, tiene personalidad. Para mí el defensor tiene que ser rápido. Algunos dicen que es petizo, mide un 82, si no me equivoco.
1: Exacto.
0: No es tan pequeño.
2: Mirá que Martínez Cuarta es más alto y no.
0: Claro, sí, sí.
2: No te asegura nada.
0: Sí, sí. Pero gana de arriba, tiene un buen cabezazo.
1: Sí,
2: le va bien.
0: Sí que me gusta. Es un buen jugador como para tenerlo en cuenta. ¿Quién más? ¿Quién más?
1: De 5.
0: Otro 5 más.
1: No está garantizada la continuidad de Fausto Vera.
0: Sí.
1: River tiene que pagar 4 millones de dólares en diciembre.
0: Sí.
1: Y es un jugadorazo. El 5 de Rosario Central, Franco Ibarra.
2: 10 millones.
0: ¿10 palos de la cláusula?
2: 10 millones le pidió Central, cuando ya River lo fue a buscar en el mercado pasado y le pidieron 10 millones.
0: Mirá.
1: Pero pará, esto está bueno lo que dice Leo, y está bueno marcarlo. Muchos creen que porque River gastó más de 70 millones de dólares en este mercado, el mercado que viene va a ir a comprar algo baratito.
2: No.
1: Va a ser un mercado suculento. A ver, River es millonario. Y esto más allá del apodo,
0: no,
1: River
0: es
1: millonario de verdad. Y va a ser un mercado fuerte de vuelta, y no va a ser el solamente el que viene, el de junio, el año que viene de vuelta. Lamentablemente para los demás, River recauda lo que no recauda el resto, y eso le permite ir a buscar futbolistas que están en otro nivel.
0: Está bien. Entonces, parate, me dijiste el 5.
1: Franco Ibarra.
0: Qué jugador ese. Ese te gusta, sí, decime que sí.
2: ¿Ibarra?
0: Sí.
2: Me encanta.
0: Ah, bueno.
2: Para mí es el mejor 5 del fútbol argentino.
1: Ese bien,
2: tipo,
1: Leo, ¿eh?
2: Ese tipo de 5.
0: Más que Paredes, no.
2: No. Yo lo decí.
3: Ahora sí.
2: Escuchame lo que te quiero decir. Te quiero decir esto. Para mí, el 5 de River tiene que tener quite. Tiene que quitar la pelota. Porque al lado de
0: yo, para mí, el 5 River lo tenía.
2: ¿Quién es?
0: Y no lo fue a buscar porque River elige mal. Era Sosa. Formado en River.
2: De Micho.
0: No, pero ahora también en este mercado, que se fue por 7 palos, era de River. Fanático de River.
2: Bueno, sí, es verdad. Pero.
0: Y formado en River.
2: Está bien. Pero ya es imposible. Ibarra, yo creo que el 5 de River tiene que tener quite. El 5 de River, me van a decir que soy antiguo. Merlo, Astrada, Mascherano, Gallego. River necesita un 5 de corte y juego. Ping, tan.
0: Mostaza, querés. Checho.
2: Pero es eso. River necesita ese tipo de 5.
0: Sí, sí.
2: Y no lo tiene.
0: No.
2: Lamentablemente no lo tiene. Porque al lado tiene Andrada y porque al lado va a tener a. Hoy tiene a Galván, mañana tendrá otro. River va a tener muchos jugadores.
0: No, tiene Almada también, porque Almada también es de recibir el primer pase.
2: Y si River trae el jugador que quiere traer. Además, que no sé si lo va a decir el señor Torres.
0: El tapador.
2: Bueno,
1: Estoy destapando todo.
2: No, bueno, pero yo creo que hay más cosas para decir. Si River trae este jugador que quiere, etcétera, River va a poner más jugadores en la ofensiva todavía.
3: Ya no va a defender a nadie.
2: No, el 5, como hizo toda la vida River. River defiende el 5 y el 2. Y el 6, si querés. El resto tienen que atacar todo. Esa es la idea de River.
0: Escúchame, ¿qué más? ¿Qué más hay?
1: El 9. Después se lo dejo a Leo porque sé que es una información que maneja más él. A mí yo pregunté y me la negaron.
0: Escúchame, acá Sebastián Corcos le manda saludos al Beto, a Ceci. Es hincha de Boca y nos escucha desde Casero City.
2: Carlito te mandan de Casero City. Te mandan de
0: Charlie, el 9.
1: Abrazo.
0: Va a buscar el 9, River. Y ya trajo 2 en este mercado de pases.
1: Exacto, porque hay uno
2: container.
1: De los que está en el banco que.
0: ¿Qué container se viene? Si usted sigue nombrando, se viene container 2.
1: Sí. Y esto sigue así, Borré se va en diciembre.
2: Sí, claro.
4: Qué locura, ¿no?
2: Qué verdad.
0: ¿Y el 9 de dónde está?
1: Está en México.
0: ¿En México?
1: Juega en Toluca. Tiene 28 años. Viene de jugar el Mundial, fase de grupos, selección sudamericana, cruzando el charco, Uruguay, Federico Viñas.
4: Me gusta Leo, ya lo conozco.
2: No, ¿sabés lo que me gusta de Viñas? No me parece una cosa descomunal, estoy de acuerdo con ustedes. es 9. Es un centro delantero.
0: Sí, característica 9-9.
2: Es 9. Después, ¿hay mejores? Sí, obvio que hay mejores. Pero si vos vas a buscar, por ejemplo, a López, que está en el Palmeiras,
0: yo creo que, obviamente,
2: piden 40 millones.
0: Yo creo que a Driussi no le atan ni los cordones.
2: Es otro estilo de jugador.
0: Es otro estilo de jugador, pero Driussi es goleador.
3: ¿Y quién juega de los dos? Ah. Están los dos bien.
1: Ahora lo valoran a Driussi.
0: Como para mí sí.
4: No, pero no, el problema de Driussi es que, claro, lo físico.
2: Físicamente es de cristal.
0: Sí, es de cristal. Pero bueno, ¿hay más?
2: Sí, hay más.
1: Y el otro se lo dejo a Leo porque sé que es una info que maneja más Leo.
4: ¿Otro nueve? ¿Otro nombre?
0: Ah, yo tengo uno. Le doy el pase. Pará, tenemos Bono, tenemos a Álvarez, tenemos a Viña, tenemos a Vivarra. Ibarra. Falta uno.
2: Yo tengo tres nombres más.
0: ¿Tres más?
3: Beto. A mí no me mueve nada. A mí no me mueve nada.
2: Dos son jóvenes, muy jóvenes. Son jóvenes con pocos partidos en primera, pero que ya River lo ya preguntó. Y los dos están en Gimnasia.
4: Ah, pensé que ibas a decir Vélez, porque tienen...
2: No.
3: ¿En primera? ¿La Gimnasia están? ¿Juegan en primera?
2: Sí.
4: Barros Esqueloto, ¿no?
2: Barros Esqueloto.
4: Ah, mira.
0: ¿Cuál de los dos?
2: El pivot, Nicolás es. Y Jeremías Merlo, un extremo.
0: Se juega bien ese. Juega ese bien. Pibe juega bien.
2: Juega bien. Esos dos
0: ese son pibe juega bien.
2: Ya preguntó
4: Nicolás por... Nicolás es el hijo de Guillermo.
0: Ese él tiene una pegada.
4: No, es el hijo.
0: El hijo. Ese tiene una pegada...
4: Sí,
0: tremenda.
4: Muchos goles de pelota parada.
2: Y Merlo es un chico que juega de...
0: No, ese me encanta, atrevido, extremo, por afuera. Extremo, encarador, gambeteador, sí. Me gusta.
2: Ese, bueno, son...
0: ¿Y el otro?
2: Y el otro es... ya viene, ya
0: posición.
2: Venía, y es un enganche.
0: Enganche.
2: Es un enganche, una posición que River no tiene.
0: ¿Juega acá?
2: No.
0: No. ¿Sudamérica?
2: No.
4: Europa.
3: Mira que Dybala
0: Europa.
3: Habla a Boca que Dybala,
2: No, Dybala no es.
0: ¿A dónde? ¿Quién es? ¿Por dónde juegan? ¿En Centroamérica? ¿México?
2: No, en México. En Europa.
4: En Europa.
0: En Europa. ¿En Europa?
4: Sí. ¿Pero lo vas a decir?
2: Y me estás preguntando.
0: Ah. Sí, no, pero estamos. ¿Es argentino?
2: Es argentino.
0: Es argentino.
2: Juega de selección.
0: ¿Jugador de selección?
2: Sí.
4: Apa.
0: No.
3: El Betis. Los Chelsea. Ella juega bien,
0: ¿eh? Bajamos la persiana. Si River trae todo eso, bajamos la persiana.
2: El tema es el siguiente.
0: ¿Cómo lo afrontás, Maxi, vos, Guardia Imperial, con Egni, con...
1: No, te quieren meter, ¿no?
3: Por ahí, no, sin rojo.
0: ¿Cómo lo afrontás? Con Egni.
1: La daga debe estar.
0: Claro.
1: Luquita debe estar mamita, ¿no?
2: El único problema tiene el Chelsea, ¿no? Que por eso le pueden dar salida del Betis. Son las lesiones. En los últimos 6 años tuvo 12 lesiones.
0: Pero ahora está lesionado, ¿no?
2: Ahora no juega.
0: No juega.
2: Juega Isco.
0: Igual te digo una cosa. Es tentador. El problema es que los Chelsea, viste, estos jugadores vuelven a central, Leo.
2: Bueno, también decía lo mismo de Correa.
0: Pero Correa no tuvo la pertenencia de esa, porque Correa fue a San Lorenzo Almagro.
2: Sí, bueno, también toda la familia de central. Sí, pero una presión descomunal para
0: sí, obviamente, pero no tenía esa obligación, me parece, de... Me parece a mí.
2: Hay charlas, no te estoy diciendo que va a venir. Hay
1: bueno,
2: charlas.
1: Leo, esa la escuchamos mucho, ¿no? En el último mercado, ¿no? Sí. Sobre todo dos jugadores. No, sí. Que este está identificado con Boca, el otro sí. Con Central.
0: Mirá cómo salió. Mirá cómo salió el tapador.
2: Tiene razón.
0: Carlitos, abrazo, Pampa, te quiero, papi. Buenísimo el informe, muy buen informe, abrazo. Che, lo tengo a Marotti, pero me va a esperar porque voy a las noticias, y enseguida estamos con él. Ponga el me gusta, mientras tanto, que hoy le han puesto muchos pulgares para arriba, lo felicito. Sí, que sigan poniendo, vamos, dale.
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6: Temperatura 13 grados 2, cielo cubierto con llovizna. La Corte Suprema se reúne este viernes a las 9 para volver a fallar sobre la ley de tierras. Tiene para resolver un pedido de medida cautelar que pondría nuevamente en vigencia las restricciones a la venta de campos a extranjeros. Malvinas. Excombatientes presentaron su proyecto para sancionar empresas. La iniciativa llegó este jueves a la comisión presidida por el diputado Aldo Leiva y el martes próximo ingresará a la Cámara Baja del Congreso. La inflación porteña tuvo una aceleración en septiembre, pero se mantuvo por debajo del 2%. fue de 1,8, empujado por los alimentos y las tarifas. En agosto había sido de 1,7. Temperatura 13 grados 2, cielo cubierto con llovizna.
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0: Bueno, muy bien. Señora Marotti, ¿cómo le va, Marotti, querido? ¿Cómo anda?
1: Pablo, querido, qué alegría saludarte a vos, al gran equipo ahí, presente, y a todos los oyentes.
0: Hoy ¿cómo no se puede, este momento? No se puede quejar que arranqué el programa con San Lorenzo de Almagro informando, ¿eh?
1: No, yo siempre estoy ahí a la expectativa, a ver las novedades del Bocha. Qué mal que me tiene San Lorenzo, Pablito.
0: Tranquilo, que nada es para siempre, Marotti, tranquilo.
1: Las rachas se cortan, esperemos que se corte lo más pronto
0: posible. Y los verdaderos hinchas de fútbol se forjan en las malas, Marotti.
1: Y la verdad que sí, ustedes saben, ustedes que son futboleros, creo que todos en la mesa coinciden.
0: Totalmente.
1: La hinchada más linda del mundo no la tiene San Lorenzo.
0: ¿Sabe cómo le llamaba yo cuando relataba? Los poetas del tablón.
1: Los poetas del tablón.
0: Cuando entraban decía así, mirá, decía, ahí llegan los poetas del tablón.
1: Es que yo te digo, Pablito, querido, no porque sea hincha de San Lorenzo, pero más allá de todos los problemas económicos, los problemas institucionales, sí. Hay algo que creo que todos nos envidian, que es nuestra gente. Creo que la verdad,
0: San Lorenzo te emociona, Marotti.
1: Pregúntele a Iker Muniain.
0: Mirá, lo emocionaste Uranga, ya le nombraste al Vasco y se le cae un lagrimón.
1: Tocaba la fibra íntima Uranga.
0: Claro, totalmente. 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
0: 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Martíncho, abrazo grande, buen fin de semana, ¿eh?
1: Un abrazo grande para todos, saludos ahí a la mesa y muchas gracias como siempre.
0: Abrazo grande, ¿eh? Abrazo grande. Muy bien. 25 más 25 da 50. Muy bien, Amarotti, dice acá el amigo César. Bueno, dame la otra tanda y nos metemos con Racing, ¿eh? Dale.
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0: Bueno, muy bien, lo voy a saludar a Luquitas Ladaga, que estará relatando aquí en Continental el próximo día domingo a la Academia. Qué partidazo, con el amigo Piedrabuena, Racing Belgrano. Después no tengo las transmisiones acá, cómo vienen. Mañana estamos con Boca, con Julito Pavoni y todo el equipo de Cadena Ceneice. Ya les voy a dar lo que va a pasar sábado y domingo. Luquitas, bueno, ¿y de Racing qué? ¿De Racing qué?
1: ¿Cómo andan? Muy buenas noches para todos. Bueno, a ver, si quieren arrancamos por la novela Marcos Rojo, que todavía no llegó a su fin.
0: ¿Cómo? Esa es la realidad. Ah, todavía falta el final de la novela.
1: Por favor. Todavía no llegó a su fin porque, si bien Marcos Rojo hoy cumplió su segundo entrenamiento en Estudiantes, todavía no puede entrenar a la par de sus compañeros porque faltan que lleguen unos papeles y todavía no pudo rescindir su contrato con Racing. Si bien obviamente está todo acordado y está entrenando con Estudiantes, todavía no pudo rescindir su contrato y le quedan algunas horas para ver si pueden resolverlo, que seguramente sea de esa manera, y ya finalmente ser jugador de Estudiantes. Y es por eso que todavía no se presentó oficialmente en el Club de La Plata y en Racing, esperando que lleguen los papeles para que rescinda el contrato y poder marcharse. No depende de Racing, depende de Estudiantes y de quienes manden los papeles.
0: Lo que pasa es que si Estudiantes lo quiere para la Copa, lo tiene que hacer rápido, Lucas, ¿no?
1: Sí. Tengo entendido que le quedan 24 horas para que terminen de llegar los papeles para presentarlo en el Comet y así poder rescindir su contrato con Racing y después presentar la lista de buena fe para jugar la Copa Libertadores.
0: Bueno, es verdad, hasta que no esté la papeleta, ¿no? Esto no está definido, pero uno supone que estudie, más que nada por la urgencia de Estudiantes de La Plata, que lo necesita para meterlo en la lista. De hecho, lo está haciendo a este esfuerzo económico, lo está haciendo por ese motivo, ¿no? Pero bueno, hay que esperar a ver qué es lo que sucede. ¿Y después qué hay del equipo, Lucas?
1: Bueno, en cuanto al equipo, el Chirola hoy empezó a hacer fútbol con un mix entre titulares y suplentes. Fue probando distintos equipos, pero es muy, pero muy probable que el Chirola Romero vuelva a poner el mismo 11 que jugó frente a Estudiantes de Río Cuarto. Una sola duda que lo van a esperar, pero no es nada grave, que es Mateo Martínez. No sé si recuerdan, sí, que salió con un golpe en el hombro en el partido frente a Estudiantes de Río Cuarto. Se hizo estudio, no tiene nada grave, pero estuvo con dolor en la semana, pero no va a ser no va a impedir que juegue el domingo frente a Belgrano de Córdoba, un partido donde el Racing del Chirola se juega mucho, porque quedan 5 partidos, Racing tiene 11 puntos y necesita sumar para entrar dentro de los 8 de los playoffs. Yo recién miraba la tabla de posiciones del semestre pasado, que Racing entró octavo, ¿sí?, en esa última fecha que empata con Barraca Central. Racing entró con 21 puntos octavo, hoy en día tiene 11 y quedan 5 partidos.
0: Claro. Y cómo, pará, y hay que ver si los demás entran, si la vara no está un poco más arriba en cuanto a la cantidad de puntos. Pero, o sea, vos lo que querés decir es que haciendo bingo le dan los números.
1: Sí, sí, a ver, de hecho, desde que se hace...
0: ¿Qué hace el Chirolito mete bingo, Beto?
2: Tiene un partido complicado,
0: Racing. Tiene un buen efecto.
1: Tiene un octubre bravo.
0: Tiene un octubre, tiene River, tiene Independiente. Belgrano mismo, el domingo. Pero bueno, ¿qué me decías, Lucas?
1: No, que miraba desde que se juega este torneo, sí, con la clasificación de los playoffs, salvo un solo torneo, que fue una excepción, el resto de los años y de los semestres, los equipos que ingresaron fue a partir de 21 puntos o más. Solo hubo una excepción, que un octavo entró con 19 puntos, pero después el promedio generalmente va por ahí, entre 20, 21, 22 puntos, así que tiene que sumar la mayor cantidad de puntos posible Racing en estos 5 partidos que le quedan.
0: Claro. Bueno, y después como que hay una o sea, no Racing no se mueve como River ya anunciando lo que va a hacer para la próxima temporada, ¿no?
1: No, para nada. De hecho, ¿me hablas del mercado de pases?
0: Y sí, porque viste que River está también en una situación compleja, pero ya empieza a mover el candelero, la estantería para el año que viene. Y Racing no, para el año que viene no muestra nada, ninguna carta, digamos.
1: No, no, a ver, de hecho es prácticamente un hecho que Racing no va a tener copas internacionales, no va a tener ingreso en dólares para el 2027. La política que viene utilizando Racing hasta este último mercado de pases fue que van a buscar jugadores dependiendo las ventas que van teniendo y los ingresos por las copas. De hecho, este semestre Racing tenía decidido no incorporar tanto porque ya había quedado fuera de la Copa Sudamericana en el primer semestre, así que veremos qué pasa el año que viene. Tampoco es que tiene mucho por vender este Racing, esa es la realidad. El único jugador que está a préstamo y vuelve en diciembre, que va a volver a vestir la camiseta de Racing, es Martín Barrios, el 5 de Platense, que ha tenido buen semestre. Tiene que volver a Racing, pero después, por ahora, no hay movimientos en cuanto al mercado.
0: Bueno, Lucas, abrazo grande, no sé si te quedó algo, y si no, cerramos.
1: Sí, por último, ayer se confirmó fecha y horario del Clásico de Avellaneda, el Día de la Madre, el domingo 18, 14:45, el Clásico de Avellaneda, así que los hinchas de Racing van a tener que ir de temprano al cilindro y no va a haber almuerzo con las madres.
0: Abrazo grande.
1: Abrazo.
0: Muy bien. Quiero decirte, Beto, que el mes te está corriendo, vos estás sin aire.
2: Total.
0: Beto, dame pelota, tranquilo. Respira. 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Miren, el fin de semana tenemos mañana no estamos con el programa, nos vamos a reencontrar el lunes porque mañana está Boca, ¿no? Con cadena Ceneice, Boca en Córdoba frente a Instituto, transmisión de Radio Continental. Luego tendremos el sábado el partido de River frente a Estudiantes de Río Cuarto, relata Pablito Pons con el Cholito Sotile, Ruri Torres, el tapador, estarán para la transmisión del sábado a partir de las 8 de la noche. El domingo, 14:45, San Lorenzo Riestra, lindo domingo, con el Negrito Bulos, el Bochita Flores, el tapador Torres y de la Fuente. Luego estaremos con Racing Belgrano, lo que decías, con Luquitas Ladaga, con Adrián Piedrabuena, con Vitali Chasco, el gran Chasco, y luego con Talleres Independiente, ahí va a relatar el gran Ojeda, con Medina y Pena. Esto es lo que va a pasar todo el fin de semana, así que prepárense para sintonizar Radio Continental. Nosotros estamos cerrando una semana que ha sido muy caliente y que, bueno, nada, desacostumbrados a no tener fútbol, ¿no? Así que imagínense lo que va a ser el lunes, claro, con todo lo que va a pasar el fin de semana, en donde empieza a definirse todo, todo, empieza a definirse el campeonato, la tabla anual, ingreso a copas, todo se empieza a definir, que hoy, como están las cosas, no es poco,
2: Después de 21 días comienza a jugar River también.
0: Y River, después de unas largas vacaciones, merecidas vacaciones, con el escándalo del audio, acusaciones van, acusaciones vienen, con el carnet de socio honorario de Messi, y todo lo que ha pasado, River vuelve a la competencia. Así que está muy bien, jugará con Estudiantes de Río Cuarto, que si pierde, hay que decir, es el primer descendido de esta temporada.
3: Sigamos mandando uno al descenso.
0: ¿Cómo?
2: Volvemos y mandamos.
0: Claro. Chao, Leito. Buen fin de. Chao, Betito. Nos vemos, Chao, Santi, gracias. Nos vemos. Chao.

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1: 10 de la noche, temperatura 12 grados 8, cielo cubierto con lloviznas. La Auditoría General de la Nación denunció que el Banco Central perdió más de 1.000 millones de dólares especulando con el oro. Aseguran que en 2025 Santiago Bausili erró en el cálculo y arrojó una pérdida de 1.023 millones de dólares. Sostienen que nunca se había registrado una pérdida de esta magnitud, ni tampoco la utilización de las reservas físicas de oro para transacciones de riesgo. Juicio por la muerte de Maradona. La Fiscalía pidió 12 años de prisión para Leopoldo Luque y 8 para Agustina Kosachov. Además solicitaron 10 años de prisión para Nancy Forlini, 5 para Carlos Díaz y 4 para Mariano Perroni y Ricardo Almirón. También pidió la inhabilitación de todos ellos para ejercer sus profesiones, pero que no sean detenidos. El abogado Vadik Mikhchanchuk, defensor de Agustina Kosachov, se mostró conforme por el momento.
2: Es la que está más abajo, ¿eh? Quedó en primer lugar el doctor Leopoldo Luque, pero en segundo lugar y con mayor pena quedó la prepaga. Es decir, que quedó claro que la responsabilidad mayor no era de Agustina Kosachov y que Agustina Kosachov quedó circunscripta al tratamiento de salud mental. Por eso estamos muy conformes.
1: Diputados piden informes al gobierno por fondos no registrados de AISA. El legislador Martín Aveiro presentó un proyecto para que el Ejecutivo explique por qué no se registraron inversiones por 42.935 millones vinculadas al crédito del Banco Mundial para el sistema Riachuelo.
0: Pronóstico.
1: Para mañana lloviznas y lluvias aisladas para todo el día, mínima 13, máxima 17. Temperatura 12 grados 8, cielo cubierto con lloviznas.
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0: con ustedes de 22 a 24, como siempre, en Radio Continental. Vos tenés que poner Radio Continental en vivo o AM 590, ¿eh? Si nunca me escuchaste, quiero contarte que soy Jimena Latorre y dirás, ¿quién es? ¿La esposa de Diego? No, no soy Janina, soy Jimena, soy la que uso el gorro, la astróloga, la de atrás del colectivo, la de los libros, la de los videitos de horóscopo. Bueno, esa soy, Jimena Latorre. Hace 22 años que estoy en medios de comunicación. En este momento estoy teniendo este programa desde el 5 de enero. Ya estamos cumpliendo 150 programas. La semana que viene empezamos los festejos de los 150 programas. Así que te pedimos que estés conectado. Hoy estamos en noche antes de la luna nueva. La luna nueva va a ser el día 10-10. O sea, estamos a un día de la luna nueva. No hay luna. Es como la canción de Morris, la del oso, que dice, era una noche sin luna y yo dejé la ciudad. Es como que no ves nada, no te importa nada. Y es el día donde más limpieza tenés que hacer. Entonces mi pregunta es, para que dejes ya mismo tu mensaje audio acá en Radio Continental y puedas participar de una carta, porque hoy está ella, hoy vino Gri Fontarot. ¿Cómo estás, Gri,
1: hola,
0: querida?
1: Buenas noches, todo muy bien, Jime. Bien. ¿Está con las cartas?
0: Me encanta, ella vino con las cartas del tarot de la vida, de mi tarot de la vida. Entonces, vos vas a dejar, la consigna es la siguiente, vos con qué vas a limpiar mañana viernes. Si no limpiaste, ¿con qué vas a limpiar? ¿Vas a limpiar con esencia? ¿Vas a limpiar con saumerio? ¿Vos quemás cascaritas de limón? ¿Quemás cascaritas de naranja? ¿Quemás laurel? ¿Qué haces para limpiar? Por favor, te pido, me dejás al 11 44 000 590. ¿Qué haces para limpiar? Y pedís una carta, un número del 1 al 10 y Grisel te va a sacar una carta, ¿sí?
1: Exacto.
0: Bien, sí, bien, señora. Vamos muy a tener invitados estrellas. Va a venir el señor Sergio Barreiro, astrólogo, profesor de astronomía para astrólogos, profesor de símbolos y lenguajes herméticos del tarot, mi profesor, uno de mis profesores, va a venir también a hablar un poco de cómo seguimos en el cielo estelar de octubre. Así que quédate hasta las 24 horas acá en Continental con nosotros. 11 44 000 590, 11 44 000 590. ¿Y yo sabes con qué estoy limpiando, Grisel?
1: ¿Con qué? A ver, contame.
0: Con las pirámides de la Catedral de los Sueños. Hermosas. Me encantan esas pirámides porque tienen de todo. Vos las encendés y como que va bajando.
1: Son coloridas, aparte.
0: Son coloridas. Uh-huh.
1: Hermosísimas.
0: Me encanta. ¿Vos con qué limpias?
1: Limpio con las esencias, justamente.
0: Ah, las esencias mías.
1: Exactamente, las tuyas.
0: Eso está bueno porque cuando tenés animales y cuando tenés gente mayor en tu casa, no podés limpiar mucho con humo.
1: No, con mucho humo, no, muchos conitos tampoco. O sea, algún saumerio por ahí, esos que son chiquititos. Sí, con mucha esencia.
0: La esencia la podés tirar mucho en la cortina, siempre vas de abajo hacia arriba. Uh-huh. Siempre de izquierda a derecha, que el mal desaparezca, y de esa manera vas limpiando la energía negativa.
1: Exactamente.
0: Me gusta. Quiero que la gente me deje mensajes al 11 44 000 590. En este libro, Despierta la bruja que hay en vos, hay un montón de limpiezas, pero un montón. Montonazo de limpiezas. Pero, por ejemplo, te voy a dar una para que vos tengas ya preparado, porque se viene el fin de semana, feriado. Yo mañana no voy a estar, chicos, no es que el programa no va a estar, mañana el programa va a estar al aire, va a estar conducido por la señora Gravisión 3, va a estar nuestra querida Iris con el péndulo, sí, no, blanco, negro, va a estar invitado el señor Javier de Carta Natal, las dos torres. Pero bueno, yo no voy a estar porque tengo cosas que hacer. Pero vos ya el fin de semana, viste que viene el feriado, empieza a aparecer la gente y te dice, quiero ir a comer a tu casa. ¿Y qué haces cuando hay gente mala onda en tu casa?
1: Uf, ¿qué podés hacer?
0: ¿Qué podés hacer? Vas a hacer una limpieza de resabios seres energéticos. ¿Qué puede ser? O sea, vos la haces antes y después de la reunión. Antes del evento vas a preparar un círculo de protección con 4 sahumerios en los puntos cardinales. Y atentos, porque este es norte, sur, este y oeste. ¿Esto por qué lo hacemos? Esto no es porque sí. Vos, si quieres aprender más, te tenés que anotar a los talleres en donde yo enseño estos pequeños secretos. ¿Por qué a veces los círculos de protección son norte, sur, este, oeste? A veces los círculos de protección son norte, este, sur y oeste y vuelven al norte. Y bueno, son pequeñas cositas
1: los pequeños
0: que hay que saber, ¿no? Bueno, entonces, vas ahí adentro de armado, el armado de los sahumerios, vas a poner en el centro sal consagrada. ¿La sal consagrada qué es? Una mezcla de sal gruesa que puede ser que esté preparada con ramitas de romero, ramitas de ruda, o la dejaste en la noche de luna llena anterior, la dejaste cargando, entonces ya la tenés consagrada. Entonces vos la dejas ahí y vas a dejarla al lado de una escoba.
1: Bien, cualquier escoba.
0: Cualquier escoba.
1: Perfecto.
0: Vas a dejarla en la escoba. ¿Viste esa escoba que tenés
1: en el rincón?
0: Al lado de la heladera. Ahí. Entonces vos tiras ahí la sal consagrada. Luego de haber hecho, ¿no?, este ejercicio, de haber encendido, de haber pedido que esta sal se consagre para eliminar los resabios negativos.
1: Perfecto.
0: Vos dejás ahí la sal, viene la gente, está todo, la pasan bien, se terminó, se va todo el mundo. Esa misma noche, no barras de noche. Ese es el gran consejo del señor Mancini, que me ha llamado tantos programas a preguntarme por qué no se barre de noche, señora Jimena Latorre. No se barre de noche, por algunos motivos que ahora te voy a contar. Pero entonces, vos la dejas ahí y al otro día vos podés juntar todo de la noche, ¿viste? Es más, yo a veces digo que no levanten los vasos, las copitas, las dejas un poquitito con bebidas, porque así las hadas de la noche también van a celebrar con vos,
1: tal,
0: ¿sí?
1: Cual.
0: Bueno, pero al otro día, cuando vas a barrer, barres con esa sal y decís, así como barro esta sal, barro la energía negativa. Entonces vas barriendo, y eso va juntando. Lo vas juntando todo y lo descartás en el water o inodoro, ¿sí? Y ahí se va toda esa energía negativa. Así que preparalo, hacelo, porque se viene un fin de semana pesadito, antes de un martes 13, con una luna nueva que está buenísima, porque las lunas nuevas siempre abren, es un portal 10-10, pero está bueno tener limpio todo antes del portal 10-10, porque el portal 10-10 te permite tener mucha suerte siempre y cuando hayas limpiado bien. Hoy vamos a hablar también, vamos a dejar un par de consejitos para el portal 10-10, pero vos, del otro lado, me tenés que dejar el mensaje 1144 000 590 1144 000 590. ¿Cómo vas a limpiar mañana viernes antes de la luna nueva? Por favor, te lo pido. Déjame tu mensaje, que quiero escuchar, quiero enterarme de todo. Recuerden que al final del programa sorteamos una consulta con Sami Tarot Luz. Todas las que participan, todas las que dejan preguntas, aunque no se lean por algún motivo al aire, participan del programa. Así que ya sabes, 1144 000 590. La gente que está dejando mensajes acá, que yo estoy transmitiendo acá en mi fanpage, tiene que sumarse a Radio Continental en vivo, AM 590, gente de radio. A ver si lo entienden, por favor, se los pido, a ver si se conectan bien, porque nada más estoy transmitiendo en una de mis redes. Yo siempre transmito en alguna de mis redes para que la gente se vaya enterando, por si no se enteró, que desde el 5 de enero que estamos todas las noches en Radio Continental haciendo un programa en vivo, poniendo el cuerpo cuando no hay fútbol, ¿sí?
2: Vamos, Continental, todavía.
0: Vamos. Y cuando hay fútbol, que no estamos, que yo siempre digo, cuando no hay fútbol, terminé diciendo, bueno, tanto digo cuando no hay fútbol, vamos a terminar perdiendo el Mundial. Así ha sucedido. No importa, lo hemos perdido con dignidad. Lo hemos perdido con dignidad. Pero bueno, ahí también tiene que ver, ¿eh? Porque tanto que decía, cuando no hay fútbol, cuando no hay fútbol, cuando no hay fútbol, un día lo llamé a Pablito Di Fonti y le dije, Pablo, o sea, vamos a perder el Mundial, ¿entendés? O sea, tipo, antes de arrancar, le dije, ya, te lo voy avisando, porque estoy todo el tiempo, no hay fútbol, cuando no hay fútbol, cuando no hay fútbol, cuando no hay fútbol. Es como, viste, es un mantra, querido. Bueno. 1144-000590 1144-000590. Del otro lado está la señora Claudia Deville. Le tenés que decir hola, Claudia, porque si no, Claudia no te lee el mensaje. Y hay algo muy importante que quiero decir, que yo hace un par de días le dije a Claudia, venís un día más vestida de negro y no entras más a la radio. Y se vino vestida de fucsia. Vamos, Claudia.
1: Hermoso le queda el fucsia.
0: Un día, pero bueno. Ahora todos los días de color. Quiero color, quiero color, quiero colorcito. Y del otro lado, en la musicalización y en la operación técnica, él, que todavía no lo han descubierto para nominarlo para el Martín Fierro de Radio, el señor Santiago Lasalle. Muy bien, muy bien, me gusta. Estamos todos, nos vamos a la primera pausa y volvemos con tus mensajes.
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4: Es la hora 22, 16 minutos.
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0: Hola Grisel y Jimena, ¿cómo están chicas? Bueno, Jimmy, me encanta verte. Espero que
1: la Gaby
0: estés mejor, te sientas mejor.
1: No.
0: Físicamente.
1: Ojalá.
0: Te la Gaby.
1: Hola, Gaby.
0: Que limpio yo hasta cascaritas de jengibre.
1: Mira.
0: Cascaritas de naranja, de limón, laurel, romero.
1: Todo. Todo, le mete todo.
0: Me gustan mucho los cítricos.
1: Los cítricos.
0: Queda todo un aroma fresco, rico.
1: Mira.
0: Y elijo la carta 10.
1: La carta 10. Vamos a sacarle la carta 10 a la Gaby, que mezcla todo. Mezcla todo, Sagitario, azul.
2: Pero
1: me encanta.
2: Todos los cítricos aparte. Bien, bien, vienen cosas lindas. Hay ahí un movimiento. Hay algo así como más sentimental que va a venir en camino, que te va a ayudar a crecer. Y bueno, y con esta limpieza quizás puedas estar acercando a algún joven por ahí,
1: joven,
2: algún amor.
1: Gaby, a vos que te gustan los pendex, los colágenos, te voy avisando que te salió el colágeno
2: a full.
1: 1144 000 590. Vos del otro lado, ¿querés ser como Gaby? ¿Querés mandar un mensaje? ¿Querés que te salga el colágeno? Bueno, contame cómo limpiás, pedime un número, y vamos a ver si te sale el colágeno. ¿Tenemos otro? No, no tenemos ningún otro. Bueno, los mensajes me los vas a mandar a mí, ¿no, Clau? Perfecto, perfecto. Bueno, tenemos no tenemos ningún otro mensaje, pero quiero contarte algo interesante. 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Muy bien. Mientras tanto, vamos a esperar mensajes. 1144 000 590. 1144 000 590. ¿Te pasó alguna vez que prendiste algo y de repente explotó todo raro?
2: Sí,
1: contá.
2: Sí, sí, me ha pasado.
1: Ver,
2: de
1: a ver, contá.
2: Algunos sahumerios, así cuando por ahí que son esos que marcás, viste, para todos los puntos cardinales, y de golpe prender y que hace como chispita y como que se apagan.
1: Ajá.
2: Y volver a querer prenderlo y se vuelven a apagar.
1: Mira.
2: O de golpe que te hace como una llamaradita y vos decís.
1: ¡La llamarada!
2: La llamarada. Te hace así como la explosión. Me ha ocurrido en varias ocasiones. Hasta que después, bueno, insistente yo también, he logrado encender. O he cambiado el sahumerio o la manera de, porque ya había un momento que decís, ya tanto fósforo, pues hay que prenderlos con fósforo.

0: Entonces, fósforo, tú y directamente, y dale. Ya después del tercer, cuarto intento, ya sé que tampoco. Entonces,
1: decís, bueno, listo, vamos listo, por otra cosa.
0: Vamos por otra cosa, entonces por ahí voy con las bombitas.
1: Ah, las bombitas, qué difíciles.
0: Esas
1: que
0: son difíciles también.
1: Chicas, no enciendan las bombitas en la hornalla.
0: No, nunca, nunca.
1: Bueno, pero hay gente que me dice, ay, no, yo las enciendo re fácil porque las pongo en la hornalla. Y digo, ¿vos me estás cargando?
2: No.
1: ¿Pero qué te pasa, querida? ¿Cómo las vas a poner en la hornalla? No, en la hornalla no. En la hornalla, no sé, otra cosa.
0: Claro.
1: Pero no, la bombita tiene que... O sea, el trabajo que se hace, el encendido de la bombita, que también te lleva el tiempo, claro, también es el tiempo que vos estás viendo cuánto tenés que limpiar. Porque es todo un proceso.
0: Claro, aparte de intencionar también para que esa bombita limpie lo que uno y se lleve lo que uno necesita sacar de ahí, obviamente.
1: Totalmente.
0: Con la hornalla no, chicas.
1: No, con la hornalla no, chicas. Con la hornalla no. Te lo pido, por favor. Estamos transitando una luna en el signo de Virgo. También te puede agarrar el ataque mañana de querer limpiar todo, lavar todo. No sé cómo vas a hacer porque está lloviendo. Pero ya el cielo está limpiando, ¿viste? Ya el cielo está limpiando. Lo bueno es, chicos, que si el sábado está lindo el clima, cuando el sol está en conjunción con la luna... y hacemos lo que está en el cielo, como se llama, luna nueva, cambia el clima, y entonces ese clima te dura casi 20 días. Así que ojalá llueva hasta el sábado, y el sábado cambie, porque si el sábado sigue lloviendo, sigue lloviendo.
0: Okay.
1: Así que... Y encima,
0: y ya sin ropa, directamente nos vamos a quedar sin ropa.
1: No, pero aparte, te juro, venía en el auto, me subí en el auto a las 8 en Recoleta, 8:15. Llegué a Núñez a las 8:40, ponele, 20 minutos. Subí con una temperatura, bajé con 10 grados menos.
0: Tal cual.
1: 10 grados menos, bajé y dije, ¿qué pasó?
0: Sí, se me cambiaron el clima.
1: En 20 minutos bajé del auto, o sea, subí del auto, era un clima. Bajé del auto, era otro clima. No, tremendo. Así que chicos, bueno, Libra, la inestabilidad de Libra se presenta, ¿no? Así vamos de un lado, vamos para el otro, y así estamos con Libra, ¿eh? Pero bueno, bien, hablando de los signos, quiero contarte que en la página de Radio Continental, lo que sería la página de Instagram, tenés el horóscopo semanal que sale siempre para las lunas, que sale los días jueves. Así que ya tenés el de luna nueva, que es el sábado, ¿eh? Así que ya lo podés ir a leer, ya lo podés compartir con tus amigos. Está en la página de Radio Continental, donde siempre tenés noticias buenísimas, ¿eh? Bueno, ¿tenemos algún mensaje? No tenemos mensaje. Voy a ver si tengo algún mensaje por acá. No tengo ningún mensaje. ¿Vos arrancaste a estudiar el curso del tarot oral terapéutico?
0: Hermosísimo mazo, si los hay.
1: ¿Te Mirá gustó?
0: Que, yo me había enamorado muchísimo del tarot de la vida, que era el que estabas anteriormente, pero este es mágico, es nada, la verdad que los dibujos, los colores y las interpretaciones que se pueden hacer, y nada, estudiándolo con Mariposa, así que también entrando en este nuevo estudio,
1: en este nuevo universo,
0: en este nuevo universo del oral
1: que viste que le cambié todo, los bastos,
0: todo.
1: Lo único que no cambié fue las espadas, porque no pude cambiarle las espadas, no dije ya es cambiarle las espadas, mucho, que era, ¿no?, ponerle agujas,
0: claro, era raro,
1: era como que pinchaba a la gente,
0: como dagas por ahí,
1: claro, ponele unas dagas, podía haber sido, pero no, me parecía mucho, de hecho yo tengo un tarot que tiene las espadas hechas como si fueran unos átames o unas dagas, y es como fuerte, viste, entonces dije,
0: sí,
1: no,
0: choca mucho por ahí,
1: déjeme las espadas con el fondo violeta de transmutación, bueno, quedó
0: las macetitas, están como toda esa cosa así de también de ir viendo y y cada detalle, o sea, qué color hay en el fondo, qué, si hay un amarillo, si está la flor con el amarillito en el medio, si no está la lengua de suegra encendida.
1: Ah, sí. Eso tenés que prestar atención a cada detalle de la carta, porque la verdad... trabajamos muchísimo con el diseñador de Iluminarte, con Dieguito, estuvimos haciendo todos los dibujos, estuvimos pensándolo y realmente, bueno, nada, salió esta creatividad.

0: sí. que espero que a la gente le haya gustado, así que bueno. Bueno, vamos a ver si tengo algún mensaje. No, no me llegaron mensajes, ¿no, Claudita? No tenemos mensajes, ¿no, Clau? Y audios tampoco, ¿no? Bueno, recordemos... Ah, ahí está. Recordemos que la gente deja mensajes al 1144-000-590. Me cuenta cómo limpia, me cuenta cómo limpia y pide un número del 1 al 10 para que de esa manera Grisel le pueda sacar una carta. En un ratito va a llegar Sergio Barreiro, que tenemos un montón de preguntas para hacerle. Nos quedaron del jueves pasado, hoy vamos a seguir hablando. Acá hay gente que dice, yo uso agua bendita.
1: Es una opción. Cada uno.
0: ¿Qué sé yo? Nunca sabes. ¿Cómo sabes que está bendita?
1: Tal cual, ¿no? Es algo que exactamente.
0: ¿Cómo sabes que está bendita el agua, no?
1: Y es cuestión de confiar, ¿no?
0: Es cuestión de fe. Pero yo una vez fui a San Nicolás y tenés ahí como unas canillas.
1: Unas canillas, es verdad.
0: Y que abrís el agua ahí de ahí, porque la canilla es
1: de tanque o algo de eso, no sé. Es muy, ¿no? Es muy raro. Bueno, pero también te enseñan, yo me acuerdo en catequesis, cuando era muy pequeña, años, siglos atrás, que te tenías como unas oraciones que te enseñaban para bendecir
0: el agua.
1: En los scouts también se bendice la comida. Entonces creo que es el gesto por ahí de darle como ese sentido de que está bendito, ¿no? Es como decís vos, es mover por esa fuerza desde el lado de la fe.
0: Perfecto. Hola, Claudio. Hola, Claudio. Te dice Claudio en vez de Claudia. Soy Estefanía, de Libra. Limpio la casa con sahumerios. Quiero la carta número 8, dice Estefanía de Libra, del día 3. A ver. Estamos contando la carta número 8.
1: 7-8 para Estefanía. Bueno, estás con un momentito así como de pesar, las cosas te están pesando, estás cargando una mochilita que de repente por ahí tendrías que empezar a soltar, y qué mejor que, ¿no?, con esta luna para limpiar.
0: Limpiar, quema todo, querida. No quemes la casa, pero más o menos.
1: Exactamente.
0: Muy bien. Buenas noches, Clau y Santas Brujas. Amo el color fucsia. Claudia, aman tu color. Soy Laura del 29 del 12. Mañana voy a limpiar con rudas y romero y cáscara de limón. Y elige la carta 5. A ver.
1: 4-5. Muy bien. Bueno, estás acompañada. Vienen nuevos. Aspectos económicos bastante lindos para tu vida. Y vas a estar respaldada por gente que te aprecia y que te va a poder guiar también con estas decisiones.
0: Muy bien, buen momento para la parte económica. Buenas noches, diosa Jime, Gri, Clau y el príncipe Santi. Pero mirá, a mí se me prendió fuego todo. Quiero la carta 3. Las quiero mucho, dice Soy Gra del equipo. Mañana viene Gra a conducir Santas Brujas. Mañana cuando venís, Gra, contás qué pasó, que se te quemó todo, por favor. A ver, la carta número 3.
1: La carta número 3. Bien, viene todo así como muy con un emperador que te lleva, te guía, todo así como muy bien encaminada tu vida, Gra.
0: Es su marido. Me gusta. Yo voy a limpiar con una escoba y una franela, dice José Luis de Lanús. Me estás cargando, José Luis de Lanús, me estás tomando el pelo, José Luis. No sé si ya te dije que limpio con escoba y franela. Si ya me lo dijiste, José Luis de Lanús. Yo soy de Virgo, del 5 del 9, y elijo la 5. Pero bien que elegís carta, José Luis de Lanús. Bien que te divertís con nosotras, pero bien que elegís carta, José Luis de Lanús. Bueno, sacale una 5 y que le salga como el ojete.
1: Tenés que seguir limpiando también la franela para poder levantar un poquito más la cabeza, esencias, sahumerios y todas las hierbas que puedas conseguir.
0: Sí, anda a la iglesia también. Así Dios te cuida. 1144-000-590. Volvemos con el señor Sergio Barreiro acá en el piso.
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3: Temperatura 13 grados 2, cielo cubierto con llovizna. El gobierno perdió 1.000 millones de dólares en una timba con el oro. Lo reveló el último reporte de la Auditoría General de la Nación, que analizó los estados contables de la entidad financiera hasta el 2025 y descubrió la pérdida a raíz de operaciones financieras en las que utilizaron parte del oro de las reservas como bien de respaldo. La CGT marchó de nuevo contra Milei. La Central Obrera se manifestó frente al ex Ministerio de Producción para cuestionar el estado actual de la economía y exigirle al gobierno que modifique el rumbo. Advirtieron, o cambia su modelo de país o la lucha se va a seguir profundizando. Se desploma el consumo, cayó un 15% en supermercados respecto a 2023. La baja se produjo en todas las provincias. También se derrumbó el empleo registrado, mientras que la suba del salario formal no se tradujo en un aumento general de las ventas. Temperatura 13 grados 2, cielo cubierto con llovizna.
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0: La Torre, soy astróloga, soy especialista en artes esotéricas. Hoy me acompaña Grifón Tarot para leerte las cartas. Vos vas a dejar un mensaje al 1144-000-590. Es el último día antes de la luna nueva y nos gusta limpiar. Así que vos me vas a decir, yo limpio con esto, yo limpio con aquello, yo limpio con lo de más allá y te vamos a sacar una carta. Pero ahora vino él. Él es una persona muy especial, una persona que quiero un montón, pero un montón. Lo conozco hace muchísimos años. Es más, de hecho, ayer mi hijo nombró a Guille, que fue tu gran socio en un momento.
1: Sí, sí, sí. Y siguen siendo amigos
0: divinos. Es el señor Sergio Barreiro, profesor del CABA, de la Casa 11, de su propia escuela, profesor de astronomía para astrólogos, astrólogo, por supuesto, profesor de astrología, profesor de símbolos y lenguajes esotéricos y ocultismo dentro del tarot, profesor de tarot, o sea, ¿qué más?
1: Y de astrología también.
0: De astrología.
1: Sí, también. Pero no, lo he hecho ocasionalmente la parte del alfabeto astrológico y esas cosas. Pero me especialicé más en el lado
0: astronomía.
1: Astronomía para astrólogos.
0: Que la gente no entiende qué sería estudiar astronomía para astrólogos.
1: Y es como ser reflexólogo y estudiar un poquito de anatomía.
0: Muy bien. Claro, ¿no?
1: Claro, porque es la parte dura, es el fundamento, es la cosa en sí. Y si uno es astrólogo, los antiguos astrólogos tenían que forzosamente estar vinculados al cielo.
0: Totalmente.
1: Hoy ese lujo lo da el software. Siempre digo.
0: Claro, exacto.
1: Pero en rigor de verdad es que hay que comprender la dinámica del cielo.
0: Y sí. Si no comprendes eso, no comprendes nada.
1: Y perdés el anclaje.
2: La temperatura, 6 grados, 8 décimas.
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2: Ver astrología para hacer mi actividad, pero los astrólogos sí necesitan saber un poco de la nuestra para hacer la suya.
3: Exactamente.
2: Y en eso, inobjetable la crítica.
3: Totalmente, totalmente. Sí, sí, sí. Bueno, estamos en temporada octubre, tiempo de brujas. ¿Vos limpiás, Sergio? ¿Vos limpiás?
2: Estuve haciendo, precisamente tomando un curso sobre defumaciones, velas y esas cosas. Sí, sí, porque...
3: vos tenés tu cosa escorpiana.
2: Pero quiero... No, pero digamos que soy medio dejado.
3: Sí, bueno, los varones de vez en cuando presen malos.
2: Me gusta que es para tomárselo en serio el tema.
3: Olvídate.
2: Entonces, claro, a eso voy, que por eso hice uno empieza a hacer un curso, después dice, bueno, a ver cuánto me pongo. Pero
3: en este tenés todo, este yo no te lo di, en este tenés todo.
2: Ok.
3: En este tenés
2: creo
3: todo.
2: Que, me parece yo que sí. Sí.
3: Vos tenés todo, mi libro.
2: Pero el tema de, sí, de fumaciones y rituales y velas y cosas así es interesante.
3: Viste que hay gente que, bueno, yo
2: después
3: soy muy
2: las cosas de aromaterapia.
3: Sí, las de aromaterapia también. Yo no soy muy de la aromaterapia porque, bueno, qué sé yo, no voy muy por ahí. Yo soy muy de, a mí cuando se me raya, viste, cuando digo, no es tanto el encendido, pero a mí la vela violeta es como, no me falla, ¿entendés? Viste que hay gente que te dice, no, yo prendo ruda.
4: Tal cual.
3: Y cambia todo. Bueno, yo cuando realmente tengo que dar vuelta a una situación que digo, tengo que limpiar, vela violeta, a mí. Pero viste que hay gente le puede pasar otra cosa.
4: Sí, tal cual.
2: Sí, pero por algo se usan rituales sagrados el tema de las velas y no la velita eléctrica. La vela de verdad, la de parafina.
4: El
2: cirio que se enciende. Obvio. No. Y lo mismo los inciensos que prenden los sacerdotes, no se toman el tema en serio.
3: Totalmente.
2: Ritualmente, así que...
3: Bien, sí. Bueno, me gusta. Entonces en octubre estás ahí sintiendo esta energía que se llega a Halloween. ¿Y cómo la viviste? ¿Disfrazás o la tomás así como...?
2: No, yo la verdad, honestamente, me soy de los asombrados de la cultura Halloween.
3: A mí me encanta, la amo.
2: Pero está bien. No, lo que pasa es que es cierto que se terminó transformando en una especie de cuasi festividad.
3: Claro.
2: Pero es cierto que no viene de ahí, digamos, ¿no? Tampoco quiere decir que sea un bajón, pero no viene de...
3: No viene de una festividad.
2: Claro. Viene, sí, de una época del año interesante y después fue hibridándose culturalmente en Estados Unidos.
3: Claro.
2: Y a uno le llega por las imágenes de la película, las cosas de la calavera.
3: Claro.
2: Iluminada, los chicos, claro, que salen a pedir golosinas. Toda esa cuestión. Y que ya acá hizo, en estos momentos, eso culturalmente impactó. Hay negocios que se preparan semanas antes. Pero viene, eso ya es la hibridación que nos viene desde Estados Unidos y de la cultura de Estados Unidos, de una fiesta que es mucho más antigua.
3: Que es más de los celtas, en realidad.
2: Exactamente. En realidad viene de gaélica y viene de lo que se llama el Samhain.
3: Claro,
2: el Samhain. Y que es entre el 31 de octubre y que puede extenderse hasta el 1 de noviembre.
3: Claro, sería como el medio entre el equinoccio y el solsticio.
2: Exactamente.
3: Es como ese juego,
2: es un,
3: ¿no?,
2: punto
3: estacional.
2: Es un punto
3: como de los ocho bats, sería uno de ellos.
2: Eco de la división en ocho es el que estaría entre un equinoccio y un solsticio, el de otoño y el llegar
3: del
2: invierno.
3: Por eso yo le digo a la gente, no es que es un chiste.
2: No.
3: Porque si nosotros festejamos Navidad, porque es el solsticio, acá también festejamos el medio, digamos, o sea,
2: claro,
3: no es un chiste.
2: Claro, y en realidad, como es un punto medio, cuasi intermedio entre el otoño y el invierno, es cuando finalizan las cosechas, es algo que se relaciona con lo agrícola.
3: Totalmente.
2: Y es cuando se prepara la tierra para el invierno.
3: Tengamos en cuenta que él está hablando desde el hemisferio norte,
2: claro,
3: ¿no?
2: Claro, y la cultura gaélica tiene el 31 de octubre y hasta el 1 de noviembre. Y, curiosidad, la palabra Halloween, ¿no?, porque es Samhain, el término original gaélico. Halloween viene de Hall of Eves, que es Víspera de Todos los Santos.
3: Claro.
2: Y Víspera de Todos los Santos es una festividad cristiana.
4: Tal cual.
2: Claro, que es el 31 de octubre. Y y ahí viene la pregunta que uno se puede hacer interesante. ¿Qué? ¿Está puesta el 31 de octubre la festividad cristiana porque deriva del Samhain gaélico?

0: No está la respuesta a eso, pero hay una tendencia de la iglesia a veces de adoptar ciertas fiestas paganas y trasladarlas a calendario, pero no hay una prueba, como sí sucede con Navidad y la Saturnalia romana. Pero curiosamente, antes se festejaba el día 13 de mayo en el siglo VI, el tema de los mártires y la Virgen, uh-huh. Y un papa, Gregorio III, creo que en el siglo VIII, lo pasa al 1 de noviembre, el Día de Todos los Santos, y eso después, en el siglo IX, Gregorio IV, el que le sigue, lo extiende por Occidente. Si eso deviene o no del Samhain no está comprobado, pero es curioso, porque ¿cuáles son las fechas? Víspera de Todos los Santos, o Halloween, uh-huh. El Día de Todos los Santos, y después viene el Día de los Muertos. Claro. ¿No? 31, 1 y 2. Todo muy escorpiano en todo sentido.
1: Totalmente.
0: En lo que tiene Escorpio de profundo y de la energía escorpiana, ¿no? Y son momentos, son festividades adoptadas por el cristianismo, pero qué coincidencia, y aparte qué coincidencia que todo eso da con Escorpio, ¿no? Desde ya.
1: Claro,
0: ¿no? Pero es curioso ver que todos los muertos, la conmemoración de todos los muertos sucede en Escorpio.
1: Obviamente, ¿dónde va a suceder? Claro. Así como todo lo que sería.
0: O sea, nadie, no parece entonces para elegir fecha, digamos.
1: No, viste que el opuesto que sería el primero de mayo, el día del trabajo o el día del animal, tiene que ver con la vida. Porque claro. Uno tiene que tener vida para trabajar, uno tiene el instinto animal, el 29 de abril, sería el opuesto, ¿no? Entonces, eso claro. Es Tauro, es la vida, es el elemental, es la tierra, yo le digo la fiesta de las manzanas, va claro. Completamente opuesta.
0: Sí, y aparte es el momento posterior a la cosecha en el otoño y cuando se prepara la tierra para la nueva siembra en primavera. Entonces, por eso ese punto medio es importante. Uh-huh. En ese sentido, es haber terminado y finalizado las cosechas y ver que se prepara todo en el invierno. Es un momento en que las cosas, claro, obviamente, bajan, descienden, y después en primavera se hace la siembra. Así que, sí.
1: Y bueno, y antes te marcaban los druidas, te marcaban ahí la casa, decían, el año que viene estás muerto, te marcaban ahí, ¡pum!
0: Bueno, los pueblos...
1: Te lo marcaban.
0: Los pueblos celtas,
1: eran así.
0: Inclusive la edad de bronce europea tenía un antecedente de conocimientos prácticos de astronomía en cuanto a los ciclos sol y luna, bastante fuerte. Y bueno, ¿y qué pasa? La festividad, ¿cómo pasa? Creo que la cuestión es cómo se termina transformando en el Halloween que conocemos.
1: A ver, dale, contame.
0: No, yo creo que acá sí. Lo que pasó es que porque por un lado, Estados Unidos tiene mucha cristiandad, pero protestante.
1: Sí.
0: Pero lo curioso es que también una colectividad irlandesa muy potente. Que
1: claro,
0: entre Estados Unidos,
1: lo irlandés, claro.
0: Y lo irlandés y los católicos. Y esa hibridación del Shad el Samhain con la festividad cristiana, y los irlandeses son cristianos y católicos.
1: Sí.
0: Y de hecho Kennedy fue presidente de Estados Unidos y era
1: irlandés.
0: Era católico, claro.
1: Católico irlandés.
0: Claro, así irlandés, exactamente. Y entonces eso se fue mezclando hasta el punto que hay gente que dice Halloween y no sabe lo que está diciendo, y después se terminó transformando en una especie de festejo. Y de cosa, bueno, lo que uno sabe de ver tantas películas, que terminó pasando, yo diría que hace cuánto, 10 años.
1: Y yo tengo mi hijo de 37, el mayor, y yo ya cuando tenía 5 años ya lo festejaba. Pues yo soy muy, yo tengo libros míos de esoterismo,
0: mucho,
1: y hace muchos años.
0: Claro, creo que en Argentina.
1: Pero yo los disfrazaba todos, íbamos, sí.
0: Claro.
1: Y disfrazaba todos. Y he logrado con el colegio de mis hijos que festejáramos. Me acuerdo que he logrado el primer eclipse que se nombró, así como el, yo recién he empezado a estudiar con Claudia, año 93, 94, un eclipse. ¿Te acuerdas el que oscureció París?
0: Sí.
1: Logré que todos los chicos se callaran, hicieran silencio, porque estaba el eclipse.
2: Única.
1: Puse una canción, en ese momento había un grupo que se llamaba Los Movies y que cantaban una canción del Principito. Puse una canción del Principito y mis hijos iban a la primaria, o sea, tenían 9, 8, 9.
0: Claro, pero eras una...
1: Yo era una persona...
0: Eras una avanzada.
1: Yo era una persona muy especial.
0: Porque yo me recuerdo de que un comercio se esté preparando para el tema, decorando y todo, es algo que veo de unos años, no tan años.
1: Es más, este año no se le está dando tanta trascendencia.
0: No, y después hasta San Patricio, viste, también una fiesta celta, y que también hasta las cervecerías también.
1: Yo a San Patricio ahora le empecé a meter onda porque me divierte.
0: Pero
1: me divierte porque tengo dos amigas mías que son del 17 de marzo, entonces le empecé a meter mucha onda. De hecho, para el horóscopo 2027, como es el año de Virgo, hice el sincretismo con santos católicos, no paganos, católicos. Porque viste que si no está el santo del gaucho, no, chicos, esas gronchadas a mí conmigo no. O sea, claro. Entonces, San Patricio lo puse como...
0: menos a la muerte.
1: No, menos. Por él, ponele. Claro. Pero, viste, como ahora todos, viste, ay, bueno, porque hay, porque se le da, porque sí. Si le das, te da. No, mentira, no te da nada, ¿entendés? Hay que saber esas cosas. Yo las respeto, pero no las practico ni me interesan. Sí. Pero sí hice el sincretismo con los santos católicos, uno por signo. Y obviamente a Piscis le puse San Patricio, porque Piscis, que se la pasa chupando, que la cerveza, ¿entendés? Sí. Y encima que Piscis tiene suerte. Yo tengo mis amigas, las dos del 17, que tienen esa suerte literal, que no sé, compraron una cosa, no le funcionó, la fueron a devolver, le devolvieron tres veces la plata, le dieron, dale, viste, le digo, tenés que ser de Piscis, tenés que ser del 17, viste. Entonces, como que digo, bueno, le doy importancia, la verdad, le doy importancia. Me gusta San Patricio, hemos festejado San Patricio.
2: Sí.
1: Año, ¿vos viniste?
2: Sí, estuvimos.
1: Bueno, estuvimos haciendo San Patricio. Así que bueno. lo que hacemos también es cabutias, hacemos cabutias, que es como la calabaza, pero chiquita, no tan grande.
0: Ah, hace también esa parte de las...
1: Olvidate, yo hago todo, querido. Yo cocino, yo hago la cabutia, le meto adentro, le meto quesito, digamos, la vaciás, le metes quesito, haces como una especie de fondue.
0: Claro.
1: Y todas van comiendo. Hay veces que podemos hacerlo ese día porque, bueno, justo no tengo una fiesta, o hay veces que no porque justo tengo fiestas, ¿viste? Yo este año, por ejemplo, por lo menos por lo que tenemos ahora, yo tengo el 30, tengo el 31, pero a la tarde, por lo cual a la noche la que esté al Pepe va a poder, si yo no tengo nada. Ella, por ejemplo, tiene, hay otra que tiene en otro lado. Entonces, bueno, veremos, pero hará 2 años que justo coincidimos que a la noche pudimos, hicimos la fondue, le hicimos todo y comíamos y todo. Y tenían que, los que estaban en pareja se tenían que dar un beso con el pedazo de queso.
2: De queso.
1: No,
2: muy divertido.
1: A mí me divierte, todo lo que sea diversión para mí. Hay que divertirse, la vida hay que divertirse, porque si no, viste, es aburrido. Y la verdad es que la Navidad no es tan divertida.
0: Es cierto que la Navidad depende, ¿no? Porque uno depende, a veces se encuentra con gente que no quiere. Que
1: claro,
0: muchas veces. Eso pasa a veces, ¿no? Y cuando era chiquito, sí, era otra.
1: Bueno,
0: era,
1: cuando sos chico, cuando te divertís chico, con los primos.
0: No, y aparte querés ver, el chico uno está más inocente, ¿no? Después te das cuenta que hay gente que no se quiere ni ver todo el año y en Navidad se encuentra medio forzosa.
2: Es como más obligatoria, claro,
0: ¿no? Y ahí uno nota que hay discusiones veladas que estaban y que saltan ese día. Cosas raras, ¿no?
1: Sí, nos vamos a ir a la pausa y vamos a ver quién nos dejó un audio, a ver si nos hablan de este tema.
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0: Hola, ¿cómo estás? Buenas noches, Jimena. Bueno, soy Marita de Necochea. Un gusto ver a Gris también ahí, que la adoro, porque también es parte de nuestros pagos.
1: Ay, mi amor.
0: Limpieza, decime por favor qué tengo que hacer mañana.
1: A ver.
0: Para limpiar antes del 10.
1: Sí.
0: Y bueno, muchos éxitos, muchas bendiciones. Y la cartita número 8. Un beso.
1: Bueno, podés limpiar con todo, con lo que quieras, con cascaritas, con carboncitos, con... A mí lo que me gusta mucho son las pirámides, si no tenés, usás ahumerios, y si no con esencias, pero bueno, a ver la carta que le sacaste,
2: Grisel. Sí, Marita, una genia. Tenés que seguir con constancia, venís así como que te está costando todo, Marita, así que hacerle caso a Jime y hacer las limpiezas.
1: Muy bien, sí, porque sí, después sí. Viene el portal 10-10, viste que ahora está de moda todos los portales, te rompen sí. El pelo. Pero como que decís, bueno, vamos a tratar de vincular, de hecho en este libro tenemos el portal de cada signo. Entonces, el portal 10-10, yo le digo a la gente que es el portal de la suerte. Y la suerte es loca, la que te toca, pero tenés la posibilidad en el 10-10 de elegir la suerte del amor o la suerte del dinero. Y vos le decís a la gente, bueno, vas a hacer 10 días de un pedido de dinero o 10 días de un pedido de amor. Ay, no puedo hacer uno y uno. No, no podés. Porque Dios va a escucharte uno, ¿entendés? Uno, si no, va a ser difícil. Entonces, ahí es donde entra el juego de un poquito más esto de, si vas a hacer algo, hacelo bien.
3: O sea,
1: claro, de lo ritualizado, exactamente, porque si no es como que todo está, entonces manifiesto, manifiesta bien, porque, a ver,
2: son, de a uno,
1: claro, es 10-10, tenés dos ruedas de la fortuna, elegí una, el dinero o el amor, te está yendo bien en el dinero, bueno, haz el amor, te está yendo mal en el dinero, haz el dinero, pero elegí uno, total, después vas a tener otras puertas, otras lunas nuevas hay cada 28 días. Si querés seguir las lunas cada 28 días, podés hacer un pedido también.
3: Sí, sí, sí. Yo no soy muy de seguir por dónde anda cada día y cada... O sea, a pesar de ser astrólogo, relativizo mucho los movimientos de la luna en sí, si uno no ve, uno ve tránsitos más
1: claro, bueno,
3: más fuertes sobre la propia carta, ¿no? Sí. Porque la luna da la vuelta todos los meses, así que...
1: Pero no, pero, te pasa que cuando la luna te pasa por la 12, no es lo mismo.
3: Bueno, ahí está, no, una. Lo que pasa es que ahí está el tema, como uno a veces no mira,
1: yo sí miro.
3: Claro, a mí me pasa esto de, es como el médico que tampoco se hace ver. Entonces yo no miro mis propios, a veces no me miro mi propia carta.
1: Yo ya sé que la luna, el primer día de Virgo es una chotada porque me pasa por la 12. El segundo día de Virgo ya está bueno porque me pasa por la 1, ¿entendés? Y así voy prestando atención a todas las lunas. Sí, primer día de Leo, no porque no me toca, pero la segunda que me toca mi luna en 19, ahí ya es mejor. Bueno, y así todo, ¿viste? Como que presto atención, miro, y yo creo que es una manera de usar todas estas energías que están disponibles, que si no las perdés es una lástima.
3: Eso es entendible porque vos estás cada año viendo el horóscopo todo el año, claro, con lo cual estás atenta a los micro movimientos de todo. Sí, eso es entendible.
1: Todo el tiempo.
3: Sí.
1: Es más, de hecho, hoy estuvimos con Joel Ledesma nuevamente en un programa y me dice, ay, Jimé, me emocioné y no sé qué me pasó. Estaba. Claro, es Escorpio, cumple el 27, tiene ascendente en Libra. Entonces está como con Venus que le está retrogradando, ¿entendés? Y estaba como contaba lo que le pasaba y se ponían como a llorar, ¿viste? Entonces me dice, no sé, decime qué me pasa. Le digo, bueno, pero encima te hace cuadratura a Venus, a tu ascendente en Acuario. Y es normal que si te preguntan cosas de cómo llegaste, ¿viste? Porque uno, cuando es alguien conocido, vos vas a una radio, lo que sea, no te preguntan esas cosas, te dicen, ay, contame, ¿qué vas a hacer? Ay, qué bien que bailas. Ay, qué sé. Pero cuando te pregunta a alguien nuevo, capaz que un periodista nuevo, te dice, ¿y vos cómo hiciste para? Y ahí empezás a remover, ¿viste? Y el pibe estaba llorando.
2: Tal cual, la emoción.
1: Claro. Se había emocionado. Bueno, y ahora Venus está así medio emocionante, ¿no?
3: Y esto que hablábamos la otra vez, que Venus había comenzado, ya comenzó la retrogradación, con lo cual... bueno,
1: estamos para llorar
3: y para revisar, se dice siempre, ¿no?
1: Re,
3: sí, es el re, re. revisar, reevaluar.
1: Re. Ahora, si
3: cosas
1: vos...
3: que se pueden llegar a recapitular.
1: Ok, pero vos sos, vos aconsejarías, tipo, reaparece el amor, ese ex reaparece, ¿le das bola?
3: Bueno, ahí porque siempre se dice, ¿no? Que pues, como viste, como
1: porque reaparece.
3: Porque los lugares, claro, como los lugares medio arquetípicos de que esto de que te puede reaparecer alguien del pasado, sí, reaparecer puede reaparecer. La pregunta del millón que después aplicará a cada caso es ¿para qué reapareció?
1: Claro,
3: claro, porque es cierto, claro, y a veces, porque es cierto que si alguien reaparece, porque alguna reevaluación hay que hacer, aunque más no sea que la conclusión de que haya terminado también está bien.
2: Tal cual.
3: Pero a veces hace falta un rulo más, y una charla más, o una cuestión más, o un darse cuenta.
1: O un trabajo más,
3: claro,
1: como me pasa a mí, que son, me aparecen son, todos mis ex.
3: Y son actos de conciencia, por alguna cuestión vuelven las cosas. A veces algo faltaba decirse.
2: Al terminar, a veces. ¿No? Como concluir ese ciclo.
3: Y tal vez alguna vuelta como... sea medio más divertida, pero depende. Son más
1: a veces
3: decisiones.
1: Es trabajo, chicos, sí. Yo lo tomo así. A mí cuando vienen, ay no, porque, chicos, a ver, yo trabajo en eventos. Es normal que me vaya a encontrar con un ex mío que trabaja en eventos, ¿entendés? Claro. O sea, no voy a decir, ah, no, justo, es normal, a mí me parece normal.
2: Sí, ya es algo
1: pero,
2: natural.
1: La gente dice, ay no, porque, ay, de vuelta vas a trabajar. No, ¿y qué problema hay? O sea,
2: es como... trabajo, tal cual. O sea,
1: claro,
2: si las cosas,
1: ¿no?
2: Claras son los límites.
1: No sé, me parece a mí. Pero bueno, ahí cuando toque el start point en el cero de Scorpio, a mí me parece que más de un Scorpio va a ser así y va a modificar su tipo de personalidad.
3: ¿Quién sabe?
1: Vos decís que no, los Scorpio no.
3: No, depende también a veces, yo creo que a veces sirve que acompañarlo, ¿no? Estar consciente de lo que está sucediendo. Porque si a una persona le pasa algo gravitante y te pasa como haces vos, que después decís, bueno, a ver, esto, si miro el cielo, ¿qué está pasando? Y ahí a veces hay que una correlación. Pero a mucha gente las cosas le están pasando y no son como nosotros, que sí.
1: Que estamos analizando.
3: Claro.
1: Totalmente. Bueno, y volviendo al tema de Halloween que estábamos hablando, esto que en Estados Unidos, la diferencia, ¿viste que hay una diferencia que usan el nabo en Estados Unidos y usan la calabaza en Europa? ¿Te diste cuenta de eso o no?
3: No, pero la calabaza también, en Estados Unidos no la usan para sobre todo para hacer juegos de las famosas luces y
1: pero el Jack Skeletor no tiene cabeza de calabaza,
3: claro.
1: Tiene cabeza de nabo.
3: Ah, ok.
1: Porque usan nabo, porque era como que se podía usar o una calabaza o un nabo, se ponía adentro una vela para alejar los malos espíritus. Entonces, claro. Bueno, es como que en Estados Unidos parecería como que usan más eso, no sé, porque habrá menos calabazas y habrá más nabos. No sé, digo por Trump, digo, será... Trump será más nabo que
2: calabaza.
1: Que el presidente de España. Bueno, chicos, ya nos fuimos al carajo. Pero bueno, después lo vamos a seguir hablando. Nos vamos al corte y seguimos hablando acá con Sergio.

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1: 11 de la noche, temperatura 12 grados 6, cielo cubierto. La Corte Suprema convocó a un acuerdo extraordinario para mañana y puede definir el futuro de la ley de tierras. El máximo tribunal citó a sus integrantes para este viernes a las 9, tras acelerar el expediente y completar su integración con dos conjueces. La causa podría derivar en una nueva definición sobre la derogación impulsada por el gobierno. Milei otra vez contra la prensa. Atacó a María O'Donnell y la acusó de tener puntos en común con el nazismo. El mandatario descalificó a la periodista y la vinculó con la extrema derecha después de que la conductora relativizara la supuesta incidencia de la religión musulmana en Europa. Conflicto en el subte. Trabajadores liberarán molinetes de la línea B. Anunciaron una medida de protesta para este viernes a partir de las 7 de la mañana. Es en el marco del conflicto que mantienen con la empresa Evoa por los supuestos descuentos salariales.
0: Pronóstico.
1: Para mañana llovinas y lluvias aisladas para todo el día, mínima 13, máxima 17, temperatura 12 grados 6 en Ocuña.
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0: Jimena, ¿cómo andas? Habla Rubén de Jujuy.
1: Hola, Rubén.
0: De esta manera voy escuchando el programa.
1: Qué bueno.
0: Te quería preguntar cómo hago yo para limpiar mi camión. ¿Cómo hago yo para limpiar el habitáculo del vehículo así con...
1: Muy buena pregunta.
0: Estaba escuchando el de la sal y eso.
1: Muy buena.
0: ¿Cómo hago yo si yo paso casi 25 días en el camión?
1: Tienes razón.
0: 5 días de descanso.
1: Exacto.
0: ¿Cómo hago para hacer esa limpieza?
1: Muy buena.
0: Me dio esa curiosidad.
1: Muy buena curiosidad,
2: me encanta.
0: Escuchando.
1: Gracias.
0: El número para la carta. El 3.
1: Bueno, anótatelo ahí, después le contestamos a él. Pero te digo, ¿cómo puedes hacer para limpiar el camión? Puedes hacerte un preparado de líquido común que vos comprás, el de limón, el de violeta, el amarillo y violeta. Y le pones un poco de vinagre blanco, franelita. Si tenés franela celeste, mejor, ¿no? Porque podemos jugar un poco con esta cuestión de la protección celestial. ¿No? Entonces pasás la franela y decís que el mal desaparezca siempre hacia la derecha y te haces una limpieza. Y después con cuidado, con un platito abajo, un palo santo. Pero con un platito, porque el palo santo, viste, que parece que no cayera ceniza, pero de repente cae. Y te hace un agujero.
2: Exacto.
1: Pero el palo santo, un poquito de palo santo.
3: Viene prendiendo el camión.
1: Claro, un poquito de palo santo limpia, ¿eh? Lo que pasa que hay que tener mucho cuidado para hacer el encendido de palo santo. Pero para mí, el varón tiene que encender palo santo. Para mí, el varón que enciende palo santo tiene buena onda.
2: Mira.
1: Me gusta que el varón encienda palo santo. Bien, estábamos hablando acá con Sergio Barreiro, estábamos hablando de las estrellas fijas y estábamos hablando de una estrella que está en la constelación de Escorpio, ¿no?
3: Sí.
1: Que se llama Antares.
3: Sí.
1: ¿Y por qué se llama Antares? A ver, contame.
3: No, Antares es, Ares es Marte y Antares es como el rival.
1: El rival.
3: Y Antares es una estrella de las más conocidas.
1: De hecho hay una cerveza.
3: Sí, al margen de...
1: Hay miles de cosas que se llaman Antares.
3: Sí, sí. Pero es cierto que es una de las estrellas con más historia en la historia de la humanidad porque es de las más visibles del cielo.
1: Ajá.
3: Y Antares... Mira, te cuento cuáles son. Antares.
1: Sí.
3: Regulus.
1: Que sí,
3: Regulus
1: de
3: es la de Leo. Y también se llama Cor Leonis, el corazón del león.
1: Uh-huh.
3: Regulus. Antares. Aldebarán.
1: Sí, la de Tauro.
3: La que está en Tauro. Y una que se llama Fomalhaut.
1: Ajá.
3: Que está en Piscis Austrinus la constelación, pero es muy cerca de cuál te parece que se está cerca, de Acuario.
1: Claro.
3: Entonces, en la época mesopotámica, no tenían este nombre, quiero aclarar, no con esta denominación, pero se lo llamaba los cuatro pilares del cielo.
1: Ajá.
3: Porque eran estrellas de mucha importancia, muy visibles, las siguen siendo, a simple vista. Y aparte, en esa época, es lo que llamaríamos la era de Tauro, porque coincidía en esos momentos también con los equinoccios y los solsticios.
1: Ok, bueno. Algo interesante de la era de Tauro, porque tengamos en cuenta que nosotros empezamos como a ver las eras desde Aries, sería, ¿no?
3: Y digamos
1: pero antes
3: que sí.
1: Había una era.
3: Y sí, te puedes ir hacia atrás, por supuesto.
1: Exacto.
3: Claro, exactamente.
1: Y de hecho, podemos pensar que en las cartas del tarot, con el Tauro, digamos, con la carta de los signos fijos del mundo o de la Rueda de la Fortuna, podemos pensar que eran esas cuatro estrellas fijas.
3: Se puede pensar que viene de ahí una tradición. Y lo que es cierto que esa tradición, que se le llama el tetramorfos, a las cuatro cartas, que los cuatro animales.
1: Claro.
3: Animales entre comillas, ¿no? Porque,
1: claro.
3: Porque en una está el hombre el ángel, o el ángel.
1: Claro, para Acuario.
3: Hombre, ángel, sí, la Rueda de la Fortuna trae esos cuatro
1: como símbolos de los signos fijos serían.
3: Sí, sí.
1: Porque sería como un águila, medio ave fénix.
3: Exacto,
1: escorpio.
3: Porque no hay un escorpión, hay un águila, que es como una simbología todavía más elevada de los escorpianos, uh-huh. ¿No? Es como el águila también hace un cambio a mitad de vida.
1: Ajá.
3: Y también
1: claro.
3: Es una transformación, ¿no?
1: Exacto.
3: Pero lo que es interesante es que para los ocultistas, esos cuatro animales simbolizan. Desde ya, desde lo animal, uno ve características, ¿no?
1: Sí.
3: Pero después están lo que se llama, esa es la animalidad bestial o instintiva, ¿no?
1: Ajá.
3: La ferocidad que tiene el león, la capacidad de concentración furiosa que tiene un toro o una vaca,
1: claro,
3: la rapacidad de ir bien alto para poder mirar y atacar, que tiene un águila, sí, y cierta cualidad intelectual que a veces es hartante y cínica, que caracteriza al ser humano.
1: El ser humano.
3: Claro.
1: El ser humano.
3: En lugar del ser humano como animal. Como animal, somos el animal que generó inteligencia y cree, esa es su gran adquisición y su gran problema.
1: Claro.
3: ¿No? Totalmente. Porque casualmente la inteligencia humana no es lo que nos hace más humanos, es la intuición tal vez y la espiritualidad. Pero claro, nos jactamos de la inteligencia, de hecho somos la especie predadora, y como animales somos los más peligrosos que hay, digamos, en el sentido este, ¿no? Y entonces, pero también a nivel ocultista tienen una simbolización de los cuatro animales como arquetipos sagrados, de la animalidad sagrada o instintividad sagrada.
1: Ajá.
3: Y entonces el león representa, el toro representa el callar como cualidad.
1: ¿Qué sería? El callar, el silencio,
3: ¿no?
1: Y la práctica
3: meditativa.
1: Claro, ahí
3: por está. Algo un país como la India en la vaca tiene un animal sagrado, su lugar.
1: Y por algo también la luna llena en Tauro se le dice la luna de la meditación.
3: Claro, porque lo que representa eso como instintividad sagrada, como la obediencia a lo sagrado, no la obediencia al instinto animal.
1: Exacto.
3: De hecho, fíjate que el león es una representación de nobleza.
1: Claro.
3: Fíjate que está en muchos escudos.
1: Total.
3: Y transformar esto en lo que se llama osar. Osar, callar, osar.
1: Claro, soy osado para.
3: Osado, exacto, es atrevimiento y es valentía moral también.
1: Claro.
3: De hecho, los cristianos que morían en el Coliseo eran leones. Hay una frase que dijo alguien, eran leones muriendo contra leones. Leones espirituales muriendo contra leones bestiales.
1: Claro.
3: ¿No?
1: No, y aparte era como una especie de sacramento morir con los leones.
3: Bueno, de hecho era un martirio. Claro. Por eso mucha gente está en la... Allá que hablamos de todos los santos y todo, hay muchos que son mártires.
1: Totalmente.
3: ¿No? Y después, el águila representa el querer.
1: Ay, mi amor.
3: El querer, no. Porque uno quiere elevar el espíritu,
1: elevar.
3: ¿No?
1: Claro.
3: ¿Y qué representa lo sagrado del saber cínico humano? El saber, pero el saber verdadero, el saber de la conciencia.
1: Claro.
3: La conciencia, ¿no? No el intelectual.
1: El saber
3: no
1: que cuando te dices, sí, ya sé que lo tengo que hacer, pero no lo hago. No, lo tenés que hacer.
3: Claro, pero es el saber ya cuando tiene una categoría de... Y aparte uno puede hacer una cruz de opuestos complementarios,
1: claro.
3: ¿No? Entre callar y querer, y entre osar y saber. Entonces te das cuenta que si uno tuviera que tomar dos grandes arquetipos del tarot,
1: sí.
3: Mago y papisa,
1: sí.
3: Fíjate que osar y querer, ¿a quién se los darías? Al mago.
1: Al mago, exacto.
3: Y callar y saber.
1: A la sacerdotisa,
3: ¿no?
1: Claro, total, me encanta, ¿viste cómo sabe,
2: no?
1: Es lo más del mundo, es Sergio Barreiro, me encanta. Y me estaba acordando de la película Sherlock Holmes, cuando hacen como un... tienen como una especie de hijo raro, un malvado, que hacen como las cuatro... Tienen la pluma, tienen la garra del león, tienen el cuerno del toro y tienen tienen del ángel que tienen, no me acuerdo qué, porque sería la pluma, sería del águila. Pero
3: hay que ver cómo representa el humano o el ángel, ¿no?
1: Hacen como un ritual para tener, porque viste que nace uno malo. En uno de los Sherlock Holmes de estos divinos de este actor que me encanta, bueno, el que hace de Iron Man y demás, ellos tienen uno que es re malo, que dice, no nos dimos cuenta, nació de un ritual. Y el ritual lo habían hecho con los cuatro elementos, todo.
3: Claro, porque son simbolizaciones. El tetramorfos este que acabamos de decir también es una simbolización de los cuatro elementos, ¿no?
1: Totalmente.
3: Y aparte es antiguo y de hecho también hay una correspondencia entre estos cuatro elementos y los cuatro evangelistas. No sé,
1: ajá,
3: si esto lo sabías.
1: No, por favor, contámelo.
3: Sí, porque...
1: ¿Cuáles son?
3: Porque no sé si es... Porque esta figura, el tetramorfos, uno cree que es muy pagana, pero puede haber iglesias bizantinas o iglesias europeas, y uno va a ver al propio Jesús, ajá, a veces con los cuatro animales.
1: Es verdad, y acá hay una por tu casa, por la calle Medrano, por Almagro, hay una, tenemos que ir, Clau, que tiene todos los dibujos de, así tiene todos.
3: Sí, y uno ve precisamente en muchas catedrales a la figura de Cristo, en una mandorla, parecida a la del mundo.
1: Claro.
3: Y uno va a ver que está rodeado por estos cuatro animales sagrados, ajá, y a veces podés tener en alguna pintura a los cuatro evangelistas también.
1: ¿Qué serían cuáles?
3: ¿Qué serían cuáles? Interesante la cuestión. Porque también esto se corresponde de alguna manera con qué visión,
1: claro,
3: de Jesús vibraba cada uno de estos cuatro, ¿no?
1: Interesantísimo.
3: Entonces, que también está la polémica de que había más evangelios, los apócrifos, todo lo que uno puede decir.
1: Ayer me junté con una muy católica que le digo, toma, tengo el evangelio de Judas, te lo quiero llevar.
3: Sí, después
1: dice, no me lo quiero llevar. No me lo quiero llevar, te lo querés llevar, llévatelo.
3: Y está, y es para otro, es para otro,
1: otro programa, para otro, pero programa, vas a venir,
3: por ejemplo, en el Evangelio de Marcos se resalta las actitudes valientes de Jesús. En el caso de Lucas, Lucas es un cronista meticuloso.
1: Más que cuenta.
3: Claro, y Mateo es como el cronista periodístico. Uh-huh. Hoy se duda de quién es el Mateo que escribe, si el Mateo que era que coexistía con Jesús o es otro, y de Juan está toda una polémica, y Juan era como representación al que amaba a Jesús o el que cuenta de Jesús.
1: Sí, el primo mayor. Sí.
3: Claro, pero por otro lado, de Juan hoy se dice que en realidad, por los evangelios fueron escritos después.
1: Claro,
3: la muerte de Jesús.
1: Tampoco,
3: ¿sí? Claro, y se habla de una, cuando digo la palabra secta, que se me entienda que no lo uso peyorativamente, una secta juánica, que uh-huh. Juan, así como es Homero, claro, que uno cree que es necesariamente una persona, y a veces es un colectivo de autores.
1: Claro, es verdad.
3: Entonces, está eso en estudio hoy con los evangelios. Primero, que no son necesariamente contemporáneos, sino que en base a la tradición oral están escritos a veces después.
1: Claro.
3: Pero un poco la cuestión es interesante ver que estas cuatro cualidades también están presentes, esto de los cuatro elementos es tan potente que atraviesa toda la sabiduría perenne, el hermetismo. Esto atraviesa la cábala, atraviesa el cristianismo, atraviesa el hermetismo, atraviesa la astrología,
1: todo.
3: Los cuatro elementos son como algo arquetipal. Que,
1: me encanta.
3: Y uno dice, ay, pero no, yo soy católico, cristiano, y no, esto no está metido para nada. Que no, para nada. Lee Ezequiel, el profeta Ezequiel tiene una visión de un carro celeste y describe que ve un carro que tiene ruedas.
1: Y que
3: parece una como de toro, con cuerno de toro, otra con cara, cabeza como de león, otra como de águila y otra como de hombre. Claro. Se está describiendo esto, lo mismo que pasa en el Apocalipsis de Juan. Están descritos estas cuatro fuerzas.
1: Sí, me encanta. Bueno, lo tenemos que despedir a Sergio, que me encanta, va a venir la semana que viene. Bueno, organizamos a ver qué día te venís la semana que viene.
3: Vemos, dale.
1: Qué día te viene bien, porque vamos a seguir conversando. Nos encanta conversar con Sergio Barreiro, y vos ya sabés que nos dejás mensajes al 11 44 000 590.
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0: nosotros en Padrón estamos buscando la mamá Luciana, 23, 26, 27. Bueno, yo limpio con vinagre el piso, obviamente con el barro, después le pongo un poco de agua y un chorro de vinagre al balde, también un poco de sal gruesa de mar, y también prendo fuego medio y a veces pongo, quemo cáscaras de ajo, de naranja y de ruda.
1: Mira,
0: las frutas secas de la ruda.
1: Mira,
0: tanto la macho como la hembra. Bueno, muchas gracias, besos. Saludos a Claudia y a todo el equipo, besos, chao.
1: ¿Quién habla? ¿Quién era? No sé quién era. Luciana. ¿Y qué carta pidió? No sabemos.
2: Nos quedó pendiente igualmente.
1: La carta número 3. La carta número 3 y quedó el señor de Jujuy. A ver, decime, el señor de Jujuy.
2: Vamos con el señor de Jujuy, que era quien quería saber cómo limpiar su camión.
1: El señor del camión.
2: El camión, ahí está. Divino, hermoso, súper bien le va a ir, se hacen estas limpiezas. Y un camino de abundancia y crecimiento muy lindo, ¿eh?
1: Muy bien.
2: Así que,
1: muy bien. Y a ver, Luciana.
2: Vamos con Luciana. A ver qué le depara.
1: A ver.
2: También eligió la 3.
1: Eligió la 3. Muy bien.
2: Bien, Luciana, bueno, tratando de acomodar algunas cosas, tratando como de escapar de ciertas situaciones, pero bueno, trata de limpiar y resolverlas para poder seguir con un crecimiento.

0: casa tengo la costumbre de poner un carboncito, enciendo y pongo laurel, miel y azúcar. Bueno. Azúcar, pues bueno. Mis locuras es
1: sí, estás
0: recibir, o sea, que entre dinero y algún caballero.
1: ¡Apa!
0: Y elijo la carta número 6. Muy amable, las quiero, las amo y las escucho.
1: Quiero
0: y
1: que me entiendas una cosa. Vas a aprender porque vas a aprender.
0: Divinamente.
1: Bueno, vas a aprender. ¿Cómo vas a quemar miel?
2: La miel es para el té.
1: Pero aparte, si vos vas a quemar miel. Si vos querés que teóricamente la miel te atraiga, primero que usar miel en cualquier ritual es de más bien energías bajas, ¿no? O sea, no voy a hablar más de otras religiones, pero bueno, son más bien de energías bajas. Digo, ¿para qué vas a quemarla la miel? O sea, si eso tiene que ser para atraer algo bueno, ¿para qué la vas a quemar? O sea, no va.
2: Ya no va.
1: Sácame la miel. El azúcar tampoco, salvo que uses azúcar negra, porque el azúcar negra puede estar simbolizando la oscuridad de lo dulce, o sea, la oscuridad del amor o esa energía oscura. Entonces, bueno, podés llegar a quemar azúcar negra, pero hasta ahí. Entonces, nada, laurel sí. Ruda sí, cascarita de limón sí, pero miel no. Por favor, a ver, ¿qué carta le salió?
2: Bien, le sale la carta justo, mirá, la rueda de la fortuna. Un poco lo que veníamos hablando con Sergio. Así que sí, decidimos que tenés que cambiar, ¿no? Me parece la manera de hacer tus limpiezas, y las cosas se van a dar en el momento que tengan que darse, sin forzar ninguna situación. Así que seguí esperando y cambiar el método de limpieza para poder atraer ese amor que creo que estaba mencionando que quería.
1: Bueno, bien, parece ser que va a tener ese amor, así que súper bien. Bueno, ¿tenemos algún otro audio?
3: Hola, buenas noches. Quería comentarle cómo hago las limpiezas. Baldear toda la casa con agua y sal gruesa, o con romero, con laurel, ruda. Yo también me hago un baño con sal, y con, cuando me siento que estoy trabada, con sal, con laurel, y nada, elijo una carta de el 8.
1: El 8.
3: Hermoso programa. Hace muy poquito que estoy escuchándolo.
1: Muy bien, lo tengo que escuchar siempre.
3: De San Luis.
1: Ok.
3: De Quines, provincia de San Luis.
1: Ok. Bien, Mónica, del 2 del 4. Esa es, Clau. Mónica, del 2 del 4. Muy bien. A ver.
2: El 8. Bueno, también un poquito como vos venís, así como un poquito abatida, pero nada, vas a poder resurgir, así que haciendo las limpiezas y prestando atención a ciertas cositas que tengas, que sientas que te pesa, que te duelen, vas a poder levantarte y con mucho deseo seguir tu camino.
1: Me encanta. Hola, Santas Brujas, soy Gonzalo del 12 del 9. Limpio la casa con sahumerio, siempre pongo número impar y pongo música en la tele, música para armonizar en el hogar. Y quiero la carta número 9. A ver.
2: Perfecto, Gonzalo.
1: A ver, Gonzalo, ¿qué te sale? A ver, ¿qué te sale, Gonzalo?
2: La carta 9. Bien, bueno, vas a con mucha frialdad, mucho pensamiento, vas a poder ir avanzando en tu camino y buscando cosas que te van a hacer crecer. Así que con la luna siempre de guía
1: estrategia,
2: también.
1: Estrategia, muy bien.
2: Pensando.
1: Acá dice José Luis de Lanús: no te enojes, bruja, me gusta tu programa, soy tan oyente como cualquier otro. Además, no reniego de tus creencias ni las creencias de los demás. Mi creencia de la escoba y la franela es tan válida como la tuya. Tenés ganas de pelear, José Luis, Tenés ganas de pelear, José Luis, Tu creencia de la franela no es válida porque estamos hablando de limpiezas energéticas. José Luis. José Luis, querido. Bueno, hola, soy Mariana de Sagitario. Limpio mi casa con bombitas para sahumear, generalmente los domingos a la tarde. Las escucho siempre, elijo la carta 7. Domingo a la tarde, todo bien, pero te lo agradezco, pero no. Domingo a la tarde, estás haciendo una limpieza totalmente pagana. En ese horario tenés que ir a la iglesia. Martes y viernes se limpia. Y de última, sábado, domingo.

0: domingo a la tarde vas a la iglesia, querida.
1: Exactamente.
0: Bien, a ver.
1: Venís haciendo equilibrio económico, vas a tener que, estás así como en una balanza. Podés tratar de estabilizarte, claramente cambia el día de limpieza, como te dijo Jimmy.
0: Muy bien.
1: No el domingo.
0: No es lo mismo. Bueno, hola, buenas noches, soy Nicolás, es la primera vez que escucho, no sé cómo se limpia, pero me gusta tener sahumerios en casa. Por la fragancia, soy de Acuario del 7 de febrero, elijo la carta número 3, limpia no, martes vale. Y viernes, mínimamente 3 sahumerios cada día, ¿sí? A ver, vamos.
1: Bien, bueno, estás consagrándote, vas a tener las emociones y venís como con un trono así de abundancia y un buen camino. Así que vas bien.
0: Estás contento. Hola, brujita, soy Daniel Taurino, yo limpio con vinagre y quiero la carta 2. Me imagino la entrada a la casa de Daniel es una ensalada, ¿entendés? Entrás a la casa de Daniel y olés a ensalada, ¿no?
1: Exactamente.
0: Bien, me gusta.
1: Bueno, vienen cosas con festejos, Daniel, así que vas a poder hacer quizás algún encuentro, alguna
0: sociedad. Sí, no le pongas tanta vinagre, ponele otra cosa, porque si no, viste, la gente va a llegar y va a decir, ¿qué pasó acá?
1: Condimentar distinto.
0: Claro, ponele otra esencia. Hola, Clau Grisel Jiménez. Se las ve re lindas, soy Zulma, alumna de Jimena y Adria. Felicitaciones, Grisel, por estar hoy en la radio. Les cuento que voy a limpiar con desinfectante de lavanda, con un chorro de vinagre blanco, de adentro hacia afuera, prendo 3 sahumerios de aromanza y pulverizo con fragancias de Jimena de limpieza. Y que el mal desaparezca.
1: Les mando
0: besos. Vamos, Zulma.
1: Te queremos, Zulma.
0: Me encanta. Elijo la carta número 4.
1: A ver, Zulma. Bien, venís con cosas favorables dentro de lo que tenga que ver con la justicia, la estructura, así que cualquier papel que tengas que firmar o que estés aguardando algo legal, sale a tu favor.
0: Me encanta. Hola, buenas noches, excelente programa, me llamo Pedro y quiero preguntarles cómo hago para sacar la mala onda de mi casa y elijo la carta número 9. En principio, Pedrito, podés hacer las limpiezas que te dijimos, ¿no? Uh-huh. Martes, viernes y sábados es sahumerio siempre, o carboncitos, o líquidos limpiadores con vinagre, pero mezcla, no pongas solo vinagre, ¿sí? La carta número 9.
1: La carta número 9, muy bien, también crecimiento, prosperidad, así que vas a estar muy bien si seguís los consejos de las limpiezas, vas a poder.
0: Está bueno que deje entrar un poco el sol también.
1: Abrí un poquito más las ventanas.
0: Olis, qué lindo verlos. ¿Cómo hago para limpiar mi casa? Escorpio 21 del 11, dijo la carta 7, soy Flor. Y bueno, todas las limpiezas las tenés acá en Despierta la Bruja que hay en vos, y también las tenés en mi canal de YouTube, sección limpieza. Tenés una playlist que dice meses, dice amor, dice justicia y dice limpieza, ¿sí? Así que bien, a ver ahí.
1: Bien, vas a estar recibiendo dinero, así que es un buen momento, me parece, para poder disfrutarlo, y vas a tener así unos nuevos caminos que se van a estar abriendo, la puerta está bien dispuesta.
0: Me encanta. Bueno, muchas gracias, Barreiro, me encantaron sus historias, dice, muy bien. Hola, buenas noches para todas, yo limpio con sahumerios y también con laurel, ruda, romero, café, canela, cítricos. Me gusta la carta 8. Mi nombre es Patricia, del 10 del 2. A ver, Patricia. La carta número 2.
1: Bien.
0: Esperamos después del corte, le contestamos.
2: Bueno. 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
3: Temperatura 13 grados 2, cielo cubierto con llovizna. La Corte Suprema se reúne este viernes a las 9 para volver a fallar sobre la ley de tierras. Tiene para resolver un pedido de medida cautelar que pondría nuevamente en vigencia las restricciones a la venta de campos a extranjeros. Malvinas. Excombatientes presentaron su proyecto para sancionar empresas. La iniciativa llegó este jueves a la comisión presidida por el diputado Aldo Leiva y el martes próximo ingresará a la Cámara Baja del Congreso. La inflación porteña tuvo una aceleración en septiembre, pero se mantuvo por debajo del 2%. Fue de 1,8, empujado por los alimentos y las tarifas. En agosto había sido de 1,7. Temperatura 13 grados 2, cielo cubierto con llovizna.
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0: Hola, buenas noches, santas brujas.
1: Hola. Hola.
0: Hola, Jimena.
1: ¿Cómo están?
0: Las escucho todas las noches.
1: Muchas gracias.
0: Me divierto mucho. Yo limpio mi casa.
1: A ver.
0: Con romero.
1: Romero.
0: Laurel.
1: Laurel.
0: Y ruda.
1: Y ruda. Bien. La clásica.
0: Nací el 1 de enero a las 5 de la mañana. Elijo la carta número 7.
1: Bien. Bueno, vamos a ver qué te salió la carta número 7.
2: Tenemos pendiente la anterior.
1: A ver.
2: Exactamente. Bueno, una paz familiar, contención en el hogar, crecimiento, arraigando bien las raíces.
1: Así esta era bien. La carta 8 de Patricia del 10 del 12.
2: Exacto.
1: Bien. Y ahora esta señora del audio. A ver, la del 1 de enero, la carta número 7, dijo. A ver. A ver qué salió.
2: Bueno, vas a tener un par de sacudidas, así que van a desestabilizarte un poco, pero bueno, nada que dure
1: que no
2: para
1: puedas.
2: Siempre, exactamente.
1: Me encanta, me encanta. Buenas noches, santas brujas, limpio con agua bendita y rezando. Me gustaría elegir la carta, mi número es el 7, mi nombre es Catalina, nací el 9 de mayo, muy de Tauro, al Dios rezando.
2: Exacto.
1: Y por el otro lado pidiéndole al macumbero, ¿eh?
2: Tal cual.
1: Muy
2: tal
1: taurino
2: cual.
1: Es eso, ¿eh? A ver, la carta 7.
2: Bueno, tenés que dejar cositas, estás cortando con situaciones, así que nada, seguí limpiando y yo te aconsejaría que, bueno, nada, uses otros métodos también de limpieza para poder...
1: Sí.
2: Cortar y limpiar realmente estas
1: sí,
2: cosas
1: dale,
2: que tenés
1: limpiar,
2: que
1: hacer. Limpiar, limpiense.
2: Limpiar de verdad.
1: Buenas noches, santas brujas. Me hace feliz escucharla, Jime, y tu gran equipo. Por acá, Dalma, del 15 del 2. Siempre prendo mis aumerios y pongo música. Y música que me gusta. No sé, es mi forma de limpiar, dice.
2: Está bien.
1: Muy bien, muy bien. Muy, muy, muy de acuariana, ¿no? Ponerse a limpiar así. No pide carta,
2: no pide
1: nada.
2: Carta.
1: Así que bueno, hola Clau, buenas noches, santas brujas. Soy G Martínez, limpio martes y viernes y con sahumerios. Líquidos violeta, los pisos, voy variando el color. Buenas noches, muy bien.
2: Claro.
1: Samantha, sigo el libro de Jime 2026, voy haciendo lo que dice allí. Elijo la carta 4, mandé bueno. Audio. A ver.
3: Hola Claudia, buenas noches, Gustavo de Junín,
1: Gustavo.
3: Le habla a las santas brujas.
1: Muchas gracias.
3: Mi fecha de nacimiento es el 10 del 12 de 1968.
1: Uh-huh.
3: Y quisiera saber si puedo salir del pozo que estoy. Gracias.
1: Del pozo.
3: Señora limpia con... sahumerios, pero no se hace, no da efectividad, no sé por qué.
1: Y no.
3: Y elijo la carta número 7.
1: Porque hay que hacer toda una limpieza bien. Cuando vos arrancás, tenés que hacer toda una novena de 9 días, tenés que hacer algo muy bueno, ¿viste? Para después ya seguir martes, viernes. ¿Y
2: tal
1: qué le salió? Igual la
2: bueno,
1: mujer las hace bien.
2: Las
1: la
2: hace bien, sí, él es el que está, que se siente que está en el pozo. Por ahí tendrás que acompañar a las limpiezas, ¿no? Con el palo santo, como dijiste anteriormente.
1: Anda atrás con el palo santo.
2: Anda atrás de tu señora con el palo santo.
1: Me encanta, Samantha. Sigo el libro de Jime, voy haciendo lo que dice ahí. Elijo la carta número 4. A ver.
2: A ver qué carta le sale a Samantha.
1: Muy bien.
2: Bueno, también todo más o menos en orden, las cosas van a venir en el momento que tengan que llegar y vas a tener lindos momentos en tu vida.
1: Me gusta. Tenemos más audio, Santi, a ver.
4: Hola, santas brujas, ¿cómo
1: Hola.
4: Están? ¿Todo bien?
1: Bien.
4: Qué lindo escucharles toda la noche, Jimmy.
1: Gracias.
4: Bueno, yo la limpieza que hago es para limpiar la casa, por ejemplo, ¿no? Lo que son los viernes, siempre me gusta ponerle 3 chorritos de agua bendita y algún líquido amarillo, verde, y ahí lo limpio de adentro de la casa, del fondo, ¿no? Para afuera. También me gusta aprender sahumerios, siempre el sentido de la aguja del reloj. Y bueno, empiezo por todo el interior de la casa, siempre de adentro para afuera.
1: Bien.
4: Los sahumerios me encantan.
1: Muy bien.
4: Mi nombre es Lorena y elijo el número 5.
1: Bien. ¿Qué necesidad que tienen de, no, pongo agua bendita y pongo sahumerios y pongo esto y pongo aquello? Elijan una cosa, una chicas. O sea, si ponen agua, el agua bendita es más que otra cosa. Entonces, si prendes sahumerio, prendes sahumerio. Si haces eso, o sea... Hace una cosa, una.
5: Dale.
1: Una.
2: Dale, tal cual. Están, sí, mezclando mucho las cosas y por ahí, bueno.
1: No hagan tanta cosa, no, tanta mezcla.
2: Cual, tal cual. Tendrías que definirte por una sola cosa exactamente para evitar por ahí algunas caídas, algunos tropezones en el momento de tu vida.
1: Sí, estás medio como que medio desordenada. Medio, sí,
2: desordenadita.
1: A ver, ¿qué más? ¿Tenemos más? A ver.
6: Buenas noches.
1: Hola.
6: ¿Qué decirte? Más que gracias por toda tu sabiduría que siempre nos
1: brindas. Gracias, mi amor.
6: Que fuimos alguna vez tus alumnas y no dejamos de serlo, porque cada vez que hay algo que propones y que nos interesa, que nos va a ayudar a ser mejores en lo que elegimos, lo hacemos. No dejo de seguirte en todas tus redes.
1: Qué
6: desearte
1: divina.
6: muchísima felicidad, pronta recuperación y bendiciones para vos y todas las chicas de tu grupo.
1: Ay, ¿quién es? Amelia Sardinia. María José la Taurina, realumna. No solamente realumna, sino buena alumna y buena tarotista. Ella ya, no me acuerdo nunca de dónde es, creo que es de no me acuerdo qué ciudad es, pero es re tarotista, es un montón, hermosa. Bueno, las esperamos. Quiero avisarles a todas las que quieran, que se quieran sumar a los digamos, los talleres que voy a dar. Yo voy a dar unos talleres especiales que son, uno para descubrir tu cualidad de bruja, el otro es para hacer tu escoba de bruja, y el tercero es para poder armar el altar de los ancestros. Todo esto es el día 14, el día 21 y el día 30. Y el día 30 te vas a llevar el libro nuevo, ¿sí? Además, voy a estar el 1 de noviembre con Adriana en un súperte que va a ser Adriana en Fortaleza Leonina. Así que si te interesa anotarte, 115780-4419. Esto puede ser online o presencial, ¿eh?
2: Buenísimo.
1: Y quiero decirte que la escoba no la vas a hacer así nomás. La escoba la vas a hacer, tengo pocos lugares, ¿eh? Tienen que reservar el lugar, ya me quedan creo que 3. Voy a llegar a 12 porque no me entran más. Y la van a hacer con una profesora de educación práctica. ¿Saben quién es?
2: No, ¿quién?
1: ¡La profesora Claudia Peduto!
2: ¡Me muero! ¡Muy bien!
1: ¿Por qué decís que no, Claudia? ¿Lo vas a hacer o no lo vas a hacer, Clau?
2: Sí.
1: Sos tremenda.
2: Vamos.
1: Sos tremenda, Claudia. Tremenda, porque la escoba te la llevas y ya la pones en tu casa y te defiende, ¿viste? Vos la haces en esa fecha mágica y ya la preparás, le podés poner según tu signo, según el color. Bueno, hay un montón de cosas, ¿eh? Así
2: qué
1: que
2: lindo,
1: todo
2: lindo.
1: Re lindo, ¿eh? Así que me encanta.
2: Me gusta eso.
1: Bueno, ¿tenemos algún audio más?
7: Hola, Jime, ¿cómo estás?
1: A ver.
7: Estoy escuchando en la radio acá, Santas Brujas, me encantó lo que hablaron de San Juan, de Mateo, súper interesantes. Bueno, te quería preguntar si me va a salir rápido lo del la compra de mi casa. Les mando un abrazo grande. Soy del 19 de abril del 79.
1: Ajá. Sí, y no me dijo el nombre.
2: No.
1: No me dijo el nombre. A ver, bueno, vamos a ver si sale. El 19, sacale la carta 10, qué sé yo.
2: Vale.
1: Para decir, bueno, qué sé yo, para darle una carta, porque no me dijo quién, no me dijo el nombre, no me dijo número de carta, no me dijo nada.
2: No dijo nada. Bueno, estamos todos con esta, ¿eh?
1: No, pero está bien, esa no está mal. Me está dando como que va a comprar una casa, ¿eh?
2: Sí, sí, sí, sí. Tiene que seguir como perseverando un poquito, me parece, ¿no?
1: Me gusta.
2: Sí,
1: vas a poder. ¿Tenemos más audios? A ver.
8: Buenas noches, Santas Brujas.
1: A ver.
8: Mi nombre es Ludmila. Estoy un tanto difónica. Bueno, les comento. La forma de limpieza para mí es esencial y también muy importante. Orar. Rezar. a San Miguel Arcángel, a San Benito, y bueno, pedir con las palabras de uno que se vaya todo lo malo. Uh-huh. Y bueno, hojas de ruda, también sal.
1: Cualquier cosa, mezcla todo.
8: No es que siempre es de la misma forma. Y sobre todo lo más importante es la intención que uno le dedica a ese momento. Así que bueno, nací el 23 de mayo de 1982.
1: Y de Géminis tenías
8: que ser. Me gustaría elegir la carta número 5.
1: ¿Viste cómo son las de Géminis? Chicas. No vayas a hacer cosa que te comprometas con una, de Géminis.
2: Se juega con todo.
1: Todo hace. A ver.
2: Bueno, podés estar buscando unos nuevos horizontes, tenés que hacerlo quizás, sí, acompañada por ahí con alguien que te apoye, que te oriente,
1: alguien que te
2: ame. Encamine.
1: Alguien como tú, que me quiera. Ahora nos vamos a ir con Luis Miguel.
2: Con Luis Miguel,
1: sí,
2: por favor.
1: Olvídate. Hola chicas, recién llego a Continental, soy Jimena, dice. Del 11 del 3, voy a elegir la carta 5 por mi destino en la numerología. Yo limpio con vinagre. A ver, Saumerio y Palo Santo. A ver, recolgada, dice. Pero siempre lo hago martes y viernes. A ver, muy bien.
2: Bueno, bien. Tenés así como mucho crecimiento, mucho hombre ahí alrededor tuyo. ¿Qué?
1: Mucho hombre te tiró.
2: Mucho hombre.
1: Mucho hombre.
2: Muy hombre. Que viene así como con economía y bueno, hacer unas transmutaciones en tu vida. Por ahí te ordeno un poquito más.
1: Muy bien, buenas noches, Santas Brujas. Soy Miguel de Jujuy, nací el 5 de julio y me gustaría empezar a hacer las limpiezas. ¿Qué me recomiendan? Elijo el número 5. Bueno, Miguel, cuando tengas ganas, agarras el libro o te vas al canal de YouTube, Jimena La Torre Esoterismo, y empezás a buscar qué hacer, pero en principio prende Saumerio, ¿sí? ¿Qué le salió?
2: También, bueno, que siga haciendo estas cosas y que se mentalice, ¿sí? Que ponga cabeza en lo que está haciendo.
1: Cabeza. Sí. Y la cabeza mental.
2: Exactamente. ¿Eh?
1: Exacto. Nos vamos a una pausa y volvemos enseguida.
5: 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Y otra carta para Jimena La Torre. Santas Brujas. Por Continental, hasta la medianoche.

0: Obvio.
1: ¿Ustedes quieren hacer un verdadero hechizo de amor?
0: Me encanta.
2: Sí.
1: Estamos en viernes, casi en viernes de amor.
0: ¡Upa!
1: Como yo no entiendo nada de inglés, okay. Nada, absolutamente nada, yo escuchaba esta canción y ¿qué decía?
0: Escucha. ¿Qué decías?
1: Bananarama, Venus se llama la canción. She's got it, o sea, lo tienes. ¿Y qué dice ella? ¿Qué dicen? ¿Y yo qué decía? Y dicen, mira, she's got it. Your penis, she's got it.
0: Ah, bueno.
1: ¿Escuchaste? And your penis. And your penis. Your desire.
0: Divino.
1: O sea,
0: inglés.
1: Era tu pene.
0: Tu pene lo que
1: era
0: que
1: tu
0: tiene.
1: Pene, mi deseo.
0: Mira vos. Mami,
1: nunca entendí que dijeron Venus.
0: Venus, jamás.
1: Nunca entendí I'm your Venus. Para mí era I'm your penis. Y dije, es tu pene, ¿entendés? Eso es mi deseo.
0: Bueno, pero está bien.
1: Y está bien, está hasta que llega el indicado. Diría la doctora Analía Pérez.
0: Tal cual, tal
1: cual. Es así.
0: Cual.
1: Entonces, ¿vos querés hacer un hechizo de amor? Ponete esta canción, querida. Viernes. Claudia, hacelo, por favor, ¿eh? Hacelo. Te juro por Dios que lo decía. Te juro por Dios que lo decía. Yo, ustedes saben que yo no miento. Que yo digo la verdad. Muy bien, tenemos audios.
3: Hola, buenas noches.
1: Buenas noches.
3: José.
1: Hola, José.
3: 14 de enero del 75.
1: Sí.
3: Estoy saliendo de Bahía Blanca.
1: Mira.
3: Lo escucho toda la noche. Muy lindo programa.
1: Gracias.
0: Bueno,
1: muy bien, está saliendo de Bahía Blanca. Bueno, que te vaya muy bien, que no llueva mucho. Muy bien, está bien, dale una cartita así, una, la que salga, a ver.
0: Dale.
1: A ver.
0: Bueno, muy bien, estás bien parado donde estás, estás buscando, sí, bueno, el viaje, un camino, me parece divino.
1: Muy bien, me gusta. ¿Qué más? No tenemos más. A ver si tenemos, si Claudia me pasó más audio, más mensajitos, porque la gente está como loca dejando mensajes, preguntando todo. Acá tenemos, hola, buenas noches, Santas Brujas. Soy Miguel de Jujuy, nací el 5 de julio, me gustaría empezar a hacer, bueno, eso ya lo vimos.
0: Sí.
1: Santas Brujas, soy Claudia. Ya limpié con sahumerio. Ruda, San Patricio, ¿de qué fecha es y qué mes? Ah, del 17 de marzo. Soy del 4 del 3. Esto es el último mes. ¿Quiere saber cómo le va a ir? No dice.
0: Bueno.
1: Pero bueno, a ver. Dale la carta 4.
0: Bien, bueno, te va a ir bien. Venís con nuevas emociones, quizás acompañada de algún colágeno, como dijimos al comienzo del programa.
1: Colágeno. Your penis, she's got it. 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And your planet, your desire.
0: Pero me divino.
1: Me encanta. Divino. Bueno, buenas noches, las escucho desde Tres Arroyos. Me gustaría saber si voy a conseguir trabajo. Mi santo preferido es San Benito. Limpio con vinagre, elijo la carta 9.
0: Bueno.
1: Soy Belén del 29 del 3. A ver. A ver.
0: A ver. Yo y la 9. Bueno,
1: mira,
0: bien, venís con un crecimiento económico muy lindo, así que llega la platita a tu vida, Belén.
1: Mira, Belén, llega el dinero, vamos, me gusta, mucho trabajo, me gusta. No tenemos más audios, ¿no? No tenemos más mensajes, ¿no, Clau? ¿Tenemos? ¿No? ¿Estamos por el... ¿Estamos o no? ¿Estamos por el sorteo?
0: Okay.
1: Ah, bueno, ok, perfecto. Bueno, estamos a poquitos momentos del día viernes. Uh-huh. Te voy a contar, porque yo no voy a estar mañana, pero te voy a contar que mañana va a estar la señora Gra Martínez conduciendo. Gra Visión 3 conduce mañana Santas Brujas. Va a venir con Iris, el péndulo sí o no. ¿Eh?
0: Sí,
1: y viene también Javier de Carta Natal, Las Dos Torres, por lo cual van a seguir hablando de Carta Natal. Todo esto mañana acá en Santas Brujas de 22 a 24. No te lo pierdas, no le falles a Graciela.
0: No, por favor, aquí estaremos.
1: Hay que estar. Y quiero contarte que se llega el 10, el portal 1010, y lo tenemos acá en el portal de Libra. Portales numéricos está acá. lo tenés, el portal 1010, que refiere a: me juego por lo que me apasiona y la suerte estará de mi lado. Entonces te pido que de acá al día sábado elijas qué es lo que te apasiona, qué es lo que querés que te, la suerte te acompañe. Y vas a hacer 10 días de un pedido.
0: Perfecto.
1: Pero uno, no
0: un poquito
1: cinco,
0: de cada uno, no, uno solo.
1: Uno, 10 días, total, después vas a tener otras situaciones. Pero elegí cuál es la suerte que te acompaña, porque el 10 del 10 es para soltar esa suerte y decir, bueno, estos 10 días,
0: esto es lo que quiero,
1: que me van a acompañar. ¿Sí?
0: Perfecto,
1: me encanta.
0: Me gusta.
1: Muy bien. ¿Tenemos algún otro mensaje, Claudia? ¿Tenemos algún otro mensaje? A ver, ¿me están mandando? Porque no quiero dejar ninguno afuera, ¿eh? Después me dicen, ay, te mandé, no me lo leíste. Te mandé, no me lo leíste. Muy bien. Bueno, escúchame. Tenemos un amigo.
0: Ah, bueno.
1: A ver.
2: Buenas noches, santas brujas.
1: Hola.
2: Las brujas de siempre, que escucho todas las noches.
1: Pero qué bueno.
2: Me divierto con ustedes. Y
1: qué bueno.
2: Aprendo también.
1: Qué bien.
2: Mira, Jimena y Claudia.
1: Y Claudia.
2: La mía que tengo yo en Buenos Aires, la verdad que es canceriana, del tercer decanato, y yo Ariano del primer decanato. Ella me pidió preguntarles qué nos depara a los dos el destino. Porque te digo, desde que empezamos a chatear, no para de mandar mensajes, todo de cartitas de amor, de todo un poco, y ella me decía que somos dos almas gemelas.
1: Qué lindo. Ella te lo dice.
2: Bueno, la carta te voy a elegir el 6.
1: Dale. Ok.
2: Yo soy del 2503 de 1961, la de ella no me acuerdo la fecha.
1: Ajá.
2: Así que bueno, y limpiar la casa con sahumerio.
1: Bien.
2: Es lo que hago siempre.
1: Muy bien.
2: Una linda noche, las escucho siempre. Bueno, beso para todo el equipo de ahí de Continental y de tu programa.
1: Bueno, muchas gracias. Muy bien. ¿Y qué le salió?
0: Que se deje llevar por las emociones, que le crea por ahí un poquito, ¿no? La Ariana, que son almas gemelas, y disfrútalo. Disfrútalo,
1: sí,
0: que
1: bueno,
0: es un mismo momento.
1: Tampoco hay una ley. O sea, a ver, con astrología podemos pensar que puede marcarse, ¿no? Vos estuviste haciendo mi taller de vidas pasadas. Entonces uno puede decir, bueno, a ver, esto está marcado de vidas pasadas. De ahí a que sean almas gemelas es otra cosa, porque no hay una ley real para decir esto es un alma gemela. Okay. El alma gemela puede ser un perro, puede ser un hermano, puede ser un amigo, puede ser cualquier otra cosa, no necesariamente tiene que ser una pareja. Así que, bueno, hay un libro muy interesante de Deepak Chopra del alma gemela, pero como te digo, son cosas que no tienen asidero científico. No es que vos decís, bueno, sí, esto con esto me da que es un alma gemela. Tiene que ver más con el sentimiento.
0: Más el deseo, quizás, ¿no?
1: O el sentimiento.
0: Tal cual.
1: Ahora, hablando de tus sentimientos, que te gusta mucho el tarot y amás el tarot, ¿dónde vas a estar?
0: ¿Cuándo?
1: El 31, a ver.
0: El 31, el 30, es el 30, creo.
1: No, ay, pensé que ibas a estar el 31.
0: No, es el 30.
1: Ah, el viernes 30.
0: Viernes,
1: bueno.
0: 30, sí. Vamos a estar apoyando a un nuevo emprendimiento, que es una vinería.
1: Ajá.
0: Que está ahí por el barrio de Boedo, Independencia, entre Boedo y Colombres. No tengo la dirección exacta, pero
1: la
0: después
1: gente puede ir y buscártelo, seguírtelo en tus redes, ¿no?
0: Exactamente, sí. Son los chicos que tienen este proyecto que empezaron ahora hace poquito y le están poniendo muchas garras. Se llama Nuba Vines, el emprendimiento. Gonzalo es uno de los dueños y bueno, me convocó para poder estar haciendo entre catas de vino, lecturas también de tarot.
1: O sea que obviamente es el viernes.
0: El viernes 30.
1: O sea que no vas a venir.
0: El viernes 30 y no sé, se me va a complicar un poquito.
1: Claro. Está muy bien. Pero quería que lo cuentes porque no sabía. Yo leí que era el 31. No,
0: puede ser. Estamos mal con las fechas, pero estoy convencida que era el 30.
1: Bueno, fíjate, porque a mí me parece que me dijiste el 31, por eso. Me pareció que me dijiste el 31. Por eso quería confirmarlo para que la gente también sepa dónde te puede ir a ver.
0: 30 de octubre.
1: 30 de octubre
0: a las 21 horas, exactamente.
1: 21 horas pueden ir a verla a ella, sí, ahí. Y a mí también me pueden ir a ver. ¿Dónde? ¿Dónde me pueden ir a ver a mí? A mí me pueden venir a ver a Mustok. Me pueden venir a ver a Mustok, que es en Benavides. Yo voy a estar en Benavides, en Mustok. Vamos a estar haciendo lo que se llama como show en mesa, ¿no? Okay, o sea, yo me voy a acercar a las mesas haciendo lo que se llama tarot en mesa, y mi amigo, mi querido amigo Ariel Bonfi va a hacer lo que se llama close-up en mesas, que hacen los magos. Así que vení a Mustok, está buenísimo, el día 30 de octubre, cena show. Okay. Así que ahí vamos a estar con Ariel haciendo esto que te va a encantar, porque es bien de Halloween, magos, brujas, ¿qué más podés pedir para Halloween? Te estamos esperando en Mustok, en Benavides, me encanta.
0: Qué bueno.
1: Bueno, muy bien, ¿tenemos algún mensaje más, Claudia, o no? A ver.
4: Buenas noches, Santas Brujas, la estoy escuchando, la escucho todos los días. Mi pregunta es, le debo a todo el mundo, ¿este me podré poner al día? ¿Cómo viene mi trabajo? Si hay que elegir una carta, elijo la carta número 3.
1: Ajá.
4: ¿Me podrían contestar? La sigo escuchando.
1: Bueno, vamos a tratar de contestarte con la carta número 3, a ver qué te sale.
0: Y vas a tener que seguir, o sea, vas a por ahí quizás acomodarte, pero bueno, vas a tener que seguir haciendo muchos esfuerzos. Tratemos de controlar un poco por ahí la economía, de dejar quizás de estar pidiendo para poder centralizarte, y lo poquito que puedas ir saldando te va a costar, pero lo vas a ir logrando.
1: Claro, porque a veces decís, no, yo quiero pagar todo, y no, pero a veces es mejor ir pagando día a poco y te vas sacando cosas de encima, ¿o no?
0: Tal cual.
1: Es mejor.
0: Exactamente.
1: Hemos llegado al final, vamos a hacer el sorteo. Claudia, ¿te venís? ¿Hacemos el sorteito? Me encanta, ¿sí? Muy bien, vamos a hacer el sorteo, vamos a ver quién gana con la señora Samantha Tarot Luz. Y hoy se trajo una bolsita distinta. La bolsita de
0: colorida,
1: Claudia.
0: Me encanta.
1: Sí, porque Claudia todos los días tiene una bolsita diferente, ¿eh? Es una bolsita distinta. Ella va armando bolsitas, va, y eran las 12 de la noche y seguíamos acá
0: con las bolsitas.
1: Así que bueno. A ver, Claudia, vamos a ver qué nos das. Mete mano, Gri. A ver,
0: vamos.
1: Gana consulta con Sami Tarot Luz.
0: Ludmila, 0815.
1: 0815, Ludmila, me encanta que estás mezclando todo ahí, te viene re bien. Re bien ganarte la consulta, me encantó. Bueno, nosotros nos estamos yendo, vamos a cantar algo, no sé, ya nos vamos.
0: Luis Miguel, ¿qué ponemos?
1: Una de Luis Miguel, no sé, Santi nos pone una canción. Nos vamos y mañana viene Graciela, ¿eh? A ver, ¿qué nos pusiste? A ver.

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1: Medianoche, temperatura 12 grados 6, cielo cubierto. Presupuesto 2027, Martín Menem puso en marcha la discusión y el gobierno presiona a gobernadores aliados. El próximo miércoles se reunirá la Comisión de Presupuesto y Hacienda con el secretario de Hacienda, Carlos Guberman, como único vocero técnico del proyecto. Advierten que Argentina ya entró oficialmente en recesión. Las consultoras remarcaron que es virtualmente imposible que la economía crezca lo suficiente entre agosto y septiembre para evitar la contracción durante dos trimestres seguidos. Por su parte, Martín Redrado cuestionó el plan económico de Milei. El economista dijo que el gobierno no puede mantener este tipo de políticas que es para pocos. Advirtió que el modelo no genera empleo y solo beneficia el trabajo informal.
2: Más de lo mismo lo que le garantiza un país para 10 millones de argentinos. Y yo estoy convencido que Argentina tiene nuevamente una oportunidad por lo que está ocurriendo en el mundo. Nuevamente el tren de la historia pasa por un andén llamado Argentina. Ahora, más de lo mismo es un país para 10 millones de argentinos. Yo veo mucho el debate, ¿es esto o lo que estaba en el pasado? Argentina debe tener un programa con equilibrio económico y equilibrio social. Y para tener equilibrio social tenemos que generar una lucha frontal contra la informalidad.
1: El gobierno perdió 1.000 millones de dólares en una timba con el oro. Lo reveló el último reporte de la Auditoría General de la Nación, que analizó los estados contables de la entidad financiera hasta 2025 y descubrió la pérdida a raíz de operaciones financieras en las que utilizaron parte del oro de las reservas como bien de respaldo.
0: Pronóstico.
1: Para hoy lloviznas y lluvias aisladas para todo el día, mínima 13, máxima 17, temperatura 12 grados 6, cielo cubierto.
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1: En el nombre de Dios Padre, Dios Hijo y Dios Espíritu Santo. Amén. Hola, ¿qué tal, queridos y amables oyentes? Mi gente linda y hermosa de Argentina, reciban el saludo cordial desde el norte hasta el sur, allí en la Patagonia, en Ushuaia, donde nos reportan sintonía. Un saludo cordial también a la gente de Río Gallegos, gente que nos reporta sintonía desde muchos lugares, queridos y apreciados hermanos del alma. Queridos hermanos del alma, no olviden preparar el vasito de agua para que hagamos la oración fuerte al Espíritu Santo y al poder de Dios. Esa oración que hacemos todos los días finalizando este maravilloso programa. 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Vamos a iniciar con la gente que está participando a través del WhatsApp, escuchemos este audio.
2: Hola maestro, mi nombre es Marta González y me comunico con usted para comentarle que estoy teniendo problemas de salud y me gustaría que usted me pueda ayudar a resolverlo. Las cartas que elijo son el 7, el 6 y el 4.
1: Mi querida Marta, ¿cómo me gustaría ayudarle y orientarle en este maravilloso día viernes, viernes 9 de octubre de este año 2026, que usted se comunica, pero no me dejó la fecha de nacimiento y esto no es una adivinación? Yo quiero que lo entiendan, esto es una ciencia que se llama astrología, numerología, y nos basamos en el tarot. Así que Marta, vuelva a participar y con mucho gusto le daremos el consejo, la guía, la orientación que necesita. Así que nombre completo, apellidos completos, fecha de nacimiento, escoja tres cartas del 1 al 22. Si usted quiere que su nombre no salga al aire, dígalo en el audio, nosotros lo editamos y lo sacamos al aire sin su nombre. Así que, por favor, participen a través del 11-40-81-82-95. 11-40-81-82-95. Tenemos más audios.
3: Nací el 18 de agosto de 1992. Estoy bastante angustiada ya que en estos últimos dos años he tenido bastantes problemas de salud. Me he hecho exámenes, diagnósticos, he ido con varios médicos del ámbito privado, del ámbito público. No dan con cuál es mi padecimiento, ya no sé qué hacer. Estoy bastante desesperada. Entonces sí quisiera que por favor me ayuden con este problema que yo tengo en este momento. Mis números son 5, 2 y 20 y muchas gracias.
1: Mi querida y apreciada Ana, gracias por comunicarse, gracias por participar. Las tres cartas que escoge, el 5, el 2 y el 20. La primera carta me habla acerca de usted. Vemos que es una mujer muy fuerte, vemos que no se queja absolutamente de nada. desde muy niña le gustó la gimnasia, es deportista, le gusta salir a trotar, a correr, hace gimnasia, pero veo que hace 8 meses y medio que no puede practicar absolutamente nada porque le duele todo el cuerpo, le duele la espalda, la cintura, las piernas, dolor de cabeza, no duerme bien en las noches, se le inflama el estómago, los periodos menstruales irregulares y dolorosos, ha ido a los especialistas, ha ido a los médicos y no le encuentra nada. Hijita de Dios, si usted ya fue al médico y no le encuentran absolutamente nada, es porque esto no es natural. Esto es un daño, esto es una energía negativa que le han realizado y esto viene por parte de la familia de su esposo. Es importante que los visite. Él ya la ha llevado a los médicos, pero está cansado de acompañarla porque todos los médicos coinciden que los análisis está completamente sana, pero yo sé los dolores que siente porque esto es pura magia negra. Le estaré esperando. Usted no se preocupa absolutamente por nada. Nosotros le vamos a ayudar. 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La vamos a sacar adelante. Mi querida amiga, gracias por comunicarse. Gracias por participar. Con responsabilidad, con conocimiento, le damos respuesta y contestación a la gente que llama, a la gente que se comunica, a la gente que participa a través de este maravilloso programa. Usted también puede participar. Deje el miedo, deje el temor, deje la pereza. 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Vamos a escuchar testimonios, personas agradecidas que nos han visitado y esto es lo que comentan. Permítame saludarlo, mi querido amigo. ¿Cómo es su nombre?
4: Marcelo.
1: ¿Cuánto hace que usted me vino a visitar por primera vez?
4: Casi 2 meses, maestro.
1: Casi 2 meses. Usted vino muy mal y me siento orgulloso de que venga a dar el testimonio. ¿Cuáles eran sus problemas? ¿Cómo vino usted acá? ¿Cómo lo trajo su mamá acá?
4: Yo vine totalmente ebrio, con problemas con mi familia, con mi esposa. Tenía problemas en mi negocio.
1: ¿Qué negocio tiene usted? Cuéntale a la audiencia.
4: Yo tengo una verdulería.
1: Una verdulería. ¿Y qué problemas tenía usted en el negocio? ¿Qué problemas tenía con su esposa? Cuéntale a la audiencia.
4: Yo tenía problemas con mi esposa de discusiones. Llegó un momento que le levantaba la mano. Era una otra clase de persona. Lo cual me decidí a hacer cosas malas. El alcoholismo, la droga. Y eso yo no abría local y las cosas se me iban poniendo feas.
1: ¿Y endeudado? ¿Tenía muchas deudas por la droga? ¿Porque no trabajaba?
4: Sí, he llegado a pedirle fiado a personas que casi me matan. Estuve mal, muy mal.
1: Su mamá vino llorando, me suplicó que lo ayudara. Usted vino ebrio, pero al otro día vino bien. Empezamos el tratamiento, usted expulsó en su casa. ¿Qué fue lo que botó de su cuerpo?
4: Yo vomité pus, todo negro, oloroso, asqueroso. No me quiero ni acordar.
1: Bueno, hijito de Dios, después de que usted expulsó eso, ¿qué cambios empezó a sentir en su vida?
4: Sentí un poquito mejor, pude salir a correr, dejé el alcohol. Empecé a salir con mi familia a comer. Me sentí mejor con mi familia, hoy en día con mi mujer dormimos juntos, dormimos con mis hijos, salimos a la escuela.
1: ¿Y cómo va la verdulería?
4: Y la verdulería la puedo abrir, va excelente, se notan muy bien las ventas, no tengo deudas para nada.
1: ¿Usted qué le puede recomendar a toda esa gente que nos está escuchando y que tiene problemas, o esas personas que han caído en el vicio del alcohol o el vicio de la droga, por causa de brujería, de maldad? ¿Qué les puede decir con el corazón en la mano después de toda esa crisis que usted estuvo a punto de perderlo todo, hijo?
4: Que lo visiten, porque ustedes sí ayudan de verdad, que tengan fe, que es verdad.
1: Otra pregunta que yo siempre hago, ¿usted tuvo que hacer cosas en contra de Dios, en contra de su religión?
4: No, yo no hice nunca nada en contra de Dios.
1: Bueno, hijo de Dios, yo pregunto esto porque nos confunden con brujos, con hechiceros.
4: No, la verdad que no es cierto.
1: Hijo, gracias por ese testimonio y que Dios te bendiga.
4: Hasta luego.
1: 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Vamos con más audios.
5: Hola maestro, mi nombre es Camila Talavera, mi fecha de nacimiento es 8 del 3 del 85 y ando con muchos problemas con mi pareja y y para mí está con otra persona, pero él no me lo quiere decir. Elijo la carta 5, 3 y 10.
1: Mi querida Camila, gracias por comunicarse, gracias por participar en este día viernes, viernes 9 de octubre de este año 2026. Camila, las tres cartas se escogen, 5, el 3 y el 10. La primera me habla acerca de usted. Vemos que usted vivió una infancia bastante dolorosa. Su padre, un poco mujeriego, él era conductor de taxi y tenía muchas mujeres. Su mamá sufría mucho por esto y usted está con este trauma y usted piensa que todos los hombres son iguales y así no es, hijita de Dios. Vemos claramente que su esposo está teniendo muchos problemas en la parte económica. Vemos que no hay trabajo. Él trabaja como mecánico y no le está yendo muy bien. Está a punto de cerrar o vender su taller. Él no le cuenta nada a usted para no preocuparla. Se ha tenido que endeudar y por eso él a veces llega tarde, mi querida apreciada hermana del alma, porque tiene que estar trabajando en el automóvil de él, en las aplicaciones. Él no le ha contado nada para no preocuparla, pero es lo que está pasando. Yo aquí no veo daño, no veo ninguna influencia negativa, no veo ninguna mujer en la vida de su esposo. Él se desvive por usted, por sus dos hijas que tienen, mi querida apreciada hermana del alma. Entonces es importante que abra los ojos. Yo le recomiendo que haga una terapia, no de pareja, una terapia suya para que olvide todo lo que vio y vivió en el matrimonio de su señora madre con su padre, donde él, pues sí, salía con otras mujeres. Y usted tiene ese miedo, ese temor de volver a repetir esta situación, pero su esposo no es así, mi querida hermana del alma. El día de su suerte, el día miércoles, el planeta Mercurio, el color naranja, la piedra que debe portar siempre con usted la amatista, y el metal, el bronce. El bronce es el metal que le canaliza las buenas ondas, las buenas energías. Con responsabilidad, con conocimiento, le damos respuesta y contestación a la gente que nos llama, a la gente que se comunica y participa a través de este maravilloso programa. 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Me hace señal nuestro director, tenemos llamadas en vivo, en directo, vamos a ver a quién le corresponde la suerte. Sí, aló.
6: Hola, maestro.
1: ¿Con quién tengo el gusto?
6: Mi nombre es Rodrigo Carvajal.
1: Rodrigo, bienvenido al programa, gracias por confiar en nosotros, gracias por participar del programa. Rodrigo, quiero que me regale la fecha de nacimiento, por favor.
6: 5 de abril de 1978.
1: 5 de abril de 1978, ¿correcto?
6: Sí, maestro.
1: Mi querido Rodrigo, vamos a hacer un puente telepático de mente a mente, de cerebro a cerebro. Quiero que cierre sus ojos completamente, mi querido apreciado amigo. Únicamente me va a escuchar por el tubo telefónico y quiero que se concentre en sus problemas, en sus dificultades que está atravesando en este momento. Yo tengo en mis manos los 22 arcanos mayores del tarot y a través de estas cartas vamos a decirle qué pasa en su vida, qué sucede, cómo le puedo ayudar, cómo le puedo orientar. Quiero que me diga tres cartas del 1 al 22, por favor.
6: Número 7, 11 y 14.
1: El 7, el 11 y el 14, ¿correcto?
6: Sí, maestro.
1: La primera carta me habla acerca de usted. Veo que es un ser muy espiritual, muy creyente en Dios, un hombre criado en la fe de Dios por sus padres. Veo que fue un gran hijo, yo lo felicito verdaderamente, mi estimado y apreciado amigo, porque siempre estuvo preocupado por su familia, por sus hermanos y también por su señora madre, que en paz descanse. Su padre todavía vive, usted está pendiente de él. La segunda carta me habla de que usted tiene una suerte maravillosa, una suerte importante. En la parte laboral fue galardonado porque fue uno de los mejores vendedores, mi querido y apreciado amigo. Pero hace un año para acá que su vida viene cambiando. Veo muchos problemas, muchas dificultades en la parte laboral. ¿Usted en qué trabaja?
6: Hago cámara de frío, maestro.
1: ¿Instalador? ¿Se dedica a todo lo que tiene que ver con refrigeración?
6: Soy instalador y armador de cámara de frío. Sí, la verdad que tengo un trabajo muy digno y siempre me fue bien.
1: Aquí veo claramente, mi estimado y apreciado hermano del alma, de que ha tenido algunos llamados de atención. Se la pasa con sueño, usted ya no duerme, usted se siente como asustado, nervioso, veo sombras bastante negativas que están apareciendo en su vida, donde usted a veces dice, me estoy volviendo loco. Cuéntenos qué es lo que está pasando.

0: queman muy seguido las lamparitas. Veo sombras, le comento a mi señora. Y a veces no me creía, hasta que ella empezó a ver también alguna sombra o algo raro. Sentimos pesado el ambiente en casa.
1: Bueno, aquí vemos claramente de que por eso usted no duerme, no descansa, por eso ha tenido llamados de atención en la parte laboral, porque pues lógicamente el trabajo suyo es de concentración, un pequeño error y quedan las cosas mal hechas. Aquí veo que no es que usted se esté volviendo loco, porque usted a veces dice, Dios mío, me estoy enloqueciendo. No, su esposa ya empezó a ver estas sombras. Las manchas que le aparecieron en el cuerpo son unas manchas de color blancuzco. ¿Usted fue al médico?
0: El médico, le mostramos, hicimos estudio, no encuentra nada. Me siento pesado, maestro, me siento pesado, cargado, me siento.
1: Ni le van a encontrar, hijito de Dios, porque esto no es natural, esto claramente es un daño, hay una energía negativa, hay una presencia espírita en su casa. Cuando hay estas presencias, se empieza a romper el televisor, se daña la heladera, se daña el horno microondas, se empiezan a reventar los bombillos, usted los cambia y al rato vuelven a fundirse. ¿Por qué? Porque estas sombras son pesadas, son cargas negativas de energía, y eso viene por causa de un trabajo que le están realizando, y eso se lo están haciendo directamente desde Brasil. ¿A usted se le viene cayendo el cabello? Es normal, veo que en el campo sexual tampoco funciona, ¿no le dé vergüenza decirlo?
0: Es que el mismo insomnio y el charlar de esto con mi señora, la verdad que me trajo problemas en todo sentido y no le encontramos la vuelta.
1: Hijito de Dios, esto es muy fácil, hay un daño, hay una energía negativa, si esto es hecho por espiritismo, hay un trabajo de magia negra que se llama Quimbanda, eso lo hacen unos rituales brasileros y de ahí viene todo el problema. Yo necesito que usted me visite en compañía de su esposa. Yo quiero que me traigan una rosa de color blanco porque les voy a mostrar el rostro de la mujer que hizo esto. Esta mujer pertenece a la familia de su esposa. Ustedes la tuvieron viviendo en su casa. Esta mujer dejó cosas, huesos puestos allí en su casa. Yo le voy a decir exactamente dónde están, ustedes lo van a encontrar. Yo quiero que todo esto me lo traigan, lo tenemos que llevar a un campo santo porque de allí lo sacaron, y vamos a hacer una armonización en su vida, vamos a retirar este daño, vamos a alejar todos esos malos espíritus que tienen invocados en su casa, y va a ver cómo vuelve la paz, la armonía, la felicidad a su hogar, va a ver de qué forma y de qué manera usted vuelve a descansar normalmente. Esas manchas que tiene directamente en el cuerpo, en la piel, se van a desaparecer después de que retiremos este daño, mi querido y apreciado hermano del alma. Y ese problema que tiene la potencia sexual también va a desaparecer y va a haber una armonía en su hogar. Quiero que venga en compañía de su esposa, ¿ok?
0: Maestro, muy agradecido.
1: ¿Para cuándo nos va a visitar?
0: Esta semana me acerco con mi señora. La verdad que este tema nos tiene bastante desorientados. Queremos volver a ser la familia feliz que éramos.
1: Y lo va a lograr, se lo prometo ante Dios y ante toda la audiencia que me sigue, usted va a quedar sorprendido con lo que va a encontrar en su casa, ¿ok?
0: Gracias, maestro. Sería muy lindo poder retomar de nuevo la vida feliz y las actividades normalmente.
1: Así va a ser, así va a ser. Lo tengo que dejar, que Dios lo bendiga, hijo.
0: Gracias, maestro, gracias por su atención.
1: No, gracias a usted por comunicarse, gracias por participar del programa. Con responsabilidad, con conocimiento, le damos respuesta y contestación a la gente que llama, a la gente que se comunica, a la gente que participa. Usted también puede participar, deje el miedo, deje el temor, deje la pereza. 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Vamos a escuchar otro testimonio, otra persona más que nos visitó, y esto es lo que comenta. Permítame saludarla. ¿Cómo es su nombre, hija?
2: Hola, mi nombre es Esperanza Monterrubio.
1: ¿Cuánto hace que usted me visitó por primera vez?
2: Ya tiene 3 meses que...
1: 3 meses que vino.
2: Sí, ya.
1: Usted vino llorando, angustiada. Cuéntame esos problemitas que me hacían llorar tanto.
2: Pues en mi familia había muchos problemas, mis hijos siempre se andaban peleando, mi esposo siempre los regañaba y siempre decía que yo tenía la culpa, yo ya no sabía ni qué hacer con todos esos problemas.

0: más porque siempre yo era la culpable. Y pues gracias a Dios, como que ya he sentido algo, mejoría en mi hogar.
1: En tres meses.
0: Usted
1: vino a la consulta. Yo en la consulta le hablé claramente lo que estaba sucediendo. Sí. Le dije cuáles eran sus problemas. Todos estos problemas le tenían afectada incluso su salud. ¿Qué problemas tenía de salud? Cuéntale a los televidentes.
0: Mi salud también era de que ya también me dolían mucho mis pies. Yo trabajo haciendo limpieza en las casas. Trabajaba yo diario, pero incluso con mi enfermedad, pues empecé a dejar de ir a varias casas. Yo nada más ahora antes trabajaba nada más dos veces ya por semana por lo mismo de mi salud. Pero gracias a Dios y acá con mis compañeros, ya me siento mejor, ya, ahora sí ya trabajo toda la semana.
1: Está trabajando toda la semanita.
0: Ahora sí.
1: Bueno, yo le expliqué que esto era un daño, que era una influencia negativa que les habían hecho, que querían desunir su familia, y que era su propia nuera, una que se separó de su hijo mayor, ex nuera, sí. Que se separó de su hijo mayor. Hicimos el tratamiento, la limpieza. Y hoy en día quiero que le cuente a los televidentes con alegría qué cambios ha visto en su casa, en su hogar y también en su salud.
0: Sí, miren, en mi familia, pues ya mis hijos se llevan muy bien, ya congenian mucho. Pues yo de mi enfermedad, pues ya ven, ya hasta juego yo mi voleibol. Y ya todo fue mejorando. Hasta mi esposo también ya cambió también conmigo, ya hay más armonía.
1: ¿Dejó de beber alcohol su esposo?
0: También, mi esposo dejó de beber, antes tomaba mucho y ahora ya no. Ya incluso le da consejos a mis hijos, porque ya también mis hijos empezaban a tomar. Entonces también por eso eran los problemas que también había, por el alcohol. Y gracias a todo lo que nos hizo ustedes, pues ya es una familia normal.
1: Y feliz.
0: Y feliz sobre todo.
1: Usted vino a buscar la felicidad, ¿no?
0: Sí.
1: ¿Correcto?
0: Sí.
1: Bueno, ¿qué le puede recomendar a todos los televidentes que están en sintonía en este momento? Aquellos que tienen problemas, que tienen dificultades.
0: No lo piensen mucho, ¿sí? Háblenle. No se van a arrepentir, van a ver.
1: Está muy feliz y eso es muy importante. ¿Usted tuvo que hacer algo en contra de su religión? Coméntale a los televidentes.
0: No, para nada. Aquí no se ve ni ¿cómo se dice? Ni política ni de religión. Así es que vengan.
1: Bueno, se los aconsejo. No se preocupe, que está nerviosa y está alegre, sí. Eso es lo importante.
0: Sí.
1: Dígale Dios, gracias por venir.
0: Gracias.
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2: 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Vamos rápidamente con más personas que se comunican a través de los audios.
4: Maestro, mi nombre es Carlos Argüello. Sí, soy del 84, nacido el 30 de septiembre, tengo actualmente 42 años. Mire, mi problema, no sé por dónde empezar. Yo era una persona que es trabajadora del campo, vine acá a la ciudad, hice mi emprendimiento, pero como vendo productos químicos, entonces me ha sido complicado estar en el despacho y todo ello. El estrés me ha consumido poco a poco, se me ha ido cayendo el pelo, ya tengo las entradas más notorias. No sé, ¿no? En realidad quisiera una ayuda, algo, porque siento que poco a poco me voy sintiendo más débil, más enfermo. No sé, he ido al doctor inclusive y no me han dado con los resultados, nada, me han hecho exámenes y nada. Le suplico una ayuda, por favor, maestro. Mis números, el 4, 14, 19.
2: Mi querido Carlos, gracias por confiar en nosotros en este maravilloso viernes 9 de octubre de este año 2026. Carlos, las cartas escoge el 4, el 14 y el 19. La primera carta me habla acerca de usted. Veo que es un hombre bastante trabajador. Desde muy niño salió a vender periódicos. Vemos claramente de que llevaba el dinero a su casa, de ahí fue creciendo, fue ahorrando. Se vino del campo para la ciudad, mi querido apreciado hermano del alma, y aprendió de su tío el trabajo que está haciendo ahorita, el emprendimiento que tiene, que es vender todo lo que tiene que ver en químicos para en la limpieza, donde le iba muy bien, pero ahorita hay mucha gente que le debe dinero, su suerte se la han dañado, se le viene cayendo el cabello, en el campo sexual no está funcionando, mi querido apreciado hermano del alma, ha bajado de peso. Mírese al espejo, se está envejeciendo prematuramente. Su esposa ya le había dicho que esto se trata de un daño, porque ella ya averiguó, pero a usted le cuesta trabajo creer. Esto no se trata de creer o no creer, Carlos, se trata de encontrar una solución al problema. Su negocio está a punto de la quiebra, hay mucha gente que le debe dinero y ni le paga. Tráigame la lista de toda esa gente que le debe el dinero en una hoja en papel blanco, y yo le garantizo ante Dios y ante toda la audiencia que me sigue por tantos años a través de esta radiodifusora, de que voy a ayudarle a que le paguen. Vamos a retirar ese daño, esa influencia maligna que le hicieron, y va a ver cómo recupera su salud, recupera su tranquilidad, y va a ver cómo viene la abundancia para el finalizar este año 2026. Lo que no ha hecho durante este año lo va a hacer en estos tres meses que quedan, mi querido amigo, pero visítenos cuanto antes en nuestro centro de ayuda. Lo estaré esperando. Usted no se preocupe por nada, venga en compañía de su esposa, tráigame una rosa de color blanco, donde le voy a mostrar el rostro de la persona que ha realizado este daño, esta maldad, esta energía negativa. Le estaré esperando. Gracias por comunicarse, gracias por participar. 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Vamos a escuchar testimonios, personas agradecidas que nos visitan, y esto es lo que comentan. Escuchemos.
1: Hijita de Dios, bienvenida. Regáleme su nombre, por favor.
5: María Luisa.
1: María Luisa, cuéntale a la audiencia, ¿cuánto hace que usted me visitó por primera vez?
5: Hace 3 meses.
1: 3 meses. Usted vino muy mal. La trajo su esposo prácticamente cargada. Cuéntale a la audiencia, ¿cuáles eran sus problemas?
5: Yo estuve muy mal de salud. Estuve 5 años yendo a los médicos. Ninguno me encontraba nada. Me hacían estudios y más estudios y más estudios, y todo me salía normal. Y a mí llegó un punto que me costaba respirar, me agarraban calambres, vomitaba, no quería comer, estaba muy flaca, los remedios no me daban resultado.
1: Hija de Dios, cuando usted vino acá, ¿cuántos kilos pesaba?
5: Entre 43, 45 kilos más o menos.
1: Se vino muy delgada. Hicimos el tratamiento, yo le dije a usted en la consulta, hay un daño, hay una energía negativa, tiene que venir con su esposo siguió acompañándola, su esposo es una persona que lo quiere mucho. Aquí vemos que sacamos el daño, usted botó todo ese daño en su casa, yo le dije a tal hora lo va a botar por la boca. ¿Qué botó?
5: La verdad que horrible, amargo, tiene un olor a podrido. Sinceramente no me quiero ni acordar porque era un asco.
1: Bueno, después de que usted expulsó todo esto, ¿cómo se empezó a sentir, hija?
5: Espectacular. Sinceramente espectacular. Increíble. No podía notar el cambio. Ya podía comer, no vomitaba, dormía tranquila. Ya no me despertaba a la madrugada con esos calambres que me sacaban el sueño. La verdad que sin palabras.
1: Todo a través de Dios Padre Todopoderoso. ¿Su esposo qué dice?
5: Él está contento, él está feliz porque no me ve sufrir, porque él sufría conmigo, viendo cómo yo iba decayendo.
1: Bueno, yo quiero que le cuente a la audiencia, ¿cuánto está pesando hoy? Hoy en día, ¿cómo está? Yo la veo recuperada.
5: Y 60 kilos.
1: Qué diferencia tan grande, ¿no?
5: La verdad que sí.
1: Hija de Dios, ¿qué le puede recomendar a la gente que sufre, que padece y que no encuentra una solución? ¿Qué le puede decir con el corazón abierto, hijita de Dios?
5: Que crean, que vengan y lo visiten, porque ustedes sí saben ayudar. Realmente es así.
1: Hija, gracias por esas palabras maravillosas. Última pregunta que yo hago. ¿Usted tuvo que hacer cosas raras, cosas en contra de Dios, en contra de su religión?
5: No.
1: ¿Todo en nombre de quién?
5: De Dios.
6: Yo le digo porque hay gente que me confunde con brujo, con hechicero, con personas que hacen maldad.
5: No.
6: Bueno, hijita de Dios, gracias por comunicarse, gracias por venir a dar ese testimonio. Que Dios te bendiga.
5: Gracias, maestro, igualmente.
6: Continuamos con el programa.
2: 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Me hace señal nuestro director, tenemos llamados en vivo, en directo, vamos a ver a quién le corresponde la suerte. Sí, aló.
6: ¿Con quién tengo el gusto?
7: Con Ana Isabel Hernández.
6: Ana Isabel
7: Hernández.
6: Hernández, ¿verdad?
7: Sí.
6: Ana Isabel, fecha de nacimiento, por favor.
7: Es 8 de julio del 89.
6: Muy joven, 8 de julio de 1989. Muy bien. Ana Isabel, vamos a hacer un puente telepático de mente a mente, de cerebro a cerebro. Simplemente me va a escuchar a través del teléfono únicamente para que no acoplemos y podamos realmente encontrar la solución a sus problemas, ¿ok?
7: Correcto.
6: Listo. Quiero que cierre los ojos, se va a concentrar en este momento en sus problemas. ¿Listo?
7: Sí.
6: Bueno, déjeme los ojos cerraditos, no me los vaya a abrir. Mi querida, apreciada amiga, aquí logro visualizar una mujer criada en un hogar, en una familia muy bonita, con mucho cariño, con mucho amor. Fueron varios hijos, ¿no? Varios hermanos. ¿Tiene usted como 6?
7: Sí, maestro, es correcto.
6: Bueno, muy bien. Aquí logro darme cuenta, mi querida y apreciada amiga, de que fue una mujer que no estudió no porque no quisiera, sino porque no hubo dinero para pagar la universidad, porque a usted le gusta lo que tiene que ver con medicina, ¿verdad?
7: Es correcto, maestro.
6: ¿Es verdad o no es verdad?
7: Es verdad.
6: Bueno, muy bien. Aquí logro darme cuenta, hija de Dios, de que le tocó fue empezar a trabajar y en el trabajo conoció a una persona hace cerca de 3 años y medio y logro darme cuenta que esa persona hoy en día es su esposo. ¿Es correcto? Y por eso es que usted se está comunicando, porque veo que él se fue hace cerca de 15, 20 días, ¿se fue de la casa?
7: Sí, se fue con otra persona.
6: Sí, aquí veo que él está conviviendo con otra persona, usted se encuentra muy triste. ¿La veo que está en embarazo o estoy equivocado?
7: Sí, tengo 8 meses de embarazo, maestro.
6: 8 meses de embarazo.
7: Sí.
6: Su pareja se fue, día tras día usted anda de mal en peor. No puede dormir bien en las noches, todo para atrás. Cuente, ¿qué es lo que está pasando, hija?
7: No duermo, mi embarazo ha sido de alto riesgo, he tenido problemas económicos y de salud, y pues eso es lo que no me deja seguir mi camino.
6: Bueno, aquí veo que él se fue, está con otra mujer, pero a él se lo llevaron a través de artimañas, estimada y apreciada hermana del alma. Él está con una mujer incluso que es mucho mayor que él. ¿Verdad o mentiras?
7: Es verdad.
6: Bueno, aquí veo claramente de que esta mujer visitó a una persona que practica influencias malignas, influencias negativas en un mercado, y por medio de fotos que ella tenía de él, esta mujer se lo llevó. Esta mujer, le voy a decir claramente, incluso trabaja en la misma empresa que él trabaja, hija. ¿Sabía o no sabía?
7: No sabía.
6: Bueno, aquí veo claramente un daño, veo una influencia maligna. ¿Usted quiere volver con su pareja?
7: Sí, para salvar mi familia, mi matrimonio, para que mis hijos y pues esté conmigo cuando me alivie.
6: Bueno, présteme mucha atención, va a tener que visitarme. Yo no le voy a decir que en 24 horas porque sería un mentiroso, pero sí le prometo ante Dios y ante toda la audiencia que en este momento está en sintonía, le garantizo que en 72 horas él va a regresar a su casa junto a usted, junto a ese otro hijo que tienen y el que viene en camino, ¿ok?
7: Ok.
6: ¿Usted sabe qué es lo que va a tener? ¿Si es varón o mujer?
7: No.
6: Bueno, es un varoncito, ¿ok?
7: Okay.
6: Ok. Bueno, hijita de Dios, necesito que me visite cuanto antes. ¿Usted tiene mi dirección?
7: Sí.
6: Me va a visitar y me va a traer, por favor, una fotografía del día de su matrimonio y una botella de agua. Una botella de agua, si es bendita, mejor, y si no, agua normal de la llave, ¿ok?
7: Ok, perfecto.
6: Listo, hija, la voy a estar esperando. Gracias por comunicarse. ¿Se le habló con la verdad o me equivoqué en algo?
7: No, en toda la verdad, maestro. Muchas gracias.
6: No, gracias a usted por llamarnos, gracias por comunicarse, por confiar en nosotros. La estaré esperando. Mañana mismo la voy a estar esperando en mi centro de ayuda, ¿ok?
7: Ok, muchas gracias, maestro.
6: Gracias a usted por comunicarse. Que Dios me la bendiga, hijita.
7: Igualmente, hasta luego.
2: 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Vamos a escuchar unos mensajes maravillosos acerca de ese poderoso escáner espiritual cuántico y ya regresamos, escuchemos.
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2: 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Vamos a escuchar testimonios, personas agradecidas que nos han visitado, que se han realizado ese análisis por medio de ese escáner, y esto es lo que comentan.
1: Permítame saludar a la hija de Dios. ¿Cómo es su nombre? Dígale a la audiencia, por favor.
9: Abigail.
1: Abigail, la veo muy contenta. Quiero que nos comentes acerca de lo que pasaba en tu vida. ¿Cuánto hace que me visitaste por primera vez en mi centro de ayuda?
9: Pues tiene como 3-4 meses más o menos que estoy aquí con ustedes.
1: ¿Qué problemas traía? Coméntale a los televidentes, por favor.
9: Pues tenía problemas de salud, de huesos principalmente. Me dolían mucho las piernas, las articulaciones y pues obviamente tuve que ir al médico y bueno, gracias a ustedes ya estoy mucho mejor.
1: ¿Usted no fue a los médicos y en los análisis le encontraban algo?
9: Pues no, en específico no, ahora sí que...
1: ¿No le decían qué era lo que tenía?
9: No, en realidad no, ahora sí que...
1: O sea, decían que usted estaba sana.
9: Prácticamente, pero pues a mí me dolían los huesos, las articulaciones y pues sí, no me sentía nada bien, incluso había bajado mucho de peso. Ahorita ya me estoy recuperando un poquito, gracias a ustedes, ya estoy mucho mejor. Obviamente todavía me hace falta recuperar peso, pero bueno, ya.
1: Cuando usted me hizo la consulta yo le expliqué que esto no era natural. Usted decía, pero si es que me hacen los análisis y no me encuentro nada. Yo le dije, cálmese, esto no es natural. Vamos a encontrar qué es lo que pasa, qué es lo que sucede. Y a través del Espíritu Santo y a través del poder de Dios va a recibir la sanación. Usted hizo todo lo que yo le dije. Y hoy en día, ¿cómo se encuentra?
9: Pues ahorita, mucho mejor. Gracias a ustedes. Y obviamente, pues también oré, fui a la iglesia. Y bueno, ya gracias a Dios estoy sana. O sea, me siento muy bien. Ya no me duele nada. Prácticamente ya... Súper bien.
1: Eso agradezco. Es importante. ¿Qué le puede recomendar a todos los televidentes, a la gente que tiene problemas, que acude a los profesionales y no encuentra la solución?
9: Pues que vengan con ustedes, que se acerquen a ustedes para que los puedan ayudar y salgan adelante.
1: ¿Esto usted lo dice con el corazón?
9: Claro que sí, ahora sí que yo se los agradezco de verdad y estoy muy, muy satisfecha con el apoyo de ustedes. Gracias.
1: La última pregunta que yo siempre hago, ¿usted tuvo que hacer algo en contra de Dios, en contra de sus creencias, de su religión?
9: No, en realidad no, no, todo fue muy, muy natural, gracias a ustedes.
1: Bueno, muy bien, muchas gracias por su testimonio y que Dios la bendiga, hija.
9: Igualmente.
2: 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Tenemos llamados en vivo, en directo. Vamos a ver a quién le corresponde la suerte. Sí, aló.
10: Hola, ¿qué tal?
1: Sí, ¿con quién tengo el gusto?
10: Enrique Serrano.
1: Enrique, gracias por comunicarse, gracias por confiar en nosotros, por participar del programa. Enrique, regáleme su fecha de nacimiento exacta, por favor.
10: El 10/3/1986.
1: 10 de marzo de 1986, ¿correcto?
10: Es correcto.
1: Muy bien, mi querido y apreciado amigo, vamos a hacer un puente telepático, Enrique, de mente a mente, de cerebro a cerebro. Quiero que cierre sus ojos, se concentra en todos sus problemas, me va a escuchar únicamente por el teléfono. Yo tengo en mis manos los 22 arcanos mayores del tarot, quiero que me diga tres cartas
2: del 1 al 22, por favor.
10: 05, 13 y 22.
2: 05, 13 y 22. La primera carta me habla acerca de usted. Veo que es un hombre de un corazón noble, muy luchador, muy trabajador. Permítame felicitarlo porque es un excelente hijo, un excelente hermano, excelente esposo y como padre también ha sido ejemplar, a pesar de que es un hombre de mano dura. Usted no es permisivo, mi querido y apreciado hermano del alma. Y gracias a Dios la vida le ha pagado bien, tiene una excelente mujer, ¿verdad? Bueno, muy bien, hijito de Dios. Aquí la segunda carta me habla de que usted es un hombre trabajador, trabajador, y le iba muy bien económicamente, creció, gracias a Dios, le iba muy bien, pero hace un año para acá que las cosas vienen de mal en peor, lo veo con problemas en el campo de la salud, problemas económicos, vemos problemas en la parte económica, se está endeudando. Coméntenos qué es lo que está pasando en su vida.
10: Sí, yo me dedico a la crianza de ovejas del campo y bueno, últimamente, los últimos meses, se me han muerto, no sé si tengo un trabajo en la tierra, no sé, mi esposa se siente mal, yo también me siento desganado, no tengo ganas de ir al campo y la verdad no sé qué está pasando, la verdad que no entiendo, por eso lo vengo a consultar a usted.
2: La segunda carta me habla de que eso no es natural. Veo que hay un daño, una energía negativa. Vemos que usted antes sembraba, pero también se vino para abajo y por eso se dedicó a lo de las ovejas, porque con las ovejas le iba muy bien.
10: Claro, sí, sí, cambié de rubro.
2: Bueno, aquí vemos claramente de que se siente enfermo, cansado, agotado. Ha ido al médico, el médico no les encuentra absolutamente nada. Usted se ha vuelto nervioso, mal geniado, trata mal a sus hijos. Usted no era así. Ser un hombre muy noble, hijo de Dios, pero últimamente se siente de mal genio por todo. Coméntenos qué es lo que siente.
10: Sí, me siento muy mal, desganado. La verdad que todo esto que me está pasando no me da ganas de levantarme, ir al campo. Mis hijos también están afectados psicológicamente. Así que bueno, estoy mal. Además que estoy desesperado y no sé qué hacer.
2: Bueno, permítame decirle, ¿ese campo usted lo compró o lo heredó?
10: Lo heredé.
2: Bueno, muy bien. Aquí es claro lo que está pasando, mi querido amigo. Usted tiene un vecino que le ha estado comprando las chacras y los campos a toda la gente alrededor suyo.
10: Sí, eso es verdad.
2: De ahí viene todo el problema, mi querido apreciado hermano del alma. Esta persona ha tirado porquerías en su campo, por eso es que las cosechas no se daban, por eso es que los animales últimamente aparecen muertos sin explicación. Ustedes antes vivían con su esposa en el campo.
10: Claro, sí, nosotros vivíamos ahí con todos los chicos, pero empezaron a suceder todos estos sucesos y bueno, nos volvimos a nuestra casa en la ciudad.
2: Eso es lo que él quiere. Aquí vemos claramente de que este hombre está acostumbrado a hacer estas porquerías para comprar los campos a precios baratos. Esta persona es la que lo tiene completamente perjudicado. ¿Él ya fue a ofrecerle que quería comprar su campo?
10: Sí, se nos acercó varias veces.
2: No le vaya a vender, no le vaya a vender. Yo quiero que venga a mi centro de consultoría y quiero que saque 3 puños de tierra de diferentes partes del campo, hijito de Dios. Me lo va a traer, los va a marcar en una bolsa diferente cada puñado de tierra y me va a traer agua del campo, ¿ok?
10: Ok.
2: Me va a traer esto, yo le voy a explicar qué es lo que está pasando. Y quiero que venga en compañía de su esposa. Su esposa también se siente enferma. Ella siente unos pinchazos en el vientre, siente unos pinchazos en la parte de la espalda, no puede caminar bien. Ella no se queja porque le ve tantos problemas que no quiere darle uno más, pero pregúntele lo que yo le estoy diciendo.
10: Sí, sí, es verdad todo lo que dice.
2: Me va a visitar, yo le voy a ayudar y va a ver de qué forma y de qué manera va a levantar nuevamente ese campo. No vaya a vender, se lo reitero, eso es lo que quieren, que usted venda barato. Pero realmente hoy en día barato no hay nada. Y aparte, ¿a usted le gusta el campo? ¿Usted ama hacer lo que hace?
10: Sí, ese es el sueño de mi vida. Y es lo que él quiere, cansarnos.
2: Pero no le vamos a dar gusto. Yo quiero que me visite, tráigame los puñados de tierra que le dije, venga en compañía de mi esposa, vamos a hacer la sanación, la liberación, y va a ver que todo vuelve a la normalidad, hijito de Dios.
10: Bueno, muchas gracias.
2: No, gracias a usted por comunicarse, nos estaremos viendo. Que Dios lo bendiga. Le tengo que dejar, estamos llegando así al final de este maravilloso programa, queridos y apreciados hermanos del alma. ¿Cómo me gustaría quedarme respondiéndole a toda la gente que está en línea, a la gente que está esperando la respuesta a través del teléfono? Pero el tiempo, la radio es oro y hemos llegado al final de este maravilloso programa. Hoy día viernes, sí señor, hoy es viernes 9 de octubre de este año 2026. 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Coloque el vasito con agua al lado de su radio receptor y hoy día viernes, repita conmigo.
11: Ven, Espíritu Santo, manda tu luz del cielo, Padre amoroso del pobre, don en tu don es espléndido, luz que penetra las almas, fuente del mayor consuelo. Ven, dulce huésped del alma, descanso de nuestro esfuerzo, tregua en el duro trabajo, brisa en las horas de fuego, gozo que enjuga las lágrimas y que reconforta en los duelos. Reparte tus siete dones según la fe de tus siervos, por tu bondad y tu gracia, dale al esfuerzo su mérito, salva al que busca salvarse y danos tu gozo eterno. Amén, Señor Jesús, que así sea. Bebamos los tres sorbos de agua, uno en el nombre de Dios Padre, otro en el nombre de Dios Hijo, y otro en el nombre del Espíritu Santo. Amén, que así sea. El resto de agua que quede en nuestros vasos, vamos a regarlo en nuestro sitio de trabajo, en nuestro campo, en nuestro hogar, en nuestro negocio, donde quiera que estemos en este momento, pero que tiene que ser en este momento que estamos en la presencia de Dios Padre Todopoderoso. Amén, que así sea. Queridos amigos, no me resta más sino despedirme de todos ustedes, deseándoles que Dios Padre Todopoderoso y Eterno les bendiga y le brinde salud, dinero y mucho, pero mucho amor. Hasta pronto.
12: Así de esta manera, estamos llegando al final de un programa más. Esperamos y confiamos que nuestras orientaciones y consejos hayan servido a todos ustedes para tener un encuentro con la verdad, su propia verdad. Los invitamos a un programa más y esperamos que nuestras palabras hayan quedado en su mente.
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14: Temperatura 12 grados 4, cielo cubierto. La Corte Suprema convocó a un acuerdo extraordinario para hoy y puede definir el futuro de la ley de tierras. El máximo tribunal citó a sus integrantes para las 9, tras acelerar el expediente y completar su integración con dos conjueces. La causa podría derivar en una nueva definición sobre la derogación impulsada por el gobierno. Conflicto en el subte. Trabajadores liberarán molinetes de la línea B. Anunciaron una medida de protesta para hoy a partir de las 7 de la mañana. Es en el marco del conflicto que mantienen con la empresa Emova por los supuestos descuentos salariales. Prohíben en la provincia de Buenos Aires el uso de celulares en escuelas secundarias. Hace 10 meses la legislatura restringió el uso en primarias, pero la dirección de escuelas no la reglamentó, según denuncia un senador oficialista. Ahora los llevarán a los secundarios.
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14: Para hoy lloviznas y lluvias aisladas para todo el día, mínima 13, máxima 17. Temperatura 12 grados 4, cielo cubierto.
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0: La verdad que una hermosa fecha para seguir presentando lo que es este álbum La magia de lo simple. Y bueno, estamos en conversación con Esteban el Turco Gandula, que es el cantante, es el compositor de La Medianera, esta banda que tiene ya varios discos que siguen tocando y que bueno, siguen presentando su último disco. Esto será en el Teatro Lucil en Gorriti 5520. ¿Qué tal, Turco? Gastón te saluda aquí en Radio Continental, ¿cómo estás?
1: Hola Gastón, ¿cómo van? Saludos a todos ahí en la mesa.
0: Bueno, gracias por atendernos y bueno, continuando con la presentación de este último disco.
1: Sí, contentos de poder volver a Buenos Aires, de seguir presentando La Magia de lo Simple, que es un disco que nos está dando muchas satisfacciones y poder volver a Buenos Aires después de ya varios meses es todo un desafío y una alegría enorme. Que podamos estar ahí en una sala hermosa como es Lucil. Así que, nada, nos sigue dando satisfacciones inmensas este disco.
0: Esto será el 17 de octubre en Club Lucil, como decíamos, en Gorriti 5520. Este álbum que, como decís vos, les trajo muchas satisfacciones, pero que, bueno, se está tocando y mucho, y escuchamos Me Cansé. Quizás no es el corte que dieron a conocer en sus comienzos, pero me parece que es una de las canciones que también los identifica mucho, ¿no?
1: Sí, me encantó que hayas elegido esa canción, ¿eh? Sí, Me Cansé es un rock and roll que nos encanta y nada, el disco también está, bueno, primero se cortó Joaquina, después se cortó Tormentón con Seba del Plan de la Mariposa, ese tema sonó un montón también, ahora está sonando mucho La Magia de lo Simple también, pero la verdad que es, ya te digo, lo hicimos a fin de año y contó con la producción de Matías Oroquín, un disco que nos está dando muchas alegrías, que la gente lo recibió muy bien y creo que nos agarró en un momento bastante maduro a nivel compositivo y eso se notó en la repercusión de la gente, ¿no? Y bueno, nada, quinto disco de la banda.
0: Sí, tiene un sonido que quizás los nota, uno lo siente como un poco más maduros del sonido, ¿no? Con mucha total presencia de guitarras, desde las letras también. ¿Vos te sentiste con un cambio para este disco, para trabajar el tema de las letras, Turco?
1: Sí, creo que estuve un poco más luminoso. Viste que a veces uno escribe de unas etapas más oscuras o... Y en esta etapa creo que me agarró a mí como a Manu y a Pablo, que somos los tres que escribimos, nos agarró un poco más luminoso, más alegres. Así que bueno, nada, y también queríamos dejar un mensaje un poco más optimista también en este disco y bueno, creo que eso a la gente lo enganchó y nosotros estamos chochos, la verdad.
0: ¿Cómo vas notando esto que quizás nosotros aquí hablamos en el programa, que nos gusta hablar mucho de música? Estamos notando que se está volviendo al género canción en los últimos años, que es el género que identificó al rock argentino, ¿no? Y creo que este disco lo representa muy bien, La Magia de lo Simple, ¿no? Creo que tiene canciones muy, muy potentes, canciones que están realmente, que tienen que ver con esta esencia del rock argentino.
1: Sí, no, nosotros siempre aguardamos ahí, estuvimos en la trinchera, nos comimos el reggae, nos comimos el reggaetón, el trap, pero bueno, sí, el rock siempre estuvo y creo que por hoy está más vivo que nunca, también por una cuestión de que a vos una canción, una letra te tiene que conmover. Si querés escuchar música para ir a un boliche y bailar, está todo bien, pero cuando estás en tu casa o estás en el auto o estás yendo a la facultad o lo que fuese, no, tenés que escuchar algo que tenga sentido, que haya un mensaje, que haya algo más, ¿viste? Entonces creo que en ese sentido nosotros lo logramos y bueno, aguantamos y ahora estamos disfrutando de que la gente y los chicos sobre todo los chicos vuelvan a escuchar rock, ¿no?
0: Vos tenés una hija, ¿no?
1: Dos hijas.
0: ¿Y cómo vas llevando el mundo musical con tus hijas?
1: Bueno, la más grande obviamente ya tiene 18 y ella sí consumió y consume esa más trap, pero bueno, por ejemplo le gusta mucho Taylor Swift, que ahí hay melodía y armonía y ritmo, es otra cosa, y nada, yo soy abierto a la hora de escuchar, obviamente no consumo ese tipo de música, pero y trato de que la más chica sí es más fácil porque es más chiquita, y trato de que escuche lo que escucha su papá o su mamá.
0: Y en tu casa vos, cuando eras chico, eras adolescente, ¿compartías música en familia, Turco?
1: Sí, bueno, yo vengo de una familia, mi hermana es locutora, siempre laburó en medios, y ella de chiquita siempre mamaba mucho rock nacional, y yo un poco de rebote ya había me había interesado en nuestro rock, y ya a los 15 ya tenía mi primer banda de rock and roll y ya sabía lo que quería hacer el resto de mi vida, ¿no?
0: ¿Cuáles fueron esos discos que te marcaron?
1: Mucho Los Rodríguez, después mucho Los Beatles, Los Stones, más de grande Tom Petty, pero yo creo que en mi adolescencia Los Rodríguez.
0: Me parece, porque mira, justo esta canción que decía somos como bichos raros, ¿no? Una cosa así, es la canción de Me Cansé, o yo interpreté eso como que somos una especie que desaparece.
1: Una especie
0: como,
1: en extinción.
0: Claro, una especie en extinción. Somos una especie que desaparece, cantó Calamaro. Y fue ese sonido también que a mí me lleva, que es un sonido básico de rock and roll que también nos identificó y mucho. Si uno escucha Nadie Sale Vivo de Aquí, si escucha el primero de Los Rodríguez, Buena Suerte también, es un sonido simple que quizás tiene ese sonido de canción que está buenísimo y que quizás no necesita tanta instrumentación, ¿no?
1: No, total, entendiste todo. Buen mensaje, buena armonía, bien ejecutado, y nos gusta el rock y las canciones. Todos somos hijos de alguna forma u otra de eso, de Bob Dylan, de Tom Petty, de Los Rodríguez, de Calamaro. Venimos todos de esa rama, de Fito, es así.
0: ¿Cómo se arma un show de La Medianera hoy para lo que va a suceder el 17 de octubre en el Teatro Lucila, en Gorriti 5520, con la cantidad de discos que tienen, que ya, el primero es desde el 2000...
1: El primero es 2010, que ese no tocamos nada.
0: No tocan nada, ya no nos representa, no digamos.
1: No, éramos chicos, pero bueno, como todo primer disco uno le tiene cariño. Sí, tocamos un poco de Laberinto, un poco de Cicatrices, Revoluciones, La Magia de lo Simple lo vamos a tocar entero, y vamos mechando, sabemos lo que funciona en vivo y lo que la gente también quiere escuchar, entonces, nada, la mano está difícil, entonces le damos lo que ellos quieren.
0: La pregunta... por así
1: decirlo. Y también déjame mencionar que hicimos algo que nunca lo habíamos hecho, es poner entradas, las entradas están por Passline, pero aparte pusimos entrada más remera de regalo, o sea, todos los que compran sus entradas se llevan una remera de regalo que la retienen el día del show.
0: Qué lindo.
1: Eso, y nos subimos a ese sacrificio de parte nuestra, también para darle un mimo a la gente que nos viene a ver siempre y que nos banca y que sabemos que la economía está media complicada, que no hay un mango, entonces... apoyamos por ese lado también.
0: Y el rock siempre estuvo ahí cerca de este tipo de situaciones. Yo recuerdo también los shows en cemento de muchas bandas, que era una gorra o una remera de regalo, para poder incentivar un poco ese acercamiento al nuevo público también, ¿no? Pero siempre el rock siempre fue aguantando y el público también lo entendió y se acerca también a bandas independientes que tienen que ver con esto de mantener viva la esencia de nuestra música, ¿no?
1: Total, siempre por más que llevemos más o menos gente, estemos en una discográfica o no, el rock and roll es underground, es sacrificio, es autogestión, es salir adelante, es ponerse en el lugar del otro, entonces me parece que si uno lleva eso como bandera, las cosas pueden mejorar.
0: La Magia de lo Simple, y ahí retomo un poquito la pregunta anterior, Turco, que van a estar tocando el disco entero el próximo 17 de octubre en el Teatro Lucila, aquí en la Ciudad de Buenos Aires, en Gorriti 5520, entradas a la venta por sistema passline.com. Tenía que ver si las viejas composiciones suenan a se fueron retocando un poquito al sonido de hoy de la banda.
1: Sí, algunas sí. Algunas siguen siendo lamentablemente muy actuales las letras, pero ya nosotros en el 2013 más o menos hicimos Laberinto con Alfredo Totti y Pablo Guyot, y creo que ahí nosotros ya encontramos un poco lo que es el sonido nuestro y a dónde queríamos llevar las canciones, y bueno, después solo nos quedó seguir aprendiendo y seguir sacando discos.
0: Vamos a terminar la charla escuchando Nochecitas, la canción que grabaron con Vale Acevedo, pero este disco también tiene tres invitados que distinguen un poco lo que es la esencia de la banda, ¿no? Creo que cada invitado tiene un porqué en este disco, no es que vení y cantar nada más, creo que tiene fue acertado, ¿no? La elección, ¿puede ser?
1: Sí, nosotros nunca invitamos a alguien porque sume, sino porque cuando en Tormentón, que está Seba del Plan de la Mariposa, yo iba al estudio y me lo imaginé cantado por él y dije, qué hermoso sería, ¿viste? Y bueno, lo invitamos a Seba, él muy amable se copó. Después en Los Amigos nos lo imaginamos lo mismo con la Bersuit y dijimos qué lindo sería que esté Juan Subirá metiendo un acordeón y las voces del Cóndor y Dan, y bueno. Y en Valen, Nochecitas, sí sabíamos que queríamos una voz femenina, y a Vale la conocíamos y nos encanta su forma de ejecutar y de sentir las canciones, y también la invitábamos. Así que, nada, somos agradecidos de que tremendos artistas que uno admira te compartan su talento y se sumen a este barco, ¿viste?
0: Creo que, como bien decías vos, este es un álbum para escucharlo completo, no solo los singles, viste que uno se arma los playlists ahora.
1: Total.
0: Sino que creo que este álbum es una obra para poder disfrutarla en toda su dimensión, y creo que es un disco, como bien decís vos, que te acompaña en diferentes momentos, ¿no?
1: Sí, total. Es un disco para escuchar de punta a punta, se pasa rápido, son 10 canciones, pero todas conectan entre sí y eso, funcionan todas muy bien.
0: ¿Escucharías este disco vos si no fueses el cantante de la medianera?
1: Total. Escucho la magia de lo simple y me hace acordar. Escucho, digo, cada uno por su lado y pienso en los Rodríguez inmediatamente. Me lleva a las bandas que a mí me gustaban.
0: Qué lindo, bueno, y disfrutarlas en vivo, estas canciones que no pierden vigencia, como bien decías vos. Y ya preguntarte, viste que acá uno es ansioso siempre. Me imagino que estarán trabajando en nuevas melodías.
1: Ya empezamos lo que va a ser el sucesor, que la idea ya para el año que viene empezar a tener algo, así que, viste, en esta época tan rápida que las canciones pasan tan pronto, hay que sacar rápido, así que sí, ya estamos en eso.
0: La magia de lo simple, último álbum de la medianera, se va a estar presentando, no en forma oficial, porque ya seguramente lo hicieron, pero van a estar tocando este álbum el próximo 17 de octubre en Teatro Lucil, en Gorriti 5520, un hermoso lugar para rockear, que es necesario tener esos lugares también y cuidarlos y también forme parte de la esencia del rock argentino. Turco, muchísimas gracias por tu tiempo, ¿eh?
1: Gracias a vos, Gastón, y ahí un saludo a toda la audiencia. Y bueno, nos vemos todos invitados el 17 de octubre ahí a Lucil.
0: Con la remera de regalo que vamos a tener seguramente cuando adquiramos las entradas en pazlay.com. Te mando un abrazo y gracias.
1: Abrazo grande, gracias.

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1: Es la hora 1:25. La temperatura 6 grados, 6 décimas.
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les adelantaba en las ediciones anteriores de Ya Fue, el programa de hoy es muy especial porque tenemos un invitado muy especial, pero vamos a hablar de un personaje del rock argentino, nuestro rock nacional, muy especial también. Estamos escuchando Imágenes

0: Paganas Virus. Nosotros a lo largo de este ciclo de Ya Fue hemos tenido la posibilidad de buscar y de hablar con Marcelo Maura, con Julio Maura, con Ricardo Tapia de Marabunta, que trabajó también con Federico, vino Mario Sierra, la esposa también, que es fotógrafa, vino a presentar su libro. Siempre la música de Virus está cerca nuestro. Y también cuando hablamos de otros grupos, obviamente la mayoría lo tiene a Federico Maura y a Virus como una gran influencia. Pero hoy le vamos a dedicar el programa exclusivamente al libro que escribió Gustavo Bove, periodista, autor y escritor, obviamente, de varios libros. El Jefe, ya estuvo aquí presentando el libro de Miguel Mateos. El Jefe, después un libro sobre Gustavo Cerati también. Y ahora vamos a hablar de Perfecto, Hermoso, Veloz, Luminoso, La Vida de Federico Maura, de Editorial Sudamericana. ¿Cómo estás, Gustavo? ¿Todo bien?
1: ¿Qué tal, Gastón? Un gusto volver a estar acá.
0: Bueno, gracias por volver. Este libro es hermoso, me devoré en un fin de semana, pero ¿sabes qué más me llamó la atención? Que varias personas en el colectivo me dijeron, ¿me mostrás la tapa? ¿Qué salió ahora ese libro? Pará, y dos le sacaron fotos a ver de qué se trataba para poder adquirirlo. Lo que es la figura de Federico Maura hoy en día, así que felicitaciones por este libro.
1: Muchísimas gracias. Bueno, la tapa es uno de los hits del libro. Yo siempre en mis libros me quedo con las ganas de la tapa. El libro de Gustavo me gustó bastante, el de Cerati, Conversaciones Íntimas. El de Miguel no me gustó directamente y en este me dije, me voy a poner firme con la tapa. Y busqué a Andy Cherniavsky, ¿no? Y me mostró, abrió todo su catálogo de fotos, todo su archivo. Y estuvimos buscando durante horas y cuando encontré esta foto me llamó. Los ojos así, una mirada regatuna, muy iluminado de atrás y nada, lo estoy viendo ahora cuando paso por librerías y todo, que todos los ponen en las vidrieras y digo, claro, con esa tapa, ¿cómo no lo vas a poner en la vidriera? Más allá del libro, ¿no? Claro. O sea, mi ego por abajo siempre, pero digo, es muy hipnótica.
0: Sí, porque aparte está mirando a la cámara, como dice Arne Chernyaki en el libro, le hacía el amor a la cámara, Federico Maura, cada vez que ella lo tenía que retratar, ¿no? Tenía ese magnetismo, como ella dice, como Gustavo Cerati o como Charly García, ¿eh?
1: Incluso en esa sesión de fotos, es una sesión de fotos que se hizo para una revista de rock, que no recuerdo, en el año 87, y ahí ya Federico estaba enfermo, y le había salido un sarcoma en el cuello, y él mismo fue con maquillaje, porque en esa época no había maquillaje ni nada, y se tapó con maquillaje el sarcoma, así que tiene un doble sentido también esa tapa, ¿no? Por ser una de las últimas sesiones de fotos que hizo Federico, por la mirada, y también por, bueno, justamente en esa tapa está enfrentando su enfermedad.
0: Hay muchas historias sobre la vida de Federico Maura, la que retrata la familia, la que cuentan los músicos que compartieron con él, pero vos hiciste una investigación donde fuiste y fuimos descubriendo, gracias a este libro, Gustavo, la infancia de Federico, pero también las influencias musicales. ¿Cómo fuiste encarando la investigación?
1: Mira, para escribir biografía yo primero selecciono una cantidad de gente, entre familiares, amigos, siempre que estén vivos, ¿no? Obviamente, y empiezo a charlar con cada uno. Armo conversaciones de 2 horas, 3 horas, con cada personaje que voy entrevistando. Porque no solo me interesa saber la parte artística, sino qué sentían, cómo se llevaban, qué feedback tenían, cómo lo veían desde afuera, ¿me entendés? Hay muchísimas cosas de ese tipo. Después, para desgrabar es otro problema, ¿no? Pero bueno, tardo más en desgrabar que en escribir. Y en definitiva, uno en el fragor de la conversación se va dando cuenta de detalles que, por ejemplo, no lo puede creer, ¿no? Y que el entrevistado te lo tira como diciendo una obviedad o al azar. Por ejemplo, como todo humano, Federico tenía un lado, sus miserias, como también sus virtudes, y charlando con gente, me di cuenta de un detalle que nadie había recalcado, por ejemplo. Como amigo, Federico era una persona muy celosa. No le gustaba que sus amigos tengan relaciones, era muy posesivo, y ese dato, ese simple dato, que en realidad podría no estar en un libro, me pareció que terminaba como redondeando la personalidad de un tipo. Porque si vos empezás a emparejar arte con personalidad, ahí va a salir la obra.
0: Claro,
1: ¿no?
0: Exactamente.
1: Y dentro de esa obra está todo eso. Obviamente el ser humano tiene tantas facetas, tantas capas, que podríamos escribir bibliografías, tomos de cada uno, que no vamos a llegar al fondo de lo que realmente es el humano. Pero yo con mis libros trato de acercarme lo más posible a lo que era la persona, más que el personaje.
0: La persona que empezó tocando música y el piano de la casa de la familia Moura, ¿no? De su madre, Federico. Exacto. Que lo contás bien en el libro, y bueno, donde también se describe la sala donde él tocaba el piano con su madre, que siempre fue muy apegado a la familia, a su madre, a su padre también, pero digamos que tenía esa faceta musical junto con ella.
1: Y otro detalle también de Federico, le encantaba ver televisión. Pasaba mucho tiempo viendo televisión. Y uno podría decir, un personaje así, ¿no?, Te tira una estética medio snob, no mira televisión, pero él pasaba horas mirando televisión. Y calculemos que en ese momento, claro, no había cable, viste, no sé, no, viste el canal cultural.
0: Eran cuatro canales y el de La Plata si lo encontrabas.
1: Exactamente. Debería haber Tele 9, no sé, algún programa de Canal 13 o Telefe, o Canal 11, perdón. Claro. Pero bueno, son detalles así de la personalidad como coloridos, que me parecía bueno como de resaltar. Y en esa casa de La Plata, si donde tocaban el piano, bueno, sucedían muchas cosas, ¿no? Era el punto de reunión de la familia.
0: Jugaba al fútbol muy bien, como describís en el libro, hincha de Estudiantes de La Plata, no seguía mucho el fútbol, jugaba al rugby, así como lo vemos siempre tan flaquito y tan debilucho, no, era un gran jugador de rugby,
1: era
0: también.
1: Era rápido.
0: Y que en un momento, después de terminar su escuela secundaria, no en avión, sino en un barco, viaja a Londres. Vamos a escuchar un poquito de The Who y nos vamos a meter en una historia muy particular. Federico Moura y Kate Moon.

0: ustedes dirán, ¿qué tiene que ver Federico Moura con The Who o con Kate Moon? Bueno, aquí en el libro de Gustavo Bobe, Perfecto, Hermoso, Veloz, Luminoso, La Vida de Federico Moura, descubrimos esta historia, Gustavo.
1: Sí, una historia muy particular que nunca nadie hubiera imaginado. Yo creo que otra de las virtudes de este libro, modestamente, es haber encontrado algunos personajes que la gente no tenía dentro del entorno de Virus o no los tenía asociado con Federico Moura. Uno de esos personajes, Isa Portugués, baterista de Diplodocum, baterista de La Pesada del Rock and Roll, legendario.
0: Sí, vino aquí a presentar su libro, su biografía, y estuvimos conversando con él y pasamos esta música y hablamos un poco de su movida en La Plata con Sky, compañero del colegio del Indio Solari. Totalmente. O sea, siempre relacionado con la música aparte.
1: Claro. Bueno, nada, me lo encuentro, yo lo conocía de la época que trabajaba con Mario Arenas, vendía shows, y me lo encuentro por la calle y le digo, Isa, vos eras de La Plata, ¿no? ¿Vos te acordás de Federico, de chico? La Plata me dice, él tenía los dulces. Y ahí me bajó y dijo, nada, nos juntamos a charlar, le empecé a mandar mensajes, segundo, y apareció un montón de data increíble de lo que fue la escena de La Plata cuando Federico estaba con su primera banda llamada Dulce Membrillo. Y dentro de la charla con Isa, cuando nos juntamos a conversar, apareció también un tema que él se lo había cruzado a Federico en el año 1971 en Londres. Claro, vos recién contabas, en el 70 se veía de viaje de egresados a Londres y se quedó como 7-8 meses en Londres con su amigo, ¿no? Willie Randrup. Y en Holland Park, que es una estación antes de Shepherd Bush, que vendría a ser el barrio de los Who, se cruza a Isa Portugués, se cruza a Federico o Isa Portugués. Entonces Federico lo invita al departamento donde están parando, ¿no? Con un grupo de gente, y le cuenta una historia de que había conocido a Kate Moon en el tren, viajando en tren. Y dice que Federico encaró a Kate Moon y le dijo que era argentino. Y claro, Kate Moon, frente a la excentricidad de encontrarse con un argentino en Londres,
2: en tren
1: y que le gustara The Who, lo invitó a una especie de ensayo público. Pero lo más loco de todo esto es que fue Federico con su amigo al ensayo público, pero no pudo ingresar mientras los Who ensayaban.
0: Claro, llegas a la puerta y decís, me invitó Kate Moon. Y claro. ¿Sabes a cuánto invitó Kate Moon?
1: Entonces sale Kate Moon, al finalizar el ensayo, sale Kate Moon a la puerta y los reconoce a Federico y a su amigo como australianos. No argentino. Entonces los hace pasar australiano y pudo ver, tocar, manipular, estar ahí con los instrumentos de The Who, ¿no? Y bueno, esa experiencia fue muy fuerte para Federico y en el libro queda como una anécdota bien, bien retratada.
0: Claro, porque también cuenta un poco el libro, Gustavo, de lo que vio Federico Moura en su mejor momento. Deep Purple, Jethro Tull, Pink Floyd, antes del lado oscuro de la luna, en un festival que asistió y con toda esa data que vino a Argentina después.
1: Totalmente. Aparte, paréntesis, ¿no? Federico era muy fan de The Who. Él cuando tocaba el bajo era muy fan de Hull, tocaba las líneas de John Entwistle. Pero bueno, más allá de todo eso, o sea, digamos, para el rock argentino Federico fue una rara avis. Taberna dice algo que es muy certero en el libro también. Dice, la gente no tiene la dimensión de lo importante que fue Federico a nivel influencia para el rock argentino. Sí. Claro, Federico venía de París, de Londres, de Nueva York, con una data. Mientras acá estábamos con los militares escondiéndonos, llorando, ¿me entendés? Federico estaba en Oxford Street escuchando Sex Pistols, ¿me entendés? O sea, vivió toda la movida punk, mientras también justamente la dictadura chupaba la hermano, ¿no?
0: Exactamente,
1: sí. A Jorge. Pero bueno, entonces, claro, con toda esa información llegó acá, y acá la gente, o sea, hoy no los chicos no tienen dimensión, pero no llegaba una revista, no existía MTV.
0: Bueno, la mayoría cuenta que gracias a las azafatas, o iban al puerto, los marineros podían comprar discos que traían de afuera.
1: Con mucha suerte.
0: Exactamente, pero no había mucha data, sino desde una suscripción que te llegaba a los 6 meses de una revista, y ahí podías estar más o menos actualizado, pero sin música. Digamos, en la revista.
1: Sí, sí, sí.
0: No, cuánta historia. ¿Y Federico en el bajo?
1: Y Federico en el bajo empezó siendo de la investigación, sí. Sale que era un tipo absolutamente tímido, que tocaba casi de espaldas al público, era buen bajista, tenía muy buen oído y solía hacer buenos coros. Casi sobre el final de Dulce de Membrillo, en el año 70, ellos se van a tocar los carnavales.
0: Ahora vamos a hablar de ese tema, porque vamos a pasar una canción. Pero quiero primero escuchar esta canción que vamos a poner ahora, porque también a partir de este libro podemos conocer otra historia. Indio Solar y los fundamentalistas del aire acondicionado. Más allá de haber compartido ciudad en La Plata, el cantante de Luce Membrillo fue el que inspiró al Indio esta historia de Pabellón Séptimo de Toxi Taxi.

0: Luis María Canosa, ¿no? Es la historia del tema del indio, cuenta la parte de la historia de él cuando quedó detenido en Devoto y en un motín murieron muchas personas, que fue un hecho histórico, ¿no? Dentro de la política carcelaria argentina. Pero bueno, tocaba con Federico.
1: Luis María Canosa era un personaje insular de la escena de los 60 de La Plata, un tipo muy, muy fachero, que las minas morían por él. Y solía andar mucho pulular por el circuito, porque no había pubs, eran como clubes, la gente se relacionaba en los jockey club, en confiterías, era otra escena completamente diferente. Y Canosa era justamente con Federico los que formaron Dulce Membrillo, ¿no? Y bueno, hay dos temas que que menciona el Indio Solari a Canosa. Uno es Toxi Taxi y el otro es tema de
0: Pabellón
1: Séptimo, claro, del solista del Indio.
0: Claro, el que estamos escuchando.
1: Exactamente. Y bueno, el tipo era un tipo muy, muy, muy, muy influyente, y era amigo también de una... La escena de La Plata se dividía por casitas, que eran como una especie de guetos, ¿no? Estaba la casita de la Flor, que era la casita de la cofradía de Flor Solar, y en una de las casitas estaba la casita de los Redonditos de Ricota, ¿no? Y... justamente Daniel Esbarra revela que había muchas letras que le llegaban a él al momento de componer canciones para Dulce Membrillo, y que muchas veces no sabía de quién era, que se la pasaba Canosa así diciéndole: mira qué linda letra esta, o sea, a ver si sacamos algo con esto. Y bueno, parece que esas letras las hacía, no, parece no, esas letras las hacía Carlos el Indio Solari.
0: Imagino toda esa data nueva que fuiste volcando en el libro. Gustavo Bove, nuestro invitado esta noche, estamos hablando sobre su libro Perfecto, Hermoso, Veloz, Luminoso, La Vida de Federico Moura. También te habrá sorprendido a vos, ¿no?, toda esta data.
1: Y sí.
0: Porque hay varios libros de Federico. Hay uno que escribió Fernando Sánchez, está el que escribió, que cuenta la historia de Julio Moura.
1: Pero eso está, son todos, claro, libros basados en Virus, donde está en el medio, no hay una biografía donde se encare la vida de Federico Moura.
0: A eso iba, claro, digamos, y aparte, como decís vos, ¿no?, cada uno con su visión, y en su momento. Una cosa era estar con Federico en la sala de ensayo, trabajando, estando de gira; otra cosa cuando no se veían durante varios meses porque estaban de vacaciones y cada uno tenía su propia actividad. Y en el libro descubrimos mucha actividad que tenía que ver con la cultura en general de Federico, con la moda, con la literatura, los amigos del Ditela, toda esa cuestión que quizás no se conocía tanto.
1: Sí, bueno, especialmente la parte de diseñador de moda de Federico, que nunca se había hablado mucho realmente. La gente podía saber, uno que estaba muy informado o un ultra fan, podía saber que en algún momento de los 70 tuvo su marca de ropa llamada Limbo, claro, pero no la influencia que había tenido Federico en eso, de que se ponía a dibujar cada diseño, de que el local era de su padre, dónde estaba ubicado el local, cómo eran los desfiles. Contrataba a Danny Nicholson para que sea DJ de sus desfiles, en un momento donde los modelos desfilaban al ras del piso, no sobre pasarela.
0: Y aparte,
1: ¿no?,
0: con la ambientación, siempre fue una persona de estar, digamos, muy profesional y obsesiva hasta con los últimos detalles.
1: Totalmente.
0: ¿No? Uno lo pudo ver en su música, pero también en este momento, ¿no?, de quizás no se conocía tanto.
1: Y no recalaba tampoco en gastos. Él quería para sus desfiles lo mejor, y capaz que después estaban 3 meses trabajando para pagar los gastos que le había deparado en los desfiles, pero él quería lo mejor y siempre buscó la calidad. Siempre primó eso, ¿no? Que sea lo mejor, la mayor calidad posible para ofrecerle a la gente. Y eso también se trasladó a la música.
0: Y siempre rodeado de gente con un nivel cultural también que donde él se sentía cómodo. Todos resaltan en el libro, la mayoría de los entrevistados que aparecen, que Federico Moura era un artista, no era un músico.
1: Exactamente. Bueno, Zeta lo define como Warhol. Para Zeta Bosio, Federico Moura era Warhol. Él iba a los vernissages, a las reuniones que armaba en su casa de Suipacha, y se encontraba con modelos, gente toda luqueada, diseñadores, pintores, literarios, ¿me entendés? De hecho, en una de esas fiestas, Gustavo Cerati conoce a Belén Edwards, que después fue su mujer, se casó por iglesia, ¿no?
0: Y el Ditela siempre dando vueltas alrededor del rock. Recuerdo ahora los 60, los 70, con Manal, que iban siempre y nombraban siempre la influencia del Ditela, con Marta Minujín, como Clorinto Testa, como lo nombras en el libro, y ahí aparece su relación con Roberto Jacobi. Pero viajemos a los carnavales del 68, creo que es. Escuchemos una canción de Palito Ortega. ¿Puede ser, Aníbal?
2: Les voy a a contar una historia muy bonita. Es esta la historia de un hombre que...

0: increíble esta historia que aparece en el libro. De Federico Moura viajando con Dulce Membrillo a Bolivia. ¿A tocar con quién?
1: Fue a tocar con el Club del Clan. Porque en realidad fue ha sido un surrealismo de la época, ¿no? El baterista Dulce Membrillo tenía como compañero de banco al que era el sobrino del dictador boliviano que estaba en el momento en el poder en Bolivia. Entonces venían los carnavales bolivianos. Entonces el dictador boliviano decreta que se tiene que contratar al Club del Clan y como número apertura a Dulce Membrillo. El Club del Clan de Leonardo, claro, Fabio,
0: sí,
1: ¿no?
0: Sí, o sea, sí.
1: El viejo Club del Clan.
0: Por eso, y bueno, y ellos hacían una canción de Palito Ortega, como por ejemplo, esta canción precisamente hacía Dulce Membrillo.
1: Hacía una versión media punk, así, rock and rollera de esta canción. Y Federico, aquí hay algo también para rescatar de Federico, su instinto kitsch que tenía. Porque él rescataba, por ejemplo, a Palito Ortega, era muy fanático de Sandro. Pero muy fanático de
0: claro,
1: Sandro.
0: En YouTube se puede ver con los tweets haciendo un tema de Sandro.
1: Y con Virus también, bien, hacían, claro, hacían Tengo. De hecho, en el disco Agujero Interior se contempló que el cover, en lugar de Carolina, sea Tengo.
0: Claro.
1: Pero bueno, ahí primó Rodríguez Ares, que como ya lo venían tocando en vivo, no dijo, no, graben Carolina, que es una versión impresionante, y se desechó Tengo. Pero la relación de Federico con los íconos de argentinos, ¿no? Porque, digamos, ahora hablamos de Palito Ortega, hablamos de Sandro, y son todos personajes como inmaculados de alguna manera. Pero
0: en
1: hay que...
0: momento, pues, no.
1: Claro.
0: Sobre todo en la clase alta o intelectual donde él se movía, ¿no?
1: Totalmente.
0: Pero bueno, ahí sí lo podemos relacionar con Warhol, que también se acercaba,
1: claro,
0: a ese tipo de personajes como para alimentar un poco también lo que iba sucediendo en la escena y mostrar lo que sucedía en la escena, ¿no?
1: Pero no lo hacía de snobismo.
0: No, no.
1: Lo hacía porque realmente, claro, lo sentía y le gustaba. Le parecía que eso que era tan popular podía aportarle algo al establishment cultural. O sea, por Federico se movía con Eduardo Costa, Roberto Jacobi, Renata Schuschen, claro, todos personajes realmente de un nivel intelectual bastante importante.
0: Renata Schuschen es la que hace el prólogo del libro.
1: Exactamente, sí.
0: Un fauno urbano. Lo definía él a Federico, sí, Moura, como dice el prólogo, ¿no?
1: Sí.
0: Cuando hablaste con ella, le contaste la historia del libro, lo que estaba haciendo y que querías que ella aparezca en el prólogo, ¿qué te dijo?
1: Yo con Renata, la verdad que nunca no nos conocíamos, sabíamos de nuestras existencias por Nora Lezano, que es una fotógrafa muy amiga que me hizo la foto ahí de la solapa. Bueno, conocidísima también Nora, gran fotógrafa del rock. Y me pasó el teléfono Nora, le mandé un mensaje y le dije que para mí sería un orgullo, un placer que ella hiciera el prólogo del libro de Federico, y se copó enseguida, nos juntamos en su casa, quedamos en la mejor relación, es más, me escribía y me dice, ¿cómo no nos conocimos antes, Gustavito? Además, hace poco la vi a Renata porque le llevé el libro. Y bueno, y así quedó, un personaje increíble, ¿no? Que ha trabajado con todo el mundo. Y de una calidad.
0: Y ella resaltando un poco lo que significaba Federico, ¿no? Para ella, y contando, como bien decís vos, más allá de la música, lo artista que era, pero para el prólogo también elegiste una persona no ligada a la música directamente, porque Renata ha estado con Charlie, ha trabajado mucho con las puestas de escenario y vestuario y todo, ¿no? Pero digamos que esta relación con Federico es muy intensa también.
1: Y porque se conocen en los 70, cuando Federico tenía la marca Limbo, bueno, no vamos a spoilear el libro, en el cuando lean el prólogo van a saber cómo se conocen, claro, Renata y Federico, pero sí, Renata es un personaje. Igual, y se había planteado también, había varios nombres tenía varios nombres en la cabeza para escribir el prólogo. Uno era Adrián D'Argelos, el otro era Ale Sergi, y el tercero era Renata. Y nada, me quedé con Renata, me pareció que era mejor reflejaba lo que quería contar en el libro. Porque poner un músico, ya sabemos todo, claro, lo que opina Adrián D'Argelos de Federico, Ale Sergi ni que hablar, está grabado con Marcelo Moura. Entonces, Renata me pareció un personaje que, si bien no tenía el nivel de popularidad de estos dos mencionados, era un personaje que realzaba la parte cultural de lo que era Federico. Y me encantó. Aparte, más allá de artista y todo, me encantó ella como ser humano, como persona, ¿no? Súper agradable, humilde, trabajadora. Conocí un personaje increíble gracias a este libro.
0: Hermoso, sí, personaje, sí. Bueno, que está ligado mucho a la música de Charlie García.
1: Y que perdón, Gastón, todo, el 17 hacemos la presentación del libro a las 18 horas en Naesqui, Charlone 1400, y va a haber una mesa con Renata Schuschen, Marcelo Moura y yo.
0: Qué lindo poder disfrutar de eso. Ahora lo vamos a repetir también a lo largo de la charla. Gustavo Bove, nuestro invitado esta noche, perfecto, hermoso, veloz, luminoso, la vida de Federico Moura, que, como cuenta en este libro Gustavo, después de viajar a Europa, de volver y de reencontrarse con su viejo amigo Mario Serra, quien había conocido en la época de Dulce de Membrillo, arman Las Violetas.

0: Las Violetas, animate. Mario Serra y Federico Moura. Federico había estado afuera y trajo una data también increíble, ¿no? Podríamos pasar aquí quizás un poco New Way o B52, como nombrás en el libro, Gustavo. Pero bueno, pasamos un tema de Las Violetas. Mario Serra también, un gran baterista y un gran músico, ¿no? Que era muy requerido en aquel momento.
1: Y ya para el momento de Las Violetas, Mario Serra ya había sido sesionista de Sandro, grababa seguido para varios artistas de CBS, compañía que lo llamaba frecuentemente para trabajar, ¿no? Y bueno, cuando Federico vuelve del periplo ese, o sea, vamos por parte. Federico vende Limbo, su marca de ropa, y se va de viaje a Europa. En Europa está casi un año, durante todo el 77, donde recién contaba que sí, vivió la
0: época, digamos, punk.
1: Claro, el despertar del punk rock con Sex Pistols, The Clash y demás. Cuando vuelve con toda esa información, se vuelve a vivir a la casa de los padres, y justo a la vuelta estaba viviendo Mario Serra con Silvia, con su mujer, ¿no? Fotógrafa también, que hizo un libro de fotos acerca de Federico y de Virus. Y bueno, se encuentran en la calle, ¿no? Silvia y Federico, nada, lo que cuento en el libro. Se saludan, se preguntan qué están haciendo, ella le dice que está viviendo con Mario acá a la vuelta, y esa misma noche va a cenar a la casa de Mario, y ahí se forma Las Violetas.
0: Mario, que siempre estuvo al lado de Federico, ¿no?
1: Siempre.
0: Trabajando mucho.
1: Es un personaje también muy importante dentro de lo que es la carrera de Federico, porque lo impulsó. Digamos, Federico canta profesionalmente por primera vez con Mario.
0: Claro. De hecho, la primera grabación, digamos, bueno, esto se editó ahora, era un demo, esto de Las sí. Violetas, pero también buscaron ese un buen estudio para poder registrarlo, para poder grabar aquella movida que quizás no prosperó después con el tiempo, ¿no?
1: Incluso antes de Las Violetas, o sea, si bien Mario, antes de formar Las Violetas, que Las Violetas se formalicen, Mario y Federico graban en un estudio muy precario de La Plata una canción que se llama Como un Gato. Que todos están peleando, no pude sacarle quién es la autoría. Julio dice que es de él, Mario dice que no, pero bueno, esa fue la primera canción que cantó Federico en un estudio muy precario de La Plata. Después vinieron a Buenos Aires y grabaron este demo.
0: Dejando el bajo para ya cantar.
1: Para ya cantar, sí, porque Federico ya quería, había venido de afuera con toda la información, había visto a Bowie, con toda esa información, esa épica rockera, ¿no? Y Federico tenía mucho de eso. Igualmente, recién escuchábamos a Las Violetas, ¿no? La grabación que se hizo en los estudios de Buenos Aires, y Federico no le gustaba mucho esta grabación, decía que parecía que una gallina bataraza como cantaba, pero bueno, como registro y como documento es realmente impresionante.
0: Y después quedan, como contás en el libro, y abrimos una faceta importante dentro de la vida de Federico Moura, que es su relación con Brasil, uh-huh. ¿no? Él pretenden ir los dos a España y trabajar allá, pero de repente Federico hace una parada en Brasil, donde sucede algo cultural y tan masivo como lo que vamos a escuchar.

0: Bandido Corazón, Ney Mato Grosso. En esta época viaja Federico a Brasil y me despertó poner esta canción porque hace poquito vi en Netflix la película Hombre con H, que cuenta la historia de Ney Mato Grosso. Y todos los oyentes que quieran descubrir un poco lo que se vivía en Brasil y lo que cuenta Gustavo Bove en este libro perfecto, hermoso, veloz, luminoso, La vida de Federico Moura. Y en este capítulo, y cuando hablas de su relación con Brasil de fines de los 70, está retratado en esa película Ney Mato Grosso, ¿no? ¿Cómo se vivía?
1: Bueno, Federico era muy fanático de Brasil, pero no fanático solo de su clima, sino de la gente, de las playas, del sentir brasileño. Recordemos también que era una época donde acá se vivía un clima bastante represivo, no solo durante el gobierno militar, sino anterior también. Argentina era una sociedad muy castradora, donde si había dos hombres besándose en la calle, literalmente los cagaban a trompadas. O sea, era una sociedad bastante dura. Entonces, él iba a Brasil para despojarse de todo eso y encontrar en esas playas, la diversión también y esa liberación que sentía en Brasil. Río de Janeiro especialmente como epicentro de la movida homosexual de Hispanoamérica, ¿no?
0: Sí, sí, que en la película Ney Mato Grosso se cuenta bien, sobre todo en esa época, ¿no? En el libro, y haciendo un capítulo ya que tiene que ver con partes de la vida de Federico que vos tocando, dice que en el primer viaje a Europa se decide su condición sexual.
1: El viaje a Europa, claro, lo que contaba de Juno, en viaje a Europa a principios de los 70, y era la época del LSD, de los viajes místicos, de la experimentación con la sustancia. Y bueno, y él viene de Brasil, eso lo cuenta Marcelo Moura en el libro, él viene de Brasil con su personalidad sexual definida.
0: Claro.
1: Él tenía una novia, ¿no? Rosario Portela, y cuando llega, le dice a la novia que no quiere estar más en pareja, y nada, se define sexualmente.
0: Como dijiste recién, no vamos a spoilear para que la gente busque todas estas historias en el libro, pero se habla con mucho respeto, ¿no?
1: Sí.
0: Los amigos, los hermanos, la familia. Siempre, bueno, los músicos diciendo, nunca le conocimos una pareja a Federico, los amigos también diciendo lo mismo, ¿no? O sea, que pero era bueno, muy reservado, pero también con una vida que por suerte lo podía, viajando a Brasil o a Nueva York, se sentía más liberado, ¿no?
1: Bueno, igualmente, en el libro también cuento que pareja hubo.
0: Sí.
1: O sea, cuando yo empecé a entrevistar a tanta gente, ¿no? Y me encontraba...
0: Que por suerte lo podía, viajando a Brasil o a Nueva York, se sentía más liberado, ¿no?
1: Bueno, igualmente, en el libro también cuento que pareja hubo.
0: Sí.
1: O sea, cuando yo empecé a entrevistar a tanta gente, ¿no? Y me encontraba con declaraciones tan fuertes, con cosas tan pesadas de la personalidad de Federico, y siempre cargando con ese tabú de que había una parte de Federico que no se podía contar. O sea, Federico era un ser inmaculado que bajó de una nave espacial, ¿me entendés? Y era un duende del rock que no tenía sexo, no. Tenía una parte sexual muy activa, y también, bueno, era una persona... de alguna manera promiscua, pero no promiscua en el sentido de la cantidad, sino que podía estar con alguien, no saber su nombre y al otro día olvidarse, ¿no?
0: Claro.
1: Y bueno, y uno de los desafíos, decía cuando empecé a entrevistar, que me iban tirando datos que eran realmente reveladores y que terminaban de dibujar la imagen, la personalidad de Federico. Entonces a mí se me creó un gran conflicto porque digo, ¿cómo hago para contar todo esto y no terminar cayendo en hacer un libro de real?
0: Claro.
1: ¿No? O no sé.
0: No, pero lo está muy bien contado, y con las imágenes que uno se puede ir retratando a medida que va leyendo, encuentra que todo eso que vos contás está en las canciones,
1: sí,
0: de Virus.
1: Tal cual.
0: Con Roberto Jacobi, con Megarejo en la tapa.
1: Eduardo Costa.
0: Con Eduardo Costa, que ellos colaboraron en algunas letras de Virus. Todo eso está retratado en esas canciones.
1: Tal cual. Bueno, esa fue la idea. Y bueno, yo tenía un montón de conflictos, de problemas, pero digo, ¿cómo hago para contar todo esto y que no sea mal gusto? Estaba caminando en una delgada línea donde si me pasaba un poco caía en lo amarillista y realmente Nacho Iraola, quien fue director regional de Planeta en una época, ahora es asesor de literario, tiene una librería, me ayudó mucho también para sacarme un montón de prejuicios, claro, y de alguna manera guiarme y diciéndome, no te preocupes que vos no sos Rial, nunca vas a poder escribir como Rial. O, ¿me entiendes? Claro. O sea, con todo el respeto.
0: Sí, sí, sí.
1: Pero a lo que me refiero es que, bueno, se creó ese esa, tenía como esa carga y la pude sacar y creo que quedó algo muy respetuoso, sin dejar de decir la verdad, ¿no?
0: Exactamente, de contar lo que realmente, realmente sucedía. Y otro mito que devela este libro es que los hermanos Moura viajaron a Brasil, uh-huh, para decirle a Federico que venga porque tenía una banda que se llamaba

0: la conocimos como Densa Realidad después, ¿no?
1: El primer demo de Duro, que era Virus, pero sin Federico, donde cantaba una chica llamada Laura Gallegos, perdón. Y bueno, esa fue la primera formación. Estaba Quique Huetti, estaba Mario Serra, Ricardo Serra, Julio Moura, Marcelo Moura y...
0: Marcelo en batería.
1: Pero ya en Duro, digamos que ya asumió su rol de tecladista. Claro. Él tocaba en Marabunta
0: era baterista, digamos, sí, al comienzo.
1: Intentaba tocar percusión y batería, sí. Porque además Marabunta tenía un sonido como muy latino también. Y bueno, nada, y obviamente cuentan en el libro que la banda tocaba muy al palo. Era muy rock and rollera para una chica que solía hacer covers o estándar de jazz por los bares de La Plata, ¿no? Y bueno, cuando llega Federico, esta chica se corre a un lado, o la corren, ahí hay una situación complicada, y entra Federico.
0: Pero, bueno, digamos que la historia mal contada es que siempre se dijo que claro. Julio y Marcelo viajaron a Brasil para decirle que venga, que se sume, ¿no?
1: No fue así. Federico se había ido a Brasil como un paso previo para irse a Madrid y encontrarse allá con Mario Serra y seguir con Las Violetas. Finalmente Federico pasa por Brasil y él le dice en una carta que le escribe a Mario, Brasil es como un chicle. Cuando lo pisaste quedas pegado. Y se quedó un tiempo en Brasil y en un momento tiene una pelea, porque vivía en la casa de Eduardo Costa, ¿no? Su amigo, diseñador, artista plástico, y en un momento tiene una pelea y se tiene que ir de la casa de Eduardo, entonces queda viviendo en un hotelucho de Copacabana. Y en ese momento lo van a visitar su padre Pico con sus dos hermanos, Julio y Marcelo. Pero simplemente para visitarlo y para recomponer la relación, porque cuando se había ido a Brasil, Federico había tenido una discusión con el padre. Bueno, obviamente en la maleta de Marcelo y Julio llevaban un cassette con el demo de Duro, pero no con la intención de tentarlo a Federico para que vaya a cantar con ellos, simplemente para mostrarle a su hermano mayor lo que estaban haciendo, con orgullo. Bueno, Federico obviamente no le estaba pasando muy bien en Brasil, caía al hotel donde paraban ellos y caía siempre muerto de hambre, dicen que en los desayunos se devoraba todo, hacía un look muy brasilero, con chancletas, panchorcitos, musculosa, muy bronceado siempre. Bueno, entonces cuando vuelve el padre con Marcelo y Julio para Buenos Aires, al toque Federico dice, bueno, ya está, Brasil fue demasiado para mí, me vuelvo para Buenos Aires, pero tampoco con la intención de formar parte de la banda de sus hermanos, porque encima ese demo que le habían llevado a Federico para que escuche en Brasil nunca lo pudieron escuchar porque se colgaban hablando otra cosa y no encontraban un grabador. Encima, por eso, Federico no sabía ni lo que estaban haciendo a nivel rock. Claro. Y bueno, cuando llega a Buenos Aires, le muestran el demo, Federico se copa. Además, no tenía otra cosa que hacer. Claro. Entonces dice, ¿qué mejor que armar una banda con mis hermanos?
0: Y aparte, otra cosa que cuenta la historia es que ellos debutan en marzo del en enero del 81 como Virus, y no, debutan como Duto, como Duro. Federico forma parte de Duro, después cambian el nombre, que esto también lo aclara el libro.
1: Claro, entonces creen que Federico en la famosa fiesta de Musicono, ¿no? Ahí en el Cultural de La Plata, no recuerdo el nombre ahora. Bueno, escribo libros para no olvidarme de estas cosas. Federico debuta con los Virus como Duro, ¿no? Claro. Esa noche fue como la noche de bautismo y cuentan que al principio era... estas fiestas musicomanía, se llamaban, musicomanía, era en un galpón gigante, un tinglado, donde eran fiestas muy populares, y siempre tocaban alguna banda, ¿no? Algunas que hacían cover, y bueno, en el marco de esas fiestas debutaron los Duro con Federico, y al poco tiempo, a las pocas semanas, cambian el nombre,
0: A Virus. Qué hermosas historias que estamos descubriendo con Gustavo Bove, nuestro invitado de hoy, hablando de la vida musical ahora de Federico Moura, que después, así como hizo con Las Violetas, que llevó a grabar un demo en un estudio medio profesional, también lleva a sus hermanos, a Ricardo y Mario Serra, los dos hermanos también, a Quique Muguetti, para grabar un demo de lo que ya iba a ser el primer disco de Virus.

0: llega CBS, entran al estudio, graban un demo, van a CBS, graban el disco y empieza Virus a su carrera profesional. Si tomamos en cuenta, 81, Federico fallece en el 87, son 6 años y 6 discos.
1: 88
0: fallece. 88, 6 discos.
1: Sí, sí, sí. Un tiempo de vida muy corto artístico, ¿no?
0: Para la revolución que causó y la vigencia que tiene.
1: Sí, y lo más loco de todo también, que esto pasaba mucho en los 80, todas las bandas grababan un disco por año y eran todos buenos. Desde Soda Stereo, Miguel Mateo Sass, Virus, Hit, Sweater, la banda que quieras, grababan un disco por año, eran todos buenos. Claro. Era increíble. Bueno, en el 81 debuta Virus con Guadu Guadu y causa una revolución, ¿no? Porque todavía teníamos desechos de la movida hippie, la gente no estaba acostumbrada a la New Wave ni siquiera había llegado, ¿no?
0: Algo... Miro las nuevas olas, ya soy parte del mar.
1: Claro, exactamente. Algo de Cantil Punch, ponele, pero no había sonado mucho.
0: Estabais a Portugal.
1: Portugués también, obviamente. Aparecen los Virus con un desparpajo terrible, con un cantante muy suelto, muy liberado, y fue una revolución, para bien y para mal, ¿no?
0: Sí, en su momento, sí.
1: Para mal por las críticas que recibió, ¿no? Por que haya hecho mal a la música.
0: Aquí, la unión musical de letras con Roberto Jacobi, que en este disco ya se ve... que hay una fuerte influencia, pero también componían todos, porque Keke Moguete acercaba cosas, Julio y Marcelo también, Ricardo también en Serra, ¿no?
1: Bueno, el riff de Guadu Guadu es de Ricardo Serra. Claro. Sí, era una banda, pero sin embargo, todos los que, por ejemplo, los músicos reniegan, ¿no? De que Federico haya sido el centro en aquella época. Mario lo dice, en esa época éramos una banda, no éramos la banda de Federico, por otro lado Julio también, pero todos los que veían a Virus quedaban obnubilados por la figura de Federico. Lo cuenta muy bien Andy Chernyavsky, sí, que fue la primera que le hizo, la primera sesión de prensa, de fotos de prensa se le hizo a Andy, y dice que eran muy tímidos todos, casi ni hablaban, pero se notaba que el líder era Federico.
0: Pero aparte, y te habrá pasado lo mismo con Gustavo Cerati y también en su momento con Miguel Mateo Sass, que son los libros que escribiste. Son los tres personajes que estaban pensando las 24 horas en la música y en el proyecto. Quizás el resto, los que acompañaban a Gustavo, Charlie Zeta, los que acompañaban en los primeros discos a Miguel Mateos, y el resto de los hermanos Virus y Serre, Keke Moguete, quizás estaban pensando o trabajando musicalmente en otro lado, pero las notas las hacía Federico, la puesta en escena la pensaba Federico, el vestuario lo pensaba Federico, buscar con Jacobi o con quién poder enaltecer las letras de la banda. Bueno, sí, es el líder natural, entonces.
1: Totalmente. Bueno, pasaba lo mismo con Gustavo, Cerati, Zeta y Charlie. Esto lo viví yo, o sea, ahí de cerca. Se iban de vacaciones y Gustavo quedaba encerrado componiendo. Y cuando ellos volvían de vacaciones, Gustavo ya tenía el disco terminado. Bueno, con Federico era un caso bastante parecido, ¿no? Porque además, Gustavo tenía una vida como social como más abierta, ¿no? Tenía sus chicas y Federico era como que enfocaba todo en la música, entonces toda su energía la volcaba en la música y era una máquina de general. Él sabía lo que se tenía que poner cada uno, le decía a cada uno cómo se tenía que vestir para tal show, qué colores usar, estaba en, digamos, atrás de todo, cómo tenía que ser la puesta de luces. Hay una anécdota muy simpática que cuenta Carlos Rodríguez Ares, que dice que antes del show de Virus en Obras, el primer Obras, cuando adelantaron Agujero Interior, había una madera del escenario como un poco floja, y agarró Federico un martillo, clavos, y se puso a martillar el escenario de Obras. Eso te marca lo que era la personalidad de Federico, ¿no? Lo detallista, lo obsesivo
0: que era. Y hablabas de años 81, el primer disco es del 81. Y al poco tiempo de publicado el disco, o estaba por salir, viajan a Ezeiza para el festival Prima Rock.
2: Levantamos culo del piso y bailamos, por ejemplo, un poco. Muéstrenos como antes de flequear sus piernuchas. Guadu, guadu, guadu, guadu.
0: Esto sucedía en los bosques de Ezeiza.
1: Exactamente.
0: El 21 de septiembre de 1981.
1: Antes que salga el disco. En realidad la movida fue así, otra cosa que está mal contada y que en el libro se documenta bien. En junio del 81, el gordo Martínez, que era un cazatalentos que tenía la CBS, contrata a los Virus, porque había leído una nota en la revista Pelo, les interesó, los fue a ver a un show y los contrata. Justamente en septiembre de ese mismo año, 1981, se realiza el primer festival en el marco de una dictadura, que fue el Prima Rock, que está organizado por Alejandro Paul Lezica. Entonces CBS, como una manera de mostrar a su artista nuevo, pone ahí a los Virus, en el medio de Lerner, de Nito Mestre, Piero y una camada de gente, el presentador era Berugo Carámbula, y bueno, obviamente los matan a naranjazos. Y algo muy, o sea, lo que salen en este tipo de cosas. ¿Vos sabés que Federico aborrecía las naranjas?
0: Las detestaba.
1: No le gustaban las naranjas, no las podían ni oler, y en su presentación pública lo matan a naranjazos.
0: Muy loco, ¿no?
1: Muy
0: las
1: loco,
0: ironías de la vida.
1: Las ironías de la vida.
0: Pero bueno, él me contaba Marcelo, creo que bajó llorando del escenario y Federico le dice, no, ¿qué te pasa? Si por lo menos, o sea, no tuviera una reacción.
1: Sí, sí, la gente, ¿no viste que tiraban naranja pero mientras tanto bailaban?
0: Claro. Y pasamos esta parte de Guadu Guadu, levántense, muevan el culo un poco, muevan el cachete, porque el rock se estaba sentado, en los recitales de rock argentina en aquel momento el público estaba sentado, no se movía.
1: Estaba tirado sobre el pasto, ¿verdad?
0: Y acá podemos empezar a hablar de como dice, ¿no? Mira, aquí me lo anoté. Saña fascista de la prensa. Uh-huh. Eso alguien que uno de los entrevistados en el libro dice así, ¿no?
1: Sí, como,
0: que ya, como que ya empieza esa contra que tuvo siempre Virus con la prensa, ¿no? Uh-huh.
1: Bueno, hay una crítica famosa en la revista Humor. A fines del 81 ellos hacen un teatro Astos para presentar Guadu Guadu, y hay una crítica que había salido en la revista Humor que los destroza, ¿no? Dice que había chicos maquillándose en la platea, que la banda no presentaba nada, o sea, realmente fueron muy resistidos. Pero bueno, hay que contextualizar, ¿no? Esa época donde el rock era Serú Girán, el rock, claro, progresivo. No era una banda tocando al palo. ¿Viste cómo sonaba, sí, recién Guadu Guadu en Prima Rock?
0: Claro.
1: Era una velocidad tremenda.
0: Y aparte, el periodismo tampoco se aggiornaba tanto.
1: Exactamente, claro.
0: Porque tenía, o sea, seguía con lo que estaba sucediendo acá, no miraba hacia afuera, ¿no?
1: Y no tenía esa visión tampoco, porque todos venían de la vieja camada. Vos calculás que la nueva camada, la camada de periodistas de los 80, que es la camada anterior a la mía, son todos que empezaron a trabajar en el año 83, 82.
0: Claro.
1: En el año 81 todavía tenías los mismos periodistas que hacían las críticas de Piero y Prema.
0: Exactamente. 11-44-000-590, estamos aquí conversando con Gustavo Bove acerca de su libro Perfecto, Hermoso, Veloz, Luminoso, La Vida de Federico Moura, repasando algunas canciones, algunos puntos importantes dentro de la vida musical de Virus y también de Federico Moura, como es el segundo disco, Recrudece, tema 11.

0: Virus, me fascina la parrilla. Lo que decíamos antes, ¿no? Esa parte kitsch que tenía Federico y todo su entorno al momento de escribir una canción donde hace un retrato. Sin esta canción no hubiese existido Tercer Mundo, por ejemplo, de Fito Páez, ¿no?
1: La argentinidad al palo. Es
0: exactamente.
1: ¿Me entendés? O sea, digamos, y en esa época también era mal visto, porque si bien tocaban jazz rock y una música que atrasaba 10 años, nadie se hablaba del Gordo Porcel, de Maradona.
0: Charly García.
1: Claro.
0: ¿No? Y este disco comienza con, no pasamos por alto, pero quizás ahora lo podemos hablar, es la relación de Federico con Jorge, uh-huh, con su hermano, porque este disco empieza con El Banquete, después de lo que pasó con el Festival de Solidaridad Latinoamericana, que lo habían invitado a tocar, con el resto a favor de la guerra, como dicen muchos músicos, otros dicen que no, que fueron usados por los militares para recaudar cosas para los soldados en la guerra de Malvinas, Virus y Los Violadores no tocaron, pero... Pero bueno, este disco comienza con El Banquete.
1: Y sí, bueno, Jacobi lo define muy bien también. Es el disco que habló en el momento justo cuando había que hablar. Porque calcula que este disco se graba durante todo lo que duró la Guerra de Malvinas, se publica apenas terminó la Guerra de Malvinas y se presenta ahí mismo también, porque Recrudece se presenta en los shows del Teatro Olimpia, sí, en junio y julio, en una seguidilla, 11 de junio y julio de 1982, ¿no? O sea, nosotros veníamos de perder la guerra y Virus se vestía de plástico y presentaba un espectáculo que marcó también un antes y un después para los espectáculos nacionales. O sea, nadie se imaginaba, viste, un escenario lleno de nylon, con músicos vestidos todos con ropas plásticas, en una estética medio devo, sí, invitando a la gente a bailar, ¿no?
0: Exactamente, muy, muy fuerte eso. Y bueno, Jorge también, o sea, cuando Jorge es detenido, Jorge desaparecido, Jorge Moura, el hermano de Federico, Federico estaba afuera, uh-huh, en Europa. Y en el libro hay testimonios del hijo.
1: De Jorge. Federico, el otro Federico.
0: Es el sobrino de Federico Moura.
1: Exacto,
0: ¿no?
1: el hijo mayor de Federico y el hijo mayor de Jorge, el sobrino mayor de Federico.
0: Exactamente, que bueno, es muy sentido lo que cuenta en el libro, cómo sí, fue viviendo él toda su etapa, ¿no? Junto a su tío, digamos.
1: Sí. Bueno, ahí yo tuve un tema de conflicto interno, ¿no? Porque realmente quería enfocar el libro nada más que en Federico. Y Federico, cuando pasó este siniestro, no estaba en Argentina. Claro. Pero quería contarlo, primero porque tenía la voz del hijo de Jorge. Y segundo, porque ese suceso también marcó artísticamente a Federico. Digamos, ellos nos han separado de Agujero Interior. Es una canción que habla, bueno, literalmente, bueno, ¿me entendés?
0: Hermano, ellos nos han separado.
1: Exactamente, quiero tenderte la mano, ellos nos han separado. Entonces digo, un suceso así, que hizo la personalidad de Federico, no lo puedo hacer pasar de largo. Y bueno, creo que quedó un capítulo muy, muy contundente. Con eso, que lo junté con la historia de las violetas también, se llama El Terror y las Violetas. Y bueno, es contundente, ¿no? Porque creo que... lo mismo, nunca se había hablado con precisión de ese día.
0: Creo que ni los hermanos habían hablado.
1: No, y Marcelo lo había contado en su libro, Virus, sí, pero no estaba tan precisamente, claro, bien contado. Y bueno, ahí Federiquito, como le dice Pancho Luna, cuenta exactamente cómo fue ese día, cómo llegan los militares, cómo se asientan en la casa, cuánto tiempo están encerrados, cómo fue la movida, la llamada telefónica, quiénes estaban ese día en la casa de los Moura. Realmente revelador, sí.
0: La verdad que bueno para poder resaltar también. Por eso el libro, más allá de hablar de música o de la parte musical de Federico o artista, también nos va disparando diferentes situaciones. Año 83. Viene Michelle y Dani Peyronel de la mano del señor Ricardo Ares, ¿no?
1: Rodríguez
0: Ares, que los ve en el Teatro Olimpia.
1: Y además era manager de Riff.
0: Exactamente, nada más y nada menos. Entonces le dice a Michelle y a Dani Peyronel para que produzcan el tercer álbum de Virus, que se llama Agujero Interior. Siempre Rodríguez Ares, muy rockero, fanático de Elvis, obviamente, y muy rockero, lo llevó a hacer un poquito un disco diferente, ¿no?
1: Sí.
0: Nombraste al pasar el cover que grabaron ellos, Carolina. De nada más y nada menos que el cantante español Moncho Alpuente. La canción se llama Carolina Querida, versión oficial de lo que grabó Virus después.

0: todo. Y en una declaración de Federico, en un medio que no sé cuál es, porque nunca salió, estaba solamente, había, pregunta-respuesta y nada más, ¿no? Federico habla que había estado en Brasil y que quería que el disco lo produja.
1: ¿Quién?
0: ¿Quién? Ah, la pesada del rock and roll.
1: Ah, Billy Bond, que está en un festival, claro, sí.
0: Yo creí que ese dato lo tenía, no, sí, por sí. Eso
1: No.
0: Y nada, entonces agarro, lo llamo a Nito Mestre y le digo: Nito, pasame el teléfono de Billy Bond, que necesito precisar un dato. Le mando un mensaje a Billy Bond y me contesta Billy Bond que exactamente, que se había encontrado con Federico en las playas de Río Janeiro y que Federico le había propuesto producir su próximo disco. Finalmente no lo pudo producir, pero años después Billy Bond, que era productor en Río de Janeiro, sí, hizo un festival tipo Rock in Rio y lo llevó a los Virus a tocar con Barón Vermelho y
1: Cazuza
0: para Lama. Ah, sí, un par de artistas más a lo que era el norte de Brasil. Así que bueno, otro dato también, ¿no? O sea, claro. Billy Bond iba a ser productor de Agujero Interior.
1: ¿Cuántas historias? Qué lindo es descubrir esto. Y después, bueno, ya viene como un cambio de sonido, ¿no? Porque hay otras historias, hay otra música. Dejamos el rock and roll un poco bien potente, producido por Michelle y Dani Peronel. En su momento, Dani, tecladista de Virus de la época de Riff en Acción, y Michelle, obviamente, compositor, baterista y gran también alma mater de Riff en aquellos años. Pero ya empiezan a aparecer otras canciones, empiezan a aparecer otras influencias. Tal es el caso de esta banda inglesa.

0: cámara. Sacamos las camperas de cuero y vino otra música.
1: Hasta el cámara, Visage. Había muchas influencias así para... O sea, Federico quería dejar de lado las camperas de cuero, quería dejar de lado el rock and roll y meterse más en la música que, la que está escuchando él, que era mucho New Wave. Por ejemplo, él era muy fanático de Spandau Ballet.
0: Le gustaba mucho.
1: Le gustaba muchísimo Spandau Ballet. Y después Star Camera, Cloverfield también le gustaba mucho.
0: Simple Minds, Simple Minds.
1: Escuchaba mucho Music for the Airport de Brian Eno. Había tenía un abanico de cosas que venía escuchando. Obviamente el Music for the Airport no influyó a lo que fue Relax, ¿no? Pero bueno, Aster Cámara, Thompson Twins, todo ese simple.
0: Otra data la que
1: totalmente, completamente diferente, era como pegar un golpe de timón hacia lo desconocido. Vos calculás que con el agujero interior, Virus obtiene un reconocimiento popular increíble, sí. Porque El Probador, Carolina, En Mi Garage, Agujero Interior.
0: ¿Qué hago en Manila?
1: Y de repente pegar un volantazo hacia un disco tecno, que otro dato también para. Es el primer disco de música electrónica en Argentina. Porque vos calculás, el disco que hicieron Cutaya con Melero es del 85. Estamos hablando de Relax del 84.
0: Claro.
1: ¿Me entendés? Y entonces, bueno, fue como así tirarse.
0: Me imagino yo, como contás en el libro, la cara de Rodríguez Ares cuando Federico le dice, no, basta de lo que hicimos hasta ahora, vamos con otra cosa.
1: No, Rodríguez Ares se da cuenta además también cuando vino Mario Serra y le pidió que le compren una batería electrónica. Dijo, bueno, acá se acabó todo.
0: Claro.
1: Se acabó el rock and roll.
0: Vamos para otro lado. Y bueno, después está la composición de un álbum Relax, el primero sin Jacobi, de los que venían haciendo, con otra estética, donde Julio Moura se hace cargo más de la composición musical también, pero siempre trabajando en conjunto, salvo Ricardo Serra.
1: Claro, bueno, ese es el disco que se llevó puesto a Ricardo Serra, porque el gordo, como le decían, quería seguir tocando rock and roll.
0: Claro.
1: Y le dijo a Kike Mugetti, esto no es para mí, yo me corro. Y bueno, igual está en la tapa del Relax, pero no toca en el disco y obviamente no lo presenta, ¿no?
0: Y ahí ya

0: Pues al poco tiempo entra Daniel Esbarra. Ahí fue cuando yo los vi a Virus en el Teatro Astros.
1: Claro.
0: No en la primera función, sino en las del 86, las de abril del 86.
1: No, abril 80, del
0: 85, sí. Perdón. Abril del 85.
1: No, pues hay dos series. Una es de diciembre del 84,
0: claro.
1: Y la otra abril del 85.
0: Bueno, yo fui en abril del 85, que me recuerdo que me dieron el volante de Miguel Mateos en el Coliseo, que iba a grabar Rocas Vivas al poco tiempo. Y que participan César Melgoulan y Isabel de Sebastián, como coristas, ¿no? Unos shows que marcaron también a Virus, porque marcaba esa popularidad también de varios teatros llenos,
1: sí, sí.
0: Con otro sonido, con otros discos, y con esa música que sonaba en todas las discotecas como Amor Descartable, ¿no?
1: Totalmente. Y aparte hay que calcular también otra cosa. Estamos hablando de teatros como el Astros, el Coliseo, el Ópera, y eran teatros modestos en cuanto a cantidad. Era como importante hacerlos, pero digamos, el rock argentino no había llegado a los estadios aún.
0: Claro, sí.
1: Llegaría recién a los estadios a fines de los 80, al principio de los 90. Entonces, digamos, sonaba mucho en las discotecas, sonaba mucho en las radios, pero no era como ahora. No se ejercía el fervor que hoy tiene, no sé, un fanático del Indio Solari, claro, que va a verlo a Chascomús al medio de la nada. ¿Me entendés? O sea, seguía siendo elitista el rock, a pesar de estar insertado en la música popular, ¿no?
0: Exactamente, porque también situamos que la rock and pop comenzó en el 85.
1: Totalmente.
0: O sea, no había, salvo 9 PM con Alomir, no había toda una parafernalia que acompañara. Por eso, como bien decías vos, la camada de periodistas fue creciendo junto con los músicos, ¿no? Todo lo que fue en aquella mitad de los años 80, ¿no?
1: Incluso también el acceso de los fans al artista no era como ahora. Uno hoy no se imaginaría, no sé, a Charly García caminando solo por la calle, ¿no? Porque sería imposible, claro. No podía caminar una cuadra. En ese momento, Miguel Mateo, Federico Moura...
0: Bueno, Federico que viajaba, caminaba por San Telmo todo el tiempo,
1: todo el
0: también,
1: tiempo.
0: Bueno, como contás en el libro, Gustavo, era el patio de mi casa,
1: claro,
0: de la capital federal,
1: claro,
0: ¿no?
1: Él decía eso, que el centro era el patio de su casa. Y caminaban y nadie le generaba historia. Otro toque de Federico muy gracioso que está también en el libro. A él no le gustaba la gente toquetona. No le gustaba que lo aborden y que lo abracen, lo toquen, le daba fobia. Capaz que venía una mina y le pegaba un chupón y estaba todo bien. Ahora, ahí está en una discoteca y alguien lo abrazaba y ya quería salir corriendo. Es muy loco también esa parte de la personalidad, ¿no? Y incluso como me fijé cómo firmaba autógrafos también.
0: Sí.
1: Y él no tenía una firma. Su firma era Federico.
0: Nada más.
1: Ahí
0: quedaba todo. Estamos conversando con Gustavo Bove, hablando de Federico Moura de Virus, y también caímos en un dato, que en 1985 la banda viaja a Brasil para participar de una película. ...1144-000590... Estamos en Ya Fue en Radio Continental. Esto es Virus.

0: Gracias, Gustavo, porque vi la película.
1: Ah, ¿viste? Gracias al libro, ¿viste Roque Estela?
0: Exactamente, y que aparece La Torre, que aparece Magneto con Fito Páez y Virus.
1: Sí. Bueno, Virus va a grabar su participación allá, a una discoteca de Río de Janeiro, que quedaba muy cerca del hotel donde pararon su padre y sus dos hermanos cuando fueron a visitarlo a Brasil antes que integrar a Virus, ¿no? Lo que es la cuestión de relación. Y bueno, y en esta película hacen esta versión de Amor Descartable, que Federico mismo hace la adaptación al portugués, porque hablaba muy bien portugués y tenía mucha capacidad para hacer la conversión de las letras en español al portugués, que es complicado también. Claro,
0: sí, sin que pierda el sentido.
1: Exacto.
0: ¿No? Porque pasa eso también. A veces vos podés traducir literal, pero no tiene sentido, ¿no? ¿No? Y quizás le encontró eso. Una parte importante, y doy pie con esta canción a lo que él vivió en Brasil, es lo que vas tocando ya casi al final del libro y de la nota, y quiero agradecerte que te hayas acercado, Gustavo, sobre la parte de su enfermedad, ¿no? Uh-huh. Cómo se trabajó y cómo lo tratás en el libro muy bien, con todas las voces que fueron acompañando ese momento.
1: Y bueno, porque yo necesitaba también un apoyo de la gente que hablaba. Yo no podía lanzarme a redactar lo que había sido su enfermedad sin apoyarme en la palabra de quienes estaban al lado de él cuando recibió el análisis del HIV positivo, ¿no? Lo fue a buscar Marcelo. Marcelo fue el primero en enterarse. Y después, bueno, la paranoia que se vivió alrededor de él también, ¿no? Porque, digamos, era una enfermedad nueva, nadie sabía cómo era el método de transmisión. Mientras podía ser dándote un beso, podía ser estrechándole una mano, acercándote.
0: Tomando el vaso, del mismo vaso que tomó otro.
1: Nadie sabía, entonces se genera como una histeria alrededor de eso que a él no le hace muy bien. Porque incluso, nada, el libro también cuenta momentos duros, como que él le dice a Eduardo Costa, que él estaba muy triste porque su madre no se acercaba, su madre no quería abrazarlo. Claro, era una mujer grande que no sabía cómo de qué manera si se podía contagiar o no, ¿no? Y bueno, esa falta de respaldo de la sociedad, ¿no? Esa falta de humanismo también era terrible para los que tenían que soportar y llevar adelante la enfermedad, que además en ese momento era que tener un certificado de muerte,
0: sí,
1: en la mano. No había remedio,
0: no
1: había nada.
0: Tomar a ZT, que él viajó a Estados Unidos, que estuvo en Nueva York buscando también médicos, haciendo interconsultas, todo lo que había generado, y bueno, era todo nuevo, pero bueno, como también la madre lo llama al amigo Acosta y le dice, acompañarlo a Federico, ¿no? Como que él también peleó por su vida, ¿no? Hasta buscando terapias alternativas, que eso también lo contás.
1: Totalmente, él busca muchas terapias alternativas, cosas con brujerías, incluso, bueno, un mes antes de morir deja de tomar los remedios, está con una fiebre de 40 grados. Y deja de tomar los remedios porque había empezado a hacer como un tratamiento homeópata. Y claro, ¿no? ¿Me entendés? O sea, eso le hizo, lo terminó de matar, porque no podía dejar, no le bajaba la fiebre y no podía dejar. Y la madre quedó como muy enojada con todos los tratamientos paralelos que hacía su hijo, ¿no? Porque en realidad,
0: la desesperación no podés juzgar nada.
1: Exactamente.
0: Vos querés salvarte y crees todo lo que te dicen, ¿no?
1: Roberto Jacobi dice perfectamente en el libro, dice que el que está enfermo se aferra a cualquier cosa para buscar una solución. Ahora, el problema son los que están cuerdos, ¿no? Que le dicen que sacándole sangre o pasándole gemas por el cuerpo le van a poder solucionar el problema o sacar la enfermedad. Pero bueno, son los últimos capítulos, son bastante. Un amigo el otro día me decía que es un libro trágico, que es excelente pero trágico, y le digo, sí, el tipo muere de SIDA.
0: Claro, no, pero aparte como él iba tomando también y haciéndose como, entre comillas, ¿no? Aceptando su enfermedad e ir llevándola de la mejor manera posible, pero sin renunciar a el escenario, a cómo pudo grabar Superficies de Placer, a dar notas, la que hizo con Radio Bangkok, o con la televisión Canal 11, el programa de Bangkok, uh-huh. Que lo pude ver también, y ver cómo estaba él dentro de un marco festivo, otra cosa, otra época, todo lo que quieras, pero estaba él pasando un momento muy muy feo, muy malo de salud, y emocionalmente, y entregarse igual a eso, ¿no?
1: Uh-huh. Vos sabés que yo lo vi dos veces a Federico en persona, obviamente era muy chico cuando él falleció. Y una de las veces que lo vi fue en la capilla. La capilla era un recinto que quedaba ahí en Maipú y Córdoba, donde ese día habían tocado Los Encargados. Y Federico estaba, y mirá vos, fue en abril, a finales de abril de 1987. O sea, él venía de Brasil sabiendo que tenía, que estaba sí, contagiado del HIV. Y vos sabés que yo le tenía como un gesto serio, desconsolado. Y estaba ahí rodeado de gente, estaba muy flaco. Me acuerdo perfectamente de verlo ese día. Y claro, yo en ese momento, antes de la investigación del libro, todo, yo no me había dado cuenta. Ahora, cuando investigo cuando estoy haciendo el libro y empiezo a comparar fechas, a acomodar todo, me doy cuenta de que justamente cuando yo lo vi por segunda vez en mi vida, él acababa de recibir la noticia de que era portador del HIV.
0: Muy lindo lo que dice Esbarra, todo lo que va contando, todo lo que lo acompañaron, que lo hacían, o sea, llevaban la guitarra, estaban tocando, como tratando de componer o tratar de acompañarlo, ¿no? Sus hermanos también, ¿no? Obviamente, pero como la música también fue como una terapia, ¿no? Para ayudarlo. Y el reencuentro con Ricardo Tapia, quien le hace todo el departamento, también eso es muy emotivo, cómo van contando, cómo le van poniendo las cositas para que él se sienta cómodo.
1: Pablo Tapia.
0: Pablo Tapia, perdón, sí.
1: Sí, claro, era amigo de joven, de Federico, y era arquitecto, y estaba trabajando acá. Es de La Plata, Pablo, y estaba trabajando acá en el edificio Cábana, y justamente Federico lo llama por teléfono y le dice: estás viniendo para Buenos Aires seguido, quiero que me hagas mi departamento, el departamento de Piedras, donde, bueno, fue su última morada, ¿no? Donde hace poco se plantó una placa conmemorativa que tuve el placer de estar.
0: Gustavo, y viendo todo el recorrido que hiciste sobre la vida musical de Federico, ¿cuáles son tus discos preferidos, las canciones de Virus que quizás ahora te cambió la perspectiva de las canciones, de las letras? ¿Cómo fue? ¿Cómo fuiste viviendo eso?
1: No me cambió nada la perspectiva de haber hecho el libro. Para mí el mejor disco sigue siendo Superficies de Placer. Me encanta ese disco. La canción que más me gusta es Dicha Feliz. Me encanta esa canción, me parece la épica de la felicidad. Aparte no está hecha en tonos mayores, son dos tonos menores. Me encanta lo que dice la letra, me encanta cómo lo canta Federico. Creo que el mejor momento en vivo de Federico es Agujero Interior, sin lugar a dudas, toda esa etapa. Aunque en la etapa de locura también es donde su personalidad se flote de una manera brutal, pero era como un animal de rock and roll, se fue convirtiendo, ¿no? También un paralelo con Bowie, por ejemplo,
0: sí,
1: ¿no?
0: Sí, ahí lo nombran como el Bowie argentino, sí, ¿no? Sí, pero sí, dentro sí, de también de esos cambios, de un disco de rock a un disco tecno, de profundizar un poco y hacer una mixtura con Locura. Locura que nos enteramos en el libro, que fue grabado prácticamente en los bajos por Cachorro López, que quería que sea el bajista de Virus, seguramente.
1: Exactamente, bueno, en medio de los tantos conflictos que tuvo la banda, ¿no? Federico le había dicho a Oscar López que si tenía que elegir un nuevo bajista, quería que sea un negro brasilero o Cachorro López. Estaba enamorado de cómo tocaba el bajo Cachorro, aparte tenía muy buena onda con Cachorro, y terminó tocando muchos bajos, se decía, en Locura. Y después también tocó muchos bajos en Tierra del Fuego, disco en el que Federico no participó, salvo en algunas letras, pero bueno, está ahí Cachorro firme acompañando a los hermanos, ¿no?
0: No, y que bueno, participó también de tocar en Locura. ¿Podemos escuchar un poquito de la última grabación de Federico Moura?

0: Leda Valladares,
1: Federico Moura, Daniel Esbarra, en Atamisqui. El disco se llama Grito en el Cielo, salió en el 88 y fue la última grabación de Federico.
2: La última grabación oficial, sí. La última vez que tocó en vivo fue en el Teatro Fénix de Flores, y la última vez que cantó oficialmente fue para este disco de Leda Valladares, que, bueno, del cual también participa Fito Páez y varios artistas más de la escena rockera. Y después, bueno, él estaba grabando un disco solista.
1: Eso te iba a preguntar.
2: Muy poca gente lo sabe. Claro. Otro dato revelador también del libro.
1: La visita de Pedro Aznar, por lo que cuentan otros que participan en el libro, Gustavo Cerati también. Uh-huh. Era como un disco que ya se perfilaba, ¿no? Para otro lado, digamos.
2: Él quería hacer un disco de boleros y de bossa nova. Y hay... supuestamente, yo no la puedo escuchar y sé que se está buscando como loco por todos lados. Hay una versión de la canción Desafinado de Jobim cantada a dúo con Gustavo Cerati, de esas sesiones, ¿no?
1: Claro.
2: Así que se venía un Federico para otro lado, y Oscar López también, cuando lo entrevisté para el libro de Mateos, me había hablado bastante de Federico, y él me estaba contando que para la etapa, me contó en su momento, perdón, para la etapa solista de Federico, estaba buscando artistas brasileros para colaborar. María Creusa, Caetano Veloso, o sea, se venía un Federico bastante tropical.
1: Diferente.
2: Diferente, sí.
1: Y como dice Mario Serra, si Federico estaría vivo, estaríamos llenando River, ¿no?
2: Federico sería Gardel, como dice Pancho Luna también, porque vos calculás que influenció a toda una generación. Aparte, un tipo hubiera envejecido súper bien, porque tenía todo su pelo, era flaco. Oye, sería un gurú. Igual, no me gusta pensar en universos paralelos, ¿no? Porque, bueno, lo que pasó, pasó, es así, tú, es así, el destino, somos menos libres de lo que pensamos. Pero qué lindo imaginarse al rock argentino de hoy con Federico vivo, ¿no?
1: Pero qué lindo que lo tuvimos, qué lindo lo que nos dejó toda su obra y a los músicos que influenció, que nos gustan y mucho. Zeta en el libro dice que lo conoció a Gustavo Cerati antes que lo conozca a Federico, y que después lo conoció a Federico, cambió la estética, cambió la forma de hablar, bueno, eso es lo que generaba Federico Moura en la gente, ¿no?
2: Los ingleses tienen una frase que dice: no llores porque se terminó, sonríe porque sucedió.
1: Exactamente. Nos vamos escuchando Desafinado, que fue la canción que él más cantó, como dice el libro, que le gustaba cuando iban a zapar o cuando se juntaban a guitarrear, es la canción que más les gustaba, y quizás también quedó eso de que si la grabó con Gustavo Cerati. Sí. Me parece que esta canción resume un poco lo que es el libro, por lo que dicen también, lo que cuentan todos los entrevistados. Hay un apartado de las frases de la gente que lo conoció, que también, que es muy lindo, que lo que piensa cada uno de Gustavo Cerati. Yo me quedo con lo que dijo Frenkel también, ¿no? De lo que significó Federico.
2: Recordando tu expresión, el último capítulo, sí.
1: Muy lindo. Gustavo, muchísimas gracias.
2: Gracias a vos, Gastón, un placer estar nuevamente en tu programa, y bueno, nada, mucha suerte.
1: Hasta el próximo libro.
2: Hasta el próximo libro.

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1: Es la hora 2:48 minutos. La temperatura 7 grados, 4 décimas.
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1: Es la hora 2:48 minutos. La temperatura 7 grados, 4 décimas.
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1: Es la hora 3:06. La temperatura 7 grados, 4 décimas.
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Buenas noches. Qué bueno, me encanta estar acá. Es uno de mis grupos preferidos. Gracias, gracias. Gracias.

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1: En el nombre de Dios Padre, Dios Hijo y Dios Espíritu Santo. Amén. Hola, ¿qué tal, queridos y amables oyentes? Mi gente linda y hermosa de Argentina, reciban el saludo cordial desde el norte hasta el sur, allí en la Patagonia, en Ushuaia, donde nos reportan sintonía. Un saludo cordial también a la gente de Río Gallegos, gente que nos reporta sintonía desde muchos lugares, queridos y apreciados hermanos del alma. Queridos hermanos del alma, no olviden preparar el vasito de agua para que hagamos la oración fuerte al Espíritu Santo y al poder de Dios. Esa oración que hacemos todos los días finalizando este maravilloso programa. 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Vamos a iniciar con la gente que está participando a través del WhatsApp. Escuchemos este audio.
2: Hola, maestro. Mi nombre es Marta González y me comunico con usted para comentarle que estoy teniendo problemas de salud y me gustaría que usted me pueda ayudar a resolverlo. Las cartas que elijo son el 7, el 6 y el 4.
1: Mi querida Marta, ¿cómo me gustaría ayudarle y orientarle en este maravilloso día viernes, viernes 9 de octubre de este año 2026? Que usted se comunica, pero no me dejó la fecha de nacimiento y esto no es una adivinación. Yo quiero que lo entiendan, esto es una ciencia que se llama astrología, numerología, y nos basamos en el tarot. Así que Marta, vuelva a participar y con mucho gusto le daremos el consejo, la guía, la orientación que necesita. Así que nombre completo, apellidos completos, fecha de nacimiento, escoja tres cartas del 1 al 22. Si usted quiere que su nombre no salga al aire, dígalo en el audio, nosotros lo editamos y lo sacamos al aire sin su nombre. 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Tenemos más audios.
3: Nací el 18 de agosto de 1992. Estoy bastante angustiada ya que en esos últimos dos años he tenido bastantes problemas de salud. Me he hecho exámenes, diagnósticos, he ido con varios médicos del ámbito privado, del ámbito público. No dan con cuál es mi padecimiento, ya no sé qué hacer. Estoy bastante desesperada. Entonces sí quisiera que por favor me ayuden con este problema que yo tengo en este momento. Mis números son 5, 2 y 20 y muchas gracias.
1: Mi querida y apreciada Ana, gracias por comunicarse, gracias por participar. Las tres cartas que escoge, el 5, el 2 y el 20. La primera carta me habla acerca de usted. Vemos que es una mujer muy fuerte, vemos que no se queja absolutamente de nada. desde muy niña le gustó la gimnasia, es deportista, le gusta salir a trotar, a correr, hace gimnasia, pero veo que hace 8 meses y medio que no puede practicar absolutamente nada porque le duele todo el cuerpo, le duele la espalda, la cintura, las piernas, dolor de cabeza, no duerme bien en las noches, se le inflama el estómago, los periodos menstruales irregulares y dolorosos, ha ido a los especialistas, ha ido a los médicos y no le encuentra nada. Hijita de Dios, si usted ya fue al médico y no le encuentra absolutamente nada, es porque esto no es natural. Esto es un daño, esto es una energía negativa que le han realizado y esto viene por parte de la familia de su esposo. Es importante que los visite. Él ya la ha llevado a los médicos, pero está cansado de acompañarla porque todos los médicos coinciden que los análisis está completamente sana, pero yo sé los dolores que siente porque esto es pura magia negra. Le estaré esperando. Usted no se preocupa absolutamente por nada. Nosotros le vamos a ayudar. 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La vamos a sacar adelante. Mi querida amiga, gracias por comunicarse, gracias por participar. Con responsabilidad, con conocimiento, le damos respuesta y contestación a la gente que llama, a la gente que se comunica, a la gente que participa a través de este maravilloso programa. Usted también puede participar. Deje el miedo, deje el temor, deje la pereza. 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Vamos a escuchar testimonios, personas agradecidas que nos han visitado y esto es lo que comentan. Permítame saludarlo, mi querido amigo. ¿Cómo es su nombre?
4: Marcelo.
1: ¿Cuánto hace que usted me vino a visitar por primera vez?
4: Casi 2 meses, maestro.
1: Casi 2 meses. Usted vino muy mal y me siento orgulloso de que venga a dar el testimonio. ¿Cuáles eran sus problemas? ¿Cómo vino usted acá? ¿Cómo lo trajo su mamá acá?
4: Yo vine totalmente ebrio, con problemas con mi familia, con mi esposa. Tenía problemas en mi negocio.
1: ¿Qué negocio tiene usted? Cuéntale a la audiencia.
4: Yo tengo una verdulería.
1: Una verdulería. ¿Y qué problemas tenía usted en el negocio? ¿Qué problemas tenía con su esposa? Cuéntale a la audiencia.
4: Yo tenía problemas con mi esposa de discusiones. Llegó un momento que le levantaba la mano. Era una otra clase de persona. Lo cual me decidí a hacer cosas malas. El alcoholismo, la droga. Y eso yo no abría local y las cosas se me iban poniendo feas.
1: ¿Y endeudado? ¿Tenía muchas deudas por la droga? ¿Porque no trabajaba?
4: Sí, he llegado a pedirle fiado a personas que casi me matan. Estuve mal, muy mal.
1: Su mamá vino llorando, me suplicó que lo ayudara. Usted vino ebrio, pero al otro día vino bien. Empezamos el tratamiento, usted expulsó en su casa. ¿Qué fue lo que botó de su cuerpo?
4: Yo vomité pus, todo negro, oloroso, asqueroso. No me quiero ni acordar.
1: Bueno, hijito de Dios, después de que usted expulsó eso, ¿qué cambios empezó a sentir en su vida?
4: Sentí un poquito mejor, pude salir a correr, dejé el alcohol. Empecé a salir con mi familia a comer. Me sentí mejor con mi familia, hoy en día con mi mujer dormimos juntos, dormimos con mis hijos, salimos a la escuela.
1: ¿Y cómo va la verdulería?
4: Y la verdulería la puedo abrir, va excelente, se notan muy bien las ventas, no tengo deudas para nada.
1: ¿Usted qué le puede recomendar a toda esa gente que nos está escuchando y que tiene problemas, o esas personas que han caído en el vicio del alcohol o el vicio de la droga, por causa de brujería, de maldad? ¿Qué les puede decir con el corazón en la mano después de toda esa crisis que usted estuvo a punto de perderlo todo, hijo?
4: Que lo visiten, porque ustedes sí ayudan de verdad, que tengan fe, que es verdad.
1: Otra pregunta que yo siempre hago, ¿usted tuvo que hacer cosas en contra de Dios, en contra de su religión?
4: No, yo no hice nunca nada en contra de Dios.
1: Bueno, hijo de Dios, yo pregunto esto porque nos confunden con brujos, con hechiceros.
4: No, la verdad que no es cierto.
1: Hijo, gracias por ese testimonio y que Dios te bendiga.
4: Hasta luego.
1: 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Vamos con más audios.
5: Hola maestro, mi nombre es Camila Talavera, mi fecha de nacimiento es 8 del 3 del 85 y ando con muchos problemas con mi pareja y y para mí está con otra persona, pero él no me lo quiere decir. Elijo la carta 5, 3 y 10.
1: Mi querida Camila, gracias por comunicarse, gracias por participar en este día viernes, 9 de octubre de este año 2026. Camila, las tres cartas se escogen, 5, el 3 y el 10. La primera me habla acerca de usted. Vemos que usted vivió una infancia bastante dolorosa. Su padre, un poco mujeriego, él era conductor de taxi y tenía muchas mujeres. Su mamá sufría mucho por esto y usted está con este trauma y usted piensa que todos los hombres son iguales y así no es, hijita de Dios. Vemos claramente que su esposo está teniendo muchos problemas en la parte económica. Vemos que no hay trabajo. Él trabaja como mecánico y no le está yendo muy bien. Está a punto de cerrar o vender su taller. Él no le cuenta nada a usted para no preocuparla. Se ha tenido que endeudar y por eso él a veces llega tarde, mi querida apreciada hermana del alma, porque tiene que estar trabajando en el automóvil de él, en las aplicaciones. Él no le ha contado nada para no preocuparla, pero es lo que está pasando. Yo aquí no veo daño, no veo ninguna influencia negativa, no veo ninguna mujer en la vida de su esposo. Él se desvive por usted, por sus dos hijas que tienen, mi querida apreciada hermana del alma. Entonces es importante que abra los ojos. Yo le recomiendo que haga una terapia, no de pareja, una terapia suya para que olvide todo lo que vio y vivió en el matrimonio de su señora madre con su padre, donde él, pues sí, salía con otras mujeres. Y usted tiene ese miedo, ese temor de volver a repetir esa situación, pero su esposo no es así, mi querida hermana del alma. El día de su suerte, el día miércoles, el planeta Mercurio, el color naranja, la piedra que debe portar siempre con usted la amatista, y el metal, el bronce. El bronce es el metal que le canaliza las buenas ondas, las buenas energías, con responsabilidad, con conocimiento. Le damos respuesta y contestación a la gente que nos llama, a la gente que se comunica y participa a través de este maravilloso programa. 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Me hace señal nuestro director, tenemos llamadas en vivo, en directo, vamos a ver a quién le corresponde la suerte. Sí, aló.
6: Hola, maestro.
1: ¿Con quién tengo el gusto?
6: Mi nombre es Rodrigo Carvajal.
1: Rodrigo, bienvenido al programa, gracias por confiar en nosotros, gracias por participar del programa. Rodrigo, quiero que me regale la fecha de nacimiento, por favor.
6: 5 de abril de 1978.
1: 5 de abril de 1978, ¿correcto?
6: Sí, maestro.
1: Mi querido Rodrigo, vamos a hacer un puente telepático de mente a mente, de cerebro a cerebro. Quiero que cierren sus ojos completamente, mi querido apreciado amigo. Únicamente me va a escuchar por el tubo telefónico, y quiero que se concentre en sus problemas, en sus dificultades que está atravesando en este momento. Yo tengo en mis manos los 22 arcanos mayores del tarot, y a través de estas cartas vamos a decirle qué pasa en su vida, qué sucede, cómo le puedo ayudar, cómo le puedo orientar. Quiero que me diga tres cartas del 1 al 22, por favor.
6: Número 7, 11 y 14.
1: El 7, el 11 y el 14, ¿correcto?
6: Sí, maestro.
1: La primera carta me habla acerca de usted. Veo que es un ser muy espiritual, muy creyente en Dios, un hombre criado en la fe de Dios por sus padres. Veo que fue un gran hijo, yo lo felicito verdaderamente, mi estimado y apreciado amigo, porque siempre estuvo preocupado por su familia, por sus hermanos y también por su señora madre, que en paz descanse. Su padre todavía vive, usted está pendiente de él. La segunda carta me habla de que usted tiene una suerte maravillosa, una suerte importante. En la parte laboral fue galardonado porque fue uno de los mejores vendedores, mi querido y apreciado amigo. Pero hace un año para acá que su vida viene cambiando. Veo muchos problemas, muchas dificultades en la parte laboral. ¿Usted en qué trabaja?
6: Hago cámara de frío, maestro.
1: ¿Instalador? ¿Se dedica a todo lo que tiene que ver con refrigeración?
6: Soy instalador y armador de cámara de frío. Sí, la verdad que tengo un trabajo muy digno y siempre me fue bien.
1: Aquí veo claramente, mi estimado y apreciado hermano del alma, de que ha tenido algunos llamados de atención. Se la pasa con sueño, usted ya no duerme, usted se siente como asustado, nervioso, veo sombras bastante negativas que están apareciendo en su vida, donde usted a veces dice, me estoy volviendo loco. Cuéntenos qué es lo que está pasando.
6: Maestro, el tema empezó por el tema salud. Me aparecieron una mancha en el brazo que luego se extendieron a la espalda. En mi domicilio, un tiempo a esta parte, se me rompen todas las cosas y he visto sombras.
1: ¿Qué se le ha roto en la casa? Coméntenos por qué. Es una experiencia paranormal, pero ¿qué es lo que se le viene rompiendo?
6: Todo, un conjunto tanto de todo, lo que es electrónica, después la bacha, los vidrios, se queman muy seguido las lamparitas, veo sombras, le comento a mi señora, y a veces no me creía, hasta que ella empezó a ver también alguna sombra o algo raro.
7: Bueno, aquí vemos claramente de que por eso usted no duerme, no descansa, por eso ha tenido llamados de atención en la parte laboral, porque pues lógicamente el trabajo suyo es de concentración, un pequeño error y quedan las cosas mal hechas. Aquí veo que no es que usted se esté volviendo loco, porque usted a veces dice, Dios mío, me estoy enloqueciendo. No, su esposa ya empezó a ver estas sombras. Las manchas que le aparecieron en el cuerpo son unas manchas de color blancuzco. ¿Usted fue al médico?
6: El médico, le mostramos, hicimos estudio, no encuentra nada. Me siento pesado, maestro, me siento pesado, cargado, me siento.
7: Ni le van a encontrar, hijito de Dios, porque esto no es natural, esto claramente es un daño, hay una energía negativa, hay una presencia espírita en su casa. Cuando hay estas presencias, se empieza a romper el televisor, se daña la heladera, se daña el horno microondas, se empiezan a reventar los bombillos, usted los cambia y al rato vuelven a fundirse. ¿Por qué? Porque estas sombras son pesadas, son cargas negativas de energía, y eso viene por causa de un trabajo que le están realizando, y eso se lo están haciendo directamente desde Brasil. ¿A usted se le viene cayendo el cabello?
6: Mire, siento una mochila muy pesada en el cuerpo, y un desgano total. Me está repercutiendo en el trabajo, tengo mi insomnio, no duermo bien, estoy teniendo un problema con mi señora.
7: Es normal, veo que en el campo sexual tampoco funciona, ¿no le dé vergüenza decirlo?
6: Es que el mismo insomnio y el charlar de esto con mi señora, la verdad que me trajo problemas en todo sentido y no le encontramos la vuelta.
7: Hijito de Dios, esto es muy fácil. Hay un daño, hay una energía negativa, esto es hecho por espiritismo. Hay un trabajo de magia negra que se llama Quimbanda, eso lo hacen unos rituales brasileros y de ahí viene todo el problema. Yo necesito que usted me visite en compañía de su esposa. Yo quiero que me traigan una rosa de color blanco porque les voy a mostrar el rostro de la mujer que hizo esto. Esta mujer pertenece a la familia de su esposa. Ustedes la tuvieron viviendo en su casa. Esta mujer dejó cosas, huesos puestos allí en su casa. Yo le voy a decir exactamente dónde están, ustedes lo van a encontrar. Yo quiero que todo esto me lo traigan, lo tenemos que llevar a un campo santo porque de allí lo sacaron, y vamos a hacer una armonización en su vida, vamos a retirar este daño, vamos a alejar todos esos malos espíritus que tienen invocados en su casa, y va a ver cómo vuelve la paz, la armonía, la felicidad a su hogar, va a ver de qué forma y de qué manera usted vuelve a descansar normalmente. Esas manchas que tiene directamente en el cuerpo, en la piel, se van a desaparecer después de que retiremos este daño, mi querido y apreciado hermano del alma. Y ese problema que tiene la potencia sexual también va a desaparecer y va a haber una armonía en su hogar. Quiero que venga en compañía de su esposa, ¿ok?
6: Maestro, muy agradecido.
7: ¿Para cuándo nos va a visitar?
6: Esta semana me acerco con mi señora. La verdad que este tema nos tiene bastante desorientados. Queremos volver a ser la familia feliz que éramos.
7: Y lo va a lograr, se lo prometo ante Dios y ante toda la audiencia que me sigue. Usted va a quedar sorprendido con lo que va a encontrar en su casa, ¿ok?
6: Gracias, maestro. Sería muy lindo poder retomar de nuevo la vida feliz y las actividades normalmente.
7: Así va a ser, así va a ser. Lo tengo que dejar, que Dios lo bendiga, hijo.
6: Gracias, maestro. Gracias por su atención.
1: No, gracias a usted por comunicarse, gracias por participar del programa. Con responsabilidad, con conocimiento, le damos respuesta y contestación a la gente que llama, a la gente que se comunica, a la gente que participa. Usted también puede participar, deje el miedo, deje el temor, deje la pereza. 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Vamos a escuchar otro testimonio, otra persona más que nos visitó, y esto es lo que comenta. Permítame saludarla. ¿Cómo es su nombre, hija?
8: Hola, mi nombre es Esperanza Monterrubio.
1: ¿Cuánto hace que usted me visitó por primera vez?
8: Ya tiene 3 meses que...
1: 3 meses que vino.
8: Sí, ya.
1: Usted vino llorando, angustiada. Cuéntame esos problemitas que me hacían llorar tanto.
8: Pues en mi familia había muchos problemas. Mis hijos siempre se andaban peleando. Mi esposo siempre los regañaba y siempre decía que yo tenía la culpa. Yo ya no sabía ni qué hacer con todos esos problemas porque siempre yo era la culpable. Y pues gracias a Dios como que ya he sentido algo, mejoría en mi hogar.
1: En 3 meses. Usted vino a la consulta. Yo en la consulta le hablé claramente lo que estaba sucediendo.
8: Sí.
1: Le dije cuáles eran sus problemas. Todos estos problemas le tenían afectada incluso su salud. ¿Qué problemas tenía de salud? Cuéntale a los televidentes.
8: Mi salud también era de que ya también me dolían mucho mis pies. Yo trabajo haciendo limpieza en las casas. Trabajaba yo diario, pero incluso con mi enfermedad, pues empecé a dejar de ir a varias casas. Yo nada más ahora antes trabajaba nada más 2 veces ya por semana por lo mismo de mi salud. Pero gracias a Dios y acá con mis compañeros, ya me siento mejor, ya, ahora sí ya trabajo toda la semana.
1: Está trabajando toda la semanita.
8: Ahora sí.
1: Bueno, yo le expliqué que esto era un daño, que era una influencia negativa que les habían hecho, que querían desunir su familia, y que era su propia nuera, una que se separó de su hijo mayor, ex nuera, sí, que se separó de su hijo mayor. Hicimos el tratamiento, la limpieza, y hoy en día quiero que le cuente a los televidentes con alegría. ¿Qué cambios ha visto en su casa, en su hogar y también en su salud?
8: Sí, miren, en mi familia pues ya mis hijos se llevan muy bien, ya congenian mucho. Pues yo de mi enfermedad pues ya vean, ya hasta juego yo mi voleibol y ya todo fue mejorando. Hasta mi esposo también ya cambió también conmigo, ya hay más armonía.
1: Ay, dejó de beber alcohol su esposo.
8: También mi esposo dejó de beber, antes tomaba mucho y ahora ya no. Ya incluso le da consejos a mis hijos porque ya también mis hijos empezaban a tomar, entonces también por eso eran los problemas que también había por el alcohol. Y gracias a todo lo que nos hizo ustedes, pues ya es una familia normal.
1: Y feliz.
8: Y feliz sobre todo.
1: Usted vino a buscar.

0: ni de ¿cómo se dice? Ni política ni de religión. Así es que vengan.
1: Bueno, se está los muy bien. No se preocupe, que está nerviosa, está alegre, sí. Es lo importante. Sí. Dígale Dios, gracias por venir.
0: Gracias.
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2: 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Vamos rápidamente con más personas.

0: personas que se comunican a través de los audios.
1: Maestro, mi nombre es Carlos Argüello. Soy del 84, nacido el 30 de septiembre, tengo actualmente 42 años. Mire, mi problema, no sé por dónde empezar. Yo era una persona que es trabajadora del campo, vine acá a la ciudad, hice mi emprendimiento, pero como vendo productos químicos, entonces me ha sido complicado estar en el despacho y todo ello. El estrés me ha consumido poco a poco, se me ha ido cayendo el pelo, ya tengo las entradas más notorias. No sé, no, en realidad quisiera una ayuda, algo, porque siento que poco a poco me voy sintiendo más débil, más enfermo. No sé, he ido al doctor inclusive y no me han dado con los resultados, nada, me han hecho exámenes y nada, nada, nada. Le suplico una ayuda, por favor, maestro. Mis números, el 4, 14, 19.
0: Mi querido Carlos, gracias por confiar en nosotros en este maravilloso viernes 9 de octubre de este año 2026. Carlos, las cartas escoge el 4, el 14 y el 19. La primera carta me habla acerca de usted. Veo que es un hombre bastante trabajador. Desde muy niño salió a vender periódicos. Vemos claramente de que llevaba el dinero a su casa. De ahí fue creciendo, fue ahorrando. Se vino del campo para la ciudad, mi querido apreciado hermano del alma, y aprendió de su tío el trabajo que está haciendo ahorita, el emprendimiento que tiene, que es vender todo lo que tiene que ver en químicos para en la limpieza, donde le iba muy bien, pero ahorita hay mucha gente que le debe dinero, su suerte se la han dañado, se le viene cayendo el cabello, en el campo sexual no está funcionando, mi querido apreciado hermano del alma, ha bajado de peso. Mírese al espejo, se está envejeciendo prematuramente. Su esposa ya le había dicho que esto se trata de un daño, porque ella ya averiguó, pero a usted le cuesta trabajo creer. Esto no se trata de creer o no creer, Carlos, se trata de encontrar una solución al problema. Su negocio está a punto de la quiebra, hay mucha gente que le debe dinero y ni le paga. Tráigame la lista de toda esa gente que le debe el dinero en una hoja en papel blanco, y yo le garantizo ante Dios y ante toda la audiencia que me sigue por tantos años a través de esta radiodifusora, de que voy a ayudarle a que le paguen. Vamos a retirar ese daño, esa influencia maligna que le hicieron, y va a ver cómo recupera su salud, recupera su tranquilidad, y va a ver cómo viene la abundancia para el finalizar este año 2026. Lo que no ha hecho durante este año lo va a hacer en estos 3 meses que quedan, mi querido amigo, pero visítenos cuanto antes en nuestro centro de ayuda. Lo estaré esperando, usted no se preocupe por nada, venga en compañía de su esposa, tráigame una rosa de color blanco, donde le voy a mostrar el rostro de la persona que ha realizado este daño, esta maldad, esta energía negativa. Le estaré esperando, gracias por comunicarse, gracias por participar. 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Vamos a escuchar testimonios, personas agradecidas que nos visitan, y esto es lo que comentan, escuchemos.
2: Hijita de Dios, bienvenida, regáleme su nombre, por favor.
3: María Luisa.
2: María Luisa, cuéntale a la audiencia, ¿cuánto hace que usted me visitó por primera vez?
3: Hace 3 meses.
2: Usted vino muy mal. la trajo su esposo prácticamente cargada. Cuéntale a la audiencia cuáles eran sus problemas.
3: Yo estuve muy mal de salud, estuve 5 años yendo a los médicos, ninguno me encontraba nada, me hacían estudios y más estudios y más estudios y todo me salía normal y a mí llegó un punto que me costaba respirar, me agarraban calambres, vomitaba, no quería comer, estaba muy flaca, los remedios no me daban resultado.
2: Hija de Dios, cuando usted vino acá, ¿cuántos kilos pesaba?
3: Entre 43, 45 kilos más o menos.
2: Se vino muy delgada. Hicimos el tratamiento, yo le dije a usted en la consulta, hay un daño, hay una energía negativa, tiene que venir con su esposo siguió acompañándola, su esposo es una persona que lo quiere mucho. Aquí vemos que sacamos el daño, usted botó todo ese daño en su casa, yo le dije a tal hora lo va a botar por la boca. ¿Qué botó?
3: La verdad que horrible, amargo, tenía un olor a podrido. Sinceramente no me quiero ni acordar porque era un asco.
2: Bueno, después de que usted expulsó todo esto, ¿cómo se empezó a sentir, hija?
3: Espectacular. Sinceramente espectacular. Increíble. No podía notar el cambio. Ya podía comer, no vomitaba, dormía tranquila. Ya no me despertaba a la madrugada con esos calambres que me sacaban el sueño. La verdad que sin palabras.
2: Todo a través de Dios Padre Todopoderoso. ¿Su esposo qué dice?
3: Él está contento, él está feliz porque no me ve sufrir, porque él sufría conmigo, viendo cómo yo iba decayendo.
2: Bueno, yo quiero que le cuente a la audiencia, ¿cuánto está pesando hoy? Hoy en día, ¿cómo está? Yo la veo recuperada.
3: Y 60 kilos.
2: Qué diferencia tan grande, ¿no?
3: La verdad que sí.
2: Hija de Dios, ¿qué le puede recomendar a la gente que sufre, que padece y que no encuentra una solución? ¿Qué le puede decir con el corazón abierto, hijita de Dios?
3: Que crean, que vengan y lo visiten porque ustedes sí saben ayudar. Realmente es así.
2: Hija, gracias por esas palabras maravillosas. Última pregunta que yo hago. ¿Usted tuvo que hacer cosas raras, cosas en contra de Dios, en contra de su religión?
3: No.
2: ¿Todo en nombre de quién?
3: De Dios.
2: Yo le digo porque hay gente que me confunde con brujo, con hechicero, con personas que hacen maldad.
3: No.
2: Bueno, hijita de Dios, gracias por comunicarse, gracias por venir a dar ese testimonio. Que Dios te bendiga.
3: Gracias, maestro, igualmente.
2: Continuamos con el programa.
0: 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Me hace señal nuestro director, tenemos llamados en vivo, en directo, vamos a ver a quién le corresponde la suerte. Sí, aló.
2: ¿Con quién tengo el gusto?
4: Con Ana Isabel Hernández.
2: Ana Isabel
4: Hernández,
2: ¿verdad?
4: Sí.
2: Ana Isabel, fecha de nacimiento, por favor.
4: Es 8 de julio del 89.
2: Muy joven, 8 de julio de 1989, muy bien. Ana Isabel, vamos a hacer un puente telepático de mente a mente, de cerebro a cerebro. Simplemente me va a escuchar a través del teléfono únicamente para que no acoplemos y podamos realmente encontrar la solución a sus problemas, ¿ok?
4: Correcto.
2: Listo. Quiero que cierre los ojos, se va a concentrar en este momento en sus problemas. ¿Listo?
4: Sí.
2: Bueno, déjeme los ojos cerraditos, no me los vaya a abrir. Mi querida, apreciada amiga, aquí logro visualizar una mujer criada en un hogar, en una familia muy bonita, con mucho cariño, con mucho amor. Fueron varios hijos, ¿no? Varios hermanos. ¿Tiene usted como 6?
4: Sí, maestro, es correcto.
2: Bueno, muy bien. Aquí logro darme cuenta, mi querida y apreciada amiga, de que fue una mujer que no estudió no porque no quisiera, sino porque no hubo dinero para pagar la universidad, porque a usted le gusta lo que tiene que ver con medicina, ¿verdad?
4: Es correcto, maestro.
2: ¿Es verdad o no es verdad?
4: Es verdad.
2: Bueno, muy bien. Aquí logró darme cuenta, hija de Dios, de que le tocó fue empezar a trabajar, y en el trabajo conoció a una persona hace cerca de 3 años y medio, y logró darme cuenta que esa persona hoy en día es su esposo. ¿Es correcto?
4: Sí, es correcto.
2: Y por eso es que usted se está comunicando, porque veo que él se fue hace cerca de 15, 20 días, ¿se fue de la casa?
4: Sí, se fue con otra persona.
2: Sí, aquí veo que él está conviviendo con otra persona, usted se encuentra muy triste. ¿La veo que está en embarazo o estoy equivocado?
4: Sí, tengo 8 meses de embarazo, maestro.
2: 8 meses de embarazo.
4: Sí.
2: Su pareja se fue, día tras día usted anda de mal en peor, no puede dormir bien en las noches, todo para atrás. Cuénteme, ¿qué es lo que está pasando, hija?
4: No duermo, mi embarazo ha sido de alto riesgo, he tenido problemas económicos y de salud, y pues eso es lo que no me deja seguir mi camino.
2: Bueno, aquí veo que él se fue, está con otra mujer, pero a él se lo llevaron a través de artimañas, estimada y apreciada hermana del alma. Él está con una mujer incluso que es mucho mayor que él. ¿Verdad o mentiras?
4: Es verdad.
2: Bueno, aquí veo claramente de que esta mujer visitó a una persona que practica influencias malignas, influencias negativas en un mercado, y por medio de fotos que ella tenía de él, esta mujer se lo llevó. Esta mujer, le voy a decir claramente, incluso trabaja en la misma empresa que él trabaja, hija. ¿Sabía o no sabía?
4: No sabía.
2: Bueno, aquí veo claramente un daño, veo una influencia maligna. ¿Usted quiere volver con su pareja?
4: Sí, para salvar mi familia, mi matrimonio, para que mis hijos y pues esté conmigo cuando me alivie.
2: Bueno, présteme mucha atención, va a tener que visitarme. Yo no le voy a decir que en 24 horas porque sería un mentiroso, pero sí le prometo ante Dios y ante toda la audiencia que en este momento está en sintonía, le garantizo que en 72 horas él va a regresar a su casa junto a usted, junto a ese otro hijo que tienen y el que viene en camino, ¿ok?
4: Ok.
2: ¿Usted sabe qué es lo que va a tener? ¿Si es varón o mujer?
4: No.
2: Bueno, es un varoncito, ¿ok?
4: Okay.
2: Bueno, hijita de Dios, necesito que me visite cuanto antes. ¿Usted tiene mi dirección?
4: Sí.
2: ¿Me va a visitar y me va a traer, por favor, una fotografía del día de su matrimonio? Y una botella de agua. Una botella de agua, si es bendita, mejor, y si no, agua normal de la llave, ¿ok?
4: Ok, perfecto.
2: ¿Listo, hija? La voy a estar esperando, gracias por comunicarse. ¿Se le habló con la verdad o me equivoqué en algo?
4: No, en toda la verdad, maestro. Muchas gracias.
2: No, gracias a usted por llamarnos, gracias por comunicarse, por confiar en nosotros. La estaré esperando, mañana mismo la voy a estar esperando en mi centro de ayuda, ¿ok?
4: Ok, muchas gracias, maestro.
2: Gracias a usted por comunicarse, que Dios me la bendiga, hijita.
4: Igualmente, hasta luego.
0: Con responsabilidad, con conocimiento, le damos respuesta y contestación a toda la gente que llama, a la gente que se comunica, a la gente que participa. 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Vamos a escuchar unos mensajes maravillosos acerca de ese poderoso escáner espiritual cuántico y ya regresamos, escuchemos.
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0: 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Vamos a escuchar testimonios, personas agradecidas que nos han visitado, que se han realizado ese análisis por medio de este escáner, y esto es lo que comenta.
2: Permítame saludar a la hija de Dios. ¿Cómo es su nombre? Dígale a la audiencia, por favor.
6: Abigail.
2: Abigail, la veo muy contenta. Quiero que pues comentes acerca de lo que pasaba en tu vida. ¿Cuánto hace que me visitaste por primera vez en mi centro de ayuda?
6: Pues tiene como 3-4 meses más o menos que estoy aquí con ustedes.
2: ¿Qué problemas traía? Coméntale a los televidentes, por favor.
6: Pues tenía problemas de salud, de huesos principalmente. Me dolían mucho las piernas, las articulaciones y pues obviamente tuve que ir al médico y bueno, gracias a ustedes ya estoy mucho mejor.
2: ¿Usted no fue a los médicos y en los análisis le encontraban algo?
6: Pues no, en específico no, ahora sí que...
2: ¿No le decían qué era lo que tenía?
6: No, en realidad no, ahora sí
2: que... O sea, decían que usted estaba sana.
6: Prácticamente, pero pues a mí me dolían los huesos, las articulaciones y pues sí, no me sentía nada bien, incluso había bajado mucho de peso. Ahorita ya me estoy recuperando un poquito, gracias a ustedes, ya estoy mucho mejor. Obviamente todavía me hace falta recuperar peso, pero bueno, ya.
2: Cuando usted vino a la consulta yo le expliqué que esto no era natural. Usted decía, pero si es que me hacen los análisis y no me encuentro nada. Yo le dije, cálmese, esto no es natural. Vamos a encontrar qué es lo que pasa, qué es lo que sucede. Y a través del Espíritu Santo y a través del poder de Dios va a recibir la sanación. Usted hizo todo lo que yo le dije. Y hoy en día, ¿cómo se encuentra?
6: Pues ahorita, mucho mejor. Gracias a ustedes. Y obviamente, pues también oré, fui a la iglesia. Y bueno, ya gracias a Dios estoy sana. O sea, me siento muy bien. Ya no me duele nada. Prácticamente ya... Súper bien.
2: Eso agradezco. Es importante. ¿Qué le puede recomendar a todos los televidentes, a la gente que tiene problemas, que acude a los profesionales y no encuentra la solución?
6: Pues que vengan con ustedes, que se acerquen a ustedes para que los puedan ayudar y salgan adelante.
2: ¿Esto usted lo dice con el corazón?
6: Claro que sí, ahora sí que yo se los agradezco de verdad y estoy muy, muy satisfecha con el apoyo de ustedes. Gracias.
2: La última pregunta que yo siempre hago, ¿usted tuvo que hacer algo en contra de Dios, en contra de sus creencias, de su religión?
6: No, en realidad no. No, todo fue muy, muy natural, gracias a ustedes.
2: Bueno, muy bien, muchas gracias por su testimonio. Gracias, que Dios la bendiga, hija.
6: Igualmente.
0: 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Tenemos llamados en vivo, en directo. Vamos a ver a quién le corresponde la suerte. Sí, aló.
7: Hola, ¿qué tal?
2: Sí, ¿con quién tengo el gusto?
7: Enrique Serrano.
2: Enrique, gracias por comunicarse, gracias por confiar en nosotros, por participar del programa. Enrique, regáleme su fecha de nacimiento exacta, por favor.
7: El 10/3/1986.
2: 10 de marzo de 1986, ¿correcto?
7: Es correcto.
2: Muy bien, mi querido y apreciado amigo, vamos a hacer un puente telepático, Enrique, de mente a mente, de cerebro a cerebro. Quiero que cierre sus ojos, se concentra en todos sus problemas, me va a escuchar únicamente por el teléfono. Yo tengo en mis manos los 22 arcanos mayores del tarot, quiero que me diga tres cartas del 1 al 22, por favor.
7: 05, 13 y 22.
2: 05, 13 y 22. La primera carta me habla acerca de usted. Veo que es un hombre de un corazón noble, muy luchador, muy trabajador. Permítame felicitarlo porque es un excelente hijo, un excelente hermano, excelente esposo y como padre también ha sido ejemplar, a pesar de que es un hombre de mano dura. Usted no es permisivo, mi querido y apreciado hermano del alma. Y gracias a Dios la vida le ha pagado bien. Tiene una excelente mujer, ¿verdad? Bueno, muy bien, hijito de Dios. Aquí la segunda carta me habla de que usted es un hombre trabajador, trabajador, y le iba muy bien económicamente, creció, gracias a Dios, le iba muy bien, pero hace un año para acá que las cosas vienen de mal en peor, lo veo con problemas en el campo de la salud, problemas económicos, vemos problemas en la parte económica, se está endeudando. Coméntenos qué es lo que está pasando en su vida.
7: Sí, yo me dedico a la crianza de ovejas del campo y bueno, últimamente, los últimos meses, se me han muerto, no sé si tengo un trabajo en la tierra, no sé, mi esposa se siente mal, yo también me siento desganado, no tengo ganas de ir al campo y la verdad no sé qué está pasando, la verdad que no entiendo, por eso lo vengo a consultar a usted.
2: La segunda carta me habla de que eso no es natural. Veo que hay un daño, una energía negativa. Vemos que usted antes sembraba, pero también se vino para abajo y por eso se dedicó a lo de las ovejas, porque con las ovejas le iba muy bien.
7: Claro, sí, sí, cambié de rubro.
2: Bueno, aquí vemos claramente de que se siente enfermo, cansado, agotado. Ha ido al médico, el médico no les encuentra absolutamente nada. Usted se ha vuelto nervioso, malgeniado, trata mal a sus hijos. Usted no era así. Ser un hombre muy noble, hijo de Dios, pero últimamente se siente de mal genio por todo. Coméntenos qué es lo que siente.
7: Sí, me siento muy mal, desganado. La verdad que todo esto que me está pasando no me da ganas de levantarme, ir al campo. Mis hijos también están afectados psicológicamente. Así que bueno, estoy mal. Además,
2: Bueno, permítame decirle, ¿ese campo usted lo compró o lo heredó?
7: Lo heredé.
2: Bueno, muy bien. Aquí es claro lo que está pasando, mi querido amigo. Usted tiene un vecino que le ha estado comprando las chacras y los campos a toda la gente alrededor suyo. De ahí viene todo el problema, mi querido apreciado hermano del alma. Esta persona ha tirado porquerías en su campo, por eso es que las cosechas no se daban, por eso es que los animales últimamente aparecen muertos sin explicación. Ustedes antes vivían con su esposa en el campo.
7: Claro, sí, nosotros vivíamos ahí con todos los chicos, pero empezaron a suceder todos estos sucesos y bueno, nos volvimos a nuestra casa en la ciudad.
2: Eso es lo que él quiere. Aquí vemos claramente de que este hombre está acostumbrado a hacer esas porquerías para comprar los campos a precios baratos. Esta persona es la que lo tiene completamente perjudicado. ¿Ella fue a ofrecerle que quería comprar su campo?
7: Sí, se nos acercó varias veces.
2: No le vaya a vender, no le vaya a vender. Yo quiero que venga a mi centro de consultoría y quiero que saque 3 puños de tierra de diferentes partes del campo, hijito de Dios, me lo va a traer, los va a marcar en una bolsa diferente cada puñado de tierra, y me va a traer agua del campo, ¿ok?
7: Ok.
2: Me va a traer esto, yo le voy a explicar qué es lo que está pasando. Y quiero que venga en compañía de su esposa también se siente enferma, ella siente unos pinchazos en el vientre, siente unos pinchazos en la parte de la espalda, no puede caminar bien, ella no se queja porque le ve tantos problemas que no quiere darle uno más, pero pregúntele lo que yo le estoy diciendo.
7: Sí, sí, es verdad todo lo que dice.
2: Me va a visitar, yo le voy a ayudar y va a ver de qué forma, de qué manera va a levantar nuevamente ese campo. No vaya a vender, se lo reitero, eso es lo que quieren, que usted venda barato, pero realmente hoy en día barato no hay nada. Y aparte, ¿a usted le gusta el campo? ¿Usted ama hacer lo que hace?
7: Sí, ese es el sueño de mi vida y es lo que él quiere, cansarnos.
2: Pero no le vamos a dar gusto. Yo quiero que me visite, tráigame los puñados de tierra que le dije, venga en compañía de mi esposa, vamos a hacer la sanación, la liberación y va a ver que todo vuelve a la normalidad, hijito de Dios. No, gracias a usted por comunicarse, nos estaremos viendo, que Dios lo bendiga.
0: Le tengo que dejar, estamos llegando así al final de este maravilloso programa, queridos y apreciados hermanos del alma. ¿Cómo me gustaría quedarme respondiéndole a toda la gente que está en línea, a la gente que está esperando la respuesta a través del teléfono? Pero el tiempo, la radio es oro y hemos llegado al final de este maravilloso programa. Hoy día viernes, sí señor, hoy es viernes 9 de octubre de este año 2026. 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Coloque el vasito con agua al lado de su radio receptor y hoy día viernes, repita conmigo.
8: Ven, Espíritu Santo, manda tu luz desde el cielo, Padre amoroso del pobre, don en tu don es espléndido, luz que penetra las almas, fuente del mayor consuelo. Ven, dulce huésped del alma, descanso de nuestro esfuerzo, tregua en el duro trabajo, brisa en las horas de fuego, gozo que enjuga las lágrimas y que reconforta en los duelos. Reparte tus 7 dones según la fe de tus siervos, por tu bondad y tu gracia, dale al esfuerzo su mérito, salva al que busca salvarse y danos tu gozo eterno. Amén, Señor Jesús, que así sea. Bebamos los 3 sorbos de agua, uno en el nombre de Dios Padre, otro en el nombre de Dios Hijo, y otro en el nombre del Espíritu Santo. Amén, que así sea. El resto de agua que quede en vuestros vasos, vamos a regarlo en nuestro sitio de trabajo, en nuestro campo, en nuestro hogar, en nuestro negocio, donde quiera que estemos en este momento, pero que tiene que ser en este momento que estamos en la presencia de Dios Padre Todopoderoso. Amén, que así sea. Queridos amigos, no me resta más sino despedirme de todos ustedes, deseándoles que Dios Padre Todopoderoso y Eterno les bendiga y le brinde salud, dinero y mucho, pero mucho amor. Hasta pronto.
9: Así de esta manera, estamos llegando al final de un programa más. 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
1: Permiso, buen día, gracias por estar con nosotros, gracias por compartir primera hora en Radio Continental de 5 a 7, vamos a disfrutar dos horas de radio, arriba el club de las 5 AM, estamos en el 11-44-00-590 para que ustedes participen y hagan el programa junto con nosotros en este viernes 9 de octubre, en el que el sol va a salir a las 6:42. No lo veremos, está cubierto gris como toda la semana casi. Se ocultará 18:56, tenemos luna en cuarto menguante. Y hoy estamos a un mes de la llegada del Papa León XIV a la Argentina. En realidad ayer era 8, pero si tomamos, estamos justo. Llegará el 8 de noviembre, faltan 30 días. Tenemos un octubre de 31 como siempre. Bastante más fresco de lo que se esperaba, así que hay que estar abrigaditos. La mínima estaba prevista en 13, pero estamos en 11 y pico. Está muy contento Diego Garnero en el control, porque es el último día antes de unas vacaciones de 3 semanas. Sergio, ¿cómo estamos? Sergio Monzón, buen día.
2: ¿Qué tal? Muy buenos días. 5 de la mañana.
1: Muy merecidas las vacaciones.
2: Inmerecidas vacaciones. Yo siempre lo defiendo, siempre le comento. Si algún oyente le dice lo contrario, quiero que sepa que es mentira. No, sí, claramente que sí. Qué lindo. Qué linda la sensación horas antes de salir de vacaciones.
1: Viste, el último día,
2: ¿no? El último día es
1: muy feliz.
2: Tiene un gustito. Igual es también el último día cuando termina, ¿no? Ese domingo a la tarde.
1: Cómo sufrís que tenés volver a madrugar.
2: Qué momento. Pero bueno,
1: pero falta mucho.
2: Falta mucho. Ahora, ya estoy arreglando las vacaciones.
1: A dormir bien, Diego, por 3 semanas. No, dice que nos va a escuchar todos los días.
2: Sí, a mí me pidió que le mande algunas cositas. Que le diste y le manda algunas cositas. Me
1: dijo. Bueno, 11 y pico la temperatura.
2: Exactamente, a las 5 de la mañana, 2 minutos en todo el país. En la ciudad de Buenos Aires tenemos 11 grados 8 la temperatura, 91% la humedad, presión 1014.8 hectopascales, viento del sur a 19 kilómetros por hora. Cubierto de momento, cuando yo venía había alguna pequeña llovizna, una garuita.
1: Sí.
2: Por la mañana se supone que cielo nublado y por la tarde nuevamente lluvias aisladas. Ajá. Hoy día viernes.
1: O sea, todo el día prácticamente
2: horrible.
1: De a ratos cubiertos y llovizna, pero la mayor parte del día llovizna.
2: Horrible, con muchas erres.
1: Sí.
2: Mañana sábado entre 13 y 17 lluvias aisladas durante todo el día. El domingo mejora un poco las condiciones climáticas, cielo mayormente nublado entre 12 y 19 y el lunes feriado.
1: Un poquito más alta la máxima, 19 grados el domingo.
2: Exactamente, y el lunes nuevamente entre 13 y 18 con cielo parcialmente nublado.
1: Sin lluvia, o sea, lloviznas hoy y mañana, no fuerte, no el temporal que tuvimos hace un par de días, lloviznas, esas que molestan, hoy y mañana prácticamente todo el día, ya no el domingo y el lunes tal vez podamos ver un poquito del sol, feriado por el Día de la Raza. ¿Cómo está el noroeste del país?
2: Todo el país bajo lluvias, arranquemos
1: bueno,
2: así para...
1: Fácil,
2: para bueno, atención, en la zona del oeste, 16 grados la temperatura, lluvias aisladas en este momento, máxima de 22 grados y también está afectado por el sonda en ese sector.
1: Mira vos, en el noroeste y el noreste tan lluvioso.
2: En este caso, Misiones bajo alerta amarilla por tormentas fuertes. Uh-huh. El resto de la provincia, Chaco, Corrientes y Formosa, bajo alerta también por tormentas, pero Misiones alerta naranja, Misiones.
1: Atención,
2: toda la provincia.
1: El Niño comenzó a golpear en el litoral, ya se produjeron las primeras evacuaciones, hay restricciones para cruzar a Brasil y Uruguay. En Concordia estaban evacuando a 500 personas en este fin de semana largo. En Paso de los Libres, Corrientes, varias familias fueron trasladadas a un regimiento. Hay puertos y cruces fluviales interrumpidos por la gran crecida del río Uruguay, que está generando problemas en Misiones, en Corrientes y en Entre Ríos. Repetimos, si vivís en esa zona y tenés que cruzar a Brasil o Uruguay, averiguá porque hay varios pasos que ya están cortados. Todo esto en el litoral. ¿Cómo estamos en Córdoba?
2: En Córdoba, 10 grados 6 a esta hora la temperatura, cubierto con lluvias y tormentas, máxima de 14 grados.
1: Vamos a Rosario.
2: 11.4, cubierto con lloviznas, máxima 17.
1: Muy bien. ¿En Cuyo?
2: Tenemos 15.6 a esta hora de temperatura, lluvias también, máxima de 15. Y Mendoza, casualmente, está bajo alerta por lluvia.
1: Bueno, y ahora que vamos a la costa atlántica, Borarense. bonaerense, digamos que ayer se cumplió lo que habíamos anticipado toda la mañana. Había alerta por mucho viento temporal, generó destrozos en zonas de la costa atlántica, hubo apagones, una camioneta aplastada por un árbol en Mar del Plata. Bueno, toda la franja costera bonaerense, prácticamente desde Monte Hermoso hasta la bahía de San Borombón, una sudestada, afectó mucho Pinamar, Necochea, ráfagas de hasta 70 kilómetros por hora, cuatro distribuidores de energía fuera de servicio, con lo cual había centenares de usuarios que no tenían luz en la costa, muchos árboles y ramas caídas en distintos barrios, también en Mar del Plata. Bueno, todo esto en la costa atlántica, ¿hoy cómo va a estar?
2: Atención, la costa atlántica, 10 grados 6 de promedio de la temperatura, lloviznas y lluvias aisladas, máxima de 13 grados solamente, la buena noticia, sin alerta meteorológica.
1: Bueno, nos decía el profe Gustavo Torrado, anoche nos mandó un mensaje que ahí, viste, él está en paraje Pavón, en General de Valle, al lado de Mar de Ajó y San Bernardo, ayer era impresionante el viento, decía,
2: Mira.
1: Y también nos decían tempranito lo mismo desde Monte Hermoso,
2: claro, o sea, sí, toda la costa. De hecho, ayer estaba la franja así, toda la media luz. Todo bajo alerta por lluvia. Bueno, después los oyentes lo comprobaron.
1: Hoy un poquito mejor en ese aspecto.
2: Hoy un poquito mejor en ese sentido.
1: Bueno, qué suerte. Vamos a Bariloche.
2: Bariloche, 4-4 la sensación térmica, lluvias y nevadas para hoy, máxima 8 grados.
1: Muy bien, y vamos a Ushuaia.
2: Ushuaia, el mejor lugar en este momento para estar. 2-3 la temperatura, cielo parcialmente nublado, máxima de 15 sin lluvias.
1: Bueno, a ver, la mínima en este momento está en Río Grande, también en Tierra del Fuego. Hoy es el día de Toluín, después lo diremos en las efemérides, pero en Río Grande tenemos 1 grado 7 sobre 0, es la mínima del país, no hace tanto frío y la máxima está en la capital de Formosa con 20 grados y medio. Repetimos, acá.
2: Acá en la ciudad de Buenos Aires 11 grados 8, cubierto con algunas lluvias aisladas dando vueltas, sobre todo para estas primeras horas. A la mañana se supone que solamente va a estar nublado, pero nuevamente a la tarde y a la noche lluvias aisladas. Para hoy máxima 17.
1: En el 11-44-000-590 ya nos preguntan a qué hora sale la pista Colapinto, a las y media, y lo vamos a estar siguiendo. Quédate acá en la radio, te vamos a ir contando todo lo que pase con Colapinto en el primer entrenamiento en Singapur. Atención, porque ahora que vamos al tránsito, lo primero que tenés que saber es que el ferrocarril Sarmiento no va a funcionar durante 4 días por obras desde mañana.
2: Sí, exactamente, esto va a ser a partir de mañana y hasta el día martes inclusive, o sea, el martes de la semana que viene. El lunes es feriado, pero el martes día laborable, así que bueno, va a ser un despelote venir hacia el centro porteño. Atención, ¿a qué abarca la suspensión del servicio por obras? Abarca lo que hace 11 Moreno, el ramal que es este diésel, Moreno Mercedes, y el servicio de Merlo Lobos, así que todos los ramales del Sarmiento suspendidos por 4 días. ¿Por qué se debe a esto? Por obras en la estación Aedo, que hay como una central de señalamiento que hace 40 años que no se renueva, así que a partir de ahí van a empezar las obras. Señalización en Aedo por los próximos 4 días.
1: Bueno, atención entonces, mañana, el domingo, el lunes y el martes, el ferrocarril Sarmiento, que tiene un montón de trenes, esperemos que nadie titule el tren Sarmiento, porque el ferrocarril Sarmiento tiene como 30 trenes, no va a funcionar durante 4 días por obras. Atención, porque en Campana hay un gran choque, está cortado en este momento la Panamericana. Tres vehículos a la altura de Campana acaban de chocar en la ruta 9, choque múltiple, una camioneta, un auto y un camión, hay un herido, gracias Diego que nos refuerza, hay balizamiento, está cortado el carril lento, no está cortado todo, es la mano hacia la capital de la Panamericana frente a Campana.
2: Lo tengo, es justo ahí, digamos, donde se unen las rutas, porque cuando agarras hacia la derecha vas a agarrar al puente Zárate Brazo Largo, y si agarras hacia el lado es la 193. Es ruta 193, digamos, yendo hacia el lado del centro de la provincia de Buenos Aires, y es ruta 12 para cruzar ya el puente Zárate Brazo Largo. Justo ahí arriba en las intersecciones. Ahí en el
1: kilómetro 77 de
2: precaución,
1: la
2: Panamericana. Yo acá muestro el mapa, doble accidente en este momento, ambos sentido a Capital Federal.
1: Triple, lamentablemente, son 3 vehículos que se han... Y el otro dato tampoco es bueno, los peajes de las rutas a la costa atlántica desde hoy aumentan el 8,29% justo en el fin de semana en que históricamente mucha gente viaja para reservar o para ver precios de alquileres.
2: Claro, para empezar a ver, exactamente, el incremento es del 8,29% luego de que la provincia aprobara la actualización trimestral de las tarifas. De esta manera, AUBASA ajusta sus precios con destino a la costa atlántica.
1: Bueno, ahí estamos. Mirá, cuánta información de servicios, pero es lo primero que tenés que saber en este viernes. Y ahora sí, el resumen de noticias más completo de la República Argentina, el de primera hora en Radio Continental. Y empezamos con una noticia fuerte, porque hoy viernes, ¿viste que los viernes habitualmente son medio distendidos?
2: Sí.
1: Hoy no, hoy no. Mirá qué raro que pase esto, lo apurada que estará la Corte Suprema de Justicia, que llama una reunión urgente para hoy a las 9 de la mañana. Nunca la Corte en viernes. Acuerdo de los martes la Corte. Claro. Descansar bien los jueces el fin de semana, ni siquiera el lunes, volver, hacemos el acuerdo el martes. A lo sumo un jueves, pero un viernes.
2: Es raro.
1: Bueno, convocó de urgencia a la Corte una reunión a las 9 de la mañana. ¿Por qué? Porque prepara un nuevo fallo para reponer límites a la venta de tierras a extranjeros. Acuerdo extraordinario hoy a las 9 de la mañana. Va a resolver una nueva cautelar y restablecería las restricciones para la compra de campos por parte de extranjeros después de aquel fallo que revocó una sentencia contra el decreto de Milei, el decreto 70, el famoso del año 2023. La oposición, recordemos, está buscando derogar ese decreto en la Cámara de Diputados, pero la Corte, en este ambiente, vuelve a reunirse para definir sobre la ley de tierras. No hubo recusación para los dos conjueces convocados. Se abrevian los tiempos para pronunciarse sobre la ley de tierras. Hoy mismo saldría el fallo. Acuerdo extraordinario de la Corte Suprema a las 9 de la mañana. Va a resolver un pedido de esta cautelar que pondría otra vez en vigencia restricciones a la venta de campos a extranjeros. ¿Qué pasó? Los tres ministros de la Corte no coincidieron en cómo resolver el caso, por eso convocaron a dos conjueces que se suman. El tribunal le imprimió la máxima celeridad posible y hoy lo va a resolver. Pero también el gobierno se encamina a reinstalar límites a la venta de tierras a través de la ley de propiedad privada. Para esto el oficialismo convocó a un plenario de comisiones de diputados para el miércoles, próximo miércoles es 14.
2: Sí.
1: Bueno, un día antes de la sesión impulsada por la oposición, que está llamando, como sabemos, para el jueves 15,
2: sí,
1: para tratar de voltear el decreto 70 del año 23.
2: Claro.
1: Así que el oficialismo convoca para el miércoles a la Cámara de Diputados a una reunión plenaria, comisiones de asuntos constitucionales y legislación general, para debatir la inviolabilidad de la propiedad privada. Tendrá un importante impacto político porque los libertarios y aliados, entre ellos el PRO, el radicalismo y algunos provinciales, van a incluir un capítulo que ponga límites a la venta de tierras a extranjeros. ¿Se entiende? El miércoles el oficialismo va a poner límites a la venta de tierras a extranjeros. Hoy lo va a resolver, sí, también la Corte Suprema. Con todo esto están intentando parar la convocatoria para el jueves de la oposición.
2: Ah, bien.
1: El oficialismo entonces está articulando esta maniobra para desactivar la sesión opositora del jueves, cuando convocó para tratar ley de tierras, endeudamiento y discapacidad, una mega sesión convocada por la oposición que todavía no se sabe si tendrá quórum, porque el oficialismo juega a fondo para tratar de que sus aliados dejen sin quórum lo del jueves. Pero además, el gobierno está cediendo en el tema discapacidad y también tierras, como queda claro por lo que acabamos de decir, para no generar tensiones con los aliados por los dos temas que realmente le interesan al gobierno que avancen,
2: sí,
1: que son presupuesto y la reforma política para que se caigan las PASO. Como que el gobierno ha tomado la decisión de cedamos en algunos temas, como ley de tierras, como discapacidad, para que avance presupuesto y la caída de las PASO,
2: claro,
1: que son los dos temas que más le interesan a La Libertad Avanza. Por eso abrió negociación en medio de las tensiones internas por el presupuesto y viene hablando con los gobernadores del tema político, del tema de la reforma, de las PASO. Estuvo el secretario de Hacienda, Carlos Guberman, recibió a bloques dialoguistas para recoger demandas y para ponerse de acuerdo y tratar de avanzar con el tema presupuesto y reforma política. Además, hoy, ya que estamos hablando de actividad parlamentaria,
2: sí,
1: el gobierno va a reglamentar la inocencia fiscal 2,
2: ah, mira,
1: que ya fue aprobada,
2: sí,
1: pero todavía no está reglamentada por el Poder Ejecutivo. Hoy sale la reglamentación. Todo esto vinculado con diputados, pero el Senado anunció que la semana que viene, claro, ya volvieron de los viajes al exterior casi, sí, todos los senadores, van a retomar la actividad y van a debatir la ley de patentes para proteger a la industria farmacéutica. Este es un pedido de Estados Unidos.
2: Mira.
1: Hace rato que lo viene pidiendo. Se avanzaría en el Senado la semana próxima. Y además, como si todo esto fuera poco, el gobierno prepara otra reunión con la Iglesia previa a la llegada del, sí, Papa, falta un mes, para acercar posturas en el tema discapacidad, que ya dijimos que el gobierno está dispuesto a ceder en el tema discapacidad, y lo hablarían justamente con la Iglesia en las próximas horas. En la Casa Rosada, mientras tanto, además de todos estos temas políticos, preocupa obviamente la economía, el mal humor social, porque las mejoras en la macro no llegan a los bolsillos.
2: Lógico.
1: Bueno, descartan un escenario de crispación social. Esto es lo que decían en la Casa Rosada. Le bajan el precio a los reclamos por universidades que se han multiplicado en las últimas horas. Pero en línea con lo que comentamos ya dos o tres veces esta semana, de que Caputo, el ministro de Economía, está pidiendo que le dejen aplicar medidas para que haya más plata en los bolsillos, Santilli también está de acuerdo con Caputo, el jefe de gabinete, y está acelerando reuniones con gobernadores. Lo que dice hoy Infobae y también La Nación es que le están frenando el ritmo los Menem, que están muy cerca de Karina. El jefe de gabinete y el ministro de Economía quieren cerrar ya, en octubre, todos los acuerdos con las provincias. Acuerdos políticos que permitan avanzar en temas económicos y que den tranquilidad. Pero los primos Menem no parecen tan urgidos, buscan acordar, pero que no se desdibuje el armado propio. ¿Te acordás cuando Karina quería pintar todo de violeta el país? Bueno, ya no. Claro. Evidentemente ahora quieren acuerdos con gobernadores.
2: Claramente.
1: Pero parece que los Menem son los que se mantienen más duros de en algunas provincias ir con candidatos propios. Veremos qué postura termina ganando. Vamos a ir a un cruce fuertísimo, pero antes recordamos cómo está la mañana.
2: A las 5 de la mañana, 16 minutos, tenemos una temperatura de 12 grados ahora. Mira, sube un poquito. 12 grados, cielo cubierto. Se esperan lloviznas para esta madrugada. Nublado por la mañana y lluvias aisladas por la tarde y por la noche, que se van a extender hasta mañana sábado. Hoy máxima 17 grados, viento del sur a 13 kilómetros por hora. Acaba de cambiar.
1: Bueno, hay un cruce impresionante por el tema del oro entre la Auditoría General de la Nación y el Banco Central.
2: Qué misterio, ¿no?
1: Así, cuando te tiro este título, vos que sos un buen oyente, presta atención cuando escuches otros programas, acá sabés que siempre tenés las dos campanas. Cuando hoy uno te hable solo de lo que dice la Auditoría General de la Nación, es porque quiere atacar al gobierno. Cuando uno solo te hable de lo que dice el Banco Central, es porque quiere defender al gobierno. Si te dan la información completa, te tienen que dar lo que dicen los dos. Eso es lo que vamos a hacer nosotros. ¿Qué pasó? La Auditoría General de la Nación, conducida por el dirigente peronista porteño Juan Manuel Olmos, dijo que el Banco Central perdió $1,000 millones con las inversiones que hizo con el oro. El Banco Central después salió a cruzarlo con un duro comunicado en el que no solo negó todo, sino que dio detalles de las ganancias que obtuvo de $2,500 millones con el oro. Pero bueno, el tema entonces es así. La auditoría aprobó los estados contables del año pasado, con disidencias parciales, y el director de la auditoría, Juan Manuel Olmos, dijo que se especuló con el oro, que hubo un error de cálculo y que se perdieron $1,023 millones en el año pasado. La auditoría dice entonces que el organismo especuló con el precio del metal, erró el cálculo y perdió poco más de $1,000 millones. El Banco Central saca la fuerte respuesta en un comunicado en el que dice que la conducción de la AGN, la Auditoría General de la Nación, quiere desprestigiar con fines puramente políticos al Banco Central. Rechaza por completo que las operaciones con derivados del oro hayan sido especulativas. Defiende el resultado y dice que en neto tuvo un positivo de $2,505 millones en el año 2025. Eso es lo estrictamente económico. Después, el comunicado del Banco Central hace muchas especulaciones políticas sobre Juan Manuel Olmos, el dirigente justicialista que está al frente de la AGN, y en lo que en los fines políticos que busca con ese informe. Hasta ahí la información pura y dura. Hoy está en casi todas las tapas el tema. BAE, por ejemplo, dice: el Banco Central defendió la operación con el oro, cruzó las críticas de la Auditoría General. Página 12, por el contrario, tiene toda la versión de la auditoría. Bueno, ahí ves, pero es uno de los temas centrales del día. Para cerrar el ámbito político, te digo, Axel Kicillof y Máximo Kirchner vuelven a medir fuerzas en el PJ bonaerense. El 17 de octubre, día clave para el peronismo, el movimiento Derecho al Futuro de Kicillof prepara un gran acto en La Matanza. Y después se reúne el consejo del partido del PJ bonaerense, que tiene que convocar al Congreso para noviembre. Allí, Máximo Kirchner quiere ser elegido como presidente del Congreso Provincial. Pero la gente cercana a Axel Kicillof busca copar la Junta Electoral para evitarlo. Así que A full la pelea todavía entre Kicillof y Máximo Kirchner.
2: Interna,
1: Tremenda. Y de cara a 2027, Daniel Haddad confirmó que en noviembre va a decir si es candidato o no el año que viene, una especie de tercera postura, pero elogió a Sergio Massa.
2: Mira,
1: Haddad elogió a Sergio Massa, dijo es el que mejor conoce el Estado argentino y el que aprende más rápido. Así que, ¿quién te dice? Terminan en una alianza.
2: Mira vos,
1: se insiste en que Massa puede ir a una interna contra Kicillof el año que viene dentro del PJ. Veremos. Recordamos la temperatura ahora.
2: A esta hora tenemos una temperatura de 12 grados en la ciudad de Buenos Aires, cielo cubierto, 89% de la humedad, viento del sur a 13 kilómetros por hora, máxima 17, nublado por la mañana, lluvias aisladas por la tarde. Mañana sábado, lluvias aisladas durante todo el día, recién mejorando el día domingo. Mañana sábado entre 13 y 17 y el domingo entre 12 y 19. El lunes feriado, un poquito mejor, cielo parcialmente nublado.
1: Bueno, Leticia Dávalos de La Lucila dice, estoy esperando la cartelera de recitales de los viernes y enseguida en un ratito estamos en el 11 44 000 590 y también recibimos mensajes en nuestros Instagram.
2: Sergio Temonzón.
1: Bien, el mío Daniel H-López. Daniel H-López en Instagram. 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Vamos a los temas económicos que son muy fuertes.
2: A ver, un viernes.
1: Sí, porque ayer, como habíamos previsto, se dio la privatización de AISA.
2: Sí.
1: Ganó un fondo holandés con una empresa de Brasil y empresarios argentinos, sobre todo los dueños de Edenor y otro contratista de servicios públicos. Ahora te damos el detalle. Se abrieron las ofertas económicas. Bueno, ayer habíamos dicho que Economía esperaba 500 millones de dólares.
2: Sí.
1: Bastante menos ofrecieron.
2: Sí.
1: La que gana ofrece 340 millones de dólares para quedarse con AISA después de 20 años, vuelve a manos privadas. Y en un momento en que, como destaca Clarín en la tapa, está dando ganancias a AISA. O sea que algunos dicen, ¿por qué privatizar una empresa que da ganancias?
2: La verdad que sí.
1: Es cierto, el 2025 cerró con 22 mil millones de pesos de ganancias. Y también es cierto lo que dice el cronista en la tapa, que vuelve a manos privadas AISA para ejecutar un gran plan de inversión que prevé 15 mil millones de dólares. Y eso lo tiene que poner un privado.
2: Claro.
1: Pero bueno, hay que tener en cuenta todos los argumentos y por eso te los leemos. Bueno, este grupo empresario logra el 90% de las acciones de la empresa que brinda agua y saneamiento a 14 millones de personas en el AMBA. Sobre todo en la capital y también en 26 municipios bonaerenses. La oferta de este consorcio superó a la presentada por el grupo Rollo, que ofertó 285 millones, todavía bastante menos.
2: Bastante más bajo.
1: ¿Quién es el consorcio ganador? Bueno, ya dijimos, hay un grupo holandés, un grupo brasileño, y en la Argentina son Walter Román y Transclor. Transclor, ¿quién es? Es el empresario Mauricio Filiberti, que es el único proveedor de policloruro de aluminio y de cloro para AISA desde el año 2009. O sea, ya tiene un vínculo con AISA larguísimo. ¿Y con quién está asociado Mauricio Filiberti?
2: A ver.
1: Con Daniel Vila y José Luis Manzano.
2: Van a comprar todo el país, ¿no?
1: Y se están quedando con todo.
2: Claramente.
1: Porque vos fíjate que ahora tienen el agua, ya tenían la luz con Edenor y ya tenían el gas con Metrogas.
2: Claro.
1: Es impresionante, pese a que el gobierno supuestamente tuvo un gran malestar porque ahora Manzano apareció con Kicillof en Nueva York.
2: Claro, pero
1: sigue ganando licitaciones. Claro. Es impresionante. De aquel diputado jovencito que era en la época de Menem, después ministro de Interior, poderoso con Menem, de la famosa frase robo para la corona, a este empresario poderosísimo, porque también tiene muchas inversiones en minería, en energía, en litio. Bueno, ¿quién es Mauricio Filiberti? Le dicen el rey del cloro. Y ahora es dueño de luz, gas, también nafta, porque se quedaron con Shell, tienen
2: claro,
1: Ryzen.
2: Exactamente.
1: Las estaciones de servicio de Shell las compraron ellos. O sea que el poder de esta gente es impresionante. Segundo tema económico fuerte, además del de AISA, se conoció la inflación en la ciudad de Buenos Aires. Se aceleró levemente en septiembre, pasó de 1,7 a 1,8.
2: Sí.
1: Subas en educación, en servicios, como siempre, y en alimentos. 1,8 acumula 23,7% en los primeros 9 meses del año y 32,9 en los últimos 12 meses. Las subas más grandes, vivienda, agua, electricidad, gas, todas las tarifas, como decimos siempre. El día que quieran bajar de verdad la inflación, tienen que frenar los aumentos de tarifas.
2: No queda otro.
1: Está clarísimo, ¿eh? Bueno, esta es la previa a que el martes 13 se conozca la inflación nacional, que estaría por ahí, 1,9, dicen las consultoras privadas. Ahora, ¿cuánto tiene que ganar una familia en la capital federal para

0: se te sube mucho más. Para no caer en la indigencia, esa familia tiene que cobrar 925 mil pesos por mes, indigencia. Para ser clase media, de 2.600.000 a 8.500.000. Y si la familia recibe más de 8.500.000, se entiende que estás en el sector acomodado, o sea, la clase más alta. Bueno, esos son los números de la economía en la capital. La jornada financiera, bastante bien. Las acciones argentinas ganaron 5%, el riesgo país tuvo una leve baja. El dólar mayorista operó en baja, quedó a 1.515. ¿Cómo abrirán hoy los números de la economía en este viernes 9 de octubre? 1.540 pesos el dólar oficial, que no se movió en toda la semana, 1.540 clavado. Lo igualó el blue, 1.540, porque cayó 15 pesos ayer, o sea que hoy están iguales, el oficial y el paralelo. 2.002 pesos el dólar tarjeta, no se modificó. 588 puntos básicos el riesgo país, bajó un punto. El Papa, que se prepara para venir a la Argentina, ayer, ¿sabés a quién recibió?
1: A ver.
0: Al presidente de CAME.
1: Ah, mira.
0: La Confederación Argentina de la Mediana Empresa, linda nota hoy para los programas que nos suceden. Ricardo Diab, el presidente de CAME, le llevó la voz federal de las pymes argentinas antes de su viaje.
1: Buena.
0: Sería interesantísimo hablar con Ricardo Diab, el presidente de CAME, para que cuente cómo lo vio al Papa en la antesala del primer viaje apostólico a la Argentina. Nuestra minería continúa dando muy buenas noticias. Subió 8,4% más en agosto con respecto al año anterior. YPF también casi todos los días da alguna buena noticia. Ahora cerró un acuerdo. Compra el 100% de su empresa de energía eléctrica. Y una buena noticia para los contadores, le dieron unos días más para presentar el impuesto a las ganancias. Tienen hasta fin de mes, hasta el 31 de octubre. Por ahí van las noticias económicas. Ayer la CGT se movilizó en defensa de la industria con duras críticas. Marchó en defensa de la industria, advirtió que la lucha se va a profundizar. Hoy hay paro por 24 horas de los judiciales. Agudizan el plan de lucha por múltiples reclamos, pero sobre todo el tema salarial. Unos segundos y venimos con vos y con el resto de los temas. En lo judicial hay temas muy fuertes, como el caso Maradona.
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3: Es la hora 5:27 minutos. La temperatura 7 grados 4 décimas.
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0: 5 y 28, esta mañana fresquita con 12 grados, máxima 18, va a llover todo el día, ¿no?
1: Exactamente, bastante feucho va a estar.
0: Bueno, ahí veo ya feucho. Claudio Molina desde Bahía Blanca. Daniel, ¿cómo va a formar Boca? Bueno, enseguida vamos al resumen deportivo y te contamos esta noche. Transmite Continental, juega Boca en Córdoba frente a Instituto. ¿Qué más?
1: Hola, soy Eduardo Juanás de Entre Ríos. Dice, con respecto al tema de la inundación, hace 40 días que se avisó que podría crecer al río. Todos los servicios turísticos se corrieron a partes más altas para que no afecten los, a los turistas y a los vecinos.
0: ¿En qué lugar?
1: Este habla de Entre Ríos.
0: ¿Pero en qué lugar?
1: En general, me parece. Supongo que Gualeguaychú, todo aquello que... No, no me pone la localidad
0: hasta ahora la más afectada es Concordia, en Entre Ríos. Siempre digan nombre y apellido y desde dónde, fundamental para entender mejor los mensajes. ¿Quién más?
1: Por acá en el 1144-0596. Buenos días, señor López. Dice, hoy es el Día Internacional del Hincha de Platense y cumpliría 86 años. John Lennon, dice.
0: Sí, ya vamos. Así a recordarlo. Que, bueno, ya vamos.
1: Fito Ferrari.
0: Gracias. En un ratito vienen las efemérides. Pero ahora vamos al ámbito de la, lo judicial. Avanza el decomiso a los hijos de Cristina Kirchner. ¿Por qué? Porque rechazaron por unanimidad el pedido de Máximo y Florencia Kirchner para suspender el decomiso de los bienes. Lo resolvió la Cámara Federal de Casación por la condena a Cristina Kirchner en la causa Vialidad. El inicio del remate depende ahora de un fallo de la Corte, pero rechazaron este intento de Máximo y Florencia para suspender el decomiso de los bienes. Habilitan que se haga el decomiso por una causa que tiene un monto actualizado de 685 mil millones de pesos. O sea que le decomisarían prácticamente todas las propiedades. El gobierno denunció a Itaí Hackman, diputado cercano a Grabois, y a otras cuatro personas por la toma violenta del Palacio.

0: Sarmiento, el Ministerio de Capital Humano, que encabeza Sandra Petovero, presentó la denuncia penal por usurpación, resistencia a autoridad, lesiones y daños en un edificio público. Habíamos dicho ayer que habían tomado violentamente el edificio. Bueno, ya está la denuncia judicial. Además, el gobierno estudia denunciar a Irán ante la Corte Internacional de Justicia por el ataque a la AMIA. El ministro de Justicia, Maíquez, lo anunció tras reunirse con autoridades de la Mutual Judía. Y el gran tema judicial, han pedido fuertes condenas por la muerte de Diego Maradona. Hasta 12 años de prisión para los acusados. 12 años para Leopoldo Luque, es lo que pidió la Fiscalía. 10 años de prisión para la médica Nancy Forlini y 8 para la psiquiatra Agustina Kosachov, que lloró al conocer el pedido del fiscal. Escuchemos al fiscal Patricio Ferrari cuando insistió en que Diego no tuvo una muerte súbita y agregó:
1: las versiones de todos los imputados, ninguno de ellos ha logrado conmover los extremos de la imputación. Un puñado de testigos de esas defensas, encabezados por un neonatólogo que intentó hacernos creer que Maradona había muerto súbitamente, fueron los esfuerzos más loables para intentar revertir el cuadro probatorio que hoy coloca a los imputados en la condición en la que están. Debemos decir que la investigación penal preparatoria y el juicio oral ha mostrado a todas luces una estructura casi anárquica.
0: Ese era el alegato del fiscal Patricio Ferrari. Alegato finales contra los médicos que atendieron a Diego Maradona. 12 años de prisión para Luque y, bueno, y los demás. 10 para Nancy Forlini, 8 para Agustina Kosachov, 5 para Carlos Díaz, 4 para Mariano Perroni y para Ricardo Almirón. Inhabilitación para todos ellos por varios años para ejercer las profesiones. Duro, muy duro el pedido. Vamos a ver qué resuelven los jueces. El otro tema judicial es que el juez de Campana, o como en la causa todo a favor del Chiquitapi Tobillino, ahora benefició otra vez a Tobillino, sobreselló a familiares del tesorero de la AFA. Ya venimos con temas policiales, con el ámbito internacional. Se viene el premio Nobel de la Paz en minutos. Se viene Colapinto a la pista. Se viene todo en primera hora después del Info Agropecuario.
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0: ...12 grados cubiertos, lloviznas todo el día de hoy, todo el día de mañana. Alejandro Canepa, ¿cómo estamos? Ale, buen día.
6: Es lo más, como dicen en el campo, complicada la situación. Buen día, Sergio.
7: Buen día.
6: Aquí estamos con mucha expectativa, porque bueno, lo veníamos comentando, quise ser generoso ayer con los ofrecimientos. Recién 18:30 tuve el número bastante cercano a lo que podía hacer hoy en cuanto a los ofrecimientos después de la jornada de ayer, que el mercado no operó. 1.392 vacunos solamente hoy aquí para ser comercializados. Es una oferta chica, escasa, era evidente, los caminos deteriorados, mucha agua en mucha zona de producción pecuaria, y bueno, afectaron directamente los arribos de este mercado rector por excelencia, precios ganaderos, que contabiliza solamente 1.392 animales. Con expectativas, no hay mucha gente todavía, vamos a ver qué pasa cuando arranquen los negocios en remate público, aquellos que rematan, 7:30 la mayoría será seguramente en forma particular lo que van a vender, así que con expectativas, pero por supuesto las expectativas están puestas también en el fin de semana, con el tiempo que no va a acompañar, por lo que escuchaba Sergio, en cuanto al clima, en cuanto a lo que podría ser la venta de carne en la calle en un fin de semana largo. Pero la expectativa más importante para la semana próxima, se viene el Día de la Madre, y los días previos al Día de la Madre son los días de mayor venta de carne en el año. Ya está eso probado y es histórico. Los días previos al Día de la Madre son los días de mayor venta de carne vacuna en los mostradores, y por eso también la expectativa está puesta a partir de la semana que viene en cómo será y cómo se moverá el mercado minorista. 1.392 entonces para hoy, última ronda operativa de la semana en este mercado formador de precios ganaderos. Hablando de precios, la jornada de ayer en el mercado de Chicago, salvo el aceite de soja que tuvo saldo favorable, el resto con quebrantos. Para trigo y maíz, entre medio y 1% de baja. En consecuencia, trigo diciembre $251, marzo $256.25, mayo $258.5, el maíz quedó en $196.75 diciembre, $202.50 marzo, $205.5 mayo, la soja cayó más del 1%, pagó $472.75 tonelada noviembre, $478.75 enero, $482.5 marzo, y el aceite de soja rebotó, tuvo una pequeña recuperación entre 0.25.5% octubre, $1.493.50 diciembre, $1.497 enero, $1.501.75 y marzo, $1.507.50. En el mercado local ayer, para el trigo, medio dólar arriba en todas las posiciones, a saber, noviembre $225, diciembre $227, enero $232. El maíz cayó entre $1 y $2, quedando diciembre $203, abril $202, julio $199. La soja ahí, sin mayores cambios, aunque para la posición noviembre y enero, una caída de $1, $373.5 noviembre, $378.25 enero, $359 mayo y $366.25 tonelada la posición julio. Está operando el mercado en tiempo real nocturno en Chicago en este momento, con un trigo a $251.5 diciembre, $256.25 marzo, $259 mayo, sin mayores cambios con respecto a ayer. Es el nocturno, hay que esperar la rueda tradicional, pero para maíz y soja hay entre $1 y $2.5 por encima del cierre de ayer, $197.5 a la posición de diciembre, $203.50 marzo, $206.25 mayo, y en el caso de la soja casi $3, decía, hasta $2.5 y $3 arriba con respecto a ayer, de acuerdo a la posición. Noviembre $475.75, enero $482, marzo $485.25 por tonelada. La entrada para hoy entonces, reitero, última ronda operativa aquí en este mercado, 1.392 vacunos. Recuerden que de 6 a 7 tenemos la tira del segmento agropecuario. Y en una nota prevista, gran trabajo de Nati Marino, tenemos a las 6:35 previsto al titular de la Comisión de Agricultura y autor de la norma, digo, Martín Ardoaín, porque recordemos, lo comentamos esta semana, lo adelantábamos, que salió el proyecto para endurecer las penas en el vandalismo rural, obtuvo dictamen en diputados, así que este es un tema muy importante, porque recordemos que busca tipificar la intrusión ilegal e incrementar las penas por la destrucción de silos, bolsas, cultivos y equipamientos tecnológicos. 6:30 pasada tendremos entonces al titular de la Comisión de Agricultura y autor de la norma, a Martín Ardoaín. Nos reencontramos entonces a partir de las 6, de 6 a 7, tira agropecuaria y temas de interés general. Ustedes, muchas gracias.
0: Dale, Alejandro Canepa en primera hora.
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0: Hola Dani querido, buen día, hola Trompada, ¿cómo están? Acá el profe Gustavo Torrado de Paraje Pavón, hola, zona profe. Rural de General Lavalle, con un viento que parece un tren, sí, no paró un segundo, desde el miércoles, amaneció feo el miércoles, empezó a llover a las 4 de la tarde, no paró ni el viento, no llueve torrencialmente, pero no paró ni el viento ni la lluvia, hasta ahora que son 5:35. Uh-huh. Paraje Pavón, a 15 cuadras la rotonda de Mar de Ajó y ruta 11. Sigue igual de feo el tiempo y ventoso. 3 días que no para, una alerta bárbaro. Abrazo grande, sigo escuchándolos como siempre.
1: Abrazo, gracias,
0: saludo
1: profe.
0: Saludos al Pato Soldavini y a la barra de la Cueva de Calamaro, gente fieles.
1: Un abrazo para el Pato también. Acá también estaba con mucho viento, ahora un poquito menos, pero empezamos con el sur a 19 kilómetros por hora. Ahora está del sur, pero a 13 kilómetros por hora. Y el resto de los datos son estos, Sergio.
2: 12 grados la temperatura, 89% de la humedad, visibilidad 10 kilómetros, cielo cubierto, nublado por la mañana, lluvias aisladas por la tarde y por la noche. Máxima de 17 grados en este momento, llovizna según Natalia Marino, que sí, acaba de ingresar a las instalaciones de la radio en una de nuestras mojada, grandes productoras.
1: Mirá, está mojada, tiene el pelo mojado. ¿Qué más? Desde 9 de julio, Pedro Marra nos envía varias imágenes de caminos completamente inundados en las localidades de Quiroga, Neil y El Tejar, aguas que avanzan sobre los campos. Gracias, Pedro. Hay videos, hay fotos, y también Gustavo Tinetti de Cadena 9. Sí. Nos suma el dato de lo que llovió, 288 milímetros en un mes.
2: Mirá,
1: allí en 9 de julio. Y nos aporta otra información muy importante. Anoche, sí, los consejos deliberantes de 9 de julio y Pehuajó aprobaron pedir al Congreso que incluya en el presupuesto del año que viene la partida para completar los 20 kilómetros de autopista sobre la Ruta 5 entre Mercedes y Suipacha, obra que está parada desde el final del gobierno de Macri. Así que bueno, pedido de los consejos deliberantes que se suman a los de miles y miles de personas de que la Ruta 5 sea autopista.
2: Buenos días, amigos, Sergio y Daniel, escuchándolos como todos los días acá en Chaco, mucho niño, pero en una gota, viejo, por estos pagos. Se habla de tres isletas, hace rato que nos llueve. Saludos, abrazo, Horacio Javier.
1: Gracias, Horacio. Alberto Martínez de Temperley, ¿qué pasa con Colapinto? Mirá, acaba de comenzar la primera tanda de entrenamiento, ya lo buscamos. ¿Cómo está Colapinto en este momento? A ver, Colapinto está 14º en este momento en la primera práctica. Su compañero Pierre Gasly está 11º. Por ahora Leclerc con la Ferrari tiene el mejor tiempo. La otra Ferrari de Hamilton. La Ferrari es adelante. Mira. Pero te repito, Gasly ahora subió, está 8º. Colapinto también mejoró, quedó en el puesto 11, están haciendo el primer entrenamiento en Singapur.
2: Buenos días, primera hora. Dice, ¿qué diría, opinaría o varios inversionistas del mundo? Dice, al ver la situación de cómo se maneja en lo judicial, lo legislativo y lo sindicalista en este país. O Roque Lescano desde Oberá. Nos pregunta, bueno, y se pregunta.
1: Gracias, Roque. Viernes 9 de octubre, estamos en el 11-44-00-590. Vamos con otros temas del día.
2: Sí.
1: La Nación y el gobierno de la ciudad de Buenos Aires firmaron el traspaso de la cárcel de Devoto, histórica cárcel. Sí. La van a sacar de la ciudad, como se venía diciendo. Así que anunciaron el traslado de presos de Devoto al nuevo penal de Marcos Paz en la provincia de Buenos Aires. Ya está, la cárcel de Devoto pasó a manos del gobierno nacional y avanzará en los próximos meses el traslado de los presos a Marcos Paz. El gobierno confirmó que antes de fin de año van a finalizar el traslado de presos, o sea que lo van a ir haciendo aparentemente en 5 o 6 veces. Están investigando la muerte de un joven soldado en la base aérea de Morón.
2: Sí.
1: Un suboficial subalterno de la institución que apareció sin vida en su puesto con un disparo a la altura de la 100 en la base aérea de Morón. Un femicidio en Punta Alta, terrible. Un hombre que mató a la ex se suicidó y había dejado un pedido de perdón por WhatsApp. La chica tenía 33 años, había denunciado a su expareja por violencia de género, tenía restricción de acercamiento, tantas veces tienen restricción, pero no sirve para nada.
2: Exactamente.
1: Los cuerpos fueron encontrados en 2 viviendas, hay conmoción allí en Punta Alta, cerquita de Bahía Blanca. También hay una porno extorsión.
2: Sí.
1: Una mujer policía que dejó a su ex por infiel y ahora lo denuncia ante la justicia porque el tipo viralizó fotos íntimas de ella. Ella es una chica de 25 años, se llama Noelia Dayana Durán Rosales, vive en la ciudad de San Luis. Acusa a su expareja, que es un abogado, Ezequiel Roberto Domínguez, de las amenazas que recibe todos los días por WhatsApp, la hostiga, pero además en las redes sociales permanentemente está subiendo fotos íntimas.
2: Claro.
1: O sea que una porno extorsión allí en San Luis. Vamos a ir a temas un poco más interesantes. Un dato de la educación que es importante, tiene que ver con la provincia de Buenos Aires.
2: Sí.
1: Bueno, recuerdan que no se podían usar celulares en la secundaria, en la capital y otras provincias. Sí. Ahora tampoco en la provincia de Buenos Aires. Le va a corresponder a tu hija, por ejemplo.
2: Claro, no, de hecho ellos tienen prohibido acá en el colegio, en la ciudad de Buenos Aires.
1: Ella está en la ciudad.
2: Está en la ciudad de Buenos Aires.
1: Ah, perdón, perdón.
2: Ahora lo van a aplicar en la secundaria del secundario.
1: De la provincia.
2: La primaria ya está. Ayer lo que salió de discusión es que no estaba todavía reglamentado la aplicación en los colegios primarios.
1: Bueno, ahora lo nuevo es que la legislatura de la provincia de Buenos Aires había restringido los celulares en los primarios, lo extendió anoche para que rija también en los colegios secundarios de la provincia. La prohibición abarcará a 1.400.000 alumnos de más de 4.000 establecimientos. Pero falta efectivamente que la dirección de escuelas la reglamente. Por ahora está la aprobación de la legislatura. Ahí también hubo una disputa entre Kicillof y la Cámpora, porque el gobierno de Kicillof está en contra de las prohibiciones y la Cámpora, en cambio, estaba a favor. Esto exigió, la Cámpora exige que la reglamentación se cumpla, pero la dirección de escuelas depende de Kicillof y la estaría frenando. Esto se informa en el día de hoy. Bueno, un lío bárbaro con una persona a la que no quisieron cambiarle un televisor y volvió al shopping con barra bravas. Esto ocurrió en el Carrefour del shopping Soleil en Boulogne, ahí cerquita de tu casa.
2: Sí.
1: Un hombre reclamó que le cambiaran el televisor que había comprado porque tenía un defecto. El supermercado se negó y después apareció con bombos y amenazas, volvió con la barra brava del Club Central Ballester.
2: Sí.
1: No fueron violentos. Anoche en el noticiero de la tele pasamos las imágenes.
2: Sí.
1: Llegaron con bombos, cantaron, pero decían por acá no pasa nadie, con lo cual no, los clientes se iban.
2: Lógico.
1: Tenían miedo. Así que los clientes alarmados se iban del shopping, finalmente se marcharon. Lo que no está claro es si le devolvieron, si le cambiaron el televisor o no.
2: ¿Qué defecto tenía el televisor al momento que lo compró?
1: Y si se lo cambiaron, porque no se lo querían cambiar.
2: Claro.
1: Normalmente te dan 48 horas para que lo pruebes si anda bien o anda mal.
2: Sí, por lo general. Y por lo general es que se te lo cambian.
1: Sí, claro.
2: O sea, si estás dentro es como una zapatilla. Sí. La llevas toda embarrada, por supuesto que te lo van a cambiar, pero
1: ¿qué? Bueno, descarriló un tren con 600 toneladas de carbón en Santa Cruz y el gobernador denuncia un posible sabotaje. El tren pertenece a la empresa Yacimientos Carboníferos Fiscales y el gobernador Claudio Vidal alertó por la gravedad del hecho, dice que hay evidencias de una acción deliberada. Así que veremos si avanza la investigación. Nos vamos al ámbito internacional. Y comenzamos con el tremendo alud que en Chile arrasó autos, colectivos, inundó casas. Fuertes lluvias en la región centro del país, pero en Santiago fueron particularmente violentas. Varios días, una actividad quebrada por el temporal y calles anegadas, clínicas, centros educativos, problemas con los medios de transporte, una fuerte correntada que arrastró autos y colectivos, se desbordó un canal, un verdadero problema gigante generado este aluvión en Santiago de Chile, una marea de barro bajó de la quebrada a las calles, bueno, muy fuerte el alud. De Chile nos vamos a Brasil porque se conoció la primera encuesta para el balotaje.
2: Sí.
1: Hoy está en las portadas de los diarios en Brasil, también en alguno de la Argentina. Primera encuesta para el balotaje. Flavio Bolsonaro gana 52 a 48 a Lula. Primera encuesta que hace el Instituto Datafolia, que es uno de los principales consultores
2: de Brasil. ¿No? En tres domingos tenemos.
1: El 25 de octubre. Ordenaron detener al hermano de Bolsonaro, Eduardo, que es el que se va a reunir supuestamente con Milei la semana que viene en Estados Unidos.
2: Sí.
1: Un juez del Tribunal Supremo de Brasil emitió una orden de arresto contra Eduardo Bolsonaro, hermano del candidato presidencial, una sentencia por coacción. Igual está en Estados Unidos.
2: Sí.
1: Así que no podrían hacer práctica la detención. Pero veremos. El premio Nobel de Literatura fue para la escritora canadiense Anne Carson. Estuvo bien Diario de Cultura, había dicho que era una de las dos favoritas. ¿Te acordás que ayer leímos?
2: Sí.
1: Y dijimos que las dos favoritas eran la china Kan Xue y la canadiense Anne Carson. Bueno, ganó Anne Carson, prestigiosa escritora, una poeta, también traductora, atrevida, audaz, innovadora, según la define el Comité Nobel. El motivo justamente por su audaz e inventiva obra, un juguetón diálogo con la tradición clásica para la literatura contemporánea. Es una escritora que recupera la tradición greco-latina, es especialista en la cultura griega.
2: Sí.
1: Y reescribe el deseo y deconstruye el mito patriarcal. Todo esto es bastante feminista, Anne Carson. Bastante poco leída en la Argentina, estuvo una vez en la Argentina.
2: Mira.
1: La definen como una mujer muy fría, típica canadiense. Estaba limpiando la casa cuando...
2: Vi una foto por ahí, no salió muy favorecida.
1: No salió nada favorecida. El marido atendió el teléfono y le dijo, che, dejá de barrer que ganaste el premio Nobel. Bueno, ahí en Diario de Cultura hay 5 libros para conocer más a Anne Carson y también hay un poema que escribió sobre un tango.
2: Mira.
1: Está el poema, no lo voy a leer por falta de tiempo, sí. Pero el que le interese está el poema de Anne Carson sobre el tango en Diario de Cultura. En un ratito, en 10 minutos más, sí, o menos, se va a conocer el Premio Nobel de la Paz.
2: Claro.
1: Muy importante, por cierto.
2: Es el más importante, ¿no?
1: Y es uno de los más importantes, sí. ¿Y sabes quién volvió a pedir el Premio Nobel de la Paz? Donald Trump. Pese a que está en guerra y todo, dijo, me dejo
2: como
1: un Premio Nobel.
2: Está como Mbappé y Yamal que quiere el Balón de Oro, ¿no?
1: Sí. Bueno, en Madrid, otra movilización para rendir homenaje a Mari Carmen. La señora que murió, la sí. Crisis de la vivienda sigue mostrando su costado más duro. Ayer una movilización gigante por el centro de Madrid. En Francia también siguen las protestas y disturbios con estudiantes. Recrudece el conflicto educativo. Una polémica decisión del Pentágono.
2: A ver.
1: Anunció que va a transmitir en vivo el fusilamiento de Naidal Hassan, autor de una masacre en el año 2009. El ex mayor del ejército de Estados Unidos fue condenado a la pena capital por matar a 13 personas en una base de Texas y va a ser el primer militar en ser fusilado en Estados Unidos desde la Segunda Guerra Mundial. Pero el Pentágono anoche
2: sí.
1: resolvió que va a ser transmitido por televisión la ejecución.
2: No.
1: Y en Venezuela,
2: sí.
1: Delcy Rodríguez, la presidenta interina,
2: sí.
1: a lo Maduro, adelanta la Navidad también no, para que la gente esté más feliz. Dice, para darle felicidad a los venezolanos, el 1 de noviembre celebramos Navidad. Bueno, esto ocurre en Venezuela. Vamos al deporte.
2: Los misterios.
1: Colapinto está en la pista en este momento. Están en la primera práctica para el Gran Premio de Singapur. En este momento, lo buscamos en la clasificación, bajó al puesto 18. Bueno, Pierre Gasly, su compañero, está octavo. Ahora George Russell con el Mercedes está primero, Leclerc está segundo con la Ferrari. Es el primer entrenamiento. A las 9:30 la clasificación para la carrera sprint. Mañana les cae la carrera sprint, sí. cuando abren con Alejandro la hora del campo.
2: Claro, a las 6 de la mañana.
1: A las 6 de la mañana se corre la carrera sprint. Después a las 10 de la mañana la clasificación. Y el domingo a las 9 la carrera. Lindo horario en el circuito urbano de Marina Bay. Horario nocturno allá la carrera. Hoy tenemos un lindo partido, tenemos varios partidos para empezar la fecha 12.
2: Sí.
1: A las 19:30 transmite Continental, donde vivimos la pasión igual que vos. Boca quiere extender la racha, pero tiene un rival dificilísimo. Juega
2: sí.
1: contra el puntero Instituto en Córdoba. 19:30 Boca buscará seguir la senda de la gloria, ya que juega contra Instituto. Visita al puntero que está embalado, ¿eh? Alto riesgo, Boca rota titulares, porque está pensando en la Copa Sudamericana, que juega la semana que viene. Pone una delantera bien picante. A ver cómo forma Boca, que nos pedía recién un oyente.
2: Sí.
1: Bueno, vuelve el arquero Álvaro Montero, el colombiano. En la defensa, Braida, Di Lolo, Pellegrino y Blanco. En el medio, no juega Paredes. Milton Delgado, con Carlos Palacios, el chileno.
2: Sí.
1: Y con William Alarcón, el otro chileno. Alarcón reemplaza a Paredes. Y adelante, sí, linda delantera. Mirá, el pibe Leo Flores, que vino de la selección. El ecuatoriano Ener Valencia, el que el otro día metió los 3 goles sí. de cabeza. Y en la otra punta, Sebastián Villa. 2 punteros difíciles de parar, Flores y Villa, y Valencia cabeceando los centros. Vamos a ver cómo le va a Boca. Más temprano, a las 14:30, Aldo Civi recibe en Mar del Plata Sarmiento de Junín. A las 18, en La Plata, Gimnasia, con Lucho del Acua en las tribunas,
2: sí.
1: recibe Atlético Tucumán. Y más tarde, a las 21:45, Unión recibe a Defensa y Justicia. Mañana sobresale River, Estudiantes de Río Cuarto, a las 21:40. Ayer, lamentablemente, batalla campal, escandaloso final en el partido Atlético Tucumán-Talleres en reserva. El Laucha Costa, que es uno de los preparadores protagonistas, se mataron a trompadas cuando terminaba el partido. Una vergüenza. Lionel Messi regresó a los entrenamientos y mañana juega en el Inter Miami. La despedida de Messi provocó un nuevo round entre la AFA y River, porque la AFA dijo que todos los desperfectos técnicos que hubo en la despedida fueron culpa de River, del club.
2: Ah, bueno.
1: Y el club salió a desmentirlo. La productora a cargo de los shows dio la versión de las falencias ocurridas el martes, y el club millonario que le alquiló la cancha a la entidad dio su versión, lo negó completamente, pero Tapia busca culpar a River, responsabilizarlo por él, por los errores en la despedida. Hubo un comunicado con muchas inconsistencias, la verdad, el del AFA, y sí, River, que por supuesto salió a defenderse. La AFA, por otra parte, anunció que la plataforma de fútbol de ascenso que creó Chiquitapia, sí, que era gratis, hasta ahora era gratis. Desde ahora, si querés ver el fútbol de ascenso, 15.000 pesos por mes.
2: Algo más va a vender tanto.
1: No, negocia todo.
2: ¿Cuántas copas más?
1: Tagliafico, en medio de todo esto, el 3 de la selección, dijo que empezó a perder el amor por el fútbol argentino por cómo ha caído la calidad desde que hay 30 equipos en los torneos en vez de 20.
2: Mira.
1: Hay que se jugó, ¿eh? ¿Qué? Porque esto al Chiquitapia, ¿sabe cómo le va a caer?
2: Claro.
1: Va a decir a Scaloni, no lo cites más.
2: Claramente.
1: Pero bueno, Scaloni no creo que le devolice. Empezás a perder el amor por el fútbol argentino con esta caída de la calidad, dijo Nico Tagliafico. Fuerte decisión de Julián Álvarez.
2: A ver.
1: Echó a su representante.
2: Mira.
1: Definió que dejará de ser representado por Fernando Hidalgo, su histórico agente, tras el conflicto que tuvo por el frustrado fichaje con el Barcelona. Ya está el tráiler del documental sobre Carlos Bilardo y su paso por el Sevilla.
2: Mira.
1: Está el tráiler en Diario de Cultura, si querés verlo. Esto es El Deporte en Primera Hora y seguimos a Colapinto.
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0: que venga, canta Pimpinela. Con eso abrimos la cartelera de recitales del fin de semana, la cartelera de recitales de hoy, porque Pimpinela esta noche presenta Noticias del Amor en el Movistar Arena. Gran recital de Pimpinela hoy en el Movistar. Los cuentos de Hoffmann, la ópera de Offenbach en el Teatro Colón. Gratis hoy el Coro Polifónico Nacional y la Orquesta Filarmónica de Buenos Aires en el Palacio Libertad. Fito Páez hoy en el Estadio Delmi de Salta. Alejandro Lerner en el Estadio Centro de Chivilcoy. Biango en el Teatro San Carlos de Junín. Virus en el Teatro Colonial de Avellaneda. Y en el Quality de Córdoba hoy canta Marcela Morelo. La cartelera de recitales, la más completa del país, es la que publica Diario de Cultura, muy federal. Karina estará esta noche, Karina la princesita en Mar del Plata, Natalie Pérez en Neuquén, Conociendo Rusia en Necochea, Dred Marey en Mendoza, Mr. Kite, el muy buen grupo de Ricardo Carpena, nuestro querido colega de La Nación, sí, con su tributo a los Beatles, que son buenísimos, esta noche en la Biblioteca Café, qué lindo lugar para ver a Mr. Kite, a las 9 de la noche. Florencia Núñez, una muy buena cantante uruguaya, hoy gratis en el Centro Cultural Borges, parte de lo mucho que tenemos en la cartelera de hoy viernes. Veo también en Diario de Cultura una linda nota de Leonora Casano.
1: Sí.
0: Recordó cuando salió desnuda en la revista Playboy.
1: Sí.
0: ¿Qué querés? Dice, cobré un montón. Era una prestigiosísima bailarina.
1: ¿Te acordás?
0: Con Julio Boca salieron los dos en Playboy.
1: Ahí hubiese sido esa tapa con las redes hoy, ¿no?
0: Bueno, ahí están las fotos en la nota de Diario de Cultura. ¿Qué nos dicen?
1: Por acá en el 1144-000-590 dice, buen día Daniel Equipo. Cosa rara esta Argentina, viejo. Che, todo se invierte en oro y gana. Nosotros apostamos al oro y perdimos $1,000,000. Me huele a verso todo esto, ¿no? Che, no se olviden de Adorni, Mario desde Wilde.
0: No, bueno, Adorni, todos los días le seguimos la causa. El fiscal está avanzando mucho con los peritajes de las criptomonedas. Yo creo que la semana que viene puede haber alguna novedad. Viernes 9 de octubre, el calendario de pagos. Hoy pagan jubilaciones y pensiones que no superan la mínima, con documento terminado en 1, pensiones no contributivas para los DNI en 2 y en 3, asignación universal y familiar por hijo para los documentos en 1, y empieza el pago de asignación por embarazo para las que tienen documento en 0.
1: 5 de la mañana, 58 minutos, 12 grados la temperatura en la ciudad de Buenos Aires, 89% la humedad, viento del sur a 13 kilómetros por hora, cubierto a esta hora, más allá que hay algunas llovinas dando vuelta por esta hora. Por la tarde lluvias aisladas y también por la noche, máxima para hoy 17. Si tentaste la suerte, acá te lo contamos. En la ex nacional, la hoy ciudad de Buenos Aires, 4.534, el 34 es la cabeza. En la provincia de Buenos Aires, 6.859 las plantas. Córdoba fue para el 4.553 el barco. En Santa Fe, 3.625 las gallinas. En Entre Ríos, 6.873 el hospital. En Corrientes, un clásico de clásico, 9.333 Cristo. Y en Montevideo, 165 el cazador. Las quinielas de anoche a las 21 horas.
0: Bueno, mitad del primer entrenamiento en Singapur, Colapinto cayó al puesto 19. Primeros están los dos Mercedes-Benz, Antonelli y Russell. Y Gasly está noveno. Seguimos lo que pasa minuto a minuto con Colapinto. Hoy, 9 de octubre, cumpliría 86 años.
1: A ver.
0: Un verdadero genio, el señor John Lennon. El enorme músico, el multiinstrumentista, el compositor, el cantante, uno de los fundadores de los Beatles, claro está, con este top de las 6 de la mañana, lamentablemente asesinado en el año 80, hoy cumpliría 86. Lo que no muchos saben,
1: sí,
0: es que hoy cumple 51,
1: a ver,
0: el hijo menor de John Lennon. John Lennon, el músico, el cantante, el compositor estadounidense, el único hijo que John tuvo con Yoko Ono y que es ahijado de Elton John. Otro detalle que muchos desconocen. 51 hoy para el hijo menor de John Lennon. Qué casualidad nacer el mismo día que el padre, ¿no? Qué bárbaro. Bueno, hoy es San Benito de Jesús, o sea, San Héctor Valdivieso Sáez, religioso mártir del Instituto de los Hermanos de las Escuelas Cristianas, o sea, los Hermanos de la Salle, ejecutado durante la Revolución de Asturias en la previa de la Guerra Civil Española, fue el primer santo de la Iglesia Católica nacido en la Argentina.
1: Mira.
0: Y murió un 9 de octubre en 1934. Hoy es el Día Mundial del Correo, porque el 9 de octubre de 1874 fue fundada la Unión Postal Universal, según recuerda Diana Montanari en las efemérides que publica en la página de Diana. Hoy es el día del Guardaparque Nacional, porque el 9 de octubre de 1934 se creó la ex Dirección de Parques Nacionales, que ahora es la Administración de Parques Nacionales. Un día como hoy nació la gran Olga Guillot.

0: La cantante nacida en Cuba, que se hizo popular en toda América Latina, en Estados Unidos, en Europa, que muchas veces visitó la Argentina, nació un día como hoy, en 1922. Falleció en 2010. Parece que era un día de románticos aquel 9 de octubre de 1922, porque el mismo día que Olga Guillot nació Mario Clavel.
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0: Cantante, escritor, compositor y actor de gran éxito también, Mario Clavel, fallecido en 2011. También murió un día como hoy, asesinado, claro está, Ernesto El Che Guevara, en 1967, en La Higuera, Bolivia, el político, el escritor, el periodista, el médico, el ideólogo y comandante de la Revolución Cubana, era asesinado un día como hoy, en el 67. En 1972, el 9 de octubre, en Tierra del Fuego, como decíamos en la apertura, sí, se fundó la localidad de Toluín, que en voz Selknam significa corazón, fundada sobre la margen del bellísimo lago Fañano, sobre la ruta 3 que une Ushuaia con Río Grande. Y vamos a los cumpleaños. Hoy cumple 80 años redonditos Carlos López Pucho, claro, el de Lelutier.

0: Carlos López Pucho es un capo, es director de orquesta y de coros, es multiinstrumentista, es humorista, por supuesto fue integrante de Lelutier y también fundador y director del Estudio Coral de Buenos Aires. Felices 80 para López Pucho. Hoy cumple también Teresa Constantini, la actriz, guionista y directora de cine, cumple 77. Burruchaga, el burro.
1: Mirá.
0: El gran campeón mundial junto con Maradona, en el 86, hoy cumple 64. Diego Scott, conductor radial, comediante, actor, cumple 51. Martín Haite, el extenista, cumple 62. Alina Moyne, la periodista deportiva y modelo, hoy cumple 47. Guillermo del Toro, el cineasta, cumple 62. Pedro Alfonso, actor y productor, cumple 47. Alfredo Cotto, el empresario, supermercadista, cumple hoy 85 años. También está dedicado al rubro inmobiliario, ahora, claro, a la construcción. Marco Antonio Caponi, el actor, cumple 43. Marie Kondo, la empresaria japonesa, la que se
1: dedica, libro,
0: la de organizar
1: lo cosas. Lo tengo, no sirve para nada.
0: ¿No?
1: Lo dijo mismo, ella misma hace un par de meses atrás, a partir de que fue madre, dijo que no puedo aplicar más las técnicas que te enseñaban en el libro.
0: Claro, que no puedo ordenar la casa cuando tenés chicos en casa. Bueno,
1: la ganó la vida.
0: Sí, pero se llenó de plata y es joven. Tiene 42 años recién.
1: Yo lo tengo.
0: Mariana Seligman, la actriz y conductora, cumple 42 y también 42 cumple la actriz Manuela Pal. ¿Cotto es medio amigote tuyo, Alejandro, o no? ¿Cómo estás, Ale?
2: Muy buena persona, un gran empresario que trabaja con muchísima gente.
0: Sí, ¿cómo ha crecido? Es impresionante. Yo me acuerdo hace muchos años cuando iba a las primeras carnicerías de Cotto. Mirá, de eso a lo que ha llegado ahora, un verdadero imperio.
2: Bueno, yo lo veía en el mercado cuando compraba.
0: Claro,
2: Tengo 40 años de mercado y, bueno, realmente muy laburador. La familia muy laburadora, la señora Gloria. Los hijos realmente muy laburadores.
0: ¿Los hijos están con él, no? ¿En la empresa todos?
2: ¿Cómo decís?
0: ¿Los hijos están en la empresa con él?
2: Sí, por supuesto. Uh-huh. Y da mucho trabajo, creo que tiene más de 20.000 empleados.
0: ¡Qué bárbaro! Qué
2: 20
0: bárbaro.
2: O 25, no tengo el número, pero tiene más de 20.000 empleados. Así que, bueno, los mandamos un saludo.
0: Y sigue muy activo a los 85.
2: Por supuesto. Siempre está al frente de las tareas, del trabajo.
0: Uh-huh.
2: Tengo entendido que hay un supermercado Cotto en China.
0: Mira vos.
2: Sí, tengo entendido. Bueno, 1.392 vacunos para hoy en este mercado. Es una oferta chica, pobre casa. Veníamos hablando ya ayer y esto se vislumbró el martes cuando aparecieron casi 10.000 y el miércoles casi 8.000. Ayer nada porque las lluvias se venían, lo sabían los productores, algunos adelantaron sus envíos. Compradores adelantaron las compras el martes y algo el miércoles. Ayer sin actividad, hoy 1.392 animales, muy repartido. La mayoría van a vender particular, salvo aquellos que tengan un poquito más encerrado que van a realizar este remate público. Por ejemplo, tengo por acá anotado que la casa Mendizábal tiene entre 80 y 100 animales, 300 tienen los monasterios y tengo 200 Jauregui Lorda, el resto no tengo todavía el volumen definitivo, pero es muy pobre y muy poca la entrada producto de la imposibilidad de cargar a 100. Acá no hay otro misterio, sino la intransitabilidad de caminos y en muchas localidades que no dan la guía de traslado porque los caminos se deterioran y las necesidades más urgentes son sacar alguna urgencia sanitaria o bien los tambos la leche de los tambos. Así que 1.392 vacunos. Lo que quiero decir es que está operando Chicago en este momento en tiempo real, $251 para el trigo diciembre, $256 marzo, $259 mayo. El maíz está pagando $197.5, $203.50 y $206.25 para diciembre, marzo y mayo. Y la soja está casi $3 arriba. Noviembre $476, enero $482 y marzo $486 tonelada. Vamos a recordar a la audiencia que a partir de 6:30 vamos a tener una charla muy interesante, digo, porque se siguen suscitando, lamentablemente, se siguen suscitando delitos en la propiedad rural, hasta el punto que ya hay un productor en Entre Ríos que sufrió el robo de 9 vacas, más de 20 millones de pesos. Claro, la inacción de la justicia, pero atención porque ya tiene dictamen en diputados, el proyecto que presentó, quien va a hablar con nosotros en un rato, el titular de la Comisión de Agricultura y autor de la norma, Martín Ardoain, sobre el tema del vandalismo rural.
0: Perfecto, muy interesante.
2: Una iniciativa que busca en el Código Penal para combatir el vandalismo, ¿no?
0: Sí.
2: Tuvo 41 firmas sobre 66 de legisladores presentes, busca tipificar la intrusión ilegal e incrementar las penas por la destrucción de silobolsa, cultivo y equipamiento tecnológico. De esta manera va a dar un paso más a proteger los establecimientos agropecuarios. Nadie quiere vivir en los campos ya. Uh-huh. Ya no quiere la gente, no quiere vivir la gente en los campos. Se espera que en las próximas horas esta propuesta sea girada ya al recinto para su tratamiento general. Así que vamos a tener una charla interesante porque está respaldada esta iniciativa a tal punto que muchos dicen, bueno, con la excusa de estar cazando, se meten en la propiedad privada, uh-huh, roban cosas, asaltan, hay virulencia en el ingreso a los campos, hieren a quienes viven, o sea, es un panorama desolador y el ingreso clandestino a los campos también, las familias rurales no quieren, están atravesando una situación de total desprotección, así que este tema lo vamos a tratar en un ratito a partir de 6:30 con el titular de la Comisión de Agricultura, con Martín Ardoay.
0: Perfecto. Tenemos el premio Nobel, tenemos el premio Nobel de la Paz. Acaba de conocerse el premio Nobel de la Paz, el Comité Noruego de Nobel decidió otorgarlo a Navanetmen Navi Pillay por sus esfuerzos para promover la paz y el derecho internacional. Es nacido en Durban, Sudáfrica. Es una jurista sudafricana. Una mujer gana el premio Nobel de la Paz. Acá nos trae más detalles Lucho, agreguemos Lucho. Lucho el Acua corre muy bien el Servicio Informativo Continental. Premio Nobel de la Paz 2026, Lucho.
3: En Navanetmen Pillay, o Pillay, sí, así se llama.
0: Sí.
3: Es una jurista sudafricana, fue alta comisionada de las Naciones Unidas para los Derechos Humanos entre 2008 y 2014. Lo anunció hace minutos la Academia Sueca. Recordemos, este es el Premio Nobel de la Paz para una jurista sudafricana. Es por sus esfuerzos para promover la paz y el derecho internacional. En el testamento de Alfred Nobel, la paz fue el quinto y último ámbito que mencionó entre las categorías de estos galardones. Y recordemos algo, Daniel, este Premio de la Paz llega en una época que está marcada por la cantidad de guerras,
0: sí,
3: que hay,
0: es verdad,
3: y conflictos que son casi simultáneos. Sí. Nosotros conocemos Ucrania, pero Irán, Oriente Medio y Sudán son, claro, otros de los conflictos que vive el mundo.
0: Bueno, después tendremos más detalles, gracias Lucho, de quién es esta chica, esta mujer sudafricana, entonces nacida en 1941, el 23 de septiembre de 1941 nació esta mujer, Navi Pillay, que acaba de ganar el Premio Nobel de la Paz en esta mañana que viene lluviosa como todos estos días.
4: Exactamente, a las 6:10 de la mañana tenemos una temperatura en la ciudad de Buenos Aires de 12 grados, cielo cubierto se mantiene por la mañana con nublado, a partir de la tarde lluvias aisladas nuevamente. Para hoy, máxima de 17 grados, se mantiene el viento del sur a 13 kilómetros por hora, mañana sábado todo el día horrible, lluvias aisladas durante toda la jornada entre 13 y 17 y el domingo mejora un poco pero con cielo mayormente nublado y el lunes recién veríamos algo el sol.
0: Recuerden, lunes feriado por el Día de la Raza. Recordemos que el Niño comenzó a golpear en el litoral, el noreste. Ya se produjeron las primeras evacuaciones en Concordia, Entre Ríos, y también en Paso de los Libres, en Corrientes, donde crece el río Uruguay. Hemos comentado en la primera hora también que venía muy complicado el tema de los caminos en varias zonas del partido 9 de julio, Quiroga, Neil, El Tejar, según nos muestran los oyentes. Temporal y destrozos en la costa atlántica. Sigue el viento por allí y la llovizna en casi todo el país.
4: Exactamente. A ver, repasemos el tema de los alertas meteorológicos. Por ejemplo, la provincia de Misiones está bajo alerta meteorológico y alerta naranja, inclusive, por tormentas. Después, parte de Formosa, la zona de Resistencia, Corrientes Capital, y una parte de Corrientes bajo alerta amarilla. Así que esa esquinita de la Argentina, digamos, entre Formosa, Chaco, Corrientes y Posada y Misiones, bajo alerta. Ahora, en la parte de Salta, por ejemplo, parte de Salta, parte de Santiago del Estero y una pequeña parte de Tucumán, alerta por vientos intensos. En Mendoza, toda la provincia, alerta amarilla por lluvias. Así están las condiciones climáticas. Pero más allá de eso, prácticamente, excepto en el sur, prácticamente todo el país está bajo ahí una llovizna persistente, excepto en el sur, en la Patagonia.
0: Seguimos minuto a minuto a Colapinto. Flojo en este momento está en el puesto 20 en el primer entrenamiento. En el primer lugar está Antonelli y Pierre Gasly está décimo por ahora, primer entrenamiento en Singapur. Vamos a las tapas de los diarios, sale, pero antes tenés un dato seguramente y después sí compartimos las portadas.
2: Muchos datos, Daniel, tengo muchos datos, déjenme terminar la frase, por favor. El maíz temprano es un
0: tema. Era el Premio Nobel de la Paz, Ale.
2: Está bien, está todo bien, pero no me corten así.
0: No, pero el Premio Nobel de la Paz corta lo que sea. Bueno, ahí se cortó, Ale. Vamos a las tapas de los diarios, entonces. Con ganancias, AISA vuelve a manos privadas por 340 millones de dólares. El título principal de Clarín cerró 2025 con un superávit de 22 mil millones de pesos. ¿Quiénes serán los nuevos dueños? Por supuesto, menciona a la compañía holandesa, también a un operador brasileño y a los argentinos Walter Román y Mauricio Filiberti. 500 millones esperaba el gobierno, evidentemente va a recaudar menos, 340 millones para la privatización de AISA, tema central de la tapa de Clarín. Después, la foto con lo que comentábamos recién del shopping.
4: Sí.
0: No quisieron cambiarle un televisor, volvió al shopping con barra bravas. Incidentes en el Soleil de Boulogne, un hombre que reclamó que le cambiaran el televisor. Lo había comprado, tenía defectos, le dijeron que no, entonces vino con la barra brava, que por supuesto dijeron por acá no pasa nadie, los clientes se fueron y finalmente la barra brava también se marchó. Bolsonaro ventaja por 4 puntos a Lula, primera encuesta sobre el balotaje en Brasil. El tema del oro, la AGN, la Auditoría General de la Nación, dice que se perdieron 1.000 millones de dólares, pero el central lo negó. ¿Cómo es el tema? La auditoría aprobó los estados contables del año pasado, pero con disidencias. A la vez, aseguraron que se generó una pérdida en las inversiones que se hicieron en oro. Desde el equipo de Santiago Bausili, el Banco Central, lo negaron, sostuvieron que en ese periodo no solo no hubo pérdida, sino que tuvieron ganancia de 2.500 millones de dólares y acusaron a la auditoría de querer desprestigiarlos por motivos políticos. Y acá, un tema que va a ser central esta mañana, la Corte Suprema volverá a reunirse para definir la ley de tierras. Se convocó para las 9 de esta mañana para tratar otra vez la ley que fue derogada por un decreto del presidente Milei. En provincia tampoco podrán usar celulares en el secundario y estaba el Nobel de Literatura en la tapa de Clarín para Ann Carson, la canadiense atrevida, audaz, innovadora. Así fue definida la escritora que ganó el Nobel de Literatura. Ahora tenemos también el Nobel de la Paz para esta jurista sudafricana. Temas en Clarín.
4: La Nación, voy a arrancar por la foto, casualmente es la misma. Ann Carson, en este caso, está atendiendo el teléfono. No fue favorecida la señora claramente en la foto, la tomaron de sorpresa con su cocina, con la heladera de fondo, lo cual me parece cómica, pero bueno, más allá de eso. Otro de los títulos destacados de La Nación. Después de 20 años, AISA vuelve a manos privadas por 340 millones de dólares. El juez de Campana benefició otra vez a Tobillino. Avanza el decomiso a los hijos de Cristina Fernández. Piden fuertes condenas por la muerte de Maradona, otro de los títulos. Y finalmente, el último, ordenan detener al hermano de Bolsonaro, Eduardo Bolsonaro, por hacerlo bien en la Casa Blanca contra Lula, destacado de La Nación.
0: Bueno, el tema Maradona es el principal título en la tapa del diario Popular. Sí. Maradona, pidieron penas de hasta 12 años de prisión para los acusados, 12 años para Luque, 10 años para la doctora Forlini y 8 años para la psicóloga Kosachov. La fiscalía solicitó estas penas. En el alegato, el fiscal Ferrari decía lo siguiente:
5: las versiones de todos los imputados, ninguno de ellos ha logrado conmover los extremos de la imputación. Un puñado de testigos de esas defensas, encabezados por un neonatólogo que intentó hacernos creer que Maradona había muerto súbitamente, fueron los esfuerzos más loables para intentar revertir el cuadro probatorio que hoy coloca a los imputados en la condición en la que están. Debemos decir que la investigación penal preparatoria y el juicio oral ha mostrado a todas luces una estructura casi anárquica.
0: Esta era la justificación entonces del fiscal Ferrari para pedir estas condenas fuertes, duras. Ahí está justamente el médico Leopoldo Luque en la tapa de Diario Popular después de conocer este pedido de condena. Vamos a ver qué resuelven los jueces, ¿no? Más temas en la tapa de Popu. La inflación en la ciudad de Buenos Aires, 1,8% en septiembre. Boca buscará esta noche en Córdoba seguir la senda de la gloria. Desde las 19:30 el CNIC, que contará con público, visitará a Instituto, único líder de la zona A. Nación y Ciudad firmaron el traspaso de la cárcel de Devoto a Marcos Paz. Comenzará el traslado de presos. La CGT marchó en defensa de la industria nacional. Los temas de Popular.
4: Crónica, en este caso, tiene un matrimonio en su cocina contando unos pequeños billetes. Dice 2.600.000 pesos para hacer clase media, bolsillos en llamas, lo destacado de Crónica. La Nación y el gobierno de la ciudad firmaron el traspaso de la cárcel de Devoto. La CGT volvió a movilizarse en defensa de la industria. Mauro Icardi, feliz por el divorcio con Guandanara, lo tiene en su tapa hoy por hoy. Piden 12 años de prisión para Luque y 8 para Kosachov, lo destacado. Y con respecto al fútbol, Boca quiere extender su racha en Córdoba, lo destacado de Crónica.
0: Página 12 titula, con foto del ministro de Economía, Caputo tiró 1.000 millones en la timba del oro, tal como reveló Página 12, dice este diario en portada. La Auditoría General de la Nación confirmó que Caputo y Bausili perdieron 1.023 millones de dólares especulando con el oro que mandaron a Londres, es el tema central.
4: El diario Ámbito Financiero, que es económico, no está hoy económico. Esa definición de la Corte Suprema convocó un acuerdo extraordinario para este viernes que puede definir el futuro de la ley de tierras. El otro título, Bolsonaro y Bessen dan aire a Caputo, pero el mercado le pasa la factura de la actividad. Y finalmente, la Ciudad de Buenos Aires busca emitir un bono para cancelar deuda con proveedores ante la caída de la recaudación, lo destacado de Ámbito Financiero.
0: En El Cronista hay dos títulos destacados. La inflación porteña se aceleró en septiembre, 1,8% por subas en los alimentos y servicios. Hay expectativa por el impacto en el indicador nacional que se va a conocer el próximo martes. El otro tema del Cronista, AISA vuelve a manos privadas para ejecutar un plan de inversión de 15.000 millones de dólares. Fin a 20 años de gestión estatal, dice el cronista sobre la privatización de AISA.
4: Olé, lo titula Flor de Partido versus Instituto de los 19:30. Boca visita en Córdoba al embalado puntero. Bueno, una foto y una selfie que están haciendo varios hinchas, en este caso, en Córdoba.
0: Bueno, y a propósito del Pampa, Carlos Bianco tiene el anticipo de lo que puede ser este partido. La verdad que gran expectativa, porque Boca viene bien, pero Instituto también está puntero en la zona. Así que, Pampa, contanos qué puede pasar. Y mañana juega River, así que anticipemos, Carlos.
6: Abrazo grande para todos, buen viernes, ¿cómo están? Espero que estén todos muy pero muy bien, y arranca el campeonato, empieza una nueva fecha del fútbol argentino, hoy viernes, obviamente todo será transmisión como siempre de Radio Continental, la jornada número 12, con el partido destacado de las 19:30 entre Instituto y Boca Juniors. Instituto puntero de la zona A, Boca uno de los equipos que aspira a poder alcanzarlo y acercarse a los primeros lugares, el Xeneize que está atravesando uno de sus mejores momentos en los últimos años, también pensando en lo que va a ser el partido del martes por Copa Sudamericana frente a Vasco da Gama, el partido de ida. Este partido se va a estar jugando en el Kempes, recordemos, finalmente habrá público visitante, habrá público Xeneize, una decisión que ha tomado el nuevo Instituto para tener una mayor recaudación, pero 19:30 tenemos un verdadero partidazo, Instituto frente a Boca, más temprano Aldosivi Sarmiento, Gimnasia Atlético Tucumán, y después del partido de Instituto Boca, Unión Defensa y Justicia. La fecha va a tener continuidad mañana sábado con el destacado de las 21:30. River vuelve a jugar, River después de 21 días de inactividad frente a Estudiantes de Río Cuarto, y el domingo siguen los partidos importantes. San Lorenzo, que necesita ganar, 14:45 frente a Riestra, su vecino allí del Bajo Flores. Central Independiente Rivadavia, otro partido interesante. A las 5 de la tarde tenemos clásico de barrio, Platense en Vicente López frente a Argentino, el clásico de esta fecha interzonal. 19:15 Racing Belgrano y 21:30 Talleres Independiente. La fecha se va a estar cerrando el día lunes, 4 de la tarde Lanús Vélez, y 18:30 Gimnasia de Mendoza frente a Newell's. Recordemos que hasta aquí Instituto manda en el grupo A y Argentinos Juniors hace lo propio en la zona B.
0: Perfecto, gracias Carlos. Recordemos que estamos en la primera práctica del Fórmula 1 para el Gran Premio de Singapur. En este momento Colapinto 17, Gasly 18. Primera vez que Colapinto queda arriba, pero los dos flojitos. Russell está puntero con el Mercedes-Benz, Piastri con el McLaren segundo, Kimi Antonelli con el otro Mercedes está tercero. Primera práctica para el Gran Premio de Singapur. Recordamos que quienes toman el ferrocarril Sarmiento, por 4 días no va a funcionar desde mañana.
4: Exactamente, mañana sábado, domingo, lunes, feriado, y martes, que es día hábil, no se prestará servicio el ferrocarril Sarmiento. No van a estar funcionando las formaciones que unen entre Once y Moreno, tampoco el ramal diésel entre Moreno y Mercedes, y el servicio de Merlo Lobos. Esto se debe a obras que van a hacer en el comando, mesa de mando de señales de Aedo, que hace 40 años que no se tocan esos sistemas. Así que bueno, por eso, todo aquel que tiene que viajar sábado, domingo, lunes y martes, sobre todo, que es día hábil, no está funcionando, no va a estar funcionando el ferrocarril Sarmiento por obras.
0: Y el otro dato en cuanto al tránsito de los transportes es que hoy aumentan los peajes de las rutas que van a la costa atlántica justo cuando empieza el fin de semana largo, en que históricamente mucha gente va a la costa para reservar o averiguar cómo viene el tema alquileres.
4: Bueno, Aubasa incrementó el 8,29% los peajes con las rutas sentido a la costa atlántica. Esto, por supuesto, es autorizado por el gobierno gobierno de la provincia de Buenos Aires, después de un análisis sesudo que hicieron que combina salarios, precios mayoristas e inflación.
0: Bueno, sesudo y le dio 8 y pico%.
4: No, 8,29. No me haga hablar, no, pelada, era el 7. Vamos con el peretele.
0: Bueno, dale, dale. Dale, no. Recordá esto que es más lindo.
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0: Bueno, recordemos, hay varios oyentes que nos dicen qué barbaridad que se vaya a televisar en vivo una ejecución. Pero sí, el Pentágono, esto se está hablando en este momento en el mundo entero, ha anunciado que va a transmitir en vivo el funcionamiento de Nidal Hassan.
4: Tremendo.
0: Que fue autor de una masacre en el año 2009. Es un ex mayor del ejército de Estados Unidos condenado a la pena capital porque mató a 13 personas en una base de Texas en 2009. Va a ser el primer militar fusilado en Estados Unidos desde la Segunda Guerra Mundial, y en esta decisión que tanta polémica genera, el Pentágono ha anunciado que lo va a transmitir en vivo. 11-44-000-590. Enseguida venimos con ustedes.
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8: Es la hora 6:23. La temperatura 6 grados 8 décimas.
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8: Es la hora 6:24. La temperatura 6 grados 8 décimas.
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1: Buen día, Daniel, equipo, José de Pergamino. Empiezo el lunes y lo termino la semana con ustedes.
2: Gracias.
1: Los judiciales, ir a un paro, ¿qué queda para nosotros en el empleo de comercio entonces? ¿Usted tiene idea de lo que gana un judicial? Igual que si los bancarios fueran al paro. Ah, increíble, este país increíble. Sigan así informando, muchachos.
2: Muchas gracias,
1: José. Firme contra ustedes y que tengan un buen día.
2: Muchas gracias. Recordemos que hoy hay paro por 24 horas de los trabajadores judiciales. Se acaba de aclarar que el martes iba a funcionar el ferrocarril Sarmiento. Va a ser por 3 días y no por 4 el corte. Lo acaban de modificar.
3: Bueno, una buena noticia. Hace un par de minutos teníamos que sí. El martes era inclusive, por eso lo habíamos destacado. Bueno, en principio, sin funcionamiento el tren Sarmiento, el ferrocarril Sarmiento, entre sábado, domingo y lunes.
2: Perfecto, los 3 días del feriado.
3: Que es como debería ser. Llamaba la atención que sea 4 días.
2: Totalmente. 11-44-000-590. Varios oyentes nos piden detalles de lo que es la noticia en este momento en todos los medios del mundo. El Premio Nobel de la Paz ya encabeza todos los portales. Una jurista sudafricana muy, muy prestigiosa, Nabanitem Nabi Pillay. Se va conociendo más los motivos. Fue alta comisionada de Naciones Unidas para los Derechos Humanos entre 2008 y 2014. Pero también, como trayectoria, fue jueza de la Corte Penal Internacional. Se ha destacado siempre por su firme postura de rendición de cuentas, que haya una verdadera justicia en el mundo y la búsqueda de la paz en el mundo en medio de tantos conflictos. Reconocimiento que destaca una labor histórica de esta jurista sudafricana para proteger los derechos humanos y fortalecer las normas internacionales de la paz en un contexto global marcado por múltiples conflictos simultáneos. La ceremonia de entrega va a ser el 10 de diciembre y toma la posta de María Corina Machado, que recordemos ganó el año pasado el Premio Nobel de la Paz por todo lo que ha intentado la paz en Venezuela y que generó durante meses muchísima controversia. También con el propio Donald Trump, que como este año había pedido ser premio Nobel
3: Trump
2: de la Paz.
3: Debe estar con él. Trump no está feliz.
2: Pero escúchame, está en plena guerra con Irán. ¿Cómo le van a dar el premio Nobel de la Paz pese a que lo
3: además
2: pidió?
3: Se pelea con Dios y María Santísima. O sea, no es solamente
2: la guerra. El premio Nobel no hay que pedirlo. Te lo tienen que dar. Y bueno, ayer lo volvió a pedir en el día previo a que se conociera hoy esta que es la noticia del día en todo el mundo. Repetimos, Nabanitem Nabi Pillay, Premio Nobel de la Paz. ¿Qué más nos dicen?
3: Por acá en el 1144-0590, hola Sergio, dice Daniel y todo el equipo, dice soy de Chivilcoy, ayer acá en un barrio privado ingresaron 5 encapuchados a una casa, se llevaron $40,000, una camioneta, más allá de que Chivilcoy es chico y nos conocemos casi todos. Dice, con respecto a los caminos rurales, el otro día el intendente salió ahí por Continental diciendo que había obras, pero la verdad que no se hace absolutamente nada por esta zona, no. Dice Sergio Chiarrione desde Chivilcoy.
2: Desde 9 de julio, Javier Tabita y la Asociación Bomberos Voluntarios nos cuentan de una iniciativa solidaria, Avatar, módulos habitacionales, junto con los bomberos voluntarios, han impulsado generar recursos para acompañar y fortalecer el trabajo de los bomberos y realizaron una donación completa de una casa, un módulo habitacional que fue destinado a premio de una rifa que organizan los bomberos, que serán los únicos beneficiarios con todo lo recaudado. Se emitieron 2.500 números, cada uno es por $120,000 y llevan vendidos 1.700. Están en la etapa final, así que el que puede que colabore con los bomberos voluntarios con esta rifa por una casa, pero sobre todo para ayudar a los bomberos voluntarios. 6:30, aquí están Luis del Acua y Florencia.
3: Exactamente, Posati. Volvió de las tinieblas.
2: Pobre, se está recuperando Flor. Aquí están las noticias, Servicio Informativo Continental.
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5: Las 6:30, 30 minutos. Según la Auditoría General de la Nación, el Banco Central perdió más de 1.000 millones de dólares por error de cálculo.
6: El informe del organismo señaló

0: Durante la administración de Santiago Bausili, se realizaron operaciones que resultaron en la mayor pérdida registrada para la auditoría monetaria.
1: Por su parte, el Banco Central desmintió los datos y acusó a la AGN de querer desprestigiar a la conducción con fines puramente políticos.
0: Desde hoy y en la previa del fin de semana largo, aumentan casi un 9% los peajes a la costa atlántica.
1: Por San Borombón, Maipú y La Huella va a costar 8.600 pesos y con telepase 8.500.
0: Mientras que por Mar Chiquita saldrá 4.000 pesos y por Madariaga 3.600 pesos.
1: Este ajuste afectará a quienes viajen hacia Mar del Plata, Villa Gesell, Pinamar, San Bernardo, Mar de Ajó y Santa Teresita.
0: Reiteramos, el premio Nobel de la Paz fue para la jurista sudafricana Navitén Pillay.
1: La Academia Sueca le entregó este galardón por sus esfuerzos para promover la paz y el derecho internacional.
0: La jurista sudafricana fue alta comisionada de Naciones Unidas para los Derechos Humanos entre el año 2008 y 2014.
1: Recordemos que el Premio Nobel de la Paz llega en medio de una época marcada por la mayor cantidad de guerras y conflictos como Ucrania e Irán. Para hoy se espera un viernes frío, nublado y con lluvias aisladas desde la tarde. La máxima será de 17 grados.
0: 11 grados 8 la temperatura, cielo cubierto con llovizna en la ciudad de Buenos Aires.
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0: tal? Buen día Daniel, Sergio Monzón. Sí, gracias al Papa que viene de visita a la Argentina, el gobierno preceda y tenga un poquito más de corazón con los discapacitados. Por favor, que también se acuerde de los jubilados. Gracias. Soy José Lachija, el polaco de Lavallol.
1: Gracias, José. En el 11-44-000-590, ¿qué más?
2: Hola, gente informada de Continental. Se tiran $1,000,000,000 con la timba del oro, dice. Y después los ferrocarriles dan pérdida, viejo. No entiendo nada. Luis el Panadero de Villa T6.
1: Bueno, ahí están las dos versiones que acaba de recordar el servicio informativo. Lo que dijo la auditoría, pero también hay que escuchar lo del Banco Central, que lo niega completamente. Dice que no solo no perdieron 1.000, sino que ganaron 2.500 con el oro. Así que habrá que ver cuál es la verdad, pero hay que dar siempre las dos versiones. Acaba de terminar el primer turno de práctica en Singapur. Primero George Russell, sí, con el Mercedes. Segundo Leclerc con la Ferrari. Tercero Lando Norris con el McLaren. Tres marcas en los tres primeros lugares. Noveno Pierre Gasly. Y decimonoveno Colapinto, mirá, que no ha empezado bien, pero es la primera práctica y tiempo de que mejore. ¿Qué más nos dicen?
2: Por acá en el 1144, tipe 0590, dice, soy Ángeles de Chubut, solamente paso a decirle que acá hace un frío que no se aguanta, muchachos, entre Leo, ¿eh? Así que bueno, no sé hasta cuándo vamos a tener esta fresca, Ángel.
1: Bueno, ¿qué pasa con los mercados? La jornada financiera, las acciones argentinas ayer ganaron 5%, bajó levemente el riesgo país. El dólar mayorista operó en baja, 1515. ¿Cómo abrirán hoy los números de la economía? 1.540 pesos el dólar oficial, sin cambios. Igual el blue, 1.540, porque cayó 15 pesos. Hacía mucho que no estaban empatados.
2: Sí, hacía bastante.
1: Hoy abren igual, 1.540 el oficial y el paralelo. El dólar tarjeta, 2.002 pesos, sin modificaciones. El riesgo país, 588 puntos básicos, bajo un punto. Recordamos que la noticia del día en el ámbito económico es la privatización de AISA. Ganó un fondo holandés con un dueño de Edenor, una empresa brasileña, y otro contratista de servicios públicos argentinos. Después de 20 años, AISA vuelve a manos privadas. $340 millones, bastante menos de lo esperado.
2: Sí.
1: Se hablaba de 500 millones, pero van a tener que ejecutar un plan de inversión por $15,000 millones en 30 años. Este grupo empresario, que está en la Argentina representado por Walter Román y la empresa Transclor, que pertenece a Mauricio Filiberti, que es proveedor de AISA desde hace tiempo del cloro, pero además, asociado con Daniel Vila y José Luis Manzano, controlan Edenor, la mayor distribuidora eléctrica del país, y también hace algunas semanas se quedaron con la mayoría de Metrogas. Además tienen Raízen, la empresa de las estaciones de servicio de Shell, o sea que el poder de este grupo empresario es realmente importante. A Mauricio Filiberti le dicen el rey del cloro. Así que ahora tiene luz, gas, nafta y también el agua. Y el otro gran dato de la economía es la inflación de la ciudad de Buenos Aires, que se aceleró levemente, de 1,7 subió a 1,8 en septiembre. Subas en servicios, las tarifas como siempre, educación y alimentos. 1,8 en septiembre. Esto hace que el total de los primeros 9 meses del año sea del 23,7 y el total de los 12 primeros meses acumula 32,9%. Para la inflación nacional, que el INDEC va a dar a conocer el martes próximo, martes 13, se espera más o menos parecido, 1,8-1,9%. Pero cuando se da a conocer la inflación,
2: sí,
1: también se dan a conocer los datos de cuánto tiene que ganar una familia tipo en la capital federal para ser, para superar la indigencia, la pobreza, para ser clase media o para ser rico. Bueno, vamos con esos números. 2.600.000 para redondear es lo que hace falta para ser clase media. Concretamente, un grupo familiar de 4 personas, matrimonio, 2 hijos, que no alquila,
2: sí,
1: para no caer en la indigencia, como mínimo 925.000 pesos. Para no ser pobre, como mínimo 1.687.000. Para ser clase media, entre 2.600.000 y 8.500.000, y aquellas familias que reciben más de 8.500.000 pasan a lo que se denomina el sector acomodado, o sea, la clase más alta de la población. Y el último dato de la economía es que el presidente de CAME le llevó al Papa León XIV,
2: sí,
1: la voz federal de las pymes argentinas. Una reunión muy importante de Ricardo Diab. Se encontró en el Vaticano con León XIV en la antesala del primer viaje apostólico del Papa a la Argentina. En el marco de esta audiencia general presidida por el Papa, el presidente de Confederación Argentina de la Mediana Empresa le entregó al sumo pontífice un documento institucional que explica la coyuntura actual de las pymes argentinas. Es un documento que debe ser bastante crítico, sí, seguramente, por cómo están las pymes.
2: Más la came.
1: Y que, claro, y que lo recibe entonces el Papa cuando falta justo un mes para que el próximo 8 de noviembre justo llegue a la Argentina. Así que importante esta reunión de Ricardo Diab, el presidente de CAME, con el Papa ayer en el Vaticano. Recordamos cómo está la mañana de este viernes.
2: A las 6 de la mañana, 38 minutos, tenemos 11.8 la temperatura en este momento, 11.8 la temperatura, bajó cubierto con llovizna y así se va a mantener durante todo el día. Por la noche, lluvias aisladas y mañana sábado también, lluvias aisladas durante todo el día y llovizna, un sábado horrible. Hoy tenemos una máxima de 16 grados en este momento, humedad del 91%, viento del sur a 13 kilómetros por hora. Recién el lunes, que va a ser feriado, cielo parcialmente nublado, para que López haga los 42 kilómetros que no va a ser el domingo. Pero bueno, así que en todo el país más o menos se mantiene igual. Te reitero, está bajo alerta meteorológico, por ejemplo, alerta naranja hasta Misiones, parte de Formosa, parte de Chaco, parte de Corrientes, una pequeña parte de Santiago del Estero bajo alerta amarilla, y después en la zona de Salta, Jujuy, una pequeña parte de Santiago del Estero, alerta amarilla por vientos.
1: Bueno, ahí estamos con la producción y con Alejandro intentando hablar con Martín Ardoain, el presidente de la Comisión de Agricultura, como habíamos prometido, pero todavía no tenemos el contacto, así que mientras tanto abrimos las imágenes del día.
2: Vamos.
1: Y para mí la imagen del día va a ser la Corte Suprema de Justicia. Me imagino un ámbito ahí donde hoy en vez de tres va a haber cinco personas. A las 9 de la mañana, una reunión importantísima. Decíamos primero, allá tempranito a las 5 y pico de la mañana, rarísimo que la Corte Suprema se reúna un viernes. Habitualmente hacen los acuerdos los martes, a veces se reúnen miércoles, jueves, pero un viernes. Bueno, han convocado de urgencia una reunión para las 9 de la mañana. Preparan un nuevo fallo para reponer los límites a la venta de tierras a extranjeros y el fallo saldría hoy. Así que sería el gran tema de etapa de mañana. El máximo tribunal ha convocado este acuerdo extraordinario para resolver una nueva cautelar y restablecería restricciones a la compra de campos por parte de extranjeros. Recordemos el fallo que revocó una sentencia contra el decreto 70 del año 23 firmado por Milei ni bien asumió. Recordemos que la oposición busca derogar ese decreto en diputados, ha convocado una sesión para el próximo jueves 15. En este contexto, la Corte vuelve a reunirse para definir la ley de tierras, convocada para tratar la ley de urgencia. No hubo recusación para los dos conjueces, con lo cual se abrevió el tiempo para este pronunciamiento que se conocería hoy. Repetimos, a las 9, la reunión de los tres jueces de la Corte más los dos conjueces para resolver el pedido de esta cautelar que pondría otra vez en vigencia restricciones a la venta de campos a extranjeros. Los tres ministros no coincidieron en cómo resolverlo, convocaron a estos dos conjueces, el tribunal le imprimió la máxima celeridad posible al caso y hoy ya entonces la reunión. Eso en el ámbito judicial, sí. Pero en el ámbito político, por el mismo tema, el gobierno también quiere reinstalar límites a la venta de tierras y lo haría la semana que viene a través de la ley de propiedad privada. Para esto, el oficialismo está convocando un plenario de comisiones de diputados para el miércoles 14, justo un día antes de la sesión impulsada por la oposición. Incluiría un nuevo capítulo en este proyecto que viene del Senado, o sea, haría modificaciones a lo que aprobó el Senado el próximo miércoles. Allí, la reunión tendría un importante impacto político porque los libertarios, junto con sectores del PRO, del radicalismo y de gobiernos provinciales, acordaron incluir un capítulo en la ley de propiedad privada que introduzca límites a la venta de tierras a extranjeros. Con esto, esperan desactivar la sesión opositora, pero los opositores dicen que van a hacer igual la sesión el jueves y que no solo van a tratar el tema de las tierras, sino también el endeudamiento, la morosidad y la discapacidad. Así que la semana que viene será una semana caliente, pero hoy empieza con esta importante reunión de la Corte Suprema a las 9 de la mañana. ¿Tu imagen, Sergio?
2: Para mí la imagen del día es el bolsillo, querido amigo, el bolsillo, en este caso 2.600.000 pesos para ser de clase media en la ciudad de Buenos Aires, después de que se conoció la inflación en el día de ayer. Los ingresos que necesita una familia porteña en septiembre representan un aumento del 2,5% sobre el mes anterior, más alto que la inflación, que fue del 1,8%. Si se suma al costo de alquiler, el umbral te probó el mes pasado hasta 4 millones de pesos mensuales. gran cantidad de gente que vive en la ciudad de Buenos Aires, por supuesto, también alquila. Así que, ¿quién tiene familiarmente 4 millones de pesos en la República de la Argentina? Está difícil, ¿eh?
1: Claro, porque muchas de esas familias tienen que alquilar, por supuesto, y no está contemplado el alquiler que hoy en día para una familia que un 3 ambientes, como mínimo, 1 millón, ¿no?
2: 1.5 millones.
1: Millón y medio, según el lugar.
2: Un 2 ambientes está entre 800 y 1 millón, claro, más o menos. Claro, sí, claro. Sí, 1.5 millones. Bueno, imagen del día, Daniel.
1: Y es muy, muy fuerte, por supuesto. Es lo primero que nos toca, el bolsillo.
3: Ahora vamos a bailar la rumba del jubilado.
1: Continúa hoy el calendario de pagos para jubilados y pensionados. Hoy se pagan jubilaciones y pensiones que no superan el haber mínimo para quienes tienen documento finalizado en 1. También las pensiones no contributivas para los que tienen DNI concluido en 2 y en 3. Asignación universal y familiar por hijo para los documentos que terminan en 1 y asignación por embarazo para las que tienen documentos terminados en 0.
2: 6:43, no lave la ropa ni hoy ni mañana, 11:08 la temperatura, cubierto con llovinas en este momento, así va a estar durante todo el día y se esperan para la noche nuevamente algunas que otras lluvias aisladas que van a estar mañana durante todo el día. Si tentaste a la suerte, aquí te lo contamos, anoche en la Nacional fue para el 34 la cabeza en la provincia de Buenos Aires, 59 las plantas en Córdoba, el 53 el barco en Santa Fe, el 25 las gallinas en Entre Ríos, fue para el hospital el 73 y en Corrientes el 39. Se lo voy a decir completo, 9.333, 73 Cristo, y en Montevideo el 165, que es el cazador, lo destacado de la quiniela de anoche.
1: Muy bien, recordamos, recién terminó la primera práctica en Singapur para el gran premio que se va a disputar este domingo. Primero quedó George Russell, segundo Leclerc, tercero Lando Norris, Gasly en el puesto 9, Colapinto en el puesto 19, allá por la cola, pero el Pampa no se anticipa. ¿Cómo seguirá la agenda del fin de semana para Colapinto en Singapur, Carlos?
4: Bueno, y tenemos acción en lo que respecta a la Fórmula 1 y al automovilismo. Ayer contábamos de Franco Colapinto, después de su paso fallido por el Gran Premio de Azerbaiyán. Tendrá revancha este fin de semana por la jornada 17, el Gran Premio de Singapur. Ya empezaron las primeras prácticas libres, también lo que respecta a la clasificación sprint durante este día viernes. Mañana sábado, para que agenden los amantes del automovilismo, para madrugar mañana sábado, la carrera sprint a partir de las 6 de la mañana y la clasificación a las 10 de la mañana. El domingo el plato fuerte para, como siempre decimos, los mates, el café, las medialunas, las facturas. A partir de las 9 de la mañana tendremos la carrera principal en 62 vueltas que tendrá este Gran Premio de Singapur, esperando obviamente que a Alpine le vaya muy bien y por sobre todas las cosas al querido Franco Colapinto, que hasta aquí marcha en el puesto 12 de la clasificación general en la tabla de posiciones.
1: Muy bien, muchísimas gracias, ojalá que mejore, ¿no? Y esta vez tenemos doble posibilidad porque tenemos la carrera sprint y tenemos la carrera principal. La carrera sprint mañana a las 6, les toca justito al comienzo.
2: Por supuesto, va de punta a punta.
1: La van a vivir de 6 a 7 de la mañana más o menos la sprint, y el domingo a las 9 entonces la gran carrera de Colapinto. Ya venimos con ustedes en el 11-44-000-590.
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9: Hola Dani, Sergio y a todo el equipo de Primera Hora. Me encanta escucharlos. Feliz viernes y buen fin de semana largo a todos. Paola Ibarra desde Barcelona.
1: Muchísimas gracias, un oyente fiel desde Barcelona, Paola Ibarra, permanentemente desde allí, contándonos cómo está España en el 1144-000-590. ¿Qué más nos dicen?
2: Por acá en el 1144-000-590. De repente parece que estamos en el 31 de julio, viejo, frío, lluvia, humedad. ¿Viste? ¿Qué pasó con la primavera? ¿Quién nos la robó? Dice, lo espero como siempre las efemérides, además del chisme, recién empieza a medidas, no dice Paola Tarifa.
1: Bueno, ya tuvimos las efemérides, el chisme viene dentro de minutos. La efeméride principal hoy, los 86 años que cumpliría John Lennon. ¿Qué más nos dicen?
2: Por acá en el 1144-000-590 dice, hola a todo el equipo, dice, el equipo del grupo de Manzano se va a quedar con toda la Argentina. ¿Cuántos negocios del Estado que tiene? Nos manda en este caso Fernando. Un abrazo para todos.
1: Gracias. Mientras tanto, de fondo tenemos a los Fundamentalistas del Aire Acondicionado, la banda que acompañó al Indio Solari en su etapa solista, porque en la cartelera de recitales figura que mañana se presentan en el Hipódromo de San Miguel de Tucumán. Ajá. Pero tiene particular importancia porque hay una fuerte versión que va a ser el recital despedida.
2: No.
1: Por el fallecimiento del Indio, se desarmaría el grupo, los Fundamentalistas del Aire Acondicionado, que habitualmente tenían primero la presencia del Indio en el escenario y después aparecía en pantalla siempre.
2: Claro.
1: Y cantaba, tocaba en los recitales, era histórico esto. Vamos a ver qué ocurre, porque hay una fuerte versión que el recital de mañana puede ser el último de los Fundamentalistas. Y es uno de los principales de esta cartelera de recitales. Mañana también están Die Totenhosen, que es una banda de punk de Alemania que se está despidiendo. La gira se llama Fútbol Asado y Adiós Amigos.
2: Mirá.
1: Van a estar en Movistar Arena. Anoche estuvieron en Córdoba y vinieron como 500 alemanes fanáticos que quieren ver la despedida acá en la Argentina.
2: Mirá.
1: Es una banda que tiene muchos fans así, muy, muy, que se movilizan
2: fieles.
1: Mucho. Claro, Die Totenhosen mañana en el Movistar Arena. Dante Spinetta mañana en el Teatro Ópera, Cardelino en el Gran Rex, Ariel Ardit vuelve a cantar tangos en el Tazo en San Telmo, Micaela Chau, que es una muy buena cantante, mañana en el Auditorio Belgrano, otra grande, Ligia Piro, mañana en La Trastienda, qué recitales buenos que hay, ¿eh?
2: Sí.
1: Mañana Nube 9,
2: mirá,
1: va a presentar Beatles para chicos, especialmente a la 1 de la tarde en Bebop, acá en Palermo. Son muy buenos estos chicos de Nube 9, ¿eh? Y especialmente para hacerle llegar los Beatles a los chicos, hacen este recital. Mañana, en Mar del Plata, va a cantar Axel.

0: Reynoso, mi DNI termina en 304. Me gustaría que con la visita del Papa, el señor Milei, explique a todos lo que ganamos el básico. Yo tengo dos trabajos, porque no puedo sustentarlo con uno solo.
1: Claro.
0: Le ayude o le explique sin tecnicismo cómo hacemos para llegar a fin de mes. Por otro lado, yo creo que los políticos deberían cobrar la jubilación mínima cuando se jubile. No todos. Excelente programa.
1: Gracias, Esteban. Todas las opiniones en el 11-44-000-590. Mientras canta Axel, para completar la cartelera de mañana sábado, Airbag en Córdoba, Desacatados también en Córdoba, Conociendo Rusia en Bahía Blanca, en el Teatro Don Bosco. Mañana también, Buenos Aires, esquina Boedo, que hacen muy lindos recitales de tango y folclore en la esquina Homero Manzi. Así que parte de los recitales que están en la gran cartelera de Diario de Cultura. ¿Qué más nos dicen?
2: Por acá en el 1144-0590. Hola, buen día, primera hora. Por ese que garúa finito por acá. Que tengan un muy buen fin de semana para todos, aunque tengan que trabajar. Felices vacaciones para Diego.
1: Eso.
2: Bien merecidas ponerlo, ¿no? Adriana de Alberti.
1: Gracias, Adriana. Diego Arnero, que se toma tres semanitas desde hoy. Roxana Cristaldo, desde Villa María, Córdoba. Sí. Dice, recuerdo un antiguo programa televisivo La Tuerca, en el cual cuatro jubilados sentados en un banco de plaza relataban sus penurias. Esto ocurrió hace varias décadas, pero las mismas penurias las relatamos hoy los jubilados. Siempre estuvimos mal retribuidos. ¿Algún día cambiará? Se pregunta Roxana Cristaldo desde Villa María, Córdoba.
2: Hola, amigos de Continental. Dice, tengo 73 años, me llamo Tito, los escucho desde siempre, desde cuando era Radio Porteña. Solamente paso a saludarlos. Bueno, tiene una foto de su nieta, evidentemente, en su perfil, ¿no?
1: Bueno, ¿qué más? José Domínguez de Flores, sí, dice, Japón es una cultura sabia y ordenada que respeta a sus mayores con una sensibilidad nunca vista en nuestro país. Aquí los mayores parece que molestáramos y de respeto nada. José Domínguez de Flores. ¿Quién más toma la palabra con su propia voz en el 11-44-000-590?
3: Buen día, radio y equipo. Los escucho siempre. Javier Zunino de San Miguel.
1: Gracias, Javier.
3: Creo que son el mejor programa de radio para escuchar.
1: Gracias.
3: Juntos.
1: Muy gentil.
3: Dani, Ale y Trompada Monzón. Un equipazo. Sigan así.
1: Un abrazo grande, muchas gracias. Natalia Bonilla, desde Boedo, acá en la capital, dice, el país se construye entre todos, el Estado no debe desaparecer, sino que debe equilibrar las diferencias y ayudar y apuntalar a los débiles. Demos prioridad como sociedad, el ser argentino, la patria y la unión nacional, que debe construirse mediante el diálogo. Así haremos una gran Argentina que merezca ser vivida, opina Natalia Bonilla de Boedo.
2: Por acá un mensaje que mandaron bien temprano, Daniela Burrini del Venado Tuerto, dice, me permito disentir, con 2 millones de pesos una familia para mi entender es pobre, lo dividí por 30 y te dan 60 mil pesos por día. Si comés asado fuiste, buen programa, arriba del club de las 5. Daniela Burrini del Venado Tuerto.
1: Muchísimas gracias, hay decenas y decenas más de oyentes, si podemos leemos o escuchamos alguno más, pero hay un par de accidentes para tener en cuenta.
2: Atención, atención conductores, accidentes sobre el acceso este, uno a metros del Hospital Posada, mano hacia provincia, y el otro dos a la altura de Plaza Oeste, ahí dos accidentes mano hacia el centro porteño. Esto genera demoras hasta desde Camino del Buen Aire hasta pasar esa zona. Panamericana también muy cargada. Y otro accidente que tenemos acá en la 25 de mayo a la altura de Flores. Precaución también mano al centro porteño. Más allá de que no están muy, muy cargados los accesos, bueno, estos dos accidentes complican la circulación.
1: Bueno, acá nos preguntan los oyentes a qué hora vuelve Colapinto a la pista. A las 9:30, como recién nos decía el Pampa Carlos Torres, 9:30, la clasificación para el sprint. La carrera se va a correr mañana. Mañana el sprint de 6 a 7 y la clasificación para la carrera será mañana a las 10 de la mañana. La carrera el domingo a las 9. Recordamos el pronóstico para el fin de largo porque el lunes es feriado, Día de la Raza.
2: Vamos con el pronóstico. Para este viernes, llovinas durante todo el día y lluvias aisladas por la noche. Máxima de 16 grados. Mañana sábado tenemos entre 13 y 17 grados, también muy inestable. Lluvias aisladas y llovinas durante toda la jornada. Recién por la noche del sábado, cielo mayormente nublado y va a estar mejorando. Mínima 13 para mañana, máxima 17. 17. El domingo, mayormente nublado durante todo el día, entre 12 y 19, hay un poquito más agradable, la máxima 19 grados. El lunes, feriado, cielo parcialmente nublado, ahí recién veríamos el sol, mínima de 13, máxima de 18 grados. El resto de la semana, martes, miércoles y jueves de la semana que viene, temperaturas entre 14 y 19 grados, pero continúa nubosidad en aumento y se va a ver muy poco el sol.
1: Bueno, ahí están los portales del mundo entero con la cara de Navi Pillay. El nombre real es Navanitem, es un nombre medio complejo, por eso el apodo Navi es claro, el que se utiliza prácticamente en todo el mundo. Premio Nobel de la Paz 2026 se conoció esta mañana. Destacada trayectoria e incansables esfuerzos para promover la paz. Es una jurista sudafricana de larga trayectoria. El anuncio oficial realizado hoy, la entrega será el 10 de diciembre. Reconocimiento a su labor histórica por esta jurista que desempeñó como alta comisionada de la Organización de Naciones Unidas para Derechos Humanos y jueza de la Corte Penal Internacional, siempre con una firme postura de rendir cuentas, de lograr la justicia internacional y de lograr la paz, algo que lamentablemente no ha conseguido,
2: no,
1: pero por lo menos lo ha luchado durante décadas, y por eso este importantísimo reconocimiento que se ha dado a conocer en la mañana de hoy. Premio Nobel de la Paz para Navanitem Navi Pillay, la jurista sudafricana. Vamos con el chisme del día.
2: A las 6 de la mañana, 57 minutos, con una temperatura de 11 grados 8, cielo cubierto con llovizna. Bueno, hoy durante toda la jornada, a diestra y siniestra en todos los canales de televisión, se va a hablar del divorcio de Wanda Nara e Icardi. Bueno, de hecho está en la tapa de, lo dije bien temprano, de la tapa de Crónica, y la tienen, lo tienen en tapa Diario Popular, así que ya estamos en la tapa y no en la contratapa. Mire cómo se han conocido algunos detalles, por ejemplo, que le rechazaron a Wanda Nara en este acuerdo de divorcio los 250.000 euros mensuales que pretendía por la mantención de los chicos.
1: ¿250.000 euros por mes pedía?
2: Sí, 250.000 euros por mes.
1: ¿Por mes?
2: Por mes. 250.000 euros por mes. También se rechazó un pedido de pensión por divorcio. También eso. Y a su vez también se la rechazaron. Ella había argumentado que ella sacrificó parte de su carrera artística por estar al lado del futbolista. También esos son algunos de los tres puntos por ahí más destacados del fallo. Pero bueno, y por supuesto esto lo festejó Icardi con bombos y platillos. Pero bueno, durante todo el día usted va a estar hablando de Wanda Nara y Icardi. Bueno, y por ahí todo lo que se va a ir desplegando durante la jornada.
1: ¿Qué te parece? Bueno, pero o sea que festejó Icardi, le salió bastante.
2: 250.000 dólares por mes, no es pavo de moco, querido amigo, moco de pavo, como quiera, como más le guste el dicho.
1: Bueno, vamos con los portales para irnos bien informados. Como siempre, Infobae titula: preocupa la economía en la Casa Rosada, pero el gobierno descarta un escenario de crispación social. Premio Nobel de la Paz otorgado a Navanitem Pillay por sus esfuerzos para promover la paz y el derecho internacional, con foto de la nueva premio Nobel.
2: Clarín, sorpresiva convocatoria de la Corte, se reúne hoy y podrá sacar un nuevo fallo sobre la venta de tierras extranjeras.
1: El mismo tema en lanación.com, ley de tierras, el oficialismo espera un salvataje de la Corte mientras busca desactivar la presión opositora.
2: Perfil, la Corte se reúne este viernes a las 9 y podría emitir un nuevo fallo.
1: Página 12, Caputo tiró 1.000 millones en la timba del oro.
2: El Banco Central perdió 1.000 millones de dólares según la Agencia de General de la Nación, dice Crónica.
1: Lo contrario dice Popular, que dice el Banco Central negó pérdidas y dice que tuvo ganancias de 2.500 millones.
2: Ámbito también está con lo de la Corte.
1: Bueno, muy bien, el top, las 7 de la mañana. Mañana de 6 a 10 estás con Ale
2: en la hora del campo.
1: El domingo de 6 a 8 estamos con el resumen de la semana. En primera hora, resumen semanal. Y nos reencontramos la semana próxima. Recordá que este día no volverá. A quien no lo viva y lo disfrute no tendrá otra oportunidad en toda su vida. Así que aprovecha el día. Gracias y hasta el domingo.

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1: 7 de la mañana.
2: Temperatura 11 grados 8, cielo cubierto con llovizna.
1: Te recordamos, en estos momentos se viaja gratis desde la estación Juan Manuel de Rosas de la línea B del subte.
2: Los metrodelegados liberan molinetes como protesta por descuentos salariales.
1: Afirman que la empresa solo depositó una parte de lo adeudado.
2: El lunes ya se había interrumpido la línea A y los trabajadores no descartan profundizar las medidas.
1: Para no ser pobre en capital, una familia tipo tiene que tener ingresos de casi 1.700.000 pesos.
2: El mismo grupo familiar necesita más de 2.600.000 para ser considerada clase media y 925.000 pesos para no ser indigente.
1: Los datos del Instituto Estadístico Porteño agregan que los gastos de la clase media aumentaron 670.000 pesos en un año.
2: El informe surge a partir del 1,8% de inflación de septiembre en la ciudad por las subas en alimentos, combustible, tarifas y prepagas.
1: La Auditoría General de la Nación asegura que el Central perdió más de 1.000 millones de dólares por especular con el oro, pero la entidad lo niega.
2: Según la AGN, el Central tuvo un error de cálculo, aunque desde el banco dicen que ganaron 2.500 millones de dólares y acusan a la auditoría de tener fines políticos.
1: El presidente del organismo de control, Juan Manuel Olmos, dijo que la maniobra realizada por el Banco Central no tiene precedentes.
3: El Banco Central concertó operaciones de derivados liquidables en dólares utilizando parte del oro de las reservas como bien de respaldo. En síntesis, durante el año 2025, el Banco Central realizó operaciones financieras especulando con una determinada trayectoria para el precio internacional del oro, erró en el cálculo y arrojó una pérdida de 1.023 millones de dólares y se apagó con las divisas del Banco Central. Según surge de las registraciones contables, desde que se auditan los estados contables del Banco Central por parte de esta auditoría, nunca se había registrado una pérdida de esta magnitud.
0: Deportes.
2: Colapinto terminó en el puesto 19 en la única práctica libre del Gran Premio de Singapur.
1: George Russell marcó el mejor tiempo, seguido por Leclerc.
2: A las 9:30 se hará la clasificación sprint, que se correrá mañana sábado a las 6 de la mañana, hora argentina.
1: Luego a las 10 de la mañana del sábado será la clasificación para la carrera del domingo a las 9, con 62 vueltas en la pista de Singapur.
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2: Para hoy se espera un viernes frío, nublado, lloviznas desde la mañana hasta la tarde y lluvias aisladas en la noche. La máxima para este viernes será de 16 grados.
1: 11 grados 8 la actual, cielo cubierto con llovizna en la ciudad de Buenos Aires.
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0: Muy buen día, amigos de la radio, amigos de Radio Continental. 7:06 en la República Argentina, de un día que vuelva a estar raro, lloviznoso, húmedo, y así va a estar. Y me parece que mañana va a llover bastante más, así que prepárate para el fin de semana. Húmedo, mojado, así que hacen planes teniendo en cuenta cómo va a estar el tiempo también. Gustavo Tigre Medina, buen día, ¿cómo
1: Fernando
0: estamos?
1: Carnota, buen día, saludos compañeros para todos. Aquí estamos, con una energía rara esta hora, pero...
0: Vamos a ponerle garra, es viernes.
1: Rara por estar arriba.
0: Es viernes.
1: Vamos.
0: 707, Flor Fossati, ¿cómo estás?
2: Hola amigos, ¿cómo están?
0: ¿Te recuperamos un poquito mejor?
2: Vamos, sí, mejor. Y me hace bien estar acá con ustedes.
0: Me parece muy bien, vamos a ver.
2: Mucho mejor, gracias a los oyentes que mandaban mensajes. ¡Che, Flores!
0: ¡Claro!
2: Sí. Sí, te extrañamos, recuperate.
0: Vas a ver que vamos a hacer el mejor antibiótico para vos.
2: Muy bien.
0: Así que... Bueno, señores, pasaron cosas, ya te vamos a empezar a contar. Hay mucha información de economía, de política, en el deporte también. En realidad, yo diría en el deporte, en el escándalo, ¿no? Porque ahora Chiquitapi dice que la culpa fue de River.
1: Sí, una empresa que hasta ayer desconocíamos su existencia. Según comunicó inconsistente, podemos estar hablando de este comunicado y la respuesta de River también. A mí lo que me preocupa es esta batalla que parece no tener final entre AFA y River.
0: Bueno, después lo vamos a contar un poquito
1: más. Vamos a hablar, claro que sí.
0: Ustedes saben que en la previa de la visita de León 14, el gobierno está preparando una reunión con la iglesia para acercar sobre todo posiciones respecto del tema de discapacidad, que es el tema más rípido con el cual llega León 14 acá a la Argentina, no resuelto por el gobierno, por supuesto. Y además también, no solo eso, sino... la situación social y económica argentina, ¿no? Un Papa que, por supuesto, va recibiendo información de cómo está Argentina, le van contando, pero además también le dejan información. Estuvo con el Papa, el presidente de CAME. Ustedes saben, el CAME es la Confederación Argentina de la Mediana Empresa. Estuvo Ricardo Diab, el presidente del CAME, con el Papa León XIV en el marco de una visita al Vaticano en la audiencia general que preside el Papa habitualmente, y le entregó al sumo pontífice un documento institucional de CAME que explica, a decir del CAME, la coyuntura actual de las pymes argentinas, no de las empresas. Así que esta línea lo vamos a saludar, vamos a hablar con él para que nos cuente un poco cómo le fue y cómo lo observó al Papa. Ricardo, buen día, ¿cómo va?
3: Muy bien, muchas gracias.
0: Gracias por atendernos, Ricardo. Estuvieron con León 14 entregándole este documento, que lo que hace es describir, según la perspectiva y las estadísticas de ustedes, cómo está la Argentina con las medianas empresas.
3: Sí, cabe aclarar que CAME tiene una larga trayectoria en relación con la Iglesia. Recordemos que cuando vino el Papa Juan, CAME fue quien organizó interinstitucionalmente en el Luna Par una bienvenida con empresarios y demás, así que estamos siempre ligados. Hubo dos oportunidades que fui invitado por el anterior Papa y no pude participar, y en esta le solicitamos nosotros una audiencia y se dio justo en este marco. Así que dentro de este marco, por supuesto, dadas las circunstancias, llevamos nuestra perspectiva de cómo se encuentran las pymes hoy, pero también esbozamos lo positivo que se ha desarrollado con esta nueva etapa de gobierno, pero no obstante ese positivismo que vemos en algunas de las acciones y acompañamos, vemos que al sector que representamos no le está alcanzando. Entonces, bueno, donde podemos elevamos nuestro criterio. Fundamentalmente creo que es la necesidad de una mesa de diálogo, ¿no? Ya lo estamos haciendo en algunas cuestiones con otras instituciones, queremos también la universidad, hasta el sindicalismo mismo, pero bueno, nosotros en particular no logramos todavía exponer nuestra problemática o nuestra visión de la problemática, y fue parte de eso lo que le llevamos en el documento al sumo pontífice.
0: Ricardo, cuando decís no logramos exponer, ¿qué significa? ¿Que no logran comunicar todavía la realidad de las empresas o que el gobierno no nos está escuchando?
3: Bueno, CAME en particular yo entendía por algún motivo en especial, pero nos falta la interlocución para poder discutir los temas que nosotros pensamos. Tal vez no sea válida nuestra discusión, por eso no se hace, pero sí, en verdad, todas las propuestas que nosotros tenemos no tenemos respuesta, porque lógicamente, también tenemos que entender, muchas de esas podían tocar lo que hoy se ha logrado, tal vez en baja de inflación, en alguna otra cuestión, porque nosotros pensamos en dinamizar el consumo, que es imprescindible para nosotros. Bueno, y hay cuestiones que pueden oponerse un tanto a la política.
0: ¿Cómo lo encontraron a León 14? ¿Receptivo a la información que le llevaban? ¿Interesado en venir a la Argentina?
3: De hecho que sí, por lo que yo pude observar, lo miró con mucha atención, asentía de alguna manera algunas cuestiones, miró con mucho cariño un mapa que le lleva muy tradicional nuestro, que está construido con tierra de toda la Argentina. Cada uno de nuestros dirigentes que nosotros ocupamos en el país nos trae tierra de vez en cuando y se hace un lindo mapa de acrílico. Le sonrió al respecto, dio una linda sonrisa cuando dije el país que va a visitar. Uh-huh. Y demás, bueno, ojalá tengamos la oportunidad de vernos allá, aunque sea de lejos, ¿no? Y bueno, así que lo vi muy receptivo, muy dinámico, muy atento. Eso es lo que pude apreciar.
0: Bien, y en el informe que le entregaron al Papa, ¿qué se describe? ¿Cuál es la situación más crítica? ¿Cuáles son los sectores más vulnerables? ¿Cómo está?
3: Bueno, en la realidad la pequeña, mediana y microempresa, que es lo que nosotros representamos, es la que está con problemas de competitividad, con problemas de financiamiento, con problemas de competencia desleal, con problemas de financiamiento, pero todo creo que parte de una base que es que el consumo está deprimido, y a partir de ahí se generan todas estas cuestiones, que también incluimos una necesidad de revisión impositiva en todos los órdenes, nacional, municipal, provincial, etcétera, etcétera. Pero la conclusión es que nuestros representados están pasando por momentos muy difíciles. Yo sé y entiendo que hay un cambio en la Argentina y hay que acompañar y ayudar a ese cambio, pero nosotros tenemos la obligación, como representantes de estas empresas, de transmitir lo que ellas nos van transmitiendo.
0: Ahora,
3: más allá de que podamos entender algunas circunstancias.
0: Ricardo, cuando decís tenemos problemas de competitividad, ¿esto es por culpa propia de las empresas o por culpa del contexto?
3: Yo no voy a decir nunca que es por culpa de las empresas. Habrá algunas que no hacen bien las cosas, como en todos los órdenes. Pero creo que competir con el Estado chino es muy difícil. Uh-huh. Competir con impuestos distorsivos es muy difícil. Por lo cual digo, lo primero que tenemos que pensar es tener de reglas claras y equilibradas.
0: Bien. Ricardo, gracias por la charla.
3: Por nada, buenos días.
0: Ricardo Díaz, presidente de la Confederación Argentina de la Mediana Empresa, a las 7:15. Hoy queríamos empezar así porque esta reunión es una de las tantas que está teniendo el Papa antes de venir a la Argentina, recibiendo informes de, obviamente, los distintos sectores y la visión de cada sector de cómo está. Por supuesto, esto es una visión de CAME sobre CAME y sobre las empresas, pero León 14 va a llegar a la Argentina con un panorama ya más o menos amplio. Bueno, nos metemos en los datos del tiempo. Bebo, querido, ¿cómo andamos? ¿Bien?
4: Bien, bien, muy bien.
0: Bueno, me alegro. Flor, ¿nos metemos con los datos del tiempo y el tránsito?
2: Por supuesto. Antes de salir de casa tenés que saber a esta hora, a las 7 de la mañana, 14 minutos, atención. Porque en este momento, en la ciudad de Buenos Aires, 11 grados 8 décimas, el cielo está cubierto con lloviznas aquí en la ciudad de Buenos Aires. Así va a estar durante todo el día, amigos, ¿eh? Les aviso, ya en la mañana lloviznas, hacia la tarde también. A la noche un poquito más fuerte, lluvias aisladas quizás, pero gris y frío durante todo el día, especial para quedarse en casa. Así que si no tenés que salir, no salgas, porque hoy va a llover todo el día. La máxima va a llegar a 16 grados y el porcentaje de humedad es bastante alto, 91% a esta hora de la mañana. Lo que también se empieza a complicar, Fer, es el tránsito en los accesos. Atención, porque hay un choque múltiple en la autopista Rosario, entre un micro, un camión y una camioneta. Esto es en el kilómetro 77, upa, sentido a San Nicolás. Están todavía, a ver, el camión, obviamente con acoplado grande, el micro que llevaba pasajeros.
0: Qué
2: afortunadamente.
0: Raro, es doble mano.
2: Sí, pero en este caso iban en la misma dirección.
0: Sí, claro.
2: Mano a San Nicolás, digamos, y está involucrado este micro que llevaba pasajeros. Afortunadamente ninguno de ellos resultó herido, pero sí está toda la parte frontal del camión bastante averiado, bastante roto, y también una camioneta, una 4x4, que quedó rota en su costado izquierdo. Así que están trabajando asistencia vial para tratar de remover los vehículos. Está parcialmente cortada entonces la autopista Rosario en el kilómetro 77. Atención con los ferrocarriles, porque el Mitre no tiene servicio. Ramales Suárez y Bartolomé Mitre están interrumpidos por obras en zona de vías. Atención porque hay corte total de Luis María Campos entre Santa Fe y Dorrego por la renovación justamente del puente ferroviario del ferrocarril Mitre. Y el Sarmiento funcionará el martes. Se había dicho que iba a estar cerrado todo el fin de semana largo. Bueno, en reestructuración, la planificación de obras se va a concentrar durante el sábado, domingo y lunes. El martes otra vez vuelve a estar operable entonces el ferrocarril Sarmiento. En cuanto al resto de los servicios, por el momento viene todo sin inconvenientes, lo mismo que los principales accesos, salvo la General Paz, que ya tiene congestión vehicular en la zona de Liniers, y acceso este en la zona de Morón.
0: Muy bien, bueno, se acaba de conocer el ganador del Nobel de la Paz.
1: Ajá.
0: Sí. Que en realidad es una ganadora, es una mujer.
1: Sí, sí.
0: Sudafricana. Es una jurista sudafricana. El nombre es Navanete Mpilai. En realidad le dicen Navi. Navi Pillay. Se le otorgó por reconocimiento a sus esfuerzos para promover la paz y el derecho internacional, así como la contribución a la construcción de un orden jurídico global y a la persecución de crímenes de guerra, crímenes de lesa humanidad y genocidio. El organismo destacó la trayectoria profesional de la jurista sudafricana desde la defensa de Nelson Mandela y otras personas que se opusieron al apartheid, hasta su labor como jueza en algunos de los casos más importantes de la historia reciente de la Corte Internacional de Justicia. Muy bien, ¿eh? Así que,
4: lo que pasó en Sudáfrica,
0: ha ganado el premio Nobel de la Paz.
4: Lo que pasó en Sudáfrica le hace un milagro, porque cuando yo conocía lo que estaba sucediendo con el apartheid, yo decía, esto no tiene solución, porque francamente, los blancos no van a alargar ni el poder, ni las principales resortes de la manija del poder. Y después apareció Nelson Mandela presidente y se superó. Y yo digo, bueno, si se superó esto sin una guerra civil con miles y miles de muertos, se puede resolver cualquier cosa.
0: Bueno, pensá que Mandela estuvo preso muchísimos años.
4: Por eso.
0: ¿No? Pero bueno, a mí me tocó cubrir la parte de la caída del apartheid en su momento.
4: Sí.
0: Mandela estaba allá en el. Cuando de Klerk, el presidente blanco,
4: sí,
0: el último presidente blanco, convocó elecciones y entregó el poder.
4: Sí.
0: Lo que pasa es que era insólito porque de un país donde había supremacía de población negra abrumadora,
4: sí,
0: gobernaban los blancos.
4: Por eso.
0: ¿No?
4: Era 80-20 y gobernaban los blancos.
0: Era más de 80-20. Era muy abrumador. Y Mandela había tenido su lucha durante un montón de años. Bueno, finalmente empezó a encadenarse, ¿no? El tema. Bueno, ganó este premio Nobel de la Paz, ¿eh? Señores, a las 7:19, ¿tenemos títulos deportivos?
1: Sí, porque arranca la fecha. Bueno, primero ya corrió con la Pinto la primera prueba libre en Singapur.
0: Corre con la Pinto este fin de semana.
1: Sí, corre con la Pinto. Primera prueba libre en Singapur, no fue mal.
0: Sí.
1: Pero es una prueba libre, estamos probando neumáticos. 19º quedó Franco.
0: Le fue mal.
1: Bastante mal. Pero pruebas libres, no, tranquilo.
0: No calienta.
1: 9:30 de la mañana. Correrá la clasificación para la sprint, que se correrá mañana, y luego la sprint mañana será la clasificación y el domingo la carrera entonces en Singapur. Vamos a estar hablando de la fecha que arranca hoy, porque hoy juega Boca en Córdoba ante Instituto, un partidazo.
0: Sí.
1: Instituto hoy es líder de su zona y Boca está cerquita en la tabla anual. Y vamos a estar hablando de esto que hablábamos recién, de la polémica que se suscita entre River, la AFA y una empresa NN que deslinda todas las responsabilidades del desastre organizativo. De la despedida de Lionel Messi.
4: ¿A quién le echan la culpa?
1: A River. A River.
0: Hay que hacer PRODE hoy.
1: Hay que hacer PRODE, hoy hacemos el PRODE. Cuando estemos llegando al final, arrancamos con el PRODE porque hay partidos y vamos. Vos sabés que me di cuenta de algo ayer cuando estábamos hablando de las fechas de los clásicos. Son 4 los partidos de hoy.
0: Sí.
1: Que es que el Racing Independiente es el día de la madre a las 3:45 de la tarde.
0: No te puedo creer.
1: 18 de octubre.
0: Sí.
1: 14:45, no.
0: ¿Qué mejor regalo para las madres que los hijos vayan a la cancha?
1: Ya le dije a mamá que cenamos. ¿No? Yo tengo que laburar.
0: Claro.
1: Así que vamos.
0: Yo también tengo que laburar.
1: Vamos a cenar, mamá, vamos a cenar.
0: Sí, por eso. Bueno, sí. Vayan entendiendo las madres.
1: Sí, entonces. La vieja entiende siempre.
0: Sí, claro. ¿Cómo no?
1: Yo no la puedo llevar porque no es que compartimos que los dos son muchachos de Racing los Independientes, ¿no?
0: No, claro, tranquilamente. Además, el día de la madre no es el día del padre.
1: Exactamente.
0: Bueno, señores, la polémica entre River y Chiquita tiene que ver con la final, la despedida escandalosa de Messi, ¿no? En la organización horrible. Lo de Sancor seguro también dice que fue
1: contra River. Ahí no dice nada porque no dice nada.
4: Ahí no dice nada.
0: Ahora, ¿cuáles fueron todas las fallas? Fue lo de los drones.
1: De los drones no están puestos como falla. El sonido, fundamentalmente, mira, acá tengo el comunicado de Marketing Sport. Empresa que
0: fue malísimo.
1: Abarcó distintos momentos. Lo que pasa es un comunicado largo. Fundamentalmente habla. Acá ya está. Y acá es muy sencillo darse cuenta que es una mentira. No es una falla de cálculo. Es una mentira que pone en duda todo el resto del comunicado. Porque si vos arrancás mintiendo, ya ahí tenemos un problema. Porque por ahí todo lo demás es verdad. Pero ahora ya no lo sabés. La pantalla LED con la que habitualmente cuenta el Estadio Monumental, retirada 3 días después del anuncio de la AFA sobre la realización de la despedida.
0: Sí.
1: Acá ya está la primera mentira. La organización de este partido se anunció en septiembre y River anunció la quita de la pantalla el 8 de julio. Es decir, más de 2 meses antes. Con lo cual, ya no es inconsistencia, sino mentira de la gente de marketing, o de quien en realidad ni siquiera era gente de marketing, porque debe haber buena gente que trabaja ahí. Acá está la fecha exacta. River anunció públicamente el desmontaje el 8 de julio y la AFA confirmó el partido contra Benín de la presencia de Messi el 15 de septiembre.
0: Sí.
1: El comunicado dice River empezó a desmontar 3 días después. No, River jugó 7 partidos en el medio.
0: Claro.
1: Ya sin la pantalla. Frente a esta situación, propusimos instalar la alternativa de una pantalla en el campo de juego, iniciativa que no recibió la autorización del club anfitrión. Esta limitación impidió proyectar el video emotivo, especialmente producido para la ocasión, así como acompañar las diferentes presentaciones. Por otra parte, tampoco se autorizó la instalación de un escenario central y en consecuencia fue necesario adaptar el montaje y reubicar las presentaciones musicales en espacios laterales. Esta disposición, sumada a la presencia de seguridad, prensa y personal operativo, dificultó su visibilidad. La operación del sonido y de la iluminación, y acá es un punto importante que River rebate, que ya vamos a contar qué es lo que dice River. Se encontraba a cargo del equipo técnico del Club Atlético River Plate, fuera del control directo de nuestra productora. Esto limitó nuestro accionar a fin de evitar interrupciones del evento en distintos momentos. Bueno, a ver, ¿qué dice River?
4: ¿Qué dice River?
1: Bueno, lo de la pantalla ya está claro. No es un error de cálculo, es una mentira de quien haya redactado este comunicado. Sonido e iluminación. La operación de ambos sistemas, dice River, estaba a cargo de la productora. River puso una persona a disposición para colaborar. Las únicas responsabilidades operativas del club eran la voz del estadio y la cinta de luces, ambas bajo la supervisión del personal de AFA. Grupo Electrógeno, lo que hablábamos recién de iluminación y demás, River le sugirió expresamente a la productora que contratara un grupo electrógeno, como lo hace el club en todos los partidos, para garantizar el...
0: ¿Pero que también se cortó la luz en algún momento?
1: La productora decidió no afrontar ese gasto, es decir, el club les advirtió una necesidad operativa básica y optaron por no atenderla, dice River. Los camarines de los artistas Ulises Bueno, Soledad Pastoruti y Grupo Cali tuvieron que utilizar las oficinas de la Gerencia de Infraestructura como camarines, porque la productora no quiso montar los espacios correspondientes, como lo hace habitualmente con los artistas en los recitales del Monumental.
4: A mí me consta que todos los organizaciones musicales que se hacen en la cancha de River, que son muchas, dedican mucha plata, está a cargo de una organización determinada.
1: Sí.
4: ¿Esa organización determinada tuvo algo que ver con esto?
1: No.
4: Ah, por eso.
1: River tiene contrato con Live Nation por 10 años. Es una casualidad, pero son socios de Shakira, pero cuando vienen los recitales, Live Nation se hace cargo de todo, y cuando juega River, el que se hace cargo de todo es River.
4: Claro.
1: La improvisación, sigue diciendo River, la primera reunión técnica entre la productora y River para coordinar el soporte operativo recién se hizo el día anterior al partido. las responsabilidades. River organiza regularmente partidos, recitales y eventos internacionales. Cuando el club tiene a cargo la organización, debe asumir la responsabilidad integral. En este caso, la organización correspondía a la AFA y a la productora contratada, y el resultado fue un espectáculo que dejó una imagen lamentable ante el mundo. Esto es lo que contesta River. Aún insisto en esto, después podemos revisar todos los otros puntos, pero si vos ya arrancás el comunicado con algo falaz,
0: que es mentira, ya ponés
1: ahí

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2: Tenés que llamar antes de que se derrita el helado. Un kilo te comiste.
1: Un kilo mejor. No, el mismo día.
3: Comer helado mientras estás viendo Boca e Instituto hoy. No te, ¿qué te parece, Tigre?
1: Es un planazo.
3: Es un planazo,
1: estás viendo la tele, tranquilito.
3: Estás viendo el partido y comiendo el helado.
1: Un heladito ahí.
0: Yo una peli.
2: Llamá por teléfono, a lo mejor te lo ganás.
0: Ya vas a ganar al Bebo.
2: Por teléfono, poné un seudónimo, ¿no? Porque si soy el Bebo, no te lo vamos a ganar.
0: No te lo podemos.
2: Engañanos, por
1: lo menos. Americana.
2: Bueno, algunas cosas. 1.8 fue la inflación de la ciudad.
3: Sí, que
2: ¿marca un poco lo que va a venir?
3: Sí, está haciendo más o menos lo que va a venir en la ciudad. Va a ser 1.8, 1.9. Así que las dos hoy están más o menos es lo mismo. Después hay otras informaciones, quizá lo más significativo de todo esto, podemos hablar de 80 cosas, sí. Que hay un poco más de plata en la calle, que algunos notan que puede haber un cierto rebote que podría ser un poquito más significativo. Lo más importante es que habló un personaje que es muy bien visto en todo el mundo.
2: Muy escuchado.
3: Alberto Hades,
2: sí.
3: Que habló y dijo cosas muy importantes que nos va a llevar toda la mañana. Fue todo el gabinete, fueron los principales economistas, estaban todos. El único que no quiso ir fue Caputo, se ve que le tiene envidia.
2: Sí.
3: No lo va a reemplazar, le preguntaron a él, digo, no, yo no voy a reemplazar a nadie, yo vivo en Estados Unidos. Además a mí me piden asesoramiento en Wall Street, no voy a venir acá. Pero habló sobre el dólar, sobre los otros países que hicieron lo mismo que Argentina, que cuánto tardaron en salir, que cuánto el dólar está atrasado según sus cálculos. Dije, ¿por qué no se puede tocar? Bueno, es impresionante. Tengo todas las definiciones de Hades, las tengo una por una para vos.
2: Ahora las vamos a
3: para contar. Vos, para la gente no.
2: Me parece muy bien, gracias. Yo después se lo cuento a la gente.
3: Ah, bueno, dale.
2: Yo después se lo cuento a la gente. El que no quiso ir fue Caputo, obviamente.
3: Sí, no quiso.
2: Lo llevó Milei a este economista para que hablara, sí. Y expusiera ante todo el gabinete.
3: Sí, le tiene cierta admiración.
2: Y Caputo dijo, no puedo, me siento mal. Entonces no fue. Ahora, el mismo día que Hades, este economista que llevó Milei a hablar con todo el gabinete, fue a esta presentación, que Caputo dijo que se sentía mal,
3: sí.
2: Esa misma noche Caputo fue a un programa de televisión.
3: Entonces eso quiere decir que no quiso ir.
2: No, dice que se sentía mal y después la explicación fue que ya se sentía mejor.
3: Sí, después que se fue a Hades se sintió mejor.
2: Sí, sí, no estaba... Pero bueno...
3: Que tenía un poco de Adelalitis.
2: Sí,
3: entonces,
2: pero bueno, es interesante porque me parece que es un economista que en algunos puntos es bastante crítico.
3: En algunos puntos a favor, no es crítico, pero la verdad, definió todo tan bien que quedaron todos muy sorprendidos.
2: Bueno, ahora lo vas a contar, Bebo. Pasan cosas, la Corte Suprema hoy se reúne para volver a fallar sobre la ley de tierras. Un capítulo, la verdad, que es más largo que una historia de una temporada de Netflix, ¿no? Tiene para resolver el pedido de otra cautelar que pondría otra vez en vigencia las restricciones a la venta de campos para extranjeros. Veremos qué es lo que pasa. Y después me tenés que explicar, Bebo, ¿qué pasó con el oro del Banco Central?
3: Sí, es una cuestión técnica que la tengo toda anotada acá.
2: Bien, dicen que perdieron 1.000 millones de dólares y el gobierno dice es un disparate.
3: Sí, 1.5 billones de pesos, que es 1.073 millones de dólares.
2: Sí.
3: Lo que pasa que es una cuestión técnica que hay que volver a explicar. ¿Querés que te lo explique ahora?
2: No, después, porque tenemos las noticias.
3: Ah, bueno, está bien.
2: ¿Te parece? ¿Con qué
3: número de teléfono? Si vos me decís después.
2: Claro, es después. Bueno. Porque ahora que tenemos, Flor.
0: Las noticias. 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Ahora, 7:30, servicio informativo de Radio Continental en las voces de Lucho de la Cua y Sergio Monzón.
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5: 7:31.
6: Desde las 9 se reúne la Corte Suprema de Justicia para tratar la ley de tierra.
5: El máximo tribunal citó a sus integrantes tras acelerar el expediente y completar su integración con dos conjueces.
6: La causa podría derivar una nueva definición sobre la derogación impulsada por el gobierno.

0: La Pampa presentó su propia ley de tierra, se advirtió por la inexistencia de normativa nacional.
1: El proyecto fue remitido a la legislatura por el gobernador Sergio Siniotto.
0: La misma determina un tope para extranjeros del 15%, tanto a nivel provincial como a nivel departamental.
1: Reiteramos, están liberados los molinetes de la estación Juan Manuel de Rosas de la línea B del subte.
0: La medida es por una protesta por los descuentos de los metros delegados.
1: Los gremios afirman que la empresa solo depositó una parte de los salarios adeudados pese a que los descuentos se aplican desde hace meses.
0: Los trabajadores no descartan profundizar las medidas de fuerza.
1: Inestables y lloviznas para esta jornada. Feucho todo el día, Lucho. Máxima 18 grados.
0: 11.8 la actual, Sergio. Cielo cubierto.
1: ¿Dónde?
0: En la ciudad de Buenos Aires.
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0: momentos en la República Argentina. Queda para la historia, ¿no? Ya de momentos Anchor. Sí. Che, qué cagada se mandan momentos Anchor. Sí, ya queda. Sí. Uno se manda un moco y dice momentos Anchor.
1: Bueno, el día de las luces cerraron los comentarios en sus publicaciones porque todo el mundo salió a matarlo. Y ahora pusieron un comunicado hace algunas horas y escribieron: llenamos el cielo de luces y aprendimos algo. Cuando está Leo, el que brilla es solo él. Los escuchamos. Gracias siempre, capitán.
0: Pero,
1: y tiene 6.000 comentarios que lo siguen diciendo de todo.
0: No, pero tenían que pasar por eso para darse cuenta que este brilla Messi.
2: Le está pasando a los chicos de la escuela secundaria. ¿Sí? Dice, sacaste un cero. Sí, tuve un momento Anchor.
0: Momento Anchor.
3: A mí me gustaría saber qué será de la vida del de marketing del momento Anchor. Esperemos que sobreviva.
0: A ver.
3: De verdad, no me gusta la gente se quede sin laburo.
0: ¿Seguro se lo tatúan en el
1: mar? No, eso debe ser. No, es una chica que conozco, una tatuadora. Me dice, mirá, me pidieron el tatuaje de Anchor Seguro. Y está hecho, de verdad.
2: No, la gente está...
1: Lo voy a mostrar a la cámara para los que nos están mirando por YouTube.
0: Sí.
1: Que lo puedan ver también. Ese es un tatuaje en un brazo que dice Anchor Seguro. O sea, es el logo que salió en el cielo, el mismo.
2: Te digo una cosa. No. A mí se me ocurre otra cosa. Lograron lo que querían. Están hablando de Anchor todo el mundo, puteando, no puteando. Si te estás tatuando Anchor en el brazo, olvidate, lograron lo que querían.
1: ¿Quién decía?
2: No jugamos.
0: Andá y poné un seguro en Anchor.
1: ¿Quién decía? No importa bien o mal, lo importante es que hablen.
2: Sí. Es que, claro, y habla más que nunca.
0: No, fíjate.
2: Hubiera puesto al final, no pasaba nada.
0: Es como la cuenta de lo ¿cómo se llama?
1: Ya tatuarse es un montón igual. Es un montonazo.
2: No, tatuarte es muy boludo.
0: Bueno, la máxima hoy va a llegar nada más que a 17 grados, ¿no?
1: 18. Sí. Y de hecho, se actualizó a 16, me marca ahora el Servicio Meteorológico Nacional. Eso sí, no, esta mañana temprano no habían anticipado lluvias, ahora sí, llovizna durante todo el día y lluvias aisladas hacia la noche con máxima de 16.
0: ¿Mañana a la tarde llueve?
1: Mañana sábado a la tarde llueve todo el día.
0: No te puedo.
1: Desde la madrugada, lloviznas en la mañana.
2: Interesa que para nosotros,
0: sí.
2: Hay 99% de humedad todo el tiempo.
0: Horrible.
2: Y yo soy asmático, con los bronquios al borde.
1: Y 99%
2: de humedad.
1: No importás vos solo, Bebo, importamos
2: todos. Sí, importo yo y lo demás.
1: ¿Qué?
0: Señores, más información que vamos a ir dando de a poco, porque hay mucha. Hablando de agua, después de 20 años, AISA vuelve a manos privadas por 340 millones de dólares.
2: Sí.
0: La compraron y se la quedaron en realidad para operarla. Dos empresarios, Walter Román y Mauricio Filiberti, bueno, acompañados obviamente por un fondo de los Países Bajos, siempre tiene que haber pata financiera importante,
2: obvio.
0: Y un operador brasileño, entre todos se quedaron con la principal empresa de servicios de agua y cloacas por 30 años en una concesión que podría extenderse otros 10 años.
2: Uh-huh.
0: El gobierno esperaba recaudar unos 500 millones, pero bueno, recaudó 340. Y AISA atiende a 14 millones de usuarios entre 26 partidos del conurbano y la ciudad.
2: Ahora vienen los trenes y las centrales nucleares.
0: Le exigen invertir en el pliego 1.940 millones.
2: Sí.
0: Veremos si lo hacen.
2: Una inversión bastante importante.
0: Y van a tener que cumplir, si no.
2: Sí, no.
0: Che, Tigre, estaba viendo, San Lorenzo está muy
3: mal. Muy mal. Tiene una deuda de un pasivo de 70 millones de dólares. Futbolísticamente el equipo anda muy mal, tiene poquito, la verdad no.
0: ¿Por qué debe tanta plata?
3: Y bueno, se han ido
0: comprando... tampoco compras extraordinarias ni...
3: Sí, en algunos casos algunas compras que ya vienen de arrastre. Y después las crisis, las constantes crisis dirigenciales. La salida de Moretti, después que nadie se hacía cargo, después la asamblea, después que la asamblea vuelve para atrás. Y esta manera, a ver, por supuesto documentada en el estatuto, pero que es rara que uno venga a ser el presidente de la asamblea, tenga que juntar los votos. Después que el que gane está un tiempo hasta que viene otro a terminar el mandato de Moretti. No. Después el año que viene elecciones de nuevo. Y es difícil consolidar un proyecto político.
2: La crisis de Moretti yo creo que desencadenó muchas cosas porque fue tan evidente lo que estaba haciendo que complicó a todo el mundo. Y para colmo, él no se quería ir.
3: No se quería.
2: Para colmo se agarró con uñas y dientes.
3: Y encima, tenía cierto respaldo de la AFA, que hasta un momento ya después no lo respaldó más.
2: No podía respaldar más.
0: Dos informaciones que vienen de Brasil. Bolsonaro aventaja, según una encuesta, por 4 puntos a Lula en la primera encuesta sobre balotaje.
2: Porque se veía venir que le dieron el apoyo lo que salieron terceros, cuartos y quintos. Entonces en la encuesta da eso. Pero Lula empezó a insultar a todos los que hicieron la campaña. Y además muchos están criticando a la mujer de Lula porque tuvo demasiada participación. Como él ya tiene 80 años, participó mal la mujer y parece que no cayó bien.
0: Flavio Bolsonaro le da 52% contra Lula 48%, según, reitero, esta primera encuesta, ¿no? La campaña, sí. Bueno, no estuvo a la altura de mi potencial, lo dijo el propio Lula.
2: Sí, sí, sí.
0: Cuando,
2: dice que toda la organización fue un desastre.
0: Bueno, la cuestión es que ahora la primera encuesta le da a Bolsonaro. A su vez, ordenaron detener al hermano de Bolsonaro, Eduardo. Fue condenado por hacer lobby en la Casa Blanca contra Lula. Bueno, la cuestión es que ahora un juez supremo de Brasil emitió ayer una orden de arresto contra Eduardo Bolsonaro, uno de los hermanos del candidato presidencial Flavio Bolsonaro. O sea que si Bolsonaro llega a ser presidente, Flavio Bolsonaro va a tener que indultar a toda la familia, más o menos. Va a estar en preso el padre y el hermano.
3: Sí.
0: Así que bueno, el primer laburo que tiene. 7:39 en la República Argentina. ¿Con qué número de teléfono estamos, Flor?
1: Con el 1144-000-590. Acordate que también estamos en vivo en nuestro canal de YouTube, Radio Continental AM590. 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
0: Se viene un fin de semana largo y si pensabas ir a la costa, te vamos a contar que tenés que llevar un poco más de plata porque aumentaron los peajes.
1: No.
3: Ah, mira qué
0: pena. 9%.
1: No, justo antes del fin de largo.
0: Sí, el costo del recorrido de Cava a Mar del Plata va a llegar a 22.300 pesos por tramo en horario pico.
3: Aquí por abajo.
0: ¿Por abajo de dónde?
3: No, no hay un... No, hay un costadito, no hay una
0: general.
3: No hay una Rivadavia 2.
1: No, por el campo.
0: No hay una colectora.
3: No hay, claro, no hay.
0: No hay una de tierra por el costado.
1: Un caminito rural, por ahí.
3: Un caminito ripio, no hay.
0: No lo hay. 22.300 para ir, 22.300 para volver.
1: ¿Esto es con telepase o sin telepase, se sabe?
0: No hay... No te le importa.
1: Claro, porque a veces no te le importa.
0: No te le importa. La CGT marchó en defensa de la industria nacional. Fue una marcha con duras críticas al gobierno. La central obrera se movilizó al edificio del ex Ministerio de Industria. Aseguró que el gobierno lleva adelante un modelo monitoreado por el Fondo Monetario Internacional, lo cual es realmente así, ¿no? Porque el Fondo Monetario Internacional, de hecho, viene a monitorear el plan cada tanto y te dice, bueno, podés seguir adelante, bueno, no, ajusta acá, ajusta allá. Fuerte la marcha y el reclamo de la CGT, que se plantea en esta marcha frente al Ministerio de Industria. 7:41 en la República Argentina. ¿Qué tenemos que hacer? ¿Podemos ir a la pausa?
1: Vamos a la tanda.
0: ¿Qué número de teléfono?
1: Con el 1144-000-590.
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0: 7 de la mañana, 44 minutos en la República Argentina. ¿Qué hora clasifica Colapinto?
1: 9:30.
0: Para la carrera sprint de mañana,
1: para la
0: sprint
1: de mañana, exactamente, que también es temprano. En Taitán, en
0: ¿la sprint da puntos también?
1: Sí. Pero
0: es una carrerita más corta.
1: Es una,
0: ¿no?,
1: carrerita, claro, y con menos participantes y más corta en giro, más corta en toda la carrera, sí, la importante.
0: Menos participantes porque clasifican menos.
1: Claro, exactamente.
0: O sea que puede llegar a no correrla.
1: Puede llegar, de hecho ya le ha pasado este año de no correr las prendas.
0: Ah, sí. Bueno, ¿cuántos corren? Ni idea.
1: Sí, un poquito menos. Sí.
0: Bueno, señores, decíamos que hoy es un día de acuerdo extraordinario para la Corte Suprema y ahora te vamos a contar.
1: ¿Qué ha pasado?
0: Y vamos a ver en qué anda, ¿no? ¿Y de qué se trata tanto el tema de la ley de tierras? ¿Cuánto nos puede afectar? ¿Cuánto no? ¿Y en qué punto está? Ya es la segunda vez que llega a la Corte en poco tiempo. Es raro para el tratamiento del mismo tema en la Corte Suprema de Justicia en poco tiempo, que llegue dos veces. Es un acuerdo extraordinario, no suele ocurrir siempre, también es, la misma palabra lo dice, ¿no? Extraordinario.
1: Sí.
0: Pero bueno, veremos qué es lo que pasa. Flor, ¿el tránsito cómo está a esta hora?
2: Bueno, atención, porque se empiezan a complicar los accesos en la autopista de Lepián, entre Avenida Argentina y Avenida Escalada, sentido Capital. Choque múltiple de 3 autos, en este momento está el SAB en camino en el lugar y hay reducción de calzada. Atención también en la Ciudad de Buenos Aires, en Avenida Belgrano, entre Massa y Virrey Liniers, porque chocaron un auto y una moto, se asiste a la motociclista, una mujer de 39 años que tiene politraumatismos, y acordate, si estás transitando por la autopista Rosario, que todavía quedan las demoras tras el choque entre el micro, el camión y la camioneta en el kilómetro 77, sentido a San Nicolás.
0: Muy bien. Después, Bebo, prepárate, que quiero que me expliques bien.
3: Sí.
0: Esto de... Ahora no tengo a alguien en línea, pero que después quiero que me explique lo de los 1.000 millones del oro.
3: Sí, señor.
0: Si es verdad que se nos fueron 1.000 millones de...
3: Sí, contaron
0: una mala decisión o no.
3: Sí, contaron una cosa, pero no contaron la otra. En realidad habría que contar las dos. Porque si hay algo que se apreció mucho en los últimos, el último año, fue el oro. ¿Sabes por qué? Por las guerras. El oro creció el año pasado...
0: Contámelo después, Bebo, que tengo alguien en línea.
3: Dale.
0: Contámelo después.
3: Dale.
0: La Corte Suprema decía, convocó para hoy a un acuerdo extraordinario para este viernes. Puede definir el futuro de la ley de tierras, aparentemente, ¿no? También lo que resuelva la Corte. Está Enrique Viale, que es abogado ambientalista, presidente de la Asociación Argentina de Abogados Ambientalistas, para hablar de este tema. Enrique, buen día, ¿cómo va?
4: ¿Qué tal? ¿Cómo andan? Muy buenos días.
0: Gracias por atendernos, Enrique.
4: No, gracias por llamar.
0: La Corte hoy, en acuerdo extraordinario, se reúne nuevamente para tratar el tema de una cautelar que llega por el tema de ley de tierras. Ahora, la gente yo creo que está ya desorientadísima. No saben qué punto está. No saben qué punto está. Si está todo liberado, si está todo trabado, si lo que define la Corte hoy va a ser que venga alguien y nos compre todo. ¿Cómo es el tema?
4: Bueno, es bastante complejo. En realidad la Corte hoy lo que hizo es responder a un recurso de aclaratoria al fallo que había hecho sobre el CECIM. El CECIM es el centro, estoy tratando de hacerlo más claro porque es bastante complejo,
0: sí,
4: al Centro de Excombatientes Islas Malvinas,
0: sí,
4: cuando ellos rechazan por la falta de legitimación, ¿se acuerdan? Eso creo que es una parte que algo se entendió, ¿no?
0: Sí, se entendió. No era cuestión de fondos, sino que era que quien lo había hecho no podía hacerlo.
4: El problema es que hay un registro de demandas colectivas que acumula todas las causas que son parecidas. Y eso es lo que le había pasado a Árbol de Pie, que es lo que se va a resolver hoy.
0: Mm.
4: La organización Árbol de Pie, que es una organización de Bariloche, bastante histórica, que viene, protege la cuestión ambiental, había presentado su propia amparo, más vinculado por cuestiones ambientales relacionadas con la ley de tierras. Eso, nunca había sido resuelto su amparo, porque se había acumulado con el CECIM.
0: Ajá.
4: Entonces, se acumulan los dos. Cuando se acumulan los dos, resuelve el CECIM, Árbol de Pie dice, che, estoy en este colectivo y no soy excombatiente ni es la soberanía, sino que yo soy una organización ambiental y tengo argumentos distintos, tengo argumentos ambientales y argumentos e incluso con pueblos indígenas, etcétera.
0: O sea, Árbol de Pie le dice, claro, yo sí puedo presentarme.
4: Yo podría haberme presentado, sí, nunca pudo sustanciar el proceso porque, ajá, se le había acumulado.
0: Ah, okay.
4: Bueno, habían tenido suerte porque habían ganado, etcétera. Bueno, nadie decía nada.
0: Sí.
4: Cuando la Corte rechaza, sí, miren lo apresurado de la Corte,
0: sí,
4: ¿no? Que no tuvo en cuenta esta situación. Y bueno, y ahora con un recurso de aclaratoria, que le dice, che, este, el recurso declaratorio para la gente, aclarame lo que dijiste, lo que resolviste.
3: Sí.
4: La Corte tuvo la oportunidad y dijo, bueno, ahora voy a resolver esto. Es como la válvula de escape que tiene la Corte después del... Bueno, el lío, perdón, el lío que se le armó, ¿no? El lío popular, etcétera. Entonces hoy, hay, yo creo que hay muchas chances, por la, bueno, por algo convocan, no creo que convoquen y van a decirle, no, te hago, te digo lo mismo, la verdad, no lo sé, de que, a ver, en este momento la ley de tierras no existe en Argentina.
3: Sí, sí.
4: Porque el decreto 70-23 fue uno de los mega decretos, recuerden, DNU,
3: sí.
4: Un DNI absolutamente constitucional que coinciden todos los juristas, de izquierda, de derecha, de, del medio, conservador, no hay nadie que no diga, se reformó 80 normas, o sea, sí. Eso no existe, no está bien.
3: Mm.
4: Bueno, uno, el artículo 154 de ese DNU había derogado la ley de tierras.
3: Sí.
4: Eso es lo que se había reclamado. Bueno, eso ahora está vigente, o sea, ese DNU está vigente, decir...
0: Con lo cual sí. Sigue derogada la ley.
4: Sí. Qué difícil. Me doy cuenta de lo difícil que es.
0: No, pero está bien, está bien. Entonces,
4: sí.
0: Hoy la Corte, ¿qué dice? ¿Si va a seguir derogada o no?
4: La Corte...
0: En definitiva, no lo va a decir en forma directa, pero en definitiva termina pasando eso.
4: Hoy, si hoy resuelve darle la razón a Árbol de Pie, nuevamente quedaría suspendido el decreto, en este artículo, el decreto 70, y no todo el decreto,
0: pero
4: DNU, que es lo que quiere hacer, lo que queremos. Bueno, nosotros vamos a acompañar la marcha del 16 de octubre, entonces sería una válvula de escape también para el gobierno, que no se le caiga todo el decreto de DNU.
0: Claro, pero ¿puede rechazar solo un artículo y que quede vigente el resto del decreto?
4: El Congreso es a todo nada. Pero la Corte...
0: Claro, eso es lo que digo, porque en el Congreso tiene que decir, si rechaza, tiene que rechazarlo, no puede rechazar en forma parcial.
4: No, es a todo nada, exactamente. No hay forma de un rechazo parcial, es a todo nada. El Congreso, el jueves que viene, decide si el DNU está vigente o no, o se rechaza o se aprueba o se rechaza. Mm. Recuerden que ya ahí está...
0: La Corte puede rechazar solo un artículo.
4: Exacto.
3: ¿Sabe cuál es el problema?
4: Árbol de pie solo... reclamó por el 154, que es el de la ley de tierra.
3: Claro, exactamente. Enrique Viale Granado lo saluda. Una duda, que buen día, ¿qué tal?
4: ¿Cómo
3: va? Una duda tengo. Hablando con los gobernadores, ayer hablaron gobernadores, y la verdad que están preocupados porque si se le cae todo el decreto, ellos pierden cierta ventaja que tuvieron, que le está entrando más plata, justamente gracias a ese decreto. Si se les cae, ellos pierden plata. Eso es la duda que tienen varios gobernadores.
4: Bueno,
3: si se le cae todo, pierden.
4: ¿Qué pierden plata? ¿Con qué pierden plata?
3: Y dicen que tienen varias ventajas con ese decreto de necesidad de urgencia que se le cae.
4: Ese decreto es un escándalo. Yo no estoy... A ver, si queremos Estado de Derecho, queremos que las leyes se hagan de la forma que tienen que hacerse, con mayorías que tuvieron, ellos tuvieron muchos triunfos legislativos, etcétera, el gobierno. O sea, no, podrían haber hecho el procedimiento. La verdad que no resiste ningún análisis, ningún análisis. No, los decretos de necesidad de urgencia son totalmente excepcionales. Incluso el kirchnerismo cayó en su propia trampa, que hizo la ley de regulación de los DNU, diciendo que necesitaban ambas cámaras el rechazo, pero que hace que sea más fácil sacar un DNU que una ley.
0: Sí,
4: ¿se dan cuenta?
0: Sí, claramente.
4: Es un escándalo eso.
0: Ahora, Enrique, más allá de eso, que ya es una discusión mucho más de fondo,
4: está bien.
0: Lo que plantea luego es cierto, de hecho, he hablado con gobernadores, que en definitiva, técnicamente lo que haría es que en diputados, que es la Cámara que faltaría que lo rechace para que se caiga, es improbable que salga, porque los gobernadores no van a dar ese voto. Entonces...
4: Yo no creo, porque es una... A ver, hay muchísima gente, se está a muy pocos votos, El juez que viene... Y además, la movilización, recuerden que no fue la movilización del 6 de agosto.
0: Sí.
4: En todo el...
0: O sea, ¿vos crees que diputados va a conseguir los votos?
4: Yo creo que sí.
0: Mira que la oposición es bastante pesimista.
4: Con información, con algo de información.
0: Sí, yo también te digo que...
4: Está ahí nomás. Estamos, porque yo formo parte, creo, de un colectivo de organizaciones que estamos buscando que...
0: Sí, entiendo.
4: Estamos a muy pocos votos, pero muy pocos votos. A ver, hay unas movilizaciones populares, el efecto bandera de la selección, todo eso genera algo distinto y lo saben... ¿Por qué el 6 de agosto se cae eso? Los propios gobernadores decían lo mismo. No, los gobernadores no van a querer, los gobernadores... Y los gobernadores en un momento liberaron.
0: Yo tengo otra data, Enrique, pero bueno, veremos qué pasa.
4: Sí.
0: Digo, creo que la oposición está un poco preocupada porque cree que no junta los votos. Pero bueno, si vos decís que están a... veremos, igual es algo que...
4: Estamos a nada, a muy pocos votos y hay movilización en todo el país.
0: Sí, ¿no? Eso es cierto.
4: Va a ser enorme, va a ser... Y esto excede, no es la oposición solamente, es mucho más que la oposición. Hay límites, ¿no? Hay cosas que se superan.
0: ¿Ves? ¿Vos crees que hoy la Corte Suprema finalmente va a dejar ese artículo de lado?
4: Hay chance, ¿no? Porque eso sí haría pensar qué pasa el jueves que viene, ¿no?
0: Claro.
4: Yo no tengo dudas que habría que seguir, pero podría descomprimir y el propio gobierno. El gobierno está preocupado también, si no es que se le cae todo el decreto.
0: No, lo que,
4: no tiene salida.
0: Por eso, lo que pasa es que si, digamos, este artículo, que es el que más ruido hace.
4: Claro.
0: Queda sin efecto, por ahí el gobierno descomprime.
4: Pero claro. Por eso yo creo que acá, y no creo que la Corte de golpe haya recuperado la noción del Estado de Derecho, ¿no? Sino que...
0: Está muy bien. Enrique, gracias por la charla.
4: Gracias a ustedes por llamar.
0: Y Enrique Viale, abogado ambientalista. Es una historia de la cual todavía no hay final, sí. Pero sí hoy puede haber un capítulo muy importante, que es que efectivamente quede vigente la ley de tierras, porque la Corte resuelve que se cae ese artículo de...
3: Se cae nada más que ese artículo.
0: Claro.
3: ¿Puede resolver eso?
0: Sí.
3: Este es el único artículo que
0: se cae. Y si se cae solo ese artículo, se destraba la cuestión de ley de tierras. El resto del decreto
3: va.
0: Los gobernadores pueden llegar a decir, muchachos, ya está, lo de la ley de tierras,
3: no jodamos.
0: Bueno, pero no sé, ahí Enrique Viale dice que están cerca de los votos.
3: Bueno.
0: 5 minutos para llegar a las 8, señores, con el 1144-000590.
2: Exactamente.
0: Por un día regalón. Hoy viene el Greco, Bebo.
1: Vamos.
3: Bien, ya hay chiste.
0: ¿Estás en ayuno?
3: Sí, algo me vendría bien.
1: Mucho me vendría bien.
0: Bueno, ¿qué número de teléfono tenemos?
2: El 1144-000590.
0: Bueno, y tenemos temperatura también. Me gustaría, ¿la podemos presentar?
2: Sí, la presentamos porque la temperatura y los datos del tiempo siempre vienen acompañados. 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
2: 11 grados 8 en este momento en la ciudad de Buenos Aires. El cielo está cubierto con llovizna. Atención, porque así va a estar durante todo este día. Lloviznas en la mañana, lloviznas en la tarde, lluvias aisladas para la noche de este viernes, en la previa de lo que va a ser este fin de semana largo, lluvias que se van a extender por lo menos hasta el día sábado. La máxima para hoy, 16 grados.
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0: ¿Ustedes vieron las imágenes de lo que pasó en Santiago de Chile?
1: Sí, fue ayer.
2: Sí, increíble.
3: No, es increíble.
0: Pero es increíble. Ríos de barro por las calles de Santiago.
1: Una luz.
3: Es impresionante ver la cantidad de barro. Te metes 2 metros de barro.
1: Creo que fue por Las Condes, por lo que pude leer.
0: Las Condes, que es un lugar acomodadísimo, es un barrio muy selecto.
1: Sí.
0: Es más, de hecho, estoy viendo imágenes de el río de barro que bajó por la autopista principal donde está el shopping de Las Condes.
3: Sí.
0: Es uno de los shopping más conocidos. Es increíble, porque a veces son ríos de barro que arrastra de todo, con autos que vienen flotando desde río arriba.
3: Lo mismo que acá viene, es que viene una corriente de barro por la avenida 9 de Julio.
0: Exactamente.
3: Se va llevando todo por delante.
0: Sí, no, la avenida Santa Fe tenga un río de barro y arrastre todo.
1: Yo creo que es más por donde es, me parece que es más por avenida Alvear.
0: Puede ser, sí.
1: Claro. Me da la sensación de que viene más por Libertador, por alguna...
0: Sí, Los Condes es el barrio más acomodado, o uno de los más acomodados de Santiago del Estero, de Santiago de Chile. Y las imágenes son increíbles. Vos decís, pero esto no puede estar pasando por ahí. Quien haya ido y conozca las calles de Santiago, ve esto y dice, pero por ahí está, sucedió todo esto.
3: A ver, vos te estás adentro del auto, te van arrastrando, ¿qué haces? No podés salir.
1: No.
3: Te lleva al barro y te morís. Ahora dentro del auto, ¿te salvás?
0: No,
3: es un momento terrible.
0: El aluvión es increíble.
1: Hasta un colectivo arrastraron.
3: Sí.
1: Arrastró el barro, el aludo.
0: Gravísimo realmente. Bueno, sí. 2 minutos, falta 1 minuto falta para llegar a las 8 de la mañana en la República Argentina.
1: ¿Vos sabés, Fernando, que a veces la muerte exonera a la gente, viste? Empiezan a hablar bien. La única manera de hablar bien de alguien es cuando se muere. Sí. Ahora parece que el tiempo también te deja
0: No solo la muerte.
1: Te va aplacando la imagen y después resulta que en realidad todo lo malo que uno veía a una persona resulta que era bueno.
3: Sí. No todo, pero una parte por ahí.
1: Ayer estaba leyendo, recién no va a hacer nada, recién estaba leyendo un posteo de Instagram. A mi viejo lo dejaron libre en instituto, terminó jugando en Racing dirigido por Maradona. Lo primero que ve, voy a decir, ¿quién?
0: Para un jugador
1: que dejaron libre de instituto, terminó jugando en Racing dirigido por Maradona. Sí. Después hay una foto del jugador, que tiene que ser muy hincha para reconocerlo, junto con Diego y con Fren, porque era la dupla.
3: Claro.
1: Salió de un barrio muy humilde de Córdoba, se fue un año a Paraguay, subió desde la última división. Le dicen el karateca.
0: Ah, ya sé.
1: Uno busca ejemplos en libros, yo lo escucho hablar a él, y hay una foto del joven, de Matías.
3: Sí.
1: No puede llegar ahí sin pasar por el proceso. Es el hijo de Eliseo Abelardo Vallejo.
0: Abelardo Vallejo.
1: Yo la verdad que lo que menos pensé que me iba a encontrar mirando Instagram era un posteo de Matías Vallejo, que es su hijo.
3: Sí.
1: Y cuando entré a mirar los comentarios, todos hablan de que era un crack. Sandro Ventoso, por ejemplo, jugó en Racing el primero. Abelardo era y es crack, como tipo y como jugador.
0: Los hinchas independientes dicen eso.
1: No, Ventoso jugó en Racing, nadie hace eso. Su característica principal, como todo lo que reconocen, era pegar y muchas veces dejarnos con uno menos. Bueno, este ya no pudo haber sido un gran jugador, piensen, dice otro que parece que sea. Abelardo, con su moto custom en el 9 de Rafaela, completé con él. Hay mucho.
0: ¿Y dónde está ahora Abelardo?
1: Tu viejo, un gran jugador y una gran persona, tuvo el gusto de conocerlo. No, tiene Instagram.
0: Ah, no, pensé que...
3: ¿Pero qué jugaba? ¿Defensor era?
0: Sí. Era marcador central.
3: Claro,
0: ahí te marcaba. En realidad era cinturón negro y lo pusieron de marcador central. La patada más chica te la pegaban entre los dos ojos.
3: Tipo Achabarraba Navarro.
1: Tipo rojo. Sí. Tipo Marco Rojo. Lo podés seguir, Abelardo, está en Instagram. Vallejos Abelardo.
0: Lo voy a seguir. Tipo rojo...
1: Sin
0: la mínima característica de rojo, ¿no?
1: Te digo que se ha mantenido bien, ¿eh? Abelardo está, se ha cuidado a lo largo.
0: Ese es ahora, ¿sí?
1: Ese es ahora.
0: Que venga a jugar, no, está bien. Necesitamos un marcador central, ¿no?
1: Y la verdad que sí, un fenómeno el karateka, ¿eh? La verdad que con lo que menos iba a esperar encontrar en la vida, ay, sabés que le fue bien, pues también.
0: Fue bien,
1: Eliseo, muy bien.
0: Señores, me estoy pasando ya de las 8 y tengo la noticia, Flor.
2: Vamos,
0: dale, Abelardo.
3: Carlos del Oro.
0: Para Vallejos, ¿qué número de teléfono tenemos?
2: El 1144-000-590. Y atención, porque son las 8 de la mañana. Se viene el servicio informativo de Radio Continental en las voces de Lucho del Acua y Lorena Digeso.
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7: 8 de la mañana, 2 minutos.
2: Temperatura 12 grados, cielo cubierto.
7: A las 9 de la mañana, la Corte hará un acuerdo extraordinario para tratar la ley de tierras.
2: La oposición buscará debatir el tema la semana que viene en el Congreso.
8: El alto tribunal decidió abreviar el plazo para confirmarlos con jueces que están en condiciones de pronunciarse sobre el pedido de una cautelar. El pedido, impulsado por la Asociación Civil Árbol de Pie, dos comunidades mapuches y una legisladora de Río Negro. No se descarta que la resolución de la Corte se conozca antes de que diputados debata el pedido opositor para rechazar el DNU 70 el 15 de octubre. El caso está relacionado con el expediente iniciado por el Centro de Excombatientes Islas Malvinas La Plata CECIM, aunque presenta fundamentos diferentes. La semana pasada la Corte rechazó el planteo de los excombatientes por considerar que no tenían legitimación suficiente sin pronunciarse sobre la constitucionalidad de la derogación de la ley de tierra. Sergio Monzón, Servicio Informativo Continental.
7: Antes de su visita a la Argentina, la CAME le llevó al Papa León XIV el reclamo de las pymes.
2: La entidad sostiene que desde que asumió este gobierno cerraron más de 30.000 pequeñas y medianas empresas.
7: Por Continental, Ricardo Díaz, presidente de CAME, dijo que no están pidiendo privilegios, sino reglas claras para poder competir.
9: Todas las propuestas que nosotros tenemos, no tenemos respuesta, porque lógicamente, también tenemos que entender, muchas de esas podían tocar lo que hoy se ha logrado, tal vez baja de inflación, en alguna otra cuestión, porque nosotros pensamos en dinamizar el consumo, que es imprescindible para nosotros. Bueno, y hay cuestiones que pueden oponerse un tanto a la política.
10: Reiteramos que el premio Nobel de la Paz fue para la jurista sudafricana Nabanita Pillay.
7: La Academia Sueca le entregó este galardón por sus esfuerzos para promover la paz y el derecho internacional.
10: La jurista sudafricana fue alta comisionada de las Naciones Unidas para los Derechos Humanos entre 2008 y 2014.
7: Recordemos que el premio Nobel de la Paz llega en medio de una época marcada por la mayor cantidad de guerras y conflictos, como el de Irán y Ucrania.
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10: Un viernes frío, nublado, con lluvias aisladas durante todo el día. La máxima para hoy, 16 grados.
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2: Atención, conductores, porque se empiezan a complicar los accesos a la ciudad. La autopista de Lepiane, entre Avenida Argentina y Avenida Escalada, sentido a Capital, tiene un choque múltiple de tres autos. La Avenida Belgrano, al 3400, esto es entre Massi y Virrey Liniers, también con un choque de un auto y una moto. Allí el SAME asiste a una motociclista de 39 años que tiene politraumatismos. Siguen las demoras tras el choque múltiple en la autopista Rosario. Un micro, un camión y una camioneta en el kilómetro 77 colisionaron sentido a San Nicolás. En cuanto a los servicios, recordá que hoy el ferrocarril Mitre, en sus ramales Suárez y Mitre, se encuentra interrumpido por obras en zona de vías. Resto de los servicios a esta hora sin inconvenientes.
10: Temperatura 12 grados, cielo cubierto.
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Buenos días, Carnota Equipo, cómo me gusta escucharlos, la verdad es muy agradable escucharlos. Bueno, quisiera participar por los premios, especialmente por la picada, porque recuerdo a mi mamá que cumplió 99 años el 28 de septiembre y el 6 de octubre se me fue. Ella me llevaba a el Greco a tomar el té con mi hermana y mi abuela, y para que escucháramos el señor que tocaba el piano. Los recuerdos son realmente hermosos. Bueno, mi nombre es Graciela, 619, y soy de Floresta.

0: día. ¿Cómo le va? ¿Cómo andan todos? Viendo el programa como siempre. Horrible fin de semana vamos a tener. Le hago una pregunta al Bebu. ¿Me pueden explicar qué hace cuánta plata perdió Argentina con este movimiento del oro? Le mando un abrazo, Edgardo de Pergamino.
1: Bueno, a ver, ya me lo preguntaba Fernando todo el tiempo. ¿Qué pasó con este del oro? ¿Qué pasó con esto? Bueno, esto es un movimiento técnico que yo les tengo que explicar así. Resulta que la Asignatura General de la Nación hizo una investigación y dice, che, que no, el oro perdió en plata. Porque usted sabe que el oro que tenemos, la barra de oro que uno tiene en Argentina, que muchos están en el exterior, la mayoría está en Suiza, en Basilea, pero con ese oro vos podés saber, podés ponerlo en garantía, podés garantía de algún contrato, podés usarlo para no tenerlo quieto, podés usarlo. Sin moverlo, lo podés usar como garantía. Sí. Lo usaron como garantía y resulta que no calculaban que iba a subir tanto el oro por todas las guerras. Y allí, en esa garantía, en ese contrato de cobertura, no se dice garantía, contrato de cobertura, así funciona. Por ese contrato de cobertura se perdieron 1.500.000 millones de pesos, que es 1.072 millones de dólares. 1.072 millones de dólares. Es, insisto, por ese contrato de garantía, el dólar subió más de lo esperado para salir de garantía y se perdieron 1,5 billones de pesos. Ahora bien, con ese oro, le dice el Banco Central a la Asignatura General de la Nación, con ese oro, muchachos, ustedes contaron la pérdida, pero no contaron la ganancia. Porque en el año el oro tuvo un récord. ¿Por qué? Porque llegó a 4.320 dólares la onza. O sea que en un año subió la locura del 64%.
2: Ok.
1: 64. Entonces, ¿qué
2: significó? Con lo cual, se ganó en vez de perder.
1: Claro, y con ese oro que subió, sí. ¿Cuánto ganamos? 8 billones de pesos. O sea, físicamente, con el oro físico que tenemos, sí. Ganamos 8 billones de pesos. Lo perdimos con la cobertura a 1.5 millones. Y le dice a General de Nación, chacho, cuéntenle las dos cosas. Perdimos por un lado, pero al tener el oro, también ganamos por el otro. Lo que le está diciendo, bueno, pero ya al tener oro, ya ganaste igual. Pero la cobertura, muchachos, se podía haber puesto las pilas. No, perdimos, sí, pero ganamos por el otro lado. Eso es lo que está diciendo.
2: Con lo cual tenés que hacer la cuenta de cuánto ganaste y cuánto perdiste.
1: Claro, poner las dos cosas.
2: Y esa cuenta da a favor.
1: Sí, porque con la suba del oro, que fue, te digo, y 64% en un año es una locura, sí. Ganaron 8 billones con B larga de pesos.
2: O sea, Bebo, ¿vos decís que tendríamos que haber invertido en oro?
1: Y con el oro no estaba, además el oro no pasa nada, el oro está seguro. Lo que pasa es que cuando hay momento de paz, sí. Cuando no hay guerra, cosa muy difícil en este mundo, que no hay guerras, por ahí el oro baja.
2: Sí.
1: Pero con todo lo que está pasando, subió 64% en el año. Y se fue a 4.320 dólares de tonelada. Hay mucha gente que le gusta ahorrar, ojo, que los pone en la caja de seguridad, sí. Barrita de oro, moneda de oro, mexicanos, etcétera. Alguno que le gusta el oro ahorra en oro.
2: Primero hay que tener el oro.
1: Sí, lo que le dice el Banco Central es contar las dos cosas. Si perdimos con la cobertura, sí. Pero ganamos por el otro lado.
2: Bueno, sí. Contestado entonces, ¿no?
1: Sí, señor.
2: ¿A qué número llaman los oyentes?
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2: Bien, 8:10 en la República Argentina. Diego Armando Maradona vuelve a ser noticia.
4: Sí, vuelve a ser noticia porque el juicio, Feder, ya está entrando recta final. Falta muy poco. Ayer fue una jornada recaliente, muy impactante, conmocionó también porque arrancaron los fiscales, estoy hablando de Patricio Ferrari, sí. Y de Cosme Iribarren con los alegatos.
2: Sí.
4: Tenían un tiempo determinado, 4 horas no más, porque si no esto se extiende hasta el año que viene. Entonces claro. Cada uno ahora tiene tiempos establecidos para luego conocer la sentencia definitiva para fines de noviembre. Pero nos metemos de lleno en la audiencia de ayer.
2: Sí.
4: Porque se conoció lo que pide la fiscalía para los imputados, para los 6 imputados. No digo 7, ¿por qué? Porque ahora sí abro un paréntesis, a Pedro de España, el médico, directamente no van a presentar cargos, porque consideraron que no tiene responsabilidad en el desenlace de Diego Armando Maradona.
5: El doctor de España era médico de Huracán.
4: Claro, exactamente. Pero en este juicio entró por la ventana casi cuando se estaba terminando la etapa de prueba y entra por la ventana como el último imputado ahí Y la verdad es que coincidieron ayer los fiscales como tanto los abogados de las querellas, que no tienen nada que ver. Ahora, vamos a escuchar a Patricio Ferrari hablando justamente de los alegatos y ahora les repaso lo que han pedido.
6: Le transmitimos en nombre de las víctimas indirectas la necesidad de verdad y justicia, entendiendo desde el Ministerio Público Local que la verdad es un derecho humano. Las esforzadas defensas han intentado controvertir sin suerte los hechos, la responsabilidad de los imputados, los deberes de cuidado y la previsibilidad del riesgo. Existen hoy conclusiones categóricas. Estamos en condiciones de afirmar con certeza que existió un grupo de improvisados que olvidaron en todo momento que trataban a un paciente vulnerable y complejo.
4: Bueno, ahí está Patricio Ferrari dando las explicaciones de por qué pide, por ejemplo, voy a dar algunas precisiones, para Leopoldo Luque, 12 años. Para Nancy Forlini, la coordinadora de la obra social, 10 años. Sí. Para la psiquiatra Agustina Kosachov, 8 años. Para Carlos Díaz, el psicólogo, 5 años. Y tanto para Ricardo Almirón como Mariano Perroni, los enfermeros, 4 años de prisión. Hay algo también que hay que contar y hay que decir, que las querellas van a pedir más. Esto ya lo adelantaron. Van a pedir más, están conformes con la explicación de la fiscalía, y además porque en el caso de Luque, lo que decía Ferrari es que no profundizó estudios médicos recomendados por un cardiólogo, no gestionó una internación en un centro especializado, no dispuso la internación domiciliaria donde tenían atado a Maradona.
2: Hicieron todo mal.
4: Y sí, pero es que esa es la frase, hizo todo lo posible para que las cosas salgan mal. Lo que acabas de decir vos, y lo dijo lo mismo Ferrari, es lo que decimos todos. Ahora, se vivió un momento de muchísima tensión porque Ferrari cierra el alegato con una foto que vimos todos en la primera audiencia, en la primera de las 45 audiencias. Y es la foto de Diego Armando Maradona con el vientre, con el abdomen inflamado como un globo. No lo digo yo, lo dijeron los especialistas. Ese fue un momento recontra fuerte porque estaba Claudia Villafañe, estaban las hijas, tuvieron que darse vuelta directamente porque no quisieron ver esa foto, pero esa es la foto con la que arranca Ferrari y con la que termina. Si a nosotros, que amamos a Diego, nos dolió verlo así, vos ponete en el lugar
2: ni me quiero imaginar los familiares. Los familiares, sí. Tremendo.
4: Ahora, vamos a escuchar a Burlando, sí, para cerrar esta columna, porque Fernando Burlando va a ser el próximo que va a tener que exponer
2: en su... Recordemos que Burlando es abogado de las hijas.
4: Exacto, de Dalma y de Janina. ¿Qué dijo Burlando? ¿Cómo lo tenían a Diego? Escucha.
7: Diego estaba internado en un loquero y atendido por precisamente los propios internos de ese loquero. Fue realmente así. O sea, Diego estaba totalmente desatendido. Quienes tenían el deber médico de controlarlo, de cuidarlo, de sacarlo adelante, no lo hicieron nunca. La gran cantidad de chat y de audios que hay hablan de coartadas, de cómo van a zafar, lo mala que es la familia, de lo mala que son las hijas de Diego, que obviamente lo querían internar, en algún momento mencionan estas HDP lo quieren internar, y fíjense que lo que hubiese deseado la familia, si no eran lamentablemente manipuladas y finalmente convencidas, era algo que le iba a provocar ni más ni menos que hoy no estemos todos nosotros acá.
4: Por eso
7: no iba a haber juicio.
4: Bueno, ahí está el doctor Burlando, que seguramente es lo que se viene, Burlando y el resto, Baudry, el resto de las...
2: ¿Se espera el final para cuándo?
4: Fines de noviembre, ya vamos a saber si, a ver qué dice el tribunal.
2: ¿Qué resuelve el tribunal?
4: Sí, qué resuelve, y en caso de resolver, tendrá también que determinar si hay, con estas penas, porque ninguna es excarcelable, tendrá que determinar si hay un arresto inmediato, una detención inmediata o no, porque ayer los fiscales no propusieron eso, pero Burlando dice nosotros sí lo vamos a pedir.
2: Claro, y en definitiva lo termina definiendo el tribunal. Exacto. ¿No? En el momento de la lectura de la sentencia dirá, si lo considera de esa manera, culpable, tantos años, y se ordena la inmediata detención. No creo que ocurra.
4: No.
2: Y lo que pasa es que va a haber apelaciones, seguro.
4: Seguramente.
2: Porque vos fíjate, cuando el fiscal pide una cosa y la querella pide otra, hay distintos pedidos. Por ende, alguno de los dos no va a quedar conforme. ¿No? Por ahí no quedan conforme ninguno de los dos. Si no quedan ninguno de los dos o alguno, ese o los dos apelarán.
4: Probablemente.
2: Lo cual será una medida que se apele. Lo cierto es que lo que pide el fiscal y lo que va a pedir la querella son todos cantidad de años que son condenas cumplibles en la cárcel.
4: Exacto.
2: No es que van a quedar excarcelados una vez que quede firme el fallo.
4: A diferencia del juicio del año pasado, vamos a hacer memoria, la jueza McIntosh, el escándalo que desató la suspensión después, por lo que después se terminó, bueno, foca cero y vamos a un nuevo juicio. Acá ya pasaron 70 testigos, 45 audiencias. Este juicio estuvo medio hubo turbulencias, si hablamos medio de un viaje, ¿no? Porque hubo turbulencias, estuvo a punto de ser suspendido otra vez. Es un milagro que estemos llegando al cierre.
2: El momento de turbulencia más fuerte fue cuando confundieron la pericia del padre con Diego.
4: Los análisis del laboratorio, pero no todos, fueron 2-3 análisis.
2: Sí.
4: Eso fue realmente escandaloso. Y algo también, a diferencia del año pasado, es que acá se escucharon audios, recién Burlando lo decía. No solo se escucharon ahí en la sala, los tenemos todos los periodistas que cubrimos este caso y lo hemos puesto al aire en un montón de oportunidades porque lo podemos hacer. La verdad que hablar de Diego con la liviandad está bien. Si a mí me agarras el chat, seguramente yo hablo con vos de algo
2: liviano. De forma absolutamente vulgar, por ahí.
4: Pero cuando hablan de zafar, cuando se refieren así de manera peyorativa a las hijas. Realmente duele y cuando hablan y lo describen a Diego, no. Te digo, es muy, muy doloroso. Sí,
2: te marca cómo trataban a Diego, ¿no? Digamos, más allá de la formalidad. Bien, 8:18, y seguramente después del fallo, como en estos trámites, de estos juicios así tan densos, generalmente se lee el fallo y los argumentos quedan para después.
4: Sí.
2: Los argumentos del fallo se leen posteriormente. 8:19 en la República Argentina. Señores, hacemos la pausa, ya venimos.
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1: Hay que estar muy...
2: ¿Y el pan dulce?
1: Pero, no, el pan dulce,
2: y la sidra.
1: Se pudre todo. Después lo vamos a escuchar. Ahora, hablando de todo un poco, y del tema de la naturaleza, y lo que nos trae, y lo que se lleva también, es increíble, y volvemos sobre el tema de lo que vimos en Santiago, de Chile, con este alud de barro que bajó por las avenidas principales de Santiago.
2: Sí, increíble,
1: arrastrando
2: las
1: todo. Sí. En las imágenes son más que elocuentes. Está Natán Guzmán, que es periodista, colega allí en Santiago de Chile, para contarnos un poco cómo están ahora, ¿no? Natán, ¿cómo te va? Buen día, gracias por atendernos.
3: Buenos días, Fernando.
1: Natán, vos sabés que para los que alguna vez hemos estado en Santiago y conocemos las calles, las avenidas, ver que ahora todo eso estuvo arrasado por el barro es increíble. Supongo que ustedes los deben haber sorprendido de la misma manera, ¿no?
3: Y sí, lo que pasa, imagínate que, o sea, que haya pasado más encima en una de las comunas que es la, que, o sea, de las mayores importantes, ¿sí?
1: Sí.
3: Y en eso afectó exactamente a 9 comunas, de las cuales, obviamente, ver todo eso, lo que pasó, ver que los mismos colectivos, o en el caso de una, acá le dicen las micros, ¿sí? Se los llevaba directamente, se lo arrasaba todo el agua con el barro. Hasta el mismo punto de que cuando pasó eso la gente estaba filmando. Es como dar un ejemplo, uno está en Avenida 9 de Julio y está bajando el barro por Avenida Corrientes y uno está ahí filmando y viendo cómo el agua está arrasando. Así se veían muchas imágenes de lo que había pasado, ya que debido a eso hubieron más de 1000 personas, por supuesto, que fueron rescatadas o recibieron asistencia, y lo que más llamó la atención fueron que cayeron directamente 144 milímetros de agua. Eso fue lo que más impactó.
1: ¿Cómo fue? Contanos también, ¿qué fue lo que pasó en realidad? O sea, la imagen está clarísima, es como si toda esa luz de barro bajara por la calle Corrientes, pero literal, para que la gente entienda la magnitud de lo que pasó. ¿Pero por qué pasó?
3: Pasó porque es como para que lo podamos entender mucho mejor. ¿Se acuerdan cuando en Belgrano R se tapaba o se salía el agua por los conductos que había porque eran muy chicos, debido a la cantidad de agua que caía?
1: Sí.
3: ¿Sí? Bueno, en este caso pasó que hubo el canal San Carlos, que es por donde pasa todo ese sector, que es el San Carlos Apoquindo,
1: sí.
3: Se tapó. Y debido a ese tapón, porque había mucha cantidad de basura, fue cuando se desbordó eso, y eso fue lo que produjo todo esto. Entonces, al haber tanta cantidad, la cantidad de agua que estaba cayendo, produjo esa situación, y debido a eso fue lo que sucedió en el día de ayer. Entonces, todo eso fue producto porque obviamente se desbordó este canal, y de ahí fue lo que produjo toda la situación, debido al desbordamiento, ¿sí? Y causado por lo que sucedió en el día de ayer debido a las lluvias que estaban pasando en Santiago.
1: Ahora, qué increíble que no haya estado bien limpio eso, teniendo en cuenta que era la consecuencia, digamos, que podía ocurrir lo que ocurrió, ¿no? ¿De quién es la responsabilidad de que eso no esté limpio?
3: Eso directamente es responsabilidad de la municipalidad, de cada sector municipal de ahí, porque eso afectó a la municipalidad de San José del Maipo, a la de Puente Alto, la de Pirque, la Florida, Peñalolén, La Reina, Las Condes, Lo Barnechea, Vitacura y Colina. Todos ellos tienen cada uno su alcalde, ¿sí? O como sería su jefe de gobierno por sector,
1: sí.
3: para que se pueda entender mucho mejor allá,
1: sí.
3: Y cada uno tiene que mandar, sabiendo que pueden llegar a venir lluvias, limpiar los canales, limpiar, sí, todo lo que tiene que ver la parte subterránea del agua, y eso no lo hicieron,
1: sí,
3: debido a la cantidad.

0: se desbordó debido a que es un tapón de basura. O de porquerías que tiran. Entonces todo eso es producto de que no se los limpia o no se los mantiene de alguna manera, haciéndole mantenimiento, pongámosle entre comillas, para que no sucediera esto y se desbordara ese canal.
1: Natán,
0: entonces, por eso empezó a caer el agua.
1: Contame una cosa, después de todo ese río de barro que bajó por las avenidas, ¿qué pasó? ¿Terminó rápido? ¿Cómo está ahora?
0: Mira, al informe que tenemos al día de hoy, el balance, que no se ha encontrado una confirmación especial, por ejemplo, que se haya fallecido alguien durante la inundación, ni establecer algo lo sucedido. Sí, lo que se en un sector sí de donde sucedió, pero sí hay un reporte en el cual sí se está relacionando que lo que sí hubieron muchas personas damnificadas, sí, con personas con fracturas o lesionadas y personas obviamente que están aisladas. Lo que esto conllevó a que más de 2.200 personas hoy tienen que pasar por la mayoría de esta situación debido a lo que sucedió ayer.
1: Bien.
0: Pero hasta ahora lo que no se informó es que hubiera alguien que haya fallecido en ese lapso.
1: La verdad es que es un milagro que todavía no haya reportes de víctimas fatales, ¿no? Después de las imágenes que estamos viendo.
0: No, por ahora no, porque bueno. lo único que se llevó, sí, que hubiera mucha cantidad, que se vieron las imágenes, que cuando nosotros vimos era como que estar agarrando un autito de juguete y se llevaba
1: claro,
0: todo el aluvión de lo que sucedió ayer.
1: Bien. Natán, gracias por la charla y esperemos que se calme todo.
0: Dale, Fernando, muchas gracias a ustedes.
1: Gracias, Natán Guzmán, periodista, colega, allí en Santiago de Chile, los que pudieron ver todas las imágenes que circularon por redes y por todos los noticieros, por las imágenes, increíble.
2: Tremendo. Por suerte no hay...
3: Una cosa que te lleve el agua, pero que te lleve el barro.
1: No, es increíble. Pero además es literal, es como si bajara por la avenida Corrientes todo un río de barro.
2: Sí.
1: Es tremendo. Vos decís, ¿qué hace por Corrientes un río de barro? Pero fue así.
4: Es buena la metáfora para que podamos entenderla.
1: Claro, ¿no? Porque te pones en situación.
2: Sí.
1: ¿Qué pasó en la Avenida Libertador?
5: Bueno, atención, esto es Avenida del Libertador y República Árabe Siria. Allí chocaron tres autos, un hombre de 40 años fue trasladado por el SAME por este triple choque. Entonces allí trabaja justamente el SAME en el lugar, trasladando a este hombre, 40 años, un choque pero impresionante, en cadena, uno atrás de otro, entre ellos había un taxi involucrado. Realmente los autos quedaron bastante destrozados y está policía de la ciudad entonces desviando el tránsito, porque esto es en plena Avenida del Libertador a la altura de República Árabe Siria.
1: Es que el Honda blanco se llevó puesto al taxi que evidentemente estaba parado en el semáforo o algo similar.
5: Sí.
1: Y el taxi le pegó al de adelante también.
5: Fue en cadena.
2: No le den este disgusto a Mirta. Esa es una cuadra de la casa de Mirta.
4: No, ¿qué tiene que ver Mirta?
2: No le den un disgusto a Mirta, que está tranquila, que volvió a su casa. No le metan un choque en la puerta, por favor.
3: Al tigre le gustan las anécdotas.
4: Sí, falta que digas, por ahí pasó Shakira. No,
2: no. No, pero ahí es a metro del Monumento a los Españoles, donde el Papa va a dar el...
4: Todo conectado, todo
1: conectado. Digo una cosa, es rarísimo un choque de esa magnitud así.
2: Sí,
5: y a esta hora no con frenó. Libertador hipertransitado.
3: No, el que venía así no frenó, hoy uno que no frenó.
1: Y hay o venía tránsito, mirando el celular, andás
5: a esta hora.
4: Distracción, pero hay muchísimo tránsito, fin de semana largo.
1: Sí,
5: complica bastante. Está trabajando el SAME en el lugar, la policía también desvía porque hay al menos un carril reducido. Por el momento, el único hombre herido es de 40 años que fue trasladado por el SAME.
1: Ese es el que está siendo trasladado y hay otro. Mirá, se lo llevan en camilla,
5: sí,
1: está complicado. 8:30 en la República Argentina, nos vamos rápido al servicio informativo.
5: Vamos en las voces de Lucho de la Cuello Arena, dije eso.
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7: 8:31.
8: 1.700.000 pesos es lo que necesitó una familia porteña de 4 integrantes en septiembre para no ser pobre.
7: El dato aplica a un hogar conformado por 2 adultos y 2 menores que tengan vivienda propia.
8: El Centro de Estadísticas de la Ciudad informó además que para ser considerada de clase media, una familia de Capital Federal debió tener ingresos por casi 2.700.000 pesos.

0: se contagió a Bélgica, donde estudiantes también colmaron las calles.
1: Ciudades como Bruselas, Mons o Verviers tuvieron toma de colegios y protestas por el boleto estudiantil, suba de matrículas y falta de profesores suplentes en las aulas.
0: Además, tienen prevista una gran movilización el próximo lunes.
1: En París, en tanto, el gobierno de Macron dispuso desde hoy 3.000 docentes adicionales para paliar parte de los reclamos universitarios.
0: A las 9:30, Colapinto va a participar de la clasificación sprint de Singapur, que se correrá mañana sábado a las 6, hora argentina.
1: Recordemos que hoy en la única práctica libre, el piloto argentino terminó en el puesto 19 y George Russell marcó el mejor tiempo.
0: En tanto, a las 10 de la mañana del sábado se hará la clasificación para la carrera del domingo a las 9 con 62 vueltas en la pista de Singapur.
1: Inestable y frío, Lucho, todo el día. La máxima esta tarde, 16, nada más. Pero mañana, sábado, lluvias todo el día y algo de sol el domingo.
0: 12 grados la actual. Cielo cubierto en la ciudad de Buenos Aires.
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6: Alejandro Canepa, ¿cómo te va? Buen día.
7: Acá estamos, Fernando, ¿cómo te va? Buen día, buen programa, Fernando, buena jornada, última operativa de esta semana con cielo cubierto, con llovinas, con mucho viento fresco y con mucha preocupación, Fernando, porque los ofrecimientos de hoy aquí en este mercado son de 1.392 vacunos, pero no es esto, sino los arribos obedecen a las lluvias. Hay preocupación en los lugares ya, sobre todo en la provincia de Buenos Aires, la zona 9 de julio, toda esa zona ha llovido mucho, en algunos lugares 70, 80, 90, 100 milímetros. En algunas zonas han superado en 10 días los 220 milímetros. Atención con este tema, ya hay preocupación, si bien vino muy bien el agua para el maíz y para el trigo, pero los excesos también complican y preocupan a la gente del campo. Hay lugares que están aislados, ya que no pueden salir de los campos por la gran cantidad de agua que hay, no pueden salir de los mismos establecimientos. Así que lo vamos a seguir de cerca, y mañana esto, por supuesto, lo vamos a ampliar a la hora del campo con Eduardo Mario Sierra, nuestro analista de clima en el programa. Así que, preocupados, 1.392 vacunos que obedecen, pobre la oferta, lo habíamos adelantado ayer, iba a ser pobre, escasa, chica, producto del agua que no se pudo cargar, y los precios son circunstanciales, de acuerdo a clase, estado y determinación. No hay precios corrientes porque no hay volumen, hay novillos de 450, 455, 4600, de 505, 510 kilos y 530 kilos a 4400, de 570 y 580 kilos a 4350, novillitos pesados que van hasta los 430 kilos, un lote a 4850, machitos livianos a 5000 y 5050, britas livianas a 4770 y 4800 pesos, la vaca a 3200, 3500, 3750, 3800, son lotes puntuales, no son precios corrientes. Hay vacayonas muy buenas a 4.000 y a 4.150 pesos. Manufactura 2.800, 2.850, 2.900 y hasta 3.000 pesos. Es todo lo vendido hasta el momento, ya queda muy poco. Realmente hubo un par de remates, el resto vendieron particular, reitero, sobre apenas 1.392 animales anotados. En lo que respecta al mercado de Chicago, el trigo, $251.50, la posición diciembre, 256.25 marzo, 259 mayo. El maíz, $1 arriba, 197, 203.50 y $206.25 para las posiciones de diciembre, marzo y mayo, y la soja casi $3, entre $2.50 y $3 por arriba del cierre de ayer. En Chicago, noviembre, 475.75, enero, $482, marzo, $485.25 por tonelada. Mañana estamos de 6 a 10 con un programa con muchos temas, ya está la nota prevista para hacer con Sergio Berstein, analista político, y por supuesto también este tema que hablábamos con vos, que obtuvo dictamen en diputados, el proyecto de ley para endurecer las penas en relación al vandalismo rural. Vamos a hablar con el diputado Francisco Morcho mañana, que es quien ha respaldado esta iniciativa que ya tiene media sanción. Nada más, Fernando, te agradezco mucho, buen fin de semana, sé que mañana nos escuchás, así que te vamos a saludar al aire, nos reencontramos como de costumbre con ustedes. Muchas gracias, buen fin de semana.
6: Por supuesto que los voy a escuchar mañana, como siempre, Ale, así que buen programa.
7: Fuerte abrazo.
6: Chau. Un abrazo, chau.
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0: 8:40 en la República Argentina. Ahora les voy a hacer escuchar un audio increíble de tantos que están dando vuelta por las redes sobre lo que aparentemente vamos a vivir en diciembre. Cuando venga el niño.
1: Eso me interesa.
0: Cuando venga el niño con las lluvias. Sí. Las lluvias y las tormentas. Sí. Que uno dice, bueno, pero si se llovió todo. Mañana, de hecho, va a llover muchísimo.
2: Sí.
0: No, parece que en diciembre...
2: ¿Aún hay más?
0: Caen rayos y centellas, diría.
2: Oh, no.
0: Escuchen parte de los audios con riles que dan vueltas en las redes con recomendaciones. Escuchen este.
3: Pico del superniño es en diciembre. Estamos en octubre. Tenés tiempo, pero no tanto. Y la mayoría lo va a recordar cuando ya esté lloviendo adentro de la casa. Salí al patio, mirá la canaleta. Si tiene hojas, tierra, algo suelto, limpiala hoy. Lo mismo con las rejillas del piso y los desagües. El agua no entra porque llueve mucho. Entra porque no tiene a dónde ir. Los muebles de jardín, las macetas, el toldo, guardalo adentro. Con el viento que viene con las tormentas, todo eso vuela. El gobierno publicó una recomendación. Armá un bolso para 72 horas, sin agua, sin luz, sin señal. Documentos en bolsa impermeable. 3 litros de agua por persona. Linterna, radio a pilas, cargador portátil, efectivo. Cuando se va la luz, no hay postnet. El bolso va al lado de la puerta, no en el sótano. Un punto de encuentro si no pueden comunicarse por teléfono. Una ruta para llegar ahí. Alguien que corta la luz. Alguien que cierra el gas. Recorrerla de día, sin apuro, para no depender del GPS en la tormenta. No es un simulacro de película catástrofe. Es una conversación de 10 minutos en la mesa.
4: Y el error que se repite cada vez que llueve fuerte. La calle anegada.
3: Parece poca agua. El auto parece que pasa. Con 30 centímetros, pierde tracción. Con 50, flota. No cruces. No importa si llegas tarde. No importa si el auto es alto. El pico es en diciembre. Son 8
0: diciembre.
3: Semanas.
0: Diciembre es cuando llega el niño y es el pico. Y estas son todas recomendaciones que efectivamente están dando desde los gobiernos. Atención, ahora... Suena, la verdad, que catastrófico.
5: Dice
0: ¿no?
5: que no. Que no, no quiere sonar más catastrófico.
6: Sí, pero no quiere sonar catastrófico, le pone una música de catástrofe.
0: Bueno, bueno, está bien, pero viste cómo son esas cosas.
6: Y plantea un escenario literalmente del apocalipsis.
2: Es que real.
0: Es que yo me acuerdo cuando
1: se acuerda. La voz casi así impersonal con que te lo dice.
0: Pero se acuerdan
1: cuando dice,
0: en
1: te
0: Europa...
1: vas a ir a la merda, prepárate porque todo se tiene. Y te da toda una serie de recomendaciones, pero detrás de las recomendaciones, no hay, vos te das cuenta que tenés poco margen de maniobra.
0: ¿Se acuerdan cuando en Europa recomendaban armar el kit de supervivencia?
2: Sí.
0: Porque si se venía la guerra y el ataque.
6: Pero perdón, ¿nosotros no hablamos con alguien, con un superviviente?
0: ¿Ahora? No, ¿un superviviente o quién?
6: No, alguien se preparaba.
0: Ahora vamos a hablar.
6: ¿Ahora?
0: Claro.
6: Tenemos todo previsto. Pero mira qué bien.
0: Está Leandro Azolín en línea. Leandro Azolín es fundador del primer grupo de preparacionismo. Qué difícil esta palabra.
6: Preparacionismo.
0: Grupo de preparacionismo en Sudamérica. Instructor de primeros auxilios y asesor en preparación en situaciones de desastre.
5: Ideal hablar
0: ideal.
5: Con él.
6: Ha llegado su momento.
0: Leandro, ¿cómo te va? Buen día.
7: Hola, ¿qué tal? Buenos días. Un saludo para vos y para todo tu equipo y para la audiencia también.
0: Lo primero que te pregunto es si estás preparado para esta nota.
7: Sí, obvio. Nunca puedo estar sin un plan B.
0: Escúchame, ¿es muy catastrófico lo que escuchamos o está bien todas esas advertencias?
7: A ver, la realidad de que vamos a tener fuertes tormentas y con mayor cantidad de precipitación, eso es innegable. Uh-huh. Es la naturaleza misma. Ahora, el problema es que el ser humano se ha instalado en zonas que no son lugares adecuados para poder estar en cuando esa cantidad de agua llegue a caer. Por ejemplo, tenemos grandes partes del conurbano bonaerense en el que caen dos gotas y se hace un piletón la calle.
0: Sí.
7: Imagínate que si cae 4 o 5 veces más, vamos a tener serios problemas.
0: Ahora, está bien, pero yo, por ejemplo, ¿viste lo que pasó en Chile?
7: Sí.
0: En Chile pasó como si hubiese pasado en la avenida Santa Fe en Recoleta.
7: Sí, lo que pasa es que fueron tormentas súbitas.
0: Sí.
7: Y por lo general las grandes ciudades se establecen en zonas muy llanas o con unas pendientes muy pocos grados. Entonces cuando cae tanto volumen de agua, si los canales de digamos desagüe no están en condiciones, como es que dijo el muchacho en la nota,
0: sí,
7: es normal que eso colapse. Cuando estaba a Juan B. Justo,
0: sí,
7: antes de que sí se hiciera todo el tratamiento, claro, a Juan B. Justo era un río.
0: Sí.
7: Literalmente era un río natural y era un río artificial porque caían dos gotas y no se podía pasar.
6: Leandro, no sé si escuchaste lo que decía la señorita en el reel, en el video, respecto a lo que nos puede venir en diciembre. Yo te quiero preguntar si vos tenés algún dato parecido o esto es una suerte de exageración.
7: Mira, debido a lo que pasó con los terremotos, salieron 400.500 millones de personas a dar recomendaciones sobre cómo prepararse. Uh-huh. La gran realidad es que para lo que es Sudamérica, o para lo que es más precisamente Argentina, no sirve ni el 1% de las recomendaciones que dicen. ¿Por qué? Te doy un ejemplo muy simple. Uh-huh. La chica mencionaba que tenías que llevar 3 litros de agua por persona.
0: Sí.
7: Si vos tenés 3 días, ya tenés 9 kilos de agua para vos. Claro. Ahora imagínate que vos seas una madre con 3 chicos. ¿Cómo llevas los otros litros de agua?
0: 27 litros de agua tenés que llevarlo.
7: Claro, ¿cómo lo lleva en la espalda? Más claro, todo el equipo que tiene que llevar en las mochilas, sí, ¿no? Ropa para los chicos, alimento para los chicos, sí, medicamentos, los documentos, abrigo, ropa de recambio, un botiquín por si se lastiman, un montón de cosas que tienen que llevar. ¿Cómo lo lleva?
5: Leandro, Vero te saluda, ¿cómo te va?
7: ¿Qué tal? Un gusto.
5: ¿Cuándo preparaste por primera vez tu mochila y hace cuánto que la tenés ahí preparada? No sé si la chequeas, si te fijas si hay vencimiento. Tengo muchas preguntas para hacerte, esta es la primera.
7: Mira, yo desde el 2006 que la tengo. O sea, hace 20 años que tengo una mochila de preparación lista para, en caso de una emergencia, poder desplazarme de mi hogar. Y cada uno de los miembros de mi familia tiene su propia mochila preparada y lista para poder trasladarse.
5: A eso iba, con tu familia. ¿También tenés chicos?
7: Sí, cada uno. Yo tengo dos chicos menores, uno que es neurodivergente,
5: ajá,
7: un adulto ya, y mi señora.
5: ¿Y todos tienen la mochila lista?
7: Todos tienen la mochila y cada mochila está adaptada acorde a lo que es el menor. Mm. Por ejemplo, los chicos no pueden llevar una mochila abismal, como decía la nota.
0: Sí.
7: Pero sí pueden llevar, por ejemplo, una muda de ropa, pueden llevar un juguete de apego, claro, una carta plastificada con todos los datos del menor y una fotocopia del documento. Pueden llevar, por ejemplo, sí pueden llevar una botellita de por lo menos medio litro o a un litro de agua, galletitas, algunas golosinas, todo lo que pueda llegar a servir para que el chico tenga algo en el cual pueda distraerse después de haber pasado por un momento de trauma o de estrés, claro, como puede ser, por ejemplo, evacuar de su casa con el agua por encima de su cabecita. O sea, que lo tengan que trasladar a UPA.
5: Sí, entiendo. Leandro, me da curiosidad saber quién fue el primero que dijo, bueno, o por ejemplo, que escuchó o te recomendó, che, tenés que hacer la mochila. Digo, o vos, ¿cómo incorporaste que alguien te haya dado una advertencia y vos corriste a hacer la mochila?
7: Mira, fue muy muy gracioso. Yo escuché en una clase de Derecho en el 2006, el profesor justo sacó el tema del famoso calendario maya,
5: sí,
7: que en el 2012 se venía dos teorías, o el fin del mundo o un cambio de era. Obviamente, hoy nos damos cuenta que es un cambio de era con todo lo que está sucediendo día a día. Pero cuando yo escucho eso, yo dije, a ver, si va a pasar, yo preferiría tener una mochila lista y por lo menos si tengo que salir para algún lado, tener lo mínimo y necesario. Yo había servido en las Fuerzas Armadas, entonces tenía una instrucción previa. Llegué a mi casa y con lo que tenía la armé. Y bueno, uno de los videos más vistos en el canal mío es justamente cómo hacer una mochila con lo que tienen en su casa, sin tener que salir a comprar nada.
6: Leandro, veo acá la descripción, lo que contaba Fernando cuando te presentaba. Asesor en preparación en situaciones de desastre. Esto es solamente tu preparación para desastres naturales, caso de lo que está pasando en Chile, caso de los terremotos, caso de las inundaciones, caso de lo que está diciendo o lo que está circulando en internet del niño. ¿O hay otro tipo de desastres para los cuales uno se puede prevenir? Por ejemplo, que la inteligencia artificial nos manda a todos al diablo.
7: Mira, por lo que veo, por el momento, el riesgo más próximo es el riesgo humano y no el riesgo de la IA. Uh-huh. ¿Y por qué te digo?
6: A ver.
7: Vamos a un ejemplo que está pasando en este momento. Vos imaginate que en este momento estés en España o en Francia.
6: Sí.
7: Vos no podés salir a la calle porque está la policía y los manifestantes a palo y piedra y gas lacrimógeno. ¿Vos cómo hacés para alimentarte y sostenerte durante 2, 3, 4, 5 días que duren esas protestas?
6: Claro. Es verdad, tenés que estar preparado.
7: Primero tenés que siempre, el preparacionismo busca el problema más próximo que puede llegar a tener al más improbable. El más próximo puede ser la pérdida del trabajo o un accidente que te incapacite. O en este caso, en lo social, que vos no puedas salir a la puerta de tu casa porque tenés miedo de que te peguen un balazo de goma o que te revoleen una piedra por la cabeza.
0: Vos sabés que yo conozco a alguien que me dice, yo no me preparo para las cosas porque si no me pasan.
7: Es que, a ver, hay una ley de probabilidad de que te pase, sí. Por eso todo el mundo cuando sale con el auto, sale con una goma de repuesto, sale con el matafuego, sale con un botiquín y se pone el cinturón.
6: Sí.
5: Leandro, ¿hacés simulacros? Digo, en tu casa, ponele, están todos comiendo y decís, ahora, pum.
7: Sí.
5: ¿Cómo son los simulacros?
7: De todo tipo. Ahora los últimos que hemos hecho fueron simulacros en el caso de que hubiese algún tipo de sismo, porque la idea es prevenir en el caso de qué es lo que tienen que hacer los chicos y cómo tienen que responder a eso. Entonces, tomando las experiencias de los topos de México, yo bajé información como para poder enseñarles a ellos de una manera lúdica y no una manera... De meterles miedo, sino que a través del juego, de cómo tienen que hacer. Por ejemplo,
0: ¿y qué le decís? ¿Juguemos a que nos estamos por morir todos? No entiendo.
7: No. Los pones, por ejemplo, pones 4 o 5 sillas, los pones al chico que se pongan debajo de las sillas y que tienen que hacer SOS. Les enseñás a hacer SOS con ruido.
0: Ah, mira.
5: Te digo.
7: Entonces,
5: que...
7: Vos le estás dando un juego... O que el chico se tenga que desplazar por entre medio de las sillas, ¿no? Hasta llegar a un punto. Entonces, vos lo llevas de un punto de un juego, pero le estás enseñando qué es lo que tiene que hacer.
0: Sí, claro.
7: No es invasivo, no afecta su psicología y hasta ellos lo toman como un juego y lo asimilan.
5: Es que, Leandro, me estás contando el Eternauta.
0: Sí, más o menos.
7: Es que el Eternauta es una serie apocalíptica donde todo lo que sea supervivencia se aplica en la historia así o sí.
0: Ahora, Leandro, contame, te voy a... Yo siempre voy para el mismo lado. ¿Vendés el servicio? ¿Te contratan para instruir a corporaciones, escuelas?
7: Mirá, yo en lo que es preparación de primeros auxilios, sí, doy asistencia a entidades públicas y privadas, porque soy instructor certificado.
0: Sí.
7: Y después en lo que es preparacionismo, sí, me dedico a gente que me convoca de manera privada.
0: Claro.
7: Para ciertos tipos de preparación que van más allá de lo que es lo que ellos puedan hacer por tiempo o por desconocimiento. Entonces yo les armo todo un proyecto en base a lo que ellos dispongan, a lo que ellos quieran y a lo que ellos puedan invertir para hacer un, por ejemplo, un refugio seguro, no un búnker.
0: Claro.
7: Esas americanadas no. Un refugio donde pueda irse de la ciudad a el campo y estar tranquilo y sabiendo que tiene todo lo necesario sin tener que salir del casco de la estancia, por ejemplo.
0: Contame una cosa, Leandro, ya con esto vamos terminando y te agradezco mucho el contacto. Para los que están escuchando ahora, tienen un bolsito y no pueden salir de la casa. ¿Qué tienen que meter en el bolsito? ¿Cuáles son las 4 o 5 cosas que hay que sí o sí tener en un kit de supervivencia?
7: Son 7 cosas. Nosotros siempre, yo lo enseño de la manera que son 7 cosas.
0: Sí.
7: La primera es agua.
5: ¿Agua?
0: Sí.
7: Mínima, básica. Y algo con lo que puedan potabilizarlo.
5: Okay.
7: Ya sea con hipoclorito de sodio o con un filtro de los que se venden en las redes... En las plataformas de venta de artículos.
0: Sí.
7: Después, alimento mínimo tiene que ser seco y de manera que dure de 3 a 5 días la cantidad de alimentos que disponga.
0: Sí.
7: ¿Por qué? Porque no sabes cuánto tiempo vas a estar aislado.
0: Sí.
7: Refugio, algo con lo que uno puede hacerse, estar a resguardo de lo que es el clima, que puede ser un toldo o una carpa.
0: Sí.
7: Después, energía, lo que pueden ser los power bank, para que la persona pueda estar comunicada y poder informar o solicitar a los servicios de emergencia que se aproximen.
0: Sí.
7: Después, algo que le dé seguridad, A veces hay zonas que son complicadas, en las que, por ejemplo, las zonas de campo o las zonas de ciertas zonas del conurbano donde vos vas.
0: Pero a necesitar... cuando decís algo que le dé seguridad, que es un arma.
7: Si la persona es legítimo usuario, sí.
0: Ok.
5: ¿Y si no?
7: Está a veces, yo te estoy hablando de esto para un caso extremo, ¿no?
0: Sí,
7: para
0: sí,
7: que
0: sí, sí,
7: dos gotas de agua salga.
0: Sí, claro.
7: Y después conocimiento, que es el más importante de todo, que es que la persona sepa dónde están los lugares de refugio de la municipalidad, dónde son los lugares más altos de la zona, dónde son las calles que no se inundan alrededor de su barrio. Y cómo pueden hacer un camino seguro para ir del punto de su casa hasta el refugio que saben que la municipalidad tiene, donde pueden albergarse y estar lejos de la problemática.
0: Y escúchame, ¿todo eso tu familia lo sabe?
7: Sí.
0: Mira. O sea, los chicos, todos, los tenés instruidos en todo.
7: Exacto, porque el problema es que uno no sabe cuándo un desastre te puede pasar. Vos podés estar durmiendo lo más tranquilo y de repente te tocan el timbre, los bomberos que salgan porque la casa de al lado se les está prendiendo fuego. Y vos tenés que, no podés salir con el pijama y nada más.
0: No, está muy
7: bien. Cambio, la mochila de preparacionismo te da la posibilidad de sostenerte por 3 a 5 días, dependiendo de la preparación que vos hagas, para vos poder trasladarte a la casa de un amigo o...
0: Sí, moverte,
7: Claro, moverte, exacto.
0: Leandro, gracias por la charla.
7: No, gracias a ustedes por la invite, por la oportunidad.
0: No, gracias, ahora estamos preparados para la última hora del programa. Claro, obviamente.
5: Sí, claro. Sí.
0: Leandro Azolín es fundador del primer grupo de preparacionismo en Sudamérica. 4 minutos para llegar a las 9, pausa, ya venimos.
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1: Es la hora 8:58 minutos. La temperatura 8 grados 3 décimas.
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4: Claro.
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5: Es qué doloroso,
3: muy crueles. 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Oli.tango.verano es el alias y sale a nombre de Romina Villalba. 9 de la mañana en punto. ¿Qué hacemos, Flor? En un día regalón, ¿no?
5: En un viernes.
3: No nos olvidemos de eso.
5: Exactamente, porque hoy te puedes llevar la picada del Greco, el pase a Nick al rinconcito del amor, el kilo de helado Cremolati o el par de entradas para el paseo a la plaza. Y además, si quieres más todavía.
3: Sí, ¿qué?
5: Vamos a sortear. Escucha esta porque es increíble.
3: ¿Qué?
5: Vamos a sortear 3 pares de entradas para ver hoy, 9 de octubre, en el Movistar Arena, a los Pimpinela.
3: ¡No!
5: ¡Ahí está!
3: Escuchame una cosa.
5: Esta no la tenían, ¿eh?
3: Y te la tenía guardada. Hay 3 pares de entrada para los Pimpinela para hoy.
5: Para hoy a la noche. Para vos y un acompañante, ya, para ir a cantarte todo.
3: No, ya se agotaron. Ya no están.
5: ¿Ya
3: está? Para Vero, para el Tigre y para mí.
4: Vamos a ver a Pimpinela.
5: Ah, para afuera. Bueno, no. Llévenme alguno de los 3.
3: No, bueno, tenemos 3 pares de entrada para ir a ver a Pimpinela hoy.
5: No, chicos,
3: en el
5: es
3: Movistar.
5: Espectacular. Tenés que poder hoy, viernes 9 de octubre, Movistar Arena para vos y una persona para terminar y empezar este fin de semana largo con los Pimpi.
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0: Señores, ¿verdad? Las noticias.
1: Ahora sí, dale. Servicio informativo de Radio Continental, Lorena Digeso, Lucho del Agua.
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3: 9 de la mañana, 2 minutos.
1: Temperatura 12 grados, cielo cubierto.
3: Los metro delegados no descartan que haya un paro general de subte en los próximos días.
1: Esta mañana levantaron los molinetes en la estación Juan Manuel de Rosas de la línea B del subte.
3: El dirigente Claudio de la Carbonara dijo que le están reclamando a la empresa que cumpla con el pago de salarios adeudados.
4: Estamos liberando los molinetes porque la empresa continúa con los descuentos ilegales de salario. Supuestamente el día lunes se había comprometido a devolver los descuentos que había hecho en forma ilegal y lamentablemente no cumplió, solo cumplió con una parte, otra parte no los depositó. Así que estamos hoy realizando esta medida, pero no descartamos que tengamos que avanzar con otras que sí puedan llegar a afectar el servicio en las próximas horas o en los próximos días. E insisto, nosotros necesitamos que nos devuelvan el salario que nos descontaron. Hay un fallo de la justicia que plantea justamente que la empresa tiene que dejar de llevar adelante esta actitud y devolver los salarios, y sin embargo ni siquiera la justicia ha respetado esta empresa.
1: Una encuesta muestra que el 77% de la gente reclama un Estado más activo.
3: El trabajo de la consultora CEP Latam agrega que más del 65% apoya medidas para fomentar la industria nacional y menos importados.
1: Respecto de la cuestión tributaria, la mitad pide que los ricos paguen más y el resto que haya una rebaja impositiva generalizada.
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3: Con 4 encuentros comenzará hoy la fecha 12 del torneo clausura del AFA.
1: A las 14:30 Aldo Civi recibirá a Sarmiento y a las 18 en el Bosque Gimnasia enfrentará al Club Atlético Tucumán.
3: Desde las 21:45 en Santa Fe jugarán Unión frente a Defensa y Justicia.
1: Antes, desde las 19:30 en Córdoba se enfrentarán Instituto Boca.
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2: Pronóstico.
1: Un viernes lluvioso todo el día. Máxima para hoy 16 grados.
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5: Atención, porque siguen las demoras tras el choque múltiple en la autopista de Lepiane. 3 autos colisionaron antes de llegar a Escalada, esto es sentido a la autopista 25 de mayo. Hubo un choque en Palermo y reducción de un carril central en Avenida del Libertador y República Árabe Siria. Otro choque en Devoto, un auto y una moto colisionaron en Joaquín B. González al 3800, esto es entre Pedro Morán y Lincoln. En cuanto a los servicios, funciona limitado el ferrocarril Sarmiento entre 11 y Castelar por un hombre que fue arrollado por una formación en San Antonio de Padua. Y acordate que el Mitre, en sus ramales Suárez y Bartolomé Mitre, se encuentra interrumpido por obras en la zona de vías. El resto de los servicios a esta hora sin inconvenientes.
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1: Temperatura 12 grados, cielo cubierto.
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1: ¿Vos sabes cómo te esperaba? ¿Cuánto te deseaba? No sé si vos sabés.
2: Chicos, muy buenos días. Bueno, escuchando como siempre el programa, es un placer escucharlo hoy en un día muy especial. Voy a ser papá nuevamente, estoy recontra emocionado, lo quería compartir con ustedes. Más allá que estamos inundando hoy la tablada y bueno, se nos inundó la casa, estamos sin luz, pero escuchando la radio como siempre. Bueno, soy Miguel de la Tablada, el último de NIS 563. Y lindo fin de semana. Gracias por la compañía, gente.

0: felicitaciones.
1: Gracias y felicitaciones. Papá de vuelta va a ser.
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1: Muy bien, vamos a tener uno
3: tiene
1: más.
3: Un problema, sí. Tiene un problema, está equivocado.
2: ¿Está qué? ¿Por qué?
3: No dijo genios.
1: No. Ah, bueno, está bien, pero pueden equivocarse a veces.
3: Sí, se pueden equivocar. Con buena intención, pero
1: sí, sí, pero lo dijo por nosotros, no por vos.
3: No,
1: por
3: no, no, yo le dije, no, los estaba involucrado, los estaba involucrando porque no había otra alternativa, ¿viste?
1: Está muy bien. Señores, 9:07 en la República Argentina. Creo que tengo un tigre.
0: Sí.
1: Por ahí escondido, lo tiene Sergio, que lo voy a presentar con información.
0: Sí, si no se habla.
1: Dale, vamos.
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0: Hoy a las 20, yo probablemente te he acostado mirando qué ver, porque ese va a ser mi plan hoy a la noche, quedarme en casa.
1: No hay nada de por serio. Nada.
0: No, son los lunes y los miércoles.
1: Okay.
0: Hoy es viernes, podría poner una en YouTube.
1: Sí.
0: Pero no lo voy a hacer. No sé qué harán ustedes hoy a las 20 horas.
3: Y mirando Boca.
0: Viernes, claro, Boca, voy a estar mirando Boca.
3: Boca.
0: Pero mientras nosotros estemos con planes,
1: ¿para dónde vas?
0: En AFA se va a estar cerrando la posibilidad de que Marcos Rojo juegue en Estudiantes. Y todavía no es seguro que Marcos Rojo juegue en Estudiantes.
1: Pero no tiene, pero si no juega en Estudiantes,
0: tendrá que volver a Racing.
1: Pero Racing tiene la puerta cerrada ya, ¿o no?
0: El tema es que todavía no se han puesto de acuerdo en lo económico y hay tiempo hasta hoy. En realidad no es AFA, sino Conmebol, porque en AFA no va a poder jugar, los torneos. Estará anotado para Estudiantes para jugar la Copa Libertadores, lo que dure Estudiantes, que puede ser semifinal y final, o solamente semifinal. Porque no se han puesto de acuerdo con el tema de los bonos. El monto está acordado, son $800,000. La deuda Rojo la resigna para que lo dejen salir. Pero hay una parte que es de bonos, por lo que pueda ganar Rojo con Estudiantes, que Racing obviamente pretenderá cobrar, porque son los premios por objetivos que incrementan el número, en el que todavía no hay acuerdo. Y Rojo hace 3 días que está entrenando con Estudiantes. Por lo tanto, si esto no se termina de confirmar, Rojo tendrá que volver a Racing, porque no se han puesto de acuerdo los números, probablemente ya no podrá jugar, porque después de todo el lío que hizo, no fue a entrenar y demás, será difícil que le hagan un lugar. Pero a esta hora, mis amigos, hasta las 20 hay tiempo, pero todavía lo de Rojo Estudiantes no se cerró.
1: No se cerró.
0: Todavía.
1: Bueno, veremos qué pasa. Venimos hablando bastante sobre el tema de la inteligencia artificial y lo que puede llegar a lograr con el planeta, la inteligencia artificial si se desboca. De hecho, ya ha pasado, ¿no?, que algunos agentes de inteligencia artificial han
0: hackeado.
1: Sí, hackeado, se han infiltrado en sistemas de empresas y han hecho algunas tropelías, sí, diría yo. Pero lo que pasa es que fue muy alarmante lo que dijeron algunos hombres de empresas importantes de tecnología, que yéndose de esas empresas dijeron: esto se desmadra. Y es más, hubo algunos que llegaron a decir: tenemos entre 6 meses y 1 año por delante en donde algo grave va a pasar. Está un especialista que es el presidente de la Sociedad Argentina de Inteligencia Artificial en línea, que es Alexander Ditzen, a quien saludo. Alexander, ¿cómo te va?
6: Buen día, todo muy bien.
1: ¿Estoy hablando con Alexander o con un agente de inteligencia artificial?
0: Ah, claro.
2: Buena pregunta.
6: Todavía no hay buenos métodos para comprobarlo, pero ya van a venir.
1: Alexander, la primera pregunta es: ¿tenemos que tener miedo? ¿Vamos a desaparecer o no?
6: Ay. El miedo nunca ayuda en nada, salvo al que tenga el miedo como alguna estrategia comercial, ¿no? No estoy diciendo que haya una conspiración detrás, estoy diciendo que hay muchos hechos cuya sucesión no parece ser un arreglo natural, ¿no? Hay hechos que realmente no encajan y da para sospechar, ¿no? ¿Por qué tanto deseo de generación de miedo? Yo realmente me puse a investigar. Me pareció muy fuerte este posteo. Estamos hablando de este ingeniero de Anthropic, que hace unas semanas dice que renunció y que bueno, que estaba muy asustado. No es el primero, pero bueno, este posteo en particular me pareció muy extraño. Él se abrió la cuenta de X en enero de este año, mientras todos los grandes científicos, Greg Brockman, el este, el uno de los co-inventores de ChatGPT, y Ilya Sutskever, o sea, un montón de científicos que realmente empujan el campo hacia adelante, tienen cuenta de X hace desde que salió, más o menos, sí. Y ahí es donde van posteando sus ideas. Este chico nunca posteó nada, se armó la cuenta recién en 2026, y lo primero que postea son siete tweets perfectamente escritos, que se nota que están coacheados, y en un tiempo que no da para una viralización natural, está en todas las grandes redes de Estados Unidos, ¿no? Eso es una de las cosas como muy llamativa, ¿no? No parece una progresión natural, es muy raro este chico que aparece de la nada, y después se muchas veces estos chicos que renuncian se van a trabajar a una empresa, a una especie de ONG, que controla que los modelos de inteligencia artificial no se desbanden, ¿no? Y cuando mucha gente de la comunidad empezó a investigar, y nos dimos cuenta de que está financieramente vinculada justamente a Anthropic, ¿no? O sea, hay todo un enriede entre todas las organizaciones que están acá metidas en esta historia, que nos quieren hacer creer como que esta es una tecnología a la que hay que tenerle miedo, que solo hay un pequeño grupo selecto de organizaciones que la podrían llevar adelante.
1: Pero Alexander, perdóname, vuelvo sobre la primera pregunta. ¿Nos puede hacer desaparecer la inteligencia artificial o no?
6: Esa pregunta tiene una respuesta afirmativa. Sí, en muchas industrias. ¿Nos puede hacer desaparecer las armas nucleares? Y sí, y vivimos entre armas nucleares hace varias décadas, ¿no?
1: Sí.
6: Entonces, si nosotros cometemos muchos errores muy estúpidos, por supuesto que nos puede hacer desaparecer, pero no va a ser la inteligencia artificial porque la inteligencia artificial quiera, ¿no? Es la estupidez humana usando la inteligencia artificial para generar mucho daño. Eso sí puede pasar.
1: Está bien. ¿Y de qué depende para que no pase? ¿Solo de la voluntad humana?
6: Depende de tener reglas de desarrollo y reglas de uso que sean lo suficientemente democráticas, no centralizadas. Y ahí es donde viene esta campaña de miedo, que es un poco mi posición. Yo creo que el miedo es algo que ya ha pasado antes, ¿no? Tratar de que la sociedad tenga miedo para instaurar un sistema regulatorio nuevo, para instaurar más poder por ahí para ciertos sectores, y que la sociedad lo convalide, ¿no? Que diciendo, bueno, está bien, vengan a protegernos, les damos todo este poder, ¿sí? Entonces, el miedo realmente no sirve para nada. Sí hay que tener precaución, sí hay que prestarle mucha atención a este tema, porque no significa que esté mintiendo, ¿no? La inteligencia artificial está llegando a un punto en la que puede, si es dirigida hacia un objetivo, puede coordinar todo un ataque cibernético muy sofisticado, como nunca se ha visto antes, y eso es un poquito de las noticias que estamos viendo. Y otra de las cosas que a mí me llama la atención, de la que nadie habla, es que parecería ser que la inteligencia artificial se puede usar solo para atacar, ¿no? Y no para defender.
3: Sí, pero a ver, yo tengo un problema, Leandro Granado lo saluda. Lo que yo quiero saber es, en un momento determinado, es tan sofisticada el aparato de la inteligencia artificial, es tan sofisticada, ha crecido tanto, que en un momento determinado puede tener autonomía con respecto a las órdenes que le da el ser humano, y en esa autonomía entonces ella puede encauzar por ese lado negativo.
6: Eso no lo habíamos visto todavía. La verdad que estos ataques que vimos, una de las noticias más famosas fueron que OpenAI, robots de OpenAI terminaron atacando a otra empresa en Europa que se llama Hugging Face, ¿sí? Eso es lo que uno de los eventos que más trascendió. Uno pensaría que la inteligencia artificial estaba sentada ahí en los servidores de OpenAI y se le ocurrió sola salir a atacar a Hugging Face. Eso sería muy preocupante, ¿sí? En ese momento sí diríamos, che, esto se nos fue de las manos, claro. Pero eso no fue lo que pasó. A esos robots se les dio la misión se les dio un problema extremadamente extremadamente difícil, no lo podían resolver esos robots, y les dieron como barreras un poco flojas, ¿no? No le pusieron los controles necesarios. Entonces, esa combinación de un problema demasiado difícil y barreras flojas hizo que los bots tuvieran que, bueno, que los bots fueran a hacer un ataque cibernético. Es una forma, para mí, es una forma de justamente instaurar un poco el este miedo, ¿no? Decir, miren lo que tenemos la capacidad de hacer esto, pero bueno, miren que somos transparentes y lo contamos y qué sé yo, hay mucho más para investigar que solamente decir la inteligencia artificial tiene la intención de ir a atacar. Yo no he visto ningún tipo de evidencia de que la inteligencia artificial sentada ahí sola un día se despierte y quiera generar daño.
1: Bien. Bueno, estamos atentos entonces, depende más de nosotros que de la inteligencia artificial entonces. Gracias, Leandro, por Alexander, por la charla.
6: Gracias a ustedes.
1: Gracias. Alexander Ditzen, presidente de la Sociedad Argentina de Inteligencia Artificial. 9:17, tenemos una pausa por delante y ya venimos.
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8: ¡Qué buena! 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

0: Acá andamos escuchando al Bebo y esperando los chistes. Y bueno, quería escuchar qué pasó con el oro, que hicieron mal los cálculos. Bueno, me anoto por la picada del Greco, que próximamente cumple los años y me gustaría disfrutarla con mi familia y mis hijos. Bueno, un abrazo grande, soy Marcelo, 268. Chau, chau.
1: Gracias a todos los oyentes que nos llaman al 11-44-000-590. Sí, 9 y 21, 9 y 22, sí. Sale el sol.
2: Ah, ah, wow. Al fin, porque la verdad estoy muy cansada de la lluvia. ¿Viejo?
1: ¿Llega Greco? Sale, no, porque llega Sol Sommelier.
3: Ah,
1: sale el sol, sale el sol.
2: Un ratito de sol.
1: Parece que trajo algo, ¿eh?
3: ¿Sí?
1: Para vos, Tigre.
3: Bien, bien.
1: De minita, dice.
3: Vino de minita, sí, no, sí.
2: Así, por favor, te lo pido.
1: Es tremendo. Suena muy despectivo. Sí,
3: pero lo es. En los boliches, el Pantera Rosa era trago de minita.
1: El Pantera Rosa no sé cómo es. ¿Cómo
3: el dice? Esperma de Pitufo era trago de minita.
4: No, no.
1: Esperma de Pitufo.
3: Se llamaba así.
1: ¿Por qué era violeta?
3: No, celeste.
4: Celeste, claro.
3: El daiquiri, trago de minita.
2: Me tiene
1: y el Negrón y de machazo.
3: Pará, yo tomo trago de minita, yo no tomo.
2: No, bueno, no, por
3: no,
2: eso
3: no me tomo un chacho.
2: Minita,
3: la primera vez que me embriagué fue con dos chachos, nunca en mi vida me hice loco.
1: No, pero el chacho es una locura.
3: Era whisky, licor y.
1: No, nah, el chacho es
3: una locura.
1: ¿En dónde? ¿En Pinar de Rocha?
3: No, en Ivanov, en Flores.
1: Tiré un viejazo, ¿no?
3: Sí. No, Pinazo, la primera vez que fui a bailar fue Pinar de Rocha.
1: Ah, sí, sí. ¿No fuiste nunca a Juan de los Palotes?
3: No, ¿dónde
1: me ves? Flores.
3: Bueno, yo a Flores iba. De hecho, el otro día no se les conté. Pasé por el boliche donde me puse de novio por primera vez. Y es un shopping ahora. En Dien era el boliche.
1: Claro.
3: Y ahora es
1: o si no, tenías Crash y Forexport.
3: Sí.
1: Ramón Mejía, los dos que estaban.
3: Iba Ivanov también.
1: ¿Qué pasa, Vero? Parece que tuviéramos. Vos estabas en Olavarría.
2: No conocí nada de eso.
4: Se iba a bailar en Olavarría.
2: Pero no seas maleducada. Claro que se iba a bailar.
3: Al boliche, al boliche del pueblo.
2: Es una atrevida, Florencia.
5: En el pueblo donde estaba allá, bailaba.
2: Primero no es pueblo, es ciudad.
4: Sí, es ciudad.
5: Una ciudad, pero.
2: Te voy a ser la intendenta de esa ciudad.
5: Por supuesto, ibas a ser la futura intendenta.
2: Sí, señor.
5: Pero en esa ciudad,
1: ¿viene
5: chica?
1: ¿Viene chiste?
2: ¿Qué chica?
5: Había, claro,
2: 100.000 habitantes, más.
5: Iban a bailar. Y entonces, de pronto, eran dos amigas muy, ella la conocía, eran dos amigas. Y a ver, eran inseparables las amigas.
1: Sí.
5: Tenían 19, 20 años, pero inseparables.
1: Sí.
5: Ay, entonces, en ese baile, el tipo baile dice:
1: qué miedo.
5: Para, ¿bailamos? Y dice: no, ¿y a ella quién la saca? No te hagas problema. ¡Seguridad!
3: Muy bueno. Muy bueno.
4: Está bueno.
2: Bien,
4: voy a confesar que me asusté, pero está bueno.
2: No, sí,
4: está
2: bien. Es que va al fleje, entonces decíamos, ¿cómo termina?
3: Pero
2: bien.
3: ¿Hacia dónde vos, Baldo?
1: Porque arranca y no se sabe.
2: No sabe.
4: Claro.
1: ¿Viste?
4: No, está bien.
1: Parece Flores el nuevo. Arranca y no se sabe dónde termina.
2: Estuvo bien.
1: 9:24. Decime una cosa, recordemos todos los regalos que tenemos para hoy antes de cerrar el programa.
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1: ¿Estás segura de lo que estás diciendo vos?
4: Todos
1: en una sola noche.
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1: Impecable, 9:25, ¿vivo?
5: Sí, señor.
1: Obviamente te tengo que preguntar. ¿Cómo se titula hoy tu comentario?
5: La palabra del que Caputo no quiso escuchar.
1: La palabra del que Caputo no quiso escuchar.
5: Sí. Oh,
1: mirá vos.
2: Enigmático.
1: Epa. Yo creo que igual sé.
5: Sí, ya sabes que lo sabes. Sí, ya sabes.
1: 9:26, hacemos la pausa y ya venimos.
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0: gente, con respecto a esta teoría de que habló el señor de supervivencia, de la teoría maya, en ese mismo año estaba la otra teoría, que es de este organismo oficial que está en Europa, que se llama CERN, C-E-R-M, que es el que descubre la partícula de Dios. Ahí también aparece esta teoría del fin del mundo. Stephen King dijo que la ficción era la realidad. Yo se los dejo ahí el dato. Soy Estela Mari de Villarrafo y me gustaría participar por alguno de los premios. Besitos.
1: Gracias, Estela Mari. Llamás al 1144-000-590 y ya estás participando, ¿eh? Por la picada del Greco, por el helado, por la entrada de Nick o...
2: O también podés las entradas para el Paseo de la Plaza y el show para los Pimpinela de esta noche en el Movistar Arena.
1: Decime una cosa, el piercing ese que tenés en la nariz, ¿está clavado realmente o es
2: truchín? Sí, no, está, ¿ves?
1: Está clavado, de verdad. No.
3: Me agarra impresión, me duele.
1: Señor Mayo. Tengo una cámara. ¿Eh? No, bueno, también la oreja, el clavo ese.
2: Es más, no es un clavo, es una barrita.
1: Sí, tiene un clavo en la cabeza.
2: Mañana voy a amanecer uno acá, otro acá.
1: Tiene un clavo. ¿Pero no te dolió cuando hicieron un agujerito en la nariz?
2: No.
4: ¿Sabés que tiene
1: varios? ¿Qué pasa, vos? ¿Qué te pasa?
2: Pará, si mi papá sí.
1: Yo, la tía va.
3: Yo tengo uno. Pará, y si no empezamos los tatuajes.
2: Claro, hola, ¿qué tal? Tengo para. Hola.
4: Tiene clavos en la cabeza, ¿te acordás como la publicidad de Geniol?
2: Ay, ve.
1: Esperá, pero sí. O sea, yo sí me acuerdo. Porque yo era muy chiquito.
4: Y la gente no sabe de la publicidad genial.
1: ¿Y qué sé
4: pelado
1: yo,
4: no ese sé. Que tenía todo clavo en la cabeza.
1: Pero sí, no sé.
2: No duele porque es todo cartílago. Pasa así de una pluma y listo.
4: Ahí está.
1: ¿Y por qué no te haces uno, Vero, que te hace la canchera?
3: Perdóname, yo ya tengo.
1: No, en la nariz, digo.
3: No.
1: Ah, ¿qué? ¿Estás grande para...?
3: No me interesa. Perdóname. Pero tengo uno, ahora te lo muestro.
1: La canchera.
3: Ahora te lo muestro.
2: Cámara,
1: ningún
3: problema.
1: No te...
3: Nos cierran la radio.
1: Nos
3: clausuran la radio.
1: No te hagas la juguetona porque...
3: Es que vos te canto rituco, ¿eh? Y yo te canto vale cuatro acá, ¿eh? ¿Qué te pensás, eh?
1: Bueno.
3: ¿Qué? Dale, ¿qué? Fernando.
2: Nos vamos al servicio informático.
1: No, dale, en serio. No está bien lo que hacen. No, te digo, me tienen que dar un cojorrón en la cabeza. Dale, vamos.
2: Vamos, servicio informativo de Radio Continental.
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6: 9:32.
7: El gobierno aprobó un nuevo RIGI para Vaca Muerta.
6: El proyecto corresponde a la firma Tech Petrol del grupo Techín y prevé

0: inversión de 6.400 millones de dólares.
1: El desarrollo se ubicará próximo a Rincón de los Sauces, en unos 80 kilómetros cuadrados de la cuenca neuquina.
0: Prevé con objetivo alcanzar una producción de 70.000 barriles diarios hacia el 2028.
1: Recordá que desde hoy y hasta el martes estará cortada Luis María Campos entre Santa Fe y Dorrego.
0: Es por el reemplazo de un puente ferroviario.
1: La línea Mitre, en sus ramales Suárez y Bartolomé Mitre, está sin servicio hasta el próximo martes.
0: Bondi se presentó en concurso preventivo con deudas por casi 610 mil millones de pesos.
1: Equivale a unos 396 millones de dólares al tipo de cambio oficial.
0: La cifra surge de la documentación que la aerolínea entregó a la justicia y deja en evidencia la magnitud de una crisis que comenzó mucho antes de que la empresa dejara de volar.
1: Inestable todo el día, frío, máxima para hoy 16 grados.
0: 12 grados 4 en la actual, lluvia débil en la ciudad de Buenos Aires.
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0: Se fue.
1: La mochila para irse a la casa. Bueno, digo, el que tuvo que armar la mochila fue el que le rompieron toda la entrada la otra vez, ¿no? Ese más que la mochila, la valija armó ese, ¿no? La mochila.
0: Todo, la mudanza. Querida, voy a comprar cigarrillo y no volvió más.
1: Sí, claro. Una cajita de fósforo. Bueno, Sol Sommelier va, en un ratito nos va a contar así todo lo que trajo, trajo un montón de cosas. Llegó el Greco, señores.
2: Sí, muy bien.
1: Y ya está todo el mundo disfrutando, toda la radio entera disfruta del Greco. Pues mandan un montón de cosas. Entera. Ahora la vamos a sacar a nuestro lugar comedor, por supuesto.
0: Sí, el comedor.
1: Y Bebo, ¿estás preparado vos?
3: Yes, sir.
1: Bueno, dale.
0: Dale.
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0: Y vino. Estaban todos esperándolo y finalmente vino. Alberto Hades, un economista reconocido mundialmente. Un ejecutivo, fue ejecutivo de Goldman Sachs, el número uno. Está considerado uno de los economistas y ejecutivos y que toma decisiones en Wall Street. Y además goza de enorme prestigio. Y vino. Y entonces tenía que ir todo el gabinete a escucharlo. Pero además de todo el gabinete, fueron muchos economistas, algunas personas. ¿Y quién dio parte de enfermo? El ministro de Economía, Caputo, dijo, no, estoy enfermo. Raro, porque en la noche apareció por un canal de televisión. Fue una recuperación rápida, digamos. Bueno, vamos a lo que usted quiere saber. ¿Qué dijo? ¿Qué es lo más importante que dijo? En primer lugar, señaló, siguiendo el derrotero del dólar, el camino del dólar en los últimos 23 años está atrasado un 29%. Bueno, todo el mundo tomó nota. Bueno, está atrasado un 29%. Usted me dice, entonces hay que devaluar. Mire, si no se mejora la productividad, no. Y le voy a explicar por qué. Porque usted devalúa poner el 10%, y si no mejora la productividad, los precios en 2-3 meses subieron ese 10%. Entonces, tiene que volver a devaluar. Entonces, así no tiene sentido. Pero, y entonces, ahora, en este momento, ¿cómo hacemos? ¿Qué es lo que pasó? Porque también le pasó el atraso del dólar a Macri. Sí, pero Macri en el 2019, dijo él, en el 2019 tenía el dólar bajo, pero gracias a los préstamos que le llegaban de afuera. Acá hoy el dólar bajo está por los dólares que entran por las exportaciones de petróleo. Son las cosas totalmente diferentes. Bueno, pero vamos a seguir con un dólar. A ver, a esta altura del partido, ¿cómo vamos a funcionar? ¿El dólar, este país va a seguir siendo caro en dólares? ¿Argentina caro en dólares? Sí, seguro. Seguro, mire, tengo la experiencia de tres países: Corea, Israel y Chile. Los tres tuvieron que bajar el gasto violentamente, bajaron la inflación violentamente, pero se convirtieron en un país caro en dólares. Argentina va a seguir siendo caro en dólares. Bueno, no se puede devaluar, no se puede hacer esto. ¿Y qué tenemos que hacer? Tienen que mirar la inversión. Tienen que entrar dólares. Eso sí, ustedes pueden dar todo lo que quieran, pero la confiabilidad, la confianza es fundamental. La credibilidad es fundamental. Lo único que trae capitales es la credibilidad. No le den más vueltas. El superávit fiscal, sí, es fundamental. Se mantuvo. Y después no puede haber devaluaciones discrecionales, olvídense. La reforma de productividad es clave. Así que por ese lado caminó Alberto Hades por la vista y los orejitas de muchos funcionarios. Pero no sé por qué Caputo no lo quiso escuchar.
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0: Ustedes saben muy bien a dónde nos lleva esta musiquita, ¿no?
1: Es una música de elegancia, ¿no?
0: Música de, sí, de elegancia, de glamour.
1: ¿El no va con la cumbia, por ejemplo?
0: No.
1: Quiero tomar
0: no,
1: uno caro. Uno
0: no, de, esto es glamour, es propio de su estilo, además, también.
1: Sí, no, es una señora elegante.
0: Ella es una dama.
1: Distinguida.
0: Es una dama de vino.
1: Es que no, es que por ahí no pega muy bien, porque se puede malinterpretar.
0: Pero la música es genial, es Sol Sommelier.
2: ¿Cómo estamos?
0: ¿Qué haces, Solchu?
2: Bien, muy bien, y le voy a responder, voy a arrancar respondiéndole al Tigre, porque estuve en La Rioja, y tomamos vino con chamamé, con samba, con cumbia.
0: Con todo.
2: Con todo, así que aprovecho antes de arrancar esta columna para mandarle un beso enorme a toda la gente de La Rioja que me recibió tan lindo, sobre todo en Chilecito, y algunos que me pidieron saluditos como Walter Carol, que le mandamos un beso.
0: Bien.
2: Que está ahí en Chilecito, en realidad es cordobés, nacionalizado chilecitense, una cosa medio extraña. Bien,
0: pero le mandamos un saludo a Walter.
2: Exacto, y a todo el equipo, Mario, Cata, Joaquín, Sonia, Gustavo, Ani, a todos, no me quiero olvidar de nadie que me recibieron.
0: ¿Todos riojanos?
2: Todos riojanos.
1: Tierra Carlos. Tierra Carlos, siempre le damos la bienvenida.
0: El riojano más famoso, ¿no?
2: Riojano más famoso, claro que sí. Mucha oliva, mucho aceite, oliva, mucha vino, mucha alegría, chamamé, samba, cumbia también, y
0: Y vino.
2: Y vino, por supuesto.
1: ¿Hay una Sol con alguna copa de más?
2: Jamás.
1: Digo, que toma todo el tiempo,
2: vino. La imagen.
0: No, Sol es.
1: Nunca se puso un.
0: No, Sol jamás.
1: Yo sí.
2: No.
1: ¿Vos,
2: Ford?
1: ¿Alguna vez?
0: ¿Qué cosa?
1: ¿Alguna copa de más?
0: ¿En dónde?
2: En,
1: en Racing seguro que no. En Racing seguro que no.
0: No, pará, no me acuerdo.
2: Claro. Entonces seguro que sí.
0: No me acuerdo.
2: Bueno, lo prometido es deuda, sí. Me dijiste, tenés que traer un vino que represente a cada uno de los integrantes de esta mesa.
0: Sí, es verdad.
2: Y a riesgo personal.
0: Ah,
2: de que
0: ¿por
2: alguien
0: eso?
2: Se me enoje, de que alguien me diga, es demasiado ácido ese producto.
3: También así sabemos lo que pensás de cada uno.
2: Y por eso dije, me voy a tomar este riesgo.
0: Me encanta, este es buenísimo.
2: Y elegí un vinito para cada uno. Y quiero que los que nos están escuchando y nos están viendo por YouTube o en mi Instagram sepan que traje el vino en mi mano, físico, presente, para que cada uno se lo lleve.
4: Ahí los veo, ahí los veo.
2: Bueno, ¿por quién arrancamos?
0: Para,
2: ¿quién
0: quiere? ¿Podemos decir si estamos de acuerdo o no con el personaje que elegís?
4: Claro, exacto.
0: ¿El vino?
2: Cuando termino de describir.
0: Ok, ok.
2: Ah, ¿quieren que hagamos eso? Paren, hagamos eso entonces. Describo el vino y adivinamos quién es.
0: Ah, buenísimo.
2: ¿Les gusta?
4: Vale.
2: Bueno.
0: Dale.
2: Vamos con... Traje un Luigi Bosca de sangre corte. Características de un corte, de un blend. Mezcla distintas variedades. En este caso es Cabernet Sauvignon, Syrah, Merlot, 12 meses de evolución. Tiene un poquito de cada uno, logra el equilibrio, logra balancearlo, saca lo mejor de cada uno.
1: Nadie.
2: Esa es la característica de un corte o de un blend. Que el enólogo cuando lo hace, toma un pedacito de cada variedad.
0: Va mezclando.
2: La va mezclando y llega a ese equilibrio justo.
4: Yo también.
1: Yo la verdad que no veo ningún equilibrado.
0: No, es que no está el equilibrado.
1: No hay equilibrado.
0: Está de vacaciones, es que tenemos que ser más serios.
2: ¿Tampoco? Es el blend de tintas.
0: Carnota.
2: Por supuesto.
0: Pará, se pusieron de acuerdo.
2: No.
0: Muy bien.
2: A ver, el conductor de un programa y de este programa.
5: La clave es el reparte y va a organizar.
0: Pero eso de que saca lo mejor de cada uno no estaría lográndolo yo.
2: No, sí, te sale muy bien.
1: La bala está muy baja.
2: Sí.
0: Gracias, Solchu. Mirá vos.
4: Dale, Tigre.
2: Como en un vino blend, como un enólogo, vos elegís, balanceás, distribuís.
0: Bien.
2: Le das su espacio a cada uno.
1: Es un enganche, un distribuidor.
0: Muy bien, Solchu.
2: Claro, el rol de
0: gracias.
2: Excelente.
0: Está muy bien.
4: Qué bien.
2: Bueno, vamos a ir por el fresco, suave, joven, floral, dulzón,
0: de minita.
2: Amable.
1: Lo sabemos.
2: Para esta categoría traje un colón selecto rosado, dulce, fresco.
3: El tigre.
2: ¿De quién podía hacer este vino?
1: Soy todo eso.
5: El vino de
2: Bajo en alcohol. Para que dure más tiempo.
1: Cuando arrancó por joven.
2: Dijiste joven.
5: Bueno,
1: hizo dudar. Pero,
2: el vino. Yo estaba hablando del vino. Puede ser un espíritu joven también. No necesariamente.
1: El espíritu de un niño.
2: Claro.
0: ¿Te sentís identificado?
1: Plenamente. Salvo con lo de floral. Sí. Floral.
2: Y pones cara de asco.
1: No, no, floral, pero no soy amigo de las flores, pero todo
2: fruta,
1: lo demás, sí,
2: frutilla, solo... cereza, frambuesa.
1: Ah, sí.
2: Te veo.
1: Soy todo eso y mucho más. Bueno. Pero para, ¿es para mí?
2: Claro que es tuyo.
1: Ah, es para mí. Bueno,
2: es para ti.
0: ¿De qué bodega es?
2: Esto es Bodega Colón, dulce fresco, rosado, vino dulce, por supuesto. Bajo alcohol, 7% de alcohol, porque ya sabemos que es medio flojón.
1: Sí. Esto para el chate. ¿Eh? Esto para el chate.
0: Para el chate.
1: Con ensalada de fruta, con la macedonia.
2: Para el chate. La macedonia, se la te macedonia. Cayeron tres
0: otas.
2: Bueno, voy yo en un blanco. Dale. A ver, ya se va reduciendo las posibilidades.
0: Ya quedan. Bueno, Vero, Flor y
2: Vero
0: Bebo.
2: Y Bebo. Y bueno, traje para Shurman que no está, pero hay uno que.
0: Se lo vamos a dejar.
2: Se lo vamos a contar.
0: Ok.
2: Bueno, vino blanco. Traje un Terraza de los Andes, Chardonnay, de origen gualtallarista, claro de dónde viene, qué personalidad tiene. Tiene paso por madera, es blanco, es fresco, es la uva más reconocida de las blancas, pero además tiene un poquito de paso por madera para darle estructura, para darle peso en boca, personalidad. Sí. Tiene la combinación de los dos mundos, ¿no? Blanco, fresco, rico, sí. la uva más pedida, la uva más vendida, pero además en esta botella elegante, oscurita, porque puede evolucionar, se puede guardar, trae experiencia, textura, consistencia.
0: Uy, más no puedo. No, ya te fuiste a la luna. Yo pensé que quién podía ser, pero ya era.
2: A ver, ¿quién puede ser?
4: Pues se me fue.
0: Muy para mí.
2: Elegante, además.
0: Para mí es bueno.
1: Importante pregunta: ¿paraba el subte con la mano, el vino?
4: Dice mecha corta y atrás.
5: ¿Quiere ser intendente el vino?
2: Ay, este vino quiere ser intendente.
4: Vení conmigo,
2: Yo voy de vice, pero...
0: Con lo cual el vino se va para la barría.
2: Se va para la barría. Terraza de los Andes, origen Gualtallarí, Chardonnay, 2025, con 12 meses de paso por roble y 12 meses en botella para tener lo bueno de lo blanco y lo bueno de la evolución para la señora Rosana.
1: ¡Impecable! ¡Bueno!
4: ¡Rico, por favor!
0: ¿Con qué marida?
4: Yo no tengo marido.
2: Con lo que ella quiera, lo que importa.
0: Marida con cualquier cosa, ¿no?
4: Sí, lo voy a tomar sola el sábado. ¿Sabes?
0: No, sola no.
2: Bien fresquito, vino. Sí. Ese vino, ese no tiene que estar helado. 12 grados, media horita de heladera. ¿Por qué? Porque tiene cuerpo, tiene volumen, tiene aromática, vainilla, caramelo.
0: ¿No es que cuanto más frío mejor?
2: No. Si es joven, sí. El que tiene el tigre, sí, porque es dulce. Porque si no, si sube la temperatura, el dulce se siente muy pesado en la boca, es empalagoso. Claro, entonces tiene que estar bien fresco. Si es un vino blanco bien joven, mejor que esté bien, bien frío. Y tengo una burbuja por acá también. A ver para quién son las burbujas. Traje un blanc de blancs. ¿Qué significa esto? Que es un espumante hecho solo con uvas blancas. Y además es un cuvée reserve. ¿Qué significa eso?
4: Cuvée reserve.
2: Cuvée significa que está hecho con los mejores vinos de la bodega. Ajá. Entonces, si yo pienso en un espumante, ¿en qué pienso? Frescura, chispeante, fiesta, alegría, juventud, salida, brindis.
1: Bien. Chispeante.
4: La juventud. Burbuja, porque se levanta rápido también.
2: Es,
4: ¿no?
2: Lo que me entona, la voz de la fiesta, que es la burbuja.
0: Me gusta. Creo que machea justo. Me parece que machea bien.
2: Bueno, las burbujas es para Flor Fosa.
1: ¡Vamos, Flor!
0: Yo creo que porque además
2: a tono con su personalidad.
0: Está muy bien.
2: Expresiva, frescura.
0: Es efervescente.
2: Y me quedan acá dos, que uno, bueno, nos queda el Bebo y Shurman.
0: Pará, vamos a hacer una cosa.
2: A ver.
0: Decí la característica de los dos y nosotros te vamos a decir quién es quién.
2: Dale, me gusta. Por un lado, el Fabré Gran Reserva, Cabernet Sauvignon, un clásico evolucionado, de Luján de Cuyo, 12 meses en barrica, 12 meses en botella.
3: Un vino
0: No sé, hay uno así que está con el termo.
2: Intenso, pero equilibrado gracias a su evolución, en este caso un 2023. Entonces, si resumo esta personalidad, es alguien que evolucionó con experiencia, que mantiene su intensidad, pero que lo mantiene de manera equilibrada, con una variedad que de por sí tiene su propia intensidad, pero que con el paso del tiempo se va avanzando y volviendo más elegante.
0: Está muy bien. ¿Y el otro?
2: Y el otro, Es un terraza de los Andes Cabernet Franc. Y reserva, además, también. Un gran reserva y un reserva. Y esta reserva Cabernet Franc, sobre todo lo elegí por la variedad, porque la Cabernet Franc es considerada la variedad dura, férrea, que se pone y se mete en temas muy ásperos, que tiene esta cosa más bien salvaje por momentos, que obviamente es como muy vibrante. En este caso son 12 meses de roble también y viene de los Chacalles a 1200 metros sobre el nivel del mar. Entonces, el gran reserva habla de evolución, equilibrio, madurez, elegancia. El Cabernet Franc dice, ¿sabes qué? Me banco todo, me tengo que meter, los voy a ayudar un poco, me tengo que meter con los políticos, claro, con los malos, claro, con los saqueos.
0: Te voy a decir una cosa, uno de Boca y otro de River.
2: Sí, claro. Bueno, ¿y el Bebo cuál es?
0: El Bebo es el gran reserva.
2: El Bebo, sí, es el gran reserva. Sí, sí, y a Shurman le mandamos un besito porque le dijimos salvaje, vibrante. Sí.
4: Tirabomba. Salvaje, dije, raro, ¿no?
0: No vuelva más. Escuchame una cosa. Lo único que me hizo ruido de el Fabre. Sí. ¿Cómo se llama?
2: Fabre Montmayou, gran Fabre reserva, Cabernet Sauvignon.
0: Dijiste equilibrado.
4: Bueno.
5: Algo podía
2: El paso del tiempo te va volviendo un poquito más equilibrado.
0: Bendito, querido, sí. Vos sos este. Igual yo voy con este.
2: Así que fíjense, un vino para cada persona, para cada personalidad, para cada estilo.
0: Decime una cosa.
2: Sí.
0: Y
2: me encantó. Y los productores recibieron lo suyo también, ¿eh?
0: No te puedo creer.
2: Moderno, innovación, dulce.
0: Vaciaste toda la bodega.
2: Y traje. Hoy dije, bueno, para todos y todas.
4: Muy, muy generoso.
0: Y escuchame una cosa. ¿Y vos qué vino serías? ¿Con qué vino te identificás?
2: Buena pregunta.
0: Sí. ¿O con un trago?
2: Podría ser también, ¿eh?
4: Pero un vino, tiremos características.
2: A ver, características, si yo les digo el vino, a ver.
1: ¿Cómo? De Milita.
0: No.
4: Una uva madura con cuerpo.
0: Con cuerpo
1: madura, sí. Yo soy vos la que te acabo trompadas. No,
0: madura, pero de experiencia. Para mí tendría que ser una uva que misteriosa.
2: Sí. Me gusta, misteriosa.
0: Detallista.
2: Sí.
0: ¿No?
5: Observadora.
0: Observadora. Sí. Que te despierte los sentidos.
2: Sí. Bien.
4: Una mezcla entre joven y experiencia.
0: Sí.
2: Bien, me gusta. Bueno, con esas condiciones y características. Se me ocurre que soy un torrote riojano.
4: ¡Vamos!
1: Mirá cómo la Rioja impactó. Carlos era encantador.
0: Algo llega de la Rioja.
2: No, el torrontés es bien diferenciado. Puede ser vino joven o vino evolucionado. Es muy expresivo en nariz y también en boca. Y cuando te lo sirven en la copa, no hay forma de que te confundas, aunque no veas la botella, de que es un torrontés. Tiene una gran personalidad.
0: Muy bien. Ahora te cruzas al canal, ¿ahora no?
2: No, hoy no. No, vuelvo para casa, pero en breve tengo ahí que ir por Canal 9 a que mañana.
0: Me parece muy bien. Solchu, gracias por todo lo que trajiste. Podés ir yendo.
2: Gracias. Pueden continuar esta conversación en todas mis redes sociales. Me encuentran en todas como Sol Sommelier. Consejos, recomendaciones. Tienen ahí info de mi viajecito por La Rioja. Me voy a Mendoza la semana que viene. Bueno, nada, van teniendo info como siempre.
0: ¿Vas a Mendoza? Ahora,
2: sí, pero estoy, el viernes estoy. Voy martes, miércoles. Así que el viernes estoy.
0: ¿Y vos a tu casa volvés en algún momento?
2: Sí, cualquier momento me echas.
0: Tenés que tener el bolsito de kit de supervivencia. Por las dudas. Señores, nos queda una pausa. Después, cuando venimos, tenemos de todo todavía. Un poco más de información, tenemos los ganadores. Y luego tenemos los chistes. ¿Cuánto tenés?
3: No, por ahí tengo uno más largo o dos. Veremos el tiempo que tenemos.
0: Bueno, dale.
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3: ¿Y los chistes del Bebo?
4: Sí.
3: ¿Y Corapito cómo quedó?
4: Está 15º, pasa Q2 y después se va a quedar los últimos 10 que corren la carrera sprint mañana.
3: Ah, pero pasa Q2.
4: Por ahora ya pasó y ahora viene para tratar de clasificar a la última etapa. Tiene que quedar entre los primeros 10.
3: Y si queda entre los primeros 10, corre la sprint.
4: Corre la sprint.
3: ¿Y puede llegar o no?
4: Sí, sí. Puede llegar.
3: Sí, todos corren la sprint.
4: Sí, pero los primeros 10 son los que clasifican.
3: Tengo a la mudita que me va haciendo toda la seña, ¿viste? Es así el tema. Bueno, Flor.
5: Sí.
3: ¿Qué ganadores tenemos?
5: Bueno, atención, se llevan un par de entradas para el Paseo de la Plaza, Juan Simonetto y Valeria Cardoso. Sí. Se llevan un kilo de helado Cremolati, Dante Tolio, el otro kilo es para Miriam Ragno. Se lleva la picada del Greco Graciela Boquicchio, del barrio de Floresta, que nos dijo la oyente que conocía al Greco desde chiquita, porque la llevaba su mamá a merendar. Así que hoy va a volver al Greco a buscar su picada. El pase a Nick se lo lleva Ariel Fernández y los tres pares de entradas para Pimpinela se lo llevan Esther de José León Suárez, Julián, que nos habla desde Lomas de Zamora, y Martín desde el barrio de Saavedra.
3: ¡Qué programón!
5: Regalamos de todo.
3: Pero hoy, Martín, la verdad que hoy...
4: Ir a ver a Pimpinela me vuelvo loco.
5: Hermoso.
3: Divino.
4: Sí.
3: Qué genio, ¿no?
4: No estoy jodiendo.
3: No, sí.
4: Yo
3: no,
4: sé que a veces genial. Parece que con la música bromeo. No, Pimpinela es primer.
3: Sí. Bueno, señores, último minuto, Bebo, querido. ¿Querés musiquita? Y nos vamos con tus chistes.
6: Vamos, vamos.
3: Sí, pero nos podemos. El lunes volvemos y.
6: Sí, totalmente. Son dos finos.
3: No sé.
6: ¡Oh! ¡Qué grande! Che, bueno, arrancamos. Vos sabés que era tan feo el tipo. Se acercó a la chica. Era feo. Se acercó a la chica y le dijo: ¿te robo un beso? No, prefiero que me robes el celular.
4: ¡No!
7: ¡Qué malo!
4: Bebo, no se habla de los cuerpos.
3: Era tan feo, pero tan feo que nada.
6: No, bueno, después. A ver, un matrimonio ya grande.
3: Sí.
6: Iban, fueron al. Vamos shopping, dice, vamos a caminar un rato por el shopping, qué lindo, me dice, ya hace mucho que no vamos. Sí. Empiezan a caminar y sí, se pierde, uno va por un lado, el otro por el otro. Pasa una hora, dos horas, y siente a él que está en una punta, estaba por ahí dando vueltas, llama al celular. Sí. Y le dice, ¿dónde estás? No, vos dónde estás. Ah, yo estoy, mirá, estaba en lo de los zapatos, estoy acá, bueno, sí, y después no, después fui a ver los vestidos. Pero vos, ¿dónde estás? ¿Te acordás? Le dijo él. En esa joyería que venimos hace 10 años y vos te volviste loca con ese collar. Sí, le dice ella, sí. ¿Te acordás de ese collar que a vos te llamaba la atención incluso porque tenía un rubí verde? Sí, sí. ¿Te acordás que vos estabas con una lágrima te cayó cuando te lo pusiste? Sí, sí. Bueno, te espero en el bar de enfrente.
4: Muy cruel, qué cruel.
7: Una basura, tío.
3: Pará, que nunca te pasó,
7: ¿no? No.
6: muy bueno.
3: Ah, no, a vos no, a una amiga nuestra le pasó una cosa así.
7: ¿Ah, sí? ¿Sí? ¡Ah, sí!
3: ¿Te acordás de
7: sí,
3: esa historia?
7: Me acuerdo.
3: Ah,
7: ahora sí.
3: Señores, 10 de la mañana, punto, nos estamos yendo a Flor.
7: Es verdad.
3: Buen fin de semana. Vero, buen fin de semana.
7: Buen fin de semana. Tigre,
3: querido. ¿Laburás el fin de semana?
4: El domingo independiente.
3: ¿Estás sin laburar acá?
4: ¿Viste? Increíble.
3: No te puedo creer.
4: Domingo 21:30, transmisión independiente. Talleres independientes.
7: Talleres, aguanta. En Córdoba.
3: ¿Bebito vas a la cancha?
6: Sí, señor.
3: Me parece.
6: No, la cancha se van en Córdoba.
3: Ah, Juan.
6: Voy a ver en casa sentado, no sé yo.
7: Aguante Talleres.
3: Llévate Benito entonces.
7: Che, el lunes acá, firme, junto a Juan. Estamos acá nosotros.
3: Obviamente que sí. Y todos. Señores, chau, nos vamos. Ya viene Fernando Mancini con su equipo.
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10: 10 de la mañana, un minuto.
11: Temperatura 13 grados, cielo cubierto.
10: La Corte analiza en estos momentos, en acuerdo extraordinario, un amparo para que se reponga la ley de tierras.
11: Si hace lugar, entrarían otra vez en vigencia las restricciones a la venta de campos a extranjeros.
10: Por Continental, Enrique Viale, de la Asociación de Abogados Ambientalistas Listas, dijo que hay muchas posibilidades de que la Corte acepte el amparo.
12: Es como la válvula de escape que tiene la Corte después del lío que se le armó, ¿no? El lío popular, etcétera. Entonces hoy, yo creo que hay muchas chances, por algo convocan, no creo que convoquen y van a decirle, no, te digo lo mismo. A ver, en este momento la ley de tierras no existe en Argentina, sí. Porque el decreto 7023, DNU, reformó 80 normas. El artículo 154 de ese DNU había derogado la ley de tierras. Sí. Eso es lo que se había reclamado. Bueno, eso ahora está vigente. O sea, ese DNU, si hoy resuelve darle la razón a Árbol de Pie, nuevamente quedaría suspendido el decreto en este artículo, el decreto 70, y no todo el decreto. Entonces sería una válvula de escape también para el gobierno que no se le caiga todo el decreto de DNU.
11: No hay víctimas fatales, pero sí algunos heridos como consecuencia del aluvión en Santiago de Chile.
10: La intensa lluvia provocó que el agua y el lodo convirtieran las calles en verdaderos ríos.
11: Por Continental, Natán Guzmán, periodista de Santiago, dijo que esto fue provocado porque se tapó con basura un canal.
13: ¿Se acuerdan cuando en Belgrano R se tapaba o se salía el agua por los conductos que había porque eran muy chicos, debido a la cantidad de agua que caía? Bueno, en este caso pasó que hubo el canal San Carlos, que es por donde pasa todo ese sector, que es el San Carlos de Apoquindo, se tapó, y debido a ese tapón, porque había mucha cantidad de basura, fue cuando se desbordó eso, y eso fue lo que produjo todo esto. La cantidad de agua que estaba cayendo produjo esa situación, y debido a eso fue lo que sucedió en el día de ayer. Todo eso fue producto porque obviamente se desbordó este canal y de ahí fue lo que produjo toda la situación debido al desbordamiento, ¿sí? Y causado por ese, por lo que sucedió en el día de ayer debido a las lluvias que estaban pasando en Santiago.
10: Los especialistas reiteran que el Super Niño en Argentina se extenderá al menos hasta mediados de febrero.
11: Se mantendrán las lluvias abundantes y olas de calor.
10: Por Continental, Leandro Azolín, fundador del movimiento para prepararse ante emergencias, dijo que mucha gente se instala en zonas inundables.
14: La realidad es que vamos a tener fuertes tormentas y con mayor cantidad de precipitación, eso es innegable, es la naturaleza misma. Ahora, el problema es que el ser humano se ha instalado en zonas que no son lugares adecuados para poder estar en cuando esa cantidad de agua llegue a caer. Por lo general, las grandes ciudades se establecen en zonas muy llanas o con unas pendientes muy de muy pocos grados. Entonces, cuando cae tanto volumen de agua, si los canales de desagüe no están en condiciones, es normal que eso colapse.
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11: Inestable hoy todo el día, con una máxima de 16 grados.
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15: Bajó la intensidad y el flujo vehicular en los accesos a la ciudad de Buenos Aires y se puede circular sin demasiados inconvenientes, salvo en Palermo, donde allí recuerden que hubo un choque. Hay reducción del carril central en Avenida del Libertador y República Árabe Siria. En cuanto a los servicios, todavía funciona limitado el Sarmiento entre Once y Castelar por un hombre que fue arrollado por una formación en la estación San Antonio de Padua. Y el ferrocarril Mitre en sus ramales Suárez y Mitre está interrumpido por obras en zona de vías. El resto de los servicios funciona a esta hora sin inconvenientes.
11: Temperatura 13 grados, cielo cubierto.
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0: Señoras y señores, señoras y señores, viernes, el mejor día de la semana. A pesar del tiempo que está gomoso, que llovizna, estamos contentos, felices, porque es viernes.
1: Claro.
0: Es el mejor día de la semana, lo quiero compartir con la audiencia. Vamos hasta las 12 del mediodía. Qué linda mañana tenemos, por Dios. Estamos vivos. Qué importante estar vivo, tener salud, ejercer y trabajar de lo que amamos. Y están ustedes. Y está Ángela Leiva, como cada mañana nos despertamos. Es un despertador en esta mañana. Hay mucha gente que ya de temprano está como Manchi, que arrancó a las 6 de la mañana.
1: ¡Oh, Dios!
0: Sí. Fui al toalete y volví. Señoras y señores, 8 minutos de las 10. Estamos felices. Hola, Matuto, buen día. Está cortando todo, ¿no? Muy bien. Hola, Mati, buen día. Charlie Azar, buen día. Mire quién está en los controles. Señora, mire quién está.
2: ¡Dante!
0: Dante es...
2: Dante.
1: Es el más alegre. Es el más alegre, el más festivo. No
0: tiene
1: quiero
0: ganas.
1: Comparar, pero
0: Dante tiene
1: mucha onda.
0: Las comparaciones son odiosas.
1: Sí, pero...
0: Dante tiene ganas.
1: Exacto.
0: Y si tiene ganas...
1: Sí. Que no sorprenda.
0: Hay que darle. Un abrazo.
1: Qué lindas canciones que pone muy arriba. Hoy clima viernes. Queremos
0: hoy
1: bailar.
0: Festivo.
1: Queremos cantar.
0: Hoy es festivo, estamos en la Casa Blanca, estamos en Radio Continental y para toda la Argentina, gracias a cada una de las repetidoras. Señoras y señores, estamos felices. Después te contaremos, ¿eh? Hoy tenemos un día muy especial,
1: opa,
0: con una linda sorpresa.
1: ¡Decilo!
0: Que lo voy a... No, en ratito lo compartimos, bueno, con la audiencia.
1: Ok.
0: Con la audiencia. Clarita, buen día.
3: Buen día. Voy a jugar al misterio.
0: Sí,
3: buen día y felicitaciones y un abrazo grande.
0: Gracias, mi amor.
3: Te lo mereces.
0: Gracias, Clarita. Gracias, Clarita. Gracias, Clara, que tiene mucho que ver en todo esto. Estamos muy felices.
1: Clarita lo sabe. Clarita lo sabe.
0: Después lo va a develar. Laurita Ojeda, buen día, ¿cómo va?
4: Buen día, Fer, ¿cómo estás? Acá,
0: contento,
4: muy
0: feliz.
4: Clima viernes. Bueno, yo te felicito, no sé por qué, pero te felicito.
0: Bueno, súbate. ¿Por qué no te subís al tren de Marinho?
4: Sí, por eso, te estoy felicitando.
0: Subite al tren de Marinho. Señoras y señores, en un ratito está llegando Juan José Maderna. Gracias por tanto cariño, por tanto amor. Hoy, señora, se van premios, ¿eh?
1: Sí, bendito entre todas las mujeres hoy, ¿eh?
0: Hoy sí, hoy soy un, la verdad, me siento Fer Mancini y las nenas.
1: Bueno, te felicito, qué sé yo, para no ser menos. Después nos enteraremos junto con los oyentes de esta gran noticia. 10 de la mañana, 10 minutos, ya estamos habilitando las formas de contacto. Te queremos escuchar día viernes. ¿Por qué no seguimos el sábado y domingo? Porque yo dije el sábado y domingo,
0: ¿dónde?
1: ¿Qué hago a esta hora?
0: Vos sabés que se extraña.
1: Y claro, venimos.
0: Es como, ¿sí?, que das rengo, ¿viste?
1: Sí, sábado y domingo.
0: Me falta algo.
1: Hay que hacer de lunes a lunes. Bueno, 1144-000590 para esos oyentes que están esperando día viernes, quieren festejar y no se van a ir con las manos vacías, porque la mañana de Radio Continental Manchín 590, siempre hay premios, siempre se llevan algo, así que atención, ya les confirmo que tenemos el kilito, 2 kilos de helado Cremolati, entradas para el paseo La Plaza, y le vamos a agregar alguna cosita más.
0: ¿El pelado no nos dejó 2 pares de entradas?
1: Se hizo el dolor.
0: ¿El pelado TikTok?
1: No sé, se hizo el dolor.
0: No, las dejó en producción. Tenemos también
1: perfecto, para la fiesta de los pelados.
0: Claro, el domingo para ir al teatro.
1: Me encantó, entonces, bienvenido.
0: Esto ya en el paseo a La Plaza.
1: Entonces también la pueden elegir. Entre las invitaciones del Paseo de la Plaza también pueden elegir la obra de él. Agregamos 2 pares más, o sea, 4 pares para el Paseo de la Plaza.
0: Los pelados se divierten.
1: Sí, estará buena, ¿qué decís?
0: Buenísima.
1: Yo no sé.
0: Eres un talentoso.
1: Ajá, pero no se burlan de los pelados, ¿no? Está la mente.
0: Por favor, ¿qué se van a burlar?
1: ¿Quién no tiene un pelado en su vida?
0: Pero,
1: ¿cuántos pelados en tu vida tenés?
0: Yo conmigo todos los días.
1: 1144-000590.
0: Con el encargado de DVD, yo pelado.
1: Es pelado. ¿Cómo le decís? ¿Por el nombre o le decís pela?
0: No, Bocha.
1: Ah, ahí está.
0: Hola, Bochi.
1: Era como decía ayer, la mayoría ya se llaman pelado, Bocha. ¿Cómo era? Rodilla, cabeza de rodilla.
0: Nah, pero esa no.
1: Un poco fuerte, ¿no?
0: Casi cabeza de rodilla, no, bueno, me gusta. No, Bocha es más fino.
1: Sí. A mi viejo le decían
0: más,
1: Bocha.
0: Es más coloquial.
1: Ahí está, tenés razón.
0: ¿Está
1: cariñoso?
0: Bien dicho, coloquial.
1: Sí, claro, es así como...
0: Hoy no viene Colapinto, ¿no?
1: No viene, profe, pero ya está escribiendo, ¿eh? Sos malo. 1144-000590, te queremos escuchar. Mensajes cortos, ¿eh? Así los podemos colocar en el aire. Si querés escribirnos, que te leemos.
0: El profe Jiménez, le mandamos un cariño grande a Ali y a su esposa. Nos escucha todas las mañanas.
1: Obvio,
0: ¿eh? Está prendido fuego. Señoras y señores, vamos juntos hasta las 12 del mediodía con mucha información. Y ya empezamos, ¿eh?, con la información. Clara Marinho, ¿por dónde vamos, señora, hoy?
3: Mirá la frase. Ayer impactó en la política, en el escenario político nacional, el que mejor conoce el Estado argentino es Sergio Massa.
1: Uh-huh.
3: ¿Quién lo dijo? ¿Daniel Haddad? en el programa de Pamela David.
0: Bueno.
1: Repetime la frase.
3: El que mejor conoce el Estado argentino es Sergio Massa. Agregó, es el que aprende más rápido y tiene la capacidad de aprendizaje como virtud. Daniel Haddad sobre Sergio Massa. ¿Qué te dice esto?
0: Y le dio la bendición.
3: Le dio la bendición. Creo que él se va a correr.
4: Entonces no se presenta.
3: Claro. Yo creo que no se va a presentar, pero además se transforma en un apoyo.
0: Total.
3: Es un empresario muy importante de los medios de comunicación.
0: Total.
3: Con grandes contactos políticos. Daniel Haddad, creo que, salvo que cambie, ¿viste?, lo que es la política argentina, se baja para darle su apoyo a la candidatura de Sergio Massa.
0: Ya están trabajando, para... Bueno, nosotros veníamos hablando, sí, ¿no? De Massa. Claro.
1: De hay que decir que
0: nunca,
1: igual...
0: nunca bajó de rimas, siempre en pelea, ¿eh?
4: Sí, siempre, durante un tiempo como que trabajó en las sombras.
0: Sí.
4: Y empezó a asomar la cabeza. De todos modos, hay que decir que Massa es un hombre con muy buenos contactos en Estados Unidos. Él propio los tiene, más allá de lo que le pueda aportar Daniel Haddad, que seguramente...
3: Tiene los mismos de Daniel Haddad, me parece.
4: Claro. Sí. Así que es un hombre con muy buena llegada a Estados Unidos. Así que no va a haber problema. Pero la sorpresa sería que Daniel Haddad se corra y lo apoye, ¿no?
3: Yo creo que estas tres frases son muy contundentes. Cuando vos le decís, el que mejor conoce el Estado argentino, yo creo que está diciendo, para mí, el que mejor capacidad tiene para manejar una futura presidencia es Sergio Massa.
0: Señoras y señores, 14 minutos de las 10 de la mañana, ya dejamos un título, por supuesto con la pluma autorizada de Clara Marinho, presentada por Leiva Joyas. 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
0: Bueno, vamos a ver si podemos hablar con Daniel Haddad. Sería una linda nota, Charlie, querido, con Daniel Haddad. A ver si podemos hablar con Daniel Haddad. Sería una linda nota, ¿no? Con él.
4: Pero claro, por supuesto.
0: Un lindo mano a mano. Sí, una nota importante. Aparte, por supuesto, un hombre de consulta permanente.
3: Claro, además tiene grandes contactos, no solo a nivel internacional, sino también dentro del país. Y creo que es uno de los pocos candidatos, ahora no sé si lo va a ser, a la presidencia, que habla del tema de educación.
0: Qué importante.
3: Y que habla de la inteligencia artificial.
0: Qué importante.
3: Es lo que va a definir el futuro de la Argentina, no solo de la Argentina, sino del mundo. Y es uno de los pocos a quien yo le escucho hablar de estos temas.
0: Que son temas tan importantes, ¿no?
1: Claro. Renovar la educación.
3: Educación e inteligencia artificial.
1: Totalmente.
0: Vos sabés que hay un hombre que a mí, por supuesto, en lo personal me seduce muchísimo. Y al mediodía, ahora que vamos hasta las 12, lo primero que hago es llegar a almorzar y pongo el noticiero y estoy con él, con Dani Navarro. ¿Cómo le va?
5: Hola, Fer, ¿cómo estás?
0: Te sigo todos los días,
5: Grande.
0: Te sigo todos los días,
5: Qué lindo.
0: Sos mi compañía al mediodía.
5: Qué grande. Y vos, mi compañía cuando vengo para acá, para la radio.
0: Pues es que...
5: Para la radio funciona.
0: Me como un pescadito y cuando estoy con el pescado, estoy a dieta, ¿viste? Estoy con pescado y tengo una semana pescado, una semana pollo, una semana hígado, una semana verdura.
1: ¿Toda una semana comiendo hígado?
0: Sí.
1: Es un montón.
0: Y bueno, es la dieta que tengo.
1: Sí.
0: Certificada, sí.
1: ¿Sabes lo que tienes que hacer vos? No cenar.
0: A partir del lunes no ceno más.
1: No cenás. La última, y vos ingerís algo a las 7 de la tarde.
0: Hago 16 horas de ayuno.
1: Exacto.
0: Bueno, está bien, bueno, pero pará, de a poco. No soy un pibe.
5: duro. Pero estás muy bien, Fer.
1: Bienvenido, Dani.
0: ¿Cómo andamos, Dani, querido?
5: Equipo. En este viernes nublado, la primavera cero, totalmente.
0: Cero. No parece salir, que estamos en otoño, Dani. Parece que arrancó el otoño.
5: Pero bueno, ustedes le ponen onda, le ponen sonrisa y sol a la mañana.
1: Tengo el pronóstico para hoy, mañana y el domingo. ¿Se los digo o no se los digo?
0: Y decilo, tíralo.
1: Hoy lluvia todo el día. Llovinas, molesto, lluvias aisladas. Por momentos no va a abrir el cielo, pero lluvia todo el día. Mañana sábado, ¿tienen planes?
0: Sí.
1: Mínima de 13 13, máxima 17. Lluvias aisladas, llovinas igual. Recién hacia la noche, última tarde, 7, 8.
0: ¿Del sábado?
1: Para de llover, del sábado.
0: Del sábado.
1: Para de llover. Noche, solo con cielo cubierto, nublado. El domingo sale un poco el sol. Un poco, ¿eh? Un poco nada más. Mínima de 12, máxima 17.
0: ¿Y el lunes?
1: El lunes, día feriado, especialmente para los que están programando a escaparse a algún lugar, va a ser el mejor día de la semana, con cielo parcialmente nublado. Mínima de 13, máxima de 18.
3: Pero es el día que tenés que volver.
4: Claro.
1: Exactamente.
0: Ese regreso. Ahora, Pantera.
4: Bueno, para tener buen clima en el
1: viaje. ¿Cuánta gente que se está yendo a la costa?
0: ¿Este pronóstico es para el resto del país o
1: no, esto es solo para la Ciudad de Buenos Aires. Ah, decime correcto. Dónde y te busco dónde querés.
0: No, por ejemplo, hay mucha gente que se va a Mar del Plata. Laura Ojeda se va a Mar del Plata.
1: Ah, ¿otra vez? ¡Qué suerte!
0: Sí, sí. Tiene un novio en Mar del Plata.
1: ¡Ay, qué lindo!
4: ¿Uno solo?
1: Ah, porque con uno no alcanza.
0: El último que me conoció. No, el último novio era Ramón, que le decían Don Ramón. Le decían porque, bueno.
1: ¿Cómo vale? Don Ramón. Ay, no, Don Ramón,
0: porque
1: no. Pensaba,
0: vale, porque vende pochoclos ahí en la Plaza Colón.
1: Jamás. Don Ramón era todo lo que yo vi en México, por Dios, te pido.
3: Eso no está chequeado.
4: Novio pochoclero. Novio pochoclero jamás.
1: Perdón. Bueno, para mañana sábado, Mar del Plata tampoco buen tiempo. Mínima de 11, mirá, máxima de 14. Lluvias aisladas. El domingo también, chaparrones, el domingo un día feo, no, fin de semana para los que planean, igual Mar del Plata tiene para todos los clientes.
0: Quédate en casa.
4: Me quedo abrazada a Chester.
0: Quédate en casa, a mí, yo soy sol, verano, falta poco, bueno, a ver, sí. Primavera siempre fue así, ¿no?
1: ¿Pero sienten frío ustedes? Yo siento tanto.
0: No siento frío, no. Pero no me gusta la llovina, bueno, la lluvia, no. La lluvia, nada,
5: no
0: sol.
5: Hace frío, no hace frío.
1: No hace frío.
5: Es mucho humedad.
0: Pero está gomoso el
5: sí,
0: día.
5: Está feo.
1: ¿Gomoso cómo sería?
0: Un pegajoso.
4: Húmedo. Húmedo.
5: Sí. Por momentos es una lloviznita ahí, media molesta.
0: ¿Sos de paraguas, Dani?
5: No, me molesta mucho. Estoy pensando por el pronóstico que juegan los chicos mañana, ¿viste? Los dos juegan su campeonato.
0: ¿Está echada la cancha?
5: No, por eso. Ah. Es al aire libre, después no.
0: Si tiene buen drenaje la cancha, no pasa nada.
5: Sí, pero tenés que ir a verlo, viste, ahí estoy con el costado de la cancha. Es duro, ¿eh?
0: Recién hablé
5: con
0: Juan.
5: De padre abajo de la lluvia.
0: Sí, recién hablé con Juan, con mi casero, porque esta noche tenemos partido. Hoy inauguramos el único. Hoy se inaugura, hoy.
4: Se inaugura la temporada 2020.
0: Nos hicimos la iluminación nueva.
4: Ah.
0: Y tiene buen drenaje, me dijo.
4: Bien.
0: O sea que hoy se juega. Bien. Chiche Ferro ya va con la pincha, ¿eh?
5: No, qué grande. Lo tenemos ahora en
0: el. Me volvió loco, Chiche.
5: Ya vestido.
0: Llevo la ropa. ¿Y qué vas a jugar desnudo?
1: Yo después no los quiero lesionados, ¿viste? Porque se hacen los cancheros como si fueran pibes de 20 años.
3: Se pegan patadas.
0: No. Es un fútbol boutique.
1: Es el árbitro.
0: Boutique.
1: ¿Hay árbitro?
0: Sí, el Gallego González es el técnico nuestro hace muchos años.
1: Ajá.
0: Tenemos equipo hace muchos años.
1: Sí, lo sé.
0: Mirá que es difícil jugar en esa cancha, ¿eh? Es 5-1 rabioso y la pelota no lleva, es una jaula.
5: Claro. O sea, no tenés descanso. Pues no para nunca.
0: No para nunca. Sí, 25, 10 de descanso. Cambiamos, viste, toma un poquito de agua, se hidrata y arrancamos de vuelta.
1: O pero sea, la pelota con lluvia no juegan.
0: Por eso.
1: Con lluvia juegan.
4: No me lo entretenga demasiado al gallego que quiere ir a la cancha, ¿eh?
0: No, ¿cuándo juega San Lorenzo?
4: El domingo,
5: 14:45, local frente a Riestra.
0: Tiene que ganar, ¿eh?
4: Tenemos que
5: debe
4: ganar.
5: Sí. Ay, no, grande. San Lorenzo.
0: Anoche me acordé de
5: encontrar el fondo del pozo. No quiero seguir cayendo. Que haya un fondo y después resurgir.
0: Dani, ayer me acordé de ustedes y de los hinchas de San Lorenzo, porque vi un poquito de básquet.
5: Sí.
0: Estaba jugando San Lorenzo con Gimnasia, creo que de Comodoro, ¿no?
5: Sí.
0: Y ganó muy bien Gimnasia, tiene un equipazo, ganó muy bien San Lorenzo, tiene un equipazo en básquet. Estaba Aguirre, la verdad, lo vi el partido, ¿eh?
4: Sí.
0: Vi el último cuarto.
4: Pero queremos ganar en fútbol.
1: Aprovechen que viene el Papa, chicos, no sé, lleven una bandera, algo.
0: Pero,
5: por favor.
0: Pero
4: yo creo
0: escucha,
4: que el Papa
0: Dani,
4: tendría que venir a la
0: Laurita, Dani, a los hinchas de San Lorenzo.
3: Ese era Francisco.
0: Claro. Porta,
4: pero para recorrer el lugar donde.
0: Pero Francisco. Dicen los hinchas de San Lorenzo que León 14 tiene los genes de Francisco.
1: No, no me lo hagas de San Lorenzo, no. Pero podrían llevar una banderita para exorcizarlo,
3: el
1: chicos.
3: El Papa le apasiona el tenis. Ya ha recibido varias raquetas de distintos tenis.
0: Juega al tenis,
3: es un apasionado del tenis.
0: Tengo una duda,
3: fútbol,
0: Clarita, tengo una duda. Vos que me vas a, por supuesto, sortear esta duda que tengo.
3: No sé.
0: Al Papa le gusta el tenis.
3: Sí.
0: En algún rato, en algún momento de su día, ¿quiere jugar al tenis? ¿Puede?
3: No creo que tenga tiempo.
0: Bueno.
3: Tiene una agenda minuto a minuto.
0: Pero para, a ver, y esto lo digo en serio, desconozco, por eso. En un momento se iba a preguntar a Guillermo Karcher.
5: Uh-huh.
0: Estábamos en Roma, tuve 20 días en Roma. Dije, fuimos a comer Un fenómeno, Karcher, ¿eh? ¿Lo conociste, no, Guillermo?
3: Sí, sí, claro.
0: Un fenómeno. Cenamos con él y ella me quedé con esa pregunta. El Papa no hace gimnasia, el Papa no, sí, digo.
4: Sí, debe tener una rutita, no, sí, no, seguro.
3: Es muy deportista.
0: Pero no, no hay fotos de un Papa sin sotana.
3: No, no, no, no. El que era un gran deportista,
0: ¿en serio?
3: Era Juan Pablo II. Juan Pablo II se hizo construir una piscina. Y muchos le criticaron cómo gastás en una piscina.
0: Y le gustaba nadar.
3: ¿Sabés cuál fue la respuesta de Juan Pablo II? Mire, la piscina costó tanto. Si me muero antes, la ceremonia de mi funeral cuesta mucho más. Así que es preferible hacer.
0: ¿En serio dijo eso? Ahora, pero hay fotos de, por ejemplo, hay fotos verlo.
4: No, pero no puede circular, me parecía una cuestión protocolar, igual no, eso, no, eso no, no se puede fotografiar.
0: No se puede, no, perdón, no,
3: para
0: no,
3: nada.
0: Desconozco,
3: para
0: desconozco. O sea, pero está bien, pero ¿quién acompaña? El protocolo, su séquito. No, no, en algún momento.
3: No, tiene prohibido, es una cuestión. Claro.
0: Pero por ejemplo, sí, me gusta el tenis, quiero jugar al tenis. No se sabe si jugó, no lo hizo, juega, porque ¿a qué edad entró? Porque supongo 17 años, 18 se recibe, ¿y cuántos son?
3: No hay fotos, no, al menos no, no, no se no. conocen, y además hay un protocolo muy cerrado en el Vaticano.
0: Claro, o sea que no se sabe si entrenan o no entrenan. Sería buena pregunta.
4: Debe serlo.
3: Yo creo que juega porque es un hombre de muy buen estado físico y le fascinan cuando le regalan una raqueta.
0: No me lo imagino.
4: Se lo preguntamos cuando venga. Ahora, cuando venga, se lo preguntamos.
0: Sí, no me lo imagino sin sotana.
4: No, no tengo ganas de imaginarlo.
5: Claro, porque es por la cuestión del protocolo. Bueno,
4: con ropa.
1: No es necesario.
4: No desnudo.
5: Con ropa, de sport, de civil.
4: Esa santidad, ya está. Es esa la imagen.
5: ¿Estaría bueno o no humanizarlo?
4: Sí.
5: Porque
0: yo creo que sí.
5: Bueno, por ahí humanizarlo estaría bueno. O la iglesia debe haber, es muy tradicional, entiende que no, que hay que tenerlo como una imagen que
0: bueno,
5: está más allá
0: dicen que los curas. No puede mantener relación, no pueden estar casados ni nada, ¿no?
3: No, la religión católica es el celibato.
0: No se puede.
3: Ahora, de Juan Pablo II sí que hay, cuando él escalaba montañas, cuando él hacía deporte, cuando era muy joven. Allá en Polonia, de Polonia.
0: Era un gran deportista.
3: Claro, un gran deportista.
0: Sí. Gran nadador, claro, pero no se vieron fotos.
5: Mientras era Papa, no.
3: No, yo no las vi. Cuando fue Papa, no. Cuando era obispo en Polonia, sí.
0: Ah. Yo conozco un cura, ¿está bien dicho cura Villero?
4: Sí, claro.
0: Conozco un cura Villero que hace muchos años se hizo un partido de fútbol frente a la cancha de San Lorenzo y él jugó.
4: Sí, claro. Sí, claro. ¿Y qué jugó, con sotana?
0: No, jugó, se puso un pantalón de gimnasia y jugó.
5: Claro. Para mí está bueno. Está bien, bueno para acercar a la gente.
0: Yo creo que tendría que.
5: El cura DJ. Fue un éxito el cura DJ.
0: Hay que humanizar. No, y la plata que recaudaron, ¿no?
5: Sí, bueno, pero está bien. Porque hay que ir cambiando, ¿no?
4: Fue gratuito. Lo del cura DJ fue gratuito.
5: Sí, fue al aire libre. Pero bueno.
0: Bobarele.
4: Bueno, lo dejamos con la sotana. Dejalo vestido, por favor.
0: Sí, no me gustaría, pero me gustaría.
5: A mí me parece que Francisco humanizó el papá.
4: Igual, dicen que hay una encuesta que habla de cuánta presencia tiene el día el Papa, la llegada del Papa, la Iglesia, todo en este último tiempo en la Argentina. Y ha crecido un montón. Está en la mesa de diálogo de la familia, de los pibes, qué sé yo, que viene el Papa. No sé cuánto tiempo se mantendrá, supongo hasta que se vaya. Pero qué interesante, ¿no? Porque abre estas interrogantes sobre el entorno. ¿Cómo es la vida de un Papa?
0: Bueno, vos sabés que a mí me tocó. Yo tengo una historia muy particular.
3: Hay que ver la película Los Dos Papas. Una maravillosa película.
4: Muy buena.
0: Hay que verla. A mí me tocó viajar a Roma. Estaban los Pimpinela, Joaquín y Lucía Galán. Y me lo encontré ya en esa época a Roberto Bernucci y no le cortaba el pelo a Francisco, pero sí él le cortaba el pelo a Karcher. Él le cortó el pelo, sí. O sea, lo conoce cuando él estaba aquí en Buenos Aires. Tiene una historia muy linda. Bernucci le cortó el pelo a Maradona en el Azteca en el 86. Él fue a mundiales y él estaba en España, no sé, y después viajó a México, y lo llama Galíndez. Hay una historia muy linda, la contamos en televisión, y el negro Galíndez lo llama y le dice, Bernie, Diego quiere verte, pero me estoy yendo a Buenos Aires. Diego, y viajó y se quedó. y compartió gran parte del Mundial con Maradona. Digo, son historias, vos vas a la peluquería de Bernucci, tiene esos recortes, tiene, no sé, 200 millones de trofeos, y le pregunté,

0: Toma Manchi, sí. Madera, ya no se hacen más. Y me gustaba, lo veía ahí. Digo, ¿y eso? Me dice, esto es viejo. ¿Te gusta? Sí, llévalo. Y es un valor preciado para mí. 50 años tiene Bernucci, su nombre, su padre fue pionero. Y recién me escribe y me dice, Manchi, ¿te acordás cuando nos vimos hablando del Papa, no? En Roma. Fue una experiencia muy linda, muy, muy linda. Pero bueno, ahora viene el tema de, no sé por qué digo esto.
1: No, porque estamos todos como muy afectados.
0: ¿Quién le corta el pelo al Papa?
2: No sé, pero te puedo decir quién le va a cantar. ¿Quién le va a cantar en Córdoba, creo? Sí. Jairo.
0: Muy bien. Muero de amor. Llámalo Jairo. Llámalo al Papa.
2: Ya le dije a los chicos.
0: Pero tendría que ser Jairo. Así, ¿viste? No piensan ustedes por un rato, ¿eh? Mm. Esto lo pienso. Hoy estoy en modo. Por un ratito. Quiero hablar con el presidente. Llama al presidente.
1: Bueno, están ocupados. Bueno, están ocupados. Están para atender a todos los periodistas y no, ponete a laburar.
0: Yo sería presidente, te lo juro, por lo que más quiero. Para que hay que fumar.
3: Bueno, el presi está bastante atento a las redes, a todo.
0: ¿Quién? ¿El presi?
3: Y el presi está bastante atento.
0: Pero yo sería presidente por un día.
1: No podés, no llegás.
0: ¿Cómo no llegás?
1: No llegás a atender a todos.
4: El presidente sale en medios. En los amigos, nada más.
1: Sí, pero
0: yo hablaría con todos.
1: No, hablar hay que hablar con todos. Ahora, vos no podés estar hablando toda la mañana con todas las radios, con todos los canales.
0: Dani, ¿sabés lo que haría yo? ¿Sabés lo que haría yo una vez por semana, los miércoles, por ejemplo, que me gusta juntar gente? Uh-huh. Los miércoles junto a los periodistas. Vengan a comer. Cerramos con el presidente. Hago un micrófono, streamea, habla. Hola, ¿cómo les va? ¿Cómo andan? Bien. Comemos, che, ¿qué pasa con esto? Con esto. Ahí, te cuento todo. Uh-huh. Me encantaría.
2: Y terminan a los tiros.
0: No me aceptan una, por favor.
3: Está buena la idea, pero
0: tengo una linda noticia para darles.
1: Ay, dale, contalo.
0: Tengo una linda noticia para darles. Pelado, buen día, ¿cómo va?
5: Buen día, ¿cómo anda?
0: Me agarraba, parece que entra al supermercado, ¿viste?
5: Sí, está, mirá, estoy con las compras. No sé si toma la cámara.
0: Uno cortito antes de ir al servicio informativo.
5: Bien, todo bien. Te digo la última noticia, y sabían, chocaron dos astronautas. Están heridos, pero sin gravedad.
0: Bueno. Es bueno. Es de salón.
1: Sí,
5: ahí
1: estamos.
5: Hoy traje algo que quiero debatirlo acá, que son todos apodos para gente en el trabajo.
1: ¡Ay, qué bueno!
5: Yo acá recién me estoy incorporando, a poquito conociéndolos, sí. Pero quiero ver si algunos de estos personajes, estos apodos, se aplican a gente que trabaja acá adentro.
0: ¿Me lo contás después del servicio informativo continental?
5: Sí, sí.
0: ¿Lo conocías a Dani Navarro?
5: ¿Eh? No, hola Dani, ¿cómo estás? ¿Bien? Nos estamos conociendo, ¿eh? Igual te vas a acordar del nombre porque el pelado nadie se acuerda.
0: Sí, pelado botón.
5: Pelado botón, bien, está.
0: 10:30 en la República Argentina. ¿Nos informamos?
1: Llegan las noticias con Lucho del Acua y Lorena Di Gesso.
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7: 10:31
8: El consumo masivo cayó en todo el país.
7: Según un estudio de la Fundación Encuentro, la baja se constató en las 24 jurisdicciones con niveles más altos en el NOA y el NEA.
8: En ningún caso el consumo alcanzó los números de 2023.
7: Lo atribuyen al aumento de gastos fijos y a la informalidad.
8: Según el Central, los depósitos en dólares de los bancos superaron los 42.000 millones de dólares.
7: Si bien la compra de divisas se mantiene en el transcurso de los meses, una buena parte de ellas quedan depositadas en las entidades financieras.
8: A eso se suma un mayor dinamismo de los fondos de inversión en dólares que constituyen plazos fijos en esa moneda.
7: Sí, lo utiliza a Javier Milei como recurso de campaña.
8: De cara al balotaje del 25 de este mes en Brasil, el presidente de ese país cargó contra la política de su par argentino para compararla con un eventual gobierno de Flavio Bolsonaro en caso de que este gane la elección.
7: En el spot de campaña, Lula habla de la pobreza y el desempleo en nuestro país.
8: Inestable todo el día, máxima 16 grados.
7: 13.
8: Más lluvias, Lucho, sí. Mañana sábado.
7: 13 grados la actual, cielo cubierto en la ciudad de Buenos Aires.
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0: Hola, Fernando Mancini, compañía, equipo, muy arriba ustedes siempre, muchas gracias. Quería participar por el kilito de helado para mi nietito que cumple años, hoy cumple 9 años y le encanta el helado. Y bueno, le pediría todo el sabor que le gusta. Muchas gracias. Mi nombre es Alejandra y soy de Avellaneda. Gracias.
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4: Es la hora 10:34. La temperatura 8 grados 8 décimas.
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0: Hola, chicos. Me reí con lo de los pelados, pero si tuviese la suerte de ganar, este domingo no puedo ir porque tengo un compromiso. Como siempre, Pablito de Espeleta, me encanta escucharlos, me hacen reír, me alegran la mañana. Mi reina Capel, Laurita, qué bella que sos, Clarita, que sos un sol, y bueno, vos, Fer, te amo. Sos lo más grande que hay, conocerte en persona, y bueno, ¿tendré suerte para probar el famoso kilo de helado Cremolati o ir al teatro? Como siempre, Pablito de Espeleta, mi DNI termina en 962. Hoy fue hablado en vez de escrito un mensaje. Que tengan lindo fin de semana. Y como diría Riverito, ¡a cruzar los dedos! Hola, chicos. Me reí con lo de los pelados, pero si tuviese la suerte de ganar, este domingo no puedo ir porque tengo un compromiso. Como siempre, Pablito de Espeleta, me encanta escucharlos, me hacen reír, me alegran la mañana. Mi reina Capel, Laurita, qué bella que sos, Clarita, que sos un sol, y bueno, vos, Fer, te amo. Sos lo más grande que hay, conocerte en persona, y bueno, ¿tendré suerte para probar el famoso kilo de helado Cremolati o ir al teatro? Como siempre, Pablito de Espeleta, mi DNI termina en 962. Hoy fue hablado en vez de escrito el mensaje. Que tengan lindo fin de semana. Y como diría Riverito, ¡a cruzar los dedos!
1: Un día, Feria Equipo, Eduardo desde Las Flores. Me gustaría ver un doble mixto, Clara Mariño y el Papa. ¿Cómo terminará eso?
2: Buen día, Fernando. Buen día para todos. Lindo programa. Quería hacerte un comentario. Hay un video en YouTube que circuló un poco tiempo antes de que falleciera Francisco, donde se lo ve en San Pedro, adentro de San Pedro, en su silla de ruedas, con un pantalón negro y un ponchito puesto sobre los hombros. Una imagen que recorrió todo el mundo y que fue la verdad, ver a un papa en ropa de civil y así como era Francisco. Está en YouTube, está en varios lados, se puede ver. Un abrazo para todos, muy lindo programa. Guillermo de Valvanera.
3: Aplauso para los oyentes, la verdad, bien. Uno grosso.
4: Pero claro, por favor.
3: Para encuadrar, los genios, total. Me gustó.
4: Qué lindo mensaje de amor.
3: El simple con Clarita me encantó, sí, qué listo, desafío, ¿eh? Listo. Quiero ver un doble
5: mixto con el Papa.
4: Pablo de Espeleta.
6: Hay que convencer al Papa.
4: Sí, Pablo de Espeleta dice te amo.
3: Muy te bien, amo. Opa. Pero también le dijo te amo a Laurita y también a mí. O sea.
4: No.
3: ¿A vos te dijo te amo?
4: No.
3: A ver cómo fue.
4: Me encanta el programa, me encanta el programa. A vos te amo.
3: A vos, Fer.
4: Sí, dijo, ¿no?
6: No, para las tres fue. Para las
4: No. ¿Lo puedes decir?
3: Los tres a la final,
4: No dijo te amo.
3: Sí, bueno,
4: por favor, Pablo de Espeleta.
3: Por favor.
4: Si me equivoco, le regalo el helado.
7: A ver.
4: Por favor.
7: No, para mí es para las tres. ¿Eh?
3: Bueno, el primer
4: no.
3: mensaje,
4: a ver. Escuchen con atención.
0: Hola, chicos. Un compromiso. Como siempre, Pablito de Espeleta, me encanta escucharlos, me hacen reír. Me alegran la mañana. Mi reina Capel, Laurita, qué bella que sos.
7: Ay, gracias.
0: Clarita, que sos un sol. Y bueno, gracias. Vos, Fer, te amo.
7: Ah, lo amas solamente a él.
4: Vos sos la reina. A mí me ama.
3: El sol.
4: Ay, no. Estás en otra categoría.
3: A mí no me ama. Sí. Claro, lo que pasa.
4: Yo quiero, a ver. Dani, mínimo le tengo que regalar los dos kilos de chocolate, Pablo de Espeleta. Sí. Estate atento, Pablito.
8: Por tan poco te entregás.
3: No, tremendo.
4: Pero te amo, me dijo.
8: Sí, bueno,
4: el oyente que te amo, viste, es fuerte.
3: Qué lindo.
8: Lo dejó para el final, ¿viste?
3: Todos te dicen te amo, Fer.
8: Para el final, estuvo muy bien.
4: Te amo.
8: Sí,
4: es amor a primera vista. Señoras y señores.
7: Digo, perdón, las veces que te hemos dicho acá te amo, ¿y qué tuvimos?
8: No te regalar de helado.
7: Ni helado. Ni una joya, ni nada.
3: Hay una joyita, me gustaría un anillito.
7: ¿Viste?
4: Vos sos muy cara.
7: Ni un pan. Bueno, unas rosas de
4: Florida Express. Bueno, cómo no, lo voy a evaluar el fin de semana.
3: Un dije.
4: Señoras y señores, juega Boca, Boca frente a Instituto, lindo partido en Córdoba, y está nada más y nada menos que Enrique Quique Rabina. Qué bueno. Está en línea Quiquito, que es un fenómeno. Estuvimos cenando anoche. Gracias, Quique, por tanto amor de tantos años. Está en línea. Hola, Quique, ¿cómo va? ¿Está Quique?
5: ¿Cómo andan?
4: ¿Cómo andás, maestro querido? ¿Todo bien? ¿Llegaste bien anoche? Sí.
5: Sí, todo bárbaro, la pasamos genial, así que agradecido por la gente de los palenques ahí y todos, una cantidad de amigos que siempre es bárbaro compartir y estar en vigencia y continuamente demostrándonos el cariño que nos tenemos, ¿no?
4: Qué lindo, Quique, ¿no? Celebrar la vida y estos momentos que nos hacen tan bien a esta altura de la vida, ¿no? Así que agradecerte a vos también porque el oyente te adora y juega Boca. Y es un partido importante, ¿no? Un partido importante frente a Instituto y nada más y nada menos que en Córdoba, ¿no?
5: Sí, Boca está en instancias, viste, definitorias en todos los frentes, gracias a Dios. Así que se vienen cada vez más difícil, época de definiciones, y hay que estar a la altura. Y creo que el equipo viene mejorando, sacando resultados, con buen juego, que es lo más importante. Y bueno, por eso hoy sería importantísimo ganar con un Instituto que también anda muy bien.
4: Sí, Boca va por todo, ¿no? Porque está muy bien en todos los frentes y anímicamente. Yo creo que le hizo muy bien la llegada del Vasco, ¿no?
5: No, por supuesto que sí, y no podés dejar nada en el aire, ¿viste? Porque no podés elegir acá, tenés que apuntar a ganar todo, si Dios quiere, no es fácil. Lo ha conseguido en una época gloriosa Bianchi y bueno, es difícil que se vuelva a repetir, pero Boca tiene que ir por todo, las esperanzas están, creo que hay un plantel que lo ha puesto nuevamente el Vasco competitivo y gracias a Dios, como te decía, se viene mejorando y ojalá que partido a partido se noten esas mejoras también, ¿no?
4: Seguro. Vos sabés que compartimos la mesa con Dani Navarro, futbolero. Él tiene un problema, es hincha de San Lorenzo.
8: Yo le quiero preguntar aquí que por San Lorenzo. Pues fue una defensa histórica.
4: ¿Qué te parece?
8: Con Sillas, Biaín, Higuaín, Rabina. Yo me acuerdo.
5: Sí, yo soy amigo de 83.
8: Pipa Higuaín. Y siempre hablamos. Y después pasaron los dos a Boca. Y creo que me diga, ¿qué pasa con San Lorenzo? ¿Dónde está el fondo? Pues lo que me dice Pipa Higuaín, dice, cuando nosotros jugábamos en San Lorenzo, era igual, no cobrábamos. Pipa dice, yo pateé la puerta de la oficina del presidente para que nos paguen. Y sí, no cambió nada.
5: Eso es cuando, más adelante, cuando el principio era peor, porque volvíamos de la B. San Lorenzo había ganado el campeonato de la B y había ascendido ese año, y bueno, tuvo que formar un equipo nuevo con jugadores que veníamos varios del ascenso, jugadores que habían quedado en el club, con Rolinsúa, Rinaldi, que eran las figuras de ese momento surgido del club de toda la vida, y con mucha garra y con mucho corazón, como se hacen las cosas, ¿no? Con mucha pasión, porque no teníamos ni agua para bañarnos en los entrenamientos, nos jugábamos con agua mineral, y todas esas vicisitudes y esos problemas, viste, hay que sobrellevarlos y sobrepasarlos, y bueno, es la única manera, y estar unidos, estar juntos, hacer grupos fuertes. Y en ese sentido, nosotros, de la mano del Bambino, teníamos un grupo que salió adelante gracias a eso, ¿no? Sí, venimos subcampeones a un punto de lograr el campeonato.
8: Claro, a un punto de Independiente, que jugaba Galera y Bastón en ese momento. Independiente.
5: Sí, Independiente.
4: Pero San Lorenzo tenía un gran equipo, ¿eh?
8: Sí, de mucho corazón. Terminó un punto.
5: Supuesto, pero por eso te digo, ¿no? Con mucho grupo, con mucha humildad. Tratando de jugarle igual a equipos que estaban realmente poderosos en esos momentos, ¿no?
8: Claro, ¿y qué pasa? Que no mejoró San Lorenzo. O sea, en ese momento estaba todo mal, diferencialmente, pero por lo menos terminaba un punto del puntero, ahora el fondo del mar.
5: Sí, se acarrean los malos momentos de malas dirigencias, institucionalmente el club no está pasando un buen momento, así que eso repercute, pero lo importante es que futbolísticamente el grupo se haga fuerte para salir adelante, ¿no? Que esos problemas institucionales no hagan mella en el plantel, ¿no? No es fácil.
4: Quique, ¿cómo viviste la despedida de la selección de Messi?
5: Bueno, por un lado con la tristeza de ya no, que Messi ya no juegue más, cosa que no sé, a veces las cosas se revén y puede llegar a cambiar de parecer, por lo menos para disfrutarlo un año más, por lo menos, porque está, le da, su físico está intacto, futbolísticamente no vamos a descubrir nada, hizo un gol, hizo dos pases de gol, es trascendental, ¿no? Y todo lo que influye él en el grupo y en el equipo, ¿no? Lo vi desde un lado con esa tristeza, pero también con el reconocimiento merecidísimo de uno de los grandes deportistas que va a tener la historia, pero no solo del fútbol, ¿no? Sino a nivel general. Creo que hay que sacarse el sombrero con un tipo que ha dado todo y ha tenido y sigue teniendo esa magia que va a ser inigualable, va a ser muy difícil igualar, ¿no?
4: Sí, Quique, hablábamos con los compañeros, ¿no? ¿Quién será el sucesor? Y muchos dicen el equipo. Hay valores, hay juventud, hay un recambio, pero también hay un técnico, es Scaloni. Ojalá que se quede, ¿no?
5: Sí, eso está por verse, ¿no? Todavía hasta que no se confirme. Yo creo que sí, está dando indicios como para seguir. Creo que se viene haciendo un trabajo muy bueno con las selecciones juveniles y van pasando escalón por escalón. Esos mismos juveniles después van pasando a la selección mayor de acuerdo a sus condiciones y a su actualidad. Pero me parece que ese trabajo hay que seguir manteniéndolo porque es fundamental, ¿no? Así que esperemos que así sea. Y bueno, yo deseo que sea así por el lado argentino que merece lo mejor, ¿no? Y bueno, con el apoyo de la gente y todo, creo que va a salir adelante. Y no dependemos siempre de un jugador solo, siempre es el equipo lo más importante, ¿no? Claro. Por supuesto que se destacan figuras por su peso propio, y están apareciendo chicos que a nivel internacional ya están haciendo su camino y tienen las condiciones como para rendir, no digamos un Messi, pero por supuesto que tienen condiciones como para resaltar y darle al equipo lo que el salto ese de calidad que tiene la selección argentina y que siempre tuvo históricamente, ¿no?
4: Querido amigo, te mando un abrazo enorme, que tengas un hermoso fin de semana, me encantó compartir con vos anoche y por supuesto el saludo de siempre y gracias por estar en contacto con Radio Continental.
5: Igualmente, Fer, saludos para todos, un abrazo.
4: Chau, querido amigo. Enrique Quique Rabina. Qué jugador,
8: Qué brazo, qué defensa.
4: Te raspa, mamá mía.
8: Bueno, San Lorenzo en esa época iban todos al ataque y defendían tres. Higuaín, Higuaín y Rabina, pero cómo defendían. No.
4: El Quique te cabeceaba un...
8: Sí, bueno, y el tipo de Higuaín también. Higuaín no tanto, pero los otros dos, si pasabas en la mitad del campo...
4: Qué dupla con el Pipa, ¿no?
8: Sí, yo lo quiero mucho al Pipa. Es un
4: ayer amigo. Compartimos con el Pipa también, buena gente.
8: Sí, te quiere mucho. Hemos hablado de vos.
4: Muy buena gente.
8: Muy amigo de, también del Chino Tapia, con quien estuve un par de veces y te quieren mucho los dos.
4: Sí, muy buena gente.
8: Sí, muy buena gente.
4: 10:50 en la República Argentina. Vendemos, señora, que voy rápidamente con la información. Vamos.
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4: Bueno, 10:52. Clara María.
9: Bueno, el tema de las PASO sigue develando a toda...
4: Yo creo que es la vedette del momento,
9: ¿no? La vedette del momento. Sí. Te pregunto, si no hay PASO, ¿qué puede pasar? ¿Qué escenarios pueden abrirse? En el oficialismo...
4: Yo creo que cambia el escenario, es sin PASO.
9: Sí, en el oficialismo va a ser Milei. Tendrá que negociar quién lo acompaña como candidato a vicepresidenta. ¿Pero qué pasa en el peronismo?
8: Vicepresidenta, dijiste. Estabas pensando en Patricia Bullrich.
9: Es la fórmula. Estoy pensando como productora de televisión. Claro. Me parece que desde el punto de vista de atraer votos sería la mejor fórmula. Sí, pero ahora hay internas que vayas a ver.
4: ¿Querrá ser vicepresidenta Patricia Bullrich? ¿Usted está tan seguro?
8: ¿Se conformará con eso?
4: Claro, yo no sé si se conformará con eso.
9: Bueno, eso es una negociación. pedirá lugares para su gente. Es negociación permanente.
4: Permanente.
9: Ahora, ¿qué puede pasar en el peronismo?
4: Bueno,
9: tendrían que organizar su propia interna.
4: ¿Voy a decir por Axel y por Massa?
9: ¿Y si va Cristina? Porque Cristina no puede ser, obviamente, porque por la condena que tiene, candidata a ningún cargo público. Pero a una interna, el fallo no dice nada sobre eso. Mirá si va a una interna con Kicillof.
4: Y gana.
9: Y gana.
4: ¿Y entonces?
9: Entonces, ¿qué hace? Bueno, yo gané, yo designo a mi candidato a presidente por la oposición.
4: Bueno, ya lo hizo con Alberto Fernández.
9: Se está pensando en eso. Es una posibilidad.
4: A ver, no sé si ustedes coinciden conmigo. En el peronismo, si Cristina va a una interna, me parece que gana Cristina.
9: Bueno, si gana Cristina, ella se queda con el poder y dice, el candidato para enfrentar a Milei lo elijo yo.
4: Claro. ¿Cómo está la relación de Massa y Cristina?
9: Está bien.
4: Axel no.
9: Con Axel está claro que no.
8: ¿Qué pasa? Es interesante lo que le decís, porque ese es un camino el que vos dijiste. Pero en el camino contrario, si es Axel el que gana y le va bien, ¿se termina Cristina? ¿Nace otra etapa?
9: ¿Seguro?
8: El kicillofismo.
9: Sí,
8: y ella lo sabe, eso quiere ahí poner un freno.
4: Yo creo que no.
8: Es una posibilidad, viste, en el peronismo el que gana empieza a mandar y armar su camino.
4: Mirá que la pasó Cristina, y la pasó. Y la gente, viste, sigue apoyando.
9: Hay un núcleo duro que...
4: Muy duro. ¿Hay un 30%? ¿Es un 30%?
9: ¿Hoy? Alrededor del 30%.
7: Yo creo que hoy ya es un poquito menos. Pero
4: no sé, pero un 30% con un poquito de envión se transforma en un 40%.
8: Claro. Ahora sí.
4: Guarda,
9: Pero depende del candidato que elija, Mirá que eligió a Alberto Fernández también.
4: Ahora, ¿qué pasa si la justicia... A ver, estamos soñando. La justicia le da la bendición. Bueno, Cristina puede ir al poder. Sí, que vaya una interna, si gana el presidente.
9: ¿Pero qué justicia le va a dar la bendición?
4: No, ninguna, ¿vos crees que hoy Cristina...
9: Imposible.
4: Si se jugaría por los puntos, ¿no gana? Pregunto, En el peronismo, hoy como está el país, olvídate.
8: Si va una interna y saca muchos votos, sería una presión muy grande.
4: Seguro.
8: La justicia no la va a avalar, obviamente. Pero políticamente sería muy...
4: Pero tenés que bancar esa parada,
8: Vos vas a tener a la principal líder de la oposición...
4: Pero tenés que bancar esa parada. Yo creo que hoy el país está necesitando... A ver, no sé si gran parte del país, pero una porción, hay un 30%/40%... Que esté identificada con Cristina. Mirá que la señora...
9: Está en 30%.
4: ¿Un 30%? Bueno, pero es importante un 30%. Un 30% duro, Pero es un 30% duro, que fiel.
9: Pero la justicia ya dio su sentencia.
4: Seguro.
7: Igualmente, Fernando, me parece que tenés que tener en cuenta también que más allá del núcleo duro, también tiene un núcleo duro muy anti. Entonces...
4: Sí, bueno, por eso ganó Milei.
7: Por eso, tenés un núcleo duro muy anti que sigue siendo y que no la quiere Cristina.
4: Guarda que hoy Milei también tiene un núcleo duro, que lo votó y se siente como defraudado.
7: No, pero no es núcleo duro, es distinto, porque Milei es un hombre que surgió recién en la elección pasada. Cristina es una política desde que nació, te diría. Milei llegó a presidente por circunstancias de la vida. Milei hoy tiene seguidores que lo apoyaron en la elección pasada, que hoy no lo apoyarían más. Pero tiene todavía un núcleo importante lo sigue. Sí.
9: Ahora,
7: el caso de Cristina me parece que es distinto, porque Cristina tiene un núcleo duro de formación política que la sigue, pero la sociedad, un montón que no la sigue.
9: El que no quiere votar ahora a Milei y en su momento lo votó, quizás hay un porcentaje, ese porcentaje de gente no va a Cristina, va a Patricia Bullrich. Este es el tema.
4: Claro.
9: Por eso hay negociaciones permanentes.
4: Permanente. Bueno, paso sí, paso no.
9: Ahí está.
4: Señoras y señores, 10:57, Ernesto Arriaga, se viene el fin de largo.
7: Hay una noticia muy importante, que es que la Corte suspendió la derogación de la ley de tierras.
4: Bueno, ya se venía hablando de esto.
7: Sí, pero esto lo acaba de resolver la Corte.
4: Sí, sí.
7: Estaba reunida ahora.
4: Pero, ¿te acordás que lo habíamos tratado nosotros en la mesa?
7: Sí, que porque él la iba a tratar hoy, pero se acaba de conocer la decisión de la Corte.
9: Bueno. Es decir, la Corte arregla lo que la política no sabe arreglar.
7: Claro. Es decir, los extranjeros no pueden comprar grandes extensiones de tierra en la Argentina, lo definió la Corte.
4: Bueno, dame uno que lo presento a Arriaga, por favor, se viene el fin de semana largo, dale.
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4: Ernesto Arriaga está en línea, se viene el fin de largo, precauciones estos 4 días, no habrá tren Sarmiento, bueno, te lo cuenta él ahora. Ernesto querido, buen día.
11: Buen día, buen día, buen día país. Bueno, atención, fin de semana largo, ya comenzaron en la ruta 2 a ir bastantes vehículos, porque hay 920 vehículos por hora en el peaje San Borombón. En la autovía del Mercosur, la ruta 12-14 al litoral, Uruguay, aproximadamente 1.016 vehículos por hora, va a llegar a 1.800. Número del país, en el peaje de Zárate, se llama peaje Lima, ya hay 900 vehículos por hora. ¿Qué quiere decir? Que hay bastante tránsito que va a disfrutar de esto. Por favor, recomendamos antes de salir. Por supuesto, ¿qué hacemos? Cinturón de seguridad colocado, sobre todo. Perros atados, como corresponde, en el cinturón de seguridad de perros, se llama arnés. Y además, por favor, a los gatos van en la aurícula debidamente. Por otra parte, para correr Sarmiento, desde hoy a la noche hasta el martes no funciona por obras. Y el ferrocarril Mitre a Suárez también no funciona por obras. A lo cual está abarrotado de vuelos extras, al igual que la terminal de Retiro. Señor Mancini y equipo.
4: Querido amigo, 11 de la mañana en toda la República Argentina, nos tenemos que informar, queríamos saludarte, desearte un fin de semana hermoso con María, por supuesto, recorriendo el país, y gracias por tanta información.
11: Sí, señor, porque el sábado, domingo y lunes es cuando más trabajo, porque todo el mundo andando las rutas.
4: Querido amigo, te mando un abrazo, Abrazo enorme, debe estar arriba de la montaña, ¿viste? Porque no tenía buena señal. No.
8: Y anda por todos lados.
4: Y el hombre recorre, no para, es un caminante. Cortita y al pie, que me voy a dar.
12: Vamos con algunos apodos de gente en el trabajo.
4: Cortito, dame dos. Cortito,
12: te voy a dar dos, por ejemplo. Constipado, se sienta y no hace nada. Tenemos gente así, ¿eh? No sé, pregunto.
4: Está bueno esa, ¿eh?
12: Pregunto, se sienta y no hace nada. Heladera.
4: Chicos, escuchen al pelado.
12: Heladera. Heladera, trabaja 5 minutos y el resto descansa. ¿Eh? Uno más te doy. Viste, la heladera se enciende el motor cada tanto. Bueno, azulejo. Siempre está en la cocina o en el baño. Siempre.
4: Claro, no, nunca.
12: Siempre en la cocina o en el baño.
4: Está bueno, azulejo, ¿eh?
8: Está bueno, está bueno.
12: Después te tiro más.
4: Copia azulejo.
12: Azulejo. No, está en la cocina o en el baño. No está llamando.
4: Azulejo. Señoras, señores, 11 de la mañana. Che, ¿cómo pasa el programa, eh?
7: Bueno. Volando.
4: Ya nos vamos.
7: No, falta una hora,
4: pero la segunda hora es violenta.
12: Fer, fíjate si tenés un escombro donde está molesta.
7: ¡Oh!
4: Ese es fuerte.
12: Está molesta, no sé.
4: Qué bravo.
7: ¿A quién estás mirando, Fer? No, por favor. Noticias, Lucho del Acual en el Ejeso.
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14: 11 de la mañana, 2 minutos.
7: Temperatura 13 grados, cielo cubierto.
14: Reiteramos un anticipo de Continental. La Corte suspendió el DNU 70 que derogaba la ley de tierras.
7: Hace minutos el alto tribunal hizo lugar al amparo presentado por una asociación ambientalista, agrupaciones mapuches y una legisladora de Río Negro.
14: De esta manera, con un fallo en acuerdo extraordinario, la Corte restablece la restricción a la compra de campos por parte de extranjeros.
7: Como anticipamos, el gobierno promulgó hoy el proyecto de Inocencia Fiscal 2.
14: Ahora se espera que dentro de los próximos 30 días ARCA disponga la reglamentación, que entre otras medidas incluye multas.
7: El tributarista César Litvin no descartó que un cambio de gobierno reponga impuestos como la riqueza y bienes personales.
15: Los clientes y amigos me preguntan qué pasa si después cambia el gobierno. Respecto de todos los beneficios de bloqueo fiscal, tapón fiscal, no incremento patrimonial por los dólares del colchón, no costo por la exteriorización de esos dólares, nada de eso puede cambiar con un cambio de gobierno. Lo que sí puede pasar es que si cambia un gobierno, viene un gobierno con más voracidad fiscal, como pasó luego del gobierno de Macri, habrá más impuestos patrimoniales que pagar, como también pasó con el impuesto a la riqueza, con bienes personales.
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14: Branco Colapinto no pasó la última etapa de clasificación y quedó en el puesto 11 para la carrera sprint del Gran Premio de Singapur.
16: Su compañero Gasly quedó décimo, en tanto los tres primeros fueron Verstappen, Russell y Leclerc.
14: La carrera sprint se correrá mañana sábado a las 6 hora argentina.
16: Luego a las 10 de la mañana del sábado será la clasificación para la carrera del domingo a las 9 con 62 vueltas en la pista de Singapur.
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16: Inestable, Lucho, máxima 16.
14: Gracias. 13 grados la temperatura, cielo cubierto en la ciudad de Buenos Aires.
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0: Hola, Fer y equipo. Vos sabés que yo en mi catequesis cuando era niño, el cura de la iglesia donde yo tomé la comunión era el director técnico de nuestro equipo y un excelente jugador. Sí, sí, ¿cómo que no van a jugar? Por favor. Él así era jugador acá en un barrio pobre acá en el conurbano, era cocinero, hacía de todo, por favor. Los curas se hacen de todo como nosotros, bueno, después tienen la ventaja de dar la misa. Bueno, soy Jorge de acá de San Justo, mi DNI 460, gracias por la compañía, beso grande, Clarita.
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0: Buenos días, ¿cómo están? A toda la mesa, me encanta el programa, los escucho de muy temprano. Siempre estoy bien informada, me río un montón. Fernando, te conocí en Net, porque justo estaba mirando a Net y digo, no, me jodas, que este Fernando Mancini. Me quedé impactada, no te conocía, porque ya te conocía. Las chicas son un amor, son amorosas. Me río tanto y aparte súper informados. Es una radio que me encantó siempre. Me encanta Daniel López a la mañana bien temprano. Lo sigo de cuando él hacía periodismo de automovilismo. Mirá si lo sigo a Daniel López. Un hombre muy respetado. Me encanta. Lo seguía cuando hablaba de sus padres. Yo no soy tan grande, tengo 63 años, pero soy muy memoriosa. Bueno, vivo en La Reja, en el partido de Moreno. Toda mi vida viví acá. Y bueno, me encanta la radio, como le gustaba a mi padre. Soy Silvia de La Reja. Mis últimos números son 531. Me gustaría ir al teatro con mi esposo y comer un kilo de helado.
1: Hola Radio Continental, buenos días. Acá escuchándolo como siempre, trabajando mientras estoy planchando, estoy escuchando la radio. Bueno, quisiera participar de algún premio, helado o algún lugar para ir a almorzar o algo así. Bueno, que tengan ustedes buenos días, que la pasen muy lindo también. Mi DNI último es 484. Chao, suerte.
2: Buen día, Fernando, y aquí paso, como todos los días escuchándolos. Soy Flora de Colegiales. Me vendría bien si me pueden regalar el helado que vienen mis nietas de Canadá. Y yo tampoco lo conozco, dicen que es muy rico. Bueno, que tengan un re lindo finde, está fresco, cuídense mucho. Y lo sigo escuchando y obviamente toda la semana que viene. 541.
3: Hola, Fer y equipo, extraordinario programa, soy un fiel oyente, cada vez mejor. Mi nombre es Hugo, mi último tres número de documento es 655, vivo en la Ciudad Autónoma de Buenos Aires y me gustaría participar en el día de hoy por el sorteo de los helados. Excelente fin de semana para todos. Importante.

0: 15 minutos pasaron de las 11 de la mañana en toda la República Argentina. Atención, porque ya pasaron 15 minutos, no tenemos que ir.
1: Por favor, te lo pido.
0: Pero faltan 45 minutos, menos la tanda, media hora, nos vamos.
2: ¿Y la sorpresa cuándo viene?
1: Eso, ¿cuándo va la sorpresa?
3: La sorpresa, sí.
1: La surprise.
0: Yo creo que... poneme la música de Martín Fierro, por favor.
1: Claro.
0: Sí, ponémela. Porque a mí me motiva esta música,
1: bueno,
0: ¿viste?
1: Obvio, ¿a quién no?
0: Y llega en un gran momento de mi vida y de mi carrera, ¿eh?
1: ¿En qué momento llega?
3: En un gran momento.
1: Es un coro.
0: Llega en un momento donde la reflexión y el balance tiene mucho que ver.
1: Ay, qué lindo que suena. ¿Viene discurso? ¿Va con discurso?
0: No ganamos, estamos
1: tratando. Ah, pero va con discurso.
4: Tienes que hacer un discurso.
1: Sí,
4: para
1: obvio.
0: Yo digo esto, pelado querido. Dicen, el estar ternado en esta industria que es tan importante es un triunfo. Clara Marini lo sabe. La mesa lo sabe, ustedes que son profesionales de tantos años, de esta industria que es tan importante, que nos da la posibilidad de llegar a tanta gente, que nos da la posibilidad de entender que el acompañar tiene un valor preciado para los comunicadores. Y en este momento de mi vida, es abuelo, uno que ya está abrazando y tocando, ¿viste?, la barrera de reposo del guerrero, del tomar un retiro, de decir, me quedo en la producción.
1: Bueno, el crecimiento de la productora, Medios 360, también.
0: Que está creciendo a pasos agigantados, porque...
1: Los artistas quieren estar dentro de la productora.
0: Me ha llegado una oferta de laburo muy importante, lo sabe parte del equipo, esto fue la semana pasada. Estuvimos reunidos con un gran empresario de los medios. Y son momentos muy importantes en la vida de uno. No pasás desapercibido, lo dijo Badía. Y el no pasar desapercibido en este ambiente es muy importante, ¿no? Dejar algo en cada lugar donde vamos. Fíjate vos que al haber tomado el desafío de llegar a esta radio, para mí dejé casi 10 años, donde estábamos con gran éxito, con 27 puntos de rating, liderando la franja horaria de lunes a viernes. Más allá de lo que es Ivope, porque para mí Ivope... Y lo va a entender Clara Marini, que lleva una vida en esto. Es el oyente.
1: Claro.
0: Escalar profundo. Es llegar al oyente, ¿viste? Cuando este oyente te dice, te amo. Es fuerte, ¿no?
2: Es la calle cuando caminás.
0: Te escuchamos, te seguimos, gracias por tanto.
1: Y son las marcas y las empresas que también quieren estar.
0: Te acompañan hace tantos
1: quieren
0: años.
1: Quieren estar.
0: Fíjate lo que pasó en la fiesta, ¿no?
1: Ah, increíble.
0: En la fiesta de la productora, que fue tremenda, y la que se viene ahora el 9 de diciembre, ¿no? Que va a ser memorable. Por eso quiero agradecer a Aptra nuevamente. Por supuesto, llegué temprano a la emisora y me encontré con esta noticia. Agradecer a Aptra, por supuesto, que nos tengan en cuenta un año más. Se vienen los Martín Fierro de radio, Clarita, y es importante.
2: Son muy importantes, claro, eso es la referencia más importante en materia de premios para el sector en el que estamos todos nosotros.
0: Y que se acuerden de uno, ¿no? Es importante, claro. Que se acuerden de uno entre Aptra es muy grande y la industria de la radio es muy grande, ¿no? Compañeros, bueno, mis compañeros de Eterna. Creo que uno de los compañeros de Eterna es... corregime, por favor. Es el Cholo Castañón, ¿no? Y el otro compañero... Chequémelo, por favor. Chequémelo. ¿Tenemos la voz de Ventura? Cuando dice las ternas. ¿Lo tenemos? Mándame a ver, por favor.
1: Vamos a poner también desde el celu.
0: A ver... No,
1: el momento en el cual se dan a conocer.
0: Tenés las ternas, creo que el Cholo estará enterado, ¿no? A ver, ponémelo, por favor, creo que es el Cholo Castañón, a ver.
5: Llegan los Martín Fierro de radio, tan prestigiosos, y van a ser transmitidos por Infobae, estaremos ahí, estoy ansiosa, porque acá traemos primicias, traemos novedades, traemos noticias, y a Luis Ventura que nos va a adelantar las ternas, porque todavía no se conocen. Luis, gracias por venir.
6: Bueno, gracias a ustedes por recibirme y permitirme, bueno, difundir una vez más un poco de cultura, ¿no?
7: Muy bien, y voy a programa nocturno AM y FM. Acá hay buen fútbol. Fernando Mancini en la red. Desde el alma del Cholo Gómez Castañón en Rivadavia. Y feudalísima Marcela Feudal en Radio 10.
0: Bueno, a mis compañeros un aplauso para ellos, por favor.
1: Claro.
0: A ver, los premios de este 2026, ese trabajo realizado el año pasado, ¿no? Uh-huh. Y nosotros el año pasado estábamos en otra radio, en otra casa, en otra industria, que es Radio La Red, y por cierto, con gran éxito. Y bueno, llega en un momento muy importante. Así que agradecer a APTRA, agradecer a todos los oyentes que nos escuchan siempre. Fíjate la mudanza, ¿no? Porque esta radio tiene, por supuesto, más de 80 repetidoras, y me sorprende día a día los oyentes, el cariño de la gente de todos los días. Uh-huh. Es impresionante, porque no te buscan en el zapping radial y te encuentran. Y aquí estamos.
2: Fer, felicitaciones de mi parte, porque además es un horario muy difícil, ¿no?
0: Muy.
2: Imaginar una producción en ese horario. Y yo me acuerdo cuando me acostaba tarde, así siempre te escuchaba, así que me alegro muchísimo de esta distinción.
0: Gracias, Clarita, gracias. Viniendo de vos, me llena el alma, ¿eh? Y de cada uno de los compañeros. Creo que es el 21 de octubre, así que al Cholo Castañón, felicitaciones también, lo mejor, Cholo, para vos, para Feudale también, y a los oyentes, ¿no?
1: Que
0: no,
1: nos siguen, que se
0: nos acompañan permanentemente hace años, y están siempre del otro lado, haciéndonos buena compañía. Así que nada, orgulloso de esto. ¿Está Gustavo Marangoni? 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
0: Bueno, está el querido Gustavo Marangoni, que le damos la bienvenida, que también tiene mucho que ver en todo esto. Querido, buen día, buen viernes, ¿eh?
8: Hola, Fer, buen día, buen viernes, felicitaciones. La verdad que pone contento a todos que una vez más estés ahí disputando. Y después, en privado, pasame los otros dos integrantes de la terna, que le vamos a hacer un...
1: ¡No!
0: ¡No! ¡No! ¡No! ¡No! ¡No! ¡No!
8: ¿No funciona así?
0: ¡No! ¡Son compañeros! ¡No!
8: Pero yo tengo unos amigos que... Seguro no... ¡No!
1: No.
0: ¡Le salió el barrio!
2: No, es muy mafioso lo que...
0: Sí, sí, sí.
4: Un amiguito, un Pablo Escobar.
0: A mí me da miedo, me da miedo. Si hay un hombre más noble y más generoso, Marangón. De verdad, Gustavo.
8: Un honor
0: tenerte. Gracias, mi vida.
8: Una felicitación para vos y obviamente también para los otros integrantes de la terna, que se queden tranquilos, que si pierden está todo bien.
0: No, ya, vos sabés, vos, que lo hablamos siempre con Gustavo, ¿no? Y él lo sabe mejor que nadie, si esta industria es muy, muy, muy, muy, pero muy grande. Y el estar ternado ya es un triunfo, ¿no? Que te elijan entre tantos compañeros, es un honor, es un triunfo. Así que a mis compañeros de Terna, mis felicitaciones, por supuesto, a APTRA y a la industria, y a cada uno de ustedes, porque un programa uno lo hace con mucho esfuerzo, pero con buena gente y buenos profesionales. Y acá, lo vuelvo a repetir, y no me canso de repetirlo, Clara, Gustavo, Laurita, Pelado, Capel, a mi producción, lo hacemos con buena gente, pero sobre todo, lo uh-huh. primero es buena gente, uh-huh. al profe Jiménez, bueno, a todos, y después, bueno, lo profesional, pero tiene que ser buena gente, armar equipo, y esto fluye, quizá tarde un poco más, pero fluye, no hay margen de error, Gustavo, querido, de verdad,
8: No, tal cual, es un periodo muy exigente la radio, pero, y también con mucha competencia de mucha calidad. Los que vos mencionaste que están en la terna, la verdad, también son profesionales de primer nivel, pero eso ya de por sí habla del esfuerzo del equipo, de todo lo que hace, así que un gusto siempre acompañarte y estar con en este caso por la mañana, pero vos te toca la terna por la noche. Pero bueno, confiemos que el año que viene, ¿no? También.
0: Pero cómo no, pero cómo no, bienvenido sea, bienvenido sea ese convite. Bueno, nos vamos a meter a ver qué pasa en el Banco Central. Oro para el Banco Central.
8: Escúchame, vos hace unos minutos hablabas del balance personal. Yo estoy seguro, sin conocer detalle, que tu balance personal va a dar mucho mejor que el balance del Banco Central. Porque ayer la Auditoría General de la Nación dio un informe de las acciones que con el oro llevó adelante el Banco Central, en las cuales registró una pérdida de 1.023 millones de dólares. Y la verdad que es un tema que nosotros lo hemos tocado muchas veces en el programa, con Laura, sobre todo, porque desde hace 2 años, cuando un día se conoció la noticia de que el oro, una parte de las tenencias de oro del Banco Central de la República Argentina habían salido del país, sin más explicaciones que esa, ni a dónde iban, qué tipo de operaciones, empezaron pedidos de informes de organismos de control, del Congreso, de distintos referentes, y nunca hubo una respuesta del Banco Central de la República Argentina. De hecho, aún hoy, en este momento que estamos hablando, no se sabe dónde está físicamente ese oro, pero sí se conoció por el informe de la Auditoría General de la Nación, que es un organismo de contralor manejado por el Congreso y presidido por un opositor, que en una operación que se llama de derivado, pero vamos a hacerla fácil, el Banco Central tiene más o menos 61 toneladas de oro. Agarró una parte de eso y no es que la vendió. Dijo, mira, necesito un préstamo, yo te doy el oro, vos me das los dólares y yo en un plazo determinado te vuelvo a recomprar el oro. ¿Qué pasó? Que al momento de recomprar el oro había aumentado y por lo tanto tuviste que poner 1.000 millones de dólares más para poder seguir teniendo la misma cantidad de oro que en el punto de partida, que en el punto inicial. Y ese dinero de más que se puso representa 1.023 millones de dólares. Obviamente que al margen, porque vos podés decir, bueno, es una maniobra, te puede salir bien, te puede salir mal, pero hay que hacer algunos comentarios. Viajando acá cerquita a Bolivia, Bolivia hizo una operación de la misma naturaleza, la informó en tiempo real y además se cubrió frente a un eventual aumento del oro y terminó ganando dinero, no perdiendo. En segundo lugar, el tema de la transparencia de las acciones, en este caso del Banco Central. Y en tercer término, es que en el caso del Banco Central, a diferencia de Bolivia, no es habitual ni usual este tipo de maniobras. Por lo tanto, creo que este tema tendrá que seguir y tendrá que haber explicaciones del caso y sobre todo detalles, porque estamos hablando de mucho dinero.
2: Gustavo, te habla Clara, ¿no? Yo estaba recordando la frase del expresidente Cardoso cuando decía que gobernar es explicar, explicar y explicar. ¿No merecería de parte de las autoridades del Banco Central una conferencia de prensa este tema?
5: Perdón que me meta, pero ayer hubo un comunicado que hizo el Banco Central, no una conferencia, por supuesto. Estimo que será un tema que va a estar presente en la próxima conferencia del IPOM, porque volvió a hacer esas conferencias de prensa mensuales el Banco Central, en donde, bueno, hay una dura respuesta también del Banco Central a la Auditoría General de la Nación.
8: Sí, es cierto, Laura, pero la respuesta que da el Banco Central de la República Argentina en su comunicado de ayer es, por decirlo menos, engañosa, porque dice, el Banco Central ha ganado dinero con el oro. Sí, claro, con el aumento del oro en los mercados internacionales ganó dinero, pero con esta operación específica perdió. Es decir, ganó sin hacer nada, porque el oro aumentó.
5: Claro.
8: En términos internacionales, pero metieron en la misma bolsa la operación y dijeron, bueno, entre lo que ganamos por el oro por el simple aumento de la cotización y esta operación que salió perdidosa, bueno, igual el saldo es positivo, pero eso conlleva igual la necesidad de explicar en una conferencia de prensa en la cual puedan preguntar verdaderamente técnicos y periodistas especializados que sepan del tema los detalles de esta operatoria y haya respuestas que estén a la altura. Porque me parece que la dimensión de las cifras que estamos hablando justifica esas explicaciones. Partamos de esa idea de que dar explicaciones que a lo mejor se debieron haber dado antes y que no se ofrecieron, señalando que bueno, que en este tipo de operaciones hay que resguardarse de ataques especulativos que pueda haber en los mercados. Bueno, una de las preguntas sería ¿por qué Bolivia lo puede hacer e informar y por qué nosotros no?
0: Claro, es un tema, ¿no? Es un tema complejo y por supuesto lo analizamos.

0: Pues se resolvió una prórroga para la presentación de ganancias y hoy salió justamente en el boletín oficial la reglamentación de inocencia fiscal 2, con lo cual ya lo había adelantado en esta semana.
1: Un adelantado. Damos títulos, Gustavo, damos títulos.
2: Espero no quedar en Orsay.
1: Querido amigo, que tengas un excelente, excelente fin de semana. Gracias por tanto. Nos reencontramos el lunes y por supuesto, que gane River.
3: Y Boca también.
2: Sí, por favor, mañana con Estudiantes de Río Cuarto, ¿eh? Y el miércoles con Junín, que allí estaremos.
4: Bueno, si no ganan con Estudiantes de Río Cuarto,
5: bueno, no pongamos presión.
2: Escúchame. Y hablando ahí, escuché la voz de Capel.
5: Sí, vamos Estudiantes el miércoles.
2: Mi corazón está con Estudiantes.
5: Gracias, mi amor, vamos.
2: Vamos.
5: Un pasito más.
1: Sí, qué manera de tirarse vamos. Flores, ¿eh?
0: Así, y bueno, somos un equipo. Así.
5: Muy mimoso.
1: En cualquier momento te preparo unos ñoquis.
0: El amigo
1: Pablito. Un beso, Gustavo, querido, buen fin de, te queremos. Chao, mi amigo Gustavo Marangoni. Señores, 11, ¿lo cerramos?
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1: Se fue el programa.
0: No, media hora.
1: 11:30, viene el servicio informativo, viene el campo, viene la tanda, 15 minutos y nos vamos, ya venimos, dale.
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8: 11 de la mañana, 31 minutos.
6: Reiteramos, la Corte Suprema suspendió el artículo que derogaba la ley de tierras.
8: En una reunión extraordinaria esta mañana, el máximo tribunal hizo lugar a la cautelar de una organización ambientalista.
6: Con esta resolución se restablecen los límites a la compra de suelo argentino por parte de extranjeros.
8: Esos límites habían sido eliminados en el decreto 7023 del gobierno.
6: El Ejecutivo apeló el último fallo de la justicia y demora la aplicación del financiamiento universitario.
8: El recurso fue presentado por el Ministerio de Capital Humano, que rechaza la decisión del juez Martín Cormick.
6: En paralelo, universitarios preparan una movilización el próximo jueves 15 de octubre al Congreso.
8: En Santiago de Chile decretaron el estado de catástrofe en las zonas afectadas por el aluvión de agua y barro por el desborde de un canal.
6: El barrio Las Condes se llevó la peor parte. Allí hubo más de 2.000 viviendas dañadas.
8: Las clases siguen suspendidas en toda esa comuna.
6: Inestable el resto del día, máxima 16, fin de semana frío. Mañana sábado lluvias, algo de sol el domingo.
8: 13 grados 9 el actual, cielo cubierto con llovizna débil en la ciudad de Buenos Aires.
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2: 11 de la mañana, 33 minutos. 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
2: Es la hora 12:06. La temperatura 9 grados 3 décimas.
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12:21 minutos, aquí estamos en Super Deportivo, pasión por el deporte, día viernes. La lluvia sigue, seguía lloviendo afuera. Colapinto estuvo solamente a 94 centésimas de no entrar a la Quali 3, quedó detrás de Gasly, el argentino, 11º para mañana, de 6 a 7 de la mañana, la carrera sprint que se va a disputar en Marina Bay.

0: Bombazo en River porque todo indica que la dirigencia de River va por Abel Ferreira. ¿Quién es Abel Ferreira? El técnico de Palmeiras. El admirador de Gallardo.
1: La cancha vibra, se siente el calor.
0: Abel Ferreira, Diego Milito y Hernán Crespo. En ese orden River iría a empezar conversaciones para que tenga técnico a partir de enero.

0: hasta el sábado vamos a tener que esperar si el Super TC 2000, o el TC 2000, bien dicho, llega a General Roca. Anoche hubo reunión y el sábado dan la respuesta.
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0: Juicio a Maradona, ayer fueron los alegatos. 12 años pidieron para Luque, 10 años para Forlini, 8 años para Kosachov, 4 años para otros de los imputados por la muerte de Diego Armando Maradona.

0: 14 de octubre, el martes, reválida para guardavidas en Chipoletti.
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tomo 5 minutos, me tomo un té. Vamos a tener visita de los chicos de la Facultad del Comahue por este torneo interfacultades que se va a realizar en la localidad de Las Grutas. Ojalá que les toque lindo tiempo, como para que puedan salir a recorrer Tato y Valentini y traigan algo, unos pulpitos, algo. Raba no, porque van a llegar frías.

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0: 12:27 minutos, Tato Reynoso, bienvenido Tato, ¿cómo te va?
1: Buen día Dani, muy bien el día de hoy, día con lluvia en la ciudad del Valle. Contento porque hoy vamos a tener un programa cargado de información. Van a venir los chicos de la Facultad del Comahue para mostrarnos lo que están haciendo en cuanto a estos juegos de la universidad. Juegos se llama Interfacultades. Y bueno, hay mucha emoción, hay muchas ganas de contar todo lo que va a pasar en esta, en este fin de semana. Va, el próximo es, no es este, es el próximo en donde van a competir los chicos. Y bueno, los vamos a tener acá hoy en día para que nos cuenten lo que está pasando. Por otro lado, Dani, hoy que va a jugar Boca contra Instituto en una jornada caliente en la ciudad de Córdoba. Aunque hace frío allá, creo que 10 grados, pero va a ser realmente caliente lo que va a pasar entre Córdoba, entre Boca e Instituto en la ciudad de Córdoba, una fecha que va de cara al próximo partido de Boca contra la Copa Sudamericana. Y bueno, viajará para competir con el equipo brasilero, pero en Brasil. Así que no.

0: las grutas San Antonio. Nosotros, Tato, te anticipo que nos vamos a alojar en San Antonio, así que ahí vamos a ver si traemos algo para Dani. Así.
1: Los pulpitos.
0: Estamos más tranquilos. Sí, unos pulpitos, ¿no?
2: Sí, habrá que. Ustedes vuelvan, Tato.
1: También.
0: Pasarnos la caña nomás, porque si perdemos el primero, creo que ya estamos.
1: Y bueno, saldremos a recorrer por ahí, dar una vuelta.
0: Pero dentro de todo, cargados de información, bueno, también tenemos la mesa hoy, sí. Así que bueno.
1: Sí, sí.
0: Pero antes de la mesa, vienen los chicos a, bueno, contarnos un poco cómo viene la organización. Viene Hernán López Maza, que ahí me confirmó que, bueno, está viniendo. Es integrante del Centro de Estudiantes Encuentro Malvinas Argentinas, uno de los organizadores del torneo. Y creo que también va a disputar con nosotros básquet, así que va a estar en todas.
2: Bueno, después, seguramente vamos a estar allí cuando lleguen los chicos ya de cara a la nota para presentarlos, para que hablen un poquito de eso. Lo decíamos en los títulos, hoy hubo prueba en el Gran Premio de Marina Bay, allí obviamente en Malasia. Hay que decir que Colapinto terminó en el 11º lugar a solamente 94 centésimas, nada,
1: sí,
2: de Pierre Gasly. Estaba dentro de la Q3, Pierre Gasly hizo una vuelta un cachito más rápida y el propio compañero lo desalojó de que llegara a la Q3. Quedó obviamente allí al borde, pero una muy buena participación del argentino de cara a este doble gran premio. Recordemos, hay gran premio sprint que mañana se corre de 6 a 7 de la mañana, y también está la prueba el día domingo a partir de las 9 de la mañana. Verstappen sigue volando y obviamente hablando de que los grandes pilotos, los más experimentados, con un par de actualizaciones, están obviamente para competirle a cualquiera. No está todavía muy acertado el tema de Antonelli, que bueno, los últimos gran premios, si bien ha estado en el podio, no ha conseguido victorias, pero seguramente será una carrera apasionante, un circuito totalmente callejero, muy estrecho,
1: sí.
2: Donde se pegan un par y hay que parar, porque es muy estrecho el circuito. Le pasan a nada de la pared, ¿no? Yo miraba hoy la prueba de clasificación, prácticamente una hoja entre la rueda y el wall rail,
1: sí.
2: Cuando van doblando, así que bueno, vamos a ver cómo le va al argentino mañana, que es un buen largador, pero es una carrera corta, donde obviamente lo que tiene que aprovechar es tratar de girar. Después, 2 horas después de mañana la prueba, está la prueba de clasificación, que es donde tiene que apuntar seguramente Franco Colapinto.
1: No, realmente lo durísimo que va a ser la carrera de Singapur, que presenta por momentos dificultades para los corredores. Había revelado Hamilton en una entrevista sobre este circuito que puede bajar hasta 4 kilos por una carrera ahí, en una hora 45 minutos.
2: Sí, es más, por eso se está corriendo.
1: Terrible.
2: De noche, porque obviamente es abrasivo estar corriendo de día. Por eso la carrera, ustedes que pueden ver, estamos casi a 12 horas de diferencia, la carrera es nocturna.
1: Exacto.
2: La verdad que bueno, es una ciudad donde brilla por todos lados, una ciudad muy rica. Uno por ahí dice, bueno, estos autódromos que están allí, pero bueno, es una ciudad muy rica, un país muy rico también, que permite en estos casos poder competir de noche allí en Singapur. La verdad que es un circuito, uno miraba, ¿no? Lo que es la iluminación, donde prácticamente es una iluminación como es acorde a un espectáculo nocturno. Lo que tiene que estar iluminado es el circuito. Lo demás, no, ¿no? Se ve obviamente las tribunas, pero uno por ahí ve el circuito y es prácticamente de día, pareciera para los pilotos, pero corre en horario nocturno por el calor que hace. El calor que hace, incluso. Se habían quejado porque, bueno, al haber mucho viento, vuela mucha arena por el sector donde están, y eso también es contraproducente para los motores, incluso para los enfriamientos de los neumáticos y para el desgaste también de los neumáticos dentro del circuito de Marina Bay.

0: alegatos después de 45 audiencias y más de 100 declaraciones entre testigos y imputados. Empezaron obviamente con la presencia de Dalma, Yanina, Claudia Villafañe, Verónica Ojeda, familiares de Diego, los 7 acusados, Andrea Kosachov, el psicólogo Díaz, el coordinador Mariano Perroni, el enfermero Almirón, también la gente de Sun Medical y obviamente Pedro Di Paña y también obviamente el gran imputado que es nada más y nada menos que Luque Forlini, que son obviamente los que están acusados de homicidio simple cometido con dolo eventual. Vamos a ver obviamente si esto, qué es lo que pasa, porque esto fue el pedido de sentencia obviamente de la fiscalía. Luego vendrán también los alegatos de los abogados de cada una de las partes y por consiguiente luego también los alegatos de inocencia seguramente de quienes son los defensores de todas estas personas. Y ojalá que se llegue, no lo van a devolver a Maradona, que es lo más doloroso, pero que bueno, como decimos siempre en estos casos, que haya un descanso para el gran jugador de fútbol que fue sin duda una de las glorias de fútbol mundial, Diego Armando Maradona.
1: Lo hablábamos más temprano, Instituto contra Boca por el torneo clausura. Tenemos formaciones, los horarios y por dónde se va a transmitir. El Ceneice va a jugar el día de hoy 19:30 en el Estadio Monumental Presidente Perón. Ya lo habíamos anunciado ayer. Es la duodécima fecha del torneo clausura. El Ceneice vuelve a comenzar con esta intensa seguidilla de partidos en esta visita a los líderes de la zona A. Así que en cadena de 3 triunfos vamos a ver a un Boca que va a estar jugando su último partido antes de dar cara a la Sudamericana.
2: Si bien Tato, estábamos repasando días anteriores cómo vienen siendo los partidos acá en General Roca, continuamos con lo que es el deporte del básquet. Como siempre un poco me preguntan porque a veces hago mesa control, a veces estoy metido un poco en el club, pero bueno, tengo la información puntual de que Deportivo Roca recibe a Club Lotier en el poli de las 8:27, las 22 horas, en el Gran Jimena Padín. Y bueno, vamos a estar ahí para hacer alguna nota y no hace falta simplemente que digamos tantas cosas para pasar como prensa, así que ahí estamos.
0: Bueno, hay que decir, con respecto al básquet, hay que decir que hoy, por ejemplo, básquet masculino arranca lo que será la zona ascenso. Cinco Saltos recibe a Biguá 21:30, también Del Progreso recibe a Chipoletti a las 22 horas, siempre hablando de la zona ascenso. Por la zona campeonato, Independiente recibe a Petrolero 21:30, Pérfora Atlético Regina 21:30, Deportivo Roca Plotier 22 horas y Pacífico a Centro Español a las 21:30 horas. El día domingo hay que decir que Plotier recibe a Pacífico a las 20 horas, Centro Español va a recibir a Atlético Regina 20:30, Independiente a Pérfora 21:30, por la Liga B, o sea el ascenso, Centenario va a recibir a Unión de Allen. Y volvemos obviamente a la zona campeonato, Petrolero Argentino, Deportivo Roca a las 20 horas y cierra el día miércoles cuando Centro Español reciba a Pacífico 21:30.

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12:47 minutos, seguimos en Super Deportivo, Pasión por el Deporte. Un abrazo grande para Eduardo Luli. Dice por acá, acá estamos escuchándote, mirá qué jugador. Sí, señor. Obviamente está haciendo el deporte que tanto le gusta. Le mandamos un cariño y también, como lo decíamos ayer, le mandamos un cariño grande a John Villa, allí desde Zapala, que nos estaba escuchando. Dice por acá el mensaje, estábamos en el hospital y te escuchábamos por la radio y ahora lo hacemos por internet. Así que bueno, gracias a la gente desde Zapala que nos escucha obviamente en nuestro Super Deportivo. ...2984-5991-73... tu línea para que no dejes

0: Y en la continuidad de Super Deportivo, Tato, hay visitas obviamente en nuestros estudios, los chicos de la Universidad del Comahue, que bueno, van a participar de este torneo interfacultades que se va a realizar en San Antonio, en las Grutas, el próximo fin de semana.
1: Exacto, Dani, estamos acá con los chicos de la Facultad de la Universidad del Comahue, Facultad de Derecho y Ciencias Sociales, y bueno, tenemos a Tomás.
2: No, Tato, por favor. Acá tenemos a Hernán López Maza, uno de los organizadores, participante y del Encuentro Marinas Argentina, el Centro Estudiante, al igual que mi compañero Juan Martínez.
1: Juan
2: Ramírez, vamos a decirlo así. Bienvenidos, chicos.
3: Bueno, buenos días, buenas tardes. A esta hora ya no sé bien qué se dice, pero acá estamos. Venimos, bueno, un poco en representación del Centro de Estudiantes de la Facultad de Derecho y Ciencias Sociales y también de la organización de esto que venimos comentando, que algunos chicos ya han pasado a comentar de qué se trata, pero ponemos en contexto: los juegos interfacultades son encuentros deportivos en los cuales las distintas facultades de la Universidad del Comahue se presentan en distintas disciplinas. Ahora las disciplinas van a ser por ahí las más convocantes, y nos encontramos en general un fin de semana con deporte intensivo, digamos muchos partidos en dos o tres días, y este año esto se va a realizar en la ciudad de San Antonio, como bien dijeron, con dos sedes, o sea, en un polideportivo en San Antonio y otro polideportivo en Las Grutas. Y bueno, ahí se va a, nosotros llevamos una delegación que lleva equipo de básquet masculino, vóley femenino y masculino, handball masculino, futsal masculino y femenino también, y hockey, que es una disciplina que se hace mixto. Entonces, bueno, somos aproximadamente 60 estudiantes que vamos a participar y que estamos yendo a entrenar lunes, miércoles y viernes al polideportivo Fabricio Bacari en el turno mañana, que es, bueno, el turno que nos facilita a nosotros poder entrenar, porque a la tarde la mayoría estamos en la facu. Así que bueno, un poco eso es lo que venimos a comentar y a trabajar. Usted, Juanma, es secretario de Bienestar del Centro de Estudiantes, y bueno, dentro de las políticas de bienestar que nosotros entendemos para hacer la vida del estudiante más amena, también uno tiene que poder tener un lugar donde entrenar, un lugar donde dispersarse, un viajecito cada tanto, o un partido para ser amigos también, que es parte de la vida universitaria, ¿no?
2: Bueno, acá también nos acompaña vía llamada Cami Rogel, que disputa, mejor dicho, encabeza lo que es el vóley femenino. Así que, bueno, Cami, te damos la bienvenida al programa Super Deportivo.
4: Hola, buenas, muchas gracias. No sé si se escucha bien.
2: Se escucha bien.
4: Ojalá que sí. Pero bueno, acá estamos preparándonos porque ya no falta nada, queda una semana nomás. Y bueno, nosotras venimos entrenando un montón, pero bueno, a poquito se acerca y estamos muy ansiosos de poder ir y poder ganar, obviamente.
2: Qué bueno, Cami, qué bueno. Y sí, todos estamos ansiosos, como viene siendo un poco el ambiente, tanto básquet, un poco futsal, vóley, y vemos muchísimas ganas de jugar y disputar estos juegos, así que bueno, estamos en la misma. ¿Ustedes también consiguieron camisetas para jugar este año? Cami.
4: Nosotros sí, estamos justo esperando a que lleguen, porque como nos cuesta organizarnos, ponernos a jugar con diseño y todo eso. Así que ojalá que lleguen antes de que viajemos, pero sí, nos hicimos unas lindas camisetas.
2: Esperemos que sí. Bueno, acá volviendo al programa, bueno, chicos, como bien estaban hablando un poco sobre lo que viene siendo el torneo, la organización, que hasta ahora ya fueron bastantes primicias de dónde va a ser, dónde se va a disputar y cuándo. Todavía no vamos a ir a los detalles, cuándo salimos, cuándo vamos a llegar, cuándo van a ser los partidos. Solamente quiero preguntarles, por el momento, ¿qué deportes encabezarían ustedes dos, Hernán y Juan, y cómo se ven?
3: Bien, yo encabezo en sí en la organización de handball masculino. Estoy más que nada a cargo de ese equipo. Y bueno, y en hockey también voy a participar. Ahí, si bien no fui el organizador, estoy formando parte de los entrenamientos y demás. Así que bueno, iría en representación de hockey y de handball masculino.
5: Claro, bueno, yo estoy, bueno, un poco de todo, pero deportes que puedo llegar a practicar son el básquet principalmente, acá con los chicos también del programa, y también estamos con el futsal. El futsal yo siempre, bueno, es un deporte que me encanta, yo, se sabe, organizamos también un torneo de fútbol con el centro de estudiantes en la facultad, entonces de ahí siempre nosotros vamos sacando nuevos jugadores para armar una especie de seleccionado de fútbol, a partir también, ¿no?, de los chicos que quieran participar en la disciplina de futsal, que es distinta al fútbol tradicional. Entonces las últimas dos ediciones logramos ir más o menos con los mismos chicos, entonces ya se armó un grupito lindo en futsal que anda solo, que bueno, el referente es Augusto Quintana, que también me gustaría mandar un saludo, y bueno, se están preparando los chicos para disputar allá también. Llegaron a la final del torneo anterior, así que con mucha expectativa. Y bueno, en el básquet también, el último torneo logramos un tercer puesto el año pasado, muy bien, y este año venimos entrenando de principio de año también para tratar de lograr una buena participación, y bueno, y llegar más que nada, más allá de los resultados, llegar con juego, con entrenamiento, conociéndonos, y que podamos competir en buen nivel. Después los rivales también juegan y bueno, ahí podremos ver qué pasa.
2: Exactamente. Si bien estamos a la expectativa, todos estamos ansiosos, acá un poco Camille que estaba contando que estamos ansiosos porque queda una semana y venimos entrenando. Bueno, también cabe recordar que ante algún deporte, porque también no solamente entrenamos para este torneo y directamente cortamos ahí los entrenamientos, sino que seguimos hasta fines de noviembre y no sé si a principios de diciembre, así que cualquier estudiante de la Facultad de Derecho y Ciencias Sociales, tanto FADEL como FADEX, se pueden presentar en el aulita del centro de estudiantes para decir, bueno, si se puede hacer algún deporte o si están haciendo para encabezarse al grupo. ¿Tato?
1: Sí, quería preguntarle a los chicos si el año pasado habían tenido esta organización en cuanto a los deportes, ¿no? Si estaban todos los deportes que este año van a participar, si había otra coordinación en cuanto a los viajes, los lugares. Más que nada eso, saber cómo se manejaba FADEX el año pasado a lo que es hoy.
5: Bueno, sí, el año pasado, bueno, al ser en Neuquén, teníamos por ahí posibilidad de, no nos limitaba tanto la cuestión transporte, entonces por ahí fueron más chicos por disciplina, si bien fueron más o menos las mismas disciplinas, iban más chicos porque estaba la posibilidad de ir en colectivo, de chicos que viven en Neuquén o en Cipolletti, que fueron donde se disputaron los partidos, que vivían ya allá, podían asistir directamente a los partidos. Después, desde la organización sí por ahí cambió un poco, porque el año pasado las últimas dos ediciones de los Juegos Interfacultades fueron organizadas directamente por la gestión de la universidad, digamos, desde la Secretaría de Bienestar Universitario del Rectorado, desde Neuquén. Y ahí, bueno, teníamos el polideportivo El Escondido, que es un polideportivo que está dentro del predio universitario allá, y dos o tres escuelas y gimnasios que están cerca. Este año, bueno, cambió rotundamente eso porque la universidad no disponía por ahí de los fondos para convocar a todas las facultades, entonces decidió suspender las interfacultades. A partir de eso, lo que nosotros, con las sedes de Río Negro, las más grandes, que son las de Viedma y la de Roca, y bueno, la de Cipolletti no se pudo sumar a esta iniciativa, pero entre la de Roca y Viedma decidimos organizarnos para tener, aunque sea un encuentro, donde podamos competir, donde podamos, o sea, entrenar con una motivación, porque sabemos que no es lo mismo entrenar por entrenar que entrenar cuando vos sabes que tenés una competencia más adelante, un encuentro, un viaje, o te vas a medir con un rival. Entonces, bueno, un poco el laburo de este año fue ese, organizar nuestros equipos, pero también coordinar dónde lo vamos a alojar, cuándo vamos a viajar, en qué vamos a viajar, y cuántos jugadores pueden ir por equipo y todo eso, que fue un poco el trabajito que estuvimos haciendo estos meses, y ahora vamos a ver cómo sale. En principio tendríamos todo bastante cocinado, pero vamos a ver cómo se desarrolla en la realidad.
1: Exacto, reconocer lo que están haciendo, el trabajo que lleva la organización de este evento es realmente importante. Por otro lado, quería saber cuántas facultades van a participar. Ya habías hablado, pero concretamente, ¿cuántas en total de número?
3: Son tres facultades las que van a participar. FADEX, que es acá General Roca. CURSAS, que sería la de Viedma. Y FACIMAR, que sería San Antonio.
1: Bien. Fácil. ¿Todos van a participar los mismos deportes?
5: Sí, en algunas por ahí nosotros justo handball femenino, por ejemplo, no llegamos a armar con la cantidad de chicas, había poquitas, entonces no vamos a llevar. Y por el básquet femenino tampoco. Claro, por el cupo que tenemos para viajar. Nosotros tenemos un colectivo con una capacidad de 60 que pudimos gestionar, y bueno, en esos 60 meter todos los equipos que podamos. Decidimos llevar los que ya estaban más o menos armados del año pasado y se sumó ahora. Pero se renovó por ahí bastante el equipo de handball masculino y se sumó hockey, que el año pasado no habíamos llevado. Después también se van a realizar disciplinas de natación y atletismo, en las que, bueno, nosotros no vamos a poder participar, pero sí van a participar los chicos de CURSAS, que es el Vietma, y de FACIMAR, que son los chicos de San Antonio.
2: Ah, también sumando un poco lo que es un poco el deporte olímpico, como lo es el atletismo, quizá lanzamiento de jabalina o bala también, pero bueno, eso ya sinceramente escapa un poco a nuestras manos, porque no hay muchos practicantes. Y bueno, natación también está buenísimo eso, que también podríamos sumar, pero en este caso no se puede gestionar, digamos, como por ejemplo el patronato, que estuvo un tiempo gestionado, no me acuerdo si fue 2024 o el año pasado, pero bueno, siempre sumando el programa. Bueno, volviendo acá un poco a las entrevistas, quería preguntarte, Cami, si estás ahí.
4: Sí.
2: ¿Cómo están conformadas en el vóley como equipo y qué expectativas tienen ante este torneo?
4: Bueno, nosotros terminamos de cerrar un poco el equipo recién la semana pasada, porque este año nos pasó que no venía pasando hace mucho. Yo hace 3 años estoy participando en estos juegos y jugué con diferentes equipos, me fui amoldando los diferentes equipos, y este año pasó que mujeres hubo mucha convocatoria, o sea, se sumaron muchas chicas nuevas a querer sumarse a aprender de cero y también a participar de estos juegos, así que fue como un poco más difícil elegir a diferencia de otros años. Y nada, con Sonia Cucheo, que es mi compañera de la facu y de vóley, nos pusimos de acuerdo, charlamos mucho, vimos también que convenía, que era lo mejor para el equipo y eso, y nada, fuimos armando. Ya tenemos más o menos, somos 10 chicas las que sumamos ahora, y nada, vemos un buen equipo, vemos muchas ganas de ganar de todas, digamos, así que eso también como que nos ayuda a tener un poco de esperanza de poder hacer una buena competencia ya cuando tengamos que viajar. Y nada, las expectativas de todas, supongo que poder ganar, disfrutar, pasarla bien, y nada, eso.
2: Excelente, Cami, excelente. Si bien ¿completan equipo o tuvieron que recortar un poquito también como nosotros en básquet, en tema cupos?
4: Sí, tuvimos que recortar porque había muchas chicas que jugaban, así que tuvimos que saber dejar afuera chicas que también jugaban bien, digamos. Pero bueno, también valoramos el hecho de la gente que iba a entrenar, porque entrenábamos miércoles y viernes, y ahora recién hace poquito sumamos los lunes, pero también tomamos eso en cuenta, el compromiso y también eso, las ganas, creo yo, porque nada, queremos ir todas a poder pasarla bien y disfrutar de este viaje y esta oportunidad que también nos va dando la facultad para poder participar y competir.
2: Exactamente, y como bien decíamos acá en el programa, también no solamente para este torneo entrenamos, sino que también entrenamos como para, bueno, hacer actividad física, continuar hasta fines de noviembre y parte de las primeras semanas de diciembre, así que espacio para entrenar y compartir un momento y obviamente priorizar la salud, que es lo importante, así que bien, eso básicamente estamos promulgando y que se siga incentivando el deporte.
3: Sí, déjame destacar que, que el equipo de volei, la verdad que nos pasa el trapo a todos en convocatoria. Eso hay que reconocérselo a las chicas y bueno, a los chicos también, porque tienen masculino y femenino. Y bueno, está muy bueno que más allá de que no todas van a ir a jugar, sí llevan siempre mucha gente a entrenar y se ha armado, por lo que veo, un lindo grupo. Que lo veo que bueno, que son competitivos y todo, pero que también disfrutan de los momentos de equipo y eso, que bueno, Cami lo está viviendo ya hace, este sería el tercer año, pero bueno, yo me acuerdo cuando armamos el primer equipo, que era medio así, gente que conocíamos nomás y que entrenamos una semana antes y fueron las pibas, y cómo eso ha ido progresando hasta hoy, que decir, llevan 10 chicas, incluso dejan afuera algunas porque no podemos llevar a todo el mundo, pero destacar eso también, el progreso por ahí que se ha ido llevando en los distintos equipos.
2: Si bien acá lo que mencionamos es que ante año tras año se van mejorando cosas, se van puliendo, mejor dicho, para... En este año se sumó hockey, que el año pasado no estuvo, que es una iniciativa que tuvieron los chicos de sumar deporte. Luego, bueno, también el lugar, que siempre como sede tenemos a Neuquén, porque están mayoría de facultades y siempre se gestiona tanto en lo que es Cipolletti o Neuquén. Así que, dentro de todo, siempre sumando al deporte y siempre dando la visibilidad y la importancia que requiere. Tato, ¿tenés alguna pregunta más?
1: Sí, quería saber quién está detrás de la organización, además de ustedes, a quién se les pidió para, por ahí, el transporte, viandas, demás cuestiones, cómo se supieron organizar o dónde llegaron a buscar las personas o las entidades que van a participar también en este viaje.
6: Bueno, en principio fue iniciativa de los centros de estudiantes, los chicos del Cursas, si no me equivoco, tuvieron la primera iniciativa hablando con el centro de estudiantes de Facimar, Aujingo. Luego, bueno, lo fueron sumando a Hernán en la gestión de esto, y ya después fue un trabajo mancomunado de los tres centros de estudiantes, tanto para conseguir, bueno, transporte, alojamiento, y bueno, ahora... las viandas, se está tratando de trabajar sobre eso, y nada, se le pidió ayuda a la Secretaría de Deporte de la provincia para el tema de transporte y bueno, y el alojamiento, que lo trabajaron con los chicos del Centro de Estudiantes de San Antonio, y el tema de los polideportivos, entiendo que también.
3: Sí, con la Dirección de Deportes del municipio de San Antonio, que es bueno, la que dispone de los polideportivos para practicar los deportes. Entonces se encargaron los chicos de San Antonio en conjunto con la dirección y lo que sería el Ministerio de Deporte y Juventud, que yo no sé bien si esto está dentro de Juventud o de Deporte, o las dos, lo que sería las dos, pero bueno, ellos también están en la organización, porque bueno, tienen la base, o sea, tienen sus oficinas y la gente que labura básicamente en Viedma, entonces están más cerca de San Antonio y coordinan mucho con los chicos del Centro de Estudiantes de Viedma y con la Federación Universitaria de Comahue, que sería como la organización que nuclea a todos los centros de estudiantes de todas las facultades. En este momento tiene a su presidenta, que es de la facultad de Viedma. Entonces también ellos están haciendo un laburo en conjunto con el gobierno de la provincia para ultimar estos detalles, por ejemplo, bueno, el transporte, que desde un principio no lo garantizaron a nosotros, y ahora estamos coordinando entre los tres centros y la Secretaría de Juventud el tema de las viandas o la alimentación, digamos, lo que va a ser el almuerzo del sábado, que va a ser durante la competencia, y después el sábado a la noche, que sí vamos a plantear como una cena grupal entre todas las delegaciones, que podamos compartir algo, que nos conozcamos y bueno, nada, disfrutar un rato la noche de San Antonio, que esperemos que bueno, el clima sea ameno y podamos salir a la playa un poquito, a caminar por la playa. Y bueno, el domingo la idea también es eso, hacer un almuerzo entre todos y una especie de premiación, un cierre y compartir entre todas las facultades. Nada, somos
5: nos vemos una vez al año en general, o dos veces al año por alguna actividad, y la verdad que nos llevamos muy bien, yo los aprecio mucho a todos los compañeros, así que es lindo una vez al año tener un momento así de competir, nos pegamos, nos cagamos puteadas capaz, pero termina todo eso, y bueno, somos todos compañeros de la misma universidad, de distintas facultades, pero que nos apreciamos mucho y compartimos, y eso es lo más lindo que te deja el deporte al fin y al cabo.
2: Sobre eso puedo sumar una experiencia que tuve el año pasado, que fue al principio del torneo, que fue el simple hecho de que antes de iniciar un partido de básquet, que también estamos con Tato, que estamos convocados, pasó que antes de iniciar el partido nos reúnen a los dos equipos y a los directores técnicos, si es que había, y nos dijeron y nos aclararon de por sí bien las pautas, las normas, pero sobre todo que vamos a divertirnos, no nos vamos a calentar y no vamos a hacer quizá papelones. Me acuerdo que lo dijo un árbitro de la organización que se gestionó, pero sobre todo integrar a cada uno de los chicos, y nada, eso me pareció muy bien, constructivo, y a la vez a lo que también venimos trabajando en lo que sí, es el equipo.
1: Es parte del deporte también, el disfrute, ese enojo que por ahí puede haber. Para eso mismo están los árbitros, para en momentos así de enojo, calmar las aguas y demás cuestiones. Lo que yo veo es una organización realmente muy importante de parte de los chicos de la Facultad del Comahue, y que es destacar que son chicos, alumnos, o sea, no son trabajadores de la facultad. Ustedes no cobran por hacer este trabajo. Ustedes son alumnos, son compañeros, los vemos en las aulas, los vemos en los pasillos, podemos hablar y juntarnos con ustedes a charlar en todo momento. Destacar eso, que siendo alumnos pueden organizar un viaje y coordinar tantas facultades de tantos lugares, y que hagamos un momento realmente único, porque yo se lo digo a los chicos de ingresantes que pueden participar, es totalmente gratuito y la experiencia no se las quita nada y nadie. Es una experiencia única, que no sé, tal vez se repite el año que viene o tal vez no. Entonces el momento es ahora, de que puedan participar e ir. Agradecerles, chicos, por lo que están haciendo, es un trabajo enorme, lo sabemos. Y bueno, es lindo verlos realmente después en las aulas, en los pasillos, en demás otras cuestiones, en donde pueden compartir con nosotros y contarnos sobre lo que está pasando, o cuestiones que necesitan para sumar. Por ejemplo, sé que si no hay no se puede encontrar a la persona que puede las viandas, o sea que no
2: se puede gestionar
1: las viandas, sé que van a recurrir a otro medio, a los alumnos, a hacer unas vacas, a juntar alimentos no percederos, demás cuestiones,
2: buscarle la manera de por sí, si es que no hay, digamos, alguien que pueda brindarnos las viandas o el contacto.
6: Sí, yo sí, en eso quería total. Sumar así un poco, que así es en todo, o sea, y también lo veo en la cuestión de este año no se hacen las interfacultades, bueno, desde los centros de estudiantes organizamos un interregional entre un par de facultades, que como para que se mueva el deporte, que no estemos todo el año entrenando por entrenar, que haya una motivación con la cual vos vayas a entrenar. Y qué bueno que además este lugar de entrenamiento es una forma de encontrarse con compañeros, conocer a nuevos estudiantes, juntarse entre compañeros, viajar, vivir experiencias nuevas por fuera de lo que sea lo académico, ¿no?
1: Exacto.
6: Y también empujar un poco a esto, de decir, bueno, este año no se hacen las interfacultades, nosotros lo hacemos interregionales para que el año que viene se hagan unas interfacultades, y quién te dice, de ahí sacar equipos para que vayan a jugar, como se hizo este año, los Juegos Binacionales. O yo sé que, por ejemplo, la UBA arrancó así con interregionales, con interfacultades entre la propia universidad, y después se fueron creando los JUAR, que son los Juegos Argentinos Universitarios. ¿Quién te dice que al demostrar esta predisposición de estudiantes y empujar a la gestión universitaria de crear estos espacios, no terminamos participando en los JUAR, una participación activa, yendo todos los años? Yo viajé una vez con la universidad a jugar a los JUAR y entendía que no sucedía todos los años, era una vez cada tanto, y creo que si entre estudiantes demostramos que tenemos presente el deporte, que en la Universidad Nacional del Comahue se hace deporte, hay torneos, hay estudiantes organizados que están dispuestos a poner de su tiempo para gestionar y demás, van a ser de la propia gestión el querer participar de espacios más grandes, ¿no?, a nivel nacional.
1: Tal cual, muy bien, Juanma, sí, es así.
5: Sí, acá Valen también creo que participó en jugar con el equipo de básquet de la Universidad del Comahue. Creo que son experiencias muy, muy valiosas. Y de las chicas, no sé si al final pudo ir alguna, pero habían estado preseleccionadas algunas de vóley para los Juegos Binacionales. Y bueno, son momentos, como decís, si bien puede ser este año una cosa y el año que viene hacerse de nuevo, pero cada experiencia es única, porque nosotros fuimos dos veces a Neuquén a competir. Y siempre distinto, una vez nos quedamos en un albergue de una escuela, otra vez nos quedamos en un regimiento militar, una vez estábamos en el centro, otra vez estábamos en el polideportivo de la universidad, así que, y se aprende mucho, la verdad, se aprende mucho de trabajo en equipo, de cooperación, de resolver problemas inesperados, como se dice, y la verdad que es algo lindo, el deporte. Por ahí uno cuando empieza a estudiar lo deja de lado, lo deja de segundo. Los que hemos hecho deporte por ahí de chico y nos gustó siempre, cuando uno empieza a estudiar se empieza a chanchar un poco en ese sentido de que no tiene tiempo para ir a entrenar todos los días a un club o por ahí algunos hace gimnasio, pero los deportes de equipo, que es más o menos lo que nosotros promovemos, son siempre una experiencia que enriquece a la persona en sí, digamos, más allá de sea estudiante o no, en este caso a nosotros como estudiantes nos enriquece y te hace conocer pibes de otras carreras, de otras facultades, de otros lugares, que después terminan siendo amistades que perduran en el tiempo.
2: Si bien, ya concluyendo, es una realidad de que muchos chicos entran a la universidad, y bueno, a mí me pasó que no me daba el tiempo para trabajar, estudiar y a la vez entrenar, así que sumar esta posibilidad de poder volver a entrenar con un equipo, que esté la posibilidad de conocer otras personas, integrarse y a la vez también competir cada tanto, es algo buenísimo para integrar al deporte en la universidad, fomentar el deporte, la salud y sobre todo, bueno, un bienestar estudiantil. Si bien, bueno, para concluir, les agradezco muchísimo por venir al programa, tomarse el tiempo, tomar unos mates. Y bueno, también a Cami, te agradezco muchísimo que, aunque estés un poco con los tiempos justos, te puedas conectar y bueno, darnos la posibilidad de que podamos entrevistarte. Así que muchísimas gracias, Cami.
4: Gracias a vos, Valeria, por tenerme en cuenta y bueno, por dejarme y darme la oportunidad de poder hablar un poco del voleibol femenino y eso, que tenemos muchas ganas de ganar, así que ojalá así sea.
2: Bueno, muchísimas gracias, Cami.
1: Chicos, ¿alguna palabra, un saludo que quieran hacer?
5: Un saludo a todos los estudiantes de nuestra facultad, también en específico a los que le están metiendo ahora deporte, que días como hoy es durísimo ir a entrenar a las 8 de la mañana, y sin embargo ahí estamos, somos un montón, 40, 50 por mañana, así que eso, se valora un montón, me parece que hay que reconocerlo. Y si seguimos metiéndolo así, quizá el año que viene podemos aspirar a generar uno de estos encuentros acá en Roca también, que es un proyecto que tenemos desde el Centro de Estudiantes, impulsar unos juegos acá en Roca, y hemos hablado con la municipalidad, que también tiene buena predisposición, así que aspiramos a eso y a seguir metiéndole, que el deporte universitario es una de las cosas más lindas de la universidad.
1: Bueno.
6: Sí, yo también, a todos los que vienen participando de los entrenamientos y también invitar a los que no, estar en tiempo de sumarse, quizás no para este viaje, pero sí para nuevos encuentros. A todos los que, también a los compañeros de Cursas, a los compañeros de Facimar que están haciendo posible este viaje, ¿no? Y bueno, a ustedes por el espacio hoy, está muy bueno venir y promover estos tipos de eventos y hablar un poco también de lo que sucede en la facultad, ¿no? Que no solamente somos estudiantes que van, estudian y se van de la facultad, sino que somos estudiantes que promueven el deporte, que promueven una vida sana y que también promueven el encuentro entre nosotros, ¿no?
7: Sí, exacto.
2: Así que bueno, muchísimas gracias, chicos. Así que bueno, Dani, nos vamos a la pausa.

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1: 13:29 minutos, hoy está medio fresco, van llegando, va a llegar, siempre llega el primero de latas, decía así, llega Darío, siempre clasifica. ¿Cómo anda Darío? ¿Todo bien? ¿Qué pasó ahí? ¿No anda el micro o no? ¿Qué pasó? ¿Qué pasó? A ver, vamos a tratar de qué. A ver, ahí estamos, ¿no?
2: A ver, ¿ahora? Ahora sí.
1: No sé qué carajo pasaba, sé que toqué algo.
2: Quedó algo bajo.
3: A los chicos y no se escuchaba tampoco.
1: Sí, no, pero ustedes tienen que ajustar su volumen de acá, no ahora, yo de este lado.
3: Yo ahora Slatan lo escucho bien, pero la entrevista anterior...
1: No, se escuchaba bien, lo que pasa que, como hay dos, se tenía que mover un cacho.
3: Ok.
1: La verdad que cree más frío, Darío.
2: Sí.
1: Esto ya nosotros habíamos adelantado en la semana que era imposible que se vaya a jugar, y vamos a decirlo ahora, es imposible que se vaya a jugar no solamente esta semana, sino la otra.
2: Sí, yo...
1: Porque hay pronóstico de... No hay, como algún dirigente, yo creo que vi o escuché que había dicho que había un alerta naranja, no sé. Para mí no creo que sea para tanto, pero que va a seguir lloviendo.
2: Claro. Ahí, yo hoy tengo todos nuestros los dispositivos móviles, hoy vienen con clima. Hasta el jueves... Desde la noche del domingo y con continuidad en probabilidades más o menos 56, 56, 62, 40% de probabilidad de lluvia, así hasta el jueves, que es lo que da el extendido en este momento. Por lo tanto, hay muchísimas probabilidades, yo te diría, por dejar un poquito, 99% de probabilidades que este domingo y el próximo no se juegue la Liga Deportiva Confluencia, al menos en la programación habitual, y habrá que ver el tema de partidos que están postergados, alternativas que se puedan dar, porque al no jugarse fecha, se podrán completar algunas instancias de partidos que están pendientes.
1: Claro, viste que sacó el comunicado de la Liga Confluencia, cuando se suspendió la fecha, sacó la cantidad de partidos que hay sin jugarse.
2: Claro.
1: ¿No?
2: Sí.
1: Entonces,
2: sí, sí.
1: Me parece que para mí, a mí me da sensación, algo muy particular, pienso yo, que estamos llegando a la etapa de definición, y al estar llegando a la etapa de definición, acá no queda otra que jugar los partidos que hay que jugar.
2: Sí.
1: Que son, no puede seguir la liga con asteriscos.
2: Y está la definición del ascenso, por ejemplo, tiene partido pendiente. El primero de la general. De la B o de la zona ascenso tiene partido pendiente.
1: Exacto.
2: Y bueno, hay que resolverlo. No nos olvidemos, porque uno piensa en primera, faltan 4 fechas. Pero en el ascenso tiene 2 equipos, por lo tanto hay menos fechas. Le faltan 2 para que termine el torneo. Ya está, hay que jugarlo ese partido.
1: Sí, sí, para mí, bueno, ese partido estaba programado para el día 14, que es martes.
2: Martes de la semana que viene, el miércoles de la semana que viene.
1: San Francisco tenía programado el partido, es más, yo sé que la gente de la Liga Conferencia, la verdad que está trabajando en eso, y San Francisco quería jugar porque ya hace rato que tiene ese partido postergado. Me parece como que no sé si va a hacer falta, a mí me parece que San Francisco está casi un 80%. El año que viene jugará la zona campeonato, pero bueno, hay que jugarlo. Lo que es
2: San Isidro,
1: hay que arreglar es el tema del descenso de la zona campeonato.
2: Claro.
1: Porque hay equipos que deben 2 partidos.
2: Claro.
1: Por ejemplo, la Academia de Pilmatún tiene 1 partido suspendido cuando falleció el chico que jugaba al Cine Club con Cipolletti.
2: Sí.
1: Y tiene 1 partido sin terminar, que va perdiendo 3-0 con CIMAC.
2: Sí.
1: Yo opino, y yo calculo desde mi punto de vista, acá, muchachos, hay que jugar todo antes de seguir, porque no se puede seguir y que después haya especulaciones con respecto al descenso.
2: Claro.
1: E incluso a la zona de campeonato, a los campeones, porque tanto Deportivo Roca como Atlético Regina, que hoy marchan allí peleando el título, deben empezar a jugar también el mismo día.

0: Van a tener que jugar los dos del regional. Sí. Bueno, van a tener que jugar entre semana al mismo día y horario, porque están peleando el título. Incluso, si me apura Argentino Norte.
1: Claro, porque también está ahí en la pelea y...
0: Bueno, y no puede jugar uno el otro... Y el descenso, a mí me parece que Pilmatún, Huergo, Círculo, Fernández Oro...
1: También todos mismas horas.
0: Todas mismas, pero para mí hay un equipo que debe completar. Yo entiendo que llueva, que hay un solo campo sintético que es el Mayolino.
1: Y bueno, y que la liga programe jornadas en el Mayolino.
0: Porque tienen que terminar.
1: Si ya quedó probado, hasta con protesta en el Consejo Federal y demás, que la liga, no solo que puede, debe designar la liga una cancha al no haber acuerdo o no haber disponibilidad. Quedó más que claro que la liga debe designar una cancha y bueno, designó en su momento
0: la cancha de Unión de Allen.
1: La cancha de Unión de Allen, bueno.
0: Yo no me acordaba, hoy me hizo acordar un dirigente.
1: Uh-huh.
0: Que dice, ¿te acordás Pilmatún? Que hubo un partido, claro, que Pilmatún
1: sí, jugó
0: de Aramón el partido en cancha de Unión.
1: Sí, no hay forma de que jueguen Cipolletti y Pilmatún, Ahora suspendido de nuevo. Está bien, hoy por una cuestión de fuerza mayor.
0: La cancha Topo, la cancha, ¿cuánto lo circulaste? La cancha de Pilmatún Topo no tiene más la sintético, ¿no? Porque el otro día cuando relatamos, buenas tardes.
2: ¿Qué haces, Dani? ¿Cómo andas? Saludos.
0: La cancha se la están usando para precalentar.
2: Sí.
0: No tiene luces, nada.
2: No, claro. Definitivamente. Es el complejo el complejo municipal. Estamos hablando, no sé de cuál.
0: No, la cancha de la Amistad.
2: De la Amistad.
1: Ah, de la Amistad, dijiste claro. Pilmatún.
0: La cancha de la Amistad, sí. La cancha no hace un precalentamiento, sí. Era la antigua que jugaban,
2: sí.
0: Pero no hay luz ahí. Creo que no había luz.
2: No hay luz. No, porque la luz se la dejaron a la cancha, sí, de césped ahora.
0: Claro,
2: a la cancha grande.
0: Si no, podrían jugar allí, que es sintético, pero no tiene luz. Bueno, claro. Pero igual pueden jugar.
2: Ahora, sí, yo los entiendo, ¿no? Ahora llovió, pero no llovió en cantidad. Yo supongo que el césped y la cancha de la Amistad está en condiciones de jugar. Yo creo que está en condiciones. Es una cancha que está impecable.
0: Yo vi entrenamiento.
2: Si no la quieren romper, es otra cosa.
0: Yo vi entrenamiento hace un rato, vi un video de entrenamiento allí en cancha de la Amistad. La gente de la Amistad subió un video.
2: Estaban entrenando con lluvia.
0: Sí, que estaban entrenando. Como tiene muchas canchas,
2: sí, claro.
0: Pero la cancha que estaban entrenando, que no era la central, se veía bien. Estaban entrenando ahí.
1: Sí, a nosotros nos tocó jugar, bueno, la semana pasada estuvimos, sí, igual, mm-hmm, con Argentinos del Norte, fuimos el miércoles. En el camino a la altura de Allen hubo granizo, hubo una lluvia tremenda.
2: Eso es otra cosa, cuando cae mucha agua en poco tiempo ya es otra cosa.
1: Claro, bueno, pero llegamos y en la entrada en calor en la cancha de sintético, donde nos permitieron hacer la entrada en, sí, calor, tenía 2 centímetros de agua. Pero la cancha auxiliar, porque ni siquiera jugamos en la cancha principal, estaba buena y se bancó los dos partidos, tercera y primera. O sea, ahí
0: pues hay dos canchas que tienen iluminación.
1: Claro, la principal,
0: sí, la
1: del regional.
2: El torneo nacional este de veteranos que se juega a partir de hoy, sí, ¿tiene base en la Amistad? No.
0: Son otros dos predios.
2: Ah, sí, tenés razón, en Fernández, sí, Goro, en la Masía.
1: Uno en Oro, otro en Cipolletti.
0: Es más, está bien. Ese complejo, uh-huh, se va a hacer acá en General Roca, porque ya tiene el terreno.
2: Sí. Uh-huh.
0: Pasando el puente aéreo de la Alcina, allí está todo el predio
1: por Villegas
0: de tiro, claro. 6 hectáreas. Van a ser, creo que, 4 canchas.
1: Claro.
0: Por ahora.
1: Donde se juega, hay un montón de equipos, son 60 y pico equipos que,
2: sí,
1: vienen a jugar.
2: Sí.
1: Pero hay en cada predio 5 o 6 canchas disponibles, digamos.
2: ¿Está faltando en la mesa un 5 lírico que está jugando?
1: Claro, está jugando. Por eso hoy nos va a faltar uno, porque... No, pero...
0: ¿Qué está jugando?
2: ¿Representa a quién? ¿A qué club? ¿A qué equipo?
0: Pero,
2: ¿cómo no le preguntamos?
0: ¿Está jugando en los veteranos?
1: Claro, sí, está jugando en el Nacional de Veteranos.
2: Sí, está dando ventajas. Por ser más joven. Entonces...
0: Claro, siempre haciendo trampa.
1: No, sí. ¿Qué trampa va a ser? Si tiene más de 50 ya.
0: ¿Había asado, no?
1: Sí, seguro.
2: ¿Cuál es la... Disculpame, Dani. ¿Más cuánto?
1: No, hay distintas categorías.
2: Ah, distintas categorías.
1: Ahí,
2: está bien.
1: Más 45, más 55,
2: más 65.
1: 65, sí, más 62.
2: Sí, lo leí.
0: Y otra cosa que quiero tirar hacia la mesa... seguramente nos está escuchando. Lindo, hay un lindo clima para que el Tribunal de Disciplina, le mando un saludo grande a Diego, aproveche estos días que no hay fútbol
1: a sacar
0: y se ponga al día.
1: Pero viste que ya sacó un montón.
0: Yo sé que me va a putear, Diego, ahora en dos minutos me mando un mensaje. Pero un buen momento para que la semana que viene ya esté en todo.
1: Dejalo que duerma la siesta,
0: tranquilo. Y no demos vuelta. Recordemos
2: no
0: también que
2: la, siesta, ¿eh?
0: La Unión Deportiva Catril elevó el descargo, la protesta al Consejo Federal, porque lo que creen ellos que están mal los fallos, apeló al Consejo Federal. O sea que hay un montón de cosas dando vuelta que estaría bueno que antes de que arranque el torneo de vuelta se solucionen. Porque lo dijo acá Diego, la verdad que los que tienen que decidir si salen campeones, ascienden o descienden, son los jugadores dentro de la cancha.
2: Definitivamente.
0: No el tribunal que le cae en protesta, le cae en protesta. O sea, lo mejor que puede pasar, sí, bueno, no te digo hoy porque es viernes, pero el lunes se pueden juntar y sacamos unos fallos más que andan dando vueltas.
2: El lunes feriado no hay fútbol, perdón, de liga, no.
0: No, sí, no, estaba programado algún partido, pero...
2: Porque el lunes llueve de vuelta, ¿eh? Lunes, martes, miércoles, jueves, claro, llueve de vuelta.
1: Sí, sí, el miércoles 14 había programación de partidos y todo, y no
2: llueve.
1: Se puede jugar nada, claro.
2: Llueve. Viste que están pidiendo con memes y en las redes sociales que se lo lleve la mamá al niño.
1: Claro,
0: que
1: por se favor. Lo
0: lleve, pero porque hay que avisarle que hasta diciembre tenemos así.
2: Qué locura, ¿no? Porque sí, esto va a ser así seguido. Ser así. Y cuando arranque el verano, no solamente la lluvia, sino que los golpes de calor también van a ser tremendos, ¿eh?
1: Y se habla de eso, de que el verano... Siempre tenemos la muestra adelante del verano europeo.
2: Sí.
1: 50 grados de temperatura.
2: Sí, la pasaron mal y murió gente, sí, sí, definitivamente. Pero así, digo, con el tema de la lluvia, no tuvimos nosotros un arranque de primavera hace mucho tiempo con tanta lluvia.
1: Sí, que llovía, pero claro.
2: Y 9 grados de máxima.
1: 9 grados, sí.
2: Nueve. Tenemos una pausa de lluvia sábado y domingo, claro, pero va a estar nublado.
1: Un poquito, sí.
2: Va a estar nublado
1: y, la noche ya arranca
2: y sube 17, 18 la temperatura, no más de la máxima.
1: Claro.
2: Ahí tenemos como para hacer alguna cosita, si tenés el chulengo a mano, podés hacer con alguna cosa de esa. Sí, si tenés el chulengo a mano,
1: sí, pero
2: ¿no?
1: Está,
2: en este caso.
1: Está, ¿no?, todo oxidado, ahora me lo agarro afuera.
2: ¿Te lo llenó de agua?
1: Sí.
2: Y te podés hacer una sopa, ¿eh?
1: Está más para un guiso que para un asado, sí.
2: Se ríen los muchachos acá.
1: Qué bárbaro. Bueno, seguramente, recién decíamos, seguramente no se va a jugar ni este fin de semana ni el que viene. Seguramente.
2: ¿El fútbol argentino está en pie de guerra? Mirá la pregunta que hago yo. Pará un poco con usar esa palabra.
0: No, no. Más que en pie de guerra, el que se puso la soga en el cuello es River.
2: No se la puso la soga.
0: No, y conociendo la Tapia, sí.
2: No, no, por eso, justamente, pero me parece que River va a hacer presión hasta el final. Me da la sensación que a partir de ahora...
1: ¿Qué me perdí? ¿Qué pasó?
2: No, porque ahora la culpa la tiene River, de todo lo que pasó con la despedida de Messi, el tema de la...
0: Bueno, yo miraba con
2: la
0: eso...
2: La pantalla...
0: Bueno, con claro, eso, Dani, la mentira de la AFA que dijo que 3 días después que había anunciado AFA el partido a Messi, River había sacado la pantalla. Una mentira grande como una casa.
2: Claro.
0: Porque el partido de Messi se anunció 8 o 9 de septiembre y River sacó la pantalla en julio.
2: En junio ya había avisado, o sea, 2 meses antes había avisado.
0: Y en julio la sacó, o sea, estaba sabido. Ahora, esa pelotudez, ¿quién alquiló los drones? Eso fue una empresa afín a la AFA.
2: Olvídate que ahí hay una plata.
0: Hay que avisarle que Messi es zurdo, no derecho.
2: Sí, una entre otras, sí. Claro.
1: Pero aparte era una imagen así espejada, ¿viste? Como te saca una selfie.
2: Dice,
1: y
2: aparte dice que no, eso. Dice que no se escuchaba bien por el tema del audio. A River nunca le pidieron un audio especial. Es más, el que contrata a River, contrata las instalaciones de River. Ahora, si vos le querés pedir extra a River, pedíselo con tiempo y forma.
1: Claro.
2: Porque después la presentación de los equipos, toda esa cosa, estaba todo bien.
0: Bueno, aparte, Dani, por ejemplo, el grupo Cali, que es el grupo afín a Messi, hoy habló, yo lo vi en el canal de Buenos Aires, se pagaron el viaje solos, ellos, no los trajo la AFA.
2: Claro.
0: Se pagaron el albergue, la estadía en Buenos Aires, ellos, el grupo. Estuvieron probando desde las 2 de la tarde. Y después, cuando fue a cantar, le bajaron la palanca.
2: Para un minuto.
0: Es más, no hubo problemas en el club. Le bajaron literalmente. Es más, Messi se fue al carajo.
2: Messi se fue, sí.
0: Y le bajaron la palanca para que no cantara.
2: Claro, y después tenés que
0: escuchar. Y se lo bancaron todos ellos, ¿eh? No puso un mango la AFA.
2: Y después desde acá, desde la zona, lamentablemente tenés que escuchar a un mamador serial como Caputo Dinuncio, que está bien en el sur del país, hablando que Chiqui Tapia es lo mejor que le pasó al fútbol argentino y que la AFA es lo mejor que le pasó al fútbol argentino. Entonces déjame de joder, ¿viste? Con estas cuestiones, yo la verdad, no podés dejar que las personas libremente se expresen y digan cualquier cosa.
1: Sí, no, ¿cómo no?
2: No, a ver, bueno, sí, ¿no? La libertad de expresión venga de la mano. Claro.
1: No importa lo que vayas a decir.
2: No, importa lo que vayas a decir. No. Sí, porque si vos vas a decir una pelotudez, una pavada, y bueno, te van a caer 2 millones como le caen a él.
1: Ah, bueno.
2: Pero entonces, ¿para qué?
1: La libertad de que la diga, la tiene que tener. Mientras no sea antiético, ilegal lo que está proponiendo, que diga lo que se le cante.
2: Todavía no le encontré lo antiético. Donde lo encuentre, uh-huh, soy capaz de denunciarlo. Mira, con eso te digo todo. Mira, porque a esta altura ya esta gente es cansadora.
1: Bueno, pero él hacía eso, el colega este Caputo.
2: Sí.
1: Él escribía para un diario y atacaba a AFA y al Consejo Federal hasta que
0: le pusieron.
1: Lo llamaron y dijeron, mirá, che, no tiene más bomba. Bueno, sale tanto.
2: Sí.
1: Y ahora habla a favor.
2: Sí, pero parece que estuviera en Kosovo y de Kosovo pasó a Medio Oriente, parece.
1: Sí.
2: Una cosa mía parecida, cambiaron las bombas.
1: Una cosa cambió su forma de vida también.
2: ¿Para qué vengo yo acá a enojarme? Si no me tengo que enojar.
1: Hoy lo sobreseyeron a Tobillino y su familia de una denuncia que tenía en el juzgado.
2: No, sí, 2 millones de denuncia tiene.
1: De San Nicolás.
2: Sí.
1: No hay delito, dijo la justicia.
2: Sí.
1: En esa causa de enriquecimiento ilícito de Tobillino y de integrantes de su grupo familiar.
2: Ah, también.
1: En esa no hay delito, dijo la justicia.
2: ¿Que un hijo estaba involucrado?
1: No sé, leí hoy la noticia, decía y gente de su entorno familiar.
2: Sí,
1: desconozco si tiene.
2: Tapia hijo, salió a chapear no. También con otra causa que también le salió positiva, una absolución.
1: Claro.
2: Y subió. En vez de subir una foto de Messi agradeciéndole todavía de esto para toda la vida, sacó lo que había confirmado la justicia.
1: Claro.
2: La sala 3. La sala C, perdón, la sala C.
1: Sala C.
2: Sala C, ¿sí? Tiene que ver esto con cuestiones netamente económicas, ¿eh?
1: Claro.
2: Más que nada.
1: Sí, sí, pero, sí, la mayoría, no las conozco todas las causas, digo la mayoría,
2: sí,
1: tiene
2: que ver
1: con delitos de índole económica, no hay delitos penales.
2: Fraudulentos. Claro, administración fraudulenta.
1: Claro.
2: Sería más o menos. Chicos,
3: sí, está viendo.
2: El placer de siempre, se los ve que está cada vez más grande ustedes, también, están creciendo, eso es bueno.
4: Escuchamos a ustedes, realmente, ¿verdad?
1: Mira cuando sigamos viniendo dentro de 20 años, ponele.
2: Sí, nosotros.
1: Y ellos.
2: Nos van a tener que
1: traer a nosotros. Sí. Oh, vienen los viejitos, van a decir, que vienen los viejitos.
3: Van a decir, qué tiempo, che.
1: Claro. Ellos ya.
2: Está muy bien. ¿Cómo van los estudios? ¿Todo bien?
3: Bien, muy bien, muy bien.
1: Queremos, como hacemos en los inferiores, queremos el boletín.
3: Exacto.
1: Queremos la libreta,
2: sí.
1: O queremos la impresión de...
3: Bien, nos piden algo que le podemos traer, porque acá el compañero Dani nos está pidiendo para el viaje, tenemos un viaje a San Antonio Oeste, quiere pulpitos en un frasquito. No sé si quiere que vayamos a pescar los pulpitos.
2: ¿Qué van a hacer a San Antonio? ¿Se puede saber?
5: Vamos a jugar el torneo interfacultades.
2: ¡Ah!
1: ¡Qué lindo!
5: En San Antonio y Las Grutas.
2: ¿Qué deporte?
5: Nosotros particularmente básquet.
2: Básquet, ajá, ok, muy bien. ¿A San Antonio?
5: En realidad en Las Grutas,
2: sí.
5: En San Antonio, vamos a estar repartidos.
2: ¿Qué día es? ¿Cuándo es eso?
5: Va a ser viernes, sábado y domingo de la semana que viene.
2: La semana que viene.
5: Sí.
1: Ah, bueno, ojalá mejore un poco el tiempo.
5: Así que sí, Dani seguramente les va a decir que vengan un poquito más temprano.
2: Sí.
1: Vamos a tener que laburar un poco más.
5: Poquito.
2: Y no hay...
5: Por esta única vez.
2: Sí. No sé. Bueno, el látex está complicado de horario, ¿no?
1: Yo estoy complicado.
2: Igual que usted.
1: No puedo acomodar las cargas. Yo estoy...
2: No, bueno. Bueno, lo mejor entonces.
5: Dale, gracias.
2: Che, éxito. Interfacultades.
5: Interfacultades.
0: En la época nuestra.
1: No vengan con un segundo puesto, no sirve.
5: No, por supuesto.
0: Tiene que venir con pulpito.
1: Y algún calamar.
5: Sí. Y el trofeo.
2: Sí. Sí.
5: Y el trofeo,
2: sí.
5: Primer puesto.
2: Ahí está.
1: No, directamente.
2: Y un vino blanco frío para
0: coger. Claro, eso lo ponemos nosotros.
2: Claro. Ahí no tenemos problema porque la bodega está siempre abierta.
0: Sí, siempre está llena.
2: Sí, exactamente. Lo mejor, chicos.
5: Éxito.
0: Gracias, gracias. Vayan a trabajar tranquilo. Vayan a estudiar.
1: Vayan a estudiar.
2: Van a estar como el padre los pibes.
1: Y claro, sí,
2: claro.
1: Profesionalmente los está criando acá.
0: Vamos.
2: Sí, una cosa increíble. Sí. ¿Vos firmás el boletín? No.
0: No.
2: Ah, bueno.
0: Claro. Yo no me hago cargo de ninguna acá.
1: Ahí le ponen las notas en las libretas o es todo virtual ya.
5: Todo virtual.
1: Todo virtual. Ah, pero se que hay que entrar al PEDCO, hay que entrar para buscar.
2: No te puedo creer. ¿Vos tenías boletín en la escuela cuando iba eso de cartoncito?
1: Sí,
2: obvio. ¿Vos eras de esos?
1: Yo tuve hasta libreta universitaria.
2: ¿Vos eras de esos orejas que en la primaria la maestra te ponía muy bien, Darío? ¿Esas cosas te ponían?
1: Sí.
0: Ah,
1: sí.
0: MSA, ah, qué lindo. PSA, algún NLD también. Yo clavé un PSA, casi me matan en mi casa.
2: Y pero poco satisfactorio, no podés llevarte una notita de esa. ¿En qué? ¿En gimnasia? Te escapaba, ¿no?
0: Gimnasia era sobresaliente.
6: Yo te cuento que en la primaria llegué a tener Moisá, muy bien, Valentín, seguí así.
2: Mirá, una frase completa.
1: No somos tan viejos.
2: La maestra, qué oreja grande, qué hermoso. Bueno.
6: Nos vemos, chicos.
2: Chao. Que siga, mire, este momento está presentado por Dos Corazones de Felford.
1: Mirá. No sé... No estaría mal, ¿eh? No estaría mal y tener una cajita de... Qué rico es el Dos Corazones.
2: ¿Lo probaste vos?
1: Sí, yo he comido Dos Corazones.
2: ¿Te lo regaló tu señora en algún momento?
1: No.
2: ¿No estás peleado así, no?
0: ¿Metiste la gamba?
1: Sí. No, seguramente que sí. Además yo vivía... Cuando vivía en Buenos Aires vivía...
2: Cerca de la Fábrica.
1: Exactamente. Está muy cerquita de Almagro. Y cuando era recién llegado a Buenos Aires un día salí a caminar... Por el barrio, entré a caminar, qué sé yo, y empecé a sentir olor a chocolate en la calle. Y olá, pucha,
2: qué olor. ¿Esto qué onda?
1: ¿Qué olor a chocolate? Y por ahí paso por un. Era una manzana así gigante y decía.
2: Felford.
1: Claro. Afuera dije, mirá.
2: No. Era en la época que Ricardo estaba vivo, era un pibe.
1: Sí, no, es más, Ricardo estaba vivo y era un pibe, sí.
2: Y
1: sí,
2: los
1: sí.
2: padres estaban vivos también.
1: Los dos generaron, ¿no?
2: Sí.
1: Felipe Ford. Marta y Felipe.
2: Sí, señor.
1: Y ahí Martita y Felipe, los hijos de.
2: ¿La viste a Martita lo grande que está?
1: Sí.
2: ¿Y a Felipe?
1: La vi cocinando.
2: Claro, porque está ahora en Masterchef.
1: Sí, me encanta.
2: A mí me gusta ese programa.
1: Me gusta el desparpajo que tiene.
2: No me gusta tanto Gran Hermano, pero sí me gusta Masterchef.
1: Y Masterchef hay que aplicar algo más de conocimiento.
2: No, está divina Martita. Está divina.
1: Sí. Han crecido mucho esos chicos.
2: Sí. Hay varias divinas ahí en Masterchef. No divinas de las divinas. No, pero hay.
1: Claro.
2: Hay unas cuantas ahí.
1: A mí me gusta la negra Bernassi también.
2: Buah, la negra es una metedora de púa increíble.
1: Sí.
2: Bueno, pero me parece que ella entró para eso, ¿eh?
1: Sí.
2: Me parece que a ella le gusta eso. Y está muy bien, porque le sale y lo hace realmente muy bien. Después hay cada personaje interesante, ¿eh? Ahí.
1: Sí.
2: No la quieren mucho, a Manu Botana no la quieren mucho. No, no sé por qué.
1: A mí me parece desagradable.
2: Sí, no. Pero no para tanto.
1: No, hace pero así la comida como oliendo mierda.
2: Sí, en la lengua, la puntita de la lengua.
1: Sí. Come.
2: Y pensás que la lengua está por un montón de cosas y si hay el tacto, si hay en eso.
1: Claro.
0: Gracias por todo.
2: Pero no dije nada, ¿qué dije de malo?
0: Vos que tenerte el hack.
1: A comerla, tac.
0: Bueno, volvamos
1: titular,
0: a.
1: Sí.
0: Volvamos al deporte.
2: Sí,
1: claro, desvariamos un poquito.
2: Pero bueno, pero el deporte hoy se están suspendiendo un montón de cosas, un montón de actividades. No hay Liga Deportiva Confluencia, todo lo que da al aire libre está complicado el tema.
0: No sé si. Yo calculo que el Consejo Federal. Bueno, no sé cómo estará Chuele, porque juegan Chuele y.
2: Esos
0: torneos
2: van
0: a ir
2: de cabeza. Esos
0: van a jugar.
2: Barro y todo.
0: Eso creo que se va a jugar.
2: Chipoletti va a jugar con Alvarado el domingo.
0: Chipoletti, yo calculo que también sí. No,
2: 3:30 de la tarde el partido.
0: Sí, ya me dijo Caruso Lombardo, estoy hablando con él.
2: Sí.
0: Ajá. El peor árbitro se lo pusieron. Pobre, me dijo así.
2: Un
0: pobre
2: tal Riker.
0: Riker. Riker es uno de los candidatos al Oscar con novelizada y todo eso.
2: Al Oscar.
1: Pero dijo, es malo.
0: Me dijo así.
1: ¿Es malo o lo va a cagar así político?
0: Lo va a cagar así. Textual me dijo Caruso Lombardi ayer cuando me escribí con él.
1: Otra vez.
0: Me dice, lo van a cagar a Chipoletti.
2: Pero que, viste que.
0: Tiene que subir San Martín de Formosa.
2: ¿Viste que el otro día salió?
0: Y lo van a cagar.
2: ¿Salió un posteo?
0: Sí.
2: Ajá. De que está todo, pero ya lo dice.
1: ¿Formosa?
2: Sí, San Martín de Formosa dice que ese. Pero entran dos.
1: Claro, hay
2: que. Los que llegan a la final son los que ascienden los dos.
1: Chipoletti, no.
2: ¿No?
0: Otro va
2: a un claro, que va con uno a un.
1: Los que vienen de la reválida.
2: Claro. Los que bajan de esta zona campeonato van a la reválida. Sí.
0: Claro, hacen así, juegan.
2: Sí.
0: Y después. El primero va a dedo. San Martín de Formosa.
2: Sí.
0: Y el otro, después que se rompa los cuernos con los de la rivalidad.
2: Uno va a dedo y el otro dedo que queda, ¿dónde va?
0: Después te cuento. Pero bueno, a mí me dijeron que Requier, bastante mal árbitro, le tocó a Chipoletti.
2: ¿Cómo es la semifinal? Al Chipoletti Alvarado y San Martín de Formosa.
0: Olimpo lo van a cagar también.
2: ¿Dónde juega primero? ¿En Olimpo?
0: Sí.
2: Y después cierran allá en Formosa. Sí, no, Formosa. Gildo Infran pisa fuerte. Es el equipo Gildo Infran, San Martín de Formosa.
0: Estoy viendo acá, a ver si lo conoces.
2: Sí.
1: Bueno, Cipolletti es el equipo de Beretilnek.
2: Bueno.
1: Y Beretilnek se fue a París con Milei, sí, y todo, claro, o sea, sí, poder político, económico ahí.
0: A ver si los conoces. Tiago Suazo de Chipoletti, Ciro Verde de Bariloche, Juan Parra de Chipoletti, Agustín Rodríguez de Chipoletti, Joaquín Mora de Chipoletti, Pablo Olivera de Roca, Benjamín Dinaro de Bariloche, Laureano Martínez de Chipoletti, Tiago Hernández de Cinco Saltos, Walter Carrera de Chuele, Jonás Guanaja de Viedma, Villalobos Juan de Chipoletti, Ezequiel Gregory de Roca, Mateo Morales de Roca, este chico jugó otro día en el regional.
1: Sí, claro.
0: Gianluca Canales de Fernández Oro, Lautaro Borda de Chipoletti, Ignacio Schomberger de Allen y Bruno Domínguez, el gran Bruno, el que, claro, Superdeportivo hizo rehabilitar, sí, junto a toda la gente.
1: ¿Van a representar Río Negro en qué?
0: En los Juegos de la Araucanía.
1: Ok, claro, son todos categoría 2009-2010.
0: Giurino el técnico, Mala Carne y Paine Cura. ¿No estaba Medina?
1: No. Si eres joven, si es técnico del Deportivo Roca.
0: Y si estoy trabajando ahí también.
2: Y Fabián Pacheco, no, Fabián Pacheco estuvo en algún momento ahí, ¿no?
0: A veces sacó una foto ahí en el cuerpo técnico.
1: Sí, pero de estar como asesorando en algunas cuestiones o...
0: Cobrando, sí. No creo que gratis nada.
1: No, porque él trabaja en el gobierno de la provincia, sí, o en el, sí, Estado, para, en el, sí, Estado,
0: claro, para decirlo, no creo que en el puesto que está, no creo que le deriven para que vaya al fútbol.
1: Y por ahí en el Estado se hacen adscripciones. Estás en una repartición y te pueden adscribir a otra. Quizás, sí, lo han adscripto a deporte, sí, no, lo digo sin conocer, ¿eh?
2: No menosprecien la función de asesor, porque la función de asesor es importante.
1: No, lógico, lógico.
2: Depende en cada extracto, en cada momento. Pero es que, la de asesor es una situación.
1: Un asesor es una persona que tiene conocimientos sobre una materia que la persona principal no lo tiene.
2: Claro.
1: Entonces contrata un asesor, sí, para que justamente le dé,
2: lo acompañe, instrucciones, lo ayude, hacer, lo capacite sobre, sí, eso. Efectivamente. Bueno, la palabra capacitar es como muy amplia, ¿no? Pero lo ayude.
1: Sí,
2: en temas.
1: Le acerque herramientas, materiales, le genere, sí, puntos de vista y opinión.
2: Yo hace un par de días que estoy con el destornillador y con...
1: Ajá.
2: Sí, estoy con la pinza picolor en la mano, sí, continuamente.
1: ¿Quién está asesorando?
2: Estoy asesorando yo. Y aparte en algunos temas que puntuales que me ha tocado repasar acá en la zona, que tuve que hacer contacto con gente. Sí, discapacidad, ese tipo de cosas.
1: ¿Y qué tienen que ver los destornilladores?
2: No, herramientas.
1: ¿Con la discapacidad?
2: Nada, herramientas. O sea, la palabra herramientas.
1: Está.
2: Acompañar y ayudar en eso.
1: Muy bien.
2: Sí.
1: Bueno,
2: ahí voy. Yo aprendí un poco de usted, que usted fue funcionario durante mucho tiempo, entonces usted también tiró algunas líneas.
0: Entre los dos, sí, que están con el destornillador, no hacen uno, ¿no?
2: Yo trato de usar de a poquito el destornillador, porque menos usar cables,
0: ese tipo
2: de
0: cosas. Solo a Virolito, sí.
1: Hay algunos que tienen una mirada sobre algo y pueden aportar al mismo tiempo otra mirada desde otro lugar.
0: Hablando de mirada.
2: Sí, hay que ver la mirada.
1: Poner la cabeza.
2: Una fija y otra que va de costado así.
1: Sí, perimetral.
2: Relojea. Exactamente. Relojea absolutamente todo.
0: Bueno, en definitiva. Recién, como decíamos, están los equipos masculino y femenino de la Araucanía. La liga no se va a jugar. Y bueno, Diego, tomate hoy, pero el fin de semana que va a estar frío, júntense con los chicos del tribunal, saquen, sí, algunos fallos, así no quedan tanto dando vueltas y se sacan trabajo. Aparte, lo que sí hay que decir, el laburo que tienen, ¿qué carajo pasa con los jugadores? La cantidad de jugadores suspendidos que hay.
1: Sí.
2: Y lo que decía.
0: Una cosa de loco, pero aparte uno lee el porqué, dice, el pasto alguno, putea, le pegan al árbitro.
1: Violencia, leía uno por tomar del cuello violentamente, para, ¿por qué?
2: Pero es que hacen catarsis en un partido de fútbol, sí, aprovechan para sacarse de encima tensiones que tienen de la semana.
1: ¿Qué es eso?
2: Porque si en definitiva pasa esto de tanto suspendido, pero ya suspendido por problemas importantes, graves,
1: claro,
2: tomarlo como grave en este caso. Ahora me llama la atención, porque Nestare tiene llegada a la Liga Deportiva Confluencia ahora, en estos últimos tiempos, más que antes. Entonces yo pensaba que si Nestare lo manda a laburar a Brogini,
0: hay algunos delegados
2: de los equipos que van a decir, bueno, pero entonces en Nestare hay una mirada importante. A ver si ¿Usted se animaría?
0: ¿A qué?
2: ¿A ser dirigente?
0: No, no.
2: ¿No tiene? Déjame como periodista. ¿No le da?
0: Cuando,
2: no.
0: cuando deje el periodismo,
2: caso,
0: puede ser.
2: Y pero
0: cuando,
2: si va a dejar el periodismo dentro de 30 años, ¿qué no, va a ser a los 80? ¿Va a ser?
3: Asesor, asesor del Tribunal de Pena.
0: Ahí está, como ahí usted ahí que está asesor. Por ejemplo, si sí. Sí me gustaría estar al lado del cuerpo, de un cuerpo técnico primero, eso sí me gustaría.
2: ¿En un club, en un equipo?
0: Claro, claro. Como Darío, claro. Sí me gustaría. Aparte uno tiene, no, y por ahí, tiene conocimiento de causas.
2: Darío te puede capacitar porque viene bien, Darío.
3: Tiene coco, tiene sí. agüita dulce, todo ese.
2: Sí, no, no, sí, lo sentí.
3: Le falta clavo olor, nada más, ya está completo.
0: No,
2: pero... Sí, diga.
0: Pero no, no.
1: Yo lo, estoy pensando, yo opiné, qué club, opiné, después de todo lo que ha dicho Kaki.
0: Yo opiné en voz alta de que una cuestión, incluso para el tribunal mismo, que no está tan atareado, que la próxima fecha se le van a juntar 50 expulsados.
2: Claro.
0: Van sí, informe, sí, algunos informes, algunos árbitros más.
2: Y menos mal. Menos mal que ahora los hay que subirlo al Comet, entonces lo haces tipeado. Antes te escribían a mano y claro. encima que escribían sin cohesión y coherencia los textos algunas veces, sí. algunos de ellos. Encima el manuscrito eran ilegibles.
3: Ahora, hago una consulta, ya que tocaste el tema y pusiste la palabra acá, que es una palabra que hoy suena y algunos se preocupan. Comet.
2: Sí.
3: ¿Es Comet?
2: Comet.
3: Comet.
2: Con
3: ¿Hubo antes de que llegara una capacitación de Comet?
2: Sí.
3: ¿Sí?
2: Sí, sí.
3: ¿Quién la hizo, el Consejo Federal?
2: Sí.
3: ¿Vino gente del Consejo Federal?
2: Claro.
3: ¿O fue gente a Buenos Aires, gente, se capacitó?
2: No, fue gente, trajo los conocimientos y los bajó.
3: Hicieron
2: acá,
3: reuniones acá. Y ahí.
2: Ah, sí.
3: Ok. No, porque están hablando ustedes del COME, que algunos saben trabajar con el COME y otros no. Que
2: no, algunos le encontraron la vuelta a meter el perro.
3: Bueno,
2: que
3: eso es otra
2: es
3: cosa.
2: Es más grave todavía.
3: Eso es otra cosa, porque si alguien que no tiene nada que ver, que tiene acceso a modificar cosas, pero por otra función, la aplica para lo que no corresponde,
2: eso es trampa. Eso es trampa,
3: claro. Trampa, trampa. Sí,
2: y ni siquiera es a favor de algo propio, porque algunos no lo usan para algo propio, pero sí. tienen acceso, entonces te hago un favor a vos, te hago otro favor, le pido a alguien, che, vos que tenés, no me corregís, no le sacás la amarilla porque él puede, bueno, y eso lo, como nos dijo el presidente del Tribunal de Penas acá, él mandó una circular diciendo
0: que nadie meta la mano.
2: Corto los dedos, palabras más, palabras menos, decía, le corto los dedos al que toca el Comet.
3: Tenía un tema, venía porque me estoy olvidando las cosas porque estoy grande.
2: Sí.
3: Pero
2: tiene que empezar a tomar magnesio.
3: Sí, eso es cierto, me dijeron.
2: Dejar de tomar alcohol y empezar a tomar magnesio.
3: Nitrato no, porque es malo, ¿no?
2: No, no, magnesio. No.
3: Nitrato de tomar otra cosa, digo, no.
0: Hay
3: no,
0: 12, no. Hay una cápsula que trae 12, sí. en memoria y el
2: sí.
0: también.
2: No es necesario.
3: Para pitol.
2: Bueno, para lo que yo voy.
3: Y tenía la cortina preparada para cualquier cosa.
0: No hacía falta que pusiera el muñequito.
3: Escuchame, no, pero ves que iba a decir algo y ya está. Y
2: ¿Por
3: qué los jugadores de la selección argentina arrancaron a hablar un poco más ahora? Y todo el mundo dice, che, pero los jugadores de la selección argentina no eran mudos. No, es cierto, pero cuando iban a conferencia de prensa o cuando hablaban de algún tema, puntualmente del grupo, de la selección, lo que sea. ¿Vos escuchaste las declaraciones de Nico Tagliafico, un ex independiente de Avellaneda?
2: Sí.
3: ¿Sí?
2: Sí.
3: Bueno, las declaraciones de Tagliafico no solamente que resonaron, sino que aparte hay otros dos o tres jugadores que también se han expresado. Porque Tagliafico estuvo charlando con Barsky en su canal de YouTube,
2: sí.
3: en su streaming. Y después subieron otros. A Tagliafico no dudó en decirlo, que no solamente no ve el fútbol argentino, sino que no le gusta el fútbol argentino.
2: Sí, sí, campeonatos horribles, dijo.
3: No escuché que dijera la palabra horrible, no, pero dijo, por ejemplo, no me gustan los campeonatos de 30 equipos, claro. me gustan los campeonatos de 20 equipos, de la vieja época. Yo no sé, Tagliafico cuando se fue de Independiente, ¿cuántos años tiene? Tiene más de 30, Tagliafico.
2: Sí, 32, 33.
3: Pero él estuvo, él habrá jugado torneos largos, Tagliafico era mi pibe, cuando en el 90 y pico no. Ya estaban jugándose los torneos divididos en dos. Torneo de apertura y clausura.
2: No sé.
3: Porque fue en el 91. Por ahí capaz que sí. Que jugó el torneo largo. O el último torneo largo, el 90. De aquella época me parece que lo tiene
2: como 90.
3: Y sí,
2: el 90. No, Tagliafico, 90, no. Por eso te digo, eso es lo que...
1: Ah,
2: es,
1: de los largos... Aquí.
2: Claro, no, por no, eso te digo.
1: Porque hubo torneos largos de 22 equipos que juegan una sola rueda.
2: No, el torneo largo era ida y vuelta 38 porque jugaban 19.
1: No, de eso seguro que no jugó.
2: Claro, por eso digo. Bueno, pero hacía él así hincapié, ¿no? Lo mismo que... Viste que Caruso Lombardi jode con lo que dijo a la llegada de la despedida de Messi el día anterior, lo que dijo
0: el
2: Dibu Martínez. Uh-huh. Sí, y así también otros más que se expresaron. Bueno, ¿tiene algo que ver eso con que pase algo, con que hay alguna cosa que de repente dijeron, bueno, muchachos, si ustedes tenían ganas de decir algo, díganlo ahora, está bueno que no lo hayan dicho antes, o esto salió porque salió nomás, porque fue así, de repente?
0: Yo te refiero con lo que lo admiro de la pareja que tiene. Pero además...
2: Al final claro. Yo me pongo a hablar de alguna cosa
1: en serio, y... claro.
2: Poné la cortina. No.
1: Claro. No, a mí me parece que viste que los que están hablando tienen así los 30 y pico.
2: Sí.
1: Y deben decir, ¿qué va a decir? Fuimos campeones del mundo, subcampeones del mundo. ¿Qué va a decir? Chiquitapia, que no nos convoquen más. Scaloni, que...
2: ¿Pero por qué tenés que esperar hasta los 30 para decir algo que lo podés decir a los 20 y pico?
1: Y pero a los 20 y pico sí te bajan la caña y no te...
2: Bueno, pero entonces...
1: No jugás mal la selección.
2: Vivimos entonces pensando en que está todo... O sea, naturalizamos lo que está mal.
1: Sí.
2: Sí. Gracias.
1: Sí. No. Necesitas que...
2: Que me lo confirme.
1: Que te lo diga. O hace falta el comunicado que sacó San Patricio del Chañar diciendo, perdón, Consejo Federal, perdón, nos equivocamos, perdón. Palabras más, palabras menos, decían.
2: Pasaron un montón de cosas esta semana.
1: Porque fueron guapísimos de salir con una bandera que diga el Comet, arreglado, esto, el otro. Dijeron que Deportivo Roca había hecho meter mano o había metido mano en el Comet. A los dos días estaban pidiendo perdón.
2: Clemente.
1: Tiraron la escupidera. O sea, si te la bancás y vas a fondo.
2: Claro.
1: Si no, ante la primera señal de que podía venir algo malo, arrugaron como frenada de gusano.
2: Es buenísima esa. Para sí. Una transmisión es buenísima.
1: Claro. ¿Te enteraste del estar en sí?
0: Sí.
1: ¿Viste el streaming el otro día? Relató Slatter, ¿lo viste?
0: Pues es que me pareció la...
1: Yo digo, tremendo. Tenés el gol, pasá el gol.
0: Yo digo, escuché, ¿qué carajo? El topo le agarró...
1: Está difónico.
2: No, le dejé el último gol de Messi, lo relató Darío Slatter. Lo relató Darío Slatter, muy bien.
0: Claro, un relato coronel.
2: Bueno. No, pero no me comparás.
1: No, pero
2: ya está.
1: Se va. Después nosotros vamos por la banquina, pero este termina en la rotonda, claro. Metido dentro de la rotonda. Bueno, claro. Dentro de la rotonda terminaba así metido, mister, pero...
0: Ya adentro, claro. Adentro de eso hay que decir que hace un ratito un accidente, oh. Un colectivo escolar en la calle Adaro chocó con una camioneta. Uh-huh. Gracias a Dios no hay... víctima, solamente herido. Estaba viendo las fotos de los colegas recién hace 10-15 minutos.
2: Ajá.
0: Y ahí viste que yo digo siempre, y lo repito:
1: Adaro, que es la escuela 350 de Chacramonte.
0: Claro, yo repito: los que corren en Fórmula 1 están ahora en Marina Bay,
2: está en Singapur. Sí.
0: En Singapur.
2: Claro.
0: Los demás pelotudos que andan en la calle pensando de que son todos corredores de auto, primero, no respetan al peatón. Claro. Vos por estás paradito para pasar, el agua te pasó por arriba. No respetan al que va al lado tuyo. Vos venís despacio, esquivando un pozo, pasó un boludo, te pasó el agua por arriba.
2: Insoportable, sí.
0: O sea, muchacho.
2: Falta de respeto, total.
1: Sí, sí, es cierto. Bueno, me acordé de otra cosa, que quería mandar un saludo. ¿Puedo mandar un saludo acá por la radio?
2: Sí,
1: le voy a mandar un saludo al amigo Ángel Rubén Natalini y al amigo Claudio Maxat.
0: ¿Estuvieron trabajando?
1: El otro día estuvimos charlando un ratito.
2: Charlar no es el problema, es trabajando, dice.
1: No, pero el turco estuvo compartiendo con Ángel la previa también de Messi, la despedida.
2: Ah, muy bien.
1: Me llega un mensaje, me dice, ¿te puedo llamar 5 minutos?
0: Sí, porque me pidió
1: sí.
0: Tu teléfono, me lo pidió a mí.
1: Sí, me dijo que aquella vez cuando peleamos mal, tiró el teléfono a la mierda el mío, entonces no lo tenía. Y después, bueno, ahora lo recuperó. Un abrazo para Ángel. Estuvimos charlando. No, pero aparte me hizo retrotraer en el tiempo porque cuando me despidió con un relato.
2: Ajá.
1: De un gol mío de Messi. Relatado.
2: Gol de Messi, no.
1: Un gol de Messi relatado por mí.
2: Ajá.
1: A Chile, supongo que era una eliminatoria. No. Y ahí fue cuando yo casi quiebro en ese momento. Mira, porque pasaron unos cuantos años. Y estaba el turco también ahí, emocionado también de aquellos momentos, porque el turco también estuvo. En alguna que otra transmisión de eliminatoria, Copa del Mundo del 2010, no te voy a mentir,
2: Te voy a contar una anécdota. Ajá. ¿Qué pasó? 2010.
1: Ver, 2010.
2: Yo estaba con un chico, no recuerdo el nombre y apellido, que en aquel momento trabajó con nosotros.
1: ¿Pareja?
2: No.
1: Trabajando.
2: Trabajando, hizo el comentario del Mundial de Sudáfrica. ¿Te acuerdas de la bubucela que era en un kilómetro?
1: Uy, qué insoportable. Feo. Era.
2: Bueno. No, eso es lo menos. De esa eran 10.000 todos los partidos, claro. Y estábamos transmitiendo la final, que era un domingo a la tarde, que jugó España y le ganó a Holanda, ¿te acordás? La definición, claro, el gol de Iniesta. Iniesta en aquel momento. Llegó el turco, tocó la puerta, llegó a la radio, traía empanadas caseras que había cocinado él.
0: ¿Qué hijo
2: de...? Y una bandeja. Y cuando levantó, porque venía la bandeja, venía tapada con un repasador.
1: Ajá.
2: Había hecho kepi.
1: Mirá.
2: ¿Alguna vez comiste kepi?
1: Sí.
2: Bueno.
0: No, lo que cocina el turco.
2: No, tremendo. Y no me voy a olvidar nunca. Y recordábamos esas anécdotas con Ángel y otras más de esas. Ese día fue tremendo. Porque estábamos esperando que terminara el partido.
1: Claro.
2: Pues yo el kepi lo había probado porque tengo familia árabe. Yo dentro del árbol genealógico.
1: Dentro del linaje.
2: Y viste, y el kepi que había hecho el turco venía, pero era cocido. Porque el kepi lo comen crudo. Los árabes.
0: ¿Vos lo comes crudo?
2: No, cocido, pero aparte, ¿sabes qué? No tenés que tomar cualquier cosa. ¿Sabés con qué va el kepi? Con un vasito de anís.
1: Claro.
2: No, sí, pero imagínate que si le metíamos anís en el medio de la transmisión, no. ¿Cómo iba a salir España con Holanda ese día? ¿No? Pero bueno, nos acordamos eso, alguna experiencia.
1: El turco cocina como
0: Antes de irnos, dice acá: temporal de granizo y lluvia azota Córdoba en la previa de Instituto Boca.
2: Atención con
0: ahora,
2: eso.
0: Ahora, claro, dice que el peligro, que el partido no peligra, pero las imágenes. Ayer estaba mirando también, el clima está complicado. En Chile.
2: Bueno. Ah, sí, se llevó. En la zona de Las Condes se llevó todo puesto, barro y agua, todo, se metió en la clima,
0: Sí. Este es el Super Niño.
2: Está áspero el tema, porque aparte en algunos lugares hay alerta naranja desde hace una semana en algunos lugares de Argentina.
1: Bueno, en la cordillera estuvo alerta naranja toda la semana pasada, ahora mermó un poco, pero lo que llovió de una nevada, una temporada muy nevadora, ahora llovedora también.
2: Pero viste lo que es Buenos Aires, provincia de Buenos Aires, AMBA, lo que es.
1: Sigue lloviendo.
2: Tremendo.
0: Pero bueno, acá estoy mirando, nos pasa al patito de Dinamarca, dice... 11, 12, 13, 14, 15, 16, 17 y 17 incluido, lluvia.
2: Sí,
0: o sea, la semana que viene.
2: Toda la semana que viene.
1: Impresionante, sí.
2: Impresionante.
1: Sí. Boca hoy, un poco más temprano, no es a la noche, es tardecita, 19:30.
2: 19:30, porque hoy. Mañana juega River. Mañana juega River con. Sí. Estudiante Río Cuarto.
1: Mañana juega River, Estudiante Río Cuarto, ese sí, 21:30 horas.
2: Sí.
0: Bueno, hablando de River, Topo.
2: Sí.
0: Candidato número uno para llegar en enero.
2: Sí. ¿A dónde?
0: Admirador.
2: Sí.
0: Yo te digo así, lo vas a sacar. Sí. Admirador del Muñeco Gallardo.
2: Admirador del
0: Muñeco. Sí, como técnico.
2: Técnico.
0: El puesto número uno, hay
2: pero
0: tres. Abel Ferreira.
2: Está Poncio. Ah, el ex Palmeiras.
0: Claro, Abel Ferreira. En el dos, pero están esperando que termine, Diego Milito. Y en el tres, Hernán Jorge Crespo. En ese orden, River iría... Te digo que el brasileño no me encanta.
2: ¿Milito?
1: ¿O Gabriel Milito?
0: Gabriel Milito.
2: Ah, Gabriel, el ex Independiente. Claro.
1: Que está dirigiendo en
0: México.
2: En México.
0: Claro, como no terminó, Milito tiene... Que está muy bien, dice... Yo hasta que no termino, no hablo con nadie.
2: Correcto.
0: Me va a llevar. Pero esos tres técnicos, me encantaría Crespo y me encantaría Ferreira, porque la verdad que en el Palmeiras le fue muy bien.
2: Ferreira,
0: yo dije
2: Palmeira,
0: Abel Ferreira. ¿Te acuerdas el que saludó, el que abrazó a Gallardo?
2: Sí, el que salió dos veces campeón de la Copa.
0: Sí, claro, cagó dos veces y las dos veces lo abrazó.
2: Bueno, esa vez que lo fue a saludar a Gallardo fue porque se sacó encima una abstención. ¿Te acordás que le cobraron un gol que no estaba adelantado Montiel? ¿Se lo anularon?
1: Sí.
2: Porque se lo daba vuelta al partido. ¿Te acordás que había perdido River 3-0 acá?
1: Claro.
2: Iba ganando 2-0 y hay dos goles que le anulan a River allá en... Era la época de la pandemia esa.
1: Claro.
2: River jugaba en la cancha Independiente, porque River estaba cambiando...
0: Los tres candidatos a dirigir River... A partir de ello.
2: Mira vos.
1: O sea que Poncio no.
0: Y no, que Poncio tiene contrato...
2: Hasta fin de año.
0: Hasta fin de año, porque si no, no le permitían dirigir.
2: Claro.
0: Tenía que hacer el contrato. Pero Poncio igual seguirá ligado a River.
1: Mira si mete el Superclásico ahora en la otra
2: semana. Primero de enero, Superclásico.
0: No, pero como está jugando...
1: de enero.
2: De noviembre,
0: pues para como estoy. O sea, como está AFA con River, olvidate.
2: Yo tengo que aguantar eso todos los días.
0: ¿Y querés que te diga ahora quién va a dirigir? Herrera. No va a dirigir Tello, no va a dirigir Ramírez, no, no va a dirigir Herrera, alguno de esos que son. Igual que, muchachos.
1: Falcón Pérez, vas a ver.
0: Igual que.
1: Yael.
0: Déjense de joder.
1: Yael Falcón Pérez.
0: Boca Vasco da Gama, cuarto partido que lo dirige.
1: Machi.
0: No, pero... Cuarto partido que lo dirige Piero Massa de local a Boca.
1: Sí, el chileno Piero Massa.
0: Cuarto partido consecutivo.
1: Ahí sí.
0: ¿No hay otro?
2: Y parece que no.
0: No nos olvidemos que el partido pasado, Piero Massa empezó el partido, sacó Boca porque gana el sorteo.
1: Sí.
0: En el segundo tiempo.
1: Sacar de nuevo.
0: Debía sacar Vasco da Gama, volvió a sacar Boca.
1: Y pero ahí los jugadores del Vasco.
2: No, pero eso es del árbitro, es decisión del
1: árbitro. Ponele que el árbitro no se da cuenta.
2: Sí.
1: A mí me vas a venir a sacar dos veces.
2: Bueno, sí, también tenés que estar muy desconcentrado.
1: Me estás dentro de la cancha.
0: Casi le pegaste un árbitro acá.
1: No, eso jamás. Eso jamás. Explicarle el reglamento a gente que no lo sabe, sí. Explicarle el reglamento a gente
0: que
1: un deportivo andan con el pito en la boca sin saber el reglamento.
0: Mientras Samuel, que ayer fue el día del empleado.
1: De rural, cierto, amigo, abrazo.
0: Sí, te gritaba de todo. O sea,
2: escúchame, claro, ese fue el día. Porque dijo, claro. Ahí va el cura.
0: Claro,
2: bueno, nosotros nos falta
1: el obispo. El obispo es Latar. Pero, ¿qué hizo el tipo? No se quedó en la crítica.
2: No.
1: El tipo me fue a visitar al trabajo y me llevó una gorra de regalo. Una boinita de regalo, una gorra.
0: Tomá. ¿Independiente?
1: No, toda negra, de esas tipo golfistas, así que son re pituquitas. Me dijo, tomá. Para que no te
2: jodas
1: la pelada la próxima vez. todo lo que te escupieron ahí a la pasada, que por lo menos te caiga arriba de la gorra y no en la pelada directamente.
2: Mira, vos dijiste.
1: Sí, porque todos los educados que van a la platea, viste.
0: Bueno, hoy.
2: No hay ningún educado que va a esa zona del alambrado, no hay ninguno.
0: En un ratito, Aldo Civi Sarmiento de Junín, 2:30, 6:00 PM, Gimnasia Atlético Tucumán, 7:30, Instituto Boca y 21:45, Unión de Santa Fe, Defensa y Justicia.
2: ¿Qué partido es?
0: Hoy.
1: 21:45.
0: Y mañana levántense todos a las 6 de la mañana a ver a Colapinto.
1: ¿Sprint? ¿Cuánto es el sprint? ¿A qué hora?
2: 5:30.
0: No, de 6 a 7.
2: Sí, 5:30 arranca la previa.
1: 5:30.
0: Hoy vi la clasificación. Qué mala leche, Gali, qué hijo de puta.
1: ¿Qué pasó atrás? Pasaron los dos juntos.
0: Claro, ¿qué hizo? Otra vez se chupó atrás
1: el rebufo, el famoso rebufo.
0: Y había quedado Colapinto décimo.
1: Y lo dejó 11.
0: Y lo dejó 11 por. 93 centésimas, 9, ni siquiera
1: 0,9. 0,09.
0: Y después, en el. ¿Para qué mierda hizo eso? Porque después, en el
1: Q3
0: no salió Gagli, quedó último, quedó décimo.
2: ¿Por qué no salió? ¿Qué le pasó?
0: No se quedó.
1: Porque dijo, no, ya está, no le puedo ganar a nadie.
0: Ni Limblan, creo que fueron los dos que quedaron 9 y 10, no salieron. Mm-hmm. Otra vez, el mejor del mundo, Verstappen, otra vez puntero.
2: Sí. No, el mejor del mundo no es Verstappen, sin ningún tipo de duda para vos, porque vos sos botonazo.
1: Si sumás si ponés la historia.
2: La historia
0: los viejitos peones.
1: No, la reciente. Los que están corriendo ahora.
0: Los viejitos peones.
2: Los mejores del mundo son dos. Son Michael Schumacher y Lewis Hamilton, claro, que tienen 7 campeonatos del
0: Hamilton,
2: mundo.
0: Hamilton, yo digo, los viejitos peones, ¿no? Porque la carrera pasada, primero Verstappen, segundo Hamilton.
2: Sí.
0: Y hoy Hamilton estuvo ahí.
2: No, sí, es cierto eso de la edad, pero igual de todas maneras los tipos vos le das un auto y no aflojan ni a palo.
1: Claro.
2: Van a 300 por hora, pero toda la vuelta van a
0: 300. Es como el topo, le das un auto y no afloja si no sabe manejar.
1: Claro.
2: Vos sos recontra jodido, porque yo a vos te he tenido que bancar muchas veces, no me levanté de la cortina.
1: ¿Quién sacó el guardabarro abajo del auto el otro día?
2: Claro. Así como lo estamos usando muchas veces a Darío, en el buen sentido de la palabra, por psicólogo, a mí también me usaron, También, yo fui psicólogo y psicopedagogo.
1: Mirá.
2: Tuve que acomodar un montón de cosas.
1: Pero la próxima vez que necesiten un psicopedagogo, llámela.
2: Sí. Tenemos un montón de conocidas.
1: A Luli del Castillo, la hija de.
2: Sí.
1: De,
2: ah, tenés razón.
1: Del Deportivo Roca.
0: Del Chango.
1: Del Chango, sí. No me salía.
2: Una buena psicóloga, la que tuvo con nosotros en la fiesta del libro, Stephanie Wiesen.
1: Stephanie de Huergo, sí.
2: Sí, de Huergo, efectivamente. De ingeniero Huergo.
0: Claro. Usted hablando de eso, ¿no? Una pregunta en
1: confidencia. Diga.
0: ¿A usted le tocó la rodilla a la intendenta?
2: ¿Cómo me tocó
0: la rodilla? ¿Hablaban, le tocaba la pierna?
2: No, estuvo con nosotros. Lo que pasa es que estábamos.
0: Yo vi una foto.
2: Estábamos en un sillón.
0: Estaba como la foto del otro día que estaba.
2: Yo compartí.
0: Estaba tocando la mano, entrevistado acá también.
2: Compartí justamente el.
1: Yo tengo la foto. Sí, ¿la viste la foto?
2: Compartí. Sí, pero vos te dedicás a sacar fotos de. Vos no sacaste ninguna foto porque vos no estabas. Así que.
1: ¿Por qué tiene la foto?
2: No sé por qué tiene.
1: Estamos hablando de fotos distintas.
0: Sí. Hay dos fotos. Sí. Una con el intendente y otra.
2: Ah, pero yo le estaba esa foto que tenés vos, que
1: no. Yo te voy a pasar una, pero la ves y la eliminás.
0: Sí, sí, pasámela y la vi. Sí, no, algo me. Yo no me di cuenta
1: porque. Lo voy a pasar de una sola vista si no la puedo.
2: ¿Qué algo que pasó acá en el estudio? No, pues, yo le estaba llamando un mate a Brogini.
1: Siga relatando y.
2: Esas fotos
1: salieron. Si la foto que sacamos al presidente del tribunal, a Diego, acá la subió. Sí.
0: Al toque. Pero no sabía usted con
2: la. Ah, no, pero esa foto. No. Es una vergüenza eso
0: cambia de partido.
2: Esas cosas yo las voy a contar a partir del lunes. Le voy a contar a la gente que el lunes vamos a estar juntos.
1: El lunes a partir de las 9 de la mañana. Sí.
0: Sí. ¿Los bajo por acá?
2: ¿Sabe quién viene? ¿Sabe
1: se
2: que
1: puede mandar por acá?
2: ¿Sabe
0: sí?
2: quién
0: viene? ¿Los bajo?
1: Podríamos hablar con.
0: Total, me bajo, los pincho acá.
2: ¿Sabe quién va a ir, no? La semana.
1: ¿Quién va a ir?
2: Un tal Emilio Chonero lo tiene.
0: Por eso.
2: Adelantó que va a ir a conocer los estudios.
1: Va a ir a conocer los estudios.
2: Sí, como jefe, como prensa de la Universidad Nacional de Río Negro.
0: Capaz que modifica el este.
2: No sé.
0: Buena hora.
2: A esta altura.
0: Mirá. Buena charla, mira.
1: No termina.
2: Yo la verdad que no sé cómo vos.
0: Soy como el hijo pródigo.
2: Sí. No, ¿vos sos Caín o Abel sos sería?
0: Los dos juntos.
1: Los dos juntos, claro.
0: Che, me cambié de empresa de celular.
2: Mira qué bien.
0: Ah, tremenda la diferencia.
2: ¿De plata? ¿Cuánto estás pagando?
0: Sí, estaba pagando 63.
2: ¿Un abono 63 lucas?
0: No, pará. Yo tengo el mío y el de Cami.
2: Ah, tenés dos, lindo.
0: 63. Sí, bueno, sí. 35 con la empresa que acá cambió también.
2: Bueno, pero claro. Pero tenés que hacer eso, cada tres meses tenés que ir modificando porque dentro de tres meses te aumentan esto y los otros te llaman.
0: Pero aparte, tenía 4 gigas y acá tengo 7 y me sale más barato.
2: Y sí.
0: Bueno, la radio también se pasó a.
2: Y bueno,
0: respetás el número, pero cambié de empresa.
2: ¿Y vos eso no lo podés creer, eso?
0: No.
2: ¿Y pero tenés que creerlo porque está pasando?
0: ¿Y la foto?
1: No la encontré.
2: ¿Qué estamos trabajando? ¿Qué están haciendo?
0: Oh, vámonos.
2: Sí,
0: vámonos,
2: no tenemos sí. que. No, el láter termine la.
1: Ah, acá está.
2: Con
1: acá,
2: esa foto
1: que me se quiere matar.
2: No, yo no me quiero matar. Sí, sí. Eso no es maldad suya, eso.
0: Yo tengo. Bueno, vos sabés que yo nunca pude encontrar la foto donde.
2: ¿De qué?
0: La foto cuando estábamos, fuimos a un partido y vos que compartir cama matrimonial.
1: Me gusta.
2: ¿En Madrid?
0: En Madrid, entre Maureira y Davico. Una cosa.
1: ¿Y qué?
2: Y usted dígale a la gente que durmió con un gato.
0: Yo durmió con un gato, pero un gato de cuatro patas.
2: Casi lo mata el gato.
0: ¿Qué hice, viste?
1: Ahí te mandé la foto.
0: Bien de malo, ¿qué hice? Apunté, ¿no? ¡Ah, la puta! Listo. La subo.
1: No, porque es de una sola solo envío, no se puede volver a ver. De una sola vista.
0: Qué trompita, muñeco, sí. ¿Qué hice?
2: Qué jodido que yo, Darío Rubén, ¿eh?
1: Me interesa lo del gato, por favor.
0: ¿Qué hice? Apunté, no. Nos fuimos a dormir, todo, yo me levanté, yo sacaba fotos. ¿Qué hice? Apunté la máquina, oscuro, y disparé.
1: ¿Y estaban estos dos durmiendo?
0: Uy, de cucharita.
1: No.
0: Y lo peor que el amigo estaba atrás.
1: Un brochet de solomillo.
0: Después, ¿cómo?
2: Y lo único que se escuchó el gato que casi se muere en la madrugada porque se le cayó encima. Claro,
0: me fui a cortar al gato y.
2: Y más, había gente que vivía en esa casa y nos dejó la casa a nosotros para que nosotros nos quedáramos y ellos se fueron a dormir reuniéndose con otros más en almohadones, un primo.
1: ¿Dónde fue eso?
2: En Puerto Madryn. En aquel momento Puerto Madryn.
1: Cada cosa pasaron entonces.
2: En Madryn pasó
1: de cada viaje era una historia.
2: Definitiva.
1: Un chofer distinto.
2: Después yo fui a Esquel. Toda esa zona que usted conoce. Sí. Porque se había trasladado a Esquel.
1: Sí.
2: En aquel momento tienen la cadena de heladerías. Grido allá, así que.
1: Ajá.
2: Estaban. Lindísimo lugar donde me tocó. Fui a transmitir Deportivo Roca a Belgrano de Esquel.
1: Ajá.
2: En aquel momento. Conocí el estadio municipal.
1: Municipal
2: en aquel entonces. Dos cabinas de transmisión. Una es Radio Nacional Esquel y la otra la que nos correspondía a nosotros. Para transmitir.
1: Muy bien.
2: Solo fui. Nadie me quería acompañar. Hasta Esquel.
1: No está tan lejos.
2: Nah, pero lindo.
1: Aparte, lindísimo.
2: La tranquilidad que hay en Esquel.
0: Yo que yo sí era capaz de capturar la foto.
1: Mirá.
0: ¿Qué hice? Ahora me la mando y ahora después.
1: Y ahí está. Exacto. Las pistas de esquí más lindas de Argentina tiene Esquel.
7: Sí.
1: La de la olla.
7: Sí.
0: Lo que vos hiciste
7: recién es un peligro.
1: Porque ha subido cada cosa sin darse cuenta y lo mete en los estados después.
7: Sí, una barbaridad.
0: Que no, claro, se me vaya a ir acá.
7: Una barbaridad porque sabés, no, claro, pero lo peor de todo, sabés en qué termina, ¿no? Que nosotros le vamos a decir.
0: Preso.
7: No, pues no solamente todos presos, sino que vos desapareces de Roca.
1: Claro, prepárate de Roca de la provincia, imagínate si salen las cosas como Dios quiere. Chubut tiene la olla y el hoyo.
7: Claro, definitivamente.
1: Están cerquita.
7: Sí. Esos lugares son lindísimos, sí, para disfrutarlo. En invierno sobre todo. Sí.
0: Pero usted cuando fue a Madrid por acá atrás, ¿también fue al hoyo?
7: Por la ruta 23,
1: por la Nacional 23. Por la 23 salís a...
7: Escuché una cosa, vivo, ¿por qué no te armás un programa de esos farandolescos? Que hay espacio, claro, te podés conseguir uno, te ponés
1: en
7: una de
1: esas media.
7: Claro, un día a la noche te ponés a hablar de todo esto.
0: ¿Viste que dice Los Amigos de Nestares? Ya está.
7: Claro.
0: Ahí está.
1: El programa, es bueno el nombre, es, sí, bueno para el programa Los Amigos de Nestares.
0: Y ahí empiezan
7: todos. ¡Qué quilombo!
0: Empiezan todos a mandar fotos como esta,
7: sí,
0: y claro, ahí empezamos a mostrar.
7: Claro.
1: Ah, claro, dos programas duran.
7: Al segundo.
0: Chicos, buen fin de semana.
1: Mirá la hora que es.
0: Abríguense, no tomen frío. ¿Arrancan el lunes?
1: Arrancamos el lunes de 9 a 12 de la mañana hasta el mediodía.
0: Muchos éxitos en Austral Media.
7: Muchas gracias.
0: Miren a los chicos allá y después se pasan para acá.
1: Exacto.
0: Un saludo grande a John Villa, que es de Zapala, que es un nuevo oyente que nos escucha por la aplicación. Dijo: ¡qué buen programa! Ese sordo. Pero esa, bueno, gente. Lo queremos igual.
7: Sí. Che, pásenla bien, buen fin de semana. El lunes, bueno, el lunes laburás vos, ¿no? ¿Tenés feriado? ¿12 de octubre?
0: Estoy
7: ¿cómo estás? Ah, ¿todavía no tenés feriado?
0: Lo que pasa que...
1: Nosotros el único feriado que nos van a ver laburando.
0: Lo que pasa que íbamos a trabajar, pero tenemos todo cerrado. O sea, sí, no hay nada, no hay fútbol, no hay...
7: Claro. Y no hay actividad por el fin de semana,
0: bastante complicado. Para lugar, mirá el mensajito del grupo, si no estamos, vamos a avisar.
7: Definitivamente. Bueno.
0: Si no, capaz que lo voy a visitar. ¿Hay algo para comer allá, no?
7: Siempre, sí,
0: algo,
7: siempre,
0: sí, siempre. Sí, siempre. Como primer programa va a haber algo.
7: Siempre, sí, hay algo. Sí, aunque la inauguración va el 30 de diciembre, dijeron que.
0: Por la duda, me llevo camisa, corbata, me van a sacar al aire, ¿no?
1: Hicimos una inauguración doméstica con la despedida de Messi.
7: La gente de Sopresata se portó.
1: Una picadita, un champancito y para
0: un brindis. Sí, a Chocho que me tiene que grabar al audio esa publicidad hace como 15 días, el tipo.
7: No, Chocho, no, está sin tiempo. Chocho está
1: a dos manos.
7: Está full. Pásenla bien, disfruten, che.
0: Hasta el lunes.
7: Buen fin de largo.
0: Fin de largo.
7: Chau, chau.
0: Abrigarse y a cucharear, ¿eh? Chau.

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1: Es la hora 14:27 minutos.
2: Platea sin vender, hay que ver si esto va evolucionando con el fragor de la jornada. Por el lado de la Gloria, ya está confirmado el equipo. Ledesma en el arco, el Palomo Alarcón, Mosevich y Galván. Finalmente juega Juliano Cerato, o Ceratinho, como lo hemos bautizado en Córdoba, al lateral derecho de Gloria, Abreu, Gallardo y Sosa. Arriba Lázaro, Tisera y Luna, el 11 de Diego Flores para hoy enfrentar a Boca.
3: Bueno, la verdad que se ha ganado el respeto Instituto, más allá de que, yo insisto, en la cancha Instituto el VAR funciona distinto que en el resto de las canchas del fútbol argentino, y hay algunos arbitrajes que, bueno, por ahí están a tono con el campeonato, con cierta inestabilidad. Después hay una parte futbolística que vos a ciertos fallos o en realidad tenés que acompañar, y lo que uno ve de la Gloria es que tiene un ritmo de juego y que tiene una idea de juego. Después no siempre gana, pero creo que tiene allí un equipo muy ofensivo, y logró amalgamar las piezas el traductor Flores, y me parece que es un dato no menor. Hoy Boca va a tener un buen rival enfrente, de esos que están bien armados, pero Boca también está bien armado, con equipo titular o con un mix entre titulares y habituales suplentes. Por eso creo, David, que el partido va a ser muy atractivo hoy.
2: Sí, y además la cancha, a pesar de que esté en excelentes condiciones, con el agua que ha caído, va a estar muy rápida, va a ser muy interesante ver cómo se desliza la pelota en el campo de juego del Kempes hoy. Me parece que es un condimento extra para el partido.
3: Bueno, ¿alguna liñita de la góndola cordobesa?
2: Sí, bueno, Talleres que se prepara, Omar de Felipe está tratando de listar el equipo para enfrentar a Independiente el fin de semana, pero lo que se habla en Talleres es la situación que se vivió ayer en la reserva, en el partido que disputó la T con Atlético Tucumán, hechos de violencia, con plantel y cuerpo técnico involucrado.
4: Bochornoso.
2: Estudia, ¿cómo?
4: Bochornoso, lamentable.
2: Sí, una imagen que hacía mucho que no se veía, más en una categoría formativa como lo es la de la reserva.
3: Proyección.
2: Talleres está investigando los hechos y seguramente aplicará el reglamento interno ante estas situaciones, y seguramente habrá el tribunal de disciplina que también sancionará como corresponde.
5: Para los técnicos, que son los que generaron todo el disturbio, ¿no?
2: Sí, efectivamente.
3: Bueno, David, te mando un fuerte abrazo, buen fin de semana.
2: Abrazo grande.
3: En un ratito nos metemos con el tema de Marcos Rojo. ¿Puede ser inscripto por Estudiantes? Sí, no. Si no es inscripto, ¿puede volver a Racing? Vamos a hablar con el Pampa también, por todo un lío que se armó en las últimas horas entre...

0: ¿Cómo tapa Torres? No, no seas malo, Bocho, no, con un compañero. ¿Cómo tapa Torres? Vos decís que tapa todo el Pampa, no, Torres, no tapa nada. Se cuenta todo. 2:30, ya volvemos.
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2: En la ciudad de Buenos Aires, para no ser pobre, una familia tipo tiene que tener ingresos de casi 1.700.000 pesos. También necesita más de 2.600.000 para ser considerada clase media y 925.000 para no ser indigente. Los datos del Instituto Estadístico Porteño agregan que los gastos de la clase media aumentaron 670.000 pesos en un año. El gobierno habilitó la salida de tropas argentinas para un ejercicio militar junto con Brasil. El operativo contempla tropas, vehículos y aeronaves para una semana de entrenamiento militar. Se trata del ejercicio Arandú 2026, que se llevará a cabo entre el 10 y el 17 de octubre. Jóvenes y policías se enfrentan en la jornada de huelga nacional contra el ajuste en Bruselas. Gases lacrimógenos, adoquines y vehículos destrozados marcaron una protesta sindical que reunió a 30.000 personas en las calles de la capital belga. La manifestación se da en rechazo al plan de recortes del primer ministro Bart De Wever. Cielo cubierto en Buenos Aires, temperatura 15 grados 6 décimas.
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1: De la tarde, 33 minutos, estás aquí en Radio Continental, en el Fútbol Continental Primera Edición. Ya arrancó la fecha 12 del torneo clausura y vamos a tomar contacto con el Colo Hernán Méndez, que está siguiendo Aldo Civi Sarmiento. Colo, ¿cómo andás? Buenas tardes.
2: ¿Cómo les va, muchachos? Aquí son los primeros compases, ya 2 minutos del primer tiempo en el Minela. Aldo Civi enfrenta a Sarmiento, un partido clave para Aldo Civi si quiere salvarse de perder la categoría. Hasta ahora ganó sus 2 últimos partidos de local, 1-0 ante Atlético Tucumán, 3-1 ante Banfield. Sarmiento viene de 2 seguidos sin ganar, perdió en su última presentación ante Racing 3-1 y empató 1-1 con Belgrano. De corrido los 11, Aldo Civi, Ignacio Chico, Rodrigo González, Leonardo Sigali, Nicolás Salazar, Cufré Linares, Martín García, Lucas Castro, Agustín Palavecino, Nicolás Gaitán y Nicolás Cordero. Dirige Javier Sanguinetti, el equipo del Colorado Saba, Tiago Ayala, Ulises Jiménez, Renzo Orihuela, Juan Manuel Insaurralde, Lucas Suárez, John Rentería, Mauricio Martínez, Cristian Zavala, Elian Jiménez, Julián Mavilla y Junior Marabel.
1: Bueno, muy bien, 3 minutos, ¿no, Colo, del primer tiempo?
2: 3 minutos, 0-0.
1: Muy bien, vamos a estar informando con el Colo, minuto a minuto, gol a gol, si es que hay, obviamente, entre Aldo Civi y Sarmiento. Vamos a viajar a La Plata, a tomar contacto con Matías Pena, porque en estos momentos es tendencia el señor Marcos Faustino Rojo. Tanto costó sacarlo de Racing que una vez que llegaron a ponerse de acuerdo, ahora hay problemas burocráticos. Mati Pena, ¿cómo estás?
3: Hola Santi, amigos, ¿cómo andan? Buenas tardes para todos.
1: Bueno, ¿qué pasó en las últimas horas para que hoy, que es el día límite para inscribir a Marcos Rojo, a esta hora todavía no hay luz verde?
3: Bueno, primero hay que pasar en limpio la situación de Marcos Rojo. Hay que decir que rescindió su contrato con Racing, que firmó su vinculación con Estudiantes hasta diciembre de 2027, y la tendencia es porque todavía no puede ser inscrito en AFA para que pueda jugar el torneo local y posteriormente, para lo que es contratado, de forma inmediata, para que pueda estar presente el próximo jueves 15 en uno, donde Estudiantes va a jugar frente a Flamengo en la semifinal de Copa Libertadores.
1: Hace un alto ahí. La posibilidad, hemos ya visto que en el fútbol argentino se flexibilizó muchísimo el tema del cierre libro de pases, equipos que hasta la semana pasada, ya con la fecha 11, seguían haciendo debutar jugadores, comprando, trayendo, arreglando, que pin, que pan. Bueno, Estudiantes se le abre una posibilidad de contratarlo a Marcos Rojo en función de la lesión de Gabriel Neves.
3: Sí, correcto. Gabriel Neves, que sufrió una fractura en su muñeca en la final Supercopa Internacional frente a Rosario Central.

0: En Santiago fue intervenido quirúrgicamente y el proceso de recuperación ronda entre los 3 y los 4 meses. ¿Y por qué marco estos tiempos? Porque es clave. Porque según el reglamento, si la lesión tiene una rehabilitación de 4 meses o más, un club puede estar habilitado a incorporar a un jugador.
1: A, bueno, partir de, a partir de 4 meses de rehabilitación, acá hay una especie de gris, porque es entre 3 y 4.
0: Sí, correcto. Bueno, ahí hay uno de los grises, hay uno de los debates, ¿no? Un tire y afloje entre Estudiantes y los directivos del fútbol argentino. Es por eso que todavía Marcos Rojo no está escrito en Estudiantes. El límite es, como decías vos, Santi, tiene Estudiantes hasta las 18 horas. A mí lo que me dicen desde la parte legal del pincha de León es que más allá de extenderse post 18 horas del día de hoy, hay otras alternativas. Hay otros detalles que hay que tener en cuenta. Pero ahora, por ahora estoy incertidumbre.
1: Yo te hago una pregunta. ¿Cuál es el motivo por el cual a esta hora, cuando son 3 menos 25 de la tarde, Marcos Rojo no puede ser anunciado como nuevo jugador Estudiante? Digo, no puede ser habilitado, mejor dicho, para poder jugar o el fin de semana o contra Flamengo en las semifinales del jueves que viene. ¿Por qué todavía no?
0: Y yo creo, hay que ser claro, Santi, si desea otro club, yo creo que estaría todo ok. Yo creo que hay una cuentita pendiente que le están haciendo pagar a Estudiantes y principalmente a Juan Sebastián Verón, ¿no?
1: Después vos te podés llevar bien, te podés llevar mal, en este caso te podés llevar mal con la casa madre del fútbol argentino. Eso puede pasar porque es parte de las relaciones institucionales, humanas, lo que sea. Perfecto. Ahora, si después hay un reglamento, el reglamento tiene que ser para todos. Si hay un reglamento que avala a Estudiantes a ficharlo a Marcos Rojo por una cuestión personal, por un capricho, por un enojo, por lo que sea, por una venganza.
2: O sea, hay dos aspectos. Uno es la duración de la lesión del jugador por el cual vos pedís la habilitación.
1: Eso es un tema. Por eso Martínez Pena dijo, es entre 3 y 4 meses.
2: Y lo otro es el plazo que es 70% del torneo. Pasado el 70% del torneo no podés.
0: El límite es la fecha 14, Bocha.
2: Claro.
1: Entonces, tiene tiempo.
0: Y otra cosa, Santi, que me decían es, Gabriel Neves fue intervenido quirúrgicamente el miércoles pasado. ¿Variaba si era intervenido quirúrgicamente en 2 semanas, 3 semanas? Lógicamente hay todo un proceso óseo y demás. Me hablaba algún médico del área deportiva.
2: ¿Qué día fue intervenido quirúrgicamente?
0: La semana pasada.
2: ¿Qué día?
0: La semana pasada. El miércoles pasado. Pasemos en limpio la
2: Porque vos
0: la
2: a partir del momento en que es operado, tenés una semana. Sí. O sea, sería hasta ayer, hasta antes de ayer.
3: Yo quiero preguntar esto. ¿Pasa más por lo reglamentario o pasa más por los trapitos suizos?
1: ¿Vos qué pensás?
3: Es que no me queda claro lo reglamentario. Debería ser por lo reglamentario. O sea, no tendríamos que hablar de otra cosa que no sea del aspecto reglamentario. Pero acá está Estudiantes y AFA. AFA y Estudiantes. Y se sabe que si AFA no lo habilita, Conmebol tampoco lo habilita. Claro. Porque tiene que estar habilitado por la casa madre para poder ser habilitado por Conmebol. La pregunta que yo hago es, ¿pesa más los trapitos sucios entre Estudiantes y AFA antes que lo reglamentario?
1: Bueno, por eso recién Matías decía algo, ¿no? Que me parece que es pertinente. Matías dice, tal vez si fuera otro equipo ya estaría habilitado Marcos Rojo.
3: ¿Hay otro reglamento entonces?
1: Entonces, no sé si estaría habilitado. Yo lo que pienso es, me gustaría tener bien en claro. Por un lado hay que ver si el jugador por el cual es reemplazado Rojo, que es Gabriel Neves, tiene una recuperación que supera los 4 meses, está en su derecho Estudiantes. Y encima no tuvo que haber transcurrido el 70% del campeonato. Con lo cual, hasta la fecha 14 tiene tiempo. Acá lo que desconozco realmente, porque nunca vi el historial clínico y porque no vi un comunicado que por ahí salió, yo particularmente no lo vi, del Departamento Médico de Estudiantes hablando de la lesión de Neves. Imagino que cuando Estudiantes hace la presentación ante la AFA, debe haber allí.
2: El día de la operación es una semana.
1: Con una firma, ¿pero de qué? ¿Para incorporar?
2: Claro.
3: Pero Santiago... Pero
1: pará, si lo incorporó hace 3-4 días Estudiantes a Marcos Rojo.
2: Bueno, ¿cuándo presentó los papeles?
0: No, lo escribió. O sea, hay que diferenciar una cosa, Santi. Marcos Rojo rescindió con Racing.
1: Sí.
0: Firmó su vinculación con Estudiantes. Y lo que no hizo todavía Estudiantes es escribirlo.
1: Bueno, hoy como son 13 jugador. Días. Pero tiene tiempo hasta las 6 de la tarde.
3: Hoy son 13 días sí, desde el momento de la lesión.
0: Son tres canales diferentes. Cortó su vínculo con Racing. Firmó su contrato con Estudiantes hasta diciembre de 2017. Y después la pata más importante, que es por la que Estudiantes lo contrató de forma inmediata para tener sus servicios.
3: Pero ¿saben?
0: Es que quiere que juegue en las semifinales.
3: Pero ¿saben por qué pasa todo esto, Santiago, compañeros? Porque todos están sucios. Porque está lesionado. No hablo de este caso, hablo de todos, ¿eh? Está lesionado, no está lesionado. ¿Cuándo presentan los papeles? ¿Cuándo lo presentaron? La mentira, el sacar ventaja, el transferir a un jugador de inferiores para tener más tiempo, para tener una ventana en el mercado de pases. Todos se miran de reojo. Todos se miran de reojo. Entonces lo que yo digo acá es, del tema Marcos Rojo, ¿estamos hablando de un tema reglamentario o de un tema que
1: no,
3: están sucios los dos
1: a mí no me termina
3: y los quedar, trapitos mira, no se limpian?
1: A mí no me termina de quedar claro porque estamos, ¿sabes lo que pasó? Tiramos sobre la mesa partes de reglamento. El Bocha dice una semana, 70% del campeonato, cuatro meses de recuperación.
2: Claro, no,
1: ¿Qué,
2: es claro.
1: ¿Qué tienen que darse? ¿Todas las condiciones juntas para ir a buscar un jugador? ¿Se tienen que dar alguna de ellas? La verdad que a mí
0: Santi,
1: no me termina de quedar claro, sí.
0: Yo coincido plenamente en esto último que vos decís. Lo reglamentario está poco claro. Y más allá de que esté claro, bueno, en algún momento se ha armado un debate por el título otorgado a Rosario Central. O sea, claro no está nada.
1: No, ya lo entiendo, o sea, Mati. Pero por ahí no está claro para... Pero yo voy a decir algo, no por defender a nadie. Por ahí no está claro para nosotros, y es un error nuestro. Y por ahí, reglamentariamente o estatutariamente, en el fútbol argentino sí está claro. Y ahí habrá que ver si Estudiantes tiene razón o quien no habilita a Marcos Rojo tiene razón. Ahora, también hay muchas excepciones a la regla dentro del fútbol argentino. Un montón. Y como los reglamentos no son de papel, sino que son los reglamentos, digo, no son de papel, sino que son de goma, que se flexibilizan y se estiran, y muchas veces en función de la cara del cliente o la cara del personaje en cuestión, te da que pensar, en este caso, mal. Pero, insisto, si la AFA tiene razón, lo tiene que comunicar esto de alguna manera, diciendo, mira, pasó esto, Estudiante se presentó y porque lo hizo fuera de término, porque Neves no está claro cuánto tiempo de recuperación tiene, porque el campeonato debe cumplirse tal o tal porcentual, por esto no lo habilito, pero tiene que haber una comunicación, porque acá está quedando, no lo digo por Matías, pero si vos te metes en redes y en varios lados, en La Plata está quedando como que la AFA le dice que no a Estudiantes porque están peleados Verón y Tapia. Con ese reduccionismo, parece que hay uno bueno y uno malo. Y yo no sé si Estudiantes no está incurriendo en un reclamo fuera de término. Realmente no lo sé porque está claro, porque no está claro el reglamento.
3: Perdón, hace 7 días que se lesionó Maxi Salas. Bocha, ¿hasta cuándo tendría tiempo Independiente Rivadavia de cambiar ese jugador? Si hace 7 días.
2: Y bueno, desde el momento en que lo operan. Entiendo yo, por lo menos lo que a mí me dijeron en alguna oportunidad, cuando lo operaron al Perrito Barrios, que San Lorenzo había pedido, después vos pedís algunas extensiones, bueno, Independiente cuántas extensiones tuvo,
1: sí,
2: era por otras cuestiones, pero también tuvo extensiones.
1: Sí.
0: ¡Santi!
1: Sí.
0: No, yo entiendo, ¿no? Lógicamente que es trending topic, Marcos Rojo y demás. Pero a mí, desde el área legal, me dicen que esto se va a solucionar.
1: Bueno.
0: Ahora, yo no sé si se va a solucionar 17:59 o después va a haber algún tipo de antecedente día de hoy, 18 horas, donde Estudiantes vea un hueco que lo pueda desarrollar y avanzar para que finalmente sea inscripto en el torneo local y para que pueda jugar, digamos, el próximo jueves la Copa Libertadores. O sea, es la información que yo manejo. Entiendo lógicamente lo que se dice. Ahora, desde el área legal, a mí me dicen que se va a solucionar.
1: A ver, Mati, le quiero dar también lugar a Lucas Ladaga, porque si finalmente no se da, como hasta ahora está ocurriendo, ¿no?, la llegada o la habilitación, mejor dicho, de Marcos Rojo a Racing. ¿Hay alguna, perdón, de Marcos Rojo a Estudiantes, hay alguna posibilidad, Lucas, que el futbolista que ya rescindió con la academia pueda volver al club y se dé marcha atrás con todo esto. ¿Cómo andás?
4: ¿Cómo andás, Santi? Abrazo grande para todos ahí en la mesa. Bueno, en Racing no va a volver a jugar Marco Rojo, la relación está rota, así que en caso de que no se solucione, que yo no creo que esto suceda, no volverá a jugar con la camiseta de Racing. Yo ayer lo decía en el programa, ahí sentado en la mesa, cuando me consultaste vos, Santi, por el tema Marco Rojo, yo te dije, se está entrenando en Estudiantes, pero de manera diferenciada, porque todavía no están todos los papeles. Estuvo 2 días en el entrenamiento, no pudo hacerlo con sus compañeros, y bueno, hoy esta noticia que algo anticipábamos ayer, con que necesitan la autorización, el COMET, para escribirlo en AFA y así poder habilitarlo en la lista de buena fe de Copa Libertadores. A mí me dicen que es cierto todo lo que se está hablando. Yo sé que Marco Rojo en estas últimas horas levantó el teléfono y habló con el presidente de la AFA para ver cómo estaba la situación y cómo se podía resolver, y que en las próximas horas seguramente se llegue esa famosa autorización del COMET para que Marco Rojo esté habilitado y pueda jugar la Copa Libertadores con Estudiantes.
1: O sea, tenés la misma información que Matías Pena respecto de que de acá a las 6 de la tarde puede correr mucha agua debajo del puente, pero que sería habilitado Marcos Rojo.
4: Sí, totalmente. A ver, en Racing obviamente no tiene nada que ver, porque en este caso la vende afuera, pero tienen esa información que lo van a autorizar a Marcos Rojo. Están a la espera de que esto suceda, no solo porque el jugador, en caso de que no pase, tiene que volver a Racing, sino porque a esta hora Estudiantes todavía no le pagó los $500,000 a Racing por el pase de Marcos Rojo. Así que a esperar, pero en las próximas horas, antes de las 18, esto se va a estar solucionando.
3: Ahora, los jugadores también tendrían que ser un poquito responsables y en sus tiempos libres leer un poco del reglamento.
1: Dale,
3: los jugadores no, pero escúchame, Marco Rojo se tiró de cabeza para
1: Marco Rojo en este momento.
3: Quiero decir esto, los jugadores, dije. Los jugadores deberían de saber parte también del reglamento, y antes de tirarse de cabeza una pileta que por ahora para Rojo no tiene agua, porque Rojo se tiró una pileta que no tiene agua. Rojo se fue. A él no le importó, él le importó llegar a Estudiantes. Quiero
1: decir una cosa, Leo, en el peor de los casos, Marcos Rojo no juega de acá hasta enero del año que viene. En el peor de los casos, ¿eh?
3: Sí.
1: En enero vuelve a jugar y está donde quiere estar. O sea, Marcos Rojo, si se tiró una pileta sin agua, está donde quiere estar. Marcos Rojo está donde quiere
0: estar. Sandy, es como decís vos, ¿eh? Es tal cual como decís vos, es el resumen perfecto. Y otra cosa, en tu línea, yo creo que es más murmullo nuestro que de las áreas legales y de propio fútbol argentino. Yo creo que tienen todo claro.
3: Lo que pasa es que está arreglado ya.
0: No, se va a solucionar. Si el plazo es hasta... yo no quiero ser malo, pero hay un presidente que mandó un mail 3 horas después y no pude escribir para una competencia internacional, los refuerzos que había...
1: Okay, bueno, pero sí, Boca. Boca por esa demora pagó sin poder utilizar los refuerzos. O sea, hubo un castigo a ese error administrativo.
0: No, por eso el plazo es hasta las 18 horas. Hay que esperar
1: hasta las 18. Ya lo despido a Mati Pena y me meto con Lucas Ladaga de lleno en el mundo académico, pero hay novedades en Mar del Plata, Colo.
5: Sarmiento de Junín, gran combinación entre John Rentería, Julián Mavilla y el goleador de Sarmiento, que consiguió una hermosa jugada.
3: Gran definición de Marabel.
5: Tres toques de primera para llegar a la puerta del área de Aldosivi, que hasta ahora no había pasado nada, y sin embargo en tres toques solucionaron todo. Ahora Sarmiento trepa varias posiciones en la tabla, se pone quinto en el grupo B y derrota 1-0 Aldosivi Mar del Plata.
1: Bueno, ¿cuál minuto y marcador gana Sarmiento en Mar del Plata 1-0? ¿En qué minuto?
5: Estamos mordiendo el minuto 19.
1: Bueno, muy bien. Mati, bueno, estaremos atentos. Si tenés una novedad acá hasta las 4 de la tarde, tenés prioridad en el aire de Continental, ¿te parece?
0: Dale, muchachos.
1: Matías Pena con la información de Marcos Rojo. Y nos quedamos en el mundo académico, un Racing que va a estar jugando el fin de semana contra Belgrano en Avellaneda. Y para hablar de ese partido, en un ratito vamos con el Colo, pero ahora le damos el espacio a Lucas Ladaga.
4: Bueno, Santi, a ver, en cuanto a lo deportivo, más allá del tema de Marco Rojo, hoy por la mañana el equipo de Chirola Romero se entrenó en la Avellaneda, pensando en este partido que estás mencionando del domingo frente a Belgrano, muy importante para Racing, no solo porque el domingo pasado le tocó ganar, sino que necesita sumar la 3 para meterse en la lucha por la clasificación a los playoffs en esta recta final del torneo, cuando quedan tan solo 5 fechas, así que tendrá que sumar la 3, sabiendo que tiene un octubre muy pero muy movido, porque después se le viene Independiente y después va el Monumental para jugar frente a River. Pero pensando en el domingo y el Chirola, para un equipo con los mismos 11 que estuvieron en Río Cuarto para la victoria de Racing, con Facundo Cambreses en el arco, la línea de 4 con Ezequiel Canavo, Mateo Martínez, Gonzalo Escudero y Nacho Rodríguez, en la mitad de la cancha estuvo Ulises Ortegoza, Leo Pérez y lo dijo el Lautaro Díaz, Maravilla Martínez y Tomás Conegni. Ese fue el primer equipo que paró el Chirola Romero y luego realizó un cambio. Sacó a Conegni del equipo y quien ingresó fue Alejandro Tello, es decir, agregó un mediocampista y formó un 4-4-2 pensando en el partido frente a Belgrano de Córdoba. Pero por ahí va a ir el equipo de Racing el domingo a las 19:30 en Avellaneda.
1: Espérame porque me está llamando el Colo. Hay novedades en el Minela de Mar del Plata, Colito.
5: Y sí, hay gol de Aldo Civi, no lo dejó ni descansar. Sacaron del medio, tiro de esquina para Aldo Civi, cabeció Lucas Castro. Hubo una pequeña duda, una revisión desde el VAR por si la pelota había ingresado completa en el arco de Sarmiento. Lo cierto es que menos de un minuto después, Aldo Civi igual a las acciones en el Minela, 21 minutos ahora, Aldo Civi 1, Sarmiento 1.
1: Muy bien, Colito, un ratito volvemos, no te da respiro el partido. No, no. Lucas, el esquema con el que jugó Racing el otro día contra Estudiantes de Río Cuarto, ¿fue 4-4-2?
4: Fue 4-4-3, podríamos decir, con un extremo que no suele hacerlo de esa manera, pero...
1: 4-3-3,
2: 4-3-3, es el 4-3-3, dibujo
4: 4-3-3,
2: de
4: Chirón. Con Lautaro Díaz, Maravilla Martínez y Tomás Conegni.
1: Porque había leído que en la previa de ese partido, bueno, por ahí cambiaba el esquema para un 4-4-2.
2: Claro, no. Juega que delantero, Conegni, como tiene que ser.
1: Que
2: claro.
1: Por ahí esto te solidifica un poco algún sector de la cancha, donde Racing tiene poco, que hoy creo que es la mitad de la cancha. Después abajo tiene más o menos lo que tiene todo el mundo. Arriba tiene, le falta en el medio y a veces agregar un cuarto volante, como recién dijo Tello, puede ser una solución.
2: El inodoro en el baño y el microondas en la cocina, como tiene que ser, ¿no?
1: Exactamente.
3: Nunca se dijo eso.
1: No, pero lo está diciendo el Bocha. Bueno, ¿quedó algo más, Luqui?
4: A estar atentos, yo no creo que lo hagan descansar, pero Mateo Martínez, que no sé si recuerdan, el domingo salió con un dolor en el hombro, se hizo estudios, no tiene nada grave, pero estuvo con dolor al comienzo de semana, no es duda, seguramente vaya desde el inicio, pero si no, Matías Pérez jugará de titular frente a Belgrano de Córdoba, pero después el Chirola Romero tiene en mente los 11 para lo que se viene en Racing, que es Belgrano de Córdoba.
1: Gracias, Luquita, buen fin de semana.
4: Abrazo grande.
1: Lucas Nada con toda la información de la Academia Racing Club que va a recibir a Belgrano el fin de semana.
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7: En Lingle. La temperatura, 10 grados, 4 décimas.
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1: Estamos a minutitos nada más de las 3 de la tarde. En un ratito Rosana Pagani te va a contar los ganadores de los sorteos que tenemos para hoy.
15: Están escribiendo,
1: ¿Y qué tenemos, Bochita, de San Lorenzo?
2: De San Lorenzo, hoy una de las últimas prácticas. Mañana va a ser entrenamiento y posterior conferencia de prensa de Rubén Darío Insúa. Algo que está previsto para el día de mañana y que el técnico lo suele hacer, la verdad que es una modalidad que hay que aplaudir, hay que valorar, creo que Platense también es otro de los clubes que lo hace, así que es muy muy valorable, muy loable y muy valedero por parte de un cuerpo técnico, porque no hay misterio en el fútbol, salvo algunos la quieren hacer más complicada. Del probable equipo, todavía me parece que tiene algunas dudas el técnico, sobre todo en la mitad de la cancha, si va a jugar Río o si va a jugar Cardillo y si va a jugar Gulli o si va a jugar Alacia. Para mí es esa la duda. Después el resto del equipo está muy muy claro, no llega Corujo, así que la defensa va a ser con Córdoba, Arboleda y Amor, de Becchi en el arco, los cuatro de la mitad de la cancha, bueno, Tripiquio y Derritis por los costados, las dudas que te planteaba, Farías y arriba Cuello junto con Ausmendi. Con respecto al pase de Real, y ayer por ahí algunos decían que se podía complicar, yo le dije a Ojedita que no había ningún tipo de complicaciones, que el pase se iba a hacer, el único, entre paréntesis, o entre comillas, mejor dicho, inconveniente que podía haber era que tenía que solucionar algunas cuestiones de la deuda del club con el jugador, de la duración del contrato, porque San Lorenzo tenía que renovarle hasta el 2028, porque si no quedaba libre a fin del año que viene, y de la opción del pase. Se fue solucionando todo a medida que transcurría el día de ayer. Hoy por la mañana Independiente hizo el anuncio de la llegada de Chucky, de Matías Reali, y ya quedó todo saldado, pasó por el entrenamiento, se despidió de sus compañeros y se llevó sus pertenencias. San Lorenzo tiene, la verdad, un negocio, porque se saca una deuda importante que tenía el jugador con el jugador, se saca un sueldo importante y además tiene la posibilidad, si a él le va muy bien en Independiente, de poder incorporar o recibir $1.5 millones. Así que un negocio redondo para San Lorenzo con la salida de Matías Reali, que no era tan tenido en cuenta por el técnico.
1: Muy bien, la información de San Lorenzo con el Bocha Flores. Antes de darle paso a Fabián del Monte con el servicio informativo de la radio, Colo, te pregunto cómo está la historia, cómo sigue la historia en Mar del Plata entre Aldosivi y Sarmiento.
5: Bueno, acaba de salvarse Sarmiento, 29 minutos del primer tiempo, toda una ráfaga de un minuto, Aldosivi 1, Sarmiento 1, y después merodean y merodean, no pasa nada.
1: Ya volvemos.
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13: 3 de la tarde, temperatura 15 grados 6 décimas, cielo cubierto. Sigue la polémica por el informe de la Auditoría General de la Nación sobre el Banco Central. La AGN asegura que la entidad perdió más de 1.000 millones de dólares por especular con el oro, pero el Central lo niega. Según la AGN, la entidad tuvo un error de cálculo, pero el banco dice que ganó 2.500 millones y acusa a la auditoría de tener fines políticos. El presidente del organismo de control, Juan Manuel Olmos, dijo que el informe no es político, sino técnico.

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1: Lo que tiene que contestar es técnicamente. Hacer una opinión en cuanto a si fue pertinente o no fue pertinente. Tampoco estoy diciendo que esto amerite una denuncia ni nada por el estilo. No pueden decir que es una operación política. Es una descripción técnica de lo que hizo el banco. Perdió porque pagó físico. Cuando dicen ganamos, en realidad se revalorizaron los activos que tienen oro. Bueno, eso no es una acción del banco, porque si en esta gestión hubiesen comprado oro, porque hacen una evaluación de que va a subir el oro, compran el oro, se revaloriza, hasta pueden decir hemos ganado, hemos comprado oro, pues es una decisión activa. No. El oro se compró en la gestión de Perdray, en la gestión de Redrado y en la gestión de Marco del Pont. Nunca, a partir de ahí no se compró más reservas de oro.
2: Un aluvión en Chile dejó 6 muertos. El presidente de ese país, José Antonio Kast, declaró como zona de catástrofe a la comuna de Los Condes, en el oriente de Santiago. Una familia quedó atrapada dentro de un edificio en Santiago y varios vehículos fueron arrastrados más de un kilómetro por el lodo. Por Continental, el periodista chileno Natán Guzmán dijo que todo se originó por el desborde de un canal.
3: ¿Se acuerdan cuando en Belgrano R se tapaba o se salía el agua por los conductos que había porque eran muy chicos, debido a la cantidad de agua que caía? Bueno, en este caso pasó que hubo el canal San Carlos, que es por donde pasa todo ese sector, que es el San Carlos de Apoquindo, se tapó, y debido a ese tapón, porque había mucha cantidad de basura, fue cuando se desbordó eso, y eso fue lo que produjo todo esto. La cantidad de agua que estaba cayendo produjo esa situación, y debido a eso fue lo que sucedió.
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1: Es la hora 15:05. La temperatura, 10 grados, 4 décimas.
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3: Me había pasado, si bien tengo una amistad con el Bocha desde aquella época, una sociedad que no solamente construimos dentro de la cancha, sino afuera, seguimos conversando siempre de fútbol independiente. Esta vez me llamó con la idea de contarme que él iba a ser un asesor del fútbol profesional y amateur. En la administración de Gastón Gaudio, en este caso rumbo a las elecciones, y que habían conversado para que yo sea, yo creo que no importa mucho el título, puede ser manager general deportivo, puede ser director deportivo, en este caso es un coordinador del proyecto futbolístico, y sinceramente me conmovió. Cuando te llama el maestro, es conmovedor. Y sobre todo en este caso que iba a tener una participación directa, por fin, en el tema fútbol independiente. Entonces, a partir de ahí, te hablo de algunos meses atrás, empezamos a tener reuniones vía Zoom, llamadas. Hemos tenido Zoom hasta de una hora y media con Gastón Gaudio y su equipo de trabajo, en la cual, bueno, me fui identificando mucho. Yo creo mucho los ítems que está construyendo esta administración para el independiente del futuro, que es sobre todo el pensamiento de todos nosotros. A mí, como decía, me tocó ser presidente de un club muy mediático, el más popular del Ecuador, que de casi el 65% de la población ecuatoriana es hincha de Barcelona, y el pensamiento general es que los socios son los verdaderos dueños de la institución. Y así será por siempre. Entonces, a raíz de esa premisa, diagramar una verdadera corporación, y hablo de organigrama corporativo, donde con mucho orden y organización, armar gerencias. Me tocó hacerlo a mí en Barcelona: gerencia jurídica, gerencia administrativa, gerencia financiera, gerencia de socios y, por supuesto, una gerencia deportiva, llamada en este caso Secretaría Técnica, que está a cargo del fútbol. Y bueno, fuimos desglosando el proyecto de esa manera.
4: Beto, tengo entendido que en su momento, cuando a vos te toca asumir allí en Barcelona, el pasivo de la institución era realmente muy, pero muy alto, casi que duplicando al pasivo que hoy tiene Independiente, y que en lo personal pudieron encauzar bastante la parte económica, pero que también fue de la mano con lo deportivo. Esto fue así, ¿no?
3: Esto fue así. A mí me tocó asumir, porque el presidente es el representante legal, y me tocó asumir una situación complicada financiera con 52 millones de pasivos, corroborados por una auditoría externa, pero adicionalmente me tocó ser el presidente de Barcelona, asumiendo en diciembre del 2019 hasta diciembre del 2023, por consiguiente fui el presidente en la pandemia,
4: claro,
3: donde estuvimos 2 años sin público, donde estuvimos 3 meses en casa guardados y 5 meses sin fútbol. Y realmente fue una premisa complicada. El secreto es, como te digo, el organigrama, el orden institucional, rodearse de extraordinarios profesionales, y creo que, bueno, no solo eso, sino que 2020 fuimos campeones. Barcelona obtuvo su campeonato número 16. En el 2021 fuimos semifinalistas de la Copa Libertadores, fuimos el único equipo no brasileño en las semifinales, enfrentamos a Flamengo. En el 2022 jugamos otra final, nos tocó perderla, por consiguiente fuimos subcampeones. Y en el 2023, en el último año de gestión, en la tabla acumulada anual fuimos segundos, por consiguiente clasificación directa a la fase de grupos del siguiente año de Copa Libertadores, campeones femeninos. O sea, realmente con gran orgullo te digo, porque ser presidente de Barcelona realmente en el Ecuador es una silla eléctrica, sí, prácticamente, y salir bien librado de esa gestión me llena de orgullo.
4: Beto, estamos hablando con el Beto Carlos Alejandro Alfaro Moreno, que va a trabajar en la estructura de Independiente en el fútbol profesional, si es que Gastón Gaudio resulta electo en las elecciones del 13 de diciembre próximo. Beto, bueno, cambió mucho Independiente, de aquel Independiente que vos viviste con Don Pedro Iso como dirigente, en una época donde Independiente hacía escuela con sus directivos, sin lugar a dudas, como se decía, el club de los gallegos, como se lo conocía en esa época, que por ahí compraba barato y vendía caro, y ahora los últimos presidentes de Independiente no pueden pisar la cancha, los puestos de entrenador duran 5 meses, 6 meses, 1 año en el mejor de los casos. ¿Cómo lo ves a Independiente a la distancia?
3: Bueno, hoy estamos en un mundo globalizado. Yo, como muy bien dijiste, traté de prepararme gracias al impulso de mi mamá. Soy hijo de mamá maestra, hoy con 85 años, todavía me dice qué tengo que hacer y qué no tengo que hacer, como a todos nosotros, pero en realidad traté de prepararme, ¿no? Entonces hice administración de empresas en la Universidad de Morón, yo soy del oeste, estudié tecnología deportiva cuando estaba decidiendo si iba a ser entrenador o no, y después tuve claro que no, y no solo hice la licenciatura en comunicación, sino también maestrías. Y hoy estamos en un mundo globalizado en donde hay que hacer un clic para saber lo que pasa en Independiente y saber lo que pasa en el Real Madrid y saber lo que pasa en el Bayern Múnich en Alemania. O sea, yo estoy al tanto de todo lo que sucede todos los días en Independiente, lo bueno, lo malo, lo feo, lo que ha sufrido o lo que sigue sufriendo el hincha cuando lamentablemente añora tiempos pasados. Pero yo creo que en la construcción de un club ordenado, liderado por Gastón Gaudio, y de un proyecto deportivo claro, conciso, con una secretaría técnica que trabaje día a día, que se reúna con los entrenadores de manera permanente, donde un miembro de esa secretaría técnica debe ser el presidente o alguien que él envíe en su representación, yo creo que no hay pérdida. Armar bien, dentro de los temas conversados con Gastón y su entorno, con toda la gente que lo acompaña, es los temas más sensibles son lo financiero, lo futbolístico, y Gastón está trayendo el sponsor más importante en la historia del club. Ahora, desde lo financiero, y te lo digo por experiencia propia en aquellos momentos que te nombraba, hay que cuidar enormemente esos recursos, que es lo que se va a hacer, administrarlo de manera correcta para de la mano pagar deudas, que Independiente, y ya eso está planificado, arranque el torneo sin inhibiciones, pueda contratar con lápiz finito
5: y digo con el ojo bajo la lupa, donde ya estamos trabajando con el maestro, en los posibles entrenadores, en cómo reforzar este plantel, con la obligación de arrancar el proceso con la idea de ser campeones, ¿no?
4: Beto, te quiero introducir y presentar a Gustavo Medina, que es el hombre que más sabe de Independiente, por lo menos en esta mesa, también en la radiofonía argentina. Gusti, el Beto Alfaro Moreno.
6: Con suerte en esta silla. Hola Beto, bienvenido. Bueno, bienvenido o no, yo en realidad vos me tendrías que dar la bienvenida a mí, pero bienvenido a Continental. La pregunta es, vos vas a ser un hombre de decisión, de consulta y de decisión, en un lugar donde ayer la gente de Gastón Gaudio nos hacía llegar su organigrama del proyecto futbolístico, y vos ocupás uno de los lugares más importantes. Yo te quiero preguntar, recién decías que ya estabas viendo con el Bocha posibles técnicos, y te quiero preguntar, ¿qué corte de técnico pensás vos que necesita Independiente? ¿Por qué te lo digo? Vos tuviste en tu época de jugador el equipo de Solari, que terminó siendo una máquina, pero al Indio como que le costó entrar en el paladar de la gente.
4: De verdad.
6: Y en el último tiempo, Independiente pasaron todo tipo de estilos, y lamentablemente prácticamente le fue mal a todos. ¿En qué pensás, Beto, cuando pensás en el futuro técnico?
5: Un abrazo, Gustavo, un gusto. Lo que pasa es cómo han cambiado los tiempos, ¿no? Uh-huh. Al Indio se lo criticaban, o lo criticaron porque ese equipo ¿te acordás que los campeonatos eran anuales?
6: Sí, sí.
5: Hubiese peleado 3 campeonatos, y en el arranque no solo le costó a él, nos costó a todos. Y lo criticaban porque iba segundo. Y porque, exacto, entonces, hoy cómo añoramos ese paladar negro, esa exigencia que tenía el hincha Independiente, donde hoy el mínimo objetivo a conseguir es una Copa Sudamericana, ¿no? En todo caso, lo que estamos es para construir un proyecto hermoso. Los errores que se están cometiendo, y del pasado, incluso de los últimos 20 años, la gente ya se ha hecho cargo y se da cuenta de todo. Yo creo que si viste el organigrama, que no sabía que ya estaba compartido, y me encanta,
6: sí.
5: Porque como pilares del proyecto, uno de los pilares más importantes es el sentido de pertenencia, ¿no? Que por ahí tenemos que arrancar, y me encantaría que bajo la idea del entrenador tengamos ese sentido de pertenencia. Que no solamente estemos, que no está mal, añoramos tiempos pasados donde lo disfrutamos y fuimos muy felices. Hoy, con los pies sobre la tierra y con lágrimas en los ojos, estamos en este presente, pero que tenemos que soñar y trabajar mucho por un futuro mejor. Lo mejor está por suceder, lo mejor tiene que venir a futuro. Y tenemos que construir un Independiente que compita en todo lo que juegue. Es difícil prometer que vas a ganar todo, pero aquel Independiente de Solari peleó 3 campeonatos, perdió también una Supercopa de América por penales, pero iba a Santos y ganó en Villa Belmiro, eliminó del mejor Atlético Nacional de Medellín de la historia, eliminó a un Argentino Junior con Redondo y rodeado de figuras. Entonces, lo que se puede prometer es que tenemos la obligación de competir y luchar por todos los torneos que juguemos. Y hacia allá vamos.
6: Y también vas a ver jugadores, Beto, esto te lo quiero preguntar, porque vos llegaste de Platense, por ahí te costó, no sé cuánto tiempo te costó la adaptación, pero no llegó un torneo. Digo, vos ya para el fin de primera rueda vos eras decisivo.
4: Ya empezó a ser el avioncito.
6: Independiente, en la cancha arriba.
5: Mirá cómo te acordás, si es así. ¿Sabés qué me pasó a mí? Hoy fui a otra entrevista en un canal de streaming, y chicos jóvenes, ¿no? Y yo les decía, ¿sabés qué me pasó a mí increíblemente? Yo no fui ni un solo partido al banco de suplentes en Independiente, ni uno solo. Yo tuve 2 etapas muy lindas, esta que estamos mencionando, y cuando regresé del Español de Barcelona, con Marchetta, y después con Brindisi, 93-94.
4: Que tenés un gran partido el día de la vuelta de Diego al fútbol, que metés 3 goles en la cancha Independiente, el 3-1.
5: Exacto, exactamente. Pero bueno, ¿a dónde voy? Pese a ese inicio, que fue un periodo de adaptación, porque claro, adaptación a nuevas presiones, pero también adaptación a un nuevo estilo de juego. Yo en Platense había sido uno de los goleadores del campeonato, hice 19 goles, jugaba en un equipo diseñado para jugar de contragolpe y conmigo jugando hacia adelante, Independiente que que jugaba en los últimos metros, que te asfixiaba, sobre todo en la doble visera, que ahogaba a los equipos que lo iban a visitar. Mirá con qué añoranza lo decimos, que el último partido nos metieron 4 en Avellaneda, ¿no? En todo caso, ¿a dónde voy? Que tiene que ser un equipo que te asfixie, que te ahogue. Y yo sufrí los primeros meses, pero cuando un equipo te arropa y un entrenador te da confianza, ¿el equipo cómo te arropa? Con funcionamiento.
6: Sí.
5: También contaba esto, ¿no? Lo que era Independiente, porque a mí me quería, en Menotti, en River, el River de Menotti, el Pato Pastoriza me invitó a un almuerzo y me quiso convencer para ir a Boca, y yo decidí ir a Independiente por la seriedad de sus directivos, porque se hablaba, ¿te acuerdan? De la familia del Rojo de Avellaneda, el rey de copas, lo bueno del grupo de Independiente, y todo eso yo descubrí que fue maravilloso, fue mejor de lo que me habían contado. Yo, en vez de ir a River a Boca, decidí jugar en Independiente.
6: Es un tema,
5: bueno,
6: entonces...
5: Me enamoré para siempre, ¿no?
6: Es un tema, Beto, entonces, solamente de cuestión de funcionamiento, porque digo, vos a ese equipo llegas de Platense, Ricciardo llega del ascenso también, el Chaucha Bianco y demás. Hoy vemos grandes nombres que por ahí se destacan en otros equipos. Yo pienso en Malcorra, que para mí Malcorra estuvo muy bien traído. Malcorra venía a ser figura en Central, figura en Unión, y el Independiente te terminó costando. ¿Qué es lo que pasa? ¿Qué es lo que pensás que pasa? Más allá del peso de la camiseta y las obligaciones, ¿qué pasa hoy por hoy, Beto?
5: Cuando yo creo que todo en gestión y en el plano futbolístico, en mantener los procesos, si vos viste otras, yo te hablaba del sentido de pertenencia, uh-huh. hay otro pilar que se llama sustentabilidad, ¿no? De sustentar tus convicciones en el proyecto a lo largo del tiempo, y creo que eso es básico. Obviamente, si perdés 4-1 en un club como Independiente de local, o te dicen que no ganás desde junio de local, no hay sustentación que resista. Pero en un equipo que compita y que vaya encontrando su forma de juego, tiene que tener la convicción de sostenerlo a través del tiempo. Y esa es un poco la idea. Aquellos que vamos a liderar en decisiones, hemos vivido de todo en fútbol, estar a un minuto de descender, estar en finales, nos ha tocado ganar muchas, nos ha tocado perder, y nos ha tocado también saber soportar las presiones, y creo que esa es una base fundamental.
4: Beto, para cerrar, y agradeciéndote mucho por tu tiempo, sos un tipo del fútbol y de toda la vida, e incluso de este lado del mostrador como nosotros, en el lado del periodismo. Viste que el mundo del fútbol a veces mira de reojo a los que vienen de afuera, que los que no son del palo, y en este caso Gaudio es una persona que viene del deporte, vinculada a Independiente, porque siempre públicamente se manifestó como hincha. Yo lo he visto varias veces en coberturas que estaba allí alentando al equipo, pero bueno, no deja de ser un tenista que se quiere meter en el mundo del fútbol para tratar de ayudar al club de sus amores, como los otros candidatos que son más del palo de la política para meterse para lo mismo. ¿Qué encontraste en Gastón Gaudio que también te sedujo el proyecto?
5: Yo lo que encontré con total claridad, me encontré, porque me preguntaban que hay una palabra hoy de moda que se llama outsider,
4: sí.
5: y lo comparaban con Doman, y yo pregunté, pero Doman ganó Roland Garros, yo no sabía. Gastón es una gloria del deporte argentino, que nos dio innumerables satisfacciones, y que tenemos la bendición de Dios, que es fanático de Independiente, y que trae consigo al sponsor más importante de la historia del club, y que quiere ser presidente con un gran equipo de trabajo. Encontré orden, encontré organización, que en lo cual yo creo, en mi modo de ver, se llama rigor institucional, donde cada uno en su área es un excelente profesional y cumple a cabalidad. Y nosotros en fútbol sentiremos, porque estoy convencido que vamos a ganar la elección, sentiremos la necesidad de transmitirle tranquilidad, porque cuando el equipo gana, todo se va ordenando y se puede trabajar con tranquilidad, ¿no? Y tenemos la obligación de construir un gran proyecto desde el fútbol para que pueda enrumbarse el club, reconstruirse, como todos lo soñamos.
4: Beto, querido, es un gusto escucharte y compartir una charla de fútbol con tus proyectos, con los sueños que tenés, si es que Gastón Gaudio resulta electo en las elecciones en Independiente el 13 de diciembre. No va a ser ni la primera ni la última vez que charlemos, así que bueno, muchísimas gracias por este contacto con el fútbol continental.
5: No, gracias a ustedes, a la orden siempre. Abrazo grande.
4: El Beto Carlos Alejandro Alfaro Moreno, que ya se anunció ayer, Gus, sí, a trabajar con Gaudio en caso de que este sea electo.
6: Coordinador futbolístico de Independiente.
4: Antes de irnos a la tanda, tenemos que seguir desarrollando el tema Independiente. Tenemos que hablar con el Pampa Torres de River. Después del informativo vamos a tomar contacto con el Pampa, sí, y hablar de todo este lío que hay, de quién es el culpable, de las cosas que salieron mal en la fiesta de Leo Messi. Pero pide pista Matías Pena. Tiene algo para decir. Mati, dejame un título que lo ampliamos después de la pausa.
7: Santi, último momento, 15:18 me llegó un mensaje. Quédense tranquilos, Marcos Rojo está habilitado. Marcos Rojo jugará en uno frente a Flamengo en las semifinales de Copa Libertadores con Estudiantes.
4: Hicimos todo un quilombo pensando que no le iban a habilitar y finalmente lo habilitaron. El quilombo que armamos por el tema de Marcos Rojo.
7: El bocha,
4: que una semana.
7: Llévatelo.
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4: Aldo Civi y Sarmiento, un ratito volvemos a tomar contacto con el Colo, están descansando. Se viene el Pampa Torres al aire de Continental, y hay mucho de Medina. Tenemos a los amigos de Campeones también para hablar un poco de automovilismo y de Fórmula 1, así que no se vayan, que todavía de acá a las 4 tenemos un montón de información.
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15: Javier Milei recibió a Patricia Bullrich en Olivos. El encuentro se produjo en medio de las diferencias que la senadora manifestó con el gobierno durante los últimos meses. Conversación profunda con el presidente Javier Milei. Hablamos de todo lo que vengo

0: más de 20.500 millones en los bancos. Juicio a Cristian Pitti Álvarez. El tribunal consideró que el cantante comprende su situación judicial y el debate continuará la semana próxima. Así se resolvió en la audiencia número 13 luego de que los defensores del músico pidieran la nulidad del debate por el cuadro de salud. Cielo cubierto, Buenos Aires, temperatura 15 grados 7 décimas.
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2: Bueno, muy bien, Pampa Torres para hablar de River, ¿cómo estás?
3: Santi, querido, abrazo para todos, ¿cómo andan? ¿Todo bien?
2: Muy bien, ¿cómo andas vos?
3: Todo muy bien, todo bueno, muy bien, bueno. Santi, todo muy bien, todo en orden.
2: ¿Te puse una pregunta? A mí cuando me enteré de la despedida de Messi, uh-huh, el otro día, no sé si lo charlé acá en la mesa o en otro de en otro laburo, pero digo...
4: Perdón, ¿quién está ahí, Tapa Torres?
2: ¿Por qué el Tapa Torres? Es el Pampa,
4: El Pampa.
2: Acá en muchas... te cambié el apodo, pero no importa. Después lo atendés. No, a mí me hizo ruido. Dije, sabiendo que el Monumental... Yo hace rato que no voy a la cancha de River, pero paso siempre que voy a Zona Norte, paso por el Monumental allí, cuando voy a agarrar... ¿Qué es? Lugones, ¿no? Lugones. Que vos lo agarrás, sí, y ves que el cartel luminoso, la pantalla, no está más. River tuvo el histórico
5: Autotrol.
2: Después pasó en el último tiempo a una pantalla extraordinaria, una nitidez bárbara, mucho más grande. Y ahora, sabiendo que lo van a techar al Monumental, la quitaron provisoriamente esa pantalla. Digo,
5: van a poner dos nuevas.
2: Bueno, van a poner nuevas. O sea, va a quedar muy lindo el Monumental. Pero me dio mucha lástima que la despedida de Messi no tuviese una pantalla. Nada, pasó. Después viendo lo que vimos el otro día, el martes pasado...
4: Convengamos que la despedida se organizó muy sobre la marcha. Fue una...
5: Pero sabían que no estaba la pantalla.
6: 15 de septiembre.
5: Sabían.
2: Yo creo que se puede instalar una pantalla. Bocha, yo entiendo, Pero ¿hace cuánto sabíamos lo de Messi?
4: Bueno,
2: yo creo que...
6: 15 de septiembre.
2: Bueno, 15 de septiembre. ¿Qué estamos hablando? ¿15 días?
6: Tres semanas.
2: Bueno, en tres semanas vos podés conseguir una pantalla para poner en la cancha en la mitad de cancha.
5: Como un casamiento.
2: Como un casamiento.
6: Claro, para eso estaba la empresa que organizaba eso.
2: Bueno,
6: claro.
2: Pero ayer hubo un cortocircuito grande. Pampa, ¿vos querés contar un poco qué es lo que se dice de un lado y del otro?
4: La verdad,
3: Sí, señor. Sí, vamos a poner en contexto lo que pasó. Hay una empresa que tenía que encargarse de toda la cuestión de la despedida de Messi, sea iluminación, sea sonido. Una de las críticas que hubo en los últimos días, ¿cuál fue? Que, por ejemplo, hubo grupos que no tuvieron mucho tiempo para cantar, que solamente fueron 30 segundos o un minuto. Por ejemplo, un grupo de cumbia santafesina que es Grupo Cali.
6: Esa era la supuesta sorpresa para Messi.
3: Claro, exactamente, Gus, y también lo era la de Sergio Torres sobre el final del partido, que también pudo cantar pocos minutos. Ayer, Marketing Sport, que es justamente esta empresa que se tenía que hacer cargo de todas estas cuestiones, largó un comunicado extenso, pero vamos a leer las partes más importantes. Por ejemplo, en un momento habla de la pantalla LED, con la que habitualmente cuenta el Estadio Monumental, fue retirada 3 días antes, después del anuncio de la AFA sobre la realización de la despedida. Frente a esta situación propusimos instalar una alternativa dentro del campo de juego, iniciativa que no recibió la autorización del club anfitrión. ¿Qué quieren decir acá? Es, nosotros te pedimos poner una pantalla alternativa para poner videos y River nos dijo que no, que esto no se podía hacer, que no lo iban a poder realizar. Después, en otro párrafo habla de la operación del sonido y la iluminación del estadio se encontraba a cargo del equipo técnico del Club Atlético River Plate, fuera del control directo de nuestra productora. Esto

0: limitó nuestro accionar eficiente con el fin de evitar interrupciones. ¿Qué dicen acá? Lo que tiene que ver con la iluminación y sonido fue todo culpa de River. Ahí nosotros no teníamos nada que ver. Y al final, lo que hablan en el último párrafo es: para el cierre se preparó una sorpresa especialmente dedicada a Leonel, la presentación de Grupo Cal y una de las bandas favoritas, cuyos integrantes volvieron a reunirse para acompañarlo en esta ocasión. Durante el primer tema se produjo un corte en el suministro eléctrico provisto por el Club Atlético River Plate, que dejó sin continuar este emotivo momento. Bueno,
1: en resumen, la empresa le echa todo el fardo de lo que salió mal a River, incluso la no autorización para entrar a una pantalla que querían colocar.
2: Pero, ¿y qué organizó la empresa entonces?
3: Todo lo bueno.
2: Si todo lo que está vinculado a todo esto lo tenía que organizar River, ¿para qué contratan una empresa? Exactamente. Y aparte hay algo que para mí ya no me deja ninguna duda de lo falaz de este comunicado, que es cuando vos arrancás con una mentira, como empiezan dando la fecha, equivocadísima fecha, de cuando River desmontó la pantalla, ya todo lo demás está puesto en duda. Uh-huh. Porque puede ser verdad todo lo demás, yo no digo que no, pero si vos ya arrancás dando un dato absurdo, totalmente a las apuradas y rápidamente replicado por algunos voceros, entonces ya todo lo demás está en duda.
1: ¿Cómo tomó River todo esto, Pampa?
0: Mal, y la única voz oficial hasta acá fue la de Santiago Paulet. ¿Quién es Santiago Paulet? Es el prosecretario de River, que habitualmente es una persona muy cercana al presidente Stefano Di Carlo, que se manifestó a través de redes sociales y no mucho más que eso, y la respuesta fue concreta y cortita ahí al pie. Fue: ya hay un error en el comunicado de Marketing Sport cuando dice que se desmontó la pantalla 3 días antes del partido. Porque es verdad eso, River a través del sitio oficial, el 8 de julio, puso un comunicado avisando que se iba a desmontar la pantalla gigante. Entonces lo que dice Santiago Poblet en representación de River es: si ya cometen un error y dicen una mentira en un comunicado, después todo lo demás se pueden imaginar que van en la misma línea. Rápidamente River se desliga de ese comunicado y quiere que el tema se termine ahí.
1: Bueno, yo creo que es para que tanto River como la AFA en este caso, o la empresa esta, la corten acá, no jueguen al ping-pong o al tenis.
2: River
1: lo
2: debe llevar a la justicia a esta gente.
1: No, Gus, ya está. Sí, a mí me parece que ya está. Que ya está, y River tiene que enfocarse en lo que verdaderamente le importa.
2: Vos sale una empresa, le tira todo el fardo a River, y River no tiene que decir nada.
1: Yo te voy a decir, lo más importante era que Leo Messi viva una jornada hermosa. Y me parece que por ciertas cosas de la organización, de la técnica y de lo que fuere, no terminó de ser hermosa. Por lo menos a mí, que lo vi por televisión. Yo no sé si Messi habrá sentido lo mismo por ahí, se llenó de amor igual.
2: Tenía la cabeza en otro lado.
1: No le importó, pero creo que se pudo haber hecho algo para un jugador de la calidad y magnitud de Leo Messi, algo mucho más lindo. Y no solamente me refiero a que el Grupo Cali toque 10 canciones, se pudo haber montado un escenario, se tuvo que haber montado un escenario. Escúchame, cuando hay una final, se monta en 5 minutos para que se suman a la tarima y levanten la copa, poner una pantalla que tenga 4 caras o 4 pantallas para los 4 costados y que todos vean algo, como en los casamientos, muchachos. Sí. No cuesta mucho.
3: Perdón, la selección, cuando empieza a jugar por los puntos las eliminatorias, ¿qué te va a hacer dentro de 2 años?
2: No, en septiembre del año que viene.
3: ¿Va a seguir jugando en la cancha de River?
1: Imagino que sí, si la cancha más grande. Bueno, veremos qué hay.
0: Y esto también está bueno, lo que pregunta Leo, y el otro día lo contábamos. River, con la despedida de Messi, recaudó el 10% de todo lo que se genera en cuanto a ingresos, ¿sí? Y esto no fue solamente por la despedida de Messi, siempre es así. River recibe el 10% de todo lo que se factura. Esto también River, desde el lado de River, te lo dicen. Nos usan nuestra casa porque saben que es la que más le rinde en términos económicos, porque es la que más capacidad tiene. Y sobre que nosotros le damos nuestra casa, nos atacan y nos critican. Entonces, el malestar de River también viene por ese lado.
1: Bueno, Pampa, hagamos también un apartado futbolístico, porque River juega mañana, ¿no? Contra Estudiantes de Río Cuarto en el Monumental.
2: Sí, señor.
0: 21:30 con el arbitraje de Nazareno Araza, con la confirmación de Drusi como titular. Afortunadamente no pasó a mayores esa pequeña molestia. Pancho Ortega sí, todavía entre algodones, con alguna contractura pequeña, pero con la mayoría de los titulares. Solamente a esta hora una baja, que es la de Thiago Almada. En su lugar ingresaría Lautaro Pereira. Beltrán, Montiel, Martínez Cuarto, Tamendi Acuña, Fausto Vera, Tobías Andrada, Tomás Galván, Pereira, Correa y Driussi es el probable, todavía sin confirmar. Quieren esperar un poquitito más a Thiago Almada, pero yo creo que Poncio no le va a terminar regalando.
3: River está buscando técnico, eso está claro. River está buscando entrenador.
1: ¿Está buscando técnico?
3: Sí, River está buscando entrenador. River, a ver, voy a firmar.
4: Todo bien.
3: River está buscando entrenador.
4: Todo bien con el Leoncito.
0: Pero... esperen un poquito, esperen. No,
3: Pampa, en serio, Pampa, mírame los ojos.
4: Técnico, Pampa.
0: Qué desesperado.
3: Mírame los ojos, Pampa.
4: Técnico, Pampa, dale.
3: River está buscando entrenador y empezaron los sondeos.
0: Sí, sondeos, sí.
1: A ver, ¿a quién? Decime, decime, decime, porque se nos va el tiempo y no nos podemos ofender. ¿Quién? Dale, porque la
3: gente... No tengo el nombre, pero River está buscando entrenador.
1: Ah, bueno.
3: Y no es...
1: Pensé que venía con un nombre, te digo la verdad, ¿eh?
3: Bueno...
1: ¿Te vi tan seguro?
3: No, estoy... Pero, perdón, estoy seguro. River está... a ver, ¿es poca noticia que River busca técnico?
2: Sí, hace rato está buscando técnico.
3: ¿Vos? River está buscando entrenador.
1: Bueno, el Pampa dice que no.
3: Bueno, River está buscando...
0: Yo lo que digo, que estamos desesperados todos tratando de dilucidar quién va a ser el nuevo entrenador. Y mañana River sale campeón, por esas cosas del destino, sale campeón, clasifica a la Libertadores. ¿Ustedes piensan que River va a ir a buscar un entrenador con Poncio campeón? Por eso digo, esperemos un poquito. En este fútbol es todo impredecible, en el mundo River es todo impredecible, lo que hoy es, mañana no es. River llega a salir campeón y es imposible despedirlo a Poncio.
4: ¿Imposible?
0: Sí, ¿cómo hace para despedir al técnico campeón?
3: Como si no sale... Claro,
1: como si también, si no sale, es más fácil sacar.
3: ¿Y si no sale, Pampa? No,
4: yo la verdad...
0: Y bueno, lo que pasa es que con su mirado pesimista de los...
3: No, ¿qué pasa? Es una posibilidad, Pampa.
4: Pero Pampa, tenés que jugar la Copa Libertadores el año que viene. ¿Saben, no? Están anoticiados.
3: No, todavía no. Todavía no.
4: No, si salís campeón, tenés que jugar la Copa Libertadores.
3: Pampa, es bueno lo tuyo.
2: Yo quiero...
1: No lo ataquen al Pampa.
2: Yo quiero recordarle algo al Bocha y a toda esta mesa de escépticos. Que River salió campeón de la Copa Libertadores con Ramón Díaz como técnico. Y Ramón Díaz en ese momento no era ni un 1% de lo que fue después. No. Le daban vuelta como cositas giratorias.
3: Perdón.
4: Ramón Díaz sí, asumió, es... ¿cuándo
2: asumió? En el 95.
4: Bueno, un año
2: antes. No, claro. 6 meses antes, Bocha, 6 meses fueron. Y Poncio asume 6 meses antes. No quiere decir que vas a repetir la historia, pero lo que digo es... Es una situación en cuanto a tiempo similar. Ramón Díaz tenía que ser confirmado toda la semana por Daviche, porque encima cada vez que salía declaraba pavadas. Ramón Daviche siempre fue un tipo ejemplar en ese sentido. Y tenía un muy buen líder como Francescoli en el vestuario.
3: Bueno, esa es una noticia que tiene que ver con que River está buscando entrenador. La otra, Pampa, a River, al mundo River, ¿sorprendió el no de Ramón a Corinthians?
0: No, ni sorprendió ni no sorprendió, porque en River siguen teniendo la misma postura respecto al tema Ramón Díaz. Por ahora Ramón es un no rotundo. Esto quiere decir que en un futuro no se sienten a hablar, pero por ahora en River no está la idea de sentarse a negociar con Ramón Díaz. Sí desde el lado de Ramón, no desde el lado de River. En River son inflexibles. Y la búsqueda de River va por otro lado, que ya la dijimos en varias oportunidades. Tienen que ver más con Pablo Aimar, tienen que ver más con Hernán Crespo, tienen que ver más con Eduardo Domínguez, no por el lado de Ramón Díaz.
2: Y Aimar, si se queda Scaloni, parece difícil.
1: Difícil, Aimar, difícil.
3: Y a Domínguez Tachalo.
1: Porque tiene posibilidades de seguir en Brasil y de pasar un equipo más importante de Brasil. Pampa, algo dijiste, pero a la carrera, ¿tenemos una probable de River para mañana?
0: Sí, señor. Beltrán, Montiel, Martínez Cuarta, Otamendi Acuña, Fausto Vera, Tobías Andrada, Tomás Galván, Pereira, Correa y Driussi. Les digo algo más antes de cerrar, Santi querido.
1: Sí.
0: Pensando en lo que se viene y el próximo mercado de pases. Se viene otro mercado de pases donde River va a hacer una erogación cercana a los $60 millones.
3: Qué apurado que estás, ¿eh?
1: Mira.
0: Sí, bueno. Leo, me contagié de vos.
1: Mañana, 21:30, River Estudiantes de Río Cuarto, con Pablo Pons, Cholo Sotile, Sebas Rur y Pampa Torres. A las 20 arranca la previa, una hora y media antes del partido. Gracias, amigo, te escuchamos.
0: Volar. Abrazo, hasta mañana, chau.
5: Volar. 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

0: 10 minutos nos quedan para terminar Fútbol Continental Primera Edición y rapidito tengo los ganadores que van a disfrutar de las obras de teatro del Complejo La Plaza y el kilo de Cremolati. ¿Quiénes van a ir al teatro? Atención, Sebastián de Saladillo, que viaja permanentemente y nos escucha en las rutas, así que va a ir al teatro. También Aurelio Alberto Martínez, que cumplen 50 años de casados y va a ir con la mujer. Felicitaciones. Y el helado, ¿quién se lo lleva? Bien. Griselda de la Ferrere, fanática de River, y también Guadalupe de Saavedra, aguante el calamar, se lleva el kilo de helado.
1: Muy bien, lo cuenta Rosana Pagani. Vamos ya mismo a Mar del Plata, Colito, ya están en el segundo tiempo Aldo Civi y Sarmiento.
2: Sí, nos acercamos al primer cuarto de hora, no pasa realmente nada en el partido, un tiro libre para Aldo Civi, y bien comenzado este segundo tiempo, y poquito más ha pasado, y siguen empatando 1-1, un resultado que no le sirve a ninguno de los dos, Aldo Civi en la idea de mantener la categoría, y a Sarmiento a la hora de tratar de ingresar a la Copa Sudamericana. En este momento tiene 8 equipos arriba, necesitaría por lo menos sacarse 4 de esos equipos del medio para poder aspirar luego de que se liberen cupos por campeones, etcétera, etcétera, y llegar a un puesto de Sudamericana. Lo cierto es que acá en Mar del Plata los arcos están medio de decoración. 15 minutos, Aldo Civi 1, Sarmiento 1.
1: Fin de semana muy fierrero en la Argentina y en el mundo. Y si hablamos de fierros en Radio Continental, hablamos con gente del equipo campeones y en este caso con Lonchi Leñani. Lonchi, ¿cómo andás? Buenas tardes.
3: Hola Santi, ¿cómo estás? Un abrazo grande. Bueno, tenemos múltiple actividad el fin de semana. Por supuesto, la Fórmula 1 corriendo en el callejero de Singapur. Tenemos al Turismo Nacional en San Martín, en las afueras de Mendoza, el TC2000 corriendo en Toay, ahí en las cercanías de la capital pampeana, de Santa Rosa. También estamos con el Turismo Internacional en La Plata y también a nivel internacional con la Fórmula 4 española, desde el norte de España, desde Navarra, y el Campeonato Mundial de Karting en Viterbo con presencia de pilotos argentinos. Referido a Franco Colapinto, ha sido excelente lo de Franco en el día de hoy. Quedó por muy poco en las puertas de pasar al tercer corte clasificatorio en la clasificación del sprint. No daba para más de un undécimo lugar, por lo que habíamos visto en el único entrenamiento. Pierre Gasly, su compañero de equipo, pasó al tercer corte, pero largará solamente una posición por delante de Franco. Décimo lo hará Gasly, undécimo Franco Colapinto. En un circuito difícil para superarse, el argentino seguramente intentará avanzar alguna posición en la largada, que es una de sus virtudes, y después, va a ser muy difícil la superación. Luego tendremos más tarde, mañana sábado, la clasificación para la carrera sprint, pero con la expectativa, para el Gran Premio de Singapur, pero con la expectativa de ver que el Alpine sigue siendo el quinto equipo dentro de la Fórmula 1, peleando con Racing Bull, pero bueno, Franco con la chance de poder estar alargando muy parecido a lo que sucedió para el sprint, y de esa manera, en una carrera mucho más larga, como va a ser el Gran Premio de Singapur, la expectativa de poder sumar puntos. Mañana todo comenzará muy temprano, a la madrugada hora de Argentina, con el sprint, y luego tendremos las pruebas de clasificación, y bueno, estaremos informando durante todo el fin de semana al equipo campeones a través de Radio Continental. Abrazo grande para todos ustedes y estamos en línea permanente.
1: Gracias Lonchi, fuerte abrazo para vos y para todo el equipo.
2: Bien señores, el próximo partido será Gimnasia Esgrima La Plata con Atlético Tucumán, Infran Barros Esqueloto, Enzo Martínez, Conti Melluso, que no juega hace 3 años como titular, Nacho Fernández, Miramón, Hanson, Salazar, Ausmendi, Colazo, Ingolotti, Mochila Di Plácido, Clever Ferreira, Vallejo, Galván, el Tractor Fernández, Tesuri, Godoy, Nicola, Lamendola y Triple R, Ruiz Rodríguez. Unión para jugar con Defensa y Justicia, Mancilla, Rubio, Rocha, Ludueña, Ayala, Cuello, Giacone, Mosqueira, Malcorra, Estigarribia y Tarragona.
1: Muy bien, siguen empatando Aldo Civi y Sarmiento 1-1 en 19 del segundo tiempo, te lo cuenta el Colo Méndez, y recuerden que hoy a las 7 arranca la previa de Instituto Boca con Julio Pavoni, con Marcelo González y con toda la cadena CNN, 7:30 el partido. Pero el domingo a la noche juega Independiente.
4: Sí señor, y el técnico comienza. A ver, no hay una certeza de que si pierde se tenga que ir. No hay una certeza. Yo creo que si lo golean sí se va. y asumirán Mateo Itucio. Yo no sé cuántas soluciones son Mateo Itucio, dicho esto con el mayor de los respetos. ¿Por qué? Porque cuando Mateo Itucio jugaron, Independiente igual jugó mal. Ganó, como ganó con Central Córdoba, como ganó con Unión, jugando mal y tal vez no mereciéndolo. Pero como sabe que se juega mucho, Chachón Viera probó con 6 cambios. Igual alguna titularidad todavía me llama la atención, pero probó con 6 cambios. Toda la defensa,
1: sí.
4: Un cambio obligado que es el de Mesa, y un cambio arriba, que no es el que yo hubiese hecho, que no importa.
1: ¿Con qué probó? A ver, decime el equipo.
4: Rey,
1: sí.
4: Arias, Valdés, Arrayago y Vanegas, la titularidad. Bien. Para Vanegas. Pérez Cursi, que es uno, sí, que tiene que levantar urgentemente porque su nivel viene siendo muy pobre. Marcone, que tiene 4 amarillas.
1: Si recibe una contra Talleres, se pierde el clásico de Avellaneda.
4: Ya hoy, para mí, te digo la verdad,
5: ¿juega?
4: Es lo mismo. Bueno. Es lo mismo. Independiente tiene que ganar el próximo partido. No puede estar pensando en
1: es
4: el
1: verdad.
4: Clásico. Yo sé la importancia, todo lo
1: coincido.
4: Que
1: quieran.
4: Son 3 puntos y punto. Probó con Cabral en lugar de Mesa. Cabral, que hace rato que no juega de titular, que todos hablan bien y después no lo pone nadie. Lo puso en la práctica como titular. Y adelante, Montiel, Chimi Ávila en lugar de Morales. Y acá la sorpresa.
5: A ver.
4: Abaldo.
5: Mira. ¿Otra vez?
4: Para mí la sorpresa es que Abaldo siga siendo
5: titular. Pobre Abaldo.
4: Sinceramente. Yo espero que Abaldo levante.
5: Pero de visitante, Gustavo.
4: Sí, no, es lo mismo.
5: No, Abaldo, pero los puede jugar de local, Gustavo. No, los insultan, la presión.
4: Bueno, a todos los insultan de local, insultan a Salvo, a los pibes, insultan todo. A todos. A mí, a Russo, que todo. Recuerdan cuando lo cubría, vos, Bocha, que te acusan de cosas feas también. No.
5: Papá.
1: Sí, y Ojeda, justo, cuando va a relatar.
4: Justo Ojeda, que ya no va a relatar más, pero cuando iba a relatar también.
1: ¿Cómo
4: lo va a relatar? No, Independiente ya no, lamentablemente.
5: ¿Y Racing?
4: Racing sí. Eso probó el técnico pensando en lo que se va a venir. Me quedo algo de lo político. En las próximas horas, me parece que Gaudio ya va a decantarse hacia dónde va, con qué sello va. Lo de Rubesindo diciendo que Fabio Fernández es el límite.
1: ¿Que Gaudio todavía no tiene agrupación?
4: Tiene 2 posibles. Ah, bueno. Con los 2 ya está de acuerdo. O sea, si no va con una, va con la otra.
1: El tema.
4: Si no va con gente independiente, va con puro sentimiento rojo. O sea, con una de las 2 va a ir. Ya hay acuerdo con eso. El tema es que de los que ya sabemos que son candidatos, todavía es quien no ha puesto el sello con el que va a representar a esa agrupación. Lo de Rubesindo, que es el titular de Gente Independiente, diciendo que Fabio Fernández es el límite, cuando Fabio Fernández va a estar junto a Gaudio, me parece que, no digo que ya está decidido, pero que de a poquito la balanza comienza a inclinarse.
1: Lo cuenta Gustavo Medina en el Fútbol Continental. Recuerden que Independiente va a jugar contra Talleres el día domingo por la noche. Ojeda, Medina, Matías Pena, 21:30 el domingo.
5: ¿Qué?
1: Ojeda, 0-2. Medina y,
4: 0-2.
1: Y Pena.
5: Pena lo decís.
1: Colito, volvemos a tomar, por lo menos nosotros, último contacto con vos antes del cierre del programa.
2: 22 minutos de este segundo tiempo. Lo dicho, no pasa nada. Se prestan la pelota, poca profundidad, ninguno de los dos arriesga demasiado. Ahora Aldo Civi acaba de hacer entrar a Andrés Chávez.
4: Ahora sí.
2: Lo poco que tiene en el banco, Bombergal está lesionado, el goleador de Aldo Civi, tratando de buscar ese gol, esos 3 puntos que lo ayuden a soñar con mantener la categoría. Por ahora eso no sucede, siguen jugando en mitad de cancha sin profundidad. Los dos con este empate no le sirve para nada. Así que en el Minela, en 22 minutos del segundo tiempo, Aldo Civi 1, Sarmiento 1.
1: Lo cuenta el Colo Méndez.
6: Defensa para jugar con Unión, Borgonio, Loza, Damián Fernández, Héctor, David Martínez y Domínguez. Porcel, Opérez, Sosa, Barbona, Luco, Leandro Fernández y Gutiérrez, Huracán. 3 cambios para jugar con Barraca Central, Galíndez por Mesa, Ibáñez por Lescano.
1: ¿Dónde hacen?
6: Por Bizans. Deportivo Riestra para jugar contra San Lorenzo. Se desgarró Stringa. Arce, Bracamonte, Paz, Randazzo, Sansotre, Ramírez, Celis, Monje, Alonso, Lauro o Elemental, Watson y Alexander Díaz.
1: ¿Sentís mejor cuando lo decís más abajo? O sea, decís en onda más zen, en onda más tranquilo.
6: Central para jugar contra Independiente Rivadavia, Ledesma, Coronel, Obando, Ávila, Sandes, Ibarra, Pizarro o Navarro, Cantizano, Di María, Campás y el jugador del Bocha,
1: 26.
6: Enzo Copetti,
1: 16.
6: Brian Cortés por Siri, el cambio en Argentinos para jugar con Platense. Las dudas son Paredes y Nicolás Oroz.
1: Tenemos clásico, el domingo en la cancha
6: Platense,
1: de
6: Platense.
1: Platense Argentino.
7: ¿En rugby es?
1: No, no, porque Ojeda.
7: 15 dio de cada 15 lado.
1: De cada lado, no, no diste 15, diste 11.
6: Hasta la semana que viene.
1: Bueno, gracias Rosana Pagani.
0: Un placer, buen fin de semana.
1: Gracias Bocho Flores.
7: Un placer.
1: Gracias Leo Ojeda.
6: A pesar de todo, buen fin de semana.
1: Gracias Gustavo Medina.
4: Un gusto.
1: Gracias Carlos Ibanto. Gracias también a Camilo Follini. Suerte para Julián, el hermano en la reserva del Rojo, nuestro pollo.
7: La semana me toca, ¿eh?
6: Me olvidé la carnecita. Traje las verduritas, pero me olvidé la carne. Bueno,
1: gracias Gastón Ibáñez. Gracias Colo Méndez en la conexión. Gracias a Pablo Sansón y a todo el equipo de Radio Continental. A Martín Costa, a Matías Pena, a David Pazuki, al Pampa Torres, a Lucas Ladaga, a toda la banda. Gracias por estar esta semana con nosotros y Dios mediante nos vamos a reencontrar con ustedes el próximo lunes. ¿Sí? Feriado, por supuesto, aquí a las 2 de la tarde. Chau, buen fin de semana.

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1: 4 de la tarde, temperatura 15 grados 7 décimas, cielo cubierto. Financiamiento universitario. El juez Martín Cormick dio lugar a la apelación del gobierno nacional contra el fallo que avaló la ley. No obstante, sostuvo el cumplimiento de la cautelar que obliga al Ejecutivo a cumplir con la normativa. Esta ordena al gobierno a otorgar partidas a las universidades para su funcionamiento, recomponer el salario de docentes y no docentes y actualizar las becas estudiantiles. Juicio por la muerte de Maradona. El fiscal Patricio Ferrari reiteró que si a Diego lo llevaban a un hospital, se salvaba.
2: No hace falta conocer mucho el caso para darse cuenta que la internación fue completamente deficitaria y lo que vimos es que sin lugar a dudas existió esa representación y existió en algunos de los imputados, lo que fue un recursor fue eventual, esa indiferencia. Para decirlo en pocas palabras, si en la última semana que denominamos en los alegatos la semana del terror, a Diego Maradona le daban un diurético, lo cargaban en un auto y lo llevaban a un hospital, Maradona se salvaba.
1: Se registró un fuerte terremoto en Panamá. Fue de 7,2 en epicentro, ubicado preliminarmente a 39 kilómetros de Tonosí, en la provincia de Los Santos. El movimiento telúrico se sintió con fuerza en la ciudad capital y distintas regiones del país, donde residentes de viviendas y edificios reportaron haber recibido una sacudida prolongada.
0: Pronóstico.
1: Mañana lluvias todo el día, mínima 13, máxima 17.
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3: Choques en varios lugares de autopistas, como lo que ocurrió en la Buenos Aires, La Plata, precaución, choque en el kilómetro 3, en empalme justamente con la autopista 25 de mayo, todo se da sentido a la ciudad de Buenos Aires, también otro choque en la General Paz, sentido al Riachuelo, en el acceso este, en el kilómetro 14, sentido a Luján, también otros choques en el ámbito de la ciudad de Buenos Aires, avenida La Fuente a la altura de San Pedrito, también en Gual a la altura de la avenida Fernández de la Cruz. Santos Dumont y avenida Cabildo, choque de un colectivo de la línea 60 y un auto. Y también recuerden, en Palermo hasta el lunes a la noche está cerrada la avenida Luis María Campos a la altura de Santa Fe por obras.
1: Temperatura 15 grados 7 décimas.
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0: señores, acá estamos. Usted sabe que todo el otro día me encontré con el tipo, un amigo mío, usa peluquín todo el tiempo, pero no. Disimula muchísimo,
1: sí, tío.
0: ¿Sabe qué se hace?
1: ¿Qué?
0: Se echa sal en el pelo, para que parezca caspa.
1: No es mala, ¿eh?
0: Es malo, ¿no?
1: No es malo.
2: No es malo.
0: No, y el maestro, que le dijo...
2: ¿Qué le dijo?
0: ¡Caimito!
2: ¿Qué?
0: Si me como 15 ciruelas... Y yo tenía... Y, no, te voy a decir más, Caimito. Yo tenía 35 ciruelas y me comí 30. A ver, si, Caimito, ¿cuántas tengo? ¿Cuántas tiene? Iba a tener una diarrea.
1: No.
2: No se equivocó.
0: Ay, Dios mío, la cosa que hay que hacer.
2: Ay, Dios.
0: Estos viernes. Che, estoy cansado de estos viernes, estos vientos, pasa? Estas humedades... Que en el colectivo que venía tosía, era un concierto, entonces alguien tenía que poner un poco de orden porque estaban desafinaban. Claro, porque uno tosía fuerte, el otro bajo, el otro guitarra.
2: Tenemos que volver a los barbijos.
0: Alguien tenía que dirigir las toses,
2: sí,
0: para que fueran a unísono.
2: O volver a los barbijos cuando hay mucha tos.
0: Vos sabés que teníamos que volver a los barbijos, tenés razón. Porque con este tiempo tan extraño, viento, humedad 98%, lluvia, para... Vuelve a caer otra vez un poco de llovina.
2: Sí. Ya
0: no, querido, estamos fenómeno. Es una cosa
2: terrible. Terrible.
0: No sé qué vamos a hacer de nuestra vida. Pero no, por suerte está el fútbol, está el Tigre que nos comenta todo.
1: No, apenas.
0: ¿Qué pasó?
1: Yo soy un farsante.
0: ¿Qué pasó? Nada.
1: Dicen que soy bueno. No soy. Yo soy un gran farsante que ha sabido engañar a todos como si supiera.
0: Pero qué bien lo hiciste.
1: La verdad que sí, encima me pagan. Así.
0: La verdad que lo hizo bien. Hay que reconocerlo. Cuando la cosa
1: Ese es el talento, Bebo. Es ser un gran simulador. Ah,
0: ¿quieren un gran chiste simulador? Malo.
1: A ver.
2: ¿Malo?
0: Sí, frutero. ¿Tiene frutas secas? Sí. Bueno, métalas adentro porque está por llover.
2: Es malo.
0: ¿Querían uno malo o tienen uno malo?
1: Bueno, vos anunciaste que era malo, así.
0: Yo anuncié que era malo.
2: No es tan malo, pero bueno, sí.
0: Hoy lo conté, te gustó mucho, Tigre.
1: A ver,
2: yo no lo escuché.
0: Bueno, en una ciudad chica estaban todos bailando, qué sé yo. Entonces estaban las dos muy amigas, siempre juntas. Y vino un tipo y a una de ellas la saca a bailar.
2: Claro.
0: Dice, ¿bailás? Y a mi amiga, ¿quién la saca? ¿Quién la saca? Espera. ¡Seguridad!
1: Estuvo bien.
2: Estuviste bien.
1: Bueno, Bebo, quiero decirte que Boca juega en un rato.
0: Sí, lo voy a ver en casa, me voy de acá corriendo para verlo.
2: ¿A qué hora?
0: Jugamos con algún suplente.
1: Suplente, pero te digo algo, en Córdoba diluvió.
0: Sí.
1: Hubo lluvias, hubo tormentas y cayó granizo a la mañana.
2: Pero
1: veremos cómo ha resistido, si es que ha resistido. Pero...
0: Encima, con cancha pesada, el martes vamos a estar todos mal.
1: Y sí, así que bueno, el partido se va a jugar, ¿eh? Bueno, no corre riesgo, se juega, pero el día estuvo inclemente.
0: Yo te digo una cosa.
2: El país está inestable.
0: Esto es un empate, no llega nadie al área con la cancha sin
1: barrada. Un serapio.
0: Olvídate. Bueno... Vamos a entrar en los temas álgidos, complicados, difíciles que pasaron durante los últimos días y las últimas horas. Porque alguna vez con el Tigre dijimos que con la inteligencia artificial se iba a destruir el mundo. Lo dijimos hace 2 años y ahora todos nos empiezan a dar bola. Claro, tarde, porque nosotros estuvimos avisando hace 2 años con el Tigre cuando estábamos en la radio.
1: Sí.
0: Veíamos que algo raro podía pasar ahí. Pero recién ahora nos escuchan un poquitito. Pero... tarde piaste. Ahora los alumnos de un colegio de Loma de Zamora usaron inteligencia artificial para crear fotos íntimas, más íntimas, chicas desnudas, de sus compañeras
2: Sí,
0: hasta ahí vos decís, es una picardía, ¿no?
2: No, qué picardía.
0: Las levantaron en redes y las están vendiendo.
2: Una locura.
0: Ya hicieron un negocio.
1: Un delito. No.
0: Se habla de una pena de 6 años por el delito está investigado, bien. No creo. Porque se trata de adolescentes de 14 años. La situación judicial debe analizarse bajo el régimen de responsabilidad penal juvenil y las normas específicas son a menores de edad. No por esto. Así que quisiera saber qué pasa con esto. Vamos a ver por dónde tengo. Ah, sí. Estamos con Alejandro Dixon, que sabe de este. Alexander Dixon. Granados te saluda acá en Radio Continental. ¿Cómo te va?
3: ¿Qué tal? Buenas tardes, ¿todo bien?
0: Muy bien, te voy a poner un poco más arriba el sonido porque lo tenía medio perdido. ¿Ahora me escucha mejor?
3: Sí, perfecto.
0: No, ahora no, yo cada vez peor.
1: Ah, el problema es el auricular.
0: Ahora sí, ahora estamos. Bueno, este colegio, modelo de Loma de Zamora, pasó lo que pasó. ¿Qué vos, qué pensás que pena debe haber? Algo que, a ver, de alguna otra forma, estos te van a decir que no sabían que era un delito. No, evidentemente alguien debía saber que esto era un delito, lo que pasa es que no le dieron ninguna importancia. ¿Vos cómo ves este asunto? ¿Vos qué tipo de pena puede caber en este caso?
3: Yo creo que lo primero que tenemos que pensar es cómo proteger a las víctimas. Sí. Una vez que se genera este impacto psicológico, ver de qué manera minimizarlo, ¿no? Tenemos que poner las prioridades en orden y empezar por ahí. Y después pensar en cómo hacer para que esto no vuelva a suceder. Y por supuesto que la inteligencia artificial es un habilitador. La intención por ahí siempre existió, pero lo que trae la inteligencia artificial es que le da esa posibilidad a cualquier persona que no sepa de diseño gráfico, porque esto se podía hacer con otras herramientas antes, pero costaba mucho trabajo generar realismo, ¿no? Y entonces de que lo pueden hacer, por decir algo, 500.000 personas en todo el mundo, ahora lo pueden hacer miles de millones de personas en todo el mundo por muy poco costo. Incluso yo empecé a investigar un poquito sobre este tema y encontré páginas web que directamente te dan un tutorial, te dicen, trae las fotos de tus amigas, ponelas acá, arrastralas y ponelas en esta página. Apretá este botón, listo, tus amigas están desnudas, ¿no? Sí. Directamente así en la web abierta y hay un montón de cosas para hacer ahí. Por ejemplo, que esa web no se puede acceder de Argentina y ya está, ¿no? Banearlas de la red argentina y ya ponemos un filtro más. Después los chicos tienen que ver por ejemplo cómo evadir ese control, pero está muy disponible, ¿no? Y realmente estamos llegando tarde con normas que son como muy claras para hacer. No necesitamos una ley marco de inteligencia artificial que va a tardar un montón
0: en... No va a tardar eso, olvídate.
3: Eso va a tardar mucho porque involucra todas las actividades humanas, todas las industrias. Cuando uno regula también ataca la innovación y eso es un problema. Pero esto es muy claro, ¿no? Los chicos no pueden tener acceso a esas herramientas, así como no pueden tener acceso a cigarrillos o alcohol.
0: Claro, exactamente. Claro, todavía hay que legislar sobre eso. Yo no sé hasta qué punto podrán hacerlo en este tiempo que nos queda de acá a fin de año y el año que viene a elecciones. Pero mientras tanto, me gustaría saber, claro, te da muchas posibilidades la inteligencia artificial, te da muchas respuestas y te facilita todo. De la misma forma que te facilita lo que vos estudiás, te facilita hacer este tipo de cosas. ¿Vos crees que antes de legislar esto tendría que poner un límite al uso de la inteligencia artificial?
3: Yo creo que hay ciertas acciones que tienen que estar completamente prohibidas, ni siquiera limitadas. Primero hay que pensar mucho en cómo los chicos la están usando. Este es el tema más álgido y el que primero debería estar en la agenda de inteligencia artificial, según mi visión, porque el daño psicológico que reciben esas chicas es permanente, no es una cosita de un par de semanas. Entonces, esto es lo primero a lo que tenemos que prestar la atención y no discutir una ley gigante, sino empezar a ver cómo atacamos este problema en particular. Y el segundo problema que me preocupa muchísimo es que los chicos están haciendo la tarea con ChatGPT y los maestros se la aprueban, ¿no? Entonces los chicos estamos generando una nueva generación de chicos que no saben resolver por su cuenta, ¿no? Que si les sacamos el ChatGPT no se acuerdan cómo pensar, no se acuerdan cómo escribir, no se acuerdan cómo redactar, y qué va a pasar en el futuro, ¿no? Cuando esos chicos estén en la gestión de las empresas, en la gestión de la cosa pública, y no sepan pensar por sí mismos. Bueno, es bastante preocupante, ¿no? Entonces esas dos puntas yo son las que atacaría primero, y que me preocupan mucho.
2: Alexander, mi nombre es Rosana y te escucho, también me preocupa esas dos puntas. Vos dijiste el acceso a la IA está muy disponible, tardaría un montón una ley para frenar, pero la preocupación está en cuál sería el freno de esta herramienta, cómo se frena, cuál sería, poner un límite, y yo no lo veo, que es lo peor.
3: Bueno, es que si primero no están las conversaciones y no está en agenda, difícilmente aparezca el límite, ¿no? Entonces, primero hay que empezar por ahí, hay que empezar a atraer a los diferentes actores, que uno de los actores claramente son los proveedores de esta tecnología, que los tenemos en agenda, está a un WhatsApp de distancia de todo el gobierno nacional, ¿no? Y se podría generar una conversación y decir, hey, en Argentina, ¿sabes qué? Necesito que me hagas un control constante de la edad de las personas, que cada tanto se bloquee y tengan que poner el DNI, la cara, qué sé yo, si no, no lo pueden seguir usando. Y después, para los chicos, me tenés que hacer una versión educativa, no les podés tercerizar el pensamiento. Y tercero, cualquier herramienta que permita desnudar personas está prohibida en Argentina, claro. Y se acabó.
2: Vos decís proveedores y el Estado actual, o el gobierno que esté en el momento, ¿no?
1: ¿Y de qué manera se regula eso? Porque claro. yo escucho, se tiene que regular. ¿Cómo lo controlás? ¿Cómo controlás esa regulación? Suponiendo que se pueda.
3: Bueno, hay... No es una comparación, ¿no? Pero hay muchos países en los que ciertas aplicaciones no funcionan directamente. Yo no digo ir a ese extremo, porque me parece que son herramientas que nos ayudan a estar alineados con el resto del mundo y poder crear empresas que después les exporten valor. Si nosotros nos bajamos de esa, nos empezamos a atrasar, que tampoco es la idea, ¿no? Claro. Hay que ir por una línea fina, una línea centrada, en la que tengamos lo mejor de los dos mundos. Pero acá hay que trazar justamente un límite y decir, bueno, esto no. Tenés muchos clientes, el ChatGPT tiene un montón de clientes en Argentina, es un país importante dentro de todo, y se podría tener la conversación de decir, hey, en estas cosas no, diseñemos algo juntos y traerlos a la mesa de conversación en vez de, bueno, obviamente decir está prohibido, ¿no? Y después hay formas de trabajar con las empresas de redes, las personas que dan tráfico de internet. El tráfico de internet se puede controlar, se puede bloquear, ¿sí? Se pueden pasar a la internet negra, por así decirlo, a la deep web, sí. Y se hace más difícil encontrar para estos chicos, pero nadie lo está haciendo.
0: Está bien. Bueno, Alexander, me parece que recién estamos empezando con un problema bastante serio. Recién estamos en los prolegómenos, estamos en el inicio, pero tenés razón, hay tantos problemas que nos trae la inteligencia artificial. Yo me quedé con algo que vos dijiste al principio, porque alguna vez fui profesor de escuela secundaria, y tenés razón, van a tocar un botón de la inteligencia artificial y no pensás, no redactás, no tenés que idear nada, le preguntás todo a la máquina y la máquina te va a resolver todos los problemas. Y eso es lo peor que te puede pasar para el desarrollo futuro. Yo me quedé con eso cuando empezaste con él, me quedé pensando en eso. Muy bien, Alexander, muchas gracias, ¿eh?
3: Muchas gracias por el espacio.
0: No, por favor. Bueno, así estamos, señores. ¿Qué quieren que le diga? Ya arrancamos con problemas.
1: Yo ya le dije, Bebo.
0: Sí, pero
1: apague.
0: Pero ¿sabes qué pasa? Apagás el cerebro. Porque antes yo, para hacer un trabajo, vos tenías que consultar libros, ir a la biblioteca.
2: A la biblioteca.
0: Tenías que conseguir cosas. Le preguntabas a alguien, a ver si me puedo hacer un resumen de esto. ¿Cómo hago un resumen de esto? No. Hoy te lo hace todo una máquina. Apretas un botón y la máquina te resuelve
2: todo el problema. Ni el diccionario se utiliza, Bebo.
1: Pero está bien. ¿Y quién se murió por tener que ir a un...?
0: No, pero te lo facilita, se la hace fácil. Si vos se la hace fácil, no pensás más. El cerebro, lo apagás el cerebro, loco.
1: Exactamente, ese es uno de los tantos problemas que trae. Mientras te cuento, Bebo, que hay gol de Sarmiento en Mar del Plata, faltan 3 minutos. Y Sarmiento con gol de Mavilla lo da vuelta.
0: Se lo gana. En Aldo Cibes se quieren que matar.
1: Y porque es prácticamente la sentencia.
0: La sentencia del final.
1: Es prácticamente la sentencia del descenso. Y es para Sarmiento lo que es este triunfo parcial cuando se viene con todo Aldo Cibes. Sarmiento con este triunfo parcial, estoy buscándolo en la tabla porque Sarmiento estaba peleando arriba y está quinto este momento. En el grupo B, llegando a 19 puntos, insisto, si es que mantiene este resultado.
0: Muy bien, señores, estamos exactamente a las 4:20. Primero y principal, sí. No me diste, ¿cómo está el tránsito? Y el viernes. Pará.
2: Vos no me preguntaste.
0: No, para.
2: Vos empezaste con los chistes.
0: No me diste. Bueno, arrancamos con chistes porque la verdad que
2: sí. Está bien.
0: Segundo,
2: sí.
0: No me dijiste cómo va a estar el tiempo. Sí. Tercero, no me dijiste cómo va a estar el tiempo el sábado y domingo, que es clave. Sí,
2: clave.
0: Cuarto, no me dijiste, ¿y qué estás esperando para hacerlo?
2: Y lo hago ya.
0: Muy bien.
2: Vos lo querés, lo tenés. Y además de todo esto que te voy a decir, del clima, del tránsito, te voy a decir, Bebo, que tenemos premios, regalos, helados y entradas para cualquier obra del complejo La Plaza. Pero vamos primero a lo que vos pediste, Bebo, que querés saber qué pasa con el tránsito. Hay muchas complicaciones en los servicios, en las autopistas. choque en la Buenos Aires, La Plata, en el kilómetro 3, en el empalme, justo con la 25 de mayo. También General Paz a la altura del kilómetro 11, sentido al Riachuelo. Otro choque en el acceso oeste, en el kilómetro 1480, sentido a Luján. También en Santos Dumont y Avenida Cabildo, en la Avenida Ingeniero Huergo y Brasil, choque de 4 vehículos. Me quedo en Palermo, porque en Palermo también se complica, pero no por choques, sino por obras. Están trasladando y sacando y cambiando y reemplazando un puente ferroviario. Por eso Luis María Campos está cortada a la altura de Santa Fe hasta el lunes a la noche. Y les decía, servicios con inconvenientes: línea Roca, ramales 6 a con demoras. El San Martín circula limitado entre Retiro y José C. Paz. La línea Sarmiento va a estar interrumpida todo el fin de semana largo y está interrumpido por obras hoy hasta el lunes 12, los ramales del Mitre, José León Suárez y Bartolomé Mitre. ¿Viste? Tenía muchas data, ¿eh?
0: Sí, en el tránsito. Sí, totalmente. ¿Viste? Todo eso nos faltaba para dárselo a ustedes, señor.
2: Y vos querés saber el clima en estos momentos en la ciudad de Buenos Aires. La verdad, una jornada muy inestable. El cielo sigue gris, cubierto.
0: Y parece que sigue así sábado y domingo.
2: Va a seguir así con lloviznas intermitentes. Una máxima para mañana sábado, que también va a tener una jornada lluviosa. Máxima 17, mínima 13. Domingo, mayormente nublado, pero sin lluvias.
0: Ah, bueno.
2: Sí, mínima 12, máxima 19, y el lunes feriado, mínima 13, máxima 18, y quizás, podamos ver el sol el lunes.
0: Vos sabés que querían cultivar a este tipo, había llegado
1: sí,
0: a un país.
1: Sí, era un asno.
0: Mirá, digo, te vamos a llevar a todos los museos.
1: Bien.
0: Porque vos tenés que cultivarte. Sí. Si estás, son muy brutos, tenés que cultivarte. ¿A qué museo querés que te llevemos? Digo, al Museo del Jamón.
1: Pero perfecto, yo voy a decir lo mismo. Mientras lo define Sarmiento con gol de Jonathan Herrera.
2: ¡Opa!
1: Sarmiento 3, Aldo Civi, que me parece que
0: Aldo
1: no lo salva.
0: Aldo Civi, señores, está más cerca ya de la B
1: que de la A. De siempre es triste, que no me gusta hablar. Lo que pasa es que en Argentina los descensos son un
0: drama, y
1: los dirigentes siguen abonando eso. Hoy hablaba Nicola Russo, que es tremendo el descenso, criticando a Tagliafico, Nicola Russo criticando a Tagliafico. Bueno, ahí está.
0: Paremos del drama, señores.
1: Paremos del drama.
0: Me están haciendo señas como el penado 14.
2: Si tenemos que ir a una tanda. Después de la tanda explicamos los sorteos.
0: Dale.
2: ¿Te parece?
0: Dale.
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5: Es la hora 16:22. La temperatura 10 grados, 6 décimas.
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1: Y acá estamos, 4:26. Vamos a hablar de muchas cosas, todavía hay varios temas, al margen de los chistes, al margen de las bromas que hacemos, al margen del fútbol, al margen que juega Boca dentro de un ratito.
2: Sí, señor, 7:30. Un
1: terremoto bastante importante en Panamá.
0: Sí, sí, sí.
1: Se están moviendo las olas por Centroamérica. Algunos piensan que las olas se van a tener mucho que ver porque fue 7 y pico de...
0: 7,7
1: de escala Richter, que es mucho.
0: Sí.
1: Hay edificios destruidos, pero parece que no. La cosa no fue para mayores. Uh-huh. No se consideran que ha muerto gente, así que vamos a tener que esperar a ver qué hay. Vamos a hablar, hubo 13 réplicas,
0: sí,
1: y hay alertas de tsunami porque se movió mucho el agua y vamos a ver a dónde llega el tsunami.
2: Y por supuesto Panamá está sobre el Pacífico,
0: claro,
2: que es la zona
0: más golpeada,
2: más,
0: ¿no?
2: Sufre,
0: más golpeada,
2: claro, el tema de los movimientos telúricos.
1: Y porque ahí está la cordillera de los Andes y sigue todo hacia el norte.
2: Sí, sí, sí.
1: Está la falla de
2: San Andrés.
1: De San Andrés,
2: así. Sí, sí, en California. Sí, sí, sí.
1: Bueno, es así y no lo vamos a poder cambiar nosotros. Mientras tanto,
2: sí.
1: En el día de hoy, y teniendo en cuenta que es viernes, nosotros tenemos muchas noticias. Vamos a tocar esta, que es la del día.
0: Sí.
1: Era del día. Ya hablamos de lo que pasó con estos chicos de la inteligencia artificial. Yo quería hablar también de... Porque, a ver, también tenemos que hablar un toquecito de economía. Y sabemos que, hablando del Pacífico, lo que le va mejor en este mundo son a las provincias que están cerca de la cordillera. ¿Por qué? Por la minería, etcétera. Pero resulta que hay... A ver, están anunciadas miles de millones de inversiones. Pero... Cuando contraten a las pymes que tienen que estar alrededor, porque una gran inversión necesita por lo menos 50-60 pymes, por lo menos 50-60 pymes, por todo lo que se necesita. Entonces lo que están diciendo es, no compren todo en China, un porcentaje tiene que haber de pymes argentinas. Ese es un tema que vamos a tratar en el día de hoy. Mientras tanto, mientras continuamos con todo esto, Scaloni le dijo a Messi una frase que a mí me encantó y se la quiero repetir.
2: A ver.
1: Vas a ser la luz que va a iluminar a los futuros de los chicos argentinos.
2: A la miércoles. Míralo.
1: ¡Apa!
2: Al poeta.
1: No me digas que él no es un poeta.
0: Es un poeta. La verdad que sí.
1: Vos a ser la luz que va a iluminar al futuro de los chicos argentinos.
2: Maravilloso.
1: Porque la verdad que los chicos que les gusta el fútbol, a todos les gusta el fútbol.
2: Sí.
1: Algunos somos troncos como nosotros y no le pegamos ni
2: no,
1: con nada.
2: Crack, no,
1: pero hay otros que son buenos. Pero vos sabés que se nace tigre.
2: Sí.
1: Estuve escuchando la vida de Flores, el de Boca.
2: El chico Flores.
1: Sí, y sabés que el tipo que lo descubrió, a los 5 años hacía chilenas. A los 5 años. Me dice, las cosas que le ves ahora ya las hacía a los 5 años. Yo lo que creo es que no te formás. Vos nacés un enorme futbolística. Vos futbolista.
2: Después tenés que poner cierto cuidado.
1: Después tenés que cuidado, el ejercicio, la buena vida, la buena alimentación, el crecimiento, tenés 80 cosas. Pero el talento, hay un talento innato.
2: Sí.
1: Olvídate.
2: Sí, sí, sí.
1: Bueno, ¿qué le parece que dónde vamos, señora?
0: No. A las noticias, al SIC, Servicio Informativo de Radio Continental.
1: Dale.
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4: Reiteramos, un fuerte terremoto de magnitud 7,6 sacudió Panamá. Hubo 13 réplicas y hay alerta de tsunami. El temblor provocó evacuaciones de urgencia en la capital del país. Hasta el momento las autoridades no reportaron víctimas, aunque evalúan posibles daños materiales en distintas regiones del país. Volvió a caer el riesgo país. El índice descendió 1,5% y logró mantenerse por debajo del pico de 649 puntos registrado la semana última. Experimentó una nueva baja y se ubicó en 579 puntos básicos, lo que representa una disminución respecto a su pico anterior y consolida la tendencia de mantenerse por debajo de los 600 puntos alcanzado la semana última, cuando había tocado un techo de 649 unidades. Empleo industrial, se perdieron más de 66 mil puestos entre todas las provincias y solo 3 lograron aumentar la cantidad. Son datos del primer trimestre de 2004 y el de 2026. Las excepciones vinieron de parte de provincias ligadas al petróleo. La más afectada fue La Rioja. Cielo cubierto, Buenos Aires, temperatura 15 grados 7 décimas.
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0: minutos pasaron ya, vivo de las 4 de la tarde, 15 grados, 7 décimas la temperatura, el cielo cubierto. Vamos con los premios, porque hoy es viernes, tu cuerpo lo sabe, y tenemos premios como todos los viernes. Helados de Cremolati y también un par de entradas para disfrutar las obras teatrales del complejo La Plaza. Lo que tienen que hacer es muy simple, llamarnos. Y también nos pueden decir qué van a hacer este fin de semana largo. Exacto. Si se fueron a algún lado o no, se quedan por la lluvia. 1144 000 590 1144 000 590. Quiero ir al teatro, quiero el kilo de helado, pongan todos sus datos, pero lo más importante, el mail, el correo electrónico, porque allí les llegarán los premios.
1: 16:33, nos corremos a Panamá para saber qué es lo que está pasando. Sabemos que el movimiento es en el fondo del océano Atlántico. El terremoto, todos los que pasaron en los últimos momentos fueron en el fondo del océano Atlántico, por eso temen
2: Pacífico.
1: Por el tsunami.
2: Sí, Pacífico.
1: Claro, exactamente. Perdón. Todo esto, tenés razón, está pasando sobre el Pacífico.
0: Sí, claro, por el Pacífico.
1: Es el fondo del océano Pacífico. Sí, porque no sé por qué se me ocurrió Atlántico. El océano Pacífico, porque allí vinieron todos los terremotos. Todo lo que pasó en Ecuador, lo que pasó en Chile, lo que estuvo pasando en Colombia, y ahora está pasando en Panamá. Es el fondo del océano Pacífico. Estamos hablando y vamos a hablar con Jorge Quijano, que fue ex administrador del Canal de Panamá, y en este momento nos puede decir exactamente qué se está viviendo en Panamá. Jorge Quijano, de acá de Radio Continental en Buenos Aires, Granado, lo saluda. ¿Cómo le va?
3: Muy bien, muchas gracias por la llamada. En verdad, acá en Panamá, afortunadamente, los daños que hemos visto son relativamente ligeros comparado con lo que ha sucedido en Colombia y obviamente en Venezuela. Yo estoy acá en la ciudad de Panamá, yo estoy alrededor de unos 220 kilómetros de donde ocurrió el epicentro. El epicentro está más, acá por lo menos lo reportan como que fue sobre tierra, no sobre el mar. Muy cerca, en una ciudad cerca de Tonosí, una ciudad del interior del país, donde tampoco hay tanta población, pero sí en esas áreas más cerca, pues, de esa área donde fue el epicentro, sí han habido algunos percances, pero no tanto de vidas ni de heridos.
1: ¿Dónde pasó? ¿Son áreas montañosas? ¿Dónde pasó? ¿Son áreas montañosas?
3: Sí, es un área donde sí hay montañas y definitivamente que, pero no hemos tenido ninguna situación de derrumbes grandes. Lo que hemos tenido, por ejemplo, una ciudad que está como a 100 kilómetros de donde ocurrió el epicentro, la torre de una de las dos torres de una iglesia, una catedral, pues se cayó, pero no cayó sobre nadie, o sea. Por lo menos hasta el momento no se ha reportado ningún herido ni ningún de ningún fallecimiento. Sin embargo, sí han habido algunas infraestructuras que han estado impactadas en el lado de Colón, que estaba aún más lejos, y no sé si están en verdad relacionados. Hay un fuego en la zona libre de Colón, relativamente controlado, pero eso es lo que estamos nosotros percibiendo en este momento.
1: Ahora,
3: en el epicentro, pues estábamos hablando de 7.2 en la escala de Richter.
1: Sí.
3: Pero como le dije, pues afortunadamente no se ha reportado nada grave que no sea manejable hasta estos momentos.
1: Ahora, están reconociendo que existe la posibilidad de que se produjeran olas peligrosas en algunas zonas costeras de Panamá, Colombia, Costa Rica, Ecuador, Perú, Nicaragua, Guatemala, El Salvador y México durante las 3 horas siguientes. ¿Pero no pasó nada todavía?
3: No ha pasado nada, no se ha reportado nada, y es más, justamente...

0: frente de la costa de donde ocurrió el epicentro, no ha habido ningún oleaje significativo. Hay una isla, de la isla de Sebaco, que está enfrente, no ha pasado nada. También está en esa área, también está la isla de Coiba, muy conocida internacionalmente.
1: Claro, algunos ya hablan de una amenaza moderada de tsunami. Bajaron un poco los decibeles. Sí, sí. Ahora ya hablan de una...
0: Han habido muchas réplicas. Se cuenta como alrededor de 13 réplicas, pero de baja intensidad.
2: Claro, menores.
0: Y acá en la ciudad, en verdad, no se han sentido las réplicas. Más que nada, ha sido en el interior del país.
1: A ustedes, y la última pregunta por mi parte, ¿a ustedes tienen temblores muy seguidos o esto es raro que haya pasado?
0: En verdad, esta magnitud es rara. Nosotros sí se siente. Nosotros estamos aquí en el encuentro de varias capas tectónicas, por lo que siempre hay algo de movimiento, pero normalmente están alrededor de entre 3 y 4 grados y no ocurre nada. Pero ver uno de 7.2 en nuestro territorio sí es algo, por lo menos para mí, bastante novedoso.
2: Digo, con esto que contabas y estas, no sé si continuas, pero ya de alguna manera un acostumbramiento a movimientos leves, ¿tienen, está Panamá preparado, no para la... para evitarlo, porque eso no se evita, pero sí para una prevención o un rápido evacuamiento de la ciudad?
0: Bueno, a partir de los incidentes sísmicos que han habido en Venezuela recientemente y luego en Cali, en Colombia, acá se han dado la tarea justamente de implementar planes mucho más sofisticado de lo de antes, y hacer también en televisión y demás, educar más a la población para que pueda responder de una manera positiva. Y eso se vio hoy, inmediatamente que comenzó a temblar. Todo el mundo sabía qué es lo que tenía que hacer, usaron los elevadores, salieron bajando rápidamente por las escaleras y se fueron a lugares de encuentro que ya habían sido designados. Así que la gente ha ido aprendiendo de las cosas que han sucedido en nuestro vecino, ¿no?
1: Perfecto. Muy bien. Bueno, Jorge Quijano, ex administrador del Canal de Panamá. Te digo que este cargo fue muy importante en tu vida, creo que te marcó un hito, ¿no? Ser administrar el Canal de Panamá es casi nada, con la cantidad de buques que pasan de un océano a otro. La verdad que te felicito.
0: Y nada más para terminar, sí verifiqué hace unos instantes de cómo estaba el canal, porque obviamente es una infraestructura que tiene esclusas y que aguanta mucha agua. Las nuevas esclusas, las viejas esclusas, que tienen más de 111 años, así que definitivamente me han reportado que todo está bien, que no ha habido ningún daño a la infraestructura.
1: Jorge Quijano, muchas gracias, muy amable.
0: ¿Cómo no?
1: Adiós, hasta luego, buenas tardes. Bueno, son las menos 20.
2: Sí.
1: Ahora sí, vos querías... ampliame un poquitito lo que vos tenías que te
2: premios, quiero
1: los
2: ganar.
1: Premios, ya, sí, de nuevo los premios, no
2: quiero
1: te quedes
2: ganar,
1: quieta.
2: Quiero ganar, ¿eh?
3: Avance, avance. Podría quedar quieta si me movilizaste, te traje un té.
1: Sí, muy
3: terrible.
1: Bien, muy bien.
3: No, se están contactando los oyentes al 1144-000590. Quieren los helados, quieren ir al teatro y van a tener esa posibilidad. Tienen que participar. Comunicarse con nosotros, nos pueden también contar que van a hacer este fin de semana largo, con lluvia, un fin de semana, o para viajar o para comer, porque si llueve, o para ver series.
2: Voy a comer.
1: Alguna cosa te va a servir.
2: Hoy voy a empezar a ver una serie, quiero decirles. No sé qué pensará el Colorado de esta serie que voy a ver.
3: Bueno.
2: Pero aprovechando que no va a estar bueno.
3: Series también, sí, qué bueno.
2: Catedrales se llama, la voy a empezar a ver.
1: Muy
2: bien. Y veremos de qué se trata. Vamos con la reseña. Me la recomendaron, después veremos.
3: Yo estoy viendo una Noruega, Países Bajos.
1: Bueno,
3: pero muy interesante. De suspenso y un thriller. El Club de la Gastronomía, creo que se llama así. Lo empecé a ver y me quedan unos poquitos capítulos.
1: Ya sé, yo la vi.
3: Ah, está buena,
1: sí,
3: ¿no?
1: Contame
2: el final.
3: No me cuentes el final, pero te mira.
1: Resulta que el asesino es.
3: No,
2: no voy a ver una serie noruega, no hay chance. Ni una.
3: Me encantan los mensajes. Elena de Flores dice: hola, para el programa de Marco, un programa excelente, dinámico, informativo, me encantan todos, dice Elena. Muy bien, lo haces muy bien. Podés ganar, podés ganar. Participa por los sorteos. Buenas tardes, gracias por la compañía. Me anoto por los helados, dice Luis. Sebastián de Merlo quiere participar por las entradas del Complejo La Plaza. Buenas tardes, Bebo Tigre. Bueno, me saluda a mí. Me gustaría participar por los premios. Son la merienda que no tengo en mi trabajo. Ay, Andrés Vespeleta, qué poeta el hombre. Somos la merienda.
1: Somos una merienda.
3: Vos sos el café con leche. Medina, ¿qué sos?
1: Sí, es una merienda, café con leche con un tostado.
3: Bueno, y vos, Medina, ¿qué sos? Yo soy un jugo de naranja.
2: Yo soy una masita graciosa.
1: Un tostadito. ¿Sabes qué bien viene un tostadito?
3: Una media luna.
2: Hasta ahora me viene bien cualquier cosa. Hasta la galletita barata que compra Camilo, generalmente, que hoy no trajo.
3: Dice, ¿querés mi turrón? ¿Querés mi turrón?
2: No quiero el tuyo, quiero uno.
3: Bueno, te comparto la mitad.
2: Bebo, te hablan ahí.
1: Me hablan.
2: Mirá esa desesperación.
1: Hace señas, pero...
3: ¿Qué pasa?
1: Pero qué bien lo hacen. Qué bien lo hacen los dos juntos. Sí. Qué duro.
3: ¿Qué señas te hacen? Porque yo no los veo.
1: No, sabes, hacen señas así.
3: Así.
1: Pero qué bien
3: lo hacen. Como una ola.
1: Como que tiene que venir a ver algunos avisos.
3: Sí.
1: ¿Ves alguna tanda?
3: Vamos.
1: Pero los dos al mismo tiempo, se ve que alguien, Balinikov, alguien, ha hecho una escenografía para que los dos actúen al mismo tiempo, ¿no es más extraordinario?
2: Alfonso y el flaco García.
1: Balinikov.
3: Baristas.
1: Boludo, pobre, no te dio cuenta de nada. Bueno, vamos entonces.
3: Vamos a una tanda y volvemos, dale.
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1: Bueno, ¿sabes, Tigre? El tipo era tan malo, pero jodido.
2: Sí.
1: ¿Viste estos tipos que todo el mundo lo odia? Una bronca.
2: Sí, ay, vale.
1: Mal humor, mal, además, cagador. Era tan malo,
2: Sí.
1: Que era ventríloco. Y el muñeco se le fue a la mierda.
2: No.
3: Ay, no, no. Ay, bebo.
1: ¿En serio?
3: Bueno.
1: Y el móvil.
2: Muy bueno.
3: De Chironita, qué tenido.
1: ¿Qué querés? ¿Qué querés? Bueno, señores.
3: Sí.
1: ¿Qué?
3: De Chironita, me acuerdo.
1: Bueno, ese se le fue.
2: De Chasman.
3: De Chasman. Qué
2: tenido.
1: Partió
2: Mr. Chasman, ¿no? Sí, ¿no?
1: Contame.
3: Sí, murió.
1: Bueno, ya hablamos del terremoto, hablamos de a ver. Entre otras cosas, no solamente del terremoto, sino hablamos de los chicos estos con la inteligencia artificial, la desnudez de sus compañeras.
3: Y
1: qué rápido aprenden la... Antes de aprender las cosas útiles, qué rápido aprendemos la joda, ¿eh? Ahí en eso somos muy rápidos todos.
2: Sí. Para la trampa,
1: para la cosa,
2: para ellos somos unos fenómenos.
1: Yo te digo una cosa, desde que se inventó el teléfono celular...
2: Sí.
1: Es muy difícil la trampa si vos te equivocás en algo.
2: Un amigo.
1: Porque te queda registrado siempre algo.
3: No, y ahora los videos.
1: Atento, chico. ¿Qué video ni video? ¿En el te cumple un saludo o algo?
3: Y bueno, también.
2: Un amigo mío muy conocido me dijo una vez: el peor invento de la humanidad es el teléfono con cámara.
1: Exacto.
2: Y le dije que nos mandemos alguna picardía en un boliche y me dijo: no, él no podía, obviamente.
1: Claro. No,
2: bueno,
1: porque...
2: yo tampoco debería haber podido, pero bueno, no importa.
1: No, pero es cierto, el teléfono es muy alcahuete.
3: Sí.
1: Hay un mensaje que te mandó alguien, y tu mujer, que sin querer vos te fuiste a bañar, agarró el teléfono y miró.
3: Sí, pero, a ver, si vos estás en un lugar y ves a un conocido en trampa, ¿qué hace uno? Lo filma también, es trampa también, eso...
1: A mí lo que me dijeron siempre es siempre hay que negar.
3: Siempre. Si te mandan un video,
1: llegó la mujer, el marido estaba, no sabía que la mujer volvía,
3: sí.
1: Creyó que estaba todo el día afuera. La mujer llegó, el tipo estaba en la cama con la secretaria. Y ella le empezó a pegar con algo. ¿Y sabe lo que le decía a él?
3: ¿Qué?
1: Para que diga, yo después te voy a explicar.
3: No.
1: ¿Qué mierda vas a explicar?
2: ¿Qué vas a explicar? No, es un chiste, pasó de verdad.
1: Pasó de verdad.
2: En Rosario, con un compañero de
3: Bebo. Yo pensé que era un chiste de Bebo.
1: No, pasó.
3: Ay,
2: el tipo tenía una cupletita en Rosario.
1: Sí.
3: No.
2: Y la mujer se enteró y se mandó a Rosario. Esto lo cuenta Bebo.
1: Y abrió un paño menores el lugar donde le habían pasado el dato, donde él estaba. Vio a la mujer en la cama, el marido en pollano le abraba la puerta, le pegó un paraguaso, salió corriendo y el tipo corriendo atrás le decía: pará, querida, yo te voy a explicar.
3: A los abogados le vas a explicar, le digo, a los abogados, el divorcio ya. Le
2: ya
3: digo.
2: Cuando no hay otra cosa, ya, bueno, hay
1: ya
2: que
1: está. Pero es increíble.
2: Ahora, bueno, mientras no tenga el testimonio, hay que negarlo, como decía Francesco.
1: ¿Hay alguien que no voy a nombrar?
2: Sí.
1: ¿Alguien que nosotros conocemos?
2: Ajá.
1: Que alguna vez la mujer encontró y él dijo: yo no soy ese que usted dice.
2: Es que Beto Casera me contó aquí, ¿no?
1: Qué
2: me contó
1: aquí.
2: Algo muy parecido.
1: ¿Viste?
2: Que el tipo se estaba subiendo un taxi y la mujer lo corría. Y dice,
1: sí.
2: Señora, no sé qué. Y claro, vos lo negás tan enfáticamente que hacés dudar a la otra persona.
1: Sí, pero es muy caradura. Sí, es muy raro.
2: Sí.
1: No, estos son todos los chicos.
3: Bueno, después les voy a contar, porque creo que ahora tenemos una nota, me parece.
1: ¿Qué me querés contar?
3: Les voy a contar que ayer a mí me encantó el programa de Mario Pergolini, Otro Día Perdido. ¿Por qué? Porque estuvo Nicolás Repetto, donde habló de todo, de la familia, que no está peleado con su mujer Florencia. Raya, al contrario, hubo una llamada ahí en vivo donde afianzaron y confirmaron que están más juntos que nunca, pero también confirmó que vuelve a la televisión en el verano por la pantalla del 13. Pero te lo cuento.
1: Eso lo hablamos después. Podemos hablar de algo bastante serio.
2: ¿Qué ha pasado?
1: ¿Qué pasó, Vito? Bueno, vos sabés qué sucedió con el tema de la ley de tierras. El fallo de la Corte Suprema dejó muchísimas dudas. Ahora la Corte Suprema hoy, a las 10 de la mañana, me informaron que dio marcha atrás y dijo, no. Esto que hicimos nosotros lo damos marcha atrás porque no queremos involucrar a toda la ley, sino el fallo era sobre la ley de tierras y no era sobre el resto de la ley, de ese decreto de necesidad de urgencia. Así que no sé qué pasó, pero dieron marcha atrás hoy a las 10 de la mañana. Vamos a hablar con Diego Armesto, que es abogado constitucionalista. Ahora, ¿en qué situación estamos? Diego Armesto Granado lo saluda. ¿Qué tal? ¿Cómo le va? Buenas tardes.
9: Hola, Bebe, ¿cómo te va?
1: Bien, este era el tema. Yo no sé, ahora ya dieron marcha atrás y ya está. ¿Y ahora dónde estamos? ¿Es un limbo? ¿Qué hacemos?
9: No. La Corte, al dictar la cautelar, lo que hace es retrotraer y poner en pausa la aplicación del decreto 7023 en lo que corresponde al 154, que es la derogación de la ley de tierras.
1: Claro.
9: Por ende, hoy estaría vigente la ley de tierras.
1: Claro. Entonces quiere decir que no se dio marcha atrás, no se amplió la
9: posibilidad. Porque la Corte no se abocó de nuevo al estudio si es constitucional o no el decreto 7023.
1: Claro, el decreto 7023 era tan amplio que vos tocabas el tema de la ley de tierra y volteaba un montón de cosas.
9: Sí, pero lo que pasa es que el decreto 7023 es un decreto que no cumple con las características que establece la Constitución, lo que tiene que ser un decreto, abarca 14 materias distintas,
1: sí.
9: Y si vos derogás a una, derogás el decreto, derogás las otras 14 materias que
1: reguló
9: el decreto. Entonces volvés a la ley de abastecimiento, volvés a la ley de alquileres, volvés
1: a... ¿Y sabés qué pasó, Diego?
9: A poner tope a las prepagas.
1: ¿Y sabés qué pasó? ¿Dónde es que pegaron el grito? Muchos gobernadores. Porque si vos volteabas todo el decreto, ellos que se vieron beneficiados con 3 o 4 artículos de esa ley ómnibus, o sea, de ese decreto de necesidad de urgencia ómnibus, ellos si se lo volteaban, ellos dejaban de... recaudar algunos fondos de algún lado.
9: Claro.
1: Entonces ellos estaban más preocupados que nadie.
9: Sí, lo que sí, hay que observar un poco es el voto en disidencia de Rosenkrantz, ¿no? Que marca determinados errores que comete la Corte con CECIM, con la causa de los excombatientes de Malvina, y que ahora bajo el argumento del medio ambiente otorga una medida cautelar urgente, sin haberle corrido traslado a la otra parte, que es el Estado Nacional, sin haber tomado en cuenta los parámetros establecidos. Por eso digo, lo que dice Rosenkrantz hace hincapié en marcar que hay determinadas cuestiones que la Corte ha cometido, pareciera un yerro que es grave.
1: Sí, convengamos que fue un yerro, y fue bastante grave. Podría traer dos consecuencias. Lo que pasa es que dieron marcha atrás rápidamente. ¿Y ahora cómo sigue la
9: Corte también, Bebe, la Corte también hay que entender que es uno de las cabezas de los tres poderes del Estado.
1: Claro.
9: Y también hay que entender que su fallo también se tiene que leer en clave política.
1: Claro.
9: Si vamos a leer los fallos solamente jurídicamente, bueno, sí nos ponemos en prurito. Pero a veces también hay que entender que la Corte hace y toma decisiones también desde la política pública. Entonces, eso es lo que a mí me llama la atención. Ahora, ¿cómo seguimos? Que es lo que me preguntaba.
1: Sí.
9: Y bueno, ahora esto vuelve a Bariloche, al Juzgado Federal de Bariloche. El Juzgado Federal de Bariloche deberá resolver sobre la constitucionalidad del artículo 154 del decreto 7023. Pero mientras tanto, creo que el Congreso de la Nación debería sancionar una ley o algo que subsane el grave error de la derogación que hizo el decreto 154. Porque también acá no nos podemos olvidar que el Congreso, que tiene que hacer el control político de los DNU,
1: sí.
9: La Cámara de Diputados tiene una deuda, nunca lo hizo, solamente
1: nunca lo hizo.
9: Senado.
1: Nunca lo hizo.
9: Y bueno, ¿vos sabés, 3 años pasaron y ahora te diste cuenta?
1: Ya, parece que pasa, todo es política. Y hoy no te olvides. Exacto. Que estamos acercándonos a elecciones.
9: Exactamente.
1: Todo de política. No hablaba de esto antes, pero ahora tengo que hablar porque falta poco para votar. Entonces, exacto, vos sabés cómo tenés que votar, cómo tenés que moverte. Bueno, digo, Armesto, muchas gracias. Es bastante complicado esto, bebé. A veces tenemos que recurrir a los que saben.
9: Dale, un beso grande, cuídate.
1: Por favor, chau, sí, ya, trato de hacerlo, gracias. Bueno, sí, ¿por qué me lo habrá dicho? Porque por la edad.
3: Habrá escuchado toser.
1: Porque sabe que hay mucha humedad.
3: La humedad.
1: Porque sabe que a esta edad uno tiene que tener cuidado. También. Que no tenés que tomar determinados fríos y humedades.
3: También.
1: ¿Te parece? ¿Sabes qué? Yo me pregunto.
3: ¿Qué?
1: Está bien que ahora viene la noticia, ¿no? Por eso estamos sacando las 7. No, muchachos, ¿cómo va a ser este verano?
3: A las 7 no, ¿eh?
1: No, perdón, a las 5. La bueno, yo ya quiero que empiece el partido. Escúchame.
3: Te escucho, Bebo.
1: Escucha, quiero preguntarle algo a ustedes, entre nosotros, con la mano en el corazón.
3: Bueno, dale, que no nos escucha nadie. ¿Qué?
1: ¿Este tiempo nos va a terminar arruinando el verano?
3: ¿Qué sé yo?
1: ¿Vamos a estar bajo la lluvia, humedades?
3: A mí dicen que es el niño, que el niño, que el super niño.
1: Dicen que diciembre va a ser mucho peor que este.
3: No sé, para mí es un jardín de infantes entero, varios jardines de infantes que nos están complicando con las lluvias.
2: Quito la humedad, porque la humedad nos jode a todos.
1: 98.
2: Para mí, si va a estar así nublado y lluvioso, no nos arruina el verano, lo mejora notablemente. Yo no quiero venir acá transpirado con 400 grados de calor.
1: No. ¿Qué pasa con lo que se toman 10, 15 días?
3: Claro.
1: Daño con el verano. Todo el tiempo.
2: Lamento con el alma.
3: La costa, ¿cómo va a estar en el verano?
2: No, que la costa haga calor, que la costa. Yo me voy a quedar acá. Yo me tomo vacaciones ahora en 2 semanas. Yo, esto, la costa que haga calor, luego vos te vas a la costa.
1: El año pasado no fui y tengo ganas de ir a Mar del Sur.
2: Este año te vas a ir a Mar del Sur.
3: No, vas a ir.
2: Rosana, no sé si se irá también
3: a. No, yo me voy a Necochea siempre.
1: Claro. Ahora, si hay viento allá, agarrate porque te llevo.
3: Viento hay en toda la costa, Bebo, querido. Todo. Te vas a Miramar, te vas a Pinamar, te vas a Villa Gesell. Una subestada, hoy un vientito lo tenés también allí.
1: Sí, pero en Necochea se lleva la gente volando.
3: Ay, Dios. Yo tengo que llevar a Necochea y vas a ver que no están así.
2: El chiste del Bebo del ventríloco me ha llevado a ponerme el ventríloco.
1: Ah, sí.
2: Me ha llevado a empezar a ver qué ha sido la vida de Chasma.
3: Pero Chasma murió de Chasma.
2: Pará, y Chirolita está en una bóveda de un banco.
1: ¿En serio?
3: Ah, ¿en serio?
2: Sí.
3: Yo pensé que estaba en una valija.
2: No, bueno, por ahí está en la valija. Y cada vez que lo sacan con custodia.
3: Ay, no,
1: ah,
3: no,
1: pero es tan valioso, ¿es?
2: Se ve que...
3: Es un muñeco valioso.
1: Qué bárbaro. ¿No será el muñeco el que...?
3: Pero no lo tiene ningún familiar.
1: ¿No será el muñeco del ventríloco y Chapman es el Chirolita?
3: No, pero me llama poderosamente, no, en serio, la atención que esté allí, porque no le heredó ningún familiar.
2: Por ahí la familia lo puso. No, él se lo dejó a la familia y le dijo...
3: Claro.
2: Cuiden al muñeco, que de este muñeco comimos 40 años.
1: Eso es cierto.
3: Bueno, eso es cierto.
1: Eso es cierto, gracias al muñeco. Y seguro no le pagó vacaciones. No.
2: No tenía
1: sábado y domingo, tenía que laburar el muñeco. Por favor. ¿Sabes? Lo habrá explotado ese muñeco. Y tampoco hay dirigentes sindicales que defiendan al muñeco. El muñeco estaba solo.
2: No hay un sindicato.
1: No hay un sindicato de muñeco ventríloco, ¿no?
2: No, me puse así. Chapman murió hace rato, en 99.
1: Sí.
2: Ricardo Gamero era su nombre.
1: Muy bien lo hacía.
3: Era maravilloso. Era un genio. Yo no vi ningún otro tan buen como
1: Chapman. Que no moviese la boca y hablara tan. No. Yo la verdad que era muy bueno.
3: Por lo menos en la Argentina, quizás. En el mundo puede haber algún exponente importante.
1: En Argentina, ¿qué sabemos?
3: Pero en la Argentina yo no vi uno igual.
1: No, para mí fue uno de los mejores.
3: Sí.
1: Bueno, última, dame la temperatura y nos vamos a la noticia, ¿no?
3: La temperatura en la ciudad de Buenos Aires se mantiene a 15 grados en estos momentos, 15 grados 7, el cielo cubierto, humedad 73%, y ahora sí, el SIC, el Servicio Informativo de Radio Continental.
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11: Las 5 de la tarde, temperatura 15 grados 7 décimas, cielo cubierto. Reiteramos, un fuerte terremoto de magnitud 7.6 sacudió Panamá. Hubo 13 réplicas y hay alerta de tsunami. El temblor provocó evacuaciones de urgencia a la capital del país. Por Continental, Jorge Quijano, ex administrador del Canal de Panamá, afirmó que sucedió en un sector de montañas y hasta el momento no se informó de víctimas humanas.
0: Sí, es un área donde sí hay montañas y definitivamente que, pero no hemos tenido ninguna situación de derrumbes grandes. Lo que hemos tenido, por ejemplo, en una ciudad que está como a 100 kilómetros de donde ocurrió el epicentro, una de las dos torres de una iglesia, una catedral, pues se cayó, pero no cayó sobre nadie, o sea, por lo menos hasta el momento no se ha reportado un herido ni ningún de ningún fallecimiento. Sin embargo, sí han habido algunas infraestructuras que han estado impactadas en el lado de Colón, que estaba aún más lejos.
11: El El gobierno convocará a una mega sesión en diputados para frenar la avanzada opositora por el DNU 70. La Libertad Avanza propondrá abrir el recinto el 21 de octubre y así desactivar la sesión que está prevista para el 15. Incluirá la derogación del artículo de ley de tierras, un proyecto sobre discapacidad y otro de morosidad.
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11: En el primer partido de la jornada, Sarmiento le ganó de visitante a Aldo Civi por 3-1. A las 18 en el Bosque, Gimnasia jugará con Atlético Tucumán. Desde las 21:45 en Santa Fe se enfrentarán Unión y Defensa y Justicia. Antes, desde las 19:30 en Córdoba, jugarán Instituto Boca. 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

0: Mañana lluvias todo el día, mínima 13 grados, máxima 17.
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2: Hay congestión en la Panamericana por un choque que ocurrió en el kilómetro 12, mano al norte. Por supuesto, esto está generando mucha lentitud, armarse de mucha paciencia. Otro choque que ya fue liberado, quedó el remanente en la Buenos Aires, en La Plata, en el kilómetro 3, sentido o en el empalme con la autopista 25 de mayo. La avenida General Paz sigue complicada a la espera de peritos por un choque que ocurrió en el kilómetro 11, sentido al Riachuelo. Por otra parte, se liberó el choque, pero queda remanente y las demoras en el acceso oeste. Nos vamos al bajo. Ingeniero Huergo, a la altura de Brasil, sigue la congestión por el choque de 4 vehículos. Recuerden, en Palermo, y hasta el lunes a la noche está cerrada la avenida Luis María Campos a la altura de Santa Fe por obras. Los servicios Roca, Ramales 6 a con demoras. Los trenes del San Martín, limitado, Retiro, José Sempaz, y por obras en zonas de vías están interrumpidos hasta el lunes los ramales José León Suárez y Bartolomé Mitre.
0: Temperatura en Buenos Aires 15 grados 7 décimas, cielo cubierto.
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0: Tigre, sí. Me parece que acá todos se lo toman a la joda, ¿eh?
1: Ah, una cosa de loco.
0: No, porque estamos hablando de algo serio, de lo que pasó con el ventríloco, que pasó con el muñeco de Chasman.
1: Con Chirolita.
0: De Chirolita, que lo tienen ahí, ahora todos dicen, ah, cabríamos el muñeco,
1: no,
0: burdo, todo burdo, todo estos chascarrillos banales.
1: Qué barrabajeros que son, por el amor de Dios.
0: Así hablaba Olmedo cuando hablaba con
1: Portales.
0: Con Portales.
1: Y los periodistas.
0: Es chabacano,
1: ¿no? ¿Por qué mucho usaba Olmedo esas palabras se le adjudicaban a Portales, que le decía, ah, es humor burdo, chabacano,
0: eso es?
1: Porque la prensa decía de Olmedo eso. Ah. Olmedo se lo tomaba la joda y los deslegitimaba un poco poniendo esas palabras absurdas, ¿no? Leía a diario yo cuando tenía 9 años, pero... es por esa razón que Olmedo jodía con eso de burdo, chabacano.
0: Qué bárbaro, que la risa fácil, decía él.
1: Por favor.
0: Por favor, me hace la risa fácil.
1: Y esto barango, mirame el muñeco. ¿Cómo mirame?
0: Y por eso le pudieron Grotowski y.
1: Sí, Stanislavski.
0: Stanislavski, sí. O sea que estudiaba con los grandes.
1: Sí, sí.
0: Ah, era genial.
1: Una genialidad tras
0: otra. Ay, Dios mío.
1: Camilo ha traído gacetitas, vamos a darle.
0: Sí, señor.
1: Gacetitas,
0: sí,
1: por las que ha pagado 1.800 pesos, así que.
0: Ah, bueno, una fortuna, ¿eh?
1: Sí, sí, sí.
0: Va a quedar mal de acá también.
1: Estamos muy agradecidos, no sabemos cómo va a llegar a fin de mes, pero a solventar sus gastos, pero estamos muy felices por esa gacetita. La verdad, me comí hoy casi del Greco, no pensé que nada.
0: ¿Sabes? No, vos sabés que no, yo tampoco.
1: Necesitaba.
0: Yo tampoco. El pensé, la botella de vino, obvio.
1: Sí, la que tocó el sommelier. Qué linda botella, ¿eh?
0: A mí me tocó una botella interesante. La voy a guardar, así que para mejores momentos.
1: A mí me tocó un...
0: Hoy no es el momento.
1: Hoy no es el momento. Hoy es para algo un poquito más fuerte, me parece.
0: Sí, vos sabés que en los medios, en los distintos medios, se le da mucha manija al tema del terremoto, aunque no hay víctimas,
1: sí.
0: Por suerte.
1: Menos mal que no hay víctimas, sí, sí, sí.
0: Porque evidentemente, claro, es el tema de la tarde.
1: No, sí, crees que
0: es un terremoto de Panamá, además venimos del de Colombia, venimos con el de Venezuela,
1: bueno, eso es un tema.
0: Ya venimos con algunos que fueron un desastre. Hay una seguidilla de señales que el fondo de la tierra, lo más profundo, los 20, 30 kilómetros más abajo, no para el costado, sino para abajo, se está moviendo.
1: Sí,
0: y los muchachos se mueven, las placas se mueven de un lado para otro. No sé qué va a pasar. La falla de San... A mí me preocupa cuando empieza esto, porque vos sabés que la falla de San Andrés está justo sobre California.
1: Sí, justo.
0: Y si la cosa viene mal, California la puede pasar pésimo.
1: Se va al abismo.
0: Bueno.
1: Literalmente se va al abismo.
0: Se va al abismo. Entonces, por eso te digo, a veces habría que estar cuidado de eso. Hay muchos argentinos que yo conozco que vienen por California. Viste, es un lugar interesante.
1: Hermoso. Los Ángeles,
0: una temperatura seca, viste, más o menos constante. Por eso, a ver, la gente mayor se iba a Florida, ¿te acordás? En una época se iba a Florida, después cayeron los cubanos y le cambió todo el panorama.
1: Le coparon Florida.
0: Los cubanos son los dueños de Florida. Y le cambiaron la economía también, ¿eh?
1: Sí.
0: Porque antes con los jubilados, viste, más o menos, pero ahora
1: no.
0: Los cubanos la levantaron muchísimo.
1: Obvio.
0: Es otra historia. Bueno, el lunes también vamos a estar.
1: El lunes es feriado. Yo me enteré ayer que el lunes era feriado.
0: ¿Cómo no va a ser feriado?
1: ¿Pero qué sé? ¿12 de octubre? ¿Y cuándo Cacho fue feriado?
2: Siempre fue feriado.
0: Creo que no.
1: Me acuerdo de que hayamos tenido feriados un 12
0: de octubre. Sí, pero se llamaba de otra manera, no el Día de la Raza. Ahora se volvió a llamar el Día de la Raza.
2: Diversidad cultural.
1: Sí, una cosa así. Yo no cambio las temáticas con las que he crecido. Para mí es Día de la Raza. Yo no sé qué tiene de malo. Porque tampoco estamos diciendo es el día de los santos que vinieron de Europa
0: a
1: liquidar colonos.
0: No eran santos.
1: Eran terribles asesinos, HDP, que vinieron a matar en nombre de la iglesia. Una locura.
0: Sí, pero ¿sabés que en el fondo lo que era? Muerto de hambre.
1: Sí, también.
0: La mayoría los sacaron de la cárcel. Venía mal.
1: En las tres carabelas venían.
0: ¿Vos crees que cualquiera se metía en una caca? Yo vi los barcos que vino Colón en Santander, en el puerto de Santander.
1: Estabas ahí.
0: No estuve en esa época. No vi cuando salía, no lo vi.
1: ¿Estabas en el puerto de Palos?
0: Lo vi en el Museo de Santander. Es una cascarita de nuez.
1: Claro.
0: Y no entraban ahí, dormían todos apretados.
1: Era
0: muy chiquito.
1: Te
0: agarraba una tormenta y sabés que bailaba todo el día.
1: Sí, y al tipo pobre, porque había un premio en especial para el que veía la tierra, que fue Rodrigo de Triana, un premio puesto por la corona que nunca se lo agarparon el pueblo.
0: Yo te digo una cosa, ¿vos te crees que alguien iba a subir a ese barquito?
1: Ni loco.
0: ¿Ibas a decir que vas a 40 días al medio del océano?
1: Sin saber nada,
0: ¿a dónde vas? Porque no sabemos si vamos a encontrar algo, flaco.
1: Vas a llegar,
0: yo creo que vamos a llegar a China, pero vos metete acá adentro. adentro, tenés que estar desesperado. Estabas en preso como un... A ver, y además te comías poco, te maltrataban como preso. No venían los señores.
1: No.
0: No venían la clase media baja.
1: No, venían la runfla.
0: La runfla venía. Venía la barra brava.
1: Exactamente.
0: Ahí está, ahora lo defino mejor. La barra brava de Boca, la de River, la de Racing. Venía todos ahí.
1: Muy bien definido.
0: Ay, Dios mío. Así que los primeros que llegaron a la tierra, ¿quiénes eran? Los barra brava.
1: Bueno, así salió también.
0: Bueno, ahora ya cambiamos. Es otra cosa. Y resulta que viene una explotación muy importante después de siglos y siglos y siglos, donde ahora estamos hablando en serio. Chile explotó mucho toda la zona, mucho. Vive de eso hace 30, 40 años. Exporta más de 100.000 millones de dólares. Viven de eso, insisto. Nosotros siempre la tuvimos virgen, esta parte de la cordillera. Esta parte de la cordillera, dijimos, no se toca, hay que cuidar todo como está, que lindo para la foto. Vienen los turistas. No, bueno, cambió. Entonces, por supuesto, los ambientalistas lloran y todo lo demás, pero yo le pregunté, y vos, a vos te consta, Tigre, porque estabas, le pregunté al gobernador de Córdoba de Ayora,
1: sí,
0: si teníamos que explotar la minería o no, y él, después de tantos años teniendo litio, cobre, que además es mucho, mucho dinero,
1: mucho.
0: Y me dijo lo mismo que tener la heladera llena de comida, cerrada con llave, y afuera la gente se te muere de hambre. Y yo creo que el de Ayora, que no está con el gobierno, me dio la pauta de una definición que me pareció extraordinaria. Ahora vamos a hablar con Enzo Morales, que es presidente de la Cámara de Proveedores Mineros de la República Argentina. Son los proveedores de las mineras. Y hay un problema que yo estoy de acuerdo con ellos y que vamos a conversar ahora. Escuchá bien, Tigre, lo que te digo. Vamos a hablar primero con él. Vamos a saludar a Enzo primero. Enzo Morales Granado lo saluda. ¿Qué tal? ¿Cómo le va?
3: ¿Cómo le va? Buen día para usted, su equipo, la audiencia. Buenas tardes, perdón.
0: No, gracias. Buenas tardes. Además, está saliendo por Radio Continental, que va por todo el país. Así que me imagino que quería conversar con usted por lo siguiente. En primer lugar, me imagino que usted está de acuerdo con esta definición de minería que me dio Yayora. Y en segundo lugar, le quiero contar lo siguiente. Cada explotación minera, que son miles de millones de dólares, necesita por lo menos entre 50 y 80 pymes. Eso es lo que me dijeron. Las grandes inversiones necesitan mínimo 50 o 80 pymes. Ahora, si vas a traer todo hecho de China, no tiene sentido. Entonces acá se dice que por lo menos, no sé, usted tiene que haber, algunos dicen 20, otros dicen no, 30% de pymes argentinas suministrándole un servicio a las grandes mineras. Ahora, desaznanos a nosotros, acá te lo tengo al Tigre al lado mío. Uh-huh. Enzo, desaznanos a nosotros, ¿cómo está la situación? A ver.
3: Y depende de la envergadura del proyecto, quizás puedan ser más o quizás puedan ser menos. Pero, aparte de las que son empleadas directamente por la concesionaria minera, también tenemos las otras pymes que son de trabajo indirecto, porque las mismas concesionarias mineras tendrían que fortalecer la cadena de valor y subcontratar diferentes tipos de servicios como lavandería, viandas, transporte, venta de PP, combustible, gomerías, servicio médico. Es muy grande la cadena de valor.
0: Es muy grande la cantidad de pymes alrededor de esa inversión. Yo lo vengo diciendo hace un millón de años y no me dan bola. Creen que minería es ir, sacarla de los mineros y no pasa nada alrededor. Cambia todo lo que está alrededor.
3: Por supuesto. Yo, por ejemplo, en mi caso, que tengo una empresa muy chica, que me dedico al servicio de traslado de personas en camioneta y servicios de escolta, yo con mi empresa hago una cadena de valor de 5 o 6 empresas más, gomería, combustible, con venta de PP, los servicios médicos, un higienista que te brinda un servicio particular. Es grande la cadena de valor que se debe fortalecer. Pero bueno, también cuando hablamos de miles de millones de dólares y eso no se ve reflejado en la comunidad, y duele ver que
0: lo traigan de afuera.
3: Por ejemplo, hay RIGI de 700 millones, 1.000 millones, 300 millones, y la comunidad es muy poquito lo que progresa.
0: Claro. Y a ver, yo le digo, ¿cómo está la situación? ¿Cuántas pymes tienen obligación de contratar las grandes mineras? ¿Cuál es la obligación de contratar pymes argentinas? ¿Existe la ley con ese porcentaje?
3: Nosotros tenemos la provincia, vamos a hablar de la provincia de Catamarca, que es la situación en la que actualmente estamos nos estaba quejando.
0: ¿De qué provincia hablas? ¿De qué provincia hablamos?
3: Catamarca.
0: Ah, muy bien.
3: Acá, porque cada provincia por ahí tiene diferentes leyes, resoluciones. Sí, sí, sí. O nosotros tenemos la resolución de 498, que data del año 2014, de cual habla tanto para mano de obra como para proveedores locales, sí, como 70-30. Sí. Y eso no se cumple nunca, es la verdad.
0: Si es ley, tiene que cumplirse.
3: Que nosotros...
0: A ver, Enzo, si es ley, tiene que cumplirse. Ustedes tienen que hacer la denuncia.
3: El problema que nosotros tenemos es que el día lunes ya venimos, igual es de vieja data. Nosotros tenemos una concesionaria madre que es de capitales chinos, Sijin, Sijin Liex, la cual el día lunes. Nos noticiamos que venía un convoy desde Tinogasta, estaba a 50 kilómetros de Fiamalá. Venía circulando en horario nocturno, excediendo la cantidad de vehículos en un convoy, y aparte venían autos escoltándose ellos con una camioneta propia de la empresa, no tenían ningún tipo de elemento de seguridad, aparte te piden cierto equipamiento para hacer el escoltado a estos camiones que van a los proyectos mineros. Uh-huh. Aparte venían en horario nocturno, cuando no se puede circular en horario nocturno para los proyectos mineros, y cuando detenemos el convoy, aparte al ver la carga que tenía, traían cubiertas, traían clavos, traían camperas y otras cosas que no pudimos ver porque estaban de cajón encerrado, pero era todo insumo y bienes de importación. O sea, aparte que vienen, nos llevan el recurso, no hacen ningún tipo de derrame, no fortalecen proveedores locales, claro. No trabajan con la comunidad, tienen poca empatía, no tienen responsabilidad social empresarial, que eso también está en todos los días.
1: Y aparte la manera de llegar, eso también, si llegan de noche, escoltado, turo, ya no jugo la cara porque no importa, pero digo, de esa manera... ya prácticamente se están vendiendo las claras que hay algo que no cierra.
3: Claro. Sí, tenemos una economía deprimida en Argentina y encima no entra todo de afuera. ¿Cómo vamos a salir adelante así? No hay algún comerciante en Argentina que pueda.
0: Eso, sí. ¿Sabés qué pasa? Esto tiene que estar por ley, porque entonces vos podés hacer la denuncia a la justicia y es fuerte. Sé que se estaba negociando una ley donde pasó del 20 al 30% la obligación por ley de contratar pymes argentinas. Eso, siendo ley, el 30% vos tenés que afirmarte con abogados y hacer la denuncia correspondiente, si no es el 30% de pymes argentinas contratadas. Es así, si la ley está, es así. Del 20 la llevaron al 30 porque justamente hubo una discusión en el Congreso por ese tema.
3: Es que más allá de los porcentajes, también creo que tiene que primar el sentido común, mantener la paz social, y después de pronto todos decimos, la minería genera desarrollo, a veces suele ser un eslogan nada más.
0: No, claro que genera desarrollo, sí, estoy de acuerdo, pero tiene que ser un desarrollo parejo.
3: No, pero yo le digo, el eslogan de la minería es, la minería genera desarrollo.
0: Sí, es cierto.
3: Pero muchas veces en las comunidades no sucede eso, solamente quedan en el eslogan.
0: Sí, lo que pasa es que a algunos les interesa porque son todos para exportar y traen dólares. Vos vendés, son dólares. Vendés afuera, los materiales críticos son dólares. El cobre, que San Juan tiene muchísimo, tiene una beta impresionante, son dólares. Sí, vamos a tener muchos dólares, pero tenemos que dar trabajo a la gente porque si no, es imposible. Por ahí pasa la historia.
3: Y sin duda, ¿de qué nos sirve tener un proyecto que solamente seamos extractivistas, que claro, solamente se lleven el recurso, que no empleen gente local, que no empleen proveedores,
0: yo te digo,
3: que
0: eso,
3: no tengan sentido de pertenencia con el lugar?
0: Eso, apuntar en el futuro a esto, hagan cumplir la ley. El 30% tiene que ser pymes argentinas, hay que hacer cumplir la ley. Para eso tenés que tener abogados cerca, si no te van a pasar por encima.
3: Y aparte, somos un grupo de proveedores que salió a reflejar lo que pasaba,
0: claro,
3: y sin embargo falta acompañamiento del Estado, tanto provincial como municipal. Esa también es otra realidad.
0: Bueno, el Catamarca, el gobernador y la gente de Catamarca también tendría que dar apoyo a ustedes, porque el gobernador ahí tiene...
3: Exactamente, justamente por eso. Y también ese día que estuvimos en la jurisdicción del municipio de Fiambalá, se llamó a la gente de inspección cuando hicimos el corte a la noche, y nunca llegaron.
0: Claro. Vamos a ver, Enzo, si le damos publicidad a través de los medios, si esto mejora.
3: Muchísimas gracias por el espacio. y estamos abiertos al diálogo cuando quieran.
0: ¿Cómo no? Bueno, Enzo Morales, muchas gracias.
3: Un abrazo.
0: Ante todo, porque esto hay que conocerlo, sí, ¿viste? Siempre es una cifra, siempre son millones de dólares, pero no sabemos los entretelones. Te agradezco mucho, ¿eh?
3: A ustedes, que estén bien.
0: Por favor, 5:20 de la tarde. Está sin hacer nada. ¿Vos sabés que está sin hacer nada?
1: Sí, hace rato.
0: Rosana está paseando, va y viene, yo la veo que está viendo, dando vueltas por todo. ¿Qué tal, Rosana? ¿Cómo te va?
4: Muy bien.
0: Ah, sí.
4: ¿Y quién te sirve ese té? ¿Quién te lo va a buscar el tecito de frutilla?
0: Rosana.
4: Ah, ¿estoy paseando?
0: Sí.
4: No, bueno, me quedo
0: pendiente. Contame cuál es.
4: Me quedó pendiente lo de Nicolás Repetto.
0: Bueno, dale.
4: Bueno, anoche estuvo en el programa de Mario Pergolini, hablaron de todo, fue muy amena la charla, donde confirmó que sigue muy bien y unido a su mujer Florencia Raggi, que está por actuar en una obra de teatro. Bueno, confirmó que va a tener su programa de entretenimiento en reemplazo del programa de Mario Pergolini, porque se va a tomar vacaciones y Pergolini volverá a la pantalla del 13 entre marzo o abril. En ese periodo va a durar el programa de Nicolás Repetto, que se va a llamar Clink, así como la Clink Caja.
1: Clink Caja, exacto.
4: Clink.
0: Ah, porque cama, Clink.
1: Barca tiene su canal de YouTube que se llama Clank.
4: Ah, no, este es Clink.
1: Este es Clink.
4: Clink, como la caja, ¿viste? Clink Caja.
0: Debe ser para premios, cosas.
4: Claro, va a ser así. Básicamente lo confirmó. No dio muchos de detalles, pero precisó que será un programa de entretenimiento, sí, que saldrá al aire durante todo el verano, como les decía, y aclaró que, bueno, no va a quedar todo el año, sino el periodo que dure las vacaciones de Mario Pergolini.
0: De repente tuvo un crecimiento meteórico en toda la década del 90, 80, sí, 80 y 90.
4: De eso habló él, justamente.
0: Después del 2001, él se fue afuera, estuvo afuera. Nosotros pasamos la crisis del 2001, que fue terrible.
4: Sí.
0: 2002, 2003, hambre. Volvió el 2004 a contarnos lo que había pasado acá, y la gente le cayó como el traste.
1: Claro.
0: Uh-huh. Y en ese momento se hundió. ¿Viste cuando se hunde el suelo bajo tus pies?
4: Sí.
0: Y se cayó. ¿Pero por qué se cayó? Porque no entendió que no venía, que él no tenía que contarnos lo que habíamos pasado mientras vos estabas en España gozando la cantidad de millones de dólares que te había dado Telefe.
4: Uh-huh.
0: ¿Me entendés?
4: Sí.
0: O sea, se equivocó de medio a medio.
4: Sí.
0: Él erró. ¿Viste cuando le errás el picachazo en la vida?
4: Sí.
0: Porque
4: sí,
0: vos
4: sí,
0: en la vida te podés tener muchos éxitos. Es así, tío.
1: Sí.
0: La pegás, te va bien. Y te la crees en serio.
4: Uh-huh.
0: Una vez que te la crees en serio, te equivocás y haces una huevada como hizo él. De creer que venía a descubrir todo lo que habíamos padecido nosotros y él en España paseando.
4: Y también estuvo en Paraguay con un éxito, sí, que lo trajo también a la, sí, pantalla de Telefe al mediodía. ¿Cuál, claro, que decía? Decime, ¿cuál?
0: Sí, pero después se fue.
4: Sí, después se fue a España.
0: Y no volvió hasta después, mucho después del 2001.
4: Después se fue a Punta del Este, donde está radicado,
0: claro,
4: obviamente.
0: Claro,
4: y va y viene.
0: Todos se van a Puerto Madero, se van todos, ¿eh?
1: Sí, a Puerto Madero se van todos.
0: Después de hacer guita.
1: No quieren ser vistos, ¿eh?
0: Sí, no quieren ser vistos acá.
1: No quieren ser vistos, sí, en Puerto Madero.
0: Se van a Punta, se van a en Puerto Madero, ¿te parece que no quieren ser vistos?
1: Sí, no, ahí no se ven, ahí.
4: Pero,
0: claro, ahí pasa sin advertir.
4: Más allá de estos periodos, nada, más allá de estos periodos, quizás no coincida con vos, Bebo, pero lo que hace, repito, fue bueno, siempre fue. A mí me gustó.
0: Pero eso fue un error.
4: Fax. Pudo haber sido.
0: No, ese fue un aplazo del cero.
4: Bueno.
0: Fue un aplazo en su vida. Y fíjate que artísticamente se murió durante mucho tiempo.
4: Quizás en el último periodo de Nico, que fue cuando vino a hacer el noticiero de la gente hace 8 años atrás, sí, no le fue bien.
0: No.
4: A él,
0: porque todavía quedaba el resabio del anterior.
4: Puede
0: la
4: ser,
0: gente no le perdonó el error del 2003-2004.
4: Puede ser, pero yo creo que el perfil de Nico para con la gente es el perfil de los programas de Omnibus, Sábado Bus o Fax o de entretenimientos, lo lleva muy bien. Es mi mirada, no sé.
0: No es que no lo lleve bien.
4: Es fantástico.
0: No es que sea talento.
4: Sí.
0: Se equivocó en un momento,
4: bueno, sí,
0: grave.
4: Sí.
0: Cometió un error grave, porque nosotros la habíamos pasado muy mal 2001, 2002,
4: sí,
0: 2003,
4: cierto,
0: donde,
4: sí,
0: la gente tenía trueque, donde no llegaba no al fin de mes, no llegaban al 10 del mes.
4: Sí.
0: Pues se pasaba en serio y él vino así contento, bueno, no había pasado nada, acá estoy, el 2004 diciendo, sí, sí, ¿saben lo que le pasó? Sí. Yo le voy a contar lo que le pasó, y toda la gente que la pasó mal diciendo, ¿y este guacho?
4: Sí,
0: ¿qué, qué cuerno le falta? Nos viene a decir a nosotros que la pasamos y nosotros la vivimos acá. Sí. Y vos estabas en España. Y eso fue mortal. Le costó, mirá vos, recién ahora vuelve otra vez. Volvió y le fue mal, volvió y le fue mal, ahora vuelve otra vez.
4: Vamos a ver.
0: Pero ¿sabés todo el tiempo que le costó levantar esa pifiada?
4: Por eso los 90 y obviamente los 80, porque no nos olvidemos que comenzó en los 80 con Semanario. Semanario Insólito.
0: El fax estaba muy bien.
4: El fax estuvo muy bien, pero La Novicia Rebelde.
1: La Novicia Rebelde, claro.
4: Y Semanario Insólito. Fueron dos programas.
0: A ver, La Novicia Rebelde eran varios.
4: Con Castelo.
0: No era él solo.
1: Ginsburg, Castelo.
4: Virginia Hagen también. Daniel Arauz.
0: Era Motrito, él se formó con ellos.
4: Sí.
0: Lo que pasa es que en un momento determinado la pifió. A ver. ¿Quién no tiene un error grave en la vida? ¿Alguna vez lo cometés?
4: Sí.
0: ¿Cuántas veces te dije, che, qué cagada?
4: Yo creo que él también puede hacer una autocrítica, seguramente. Sí,
0: nunca la hizo, la hizo después. Sí. Dijo, yo me equivoqué, qué sé yo, pero la gente no se lo perdonaba. Entonces se quedó afuera mucho tiempo.
4: Sí.
0: Ahora va a volver. Lo que ganó mucha guita. ¿Y sabes por qué ganó mucha guita? Porque Telefe le pagaba muy bien.
1: Sí.
0: Muy bien. Telefe pagaba en dólares.
4: En la década del 90 fue extraordinario.
0: No, y pagó en dólares, una fortuna.
1: Él con la primera parte de Nico hasta que se va, arrasaba
0: los ratings. Cobraba en dólares, pero cifras de cobran los jugadores.
1: Sí, más.
0: Entonces podía ir a Punta del Este, lo que ya no pasa para nada.
1: Y después empezó a comprar y vender casas.
0: Sí,
4: empezó a comprar y vender casas. Sí.
0: Qué interesante. Las arreglaba y la vendía.
1: Y la vendía bastante.
4: Y también
1: bastante
4: otra de las pasiones de Nico es la música. Le gusta hacer música y tener hasta una bandita. Sí, lo ha dicho.
0: Interesante. Uh-huh. Bueno, faltaban muy pocos minutos para las 5:30. Vamos a dejar la tanda para después, porque ya no vamos a juntar la tanda con las noticias. Bueno. Faltan apenas 3 minutos.
4: ¿Querés que te dé algunos mensajes?
0: Sí, estamos en las 5:27. Faltan 3, no tiene sentido.
1: ¿Qué cuenta el pueblo?
4: ¿Qué cuenta? Obvio que todos quieren participar por el helado, por el teatro. Bueno, tranquilos, que en un rato, antes de las 6 de la tarde, vamos a decir quiénes se llevan el kilo de helado de Cremolati y las entradas para ver cualquier hora del complejo La Plaza. Estamos viajando, dice, a Capital a pasar el fin de largo. Somos tres. Quiero las entradas para el Paseo de la Plaza, dice Gerardo Conte, que está viajando rumbo a Buenos Aires con la familia. Le mandamos un beso enorme. Tigre.
1: Sí.
4: Tengo una amiga que te quiere conocer.
0: ¡Upa! Para.
4: Para,
0: ¿pone música adecuada?
1: De la nada, ¿no?
0: Música adecuada que hay una mujer que quiere conocer al Tigre.
4: No, pero
0: una música romántica.
4: Pero pará, porque me parece que este es una IA.
0: Para,
4: déjame leer.
0: Dale.
4: Tengo una amiga que te quiere conocer. Es muy parecida a Shakira.
1: De caso.
4: Pero ella se maneja con la IA. ¿Qué hago? ¿Avanzo en la gestión o nos retiramos a cuarteles de invierno?
0: Para. Esto hay que meterlo así al público.
1: Sí.
0: Señores, lo convoco a ustedes.
1: Sí.
0: Hay una mujer que lo quiere conocer al Tigre. Está interesada en el Tigre.
4: Roque te mandó este mensaje. Roque de Belgrano.
0: Ella la admira al Tigre, se parece un poquitito a Shakira. Cosa que el Tigre ya está muerto.
4: Pero maneja
0: la inteligencia artificial que el Tigre odia porque cree que es el apocalipsis now.
1: Lo va a hacer.
0: Señores, ¿qué hacemos? ¿Juntamos esta pareja o no? Tiene la palabra.
4: No tengo más data yo.
0: Nuestro público.
4: No sé qué dijo. Roque tendría que tirarnos más coordenadas de la muchacha.
1: Fotos, lo posible, ¿no? Obviamente.
4: No sé, hay que averiguar. Hay que averiguar.
1: Son tiempos
0: Por lo menos la foto de la chica, ¿te parece?
4: Los datos.
0: Tampoco te pedimos una 4x4. Una foto con que
4: sea. Un mail también, un correo electrónico.
0: Tampoco. Una Miss Universo no es.
1: ¿Por qué no?
0: Pero yo creo que.
4: Chicos, la belleza va por dentro. Bueno, por favor.
0: Bueno, todo eso.
4: Bueno, la gente que se contacta al 1144-000590, que participan y por supuesto van a tener la posibilidad de ganarse el kilo de helado de Cremolati y las entradas, obviamente, para las obras que son muy buenas, eso sí, se las recomiendo del complejo La Plaza. Antes que nada, está muy complicada la General Paz por un choque.
0: Eso es importante porque la gente está volviendo.
4: Que ocurrió sentido al Riachuelo en el kilómetro 11, está a la espera de peritos. También me dicen que chocaron 4 vehículos en la zona del Bajo, en Huergo y Brasil. complicada también.
0: Ah, vuelvo y Brasil, sí, cerca de la cancha de Boca.
4: Exacto.
1: Abajo.
4: Claro. Y un choque en la Richeri, entre Río Matanza y el Trébol. Pero lo más importante, Bebo, y antes de las noticias, ¿qué va a pasar con los servicios este fin de semana largo?
0: Eso, dale.
4: La línea Sarmiento por obras no va a estar funcionando a partir de mañana hasta el lunes 12. Interrumpida. La línea Sarmiento, que es importantísimo, ¿no?
1: Al oeste.
4: Y en estos momentos, a partir de hoy y hasta el lunes, están interrumpidas los dos ramales del Mitre. José León Suárez y Bartolomé Mitre están interrumpidos desde hoy hasta el lunes, también por obras en las vías.
0: 5:30, ¿qué es lo que viene?
4: Las noticias de Continental.
0: Dale.
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6: Por el terremoto en Panamá, el aeropuerto de Tocumen suspende temporalmente los vuelos y evacua a los pasajeros. En la ciudad de Panamá se reportaron evacuaciones de edificios altos como medida preventiva, mientras trabajadores y residentes salían de las instalaciones para concentrarse en espacios abiertos. El dólar cerró la semana con una leve suba en su cotización. El mayorista se cerró a 1.517 pesos. En el Banco Nación se vendió a 1.535 y el Blue a 1.540 pesos. Una organización criminal usaba drones para entrar droga a las cárceles de Córdoba. Hay 7 detenidos. 5 sospechosos fueron arrestados cuando iban al penal de Bower. La policía también secuestró cocaína, marihuana, armas, dinero y equipos tecnológicos en 9 allanamientos. Cielo cubierto en Buenos Aires, temperatura 14 grados 9 décimas.
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1: Es la hora 17:33 minutos. La temperatura 10 grados 7 décimas.
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0: Y ya estamos, faltan 25 minutos, 24 minutos para las 6 de la tarde. Estamos hablando del tiempo, estamos hablando de la lluvia, estamos hablando del super niño, de lo que puede pasar en el verano. Pero resulta que hay un fin de semana largo.
1: Sí.
0: Día, sábado, domingo y lunes. Claro. Y yo creo que es el último casi del fin de semana largo. Ya está, por supuesto va a haber otro.
1: El del Papa.
0: El del Papa, pero bueno, es distinto. Yo creo que acá vos tenés que poner en orden qué es lo que vas a hacer en el verano, si vas a averiguar algunos precios, si tenés que organizarte de alguna manera. Y entonces vamos a hablar con la vicepresidenta del ente turístico de Mar del Plata, Johanna Panebianco. Johanna Granado, te saluda.

0: ¿Cómo te va?
1: Hola, Osvaldo, ¿qué tal? ¿Cómo les va a todos ahí?
0: Bien, acá yo me imagino que están pendientes de lo que pueda pasar, no porque por el tiempo, pero sí quiero saber ahora cómo ve la temperatura de lo que puede pasar en el verano, cómo ves el termómetro, cuál es tu pálpito.
1: Nosotros, como todos los veranos y como todo el año y todos los fines de semana, nos preparamos con propuestas para todos los que nos visiten. Al igual que todos los vecinos de Mar del Plata, trabajamos para tener una cartelera bastante nutrida de eventos y de ir proponiendo cosas diferentes semana a semana, mes a mes. Así que en ese sentido estamos seguros que vamos a tener un gran verano, un gran diciembre, un gran noviembre también con el fin de semana extra largo que se hace acá en Mar del Plata en función de la visita del Papa. Porque bueno, viste, acá se da una particularidad en Mar del Plata, que es que, bueno, el lunes es feriado, como en todos lados, el miércoles es feriado también, y a nosotros nos queda el sanguchito del martes, pero ese día es feriado en Capital. Entonces claro. Toda la gente que no sea religiosa claramente va a aprovechar para hacerse una escapada.
0: Sí.
1: O por lo menos me imagino yo que van a querer salir es esperable que quieran salir del lío que va a ser la ciudad, obviamente. No,
0: pero además vos pensás, vos tenés un departamento en Mar del Plata que hay muchísimos, lo tenés que arreglar un poco, lo tenés que poner en condiciones, porque o vas a vivir en ello, o te vas a pasar un tiempo, lo tenés que alquilar, así que eso es fundamental.
1: Absolutamente, sí, estos fines de semana ya octubre, noviembre, nosotros ha cambiado mucho la forma de vacacionar y la forma de venir a Mar del Plata del turismo en general.
0: Sí.
1: Y la verdad que viene mucho turismo de fin de semana de 2-3 días. Entonces, ya a esta altura del año empezamos a ver gente que viene, como decís vos, a dejar listos los departamentos, las casas para el verano y también a aprovechar porque esta es una época hermosa. Hoy no es el día, pero es una época hermosa para estar en Mar del Plata. Hay mucha gente que no elige la ciudad en enero, eso hay que decirlo también.
0: Eso es cierto.
1: Y este turista que vos mencionás que por ahí tiene una posibilidad, una casa, un departamento, o que alguien se lo preste, tiene posibilidad de venir a Mar del Plata quizás 2-3 veces al año, y elige no hacerlo cuando está todo el tumulto de gente. Entonces, de eso tenemos mucho también, la verdad que
0: vos decís utilizar tu propio departamento los fines de semana, quizás te das una escapadita en febrero y marzo, pero no en enero cuando hay una multitud, preferís alquilarlo.
1: La verdad es que mucha gente elige hacer eso. porque bueno, son formatos, ¿no? A ver, nosotros hace 4 veranos más o menos que venimos consolidando el público joven, y el público joven viene en enero, obviamente.
0: Es cierto, el público joven volvió a Mar del Plata.
1: Absolutamente, eso lo hemos recuperado y lo hemos recuperado, siempre me gusta destacar, ¿no? El trabajo en conjunto con el sector privado, los empresarios de la nocturnidad que hacen un esfuerzo enorme para traer los mismos DJs que tocan en Ibiza. Entonces, Mar del Plata se ha convertido como en un polo de nocturnidad cuidada, y eso hizo que los jóvenes vuelvan a la ciudad y que inciten a sus padres en muchos casos a que los acompañen. Pero esto lo traigo a colación porque estamos hablando como de distintos públicos, y eso es lo que tiene de lindo Mar del Plata, ¿no? Que tiene como oferta para todos los segmentos, y según el segmento etario o mismo cuando hablamos de posibilidades socioeconómicas, hay distintos momentos del año también que se aprovechan de diferente manera. Entonces es como que hay para gusto de cada consumidor, y eso es, me parece, lo maravilloso de Mar del Plata.
2: Es cierto. Joana, ¿cómo estás? Rosana es mi nombre.
1: Hola, Rosana.
2: Vos habías dicho, sí, es cierto que la modalidad ha cambiado de vacacionar. Ya la gente no va 30 días, 15, 20 días, se hace muy difícil. Sí. Es apenas 7 días o 4 días o 5 días. Yo quería preguntarte, quizás me adelanto un poco porque estamos recién en octubre, pero ¿tenés idea de oferta y valores en balnearios, propiedades, hotelería ya para el 2027?
1: Bueno, la realidad es que eso depende mucho del sector, ¿no?
2: Sí.
1: De la zona, quiero decir.
0: Claro.
1: Mar del Plata tiene oferta en primer línea de mar, En el centro hay departamentos dos ambientes, departamento tres ambientes, digamos, no es muy serio quizás dar un precio de referencia, sí, porque la realidad es que depende mucho de lo que el consumidor, como decía, vaya a buscar. Y lo mismo pasa con los balnearios. Uh-huh. La verdad es que es poco prudente dar un precio de referencia, uh-huh, y esa siempre es una discusión que tenemos muchas veces con los formadores de opinión, porque no sale lo mismo un club de playa en el norte que en el sur, uh-huh, y no sale lo mismo alquilar por temporada que alquilar por semana, que, entonces ese tipo de situaciones hace que que el turista tenga que ir en función de la zona que le queda cerca, cómodo, que le gusta, claro, consultar en las web. La verdad, uh-huh, que nosotros en ese sentido no somos de dar precios, uh-huh, referencia, porque como Estado no somos formadores de precio tampoco.
2: Uh-huh. No, por supuesto. Y seguramente se deben estar preparando también, va a haber una oferta cultural y de espectáculos y eventos, y muchos para el verano, ¿no?
1: No, eso es impresionante, sí, la verdad. Nosotros estamos estrenando también a fin de mes una arena nuevo para que va a traer una cartelera de espectáculos impresionante. Arranca con Fabulosos Cadillac el 24 de octubre. El verano pasado se inauguró el Bendu Arena. Tenemos un polideportivo. Quiero decir, todos los veranos, y por eso lo destacaba al principio, ¿no? Tenemos una oferta que va creciendo porque también tenemos personas que apuestan a la ciudad, que apuestan a invertir y que apuestan a traer oferta nueva, diferenciada, y por supuesto en un ámbito de competencia, que eso hace que sea mejor la oferta para los marplatenses y para las personas que nos visitan. Entonces, sí, por supuesto, también estamos por estrenar la cartelera teatral, pero mira, hay algo que a mí me gusta siempre decir, que como arranqué al principio de la entrevista, les decía que nosotros somos una ciudad de 365 días del año, ¿no? Uh-huh. Fuimos a presentar la oferta de Mar del Plata a la ciudad de Mendoza, y contamos todo lo que había en cartelera en octubre, en el mes de octubre, y se quedaron sorprendidos, porque la tenían obras de teatro que por ahí estaban haciendo temporada en la calle Corrientes, y elegían hacer 2-3 fechas en Mar del Plata en octubre, también de la misma manera, ¿no? Como termómetro de lo que es, de lo que podría llegar a ser el verano, y nos decían, no es que solamente tienen espectáculos en enero.
0: Claro.
1: Claramente Mar del Plata ya cambió también esa, porque al entender que nos visitan también durante el año, uh-huh, ofrecemos también productos, uh-huh, que antes estaban solo en verano, en invierno. Así que nos preparamos para competir con otros destinos, como lo hacemos siempre, pero con muy buena expectativa, porque la verdad es que el público que visita Mar del Plata también es un público que tiene, a mí me gusta siempre decir, como una conexión emocional con la ciudad. ¿Quién no tiene una historia en una vacación de más chico?
3: Tengo amigos y compañeros, claro, que son fanáticos de Mar del Plata.
0: Sí.
3: De esa misma radio, pero no los saca de Mar del Plata, ¿eh? Todos los veranos, Balneario 12, ¿verdad? siempre en Mar del Plata.
1: Pasa eso, la verdad que la ciudad enamora, no, y no es porque yo sea marplatense, pero tiene tanto, porque uno piensa en el verano, en el mar, pero tenés, sí, o sea, una costa más larga que en ningún lado, pero además de eso tenés tierra, tenés paseos gastronómicos, tenés shopping, tenés
0: buenos restaurantes también.
1: Sí. No, restaurantes, sí, ni hablar.
3: Hotelería
1: de todas las estrellas. Tenés cafeterías de autor que crecieron muchísimo en los últimos años, y sin ir más lejos, hace 3 semanas premiaron a 3 cafeterías de la ciudad, salieron dentro del ranking de las 100 mejores del país.
0: Claro.
1: Es nos vamos perfeccionando o vamos diversificando nuestra oferta y la vamos puliendo en función de lo que va pidiendo, vamos, ¿no? Como si yo fuera uno de ellos, pero
0: sí,
1: claro.
0: Sí.
1: En función de lo que vamos recibiendo de las personas que vienen a consumir. Así que la verdad que preparados para lo que viene, pero la verdad que lo trabajamos todo el año. A mí me gusta matar con ese mensaje porque, qué sé yo, yo te puedo decir, mi mes preferido para Mar del Plata es marzo.
0: Pero me imaginé. Ahí está todavía el tiempo lindo, hace calor y poca gente.
3: Y el día que vuelvan los torneos de fútbol de verano, ¿sabes?
0: Sí, sí, sé. No creo, porque se juega tanto seguido, tan seguido.
3: Ojalá que
0: medio complicado. Bueno, Giovanna Panebianco, qué lindo apellido.
1: Sí, gracias.
0: Por supuesto, estamos hablando con la hablamos con la vicepresidenta del Ente de Turismo de Mar del Plata. Giovanna, gracias, te mando un abrazo.
1: Vengan a Mar del Plata, por favor, que los esperamos con muchas propuestas.
0: Yo tengo casita cerca y estoy en Mar del Sur, después de Miramar. Hace como 40 años que tengo casita ahí, pero de vez en cuando algún restaurante y alguna noche voy por Mar del Plata.
2: No, yo voy a pasar y después sigo de largo porque tengo mi familia en Necochea, pero paso por Mar del Plata.
0: Estamos cerca, estamos
1: parada
0: cerca.
1: Parada obligada, Mar del Plata, parada obligada, los esperamos.
0: Giovanna, gracias.
1: Hasta luego. Chao,
0: ¿qué te parece ahora, siendo casi la menos 10, si nos sacamos de encima el los últimos consejos?
2: Dale, vamos a una pausa y volvemos.
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0: Qué linda música esta, por Dios.
1: El grande de John Lennon.
2: John Lennon.
1: Hoy hubiera cumplido 86, ¿no?
2: 86 años. Vos sabés que, bueno, Daniel López es un fanático de Lennon y de todos los... Yo tuve la chance de estar, bebo en una fecha como hoy, en un cumpleaños de John Lennon en Central Park. Él fue asesinado a metros de Central Park, en el Dakota Building, y de hecho está Strawberry Fields, que es el mosaico de imagen allí. Y fue una... Yo fui para ver si pasaba algo, no sabía, estaba, es más, me faltaban dos días para terminar mis vacaciones, y se reunieron los fanáticos, había una reunión grande de fanáticos que rodearon el mosaico con flores, con cartas, con fotos, con velas, y había un muchacho, o dos o tres muchachos que tenían una guitarra, no es que había un recital, ni había un escenario, ni había nada, eran tres muchachos con guitarras clásicas tocando canciones de Lennon en Central Park. Oscuro, de noche, porque o sea, estaba oscuro, no había luces ahí. Y la gente alrededor de ellos le pedía temas y ellos los iban tocando.
1: Qué lindo. Bárbaro,
2: de
1: qué
2: hecho,
1: lindo.
2: Salía acá al aire para contar eso.
0: Qué lindo.
2: Muy lindo.
0: Qué lindo.
1: Muy lindo, momento emotivo.
0: Bueno, vamos a dar los ganadores.
1: Los ganadores. Dale. Atención, que tengo los ganadores. Los que se van a ir al teatro a disfrutar de cualquier obra del complejo La Plaza es Sebastián de Merlo, que nos dice gracias por la compañía que de las tardes. Así que, Sebastián, gracias a vos también por compartir estas tardes. Hola, equipo, este fin de voy a dormir todo lo que pueda.
2: Bien.
1: Quiero algún premio, me gustaría el teatro. Pablo de Banfield.
2: Pero si vas a dormir, Pablo, ¿para qué?
1: No, pero puede ir.
0: Bueno, una escapada, che.
1: Bueno, el kilo de helado, a ver, se lo lleva Luis Niceta o Nicheta, y también Elena de Flores.
2: Grande, Elena.
1: Un beso enorme a todos, y les digo que en el transcurso del lunes o martes, a más tardar el martes porque el lunes es feriado, van a recibir un mail con todas las instrucciones, un link para poder ir a buscar el kilo de helado o sacar las entradas, ¿sí?
0: Muy bien, ya tenemos, ya hemos entregado los premios. O sea que el tipo apareció, tigre, le dijo, uy, dos dientes me sacaron, y justo que estaban picados. No, el de artista me descubrió que estaba con su mujer.
2: No.
0: Sí, bueno, le sacaron los dientes, ¿no estaba?
2: No.
1: Lo noqueó.
0: Bueno, a ver, Tigre, ¿qué pasa este fin de semana?
2: Bueno, vemos ya en 4 minutos. En 4 minutos arrancan en La Plata Gimnasia Atlético Tucumán.
0: Lindo partido.
2: Sí, muy lindo partido. Gimnasia anda bien, Atlético cayó un poco, pero está todavía en la zona de clasificados.
0: Sí, señor.
2: 7:30 de la tarde, vos con vos enfrente de la tele y de la radio, Instituto Boca, en el Kempes.
0: Sí, señor. Ya se sabe con quién va a jugar Boca, ¿no? Ya tenemos el equipo.
2: Ah, el equipo, sí. ¿Vos querés saber con quién va a jugar?
0: No, ya juega Braida, G4.
2: Sí.
0: En lugar del uruguayo.
2: Ah, ¿te lo acordás?
0: Sí, me acuerdo. Después en el medio Lolo juega
2: Pellegrino.
0: Juega el Huracán, ¿cómo se llama?
2: Alarcón
0: en lugar de Paredes.
2: Sí.
0: Paredes lo hacen descansar.
2: Y lógicamente.
0: Lógico, no juega el uruguayo, no juega Melentiel.
2: No, juega Ener.
0: Exacto.
2: Bueno, repasamos. Montero, Braida, Di Lolo, Pellegrino, Lautaro Blanco, Alarcón, Milton Delgado, Palacio, Flores, Ener, Valencia y Villa, los 11 de Boca para jugar en un rato a las 7:30, como decíamos, ante Instituto en Córdoba, y cierran la jornada de hoy, 21:45, lindo partido, lindo Unión, Defensa y Justicia en Santa Fe.
0: También, lindo partido.
2: Lindo partido.
0: A Unión, que yo lo vi el partido, estuve en la cancha de Boca, la verdad que lo apuró a Boca muchas veces, tratan de anticipar, corren mucho, te presiona muy arriba, Boca salió jugando siempre, parecía mentira cómo jugaba Boca, cómo salía tocando, pero digo que lo vi bien a Unión.
2: Primer tiempo.
0: A pesar de la derrota, el primer tiempo jugó muy bien.
2: Primer tiempo jugó bien. Sí.
0: No sé si mereció perder, pero el primer tiempo jugó muy bien.
2: El primer tiempo no, pero después sí. Bueno.
0: Después sí.
2: Se viene Boca Instituto entonces.
0: Se viene Boca Instituto, sí señores. Nos estamos acercando al final.
1: 14:09 la temperatura en estos momentos, el cielo cubierto con lloviznas durante la jornada de hoy, la jornada de mañana. Vamos a tener una jornada muy gris e inestable, con una mínima de 12 y una máxima de 17. Nos vamos al domingo. El domingo máxima 17, mínima 10, y el cielo mayormente nublado.
0: Sí, como siempre.
1: Sin lluvias.
0: Sí. Ah, sin lluvias.
1: Sin lluvias, el domingo.
0: ¿Qué va a llover mañana?
1: Solo mañana, hoy y mañana.
0: Y después vuelve la semana, el lunes, martes, por ahí vuelve.
1: El lunes que es feriado, y que vamos a trabajar, ustedes van a estar compartiendo la tarde con nosotros.
0: Estar acá con ustedes, sí.
1: No, vamos a venir con sol, con algo de sol, porque van a predominar las nubes. Pero bueno, no va a llover el lunes. Una mínima de 11 y una máxima de 18. el martes, miércoles, no, no hay pronóstico de lluvia, por lo menos hasta el miércoles.
0: Bueno, igual sigue medio nublado todo el
1: sí,
0: tiempo, ¿no?
1: Sí, sí,
0: con
1: sí.
0: viento, o ventoso.
1: Sea, un cielo diáfano, por decirlo de alguna manera, no lo vamos a tener.
0: Bueno, ¿es el otoño o es la primavera que supimos conseguir? Porque esta primavera, este año está muy, muy, a ver, muy picante.
2: Sí.
0: Generalmente está ventosa, medio nublada, etcétera. Esta vez, con el tema del Super Niño, está picante, está molesta.
2: Sí.
0: Está como que le
1: ¿qué
0: cuesta.
1: Qué niño molesto.
2: Está costando llegar.
1: Qué niño molesto.
0: No, lo que pasa es que el niño ya sabe que llueve y la niña no es seco.
1: No, es seco.
0: Es seco. Es seco. El campo prefiere el niño, pero no tanto.
1: Sí. No tanto, exacto.
0: Porque después
2: un niño recién nacido prefiere el campo, ¿no?
0: ¿Qué pide?
2: Un niño recién nacido, no quiere.
0: No, pero no la podés toda, toda es posible. Quiero que lleva 30 milímetros. ¿Cómo tiene que llover 30 justo para vos? 30 milímetros.
2: 100 o 5.
0: Gel. O que te va a llover algo, sí. pero no le pidas.
2: Nunca lo que vos querés.
0: No, querido, por Dios. Bueno, nosotros nos encontramos el lunes.
1: Claro, el lunes.
0: Empezamos ahuecando el ala.
1: Así es.
0: A mí me gusta. Nos vemos el lunes. Vamos a estar los tres acá.
1: Sí, señor.
0: Allá me hace señas uno de los productores que se llama Gastón. Es lo más parecido al Yeti, al hombre de las nieves que yo conozco.
2: No.
0: Creo que bajó de la montaña y lo metieron acá de la productora. Igual es el mejor de todos.
1: Es el grande.
0: Lo tengo que reconocer.
1: Es un grande.
0: Lo tengo que
1: reconocer.
0: Bueno, grande no sé, pero es el mejor.
2: Hay una vara baja igual, ¿no?
0: Señores. Vamos hasta el lunes, porque vamos a estar aún siendo feriado. Buen fin de...
1: Chau.

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1: A las 6 de la tarde, la temperatura de Buenos Aires, 14 grados 9 décimas, cielo cubierto. Hay alerta de tsunami en 9 países de América Latina tras el fuerte terremoto en Panamá. El sismo de 7,6 de magnitud sacudió la costa sur de ese país. El Centro de Alerta de Tsunamis del Pacífico y el Sistema de Alerta de Tsunamis de los Estados Unidos advirtieron sobre la posibilidad de olas potencialmente peligrosas e incremento en las corrientes marinas. Hasta el momento las autoridades no reportaron víctimas, aunque evalúan posibles daños materiales en distintas regiones del país. Julio es un argentino que en el momento del movimiento estaba en el aeropuerto de Panamá. Así relata cómo vivió el sismo.
2: A eso a las 13 horas empezó un sutil vibración que no paró y se fue incrementando y se fue incrementando. Obviamente la gente en un pánico total. Es un aeropuerto muy amplio con paredes de vidrio que no flameaban como hojas, caían parte de la mampostería de yeso. Todo el mobiliario caía, pánico en la gente. Bueno, fue una situación bastante fuerte. Coincidíamos los que estamos acá, que aún estamos en la pista porque esto no para de temblar, que nunca sentimos una situación como esta. Fue realmente muy fuerte.
1: Diego Santilli se reunió con el gobernador de Corrientes, Juan Pablo Valdés. El tema principal fue la agenda conjunta y la reforma electoral que incluye la eliminación de las PASO. El jefe de gabinete continúa de esta forma con los encuentros con los mandatarios provinciales. El gobierno reglamentó Inocencia Fiscal 2. El tributarista César Litvin afirmó que la duda sobre este tipo de iniciativa podría pasar tras el cambio de gobierno.
3: Los clientes y amigos me preguntan qué pasa si después cambia el gobierno. Respecto de todos los beneficios de bloqueo fiscal, tapón fiscal, no incremento patrimonial por los dólares del colchón, no costo por la exteriorización de esos dólares, nada de eso puede cambiar con un cambio de gobierno. Lo que sí puede pasar es que si cambia un gobierno, viene un gobierno con más voracidad fiscal, como pasó luego del gobierno de Macri, habrá más impuestos patrimoniales que pagar, como también pasó con el impuesto a la riqueza, con bienes personales.
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1: Lluvias mañana todo el día, con una mínima de 13 grados y una máxima de 17.
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5: Regreso complejo con muchos choques, el que persiste en la Panamericana a la altura del kilómetro 12 y medio, mano al norte. También en el acceso oeste, en el kilómetro 18, zona de Aedo, sentido a provincia, también se produjo un choque. Súper complicada la avenida General Paz por dos choques, uno a la espera de peritos en el kilómetro 11 y el otro ocurrió a la altura de General Roca, sentido al Riachuelo. Choque en el camino del Buen Aire, casi con la ruta 201, mano al oeste. Y por supuesto en Palermo, recuerden que hasta el lunes a la noche está cerrada la avenida Luis María Campos a la altura de Santa Fe. Vamos a los servicios. Línea Roca, Ramales, Corn y Ezeiza, con demoras por problemas técnicos en Temperley. La línea San Martín está circulando ahora con demoras. Y la línea Sarmiento, recuerden que por obras no funcionará todo este fin de semana largo.
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1: Cielo cubierto, Buenos Aires, temperatura 14 grados 9 décimas.
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2: El pulso continental de Eduardo Serenellini, que próximamente estará de regreso a nuestro programa. El lunes ya lo tenemos con nosotros. ¿Cómo anda este gran equipo?
3: Hola Pablo, ¿cómo va? ¿Todo muy bien? Esperando obviamente el regreso de Eduardo Serenellini con su pulso.
2: La cuenta regresiva.
3: La cuenta regresiva.
2: Exactamente.
3: Que podemos cerrar algo.
2: Exactamente,
3: con eso.
2: Sí, muy bien. Sí. Pablo Fernández Pereira.
4: Yo no voy a ser obsecuente, voy a hablar de policiales.
3: Ay, Pablo.
5: Y yo tomo la obsecuencia, ¿no?, para decir que en este lapso que hemos estado con vos a la cabeza, nos hemos sentido muy pero muy cómodos, así que chapó para usted, Pablito.
2: Muchas gracias. Muchas
3: eso, Pablito, te apuntaremos bien, ¿no?
4: Bien con todo.
3: ¿Te sentiste cómodo?
4: No agarra un fulgo, me dijiste, en el pasillo.
2: Chavalina ahí desde la musicalización tirando su magia, y Luciano Serenellini, el hombre de la tecnología, que también nos está acompañando en la producción.

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1: 18:07 en el pulso continental. Hay que decir esto, que es una de las noticias más importantes del día, que es este terremoto de magnitud 7.7 que sacudió Panamá y también generó una alerta de tsunami. Este sismo ya provocó evacuaciones y más de 40 réplicas. Hasta el momento las autoridades no informaron víctimas y continúan evaluando los daños. Hay distintas versiones, hay versiones que hablan de una magnitud de 7.2, otras de 7.7, pero la realidad es que es terrible lo que está pasando en la naturaleza. Rosana, vamos a otro tema que tiene que ver con el clima. ¿Cómo va a estar el clima para hoy y este fin de semana?
2: Bueno, es una jornada muy inestable en lo que respecta a la ciudad de Buenos Aires, también alrededores y en gran parte del país. Realmente una primavera muy extraña. Este viernes vamos a continuar con el cielo cubierto, gris, con lloviznas intermitentes. En estos momentos la temperatura sigue y se mantiene a 14 grados en 9 décimas. Para mañana sábado también vamos a tener una jornada totalmente gris y con lluvias, por momentos intermitentes, algunos con chaparrones por la tarde, mínima 12 y una máxima de 17 grados. Y nos vamos para el día domingo, el fin de semana largo, ¿no?
1: Decime una linda noticia.
2: Bueno, que no va a llover.
1: Bueno,
2: el domingo.
1: Conformate con eso.
2: Sí, porque va a estar totalmente, mayormente nublado. Con algo de sol.
1: Viste que a veces se abre como una claridad.
2: Claro, pero soleado el domingo no.
1: Nada.
2: Tampoco el lunes, pero sin lluvias. El cielo va a estar mayormente nublado, mínima 11, máxima 18. Lo bueno que te dije es que no va a llover.
1: Bueno.
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1: Contame, Rosana, ¿cómo están los accesos en este momento de vuelta a casa?
2: Muy complicados. Durante toda la jornada tuvimos muchos siniestros viales, choques que obviamente repercuten a la hora de regresar a casa. Choque en la Panamericana que persiste en el kilómetro 12, Manuel Norte. En el acceso oeste, en el kilómetro 18, zona de Aedo, sentido provincia. Dos choques en la General Paz, uno en el kilómetro 11 y otro a la altura de General Roca. Sentido al Riachuelo, también otro choque en el camino del Buen Aire. En Palermo, recuerden las obras que va a durar hasta el lunes a la noche y está cortada la avenida Luis María Campos a la altura de Santa Fe. Los trenes, el San Martín con demoras, línea Roca, Ramales, Corni y Ezeiza con demoras por problemas técnicos en Temperley.

0: ¿Qué temazo te pusieron?
1: Es Heredia, para vos.
0: Hay un guiño.
1: Es para vos.
2: A mí me gusta.
3: Es para el programa. Otra cosa es que ingrese yo ahora.
0: ¿Cómo está Chavalín, con la música?
4: Bailaba con
3: de vos, Chavalín, Viva el fulbo.
4: Bailaba con plumas, vos.
0: Hay un mensaje subliminal. Yo no sé de quién te disfrazaba. Si del indio, si del policía, del bombero o no sé.
1: ¡Del bombero!
0: Leito, contame.
3: ¿Qué tal? Buenas tardes. ¿Cómo andan?
0: Contame el fútbol.
3: Bien, sí, claro. Ganó Sarmiento de Mar del Plata. Un día van a mirar para esta silla y no va a haber nadie.
1: No va a haber nadie.
3: Sarmiento le ganó al 2-3-1. Junior Marabel Mavilla y Jonathan Herrera, el sultán del gol. Para los tres goles de Sarmiento, el gol de Pata Castro para los Civi. Primeros 12 minutos en La Plata, Gimnasia empata con Atlético Tucumán 0-0. 19:30, a las 19 la transmisión por Continental Instituto en el Kempes contra Boca, 21:45, Unión Defensa y Justicia. Y el título de la jornada es que después de dimes y diretes va a jugar el Estudiante de La Plata, Marco Faustino Rojo. Fue autorizado y va a jugar el Campeonato Argentino y la Copa Libertadores.
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0: Pablo Fernández Pereira.
4: Bueno, buenas tardes a todos del otro lado de la radio.
3: Sigue la música para vos también.
0: Él es el indio,
3: claro.
4: Yo soy el indio. El 16 de septiembre pasado, el Tribunal de Casación Penal de la Provincia de Buenos Aires revisó la sentencia a Claudio Contardi por abuso sexual a Julieta Prandi. Y de 19 años lo redujo a 18 años y 6 meses. Se ha generado un montón de controversias mediáticas y un pedido excepcional a la Suprema Corte de Justicia de la Provincia de Buenos Aires para saber si Claudio Contardi no estuvo bien defendido o, aún peor, estuvo indefenso en el debate, en todo el proceso y el debate. El abogado que lo encara este pedido es Francisco Neto. Sostiene con argumentos jurídicos que Contardi pudo haber estado indefenso. Y ahí es donde surge una pregunta desde la lógica elemental. Contardi pasó por un juzgado de garantías y un tribunal de juicio. ¿Ningún juez se dio cuenta que Contardi estaba indefenso? Esta es la pregunta. O sea, hubo órganos rectores de la imparcialidad del proceso que no se dieron cuenta. O sea, me van a decir que el juez de instrucción, juzgado de garantías, no se dio cuenta, y a su vez el tribunal no se dio cuenta, el tribunal de juicio no se dio cuenta. Este es el punto cuando nosotros tenemos que pisar el freno y analizar y abrir un poquito el espectro y empezar a mirar toda la foto. Es decir, bueno, ok, está bien que pidan el análisis de la Suprema Corte en virtud de esta garantía constitucional de indefensión en pleno juicio. Pero la pregunta que yo me hago como letrado es la siguiente. ¿Nadie se dio cuenta? ¿Nadie advirtió esa situación? ¿El Estado no está justamente para corregir este error garrafal? Bueno, ahora vamos a ver si el planteo del doctor Oneto, digamos, procede. O si, como digo yo, el Supremo Tribunal de la Suprema Corte de Justicia de la Provincia de Buenos Aires dice, deberían haberlo contemplado en su momento y no se contempló. Porque también lo que pueden decir los jueces es, no hubo indefensión. Estaba representado por su abogado, elegido por él, porque no era un defensor oficial. Claro. Entonces, bueno, está abierto, esto es. Digamos, la condena está firme, tiene doble conforme, pero puede haber una revisión de la Suprema Corte.
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6: Es la hora 18:15. La temperatura, 10 grados, 4 décimas.
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0: 18, 18.
4: Qué debate que armaste, Pablito.
0: Qué debate se armó, tras bambalinas. Rosana Pagani.
12: Bueno, vamos con distintas actividades, obviamente, en el interior del país.
4: ¿Hay para
12: fin
4: comer?
12: De semana. Sí.
0: Hay todo para comer.
4: Hay para comer.
12: Largo se va a llevar a cabo. Nos vamos a Suipacha.
0: A ver.
12: Suipacha, provincia de Buenos Aires.
4: Provincia de Buenos Aires.
12: La segunda edición de Suipacha Gourmet.
0: Ajá.
12: Que se va a llevar a cabo mañana y el domingo 11 de octubre en el predio de la Sociedad Rural. Así se dice. De Suipacha. ¿Qué dijo? Rural.
0: Rural.
12: Ahí está. En la ruta 5.
4: O sea,
12: cinco,
4: mañana y pasado.
12: Sí. Ruta 5, no sé cuántos kilómetros de acá, pero no es,
4: no,
12: mucho,
4: no es mucho.
12: No es mucho.
4: ¿Dónde?
12: Desde Buenos Aires a Suipacha. No, buscame el mapa. La ruta, a la altura de la ruta 5, kilómetros 128 para
4: y
12: más.
4: De paso, busca la meteorología en Suipacha.
12: No. Las puertas se van a abrir a partir de las 11:30 de mañana sábado. Y habrá productores regionales, patio de comidas, ahí está lo que quieren.
3: 120
12: ¿no?
3: kilómetros.
4: Nada, nada.
12: No hay más.
4: Un poquito más allá de Luján.
0: Es un lindo paseo. Sí,
4: claro. ¿Por qué ruta?
12: Ruta 5.
4: ¿Por la 5?
3: Claro.
12: Sí. Un salón de quesos, también vinos, actividades para chicos, también van a haber chef. Van a participar chef como Pietro Sorba.
4: Se come choripán,
12: todo,
4: se vacío.
12: Todo.
4: Si hay lo atractivo de todo esto es.
12: Sí, sí,
3: ¿cuánto
12: sí,
3: rompe esto?
12: Para mí, mañana, para a partir mí. De las 11.
3: 16 grados de máxima, 9 de mínima, con posibilidad de lluvia.
4: ¿Qué porcentaje? Nada.
12: Choripanes, lomo, asado a la estaca, van a ver empanadas.
4: Al disco.
12: Al disco.
4: Al disco. No, al disco, ¿qué no sabés?
12: Sí, mi hermano lo hace.
4: Hay que ir a la casa del hermano.
12: Sí, se hace cosas ricas. Chico.
0: Buena data, entonces, bueno, para este fin.
4: Allanamiento en la casa del hermano cuando hace disco.
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0: Nos vamos a lo que está pasando en Panamá en este momento. Tenemos información en vivo, donde están hablando de protección civil.
13: En Puerto Armuelles, en el área de Dibalá, en el área de Alange, David Centro y todas pues las áreas que fueron afectadas en la provincia de Chiriquí. Es un trabajo arduo, es un trabajo en equipo que se está realizando, porque el SINAPRO no está trabajando solo, estábamos trabajando de la mano con cada una de las instituciones, con todos los que son los gobiernos locales, que son los puntos focales en cada uno de los distritos. Es importante resaltar que hemos tenido más de 20 réplicas a nivel de lo que es el país, no solamente ha percibido en Chiriquí, hemos estado pues pendiente de lo que está sucediendo a nivel nacional, y pues podemos informarles que en la provincia de Chiriquí hemos tenido en el área de San Félix más de 4 residencias que se han visto afectadas. En el área de Alange tenemos residencias afectadas y caída de lo que es tanques de agua. Tenemos una escuela afectada por colapso de estructura en lo que es el área del oriente chiricano, y seguimos pues realizando todas las coordinaciones para poder realizar las evaluaciones. Se han llevado personal a los que son el hospital Obaldía, el hospital de Bugaba, el hospital regional de David, realizando todo lo que son las coordinaciones y las evaluaciones.
0: Vamos con algo más de información de lo que está pasando. Bueno, no solo es esto que se está dando en Panamá, sino que hay 9 países que están bajo alerta. Está también Colombia, Costa Rica, Ecuador, Perú, Nicaragua, Guatemala, El Salvador y también México. Así que es una situación bastante compleja. Se habla y se alerta de estas posibilidades de tsunamis, con olas potencialmente peligrosas y un incremento en las corrientes marinas dentro de las 3 horas posteriores al sismo. Bueno, te vamos a mantener informado con todo lo que va sucediendo.

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1: Rico. 18:23, el pulso continental de Eduardo Serenelil, y vamos que el lunes ya está de regreso Eduardo con nosotros, capitaneando este gran equipo.
2: Está todo preparado, ¿no?
1: Está todo listo.
2: No, la recepción, pero es sorpresa.
1: Está sorpresa. Está todo listo para que venga Eduardo y, bueno, esperemos que no se encuentre con el barco chocado.
2: No, está bien, está bien. Escucha, Pablo. Pablo, escucha. Montero por Bray. Braida por Lozano. Marco Pellegrino por... Herrera, Alarcón por Paredes, Flores por Ascacíbar, Palacios por Velasco, Ener Valencia por Mendiel. Está preparado en la cabina ya el mago Julito Pavoni para relatar con Marce González. Juegan todos.
3: El jubilado.
2: El que te eliminó a vos. Sí, dice la bandera. Mirá cómo flamea. Está Marce González, está Tati Civielo, todos. Montero, Braida, Di Lolo, Pellegrino, Blanco, Delgado, Alarcón, Flores, Palacio, Villa y Ener, Valencia. A las 19 de la transmisión, 19:30 del partido. Relata el mago Julito Pavón, Instituto Boca por Continental.
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1: Detalles con la jornada del dólar y el riesgo país, en nuestro caso la Argentina. Bueno, dólar oficial 1535, dólar blue 1540, dólar tarjeta 1995.50, dólar MEP 1539.72, contado con liqui 1617.40 y el riesgo país en 589 puntos. Seguimos por debajo de la línea de los 600 puntos básicos, pero con un leve incremento de 0,20%. Noticia del día importante que trajo también cierta respuesta de los mercados internacionales. Trump dijo que no va a atacar Irán antes de las legislativas que se van a dar en el mes de noviembre, que tan preocupado tal vez lo tengan al presidente de los Estados Unidos. Eso trajo cierta calma a los mercados y empujó a Wall Street a las ganancias. Por otra parte, estaba recién chequeando el valor del petróleo. Bueno, el crudo está en los $104 el barril.
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1: Noticia que tiene que ver con el país. El gobierno aprobó 23 proyectos del RIGI por casi 50 mil millones de dólares, pero no informó cuánto dinero ingresó. Otras 24 iniciativas por cerca de los 160 mil millones de dólares siguen en evaluación y una presentación del Banco Central había calculado desembolsos inferiores a los mil millones de dólares hasta el mes de abril.
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1: 18:27 de Pablo Fernández Pereira.
5: Alerta, alerta, alerta. Una banda de delincuentes está ingresando a varios edificios en la Ciudad Autónoma de Buenos Aires para robar departamentos. Ayer en la calle Humboldt al 2000, todos los medios reflejaron un grupo de delincuentes jóvenes que usan una barreta o una ganzúa, y a esas cerraduras sobre puerta de vidrio con pasante que se abren o con llave o con tag, tienen una ganzúa, un ganchito que las abren. Primero tocan el portero, cuando no contestan tienen el ganchito y la ganzúa, abren la puerta, después la arriman despacito para que no se cierren la huida, suben al departamento y lo desvalijan, como hicieron con esta familia de la calle Humboldt al 2000. que le robaron todo en el momento que jugaba Messi. Pero hay un antecedente. El antecedente se dio el día sábado a las 4 de la tarde. Este fue el martes, el de Humboldt al 2000 fue el martes a las 6 y media de la tarde. El antecedente, como a la misma bandita, fue el sábado a las 4 en un edificio en Vuelta de Obligado y Blanco Encalada, que se equivocaron porque tocaron el timbre, no les contestaron, abrieron la puertita. Hay uno que anda de breto, hay uno que anda de sobre todo, utilizan sobre todo para esconder el ganchito, la ganzúa. Hay uno, hay otro que se tiene el corte, parece calculín, no, ¿cómo se llama? Chirolita. Hay uno que tiene el corte de pelo, parece chirolita. Porque ya vi todas las imágenes y comparé todas las imágenes. Le estoy ayudando a la policía del ciudad, le estoy dando una mano, muchachos. Tienen los dos, son la misma banda. Y entraron, pero claro, no contestaron los dueños del departamento. Y estaban dentro del departamento.
1: Claro.
5: Cuando le empiezan a patear la puerta para poder entrar en el edificio, estos dos adultos mayores, más de 80 años, empezaron a los gritos y a pedir auxilio y ayuda. Llamaron al 911 y estos sujetos, estos indeseables, estas ratas, se fueron caminando despacito por Vuelta de Obligado. Muchachos, es muy sencillo. Tienen entre 25 y 30 años. Tienen una altura promedio de 1,80 m. Usan un sobre todo. Uno usa un breto, un sobre todo clarito. Ahora lo van a cambiar, seguramente van a usar otra cosa.
1: Sí, van a usar otra cosa.
5: Van de a tres o de a cuatro. ¿Sí? Utilizan las tardes para robar, que es el lugar donde uno salió. O salió a pasear, y en este caso, el tema de Messi. Listo, le dio una mano, policía de la ciudad. Encárguense de meterlo preso a todos estas ratitas.
1: Vamos a las noticias de las 18:30.
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3: Aumentan los peajes de la autopista Buenos Aires-La Plata y la Costa Atlántica. El Ministerio de Infraestructura bonaerense autorizó una suba del 8,3% en la traza que une la capital provincial con CABA y del 8,8% en las rutas hacia la costa. Los valores entran en vigencia mañana. El río Uruguay llegó a los 11,50 metros en Concordia. Anticipan una nueva crecida para la próxima semana. 6 familias debieron dejar sus viviendas y fueron alojadas en centros municipales. Allanaron las casas de los alumnos acusados de generar con inteligencia artificial imágenes de compañeras desnudas. Ya son 50 las damnificadas. El colegio decidió que los acusados tengan clases virtuales para que no pierdan el ciclo lectivo. Durante los operativos secuestraron celulares, computadoras y una PlayStation, entre otros dispositivos electrónicos que serán analizados en el marco de la investigación. Temperatura 14 grados 7 décimas, cielo cubierto.
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1: Saludamos a Alejandro Canepa, que está nominado.
2: Sí, al Martín Fierro.
3: No, ya sé, pero
1: lo tenemos que saludar porque
3: nos estamos haciendo mismo.
1: Un saludito especial, que siempre lo tenemos a esta
3: arrancó,
1: hora.
3: Arrancó, Lu, viste, como arrancó, sí, sí, especial a los gestos, no, lo tenemos que felicitar nomás.
2: Por programa agropecuario, más 25 años en Radio Continental, así que bien por la hora del campo con Alejandro Canepa y un gran equipo, que así que felicitaciones a todos.
1: Felicitaciones a Alejandro Canepa con su gran equipo. Por esta nominación, así que bienvenida sea y por más, por muchas más.
2: Ya, el hecho de estar nominada es un premio.
1: Sí, ¿qué te parece?
3: Agarró la motito el otro.
1: Agarró la motito.

0: y vinilos desde $1,000.
1: Epa.
0: Una oferta bárbara.
1: ¿A dónde?
0: Una feria literaria despide el año con ofertas estos 3 días, a partir de mañana hasta el lunes, en la feria de Plaza Italia.
2: Mis primos hicieron el mejor cómic de Argentina.
1: ¿Cuál?
0: ¿Cuál?
2: Te lo digo así.
1: Pero decímelo ahora.
2: El Cazador.
1: Ah, pará, tus primos hicieron El Cazador, ¿en serio?
2: Sí,
1: yo era refan.
2: Sí.
1: Yo tengo una colección así de cómics.
2: Mauro y Renato Cascioli con otro muchacho más.
1: Ah, qué genio.
0: Mira qué bien.
1: Gran dibujante.
2: Mauro y Renato, los dos son primos míos, son primos hermanos.
1: Sí. Sí, bueno, estaba también Ariel Olivetti.
2: Sí, Ariel Olivetti. Había dos chicos más. Ahora te digo la formación para ser justo con todos los demás.
0: La cuestión es que pueden hacer.
2: El mejor cómic de Argentina.
1: De Racing, Calentón.
2: Sí.
1: Siempre bruto, o sea, no se sabe por qué la cosa que decía.
2: Sabes por qué decía de Racing, ¿no?
1: No.
2: Por el primo.
1: Claro.
2: El primo.
0: Ah, bueno, quizás en esta feria pueden encontrar algún cómic,
2: sí,
0: ¿eh?
2: Seguro.
0: Así
2: seguro,
0: que, bueno, para todos los gustos va a haber mesas de especialistas, obviamente también varios vinilos. La cita es mañana hasta el lunes de 12 a 21 horas, ahí en Santa Fe, 4200, frente a la Rural, Plaza Italia.
1: Muy bien, excelente.
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2: El Cazador nace con un grupo de pibes,
1: sí,
2: todos dibujantes,
1: amigos, ¿no?
2: Eran todos amigos. Jorge Lucas, Claudio Ramírez, Ariel Olivetti, Mauro y Renato Cascioli, y la publicaba
1: El Cazador de Aventuras. Era en un principio
2: exactamente, Brasilio, y después quedó en El Cazador
1: más en joda, ¿no?
2: Exactamente. Lo publicaba la editorial de mi fallecido tío también, Andrés Cascioli,
1: que la editorial era Ediciones de la Urraca.
2: La Urraca,
1: sí.
2: Y fue uno de los cómics de bandera en esa época, ¿no?
1: Exacto. Y después hicieron una edición de colores con mejor papel. Después
2: ustedes
1: hicieron...
2: vieron que bueno, sí. No sé si vos eras fanático del Cazador. El Cazador,
1: sí,
2: tenía dibujitos
1: no.
2: chiquititos.
1: Sí,
2: pequeños dibujitos. Había algunos dibujitos. Había algunas figuras del ambiente, muy figuras del ambiente, y alguna vez me metieron a mí con un micrófono.
1: ¿Ah, sí?
2: Sí.
1: Qué lindo.
2: Estos dos son bravos.
1: Qué lindo homenaje,
2: sí,
1: muy bien.
2: Pues...

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1: .36 y lo tenemos a Lonchi Legnani del equipo de campeones. ¿Cómo estás, Lonchi?
2: Hola, Pablo, ¿cómo estás? Abrazo grande para vos, bueno, para Leo, para todos los compañeros y también para la audiencia. Aquí estamos, el equipo campeones, con 6 coberturas durante el fin de semana. Único medio de la Argentina con presencia en los eventos más importantes de este fin de semana. Estamos, por supuesto, con Orlando Ríos, nuestro enviado especial en la Fórmula 1 en Singapur, siguiendo la actividad de Franco Colapinto. Aquí estoy en Navarra, en el norte de España, en la Fórmula 4 española, junto a otro de los jóvenes y talentosos argentinos, como es Simón Bulbarella, bicampeón argentino de karting. Claudio Legnani desde Viterbo, en las cercanías de Roma, ahí en Italia, con el Mundial de Karting OCA. También estamos con la cabina, con Andrés Galazo a la cabeza, transmitiendo desde San Martín, allí en las afueras de Mendoza, una nueva fecha del turismo nacional. También estamos con el TC2000 desde Toay en La Pampa, y el turismo internacional que está corriendo en el Roberto Mouras de La Plata. En relación a Franco Colapinto, hizo otro trabajo sobresaliente, logrando lo máximo que podía lograr, ese undécimo puesto, para estar largando el sprint que va a ser a las 6 de la mañana hora de Argentina, en un circuito complicado para superarse. Franco intentará, fiel a su estilo, avanzar alguna posición antes de la curva número 1, pero después es un escenario complejo para...

0: A pasarse donde no va a haber cambio de neumáticos porque es una carrera de apenas 100 kilómetros, una tercera parte de lo que es un gran premio de Fórmula 1. Luego, a partir de las 10 de la mañana, el argentino estará clasificando, 10 de la mañana de Argentina, va a estar clasificando Franco para la grilla del Gran Premio de Singapur, donde George Russell, que es uno de los candidatos en el día de mañana el sprint, largando desde el segundo lugar detrás de Max Verstappen, va a penalizar y largando desde la última posición por el cambio de unidad de potencia. Se rompió su unidad de potencia, su motor, en la última carrera cuando estaba peleando la punta, y esto obliga al equipo Mercedes a colocar un motor totalmente nuevo, y con esto, al haber ya superado la cantidad máxima de motores habilitados, por eso George Russell el domingo a partir de las 9 de la mañana estará largando desde la última posición. Franco tiene grandes chances de estar sumando puntos el día domingo en el Gran Premio de Singapur, así que esperamos que tenga una buena clasificación para poder concretar un buen resultado luego de dos carreras sin sumar puntos. Estamos en contacto en cualquier momento. Un fuerte abrazo para todos ustedes.
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3: 18:39 y tenemos este caso, este caso que se trascendió de las fotos modificadas con inteligencia artificial de unas alumnas en una escuela. Bueno, está hablando Rodrigo Herrera, el director de este colegio.
4: Por resguardo, por las ciertas situaciones, la madre obviamente estaba totalmente sobrepasada por la situación y no podía creer que suceda esto.
3: Algo que viene preocupando con todo lo que está sucediendo con el uso de la inteligencia artificial, ¿no, Pablo?
5: Sí, igual hay un reproche penal con esto, ¿no?
3: Sí.
5: La intimidad, por más que sean modificadas con IA o creadas por IA, cuando vos ya colocás el rostro de una persona, ya estás cometiendo un delito. ¿Sí? Un delito de calumnias e injurias, estás calumniando, por ejemplo, con esa foto. Y por más que los abogados defensores me digan, bueno, pero están generadas, lo único que los puede salvar es que los pibes sean menores de 13 años.
3: 13.
5: Sí, solo si 13. Exacto, 13, como es ahora. La imputabilidad está en 13, ¿no? En 13 o 14, en 13. O sea, que sean menores inimputables, porque si no, van a ser imputados de algún delito. Vos no podés alegremente...
6: 14 años.
5: 14, perdón, 14. Estaba con... Sí. 14, perdón. Vos no podés alegremente generar una foto y humillar a una persona, por más que lo hagas artificialmente. El delito de calumnias no contempla esa distinción, si es generado por inteligencia artificial o no.
3: Claro.
5: La calumnia es la calumnia y la injuria es la injuria. Entonces, yo creo que si son menores imputables, o sea, arriba de 14 años, gracias Roxana, van a tener que responder ante la justicia. Los padres de las menores pueden iniciar una acción penal, sí, claro, e inclusive acompañarla, y ahí sí es el métier de muchos abogados, con una demanda civil, ¿sí?, por daños y perjuicios. Entonces, esto, que además tiene, porque se produce en el marco de un colegio y de una, digamos, comunidad educativa. Ahora, habrá que ver, me da la señal del colegio, no tiene absolutamente nada que ver, salvo que hayan utilizado computadoras provistas por el colegio.
3: Claro, ya empieza a ser un problema de la escuela.
5: Si no, no lo veo como una cuestión, digamos, de que tenga que entrar el colegio a dirimir. Por ahí están dando una explicación, porque es sencillamente esa comunidad. Pero atención, para cerrar. ¿Procede una denuncia penal? Sí. ¿Procede una demanda civil? Sí. y más aún todavía, logrando una condena en el orden de lo penal, el juicio civil va con sus mismas pruebas de la causa penal, va como un tren.

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1: 18:44 con Leo Ojeda, que vamos a hablar de deporte.
2: Ya ganó Sarmiento Aldo Civi 3-1, ya están empatando Gimnasia y Atlético Tucumán 0-0, ya se prepara en Córdoba, en el Kempe, Julito Pavón y el Mago, para hacer Instituto Boca con Marce González, con Tati Cirilo, 21:45, Unión Defensa y Justicia. En tenis, lo más importante, ganó Fran Cerúndolo a Román Zafiulín de Rusia, 7-6-6-3 en la madrugada.
3: Acá le pifiás, este no es inglés, acá...
2: Román Zafiulín. De Rusia. Y escucha ahora. Tirante juega con Jodar.
1: Cara... A ver.
2: Yo. Pablo, no puedo así.
4: Dale. Te hice una broma. Dale.
2: Esta noche en la madrugada juegan Tirante con Jodar.
4: ¿Qué Tirante?
2: Hugo Carabelli con Jodar, ¿no? Osier Alassim. Tomás Echeverri con Dalibor Zbancina de República Checa. Juan Manuel Cerúndolo con Carlitos Alcaraz. Y Sebastián Báez va a jugar contra el monegasco Valentín Vallerot. Partido que se va a jugar en la madrugada. Repito, entonces estamos hablando del tenis de Shanghái. Y te lo contamos aquí en el Pulso Continental.
1: Muy bien, Leo Ojeda.
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1: 18:45, vamos, que este es el último programa, la previa al regreso de Eduardo, que vuelve el lunes.
2: ¿Vuelve?
1: Este lunes ya está firme.
2: Así
1: acá.
2: Que en Italia, ¿no?
1: No, que no me, después que no me haga el... ¿Viste el aire acondicionado, el avión? Acá lo queremos, firme, ¿eh? ¿No?
4: Obviamente,
1: sí, acá. Estamos con mucha abstinencia de Edu por estos días. Contame, Rosana, ¿qué tenemos? ¿Cómo vienen los accesos?
6: Bueno, tenemos muchas complicaciones en la hora del regreso. General Paz sigue reducida a la altura de Roca, sentido al Riachuelo, por eso las demoras importantes. Recuerden las obras en Palermo, que va a durar hasta el lunes a la noche, la avenida Luis María Campos a la altura de Santa Fe, y las inmediaciones están cortadas por el cambio de un puente ferroviario que se está llevando a cabo. Hablando de los servicios, un dato importante, sí, porque a partir de mañana cortan en ambos sentidos.
1: Está bueno ese dato que vas a tirar ahora.
6: La autopista, atención, de Lepiane. ¿Cómo? Esto es para montar una nueva pasarela peatonal a la altura del Parque Avellaneda. Será desde las 7 de mañana durante 24 horas. En sentido a provincia, el tránsito proveniente de la autopista 25 será desviado por la autopista Perito Moreno.
1: Y también tenemos el tema de las bicicletas, ese ciclismo.
6: La fonda, claro, exactamente. Se van a realizar dos kilometrajes distintos, sí, uno de 146 o 45, no lo recuerdo, y el otro inferior a 50 o 46.
1: Bien.
6: No lo recuerdo bien, pero va a estar cortada el domingo toda la zona de General Paz, el Paseo del Bajo y la autopista 25 de Mayo, hasta el Parque Sarmiento, que ahí va a ser la salida y la llegada.
1: Exactamente.
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1: 18:50, Leo Ojeda.
2: Bien, el capítulo, el bloque para Pablo. En China, sí, Houston Rockets le ganó a Dallas Mavericks 125-117.
1: Para hablar despacito porque no te entiendo.
2: Houston Rockets le ganó a Dallas Mavericks por 125-117. Esta noche tenemos a las 21 Chicago Bulls contra los Memphis Grizzlies. Y mañana
1: Memphis
2: Grizzlies. Y tenemos mañana, rápido, a la carrera, sin interrupción, Toronto Raptors con Los Ángeles Clippers.
1: Toronto Raptors.
2: Raptors. Indiana Pacers con Atlanta Hawks. Washington Wizards frente a Detroit Pistons. Boston Celtics con Philadelphia 76ers. Miami Heat con Minnesota Timberwolves. Golden State Warriors con Sacramento Kings. Y Phoenix Suns frente a los Spurs de San Antonio.
1: Está bien. Está muy bien.
2: ¿Por qué te reís?
13: Seis y medio. 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
1: 18:52, Rosana Pagani.
6: Así como te contaba que Suipacha va a tener su festival de gastronomía, también lo va a tener Chascomús este fin de semana largo, la posta de sabores, así se llama, gastronomía, música y producción local, desde mermeladas, quesos.
1: Todos regionales.
6: Todos regionales, todos productos regionales. Este fin de semana, sábado y domingo, en el Parque Libres del Sur, será el escenario de esta tercera edición del encuentro gastronómico y productivo, con más de 60 stand, cocina en vivo, intercambio de semillas y espectáculos para toda la familia.
1: Una encuesta para este equipo, ¿dulce o salado, Rosana?
6: Salado.
1: Okay. O sea, vas por el salamín, el queso.
6: Claro, y después el toque dulce.
1: Ah, el postre.
6: Después de los salados, dulce.
1: ¿Y vos, Pablo?
15: No, yo salado 100%.
1: 100%. ¿Y vos?
2: Lo mío. ¿Qué salame?
1: Y lo mío es lo dulce. ¿Vos, Chavalín?
15: Se entrega solo, ¿viste?
1: ¿Dulce? Salado. Vamos, Chavalín. ¿Y Luciano? ¿Está por ahí?
6: Salado, dulce.
1: Le gusta lo salado. Bueno, bien.
2: Y acá hay una respuesta.
1: Gana salado en este equipo.
2: Hay una respuesta implícita.
1: Pata Eduardo, a ver qué dice cuando venga el lunes, ¿eh?
2: Pero vos preguntaste de más a una protagonista.
1: ¿Qué?
2: Porque para lo dulce,
1: ella,
2: dulce.
1: Ella le puede ser.
2: Para lo dulce, dulce.
1: Ay, te tira una flor.
6: Está desde ayer con los piropos.
1: Guarda con este.
2: Que piropos
1: una piraña, tenés cuidado, tenés cuidado.
15: Te pide menstruos.
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1: Algunas noticias del país. La industria perdió más de 66.000 empleos formales en dos años y el conurbano concentró casi el 40% de esta caída. Entre los primeros trimestres de 2024 y 2026, el empleo manufacturero bajó 5,2% y en el Gran Buenos Aires se eliminaron 25.623 puestos y solamente tres provincias evitaron este retroceso.
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1: Bien, los partidos para el sábado en el fútbol argentino: Barraca Central, Huracán, Central Córdoba, en el Madre de Ciudades con Estudiantes de La Plata, Tigre, Banfield, River, Estudiante de Río Cuarto, mañana con transmisión del fútbol continental. El domingo, San Lorenzo, Deportivo Riestra, Central, Independiente, Rivadavia, Platense, Argentinos en el Clásico, Racing Belgrano, Talleres, Independiente. Recordar que Matías Reali va a jugar en Independiente Rivadavia por Maxi Salas y que fue habilitado para jugar Campeonato Local y Copa Libertadores. Marco Faustino Rojo va a jugar en Estudiantes de La Plata.
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3: Bájame la música, Giovanni. Giovanni, bájame un cachito la música, por favor. Necesito el espacio en silencio. Gracias. Lo que acaban de escuchar es una ejecución a un motoquero. No lo mataron de milagro, pero lo ejecutaron. No hay chance, esto no es un ataque a tiros, esto es una ejecución. Dos motochorros en José C. Paz, en la noche cruzan a un muchacho que estaba con su moto, lo bajan a las trompadas, a las patadas, a las piñas, a lo que fuere, y como el chico se empieza a resistir, el que manejaba la moto de los motochorros, esa basura, esa otra porquería humana, con un arma de fuego, una pistola, empieza a repartir tiros para todos lados. O sea, empieza, no lo soltaba al compañero, al compa, a la pierna, no lo soltaba, pum, primer tiro. No lo soltaba, pum, segundo tiro. No lo soltaba, pum, tercer tiro. Se empieza a trompear, sin pegarle ninguno de los tiros, se empieza a trompear con su compañero, ¡bing!, primer tiro y le dan la pierna. Se cae, se levanta herido, intenta recuperar de nuevo la moto, ¡pum!, quinto tiro. Así, 9 tiros tiró esta basura, este hijo de remil, y por suerte no lo mató, no lo mató. Simplemente para que se den cuenta la cantidad de personas armadas que andan dando vuelta por la calle.
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5: Bueno, vamos a tener una jornada lluviosa para mañana, sí, también, así que a prepararse. Fin de semana largo, domingo y lunes, con días más nublados, no podés, con algo de sol, pero sin lluvias.
3: No podés.
5: Sin lluvias.
3: Y bueno, no es así. ¿Qué bueno, hacemos lo que jugamos al tenis? ¿Qué hacemos?
0: Bajo techo.
5: Bajo techo.
3: No hay tantas canchas.
5: Bueno, ¿por qué puse este tema hoy? Año 87,
0: sí.
5: Europe, agrupación, sí, británica, donde tuvo dos éxitos, varios, pero los más destacados
0: eran... Final Countdown y Final Countdown.
5: Exactamente, claro. Que es esta, la cuenta regresiva y el tema lento, Carrie.
0: Exacto.
5: ¿Pero por qué puse la cuenta regresiva?
0: Porque
5: el lunes llega nuevamente a su pulso continental el señor Eduardo Serenellini. Ya comenzó la cuenta regresiva.
3: No lo puedo creer.
0: Ya comenzó la cuenta regresiva, así que... Nos despedimos con esto, los estamos esperando el próximo lunes.
5: Ah, acá está, no lo estaba escuchando, yo.
0: Sí, exactamente. Bueno, gracias, Rosana Pagani. Buen fin de semana.
5: Igualmente para todos.
0: Pablo Fernández.
3: Buen fin de...
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1: Hasta, a pesar de todo, buen fin de semana y gracias, ¿eh?
0: Gracias a Chavalín con la musicalización y a Luciano Serenellini, que estuvo detrás de esta producción. Mi nombre es Pablo Fabris y los estuvimos acompañando con este gran equipo. Quédense en la programación de Continental. Vivimos la pasión igual que vos. Chau, chau.

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1: Siete de la tarde, un minuto, temperatura 14 grados, 7 décimas, cielo cubierto. Reiteramos, un fuerte terremoto de magnitud 7.6 sacudió Panamá. Hubo varias réplicas y alerta de tsunami en varios países de América Latina. El temblor provocó evacuaciones de urgencia en la capital de Panamá. Por Continental, Jorge Quijano, ex administrador del Canal de Panamá, afirmó que sucedió en un sector de montañas.
2: Donde sí hay montañas y definitivamente que pero no hemos tenido ninguna situación de derrumbes grandes. Lo que hemos tenido, por ejemplo, una ciudad que está como a 100 kilómetros de donde ocurrió el epicentro, una de las dos torres de una iglesia, una catedral, pues se cayó, pero no cayó sobre nadie. O sea, por lo menos hasta el momento no se ha reportado un herido ni ningún fallecimiento. Sin embargo, sí han habido algunas infraestructuras que han estado impactadas en el lado de Colón, que está aún más lejos.
1: Sigue la polémica por el informe de la Auditoría General de la Nación sobre el Banco Central. La AGN asegura que la entidad perdió más de 1.000 millones de dólares por especular con el oro, pero el Central lo niega. Según la AGN, la entidad tuvo un error de cálculo, pero el banco dice que ganó 2.500 millones y acusa a la auditoría de tener fines políticos. El presidente del organismo de control, Juan Manuel Olmos, dijo que el informe no es político, sino técnico.
3: Lo que tiene que contestar es técnicamente, hacer una opinión en cuanto a si fue pertinente o no fue pertinente. Tampoco estoy diciendo que esto amerite una denuncia ni nada por el estilo. No pueden decir que es una operación política. Es una descripción técnica de lo que hizo el banco. Perdió porque pagó físico. Cuando dicen ganamos, en realidad se revalorizaron los activos que tienen oro. Bueno, eso no es una acción del banco, porque si en esta gestión hubiesen comprado oro, porque hacen una evaluación de que va a subir el oro, compran el oro, se revaloriza, hasta pueden decir hemos ganado, hemos comprado oro, por una decisión activa. No. El oro se compró en la gestión de Perdray, en la gestión de Redrado y en la gestión de Marco del Pont. Nunca, a partir de ahí no se compró más reservas de oro.
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1: Mañana lluvias todo el día con una mínima de 13 grados y una máxima de 17.
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4: Demoras en la hora del regreso, siguen las complicaciones en General Paz por choques, uno que ocurrió a la altura de Coronel Roca, sentido al Riachuelo. Recuerden, en Palermo, hasta el lunes a la noche está cerrada Luis María Campos a la altura de Santa Fe por obras. Línea Roca, Ramales, Corning, Ezeiza, con demoras. También la línea San Martín. Y recuerden, el Sarmiento por obras no funcionará durante todo el fin de semana largo.
1: Cielo cubierto en Buenos Aires, temperatura 14 grados 7 décimas.
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0: cómodo, en el que nos sentimos muy orgullosos de ser partícipes de esta transmisión. Bienvenidos a todos los hinchas de Boca y a todos los que empiezan a ingresar a esta transmisión que está identificada con Boca y con estos colores, pero haciéndolo con el mejor del profesionalismo que nos corresponde en cada uno del equipo que conforma este dial y esta transmisión. Estamos en Córdoba, en el barrio Alberto Kempes, donde Boca tiene el compromiso ante Instituto de Córdoba. Juegan dos de los mejores equipos del fútbol argentino, donde tiene esta parte tan importante que se va a jugar Boca en Córdoba, que es por la tabla anual. Es tan importante este partido. Es tan importante obtener los tres puntos, porque Boca hoy se juega la posibilidad de ser el uno en la tabla anual. Cuando después de hoy falten 12 puntos en el campeonato, 12 puntos y nada más que 4 fechas. Mirá lo importante de ganarle hoy Instituto de Córdoba en el Kempes con público de Boca, que ya es un montón el que está acá, que ha agotado todas las entradas Boca Popular y Plateas. Pero lo importante de poder lograr el punto hoy, la victoria hoy, este equipo de Boca que está en todas las competencias posibles, el único equipo de los 30. Mirá si no habrá que valorarlo con todo el malo semestre que tuvimos los hinchas de Boca. Cuando uno contrasta con esta parte del año, la diferencia que se tiene. Boca vivo en la Copa Argentina, Boca vivo en la Copa Sudamericana. Si recién por ese dial te cuento y ahora lo desarrollamos, la justicia de Brasil acaba de decir que se juega en el Maracaná. Está confirmado, el 20 Boca juega la vuelta en el Maracaná. Vuelvo al campeonato argentino. Hoy Boca va por la tabla anual. Hoy Boca, si gana en Córdoba, duerme puntero, señores. Duerme puntero en la tabla anual. Independiente Rivadavia de Mendoza, que está 2 puntos arriba de Boca, juega el domingo en Arroyito. Un partido chivísimo, un partido durísimo, un partido difícil tiene el equipo mendocino. Visitar al equipo de Di María en el gigante de Arroyito. Pero esto será el domingo. Boca juega hoy. Si gana, repito, duerme puntero en la tabla anual cuando al campeonato le van a quedar 12 fechas. Boca le queda Talleres de local, visitar a Independiente, recibir a River en el Superclásico y esperar por Banfield. ¿Te imaginas la película de lo que significaría poder lograr la tabla anual, la tabla en casa? Sí, ¿ya te lo imaginaste? No lo quiero completar, porque no la quiero quemar, pero vos te lo imaginás igual que yo, como Daniel Diamante que va en el auto, que va poniendo la radio, que va escuchándonos. Como Nico, mi amigo, que va camino a Tandil, hincha de Boca, dice, che, pará, es cierto lo que dice Pavoni. Ganando hoy, Boca es líder indiscutido de la tabla anual. Los que somos resultadistas, sabemos que lo más importante y lo único que sirve en esta historia es ganar. Boca ganando hoy se asegura el primer puesto, por lo menos hasta que juegue Independiente Rivadavia de Mendoza, que tiene que visitar el domingo, reitero, a Central. Este da una te da una copa ganar la competencia anual. Y faltan 20 días para resolver eso. 22 días nada más. Abro los teléfonos 1144-000-590 y ya le empiezo a preguntar al hincha de Boca. ¿De dónde nos escucha? ¿Cómo se llama? Boca confirmado. 1144-000-590. Ustedes saben del cariño que yo le tengo al Vasco Robarrena. Fue el técnico de Boca que rompió el silencio con esta transmisión. Fue la primera entrevista que le dio una transmisión el Vasco Robarrena. Pero tengo que decir que desde que llegó a Boca es la primera vez que no estoy de acuerdo con él. El Vasco hizo todo bien desde que llegó a Boca, todo bien, ¿eh? Para mí no tuvo error. Yo digo, después de Scaloni, es el entrenador del mundo que más imagen positiva tiene en estos momentos. Después de Scaloni, imagen positiva absoluta del Vasco Robarrena. Hoy tengo que decir que no estoy de acuerdo con el equipo que pone. Porque pone de verdad unos cuantos suplentes, ¿eh? Un equipo absolutamente alternativo al que venimos viendo. No juega Paredes, no juega Merentiel, no juega Herrera, no juega Lozano, una de las figuras de Boca. No juega Casillas, no juega Paredes. Hoy tengo que decirte, Vasco, querido, con todo el cariño que te tengo, ojalá me tapes la boca, ojalá que me tapes la boca ya por las 9:30 de la noche cuando esté finalizando el partido. Tengo que decirte, Vasco, que no estoy de acuerdo con la formación, que en un rato te la voy a contar completa, está confirmado, Boca. Pero estamos dándole inicio a esta transmisión, donde Boca está vivo en el campeonato, Boca va por la tabla anual, si hoy gana, de verdad, Boca va por la Sudamericana y Boca va por la Copa Argentina. Repito, en una primera parte del año que arrancó pésimo, está terminando el año todavía sin ganar nada, pero en camino a lograr un año importante y bueno. Quizá para la gestión y para la política de Riquelme el mejor año desde que es presidente de Boca. Será otro tema. Falta mucho todavía para que expire el año, pero estamos a 20 días, 30 días de resolverse un montón de cosas para la vida de Boca. Boca por todo. Boca va por todo y el Vasco lo sabe, el Vasco va por todo. Estamos aquí en Radio Continental, le damos la bienvenida a todos los que se están enganchando, el que va poniendo el dial, la audiencia móvil, el que va en el camión, el que va en el auto. ¿Dónde estás en este momento? Como siempre te pregunto yo. ¿Estás en el trabajo? ¿Estás en tu casa? ¿Estás estudiando? ¿Te abriste una cervecita porque el horario da? Ya es viernes. ¿Te estás tomando unos mates? ¿Estás trabajando? ¿Estás completando ese Excel que te quedó por mandar para el laburo? ¿Estás haciendo la home office? ¿Dónde estás en este momento? Estamos todos juntos. Juega al Instituto Boca en el Mario Alberto Kempes, aquí en la radio, en Radio Continental y en el team número uno del país y del mundo, Cadena Ceneice. La operación técnica de Mariano Azimut, de Santiago Lasalle, que están en los estudios centrales de Radio Continental, de Ciro González, que está trabajando también en la parte técnica de Cadena Ceneice. Es la apertura comercial en estos momentos porque ya se nos viene el partido 19:30 con el arbitraje de Rey Hilfer. Ya me pego una recorrida con Tati Civielo, con Marcelito González, con todos mis compañeros, con Gaby Acevedo en estudios centrales. Repito, transmisión a puertas abiertas, abro los teléfonos. 11-44-000-590. 11-44-000-590. Un abrazo para el negro Corbalán que está escuchando la transmisión también. Apertura comercial, el querido Daniel Bocar, con todos los amigos que nos representan en cada transmisión. Hola Dani, bienvenido, todo tuyo.
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0: 19 horas, 17 minutos en toda la República Argentina, de todas partes del país nos están escuchando. Un gran abrazo para Daniel Diamanti que va viajando por la ruta yéndose de vacaciones unos días. Un gran abrazo para Diego Romera que nos está escuchando en Salto. Un gran abrazo para Santi, el hijito de mi amigo Nero Corbalán. Un gran abrazo en La Bulaya, Nico González en Córdoba. Nos escuchan en todas partes del país. A Diego Simoneta en la provincia de Buenos Aires, en Alberti. Para Nacho y Santi Chillado que vienen escuchando también la transmisión. al amigo Agustín Latorre, que preguntaba dónde juega Boca. Boca juega, el hombre lo saca, Boca juega en el Maracaná. Estamos todos yendo a Río de Janeiro en unos días para la vuelta de la Copa Sudamericana, pero aquí primero el compromiso de Boca. Perdón, Vasco, pero te lo tengo que repetir, no estoy de acuerdo con el equipo que pones hoy. Y hay mucha gente que me pregunta, pero ¿cómo forma Boca? Ya en un ratito Marcelo González y Tati Civielo te lo van a contar. 11-44-000-590, esperando por los equipos que salgan a la cancha. Aquí estamos en Radio Continental por M590. Un gran abrazo para Seba de Matei, mi amigo Seba de Matei, que va escuchando también la radio como tantos otros. Dame un informa, empiezo a recorrer cada uno de los puestos aquí en Radio Continental, Dani.
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0: Voy a saludar a la voz de Radio Continental de Cadena Ceneice, mi comentarista Marcelo González. Hola, Marce, bienvenido.
2: Hola, Julio, muy buenas noches para todos. ¿Cómo andan? Partido clave, recontra clave. Si hoy Boca gana, imagínate esa posibilidad, va a quedar puntero de la tabla anual solamente con 4 partidos para que termine toda la historia. Mirá si es importante. Es verdad, cambió. Yo creo que la evaluación del Vasco Arrabarrena tiene que ver con todo lo que se le viene de aquí hasta el final, y sobre todo este mes de octubre, donde está tan repleto de compromisos, y por lo menos quiso cuidar a los que él cataloga como irreemplazables. Obviamente que no es lo mismo Boca con paredes que sin paredes, eso está mucho más que claro, pero yo miro la formación de todas maneras y veo una delantera que puede ser titular no solo en el fútbol argentino, sino también en todo Sudamérica. Creo que a pesar de las ausencias, Boca hoy puede contra Instituto en Córdoba.
0: 11-44-000-590. Escuchá Tati Lomarti, lo que nos está escuchando en donde, en Coronel Suárez. Cuánta gente de todos lados, que de todos lados siguiendo la transmisión, pero únicamente estos los que empiezan a escribirnos a través de Radio Continental, me imagino a través de Cadena Ceneice. Claro, la gente dice, pero ¿y cómo formamos al final? Montero será el arquero. En el fondo, Braida será el lateral derecho. Di Lolo será el primer marcador central. Segundo cambio, juega Pellegrino en lugar de Jagger. Tercer titular, Lautaro Blanco en el lateral izquierdo. Lautaro Blanco hoy capitán. Hoy Lautaro Blanco es el capitán de Boca. En la mitad de la cancha, Tos, el chileno Alarcón y Milton Delgado. Boca juega 4-2-3-1. Te repito, Miasca, Sibar, ni Paredes, Alarcón y Delgado. Y arriba, Palacios, Flores, Villa y Valencia. Si te mareaste con el equipo, no juega Lozano, de lo mejor en Boca. No juega Paredes, no juega Casíbar, no juega Jagger Herrera, no juega Merentiel. Lo saco a Alan Velasco, que está desgarrado. Mucho cambio. Vasco, ojalá me tapes la boca. Teniendo en cuenta que si Boca gana hoy, duerme puntero de la tabla anual, tengo que decirte, Vasco, querido Vasco de mi vida, no estoy de acuerdo con la formación que pones. Ojalá que 9:30 me tapes la boca. 11-44-000-590, voy a ir con Tati Civielo. La opinión en la transmisión, en la previa en Radio Continental, dame esta informa, Daniel.
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0: Bienvenido, amigo Tati Civielo, ¿cómo andás?
3: Hola, Julito, querido. Hola, Marcelo, toda la gente de Continental y de Cadena Ceneice. El partido de hoy es importante, pero el del martes es más importante. Por suerte, el técnico de Boca es Rodolfo Arruebarrena y no Pavoni, no Marcelo González. Y el Vasco hace las cosas lógicas. Si te pones a pensar, solo hay 2 cambios reales. En breve te los explico.
0: Bien. Ya opinó Civielo sobre la formación de Boca, pero me quiero ir al Mario Alberto Kempes en otro de los sectores de la cancha, porque está Gustavo Pereira esperando por los equipos también para que nos dé un panorama de la tribuna de Boca. ¿Cómo está la gente de Boca que no para de cantar? Con esta informa, Dani.
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0: Hola, Gus, bienvenido a la transmisión. ¿Cómo andás, amigo?
4: ¿Qué tal, Julio? ¿Cómo estás? Muy buenas tardes. Te cuento que desde hace unos 10 minutos empezó a llovinar levemente aquí en esta tarde infernal acá en el estadio Mario Alberto Kempes. La gente de Boca en la tribuna Artime, 11.500 espectadores, y la tribuna La Platea de Gasparini para 19.000. Calculamos que debe haber unos 23.000 hinchas de Boca aquí en esta noche en el estadio Kempes.
0: Bueno, en un ratito vuelvo contigo. Estaban por salir los equipos, tanto Instituto como Boca, dos de los mejores equipos que juegan en el fútbol argentino. Repito, Boca ganando hoy, duerme puntero en la tabla anual. El domingo, Independiente Río más visita a Central en Arroyito. 11-44-000-590. Sale Boca a la cancha, lo mismo que Instituto de Córdoba. Voy por 4, te escucho, Dani, y volvemos.
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0: Montero, Braida, Di Lolo, Marco Pellegrino, Lautaro Blanco, Alarcón Delgado, el chileno Palacios, Flores, Villa, Valencia. Estos son los 11 que coloca el Vasco Arruebarrena hoy para jugar la Instituto de Córdoba. Aparece Instituto de Córdoba. 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
0: El arco Ledesma defiende con 3. El 6 para Alarcón. El 26 para Musevich. El 30 para Galván. 4 en la mitad de la cancha. 44 Cerato. 55 Abregú. 15 Gallardo. 3 Sosa. 3 delanteros. 10 Luna. 17 Tisera, 21 Lázaro. Aparecen lado a lado los equipos en la cancha. Rey Hilfer, el principal, el árbitro principal. Rey Hilfer, candidato principal, si hoy dirige bien, a ser el árbitro del Superclásico. Atención con esto. AFA, Peligoy, en general, limpian al árbitro 2 fechas antes del Superclásico para que no tenga ningún error en la previa de un Boca River. Por eso, si hoy Rey Hilfer dirige bien este partido, es el apuntado, el principal para dirigir por primera vez en su carrera como árbitro un Boca River, es decir, los próximos 2 partidos no va a dirigir. Hay que ver cómo le va este árbitro. Se van saludando los jugadores de Boca y de Instituto de Córdoba. Momento de Estudios Centrales para lo más importante, porque arranca el partido al 11-44-000-590. Saludo a Gabriel Acevedo. Hola, Gaby.
5: Hola, Julito, ¿cómo andás? El saludo para todos, lo más importante, ya lo dijeron ustedes, la posibilidad de Boca ganando, quedar primero en la tabla anual. Además, buscará ganar el Instituto en Córdoba. Después de 38 años, la gente se comunica al 11-44-000-590 por esta fecha 12, Julito. Sarmiento de visitante ya le ganó a Aldo Civi 3-1 en Mar del Plata. Y en 23 del segundo tiempo, Gimnasia y Atlético Tucumán empatan 0-0.
0: Allá van los jugadores para la foto en estos momentos. Leo Flores, el hombre sensación que tiene Boca hoy, que la rompe en Boca, la rompe en la selección de Scaloni, y hoy le toca volver a ser titular. El chico que va de partido a partido, que nunca descansa, y hoy nuevamente es titular. Voy por 4, Dani Bocar, que está por empezar el partido de Boca e Instituto de Córdoba.
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0: Un gran abrazo para la familia Castro, festejando el cumpleaños de Juan y también puesto junto a Boca siempre. Si estás escuchando la transmisión, el partido de Vasco frente a Boca el 20 de octubre, la justicia acaba de determinar que se juega en el Maracaná. Ya no hay cambio de escenario. Vasco Boca se juega en el Maracaná. Y quiero saludar a toda esa gente que está prendiéndose a la comunidad de Cadena Ceneice también, Marcelo.
6: Que somos más de 3.000 personas ya a esta altura. Un abrazo grande para José María, el hombre de Jazz Travel. 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
0: Un gran abrazo para Trapo Traverso, que va escuchando, a Pablito Superno también, a Daniel Leguiza, bueno, tanta gente que me escribe, que va siguiendo la transmisión, por supuesto, de este Boca que, repito, si hoy gana con este equipo, Montero, Braida, Di Lolo, Pellegrino, Blanco, Alarcón, Delgado, Palacios, Flores, Villa y Valencia, será el líder de la tabla anual. Boca pelea por la tabla anual también. Después de hoy van a quedar 12 puntos. A Boca le va a quedar jugar con Talleres el próximo viernes de local, después visita Independiente en Avellaneda, después espera por River en Boca, en la Bombonera, y después vuelve a esperar también en la Bombonera con Banfield. Esas son las cuatro fechas que le van a quedar a Boca después del partido de hoy. Paso por el puesto de Tati Civielo con esta informa.
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0: Tati. Tengo a Tatino, lo tengo a Gustavo Pereira en algún rincón del Mario Alberto Kempes que se pega a esta presentación.
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4: Ya se están acomodando los jugadores, Boca ataca para el arco donde está la tribuna de Boca Junior, la tribuna Artime, para ese sector va a atacar Boca en el primer tiempo.
0: Muy bien, Boca a pleno, no en las tribunas, tanto en la popular como en la platea, Gustavo.
4: Todo vendido, todo lo que le dieron a Boca vendido. Popular Artime, 11.500 espectadores vendidos y la platea Gasparini, la del sector que le dieron también a full, todo Rey completo.
0: Hilfer, bien, Rey Hilfer esperando la orden de la tele para poner en marcha el primer tiempo, moverá Boca frente a Instituto en esta primera etapa. Valencia se arrima donde está Villa, Villa y habla con Valencia. Palacios se da vuelta y le dice algo al chileno Alarcón, compatriotas. Se da vuelta también Lautaro Blanco como capitán y algo le pega el grito a Marco Pellegrino. Dilolo también lo escucha Marco Pellegrino. En estos momentos, moverá Boca frente a la pelota, aparece Valencia. Ener Valencia, el ecuatoriano. Se pondrá en marcha el primer tiempo en Córdoba, señores, en el Mario Alberto Kempes. A las 7:30 de la tarde en toda la República Argentina. 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Valencia tocará el pase atrás para el chileno Alarcón. Se pondrá en marcha el primer tiempo. Ahí va el árbitro. Rey Hilfer mirando a los arqueros. Está bien para arrancar, le dice a Ledesma. Sí, estoy bien. Le pega el grito a la distancia. Se da vuelta y lo mira el colombiano. Álvaro Montero, Álvaro, ¿estás bien para arrancar? Sí, estamos bien para arrancar. Mira el cronómetro nuevamente el árbitro del partido, Rey Hilfer. Te cuento que Boca forma con Montero, Braida, Di Lolo, Pellegrino, Lautaro Blanco, Alarcón, Delgado, Palacios, Flores, Villa y Valencia. Un equipo súper ofensivo para buscar la victoria aquí en el Mario Alberto Kempes. Estaremos en Río de Janeiro, señores. Ya tenemos todos los pasajes con el equipo completo para estar en Río de Janeiro para la vuelta de Boca en el Maracaná. Te repito, Boca vuelve, juega en el Maracaná. Boca juega en el Maracaná, que vuelve a jugar naturalmente después de aquella final perdida ante Fluminense del 4 de noviembre del 2023. Vuelve al Maracaná, en este caso, para enfrentar al Vasco da Gama. Se aguarda el inicio del partido, quedan un par de segundos más, dice el árbitro del partido. Están jugando a un loco en estos momentos, entonces entre Valencia, Flores y Villa. Aprovecho para pasar por tres o cuatro en estudios centrales. Queridos muchachos.
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0: Sigue la lluvia en Córdoba, paso por el puesto de Civielo, que allí lo tengo conectado con esta informa, Daniel.
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3: ¿Sí? Te termino de decir lo que yo pensaba, y es técnicamente titular es Paredes, es Ascacíbar. Los demás no son suplentes de los titulares.
0: Bueno, está Merentiel, que todavía no está, está en el banco. Lozano tampoco está.
3: No te gusta Valencia, ¿no?
0: No, me gusta Valencia. Me parece que Merentiel está por encima de Valencia en estos momentos.
7: Hay que sumar a Lozano.
3: Ah, buenísimo.
0: Yo hubiese descansado mucho más en contra Talleres. Pero bueno, mirá, es decisión del que sabe. Quiero decir,
3: ¿sabés qué pasa? Bueno, se te rompe paredes y el martes no nos presentamos directamente.
0: Que se puede, pará, que le puede pasar algo también en una práctica, ¿eh? No es que se
3: pero
0: puede,
3: eso es fortuito.
0: Está bien, que no es que son. ¿Y hoy Paredes va a jugar o no?
3: No, vamos a ver, si están las cosas bien, no entra.
0: Bueno, Paredes va a jugar por lo menos un tiempo, por lo menos esto es lo que se desprende de la información del cuerpo técnico. Si entra Paredes, entonces ¿qué hacemos? Yo digo, más allá del resultado, si Paredes juega y entra, bueno, yo hubiese arrancado con el equipo titular. Yo, es la primera vez que estoy en desacuerdo, repito, para mí es el Vasco Robarena, es el entrenador después de Scaloni con más imagen positiva del mundo. Ningún entrenador de ningún equipo del mundo tiene la imagen positiva que tiene el Vasco. Agarrás 10 hinchas de Boca, de oposición, del oficialismo, que sean de Boca, que le gusten más, que vayan a la cancha, los 10 te van a decir, el Vasco viejo y peludo no va. La aprobación absoluta y total del Vasco Robarena para todo el mundo Boca. Estoy contando y te estoy relatando esto porque todavía el inicio del partido no está, están esperando el OK de la televisión. Me parece, esto lo quiero decir, si Milo está

0: de San Nicolás de los Arroyos, los escuchamos siempre acá en nuestra panadería. Lucho desde Quilmes, aguante Boca, hoy hay que ganar para quedar primeros y el martes buscar un gran resultado. Y Alejandro de Lomas, me preocupa la mitad de la cancha, yo hubiera puesto uno más ahí y a Villa y a Flores en el banco.
1: Bueno, paso por el puesto de Gustavo Pereira. Gustavo, se está demorando más de lo normal el inicio del partido, Gus.
2: Exactamente, Julio, evidentemente hay un problema con la comunicación del VAR, se está resolviendo en este momento porque el cuarto árbitro dijo que esto al banco de suplentes que no podían tener comunicación con el VAR, ya creo que está todo solucionado.
1: Bien, bien, ahí pega el grito de Isa Valencia, sí, pone la pelota en el punto inicial para poner el partido en marcha, tocará la pelota atrás Valencia. Valencia soltará la primera pelota del partido, atrás para Alarcón. Valencia frente a la pelota, Boca frente a Instituto en el Mario Alberto Kempes con público de Boca. Un montón de hinchas de Boca. Ah, moverá Instituto finalmente ahora. Batillera, el 17, se va de la pelota en el centro de la cancha Valencia. Y Batillera, el 17 para Instituto de Córdoba. Partido en marcha, señores, ya se está jugando en Córdoba en el Mario Alberto Kempes. Instituto de Boca. Primera pelota de Tijera atrás para Bregu. Bregu tocó corto, el pase para Gallardo. Gallardo manda atrás la pelota para Alarcón. Alarcón mueve para Mosevich. Mosevich entrega por bajo la derecha para Alarcón. Coloca el cambio de frente atrás la pelota para Sosa. Sosa domina la mitad de la cancha. Soltando el pase para Luna. Luna la manda atrás para Sosa. Marca Valencia. Recupera la pelota a la mitad de la cancha. Valencia soltando el pase para comprar a Milton Delgado. Mete el 3 Sosa. La infracción sobre Milton Delgado en la línea central. Y es tiro libre para Boca. Hecho rápido por Braida, que ocupa el lateral derecho en lugar de Lozano. Braida manda para Alarcón. Alarcón soltó para comprar a Milton Delgado. Milton Delgado atrás otra vez para Alarcón. Todo el campo de Boca. Alarcón por bajo la derecha. Pelota para Braida. Braida la manda atrás para Lautaro Di Lolo. Los primeros segundos de la primera etapa en Córdoba. 0-0.
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1: Llevando la pelota para Boca, Milton Delgado para dentro de los dos marcadores centrales. Milton Delgado, el matancero de Rafael Castillo, entregando por bajo la derecha para que para Milton Delgado. Un minuto de tenemos del primer tiempo. Con la pelota Delgado, Delgado atrás para Di Lolo, Di Lolo otra vez para Delgado. Delgado la cambia por bajo la izquierda para Lautaro Blanco, capitán de Boca. Viene Lautaro. Lautaro toca corto con Villa. Villa por la izquierda, corre por la pelota Villa. Valencia de 9, Villa habilitó a la izquierda, va Blanco, tiro centro para Valencia. El remate de Valencia. Afuera, el remate de Valencia tras el centro de Sebastián Villa. Valencia la tira fuera de la cancha y saque de arco para Instituto. La primera de Boca, la primera del partido fue para Boca, el minuto y medio.
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1: La larga para Luna, marca Lautaro Di Lolo. Di Lolo la manda fuera de la cancha y es un lateral para Instituto de Córdoba. Rápido lo hace a Galván con este saque de costado. Galván mandó para Luna, Luna entregó por bajo la izquierda ahora para que para Sosa. En el camino aparece Alarcón para robar. Sin embargo, el rebote lo viene juntando a Bregu. Pelota profunda para que para Tijera. Domina el 17. Volcado por la derecha aparece Lázaro. Lázaro le pide como viene. Por arriba el travesaño. Saque de arco será para Boca, será para Álvaro. 0-0, 2 minutos del primer tiempo.
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1: Si Boca gana, será puntero, por lo menos hasta hoy o hasta que juegue Independiente Rivadavia de Mendoza. Que juegue el domingo frente a Rosario Central en Arroyito. Una jugada por la derecha, pelota para Braida. Braida tocó por la misma raya, pelota para Flores, volcado por la derecha. Marca Galván, Galván tira la pelota fuera y es un lateral para ir para Boca desde la derecha.
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1: Flores recuesta sobre la derecha, contrario a lo que venía haciendo con Scaloni en la selección, que siempre jugaba como puntero izquierdo. Tomando la pelota en la mitad de la cancha, Lautaro de Lolo pone la pelota contra el piso. Lautaro, el back de Boca soltando el pase para quien para el chileno. Círculo central domina la pelota, Alarcón. Alarcón tocó corto el pase para quien para Pellegrino. Marco Pellegrino soltando el pase otra vez para Alarcón. Alarcón tocó corto con Marco Pellegrino. Sale con quien, con Di Lolo. Di Lolo ahora para Milton Delgado, abriendo la cancha a la izquierda. Va corriendo por esa pelota Lautaro Blanco. Domina tres cuartos de cancha, va el capitán de zurda. Manda el pase atrás, pelota para quien para Milton Delgado. Milton Delgado tocando el pase corto, pelota para el chileno. Calabacio que maniobra como número 10. Soltando el pase otra vez para Delgado. Delgado la manda atrás para Alarcón. Alarcón tocando para Delgado. Delgado atrás para Alarcón. Saliendo Boca en el fondo, 3 minutos y piquito desde que es el primer tiempo. 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Tomando la pelota Alarcón, levantando el cambio de frente por la derecha. Aparece Braida, Braida domina, pie derecho, cruza la línea central. Sí, va por la derecha Braida, se arrepintió cuando iba a atacar Braida, se frenó, se plantó como número 4 y entrega atrás el pase para Lautaro Di Lolo. Voy por uno, locutor.
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1: Levanta Di Lolo, pelotazo largo para Flores, corriendo por la derecha Flores, mano a mano frente a Galván, viene Flores, fondo de la cancha, marca Galván, y va devolviendo con el pie derecho hasta la

0: cancha Galván, corta de cabeza el autor del oro. El rebote es un todo por Delgado. Delgado la regaló, la viene ganando Luna. Luna lo había adelantado el arquero, le pega de media distancia. Desde la mitad de la cancha, remate de Luna, se va desviado, no pasa nada. Saque de arco será para Boca.
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0: 4 minutos 20 segundos de la primera etapa. Partido 0 a 0 en el Mario Alberto Kempe. Un toque corto de Palacios a la derecha para Braida. Braida soltando el pase ahora para aquí, para Ecuador. Flores, Flores devolvió para Braida. Corre habilitado a Braida. Braida va hasta el fondo. Evita que la pelota se termine por última línea, pero no evita la lateral. Lateral que será para el Instituto de Córdoba desde la punta izquierda. En línea defensiva con el partido 0 a 0, 4 minutos y medio. El primer tiempo con el partido 0 a 0. Tiempo de Boca, Marcelo González, Marce.
2: Boca con la pelota e intentando imponer las condiciones del partido. Jugando en territorio de Instituto de Córdoba y ya mostrando indicios de cómo lo va a atacar permanentemente por ambos costados.
0: Recupera Villa la pelota para Boca, pelotazo frontal para Valencia, corte de cabeza en Bosevich. El rebote lo viene juntando Gallardo, soltó para Bregú, todo en la mitad de la cancha, una pelota larga para Lázaro. Marca Lautaro Blanco, domina sobre el lateral izquierdo, domina Boca el primer tiempo, en los primeros 5 minutos de la primera etapa. Blanco atrás, el pase para Lautaro Di Lolo, domina Lautaro Di Lolo como primer marcador central encarando como número 2 Lautaro. Lautaro soltó para Marco Pellegrino, se apoya con zurda a la izquierda ahora para quien, para Blanco, no todavía, viene Marco Pellegrino, levanta la mano al arco, no se dio Marco Pellegrino, devuelve el pase atrás para Lautaro Di Lolo. Lautaro Di Lolo abre la cancha por la derecha para quien, para Braida, Braida la pone contra el piso, soltó el pase para Flores, Flores a 40 metros del arco rival, viene Flores con la pelota, la pone contra el piso, tira el pase adentro para Pelotón Delgado, corre por esa pelota Delgado, Delgado la tira atrás, pelota para Alarcón, Alarcón levantó, tocó de primera con el pie derecho, pelota para Blanco, Blanco levantó para Villa, pico habilitado, sale Ledesma, el arquero de Instituto, la atrapa fácil el arquero de la Gloria.
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0: Pasó con este informa por el puesto de Tati Civielo.
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3: Instituto está jugando al error de Boca. Boca tiene que estar concentrado y compacto.
0: 6 minutos 30 de la primera etapa con el partido 0 a 0. 11:44, 000, 590. La gente escribe, por supuesto, el WhatsApp de la radio, ¿no, Gabriel?
4: Sí, señor.
0: En un ratito voy contigo. Vale. Preparate 4 o 5 para leer rápidamente, sí, los primeros que hayan llegado. 6 minutos sin moneda. El primer tiempo con el partido 0 a 0. Saque de costado de Sosa. Sosa domina sobre la lateral izquierda. La van mandando con este saque de costado para Bregú. Bregú para Tejer. Marca Di Lolo. El rebote de cabeza lo viene juntando Mosevich. Mosevich la tira hasta la mitad de la cancha para Bregú. Cierra el chileno Palacio. En la mitad de la cancha el chileno. Bien retrasado Palacio. Carlitos atrás para el otro chileno. Estoy hablando de Alarcón. Tocó con zurda por bajo a la derecha. Ahora para quién, para el futbolista Lautaro de nuevo. Sale como número 2 Lautaro. Abierto por la derecha aparece Braida. Pelota para Braida. Ya lanzado en campo de Instituto de Córdoba. Viene Braida. Braida domina. Sobre el flanco derecho. Perdió la pelota Braida. La viene ganando Luna. La viene ganando 10. Viene Luna corriendo por la pelota. Viene Luna para el Instituto de Córdoba. La marcan 2. Viene Luna. Luna con la pelota. Marco Palacios volviendo y dando una mano. Palacios se la tiró atrás. Pelota para Marco Pellegrino que falló. El centro por la derecha. Pelota para la derecha. Pelota para Cerato. Le pegó. El remate del 44 Cerato. Se fue fuera. El remate del 44 Cerato falló Boca en la salida. El remate de Cerato. A los 7 minutos y medio del primer tiempo. Montero la mandó al tiro de esquina. Es córner que será para la Gloria 0 a 0.
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0: Es córner que será para la Gloria que la tuvo. La tuvo, salvó Montero a Boca. 7 minutos 37 segundos de la primera etapa. Partido 0 a 0. Instituto con este córner desde la derecha. Toma carrera Cerato. Atención 0 a 0. No la pasa bien Boca. Una falla de la defensa. Casi llega el primer gol de la Gloria. Es tiro de esquina que será para el Instituto. Toma la carrera Cerato. Atención desde la derecha. Punta izquierda, punta derecha. Viene el centro para Galván. Marcamos nosotros, marcamos nosotros. El rebote es un todo por Gallardo. Abriendo la cancha por la derecha otra vez para Cerato. Hasta el fondo. Tiro centro. Era gol de Sosa y salvó Di Lolo. El rebote lo viene juntando en la puerta del área. Bregú, a Bregú. Toca por bajo la izquierda ahora para Luna. Luna y el centro. El cabezazo de Mosevich. Sale el arquero con los puños para devolver. Álvaro Montero con el puño derecho para devolver. Al lateral que será frente al área del colombiano. Lateral que será para Instituto. Lateral se viene la Gloria 0 a 0. Dame uno.
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0: Lateral desde la derecha que tiene que tomar para el Instituto, que se adelantó y tuvo que hacer el gol. Salva Montero de milagro mandando la pelota al córner. 0 a 0, 8 minutos 30, 8 minutos 31 de la primera etapa. El lateral de Cerato, otra vez al área, pero toma el número 55 Bregú, marcamos nosotros, el rebote lo viene juntando Gallardo, le pegó el arco. Desviado el remate, no pasa nada, saque de arco. Será para Álvaro, será para Boca, 0 a 0.
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0: 9 minutos del primer tiempo. Quiero ir al Mario Alberto Kempes con Gustavo Pereira. Lo tengo, me dicen que sí. Con esta presentación me voy a Córdoba.
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4: Muy preocupado el Vasco Rabarrena, sobre todo por la actuación de Braida. Se acercó hace un rato a hablar con Diego Marquís para ver, para analizar los ataques de la Gloria por el sector izquierdo.
0: Casi 10 minutos del primer tiempo con el partido 0-0, Daniel Bocar.
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5: Gol de Atlético Tucumán en 41 del segundo tiempo. Atlético Tucumán le gana en el Bosque a Gimnasia 1-0.
0: Saliendo Boca en el fondo con Lautaro Di Lolo, pelota larga de Lautaro Di Lolo, para quien para Valencia, choca con Mosevic, cayó solo, Valencia cobra infracción, el árbitro Rey Hilfer, la infracción sobre el ecuatoriano pide amonestaciones, el chileno Palacios es tiro libre a los 10 minutos del primer tiempo, que será para Boca, Marcelo.
2: Lógica preocupación del Vasco Arrabarrena, porque el minuto y medio de su sobra tiene que ver con un error en salida de Braida, primero equivocándose en el pase y después perdiendo la cobertura de la pelota, de ahí la posibilidad que se le abrió al equipo cordobés. Buena respuesta de Montero en ambas oportunidades.
0: Minuto 10 de la primera etapa con el encuentro 0-0. Chivo, difícil, como imaginábamos, en el Mario Alberto Kempes. Dos equipos que juegan bien, se están estudiando en estos momentos, casi 11 minutos tenemos. Si recién pones la radio, te cuento que la justicia falló a favor del Vasco y Boca, Vasco, Vasco, Boca en Brasil se jugará en el estadio Maracaná el 20 de octubre. Somos Radio Continental por M590, pelota sobre la izquierda, el recibiendo de Lautaro Blanco, capitán de Boca. Lautaro Blanco atrás para Marco Pellegrino. Marco Pellegrino tira para Alarcón, Alarcón que tira para Lautaro Di Lolo. Di Lolo va hasta la mitad de la cancha, viene pidiendo la pelota por la derecha, aparece Flores, Callejón del 8, corre por esa pelota Leo, Leo por la derecha, no por la izquierda como contra Benín, por ejemplo, con Escaloni. Flores soltó el pase para Delgado, Delgado por abajo a la izquierda para Blanco, Blanco para Palacio, Palacio para acá para Valencia, mete con todo Mosevic, el rebote tomado por Gallardo, una pelota larga de Gallardo para Luna, no llega, la pelota es fácil para el arquero Montero.
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0: Somos la campaña de Boca en Radio Continental en M590 y estamos en stream en Cadena Ceneice. Quiero saludar a toda la comunidad que está siguiendo, casi 4.000 personas en vivo. 1144-000-590-3 o 4. Te escucho, Gaby.
5: Escuchándolo, camino al norte entrerriano. Deja un saludo para todo el equipo, para su sobrino Matías Figueredo, que nos está escuchando de Río Negro. Cacuarana, chofer, volviendo de Tandil, escuchando a Julito Pavoni con los chicos del Capuchino, todos de Boca. Julito, la última vez que Braida jugó de lateral derecho fue en el 0-3 con Riestra.
0: Quiero agradecer a toda esa gente que está escuchándonos en Entre Ríos, en Río Negro, recién en La Bulaya, en Córdoba, en Tandil, en Salto. Llegamos a todo el país a través de Radio Continental, señores, en la campaña de Boca, partido 0-0, 12 minutos tengo, 12 minutos del primer tiempo.
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0: Recién Braida fue a destiempo sobre el 10 Luna, marca la infracción Rey Hilfer, el árbitro del partido. Todo instituto reclama una amonestación sobre Braida. Tiene muchos errores Boca sobre el lateral derecho y es tiro libre para Instituto 0-0, Marce.
2: Sí, estamos viendo si le sacan finalmente la tarjeta amarilla. Fue abajo, fue a arrastrar. Para mí no fue con la violencia como para tener una tarjeta. La exagera Luna.
0: Bien, tiro libre, 12 minutos 30. 12 minutos 31 del primer tiempo. Voy por uno, Dani.
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0: 12 minutos del primer tiempo, tiro libre será para Instituto de Córdoba sobre el sector izquierdo. Unos 25 metros del arco de Álvaro. Tomó carrera el 10. Luna, estoy hablando de Luna, atención. Atención que Luna le va a pegar. Fue casi todo Instituto a ganar de cabeza y de arriba. Viene Luna con el envío al área de Boca, atención. Le pegó Luna, viene el centro del segundo palo. Cabezazo de Galván, queda apoyando. Gol de Instituto, gol. Gol de Alarcón. Gol de Instituto de Córdoba a los 13 minutos del primer tiempo. Alarcón en un rebote que lo juntó en la puerta del área. Un poquito más adentro del área. Alarcón, un rebote. Y ya pone el primer gol del
2: vez que esta situación ocurre. En cualquiera sea de los partidos, a Boca le duele y un montón. Y si no es gol, es medio gol. Esta vez fue gol entero. Le ganaron en principio a Marco Pellegrino, la pelota quedó bollando. No pudo rechazarla Williams Alarcón y le quedó al capitán de la gloria, que no perdonó. Un tiro rasante, muy fuerte, imposible para Álvaro Montero. Gana Instituto gracias a los errores de Boca.
0: 14 minutos del primer tiempo, gol de Alarcón. Instituto gana el partido 1-0. Pasa por el puesto de Tati Civielo con esta informa.
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3: Instituto estaba esperando un error de Boca. Llegó el error de Boca, una defensa complicada, sobre todo en la parte aérea. Veremos si no hay full contra Pellegrino. La veo difícil.
0: Están pidiendo el VAR, ¿no? Esperando Rey Hilfer a ver si el VAR le da el ok o no. Protesta Boca en estos momentos. Me voy al Mario Alberto Kempes con Gustavo Pereira. Gustavo.
4: El banco de suplentes fue a hablar con el cuarto árbitro reclamando la falta de Pellegrino. En este momento está escuchando Rey Kiefer, seguramente va a dar el gol por los momentos que está haciendo hoy el gol.
0: 15 minutos del primer tiempo. Hasta acá mi presentimiento me está dando la razón. Ojalá que el Vasco, repito, me tape la boca. Ustedes saben que no existe periodista que esté identificado con Boca más optimista que yo. No hay, no hay. Buscá, levantá, anda a los diarios, anda a la radio, anda al stream, anda a la tele. No hay. Más optimista que yo no existe. Lo quise decir porque tenía esa corazonada. No me gustaba el equipo que ponía el Vasco hoy. Otro sí. Sale en el fondo Boca con Marco Pellegrino como segundo marcador central, tocando el pase corto con Tito Lautaro Di Lolo. Lautaro Di Lolo pierde Boca 1-0 en Córdoba. 1-0 está perdiendo Boca Córdoba, en Córdoba gol de Alarcón. Sale en el fondo Boca con Lautaro Di Lolo. El pase corto con quien, con Milton Delgado, pelota larga de Milton Delgado, está habilitado Braida. Va Boca por la derecha, Braida ganando como número 7, va hasta el fondo de la cancha colocando centro, rebota en Sosa, pelota en córner. Y es tiro de esquina, será para Boca.
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0: Están en el área de Instituto de Córdoba, Lautaro Di Lolo y Marco Pellegrino, Boca en busca del empate. Alarcón con el envío al área de Instituto. Pierde Boca un tanto contra cero, gol de Alarcón. El Instituto. Y es córner que será para Boca, va el chileno Willy Alarcón. Toma la carrera desde la punta derecha. Atención, tiro libre y será para Boca. Lo veo Lautaro Blanco, lo veo chileno Palacios y lo veo también a Valencia. Es tiro libre que será para Boca desde la derecha. Toma la carrera el chileno. El chileno con este córner. Alarcón con este envío. 16 minutos tengo del primer tiempo. Toma carrera Alarcón mirando el área. ¿A quién apuntará la cabeza de Valencia? Amaga para hacer este córner Alarcón. Larry dice, espera, espera, porque Villa se está tomando con el 3 Sosa de Instituto de Córdoba. Ahora Rey Hilfer le dice a Alarcón, ahora sí podés hacer el córner. Y toma la carrera el chileno, punta derecha, Boca va por el empate, pierde Boca 1-0. Gol de Alarcón de Instituto de Córdoba, Boca pierde 1-0. El gol de Williams Alarcón, pelota para Marco Pellegrino, gana de cabeza, pero fácil para el arquero Ledesma.
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0: 1144-000-590. Tu voz en Radio Continental. Y por supuesto en un ratito te empiezo a leer también a través de Cadena Ceniza y Stream. Toma la pelota Lautaro Di Lolo. Boca perdiendo 1-0. En Córdoba, en el barrio Alberto Kempes. El toque corto de Lautaro, soltando el pase para Alarcón. El chileno Willy a la izquierda. Pelota para Marco Pellegrino. Marco Pellegrino soltando el pase para Milton Delgado. Milton Delgado con la pelota al campo por Pebre. Milton a la derecha para Lautaro Di Lolo.
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0: ¿Qué pasa con esta? La ataca Boca con quien, con Villa. Villa para Lautaro Blanco, centro por bajo. Fácil para el arquero Ledesma. Valencia la esperaba en el punto del penal. Blanco la tiró por bajo. Fácil para el arquero de Instituto de Córdoba, Marcelo González.
2: Le reclama Blanco a Valencia, que no estaba en el lugar para poder recibir el pase por abajo de Lautaro Blanco. Segunda vez que insiste el lateral izquierdo de Boca. Ahí es una de las llaves para poder empatar rápido este partido.
0: Se va pegando esta presentación, la opinión de Tati Civielo a los 18 minutos del primer tiempo.
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3: El que más está sintiendo es una obviedad en la historia de Paredes, y esto tiene que ver con que Boca no encuentra Palacios, que es el que tiene que manejar los hilos de Boca.
0: Tiro libre será para Boca. Boca cayendo en Córdoba, de arranque, gol de Alarcón, tomando y juntando un rebote dentro del área. Instituto más líder que nunca en su zona, ¿no, Gabriel?
5: Sí, señor. Instituto tiene 28. 28 ahora, 21 Vélez, 21 defensa, Boca por ahora con 20.
0: Toma carrera el chileno Alarcón a unos 40 metros del arco de Instituto de Córdoba. Toma carrera el 15 de Boca, toma carrera Williams, que tiene derecha. Tiro libre para Boca, va por el empate, Boca viene en centro, el segundo palo, pelota para Marco Pellegrino, cortó de cabeza Galván, el rebote es juntado por Lautaro Blanco, puerta del área, Blanco y el centro, pelota para Valencia, marca Pusevich y el rebote es tomado por Gallardo. Gallardo va soltando el pase para Luna, Luna domina, gira, la pone contra el piso, tocó corto con Quijón, Abregu, Abregu soltó para Sosa, Sosa ahora para quién, para Luna, Luna en campo de Instituto, domina la pelota Luna, Luna soltando el pase atrás para Ledesma.
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0: Paso por Mario Alberto Kempes, paso por la cancha donde se está jugando el partido de Boca e Instituto de Córdoba, donde allí está Gustavo Pereira con esta presentación.
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4: En este momento, tanto el traductor Flores como el Vasco Rabarrena le reclaman todo lo que se juega al árbitro Reichinger. Todas las divididas son reclamadas por los dos técnicos.
0: ¿Y en el Vasco cómo lo ves, Gustavo? ¿Lo ves tranquilo, más nervioso de lo habitual? ¿Cómo lo ves?
4: El Vasco estaba nervioso y ahora en este primer momento fue a hablar con Reichinger por la falta.
0: Bien.
4: Flores se acerca a la zona donde estaba, ya cruzó toda la zona perimetral del campo de juego y se fue ya hasta el banco del suplente Instituto a hablar con Rey Kipper, a pedir la tarjeta amarilla.
0: 20 minutos del primer tiempo, una infracción de Gallardo sobre Leo Flores que marca el árbitro, todo Boca reclamando la amarilla sobre Gallardo. Flores se para y le dice que no vas a molestarme al jugador de la infracción que es Gallardo. El Vasco reclama la amonestación, no se la da el árbitro. Y Rey Hilfer me parece que empieza a complicarse el trámite del partido. Tiro libre que será para Boca, sí señores. Tiro libre será para Boca. Flores protesta, el Vasco también, tiro libre. Le va a pegar el chileno Williams Alarcón desde la punta derecha.
1: 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Adelante.
0: Tiro libre será para Boca, tomará carrera Willy Alarcón. Va Boca por el empate. 1-0 lo pierde en el Mario Alberto Kempes. Le pegará Williams. 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Alarcón le va a pegar. Toma la carrera Alarcón. Está Andy Lolo. Lo veo Pellegrino. Está Valencia. Alarcón con el amigo al área. Atención al punto del penal. ¿Dónde está Lautaro Di Lolo? Marcando de cabeza. Pone esa Abregu. Rebota Andrés juntando. Que trae la Brandi. Tres cuartos de cancha. Abriendo la cancha por la izquierda. Pelota para Villa. Pecó habilitado Villa. Va hasta el fondo. Se la lleva Villa. Mano a mano con el 55. Estoy hablando de Abregu. Viene Villa. Tira un caño. Foul de Abregu.
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0: Tiro libre será para Boca, atención, que se adelanta un poco más en la cancha, toma la carrera Lautaro Blanco. Un puntito, dame un puntito menos de ambiente. Un puntito menos de ambiente para este tiro libre. Ahí va, tiro libre será para Boca, señores. Le va a pegar Lautaro Blanco. Dame uno más, Daniel Bocar.
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0: Tiro libre será para Boca. Toma carrera el zurdo, el capitán de Boca, Lautaro Blanco. Algo le dijo a Valencia, que se acomoda en un punto del área. Va Valencia, que se mueve en el segundo palo. Villa lo mismo. Al primero van Marco Pellegrino y Lautaro Di Lolo. Toma carrera Lautaro Blanco. El envío al área de Instituto viene por arriba. Saltó el Jeremías Ledesma para dominar sin problemas el arquero de Instituto.
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0: Vuelta el tiro libre para Boca, le va a pegar Lautaro Blanco, Lautaro Blanco con el envío, viene el centro, se le escapó al arquero, le queda la pelota a Valencia, Valencia, gol, gol, gol de Boca, Valencia, se le escapó al arquero y junto al rebote el negro, apareció Valencia el negro, junto al rebote en el área, lo cargaron a Ledesma, protesta todo Instituto, que lío que se arma, cobra el árbitro Regil. Veremos si después lo termina convaliando el VAR. Rey Hilfer cobra gol. Empató
2: situación insólita, pero creo que es absolutamente válido el gol de Boca. La quiere tomar Ledesma, con la pelota en sus manos, cae sobre el cuerpo del capitán, el autor del gol, Alarcón. Se cae ampulosamente el arquero de Instituto, suelta el balón y le queda servido después a Valencia, que con un rebote termina concretando el gol del empate. Sí, todo válido. Un error grave del arquero del Instituto de Córdoba. Se choca con su propio compañero, suelta la pelota y se le deja literalmente regalada a Valencia para que defina después con el arco libre. Cayó del cielo, así como cae una lluvia impresionante en el Kempes de Córdoba, y Boca la pelota y se le deja literalmente regalada a Valencia para que defina después con el arco libre. Cayó del cielo, así como cae una lluvia impresionante en el Kempes de Córdoba, y Boca empata 1-1.
6: 1-1, 25 minutos del primer tiempo. Protesta Jeremías Ledesma, acaba de empatar Boca con Valencia. Como viste la jugada, para mí no hay ninguna falta sobre el arquero de Boca, sobre el arquero de Instituto, Tati.
3: No, es que a ver, a Ledesma lo que le pasa es choca contra el propio compañero, se cae y cuando golpea contra el piso, suelta la pelota y va hacia atrás, nunca, es más, nunca participa ningún jugador de Boca salvo en el Valencia.
6: Empata Valencia, señores, 1-1, arranca otro partido, 25 minutos del primer tiempo, Instituto y Boca. Gol de Valencia, están igualando 1-1. Las dos jugadas van a ser polémicas, ¿eh? Las dos jugadas, tanto el gol de Instituto como el gol de Boca. Por lo menos los dos equipos la van a protestar. Creo que Rey Hilfer actuó bien en las dos jugadas, me parece, ¿eh?
2: Yo creo lo mismo. Yo no veo falta en el gol de Instituto y mucho menos que menos en el de Boca. Es un flagrante error de Ledesma.
6: Lo festeja como nunca. Paso por el Mario Alberto Kempes, estoy con Gustavo Pereira. Gustavo,
4: el Vasco lo festejó, automáticamente se fue a ver en la pantalla para ver la jugada. Te cuento, Jeremías Ledesma estuvo en el piso hasta que el árbitro convalidó el gol. Cuando convalidó el gol, se levantó corriendo y le fue a reclamar.
6: En la jugada anterior protestan que no lo molestó el jugador de Instituto, esa infracción que derivó en el gol, o en la infracción después que deriva en el gol de Boca, pero debió ser molestado el jugador de Instituto, Gustavo, ¿no?
4: Exactamente, eso es lo que le reclamaba al árbitro, el Vasco al árbitro y a Emanuel Jarque, que está una especie de mediador entre el traductor Flores, el cuarto árbitro, y el Vasco Barrabarrena. Le reclaman los dos, al técnico le reclama al cuarto árbitro.
6: Con este empate 52, Independiente Rivadavia de Mendoza, 51 Boca en la tabla anual. Sale jugando por el fondo Bosevich, soltando el pase para Reato. Reato soltó para Abregu. Abregu soltó el pase a la izquierda para Galván. Galván sobre el lateral izquierdo. Un pelotazo largo por la derecha, pelota para Lázaro. Lázaro por la derecha, viene Lázaro. Tocando el centro al área para Ticera. Fácil para el arquero Álvaro Montero. A los 27 minutos del primer tiempo, 1-1.
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5: Hay gol de Gimnasia en el final, en el Bosque, el Chelo Torre, Gimnasia y Atlético Tucumán empataron 1-1.
6: Muy bien. 1-1 también está acá en Córdoba. ¿Cómo llueve en Córdoba, no, Gustavo?
4: Está empezando a llover más fuerte. Cuando empezó el partido estaba lloviendo levemente, ahora se aumentó la intensidad de la lluvia.
6: Llueve mucho en el Mario Alberto Kempes, pelota larga del Alarcón, va corriendo habilitado Flores, llegará, llega Leo, viene Flores, la pone contra el piso Leo, mano a mano frente a Galván, viene Leo le muestra la pelota a Galván, la hizo bien Flores, centro al área. Se le fue la pelota a Flores, no, dice Rey Hilfer, devuelve con la pierna zurda el futbolista Gallardo, pelota hasta la mitad de la cancha, corta muy bien Milton Delgado, pero se le escapa por un costado de la pelota en el mano a mano frente a Luna, a Milton Delgado, y estiro es saque de costado, marca el árbitro, el lateral será para Instituto. 1-1 está la historia, Marcelo.
2: Martínez, tengo los suplentes de Boca. Dale. El arquero, por supuesto, es Leandro Bray. Después, sin orden, Ascacíbar, Rodrigo Bataglia, que vuelve, Ayrton Costa, Figal, Milton Jiménez, Dylan Gorosito, Jagger Herrera, Merentiel, Paredes, Ángel Romero y Joaquín Ruiz, el juvenil que concentró para este partido.
6: El cabezazo de Luna para Instituto de Córdoba, hasta la mitad de la cancha, círculo central para Abregu. Abregu soltó a la izquierda para Luna. Marca Milton Delgado con falta, dice Rey Hilfer. Tiro libre será para Instituto, 4 metros, campo de Boca, locutor.
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1: Lo libre será para el Instituto de Córdoba desde la punta izquierda, 1-1, 29. 29 del primer tiempo, Luna con este tiro libre para el Instituto de Córdoba. Gol de Valencia para Boca, que lo empató. Lo empató hace minutos. 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Tiro libre será para la Gloria. Luna encargado de esta pelota quieta. Atención, que desde ese punto, desde ese lugar, vino el gol de Alarcón para el Instituto. Pensá, Boca, pensá. Tiro libre será para el Instituto. Le va a pegar Luna. Atención con este envío al área de Álvaro Montero. Le va a pegar el 10. Le pegó el 10 nomás. Pelota al primer palo. Un rebote y lo toma Montero. La juntó Montero. Un rebote, lo toma Montero. Le fue el cuerpo del arquero. La pelota y Montero atrapó con las dos manos. Sale rápidamente Montero. Pelota larga por la derecha para Sevilla. Corre el colombiano mano a mano frente a Galván. Viene con Villa con la pelota desde atrás. La pellizca Gallardo y gana. Le queda la pelota por la izquierda a Galván. Galván que gira. Galván que la pone larga para Luna. En el camino Villa. Villa la tira fuera de la cancha. Lateral en defensa para el Instituto. 1-1.
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2: Fue el quinto gol en 11 partidos con la camiseta de Boca de Renberto Valencia en la zona A. Julito, Instituto 26. Boca Vélez, defensa 21, pero Boca por diferencia de gol está segundo.
1: 1-1, media hora de la primera etapa, paso por el puesto de Tati Civielo.
3: Vos sabés que estaba viendo la repetición. Es increíble que la gente del Instituto reclame algo. Por si alguna persona no está viendo, está escuchando todo totalmente por radio. No pasó nada. Es un gol insólito el empate de Boca.
1: Es que al arquero lo carga su compañero. Estaba con Di Lolo.
3: Exacto.
1: Se acercaba a Pellegrino. Pero lo termina cargando el arquero. Yo creo que Jeremías le deja. No se dio cuenta que lo cargaba. La pelota se le escapa al arquero. Es toda responsabilidad del arquero de Instituto, ¿eh? Este gol, Marcelo.
4: Sí, es una macana de él. Trata de buscar alguna excusa. No pasó absolutamente nada, por eso decimos es completamente legítimo el gol del empate Boca. Por suerte lo empató rápido. Ahora hay que tratar de no cometer más errores, porque Boca los paga muy caro.
1: Valencia no para de meterla. Valencia, no para de meterla. Valencia, la tiene Milton Delgado para Boca, cruza la mitad de la cancha, 31. Valencia a la izquierda para Branco, centro por bajo, Marco Alarcón, rebote, lo viene tomando Abregu, pilotazo largo para Lázaro, corta de cabeza al chileno Alarcón. Willy atrás para Milton Delgado suelta para Di Lolo. Di Lolo manda para Braida para Di Lolo. Di Lolo tira para Willy Alarcón, círculo central, que se junta el 5. Intenta Boca, intenta. Sobre flanco derecho aparece el chileno Carlos Palacio en la mitad de la cancha. Viene Palacio a 50 metros y un poquitito más del arco de Ledema. Palacios atrás para quien, para Di Lolo. 1-1 está la historia, 31-21. Di Lolo para Alarcón atrás para Marco Pellegrino.
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1: Si lleva la pelota para Boca, y para Boca Marco Pellegrino la tira para Milton Delgado para Di Lolo. Pelotazo largo de Di Lolo, abierto por la derecha para ese Braida. Corre por la pelota Braida con la pelota, viene Braida a la puerta del área, viene Braida a fondo de la cancha, viene Braida, tiene un caño, pasa, marca ahora para Instituto Sosa. El rebote lo viene juntando Flores. Falta interior de Braida en ataque, marcando el árbitro. Bueno, no le sale una, lateral derecho, tiro libre para Instituto de Córdoba, 1-1.
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1: Quiero ir al Mario Alberto Kempe con Gustavo Pereira. ¿Cómo está el Vasco Robarena promediando la primera etapa, Gus?
5: Recién el Vasco Robarena en la jugada de Breida, de la izquierda final, como diciendo, tira el centro.
1: Vendemos, tengo tiempo, voy por dos, locutor.
0: 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Alicia Morales, justo 20-38 a pasitos de la Bombonera.
4: Es que Breida se complica solo, tenía para resolver sencillo, era tirar el centro en primera instancia y listo. Lo paró, después quiso controlar la pelota, pasar entre dos, imposible, Breida.
1: Pelota larga de Instituto de Córdoba, Cerato, pelota para Lázaro. La pelota pica y sale disparada fuera de la cancha. El lateral que será para Boca lo va a tomar el capitán Lautaro Blanco. Desde la punta izquierda, Lautaro Blanco atrás para Marco Pellegrino, 1-1.
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1: Somos la campaña de Boca en Radio Continental, 1144-000-590-1-1. 1-1 en el Kempe. La tiene Willy, Alarcón, pelota larga por la izquierda. Para quien, para Valencia, domina Valencia. Qué bien Valencia. La pide Flores, la pelota pasa por la izquierda, pelota para Villa. Villa que engancha, mano a mano con Alarcón. La hizo, viene Villa, Villa con la pelota, viene Villa. Villa hasta el fondo, tiro centro para el gol de Valencia. Marca Abregu, pero el rebote lo viene tomando Blanco. Blanco hasta el fondo, se escapó, ganó en velocidad. Blanco, centro para Valencia, saca la pelota al fondo de Instituto, la saca Abregu. Fernando Cerato. El árbitro cobra que a Lautaro Blanco se le había ido la pelota sobre última línea. Y se le fue nomás viendo la repetición. Saque de arco para Instituto 1-1-34.
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1: 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Estaremos en Río de Janeiro. Viajaremos con el equipo completo Río de Janeiro para transmitir la vuelta que será en el Maracaná. Ya la justicia dictó a favor del Vasco. Y el partido revancha, el partido de vuelta será en el Maracaná. Boca ganando hoy. Dormirá puntero en la tabla anual, más puntero que nunca. 1-1 por ahora va la historia. 34. Llueve en Córdoba. Falta mucho tiempo todavía. Saque de costado que lo hace Alarcón. Alarcón mandó para Mosevich. Mosevich para la izquierda para Galván. Cruza la mitad de la cancha Galván. Galván ahora a la izquierda para el 3. Sososo domina. 3/4 de cancha. Centro para Tijera. Pega el grito al Lautaro del Oro y despeja de cabeza. El rebote a buscarlo aparece Gallardo. Pelota sobre la puerta del área. Otra vez para Tijera. Rompe de frente ahora el Lautaro del Oro. Viene juntando el rebote el Chelo Palacio que se juega la vida yendo al piso. Palacios a la izquierda para Blanco. El capitán la manda atrás para el arquero Álvaro Montero. Pensá Boca, pensá. 35 minutos tengo de este el primer tiempo. Perdía Boca 1-0, lo empató Valencia. 1-1 está la historia. Quedan 10 para que expire el primer tiempo. Más el descuento de Álvaro Montero en la salida con Quincón Alarcón. Alarcón tocó corto con Quincón. Milton Delgado, Milton Delgado a la derecha. Pelota para quien, para Diloro. Diloro mandó para Braida. Se planta como número 4. Braida, Braida soltó para Flores. Lo comieron a Flores. Ganó Gallardo. Gallardo a la derecha para Bregu. Marca ahora el autor de Diloro. Pelota larga. Lo ponen a correr a Valencia. Valencia va por la derecha. El taco de Valencia que viene por Valencia. Valencia para Leo Flores. Tiene un caño. Entró al área. Viene Flores. Flores se perfila para la zurda. Y con lo justo. Con lo justo Alarcón. Con lo justo Alarcón para el Instituto. Le cortó el gol a Flores. Se iba de frente al arco de Ledesma. No tiene Boca para ganarlo. El rebote lo viene tomando Delgado que pelea con Abregu. Foul de Delgado en ataque. Tiro libre para Instituto. 1-1 Marce.
4: Primera participación activa, importante en el partido de Leo Flores, con un caño para meterse en el área. Por poquito no le quedó servido en la definición. Hay un buen partido de Valencia. Más allá del gol, es importante el trabajo que está haciendo el centro delantero de Boca.
1: 1-1 está la historia, 35. 35 del primer tiempo, vendemos por dos, dale.
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1: Quiero pasar por el puesto de Tati Civielo con su opinión del primer tiempo. 1-1, Tati.
3: Acá el que tiene que levantar, porque sacando lo que estamos hablando de Braida, no está jugando bien Carlos Palacios. Boca necesita que levante, que enganche Carlos.
1: Es el mejor pie que hoy tiene Boca en cancha, ¿no? Estoy hablando de Palacios. Digo, de todos los que están, coincidimos todos,
4: sí,
1: ¿no?
4: Sí, tiene que conectarse más. A Boca le falta justamente esa parte, la creatividad en el medio. Yo creo que el resto está bien, ¿eh? Con no equivocarse innecesariamente, Boca es el protagonista del partido.
1: Boca Palacios, Palacios ahora soltó para Pellegrino. Pellegrino mandó para quién, para Blanco. Blanco soltó y entregó el pase para el chileno. Palacios soltó para Milton Delgado. Milton Delgado devuelve para el chileno. El chileno Callejón del 10 intenta para Boca, soltando el pase para Alarcón. Alarcón mandó para Palacios, abriendo la cancha por la derecha para Leito de Becar. Viene Flores, Flores con la pelota, tocó corto con quien con Palacios. Se mandó para Braida, Braida para Alarcón. Se equivocó en el pase Alarcón. Marcó para Instituto Bregu. Pelota larga de Bregu para quien, para Luna. Corre habilitado Luna. Cierra muy bien Lautaro. Cierra muy bien Dilolo. Tirolo atrás para el arquero Álvaro. Álvaro Montero la mandó para quien, para Williams Alarcón. 1-1. Boca lo tiene que ganar. Siendo puntero así de la tabla anual. Al menos hasta que juegue Independiente Rivadavia de Mendoza. La tiene Braida. Braida se planta como 4. Viene Braida. Braida soltando para Dilolo. Dilolo mandó para quien, para el chileno. Viene Palacios. Palacios con la pelota. Palacios a la izquierda para Blanco. Blanco la suelta atrás. Pelota para Marcos Pellegrino. 1-1, 37-28, 37-29. 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Busca la pelota Flores. Viene Leo, viene Leo. El hijo de Ariel y de la Jessica. Viene Leo Flores. Soltando el pase para quien, para Milton Delgado. Corre Milton, Milton abriendo la cancha a la izquierda. Pelota para Lautaro. Otro cuerpo de cancha. Ataca Boca. Viene Blanco. Blanco manda para Villa. Villa manda para Blanco. Blanco manda para Villa. Villa suelta para quien, para Milton. Delgado con la pelota. Viene Delgado. Delgado mandó para Alarcón. Alarcón abierto para la derecha. Le aparece Braida. Braida tocó corto de primera para Palacios. Palacios devuelve para Braida. Es mala la entrega de Palacios y la pelota muere por un costado. Es un lateral para el Instituto. Vendemos 1-1.
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1: 38-1-1 del primer tiempo en Córdoba.
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1: Un beso para Magnolia, la torre que está siguiendo la transmisión. La hijita de mi querido amigo Agustín, la torre que está escuchando la transmisión, ¿eh? Así que Magnolia, que le tocó entrar a la cancha en la despedida de Messi, está siguiendo la transmisión. Tiene 5
4: falta aceleración en tres cuartos hacia adelante. ¿Sabés quién veo un buen partido también correcto en esta función de doble cinco? De Williams Alarcón. Me banco de a uno a los que quieran putear, ¿eh?
1: Lo quiero por momentos a Flores por la izquierda y a Villa por la derecha. ¿No puede cambiar, Tati, en un ratito? ¿No puede Flores ir al costado izquierdo y Villa a la derecha?
3: Sí, igual quiero decirte que Villa es una sombra de lo que fue alguna vez en Boca y también en Independiente de Rivadavia. Es lejísimo de ese nivel.
1: A ver qué pasa con esta, lo toma Blanco. Blanco renta el pase atrás para Marco Pereira. Marco Pereira manda para Milton Delgado. Y Milton Delgado atrás para Williams Alarcón. El chileno tocó corto con Quinton Dilolo. Dilolo otra vez devuelve para Alarcón. 39 minutos son de la primera etapa. Partido 1-1, lo partía Boca 1-0, lo empató Valencia. ¿Vale? Sí, recontra vale. Valencia para el 1-1. La junta Pellegrino. Pellegrino que manda para Dilolo. Dilolo que suelta el pase a la derecha para Braida. Braida la pone larga para Valencia. Corre Valencia, viene Valencia, Valencia. Hay que mal control de Valencia. La pelota se le va larga y es pelota de Ledesma.
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1: 40 minutos, ataca Boca ahora otra vez con Quinton Alarcón. Toco corto con Quinton Palacios, a ver qué pasa con esta. El chileno a la izquierda para Blanco. Blanco otra vez para el chileno. Viene Palacios, posición del 10, soltó el pase para Villa. Espera Valencia, viene Villa, Villa tiró centro, pelota para Valencia, está en el área. Cerró con los justo Abregú, cerró con lo justo Abregú y rompió de costado la pelota al lateral, lateral que será para Blanco en la punta izquierda. Blanco toma la pelota para acelerar este saque de costado. 40 y moneditas del primer tiempo. Perdió Boca 1-0, lo empató Valencia. Sí, Valencia lo empató. 1-1 está la historia. Y Boca va. 41. La toma Lautaro. Dilolo en el círculo central. Dilolo mandó vertical con Quinton. Milton Delgado atrás para Dilolo. Dilolo para Flores. Tocó de primera. Pelota para Braida. La adelantó y la perdió. Braida la adelantó y la perdió. Pero ahora recuperó. Volvió a perder. Ganó el 6 Alarcón. Volcado por la izquierda. Alarcón la toma. El autor del primer gol del partido. Lo empató Valencia. Alarcón pelota larga para Luna. Marca Lautaro. Marca Dilolo. Dilolo soltó para el chileno. Esta me gusta. El chileno. El chileno para Blanco. Blanco para Villa. Anda Valencia de nueve. La toma Villa, centro de Villa, pelota al segundo palo para Leito, viene Flores, lo controla Flores, la pelota se le murió por un costado. El lateral para Instituto de Córdoba, cerca del banderín del córner en la punta izquierda.
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1: Un gran abrazo para Guillermito Trufo, la gente de Blas Oblita. Un gran abrazo para Agustín López, gente de Villiquen, que nos acompaña en cada transmisión. Todos fanáticos de Boca, ¿eh? 41, casi 42. Casi 5.000 personas, ¿somos en vivo? Sí, señores. Casi 5.000 personas a través de Cadena Ceneice. Me imagino del otro lado, un país en sintonía a través de Radio Continental que nos escuchan de todos lados. Gabriel.
2: Sí, como Claudio de Villa Hidalgo. Villa Hidalgo es de Boca, deja un saludo para todos. Fernando de Villa Constitución, provincia de Santa Fe, socio de Boca. Estoy en el campo cocinando un surubí a la pizza y una boga al verdeo, escuchando y viendo el partido. Miguel de Parque Patricio, saludos para todos. Daniel Devoto, vamos Boca carajo. Y Horacio de Catalina Sur en la Boca, vamos Boca carajo a ganar.
1: Qué lindo para caranchear, Dani. Usábalo. Una boguita con un poquitito de queso. Qué rico. Mira, y con esta hora, viernes, a la pelota. Bueno, 1-1, Civielo, sos optimista con este partido de Boca, te gusta, estás jugando bien, está terminando la primera etapa, contame un poco, opinamos en Radio Continental, Tati.
3: Para mí es un buen primer tiempo de Boca en líneas generales, más allá de algunas cuestiones individuales flojas. Yo creo que hay que pensar a ver cómo solucionar el tema de enganchar, enlazar delanteros y mediocampistas.
4: Es que es la parte que falta, la conexión entre el último cuarto de la cancha. Después Boca ha tenido el control, es más que Instituto, claramente que quiere ganar el partido. Es el equipo del Bajo Arrabarrena, está pagando carísimo un error evitable, que fue el de Braida, que después provocó el centro con el que terminó convirtiendo Instituto.
1: 43 del primer tiempo, 1-1, 1-1 está la historia. Sale Boca con Marco Pellegrino, va hasta la línea central Marco Pellegrino. Toca corto el pase para que para Lautaro, tirólo con la pelota, el primer marcador central el back. Toca corto ahora para el chileno, Williams Alarcón cruza la mitad de la cancha. Alarcón y el pelotazo por la izquierda para Palacio, tocó de primera para Villa, pasó el frente del Alarcón, el de Instituto de Córdoba, la pone larga, a correr a Lázaro, Lázaro va por la derecha, Lázaro que se frena, suelta atrás para Cerato, Cerato la manda atrás para Larcón, Larcón para Mosevich, Mosevich a la derecha otra vez para Cerato, pelota larga para Lázaro, corre habilitado el 21, la dejó correr, la viene tomando Tisera, Tisera hasta el fondo, manda centro, fácil para el arquero Álvaro Montero. Montero los 44 minutos del primer tiempo, atrás para la pelota.
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1: Un gran abrazo para Rómulo Zamborén, que está escuchando y opinando también la transmisión, ¿eh? Dice, Palacios muy flojito, me dice, ¿eh? Poco del chileno Palacios, el mejor pie que Boca tiene dentro de la cancha en estos momentos, ante la ausencia, por ejemplo, del mejor de todos, que es Paredes, por supuesto. Aranda, que está lesionado. Pero a ver qué pasa con esta. Tocó de primera Palacios en la mitad de la cancha. Tocó de primera para quién, para Flores. Flores abre la cancha a la izquierda. Ahora para Villa. Centro para Valencia. Le roba el cabezazo a Valencia. Se termina perdiendo por última línea. Creo que es el primer centro bien decidido de Villa Valencia, Marcelo.
4: Bueno, pero esta búsqueda es algo que Boca tendría que repetir. Insisto, está bien Valencia. Lo veo metido ahí latente con la posibilidad de aparecer como número 9 bien definido. Está, pasó a centímetros nomás, de la frente del ecuatoriano.
1: Un abrazo para Lisandro Luso también, que está escuchando la transmisión, fanático de Boca, siempre escuchando. 45 hasta los 46, queda mucho, Dani.
0: Cuatro más.
1: Dame uno.
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1: Un abrazo para Seba de Batey, que sigue la transmisión también. 1-1. Vendrán los cambios en el segundo tiempo. Tengo a mano los suplentes de Boca, Marce. Pensando en el segundo tiempo, se vendrán los titulares. Hablo de Merentiel, hablo de Paredes. Contame quién están en el banco, Marce.
4: Bueno, pues por supuesto, el arquero suplente es Leandro Bray. Recambio en la mitad de la cancha, tenés a Casíbar, Rodrigo Bataglia. Atrás Costa, Figal, Milton Jiménez como posibilidad de número 9. Dylan Gorcito, Jagger Herrera, Merentiel, Paredes. Ángel Romero y Joaquín Ruiz.
1: 46, tiene la pelota Instituto con King con Abregú. Abregú atrás para el arcón. Mira el cronómetro, Rey Hilfer, y marca el final del primer 45 minutos. Ha terminado el primer tiempo. Boca caía de arranque 1-0. Gol de Alarcón, el 6 de Instituto de Córdoba. Boca falló en la marca. Se discutirá si es infracción o no del jugador de Instituto de Córdoba, pero allí vino el gol. 1-0 ganaba Instituto y lo empató Valencia minutos más tarde. 1-1. Valencia está con las pistolas cargadas. Cuando le toca estar, aparece el negro. Boca e Instituto están igualando 1-1.
0: Terminó el primer tiempo. 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
1: Ponemos el día con eso, Dani. Con esta presentación recorro el Mario Alberto Kempes con Gustavo Pereira.
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1: Bus, los equipos se van al vestuario.
5: Exactamente, los equipos están haciendo el vestuario. Ninguno de los dos planteles le reclamó algo al árbitro Rey Kimper. Los dos se reunieron en el círculo central, hablaron entre ellos y cada uno rompa el vestuario.
1: Dame otro más, Dani.
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1: Pequeño adelanto antes del informativo, Marcelito González.
4: Un empate 1-1 que queda corto. Boca fue un dominador de partido. El tema es que no supo generar situaciones. Aprovecha para poder empatarlo en un error tremendo del arquero Ledesma, de Instituto de Córdoba, pero también era demasiado costo estar en desventaja cuando verdaderamente el Instituto había hecho poco.
1: Dame el último, Dani.
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1: Un adelanto también de tu comentario después del informativo. Ampliamos y profundizamos, Tati Cimielo.
3: Sí, el Instituto no tiene ganas de jugar, simplemente está esperando que Boca cometa un error. Todo fue de Boca. Cuando Boca encuentre la forma de qué hacer con la pelota, cómo lastimarlo, la cosa puede cambiar. Mientras tanto, creo que el empate está bien, pero Boca tiene que mejorar.
1: No cambies el dial, ya venimos rápidamente. Momento de informarnos con Osmar Spanu en Radio Continental. Y venimos con este entretiempo que tiene mucho, mucho para opinar, mucho para hablar. Estamos en Radio Continental, en Cadena Ceneice. Informativo, ya volvemos.

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1: Ley de tierras, la oposición ratificó su plan para derogar el DNU de Milei y el oficialismo confía en bloquear la sesión. Tras el fallo de la Corte Suprema que restableció provisoriamente la norma, peligra el quórum en diputados para el próximo jueves 15. El gobierno apuesta a que los bloques dialoguistas no acompañen. Denunciaron penalmente a Caputo y Bausili por la toma del oro que reveló la Auditoría General de la Nación. A un día del informe sobre los más de 1.000 millones de dólares de reservas que perdió el gobierno en la especulación por el oro, se presentó en la justicia una denuncia contra el Ministerio de Economía y el presidente del Banco Central. Prestadores del PAMI advierten que la situación es insostenible porque la inflación duplica las actualizaciones. Señalaron que no tuvieron respuesta de las autoridades y que la suba de aranceles es la única herramienta con la que cuentan, dado que está en riesgo la continuidad de la prestación. Temperatura 13 grados 4, cielo nublado con lluvia.
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0: transmisión, son las 8 de la noche, 25 minutos en toda la República Argentina, al 11-44-000-590 con este empate 1-1 de Instituto y Boca. Quiero escucharlo a Gabriel Acevedo con 6 o 7 hinchas de Boca y ya nos metemos en discusión después en un mini debate con Tati, con Marcelo, de este entretiempo de Boca. Gabriel.
1: 11-44-000-590, Carlos, escuchándolos desde Congreso. Buena trama, mi abrazo para todos, abrazo Julito, vamos Boca. Marisa desde Campo Largo, Chaco. Silvia de Morse, coincido con vos, Julito, mucho suplente, no me gusta, pero hay que ganar. Darío y Amalia, saluda a todo el equipo, escuchando en el auto camino a su casa en Berazategui. Carlos Bernabé Sinali, saluda a todo el equipo, pongamos todo Boca que hoy podemos. Juan, saluda a todo el equipo, escuchándolos bajo la lluvia desde Jujuy. Omar de Garín, aguante Boca, vamos Boca, nos dice Néstor Cajas. Juan, bien bostero desde que nací hace 62 años, Julito, los estoy escuchando desde Nielo, Neuquén.
0: Bien, por supuesto que en el entretiempo van llegando imágenes, van llegando videos y hay una infracción sobre Marco Pellegrino en el primer gol de Instituto de Córdoba, que bueno, el árbitro no la cobró, termina convalidando el gol de Alarcón, y después vendrá el empate 1-1. Por eso era la protesta fuerte de los jugadores de Boca. Pero es momento de analizar, de comentar de lo que ha sido este entretiempo. Después vamos con los saludos. Arranca Tati Civielo, se pega Marcelo González en este entretiempo de Instituto y Boca 1-1 en el Kempes. Bueno, voy a...
2: ¿Está Tati o Marcelo?
3: Ver, dale, Marcelo. Tati. Ahí estoy. Arranco yo, ¿te parece, Tati? Te doy el pase casi inmediatamente, amigo. Voy a arrancar justamente con la situación que me parece que sí amerita para rotularla de polémica. Hay falta, hay falta, clara, del jugador de Instituto que le gana de arriba a Marco Pellegrino. En realidad de arriba no, porque Pellegrino ni pudo saltar. Apoya claramente los dos brazos sobre los hombros del marcador central de Boca. De ahí también provoca que se eleve más todavía. Y bueno, la situación deriva en el rebote y gol de Instituto. Hasta ese momento, y yo les diría que solamente en ese lapso que provino de dos errores de los evitables de Malcolm Braida, Boca había sido dominador antes y después. Por supuesto que es correcto que Boca haya empatado, a partir también de un error grave del hombre de Instituto de Córdoba. Fue raro el arbitraje de Rey Hilfer. Digo, como para que después tengamos que escuchar algunas cositas y de zonas grises, etcétera, etcétera. Fue raro el arbitraje de Rey Hilfer. Yo quiero decir, a grandes rasgos, Boca, más allá de las ausencias, se hizo dueño del partido, pero le faltó puncha arriba, le faltó llegada. Y miren que hoy tiene un buen Ener Valencia como para poder saber aprovechar, Tati, ¿eh?
4: Sí, a ver, yo creo que es lo que te digo, Instituto todo el tiempo tiene una intención. Y todo el peso del partido, el volumen del partido, pasa por Boca. Y el tema es que Boca tuvo mucho la pelota, pero le está costando ese pase entre líneas para agarrarlo, entre comillas, mal parado, o tratar de generar peligro. A ver, Boca es muy predecible, Boca está jugando por los costados, o desborda con Villa o Blanco, o trata de hacerlo con Flores y con Braida. Y nos está faltando ese juego interior que siempre tiene Boca, o venía teniendo en el último tiempo. Acá lo que creo es que, obviamente, porque no descubro nada, el que más se siente en la ausencia es Leandro Paredes. ¿Por qué? Por ese pase hacia adelante entre líneas, más allá que comparto con Marcelo, que para mí el partido de Alarcón es correcto, de correcto a bueno. Sí. Para mí los dos mediocampistas no están haciéndolo mal. El tema es que esa tercer pata que puso el Vasco, que es Charly Palacios, no está arrancando, Marcelo.
3: No, claramente el problema no es el doble cinco. Yo creo que están haciendo un buen partido los dos, tanto Delgado como Williams Alarcón. Obviamente el que más dudas nos generaba es el rendimiento del chileno, pero yo lo vi pulcro, seguro con el manejo de la pelota, incluso muchas veces pisándola, levantando la cabeza, salvadas las distancias, a los Paredes. Por eso no vería como una mala opción que ingrese Leandro, que se libere Milton Delgado, como suele hacer en los últimos partidos, o hasta el propio Alarcón, y el que salga es el que tiene más bajo rendimiento, que es Carlos Palacios. Porque a Boca le falta esa conexión, y esa conexión con el pase de Paredes lo va a tener.
0: Cambio de tema, lo veo mucho más ágil, mucho más veloz, mucho más rápido a Valencia.
3: Sí, totalmente.
0: ¿Coincidís conmigo también?
4: Muy bueno, por eso pediste a Merentiel.
0: No, pará.
3: Qué malo que es.
0: El titular el martes, ¿quién es? ¿Merentiel o Valencia?
4: Merentiel. Sí, sí. Yo quiero decirte que durante el relato pediste a Merentiel. Durante el relato lo pediste para ahora, Merentiel.
0: Pero por supuesto, el martes, ¿vos qué querés que juegue, Valencia o Merentiel?
4: El que esté mejor.
0: ¿Eh?
4: El que esté mejor.
0: Pero no me contestás.
4: Bueno, no, te respondo. Para vos, ¿quién está mejor? No, a ver, contestá vos, machito, dale. ¿Quién está mejor?
0: Yo ya te lo dije.
4: Bueno, esa es tu fundamentación, que no tiene mucha fundamentación. Estás diciéndolo porque lo querés.
3: Para, así nos ordenamos. Para Julio Pavoni, el que está mejor es Merentiel. Para mí hoy está mejor Valencia.
0: Bueno, entonces, ¿quién pones el martes?
3: Yo pongo Valencia. ¿Sabes por qué? Por la necesidad de un 9. Porque Boca juega para el 9. Y hoy Valencia está haciendo la función del 9.
0: Perfecto, pero si yo lo estoy elogiando a Valencia, cuando le pegaban todo, yo lo elogiaba. Y lo sigo elogiando. Ahora, aún en esto, digo, qué bien que lo veo a Valencia mucho mejor del arranque. Ahora, Marcelo González y Tati Civielo lo sacan a Merentiel el martes contra el Vasco da Gama y lo ponen a Valencia. Está bien, yo no digo nada. Solamente digo, porque no pregunté eso. Yo lo que pregunté es, che, ¿no lo vieron más rápido a Valencia?
3: Totalmente sí.
0: ¿Vos lo viste más rápido a Valencia, Tati?
4: Sí, a ver, está mejor, se nota que, a ver, no solamente que está mejor, sino que empieza a tener feeling con los compañeros, se nota que se empieza a entender con sus compañeros.
0: Otra cosa, es, como dicen los pibes, unpopular opinión.
3: Ah, mira.
0: Se lo vio cansado a Flores, es decir, lo que le tenemos acostumbrado lo de Flores, Villa ya viene jugando así flojito en los últimos partidos, pero ni Villa ni Flores pudieron desbordar, Tati, ¿en eso coincidimos o tampoco?
4: No, ahí yo creo que Villa no está bien, ya lo dije durante el comentario en el primer tiempo, y a Flores le está costando, a ver, yo pasa que no quiero, quiero ser sincero, más allá de los dos goles del otro día que entró muy bien, los últimos partidos de Flores le estaba costando en Boca con esta historia de la meseta que siempre hablan los que entienden de fútbol. Hoy, en el partido de hoy, los dos wins de Boca no están teniendo esa supremacía futbolística que deberían tener.
3: Por lo pronto yo trocaría posiciones, es decir, Flores para la izquierda, Villa para la derecha. Yo no sé si va a dar un gran resultado, pero también tengo que marcar que el gol del empate Boca viene de una buena jugada de Villa, ¿eh? A que le hacen infracción. O sea, él rompe la marca, se metía en el área, lo agarran, de ahí la infracción y el tiro libre que deriva después en el gol de Boca.
0: Quiero preguntarle a Gustavo Pereira si está calentando alguien, algún jugador de Boca, Gustavo, para ingresar en el segundo tiempo. Por lo general el Vasco pone algún futbolista a calentar, que es el que después termina ingresando. ¿Ves alguno en la cancha, Gustavo?
2: No, Julio, ningún jugador. Está el profe Roberti esperando que salgan los jugadores, ese precalentamiento que hacen antes de empezar el segundo tiempo, pero no tuvo ningún jugador, no hizo quedar a ningún jugador haciendo precalentamiento.
0: Bueno, quiero mandarle un gran abrazo a la familia Diamanti, a Daniel, a toda su familia, un gran abrazo para él, la gente de Puertas Gromanti, a Walter Pérez, el hombre de Shopping Tosca, que 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

0: 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Un gran abrazo para Guillermito Trufo, la gente de Obleas Oblita. ¿A quién más tengo por acá? Bueno, a De Matei, a mi amigo De Matei, que está escuchando siempre la transmisión. A Seba De Matei, al Seba De Matei, que está escuchando siempre la transmisión, un gran abrazo para él. Bueno, trabajamos comercialmente con Daniel Bocar, un poquito de hinchas de Boca al 1144-330-590 y esperando a Boca para el segundo tiempo.
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2: 1144-000-590, excelente trámite, la ruta 33, escuchándolos a la altura de Torquí. ¡Vamos, Boca!
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2: Camino a Entre Ríos, Santa Elena. Saludos a Ezequiel, Cacho, Silvio, Marcelo y al chofer Walter.
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2: Daniel desde Villa Mercedes, San Luis. Le mando un abrazo a todos. Aguante Boca. Eduardo de Toronto, Canadá. Saludos a todos los bosteros. Vamos, Boca, que ganamos.
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0: Bien, bien, bien, bien. 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Está Boca en la cancha sin variantes para el segundo tiempo, ¿no, Gustavo?
3: Variante Boca, va a haber una variante en el Instituto de Córdoba, ya te digo quién va a ser el que va a empezar.
0: Es el 2 de la Fuente. Vamos a ver quién es el que se va. Sin cambio Boca, Instituto mete un cambio, voy por 3 o 4, Daniel.
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0: Bueno, el cartel no marca todavía el dorsal del jugador que salió. Sabemos que ingresó el 2 de la Fuente y estamos esperando ver bien quién se fue en Instituto de Córdoba. Boca sin cambios para el segundo tiempo y está todo listo para que comience el complemento.
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4: El que se fue en Instituto es el número 44, Giuliano Cerato.
0: Cerato, muy bien. Señores, todo listo, mover a Boca para el segundo tiempo, señores, con el partido 1-1. Tocará la pelota Valencia, para Palacios, para poner en marcha el segundo tiempo. 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Somos la campaña de Boca a través del stream de Cadena Ceneice también. Estaremos el viernes, por supuesto, en casa, en la Bombonera, para el encuentro de Boca frente a Talleres. Pero previamente estaremos el martes por Copa Sudamericana, Boca Vasco. La revancha se jugará en el Maracaná. La justicia falló a favor del Vasco y el partido se jugará en el Maracaná, señores. Boca vuelve al Maracaná después de 3 años. Aquella final ante Fluminense. Frente a la pelota Valencia, que acaba de marcar el empate frente a Instituto de Córdoba, señores. Valencia puso en marcha el segundo tiempo. Atrás la pelota para el chileno. Un largón domina la pelota el chileno. El chileno abriendo la cancha a la izquierda para Blanco. No, antes pasa el pase. La pelotita para Marco Pellegrino. Media baja para el segundo marcador central. Marco Pellegrino atrás para Lautaro de Lolo. Lo exige. Marco Pellegrino la tira de 10. Por eso de frente. Se la saca de encima Lautaro de Lolo. Pelota larga para Valencia. Corta de cabeza Bosevich. El rebote lo viene juntando el futbolista Gallardo. Soltó para Bregu. A Bregu a la izquierda para Sosa. Marca para Boca Braida. Se planta como número 4. Viene Braida sobre el flanco derecho. Tocó corto con Quinton Flores. Flores mandó para Dilolo. Dilolo tiró el pase para Palacios. Se equivocó en el pase Dilolo. Y también Delgado. La viene recuperando entonces ahora para Instituto de Córdoba. El jugador de la fuente de la izquierda para Sosa. Corre por la pelota de Sosa. Sosa sobre la izquierda. La va tirando larga para Luna. Marca el jugador Braida. Y manda la pelota fuera de la cancha. Minuto del segundo tiempo lateral para Instituto.
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0: Lateral que tiene que tomar para Boca el minuto del segundo tiempo. Para Instituto de Córdoba, perdón, el jugador Sosa.

0: lateral que tiene que tomar para el Instituto Sosa. Lateral frente al área de Álvaro Montero. Sosa que se te saca de costado, la mandaron para Luna. Luna va por la izquierda, viene Luna. Giró, marcó Alarcón. El rebote lo viene tomando Galván. Galván con la pelota, viene Galván. Gira hasta el fondo de la cancha. Galván frente a Braida. Galván que tira centro. Devuelve Milton Delgado. El rebote lo viene tomando Gallardo. Gallardo que le pega el arco por encima del travesaño. El árbitro marca córner. Se desvió en el jugador Alarcón y es tiro de esquina para la gloria.
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0: Un minuto y pico del primer del segundo tiempo, 1-1.
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0: El envío desde la derecha que será para el Instituto de Córdoba. Señores, desde la derecha toma la carrera el jugador Lázaro. Lázaro con el envío al área de Boca, atención. 1-1 está la historia. Pensá, Boca, pensá. Es córner que será para el Instituto. Es Córdoba que será para el Instituto. 1-1. Dos minutos tengo del segundo tiempo. No me gusta nada este tiro libre. Viene el envío al área. Córner de Lázaro. Cabezazo. Está el gol. Gol. Gol de Galván. Gol de Galván. No me gustaba nada el cabezazo en el segundo palo. La bajaron para Galván que estaba solo. Otra vez la misma jugada. Dos cabezazos en el área. Tiene un mal presentimiento. No me gustaba esta pelota cruzada. El córner de Lázaro. La bajaron. La tocó Galván en la puerta del área solo. En la puerta del área menor. Y Galván por el segundo gol.
2: Imposible de solucionar en la vida de Boca. Otra vez la misma historia. Pelota al área por arriba. Gana en primera instancia un hombre de Instituto y le queda el número 30 para fusilarlo. Literalmente lo fusilan a Montero. No tiene responsabilidad alguna. A los dos minutos del segundo tiempo, otra vez cuesta arriba el partido para Boca por no resolver cada vez que la pelota viene al área por arriba. Imposible, ¿eh? Imposible en la vida de Boca. Esto no es una cuestión siquiera del ciclo de Arruebarrena. Viene de mucho, muchísimo tiempo atrás y Boca sigue sin poder solucionarlo. Increíble.
0: 2-1 lo gana Instituto ahora. Gol de Galván. A empezar de nuevo a remontarla en el Kempes. Reacción en el banco de Boca. Le quiero preguntar a Gustavo Pereira, Gus.
3: El banco Rolón se dio vuelta, habló con Diego Martín, después le hizo que estos los jugadores, vamos, hay que seguir.
0: Paso por el puesto de Tati Civielo, lo pierde Boca en el comienzo del segundo tiempo, Tati.
4: Otra vez la maldita pelota parada, que a Boca le cuesta horrores.
0: Bueno, una jugada muy parecida, Tati, a la del primer tiempo,
4: Sí, otra vez con dos cabezazos, otra vez el jugador de Instituto apoyándose en Pellegrino. Pellegrino tiene que ser un poquito menos verde.
0: Ahí lo pierde la marca Pellegrino, Coincido con vos, Pellegrino falló en la marca. Sale el Boca con Marco Pellegrino. Suelta el pase para Villa. Villa volcado sobre la izquierda en campo propio. Viene Villa. Villa en campo propio, Villa en campo de Boca. Tocó el pase corto, pelota para quién, para Flores. Flores con la pelota, pelota larga para Valencia. Se equivocó en el pase otra vez Flores. Flores, tampoco están bien Villa. Pelota en la mitad de la cancha para Gallardo. Gallardo a la derecha para Alarcón. Pelota larga de Alarcón para Flores. Para De La Fuente, perdón. De La Fuente la toma. De La Fuente que le va poniendo larga para Tisera. Pico habilitado Tisera y se viene Instituto. Ataque Instituto por la derecha con Quinto Tisera. Tisera encarando con 1-7 para mano frente a Di Lolo. Tisera que manda el pase atrás. Pelota para Sosa. Sosa para De La Fuente. De La Fuente la tiene volcado por la derecha. Combina con quién otra vez con Tisera. Tisera levanta para De La Fuente. Se soltó el ataque. Marcamos nosotros. Marcó para Boca Alarcón. Le queda la pelota a Villa. Pelota larga para Villa. Pelota para Valencia. Pasó al frente de Bosevich. La manda fuera de la cancha. Y es un lateral que será para Boca en el puesto de Lautaro Blanco.
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0: Cinco minutos tengo de este que es el segundo tiempo con el partido, ganándolo Instituto 2-1.
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0: 1144-000-590, ya voy con vos, que querés hablar, que querés opinar, que nos estás escribiendo. Sale Boca en el fondo con Milton Delgado atrás para Marco Pellegrino. Responsable del segundo gol de Instituto de Córdoba. Pellegrino atrás para Alarcón. Alarcón abre la cancha por la derecha. Pelota para Lautaro del Oro. Lo pierde Boca 2-1. Lo perdió 1-0. Lo empató Valencia 1-1. Y ahora lo vuelve a ganar otra vez Instituto de Córdoba 2-1. 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Pelota para Villa sobre la izquierda. Corre 35 metros del arco de Ledesma. Viene Villa. La tiro larga para Blanco. Es malo el pase de Villa. Marca el jugador, el futbolista de La Fuente. Soto para Gallardo. Se equivocó en la entrega. sacó Di Lolo, recuperó Lautaro, Soto para Delgado, Delgado para Palacios, Palacios para Blanco, fondo, fondo de la cancha, tiro centro, Blanco, pelota para Valencia, marcó Mosevich, rompió Mosevich, y en la mitad de la cancha la viene conquistando el jugador Pellegrino, viene Marco, se abre por el costado izquierdo Marco, Marco Pellegrino, soltó para Di Lolo, Di Lolo para Delgado, Delgado para Blanco, Blanco para Villa, marca con el pie derecho al arcón, pelota fuera de la cancha y es un lateral para Boca, rápido, rápido, rápido, lo hizo Blanco, Blanco saltó para Delgado, Delgado atrás para Marco Pellegrino.
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0: 2-7 del segundo tiempo, 2-1 lo pierde Boca, la viene tomando Di Lolo, Di Lolo de izquierda para Marco Pellegrino, Marco Pellegrino para el arcón, perdió la pelota al arcón, la recuperó Luna para el Instituto, viene el arcón, la tiró larga para quién, para el jugador Tisera, corre habilitado Tisera, no llega, se la pierde por última línea, saque de arco, será para Boca, no, cobró la falta anterior. Falta anterior de Hilfer, de Alarcón sobre el jugador de Instituto y ha molestado Alarcón. 7 minutos y piquitos del segundo tiempo. Es el peor momento de Boca en todo el partido, Tati.
4: Sí, porque Boca no está reaccionando, no está atacando, no sabe qué hacer con la pelota. Ya en breve van a empezar los cambios.
0: ¿Coincidís conmigo, Marcel?
2: Sí, por supuesto. Boca paga demasiado caro los errores. Yo no sé si tiene tantos, pero los que tiene terminan siendo muy, muy costosos para lo que es el partido. Instituto no llegó demasiado, pero ¿sabes qué? Es fácil lastimar la Boca. Alcanza con meterle la pelota en el área por arriba.
0: Nada, y ahora se vienen Merentiel y Paredes a la cancha, señores. A los 8 minutos del segundo tiempo a la cancha, el dúo dinámico. Merentiel y Paredes a la cancha. Valencia entiendo que no se va a ir. Jugará con doble 9 el Vasco. Tiro libre será para Boca. O va con un cuarto delantero. O lo pondrá con Villa, con Flores y con Valencia, Merentiel. Tiro libre será para el Instituto. Pensá, Boca, pensá. Le pega Luna. Luna habilitó al jugador Sosa. Sosa va hasta el fondo. Tiro centro. Blanco al tiro de esquina. Corre para el Instituto.
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2: Bueno, estos dos cambios obviamente lo que trata de hacer es mover la estructura del equipo. Sale Milton Delgado. Milton Delgado es el primer cambio para que ingrese Leandro Paredes, por supuesto. Y ahora el ingreso de Merentiel en lugar, me extraña.
0: ¿De Valencia?
2: Sí, de Valencia. Bueno,
0: se va Valencia y ingresa Merentiel.
2: Me extraña. No, bueno, no estoy de acuerdo.
0: Tiro de esquina.
4: No, pero es una lesión, me parece.
0: Es una lesión.
4: Bueno. Me parece que le duele el tobillo de una jugada de la mitad de la cancha.
0: Bueno, pará, porque hay córner para el Instituto, hecho rapidito para el futbolista Lázaro, toca corto con Gallardo, tiro centro otra vez para Lázaro ganó en velocidad, va hasta el fondo, se le termina la cancha Lázaro, saque de arco será para Boca, lo va a tomar Álvaro Montero, se va lesionado Valencia entonces por Merentiel, Tati.
4: Sí, a ver, vos sabés que en la mitad de la cancha tuvo un choque, él reclama que lo pisan, le duele el tobillo, si se fijan, está yéndose por el costado y le cuesta caminar.
0: Tengo nueve y piquito, casi 10, del segundo tiempo queda mucho todavía, pensá Boca, pensá, lo pierde Boca 2-1, estás perdiendo un invicto de cuántos partidos, Gaby.
5: De 16.
0: Este es el número, la primera derrota después del Vasco de mucho tiempo, ¿no?
5: Claro, después de O'Higgins allí en Chile, que termina ganando por penales.
0: Ataca Boca con Blanco, Blanco se escapó por la izquierda, se tropezó por el gol de Merentiel, tiró, ¡gol!
2: extraordinario pase, no son centros, son pases, los de Lautaro Blanco para habilitarlo y dejarlo en posición de mano a mano a Miguel Merentiel, y en la primer pelota que toca lo desacomodó por completo a Ledesma, el arquero de Instituto, y Boca empata. Es justicia, de ninguna manera merecía estar perdiendo este partido. Si Boca no se equivoca, lo va a ganar.
0: 2-2, señores, reacción en el banco de Boca. Lo quiero escuchar a Gustavo Pereira con este empate de Merentiel. Gustavo
3: lo festejó como un jugador el Vasco Rabarrena, agitando los brazos y diciendo vamos, vamos, hay que seguir, mientras a Ener Valencia la estaban atendiendo del tobillo izquierdo.
0: Puños apretados para el festejo, doble puño apretado para el Vasco Rabarrena. Boquito lo empata 2-2 en Córdoba, en el Mario Alberto Kempes. Lo perdía siempre, lo perdía 1-0, lo empató 1-1, lo perdía 2-1, ahora lo empató 2-2, ahora va para ganarlo. La viene tomando el chileno Carlos Palacio, se equivocó con el pase Palacio, la viene recuperando para el Instituto de Córdoba Bregú, suelto para Gallardo, abre la cancha por la derecha para Lázaro, Lázaro y el centro, ataque de Instituto, se pasó Marco Pellegrino, pero recuperó Paredes, recuperó el hijo de Daniel, tocó para Alarcón, Alarcón a la izquierda para Flores, Amar le entrega, pide perdón Alarcón, la pelota murió por un costado, el saque de costado que será el ataque para Instituto, voy por uno.
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0: Pasa de todo con el 30 Galván y Merentiel, por eso el árbitro frena el lateral que tenía a favor Instituto. 2-2 está la historia, 13 minutos del complemento, señores. Partido chivo, partido difícil, partido por el campeonato. Es un partido por la tabla anual, es un partido por el campeonato de dos muy buenos equipos. En el Mario Alberto Kempes, señores, se juega. 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Mucho todavía, tengo 13, lateral que hace de la Fuente, lateral al área de Álvaro Montero, le queda la pelota al jugador Abregú, rompe Carlos Palacio, va a correr por esa pelota, aparece Flores, llega a la posición del jugador Galván, domina Galván, soltó para Sosa, Sosa atrás, la mandó para Galván, Galván para Mosevich, la pone contra el piso el defensor de Instituto de Córdoba, 14 minutos del segundo tiempo, levantaron a la izquierda, pelota para Sosa, tocó corto con quien con el jugador Luna, Luna maniobró, soltó el paso atrás para Galván, Galván ahora para Sosa, no, viene Galván, se lanzó al ataque, viene Galván, Galván entre tres, marcó Leandro, marcó Paredes, sin embargo el rebote, lo viene juntando el 17, el futbolista en Tisera, Tisera abierto como número 11, viene Tisera, el pase atrás para quien para Sosa, Sosa mandó para Gallardo, abre la cancha por la derecha para quien para Lázaro, marcó Lautaro Blanco, Lautaro Blanco con la pelota, Lautaro Blanco, tocó para el chileno, viene el arcón, maniobró 2-2, 14, 14 tengo, viene el arcón, tocó corto con quien con el campeón del mundo, maneja la pelota Leandro, que estoy más confiado cuando entró Leandro a la cancha, viene Leandro, Paredes con la pelota, Paredes mandó para el arcón para Palacios, Palacios para el arcón para el chileno, posición del 8, viene Palacios, Palacios tocó la pelota filtrada para quien para el arcón tocó de primera hora para Flores, corriendo como número 7, viene Flores, mano a mano con el arcón, viene Flores, Flores con la pelota, le muestra la pelota, viene Flores, Flores va hacia adentro ahora, perdió, gana el arcón, sin embargo el rebote, le viene juntando Braida, Braida para Flores, Flores y el centro, fácil para el arquero Ledesma.
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5: Gol número 63 en 182 partidos con la camiseta de Boca de Miguel Ángel Merentiel. Julito alcanzó en el puesto 23 de máximo goleador de la tabla histórica de Boca a Jorge Comas y quedó a uno de los 64 de Ricardo Gareca.
0: Y ahora el martes civil, ¿quién pondrá de 9? ¿Valencia o Merentiel?
4: El que esté mejor, te repito lo mismo, el que esté mejor lo ponemos. Hasta ahora un gol cada uno.
0: Sosa, Sosa se desprendió por la izquierda, tocó corto con quien con Luna, viene Luna, callejón del 10, a 20 metros del arco de Montero. Marcó Lautaro Di Loro. Se le escapa por un costado la pelota Luna. Y es un lateral que será por la derecha para Boca. Y vos, Marcelito.
2: Ah, bueno, ahora Valencia se lesionó.
0: En el aire se dieron
2: vueltas. Y creo que se lesionó, que vamos a hacer.
0: En el aire.
2: Yo siempre pienso que Boca necesita un gol.
0: Que la gente opina el 1144-000-590. Y en cadena se dice también. Valencia o Merentiel para el martes. Este relator dice Merentiel. Marcelo González y Civilo dicen Valencia. 1144-000-590. 1144-000-590. 2-2. Ataca Boca con Braida. Sobre flanco derecho Braida. Braida soltó para Flores. Le metieron con todo Flores. Volvió a perder Flores por la derecha. No está bien el pibe de Beca. No está bien el nene de Boca. Viene recuperando para el Instituto Gallardo. Soltó el pase para Sosa. Sosa puerta del área. Marcó Di Loro. El rebote lo viene tomando Paredes. Braida soltó para Palacio. Para eso tocó con todo el tiempo. Más largo. El arcón mandó la pelota. Atrás pelota para Paredes. Paredes que va levantando. Pelota para Braida. Braida que gira. Braida que perdió de 4. Con falta en ataque de Sosa. Marca el árbitro.
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0: Bueno, Merentiel Valencia, 1144-000-590. Te explota el WhatsApp, imagino, Gabriel.
5: Sí, sí, Omar de Garín, tiene que jugar Merentiel, Jorge de Caballito, Merentiel, Alejandro de Villa Ramallo. Un tiempo cada uno. Hola, muchachos, la bestia. La bestia siempre, nos dice Erika.
0: Cadena Ceneiza en el stream, opinan también, Marcelo.
2: Sí, sí. A ver, Flores tendría que estar descansando para el próximo partido.
0: Bueno, pero Merentiel o Valencia, ¿qué dice la gente? Merentiel o Valencia.
2: Todavía no pusieron. Merentiel o Valencia, le preguntamos acá. Vos sabés que ya más de 90.000 personas pasaron para la transmisión. Somos casi 5.000 en vivo. Le pedimos a los que no dicen que dejen el like. Bien. Y que se sigan suscribiendo porque ya ahora sí pasamos los 76.000 suscriptores. Estamos en 76.018. 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
0: Ahora te pido el banco. Ahora te pido el banco. Ahora te pido el banco. Te pido el banco. 17 paso por el puesto de Gustavo Pereira en el Mario Alberto Kempes con esta informa.
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3: El Vasco quiere que Boca juegue en campo rival. Cada vez que se retrocede, dice con la manito para adelante, hacia adelante, hacia adelante del campo rival, lo tiene ubicado.
0: Bien, en el banco de Boca, ¿quiénes están? Preparándose para ingresar, Marcelo.
2: Ya ingresados, Merentiel y Paredes, quedan Ascasiva, Rodrigo Bataglia, Ayrton Costa, Nicolás Figal, Jiménez, Gorosito, Herrera, Romero, Joaquín Ruiz y por supuesto Leandro Grey.
0: Estoy pensando a ver si meto algún campo. Ascasiva en un ratito. Ascasiva en un ratito y pongo el 4-3-3. ¿Qué haces, Botati? ¿Te quedás con esto de aquí hasta el final o no?
4: No, yo saco a Villa y lo pongo a Romero.
0: Y lo pones a Romero. Ah, no, lo nombraste a Romero.
2: Sí, lo nombré.
0: Hasta acá Boca con Flores por la derecha. Flores de 7, tocando el pase para largo, largo, con mando para Paredes, Paredes suelto para Palacios. Palacios entra en la mitad de la cancha, la marcan 3, pierde la pelota Palacios, pero después vuelve a recuperar. Palacios habilita, habilita aquí a Flores, abierto por la derecha, aparece Merentiel, toma la pelota Merentiel, viene Merentiel, Merentiel por la pelota, viene Merentiel, tiro centro. Al centro de Merentiel, la pelota se pierde por última línea, saque de arco, será para Instituto.
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0: Casi las 9 de la noche en toda la República Argentina. 2-2 a los 19 minutos del segundo tiempo.
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5: Mito. Sí. 80% Merentiel, 20 Valencia por ahora en el 11-44-000-590.
0: 4-5 más, dale, te leo. Valencia o Merentiel el martes, dale.
5: Jorge Cervantes, Río Negro, Merentiel. Fabi de Villa del Parque, Merentiel. Seba de Gleu, no hay discusión. Merentiel, Juan José de Chajarí, Entre Ríos, Merentiel. Sergio de Barraca, Valencia.
0: Bueno, tomando la pelota para Boca, el jugador Marco Pellegrino. Pelota larga para Villa. Corre habilitado Villa y se escapa por la izquierda. Y espera Merentiel, espera Merentiel, espera Flores. Villa le hizo bien. Fondo de la cancha. Lo trabaron justo a Merentiel, lo trabó justo Galván. Pelea por la pelota Merentiel otra vez, entra y sale del área. Viene tomando la pelota Merentiel, taco de Merentiel. Le regala Merentiel, la viene recuperando Galván. Pelota larga de Galván, hasta la mitad de la cancha. Corto de cabeza Blanco, Blanco suelto para comprar el arcón. Volvía del offside del fuera de juego. El jugador de Boca. No vale nada y estilo libre para el Instituto. 2-2 a los 20 minutos.
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0: Bueno, no han cambiado nunca Flores con Villa. Flores siempre por la derecha, Villa siempre por la izquierda. Y con Scaloni siempre Flores fue por la izquierda. Bueno, ahora lo tiene bien de 7 y no han cambiado. En 46 del primer tiempo, más 20 de lo que va del segundo, en 66, 67 minutos del partido. Tiro libre que tiene que tomar para el Instituto de Córdoba Ledesma desde la puerta del área. Un pelotazo largo en dirección del jugador Lura. Corta de cabeza el jugador Braida. La pone a la derecha, ¿para quién? Para Flores. Flores va corriendo por esa pelota. Viene Flores. A 30 metros del arco de Ledesma viene Flores. Coloca centro para Merentiel. Para Merentiel. La primera le pegó. ¡Afuera! El remate de Merentiel. Centro de Flores. Afuera del zurdo. Le pegó Merentiel. Se da vuelta. Merentiel le dice bien, Leo. Bien.
2: Buena acción de Flores, lindo centro también y Merentiel hizo lo que correspondía en esta acción, pegarle como venía, la volea no le salió bien, pero es una posibilidad que acumula Boca. Yo creo que hay chances, claras chances para ganarla y sabes que falta un montón para poder hacerlo.
0: Gran abrazo para Luisito Acuña, la gente de Utedic. siguiendo también esta transmisión en Radio Continental por M590. Estaremos al aire hasta las 10 de la noche aquí por M590. Se escapa por la derecha Lázaro. Lázaro que coloca centro para Tisera. Fácil para el arquero Álvaro Montero, que domina con las dos manos. Sale con guante derecho en dirección de Leandro Paredes, abierto por la derecha. Leandro Paredes se frena en el puesto de Braida, poniendo la pelota contra el piso. Leandro Paredes, 2-2 está la historia. 22 tengo. Este que es el segundo tiempo. Siempre lo perdía Boca, pero siempre lo empataba. Tomando la pelota para Boca, el jugador Palacio tocó de primera para Merentiel. El rebote lo viene tomando Flores. Cobró falta anterior sobre Merentiel, imagino el árbitro. Sí, señor, de Alarcón. En el círculo central, sobre Palacios, la falta de Galván marcando el árbitro, imagino. 22 minutos del segundo tiempo, tiro libre para Boca.
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0: Valencio Merentiel, la gente opina, la gente participa al 1144-000-590. Valencio Merentiel pensando en el martes. Tiro libre para Boca, rapidito, pelota por la izquierda, una pelota para Blanco. Blanco se frena, Blanco que limpia el pase atrás, pelota otra vez para Paredes, Paredes sobre la puerta del área, la va jugando para Alarcón. Alarcón está en el área, marcando de cabeza el jugador Galván, rompe juego Galván, el rebote lo viene tomando Braida. A ver qué pasa con esta. Braida la va tirando para Flores, Flores de 7, Flores entre 2, viene Flores, corre por la pelota Flores, la enganchó, hizo bien, está en el área, Flores, Flores entró, segundo palo para Villa, controló, viene Villa, se acomodó para el zurdo, le pegó afuera, afuera el remate de Villa, afuera el remate de Villa de zurda, centro de Flores, apareció Villa de zurda. Bueno, recién, señores, a los 23 minutos del segundo tiempo, los dos por afuera empezaron a encontrarse. Empezaron a darse cuenta que Boca está para ganarlo el partido. El centro de Flores para Villa, se la acomodó con la derecha, le pegó con la zurda, se fue fuera. Era gol de Boca, era gol para la victoria, se fue fuera, Marcelo.
2: Claro que está para ganarlo. Primero y principal porque es el que lo buscó desde el principio del partido y nunca dejó de hacerlo. Se activó Flores. Buena maniobra, se mete en el área. Un centro raro pasado, pero le llegó a Villa. El remate forzado, se fue cerquita.
0: 24-24 del segundo tiempo. Se resbala Pellegrino, se pone la vertical rápidamente, nuevamente Pellegrino. Va al partido de Marco Pellegrino en lugar de Herrera. Pellegrino la cambió por la derecha para Braida. Braida soltó para Paredes. Se equivocó el arcón. Y ahora se viene Instituto, está para ganarlo. Viene Instituto, pelota para Tisera, le pegó. Atajó Montero. Uf. Atajó Montero, atajó Montero. Atajó Montero, el remate de Tisera, atajó Montero. Un error garrafal de la salida de Boca y atajó Montero. Increíble la atajada del arquero de Boca. Evitó que Boca perdiera este partido en el Kempe. 2-2 a los 24, locutor.
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0: Tuvo Tisera en serio, mano a mano con Álvaro Montero. Estaba muy bien ubicado el arquero de Boca, sino era la victoria de la gloria, Tati.
4: Sí, la hizo bien Montero, lo achica bien. El tema es que Alarcón no puede cometer ese error, muchachos. Estamos en momentos culminantes del partido, no hay que equivocarse.
0: Tengo 25 del segundo tiempo. Véndeme con dos, locutor, tengo tiempo.
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0: El partido está detenido. Tengo tiempo para dos más, locutor.
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0: Atención que se va Paredes de la cancha. Se va Paredes de la cancha. Vieron que se puede lesionar también jugando un par de minutos nada más. Se va Paredes de la cancha. Se va Villa de la cancha. Se encienden las alarmas en Boca, señores. Más allá del resultado de hoy, la noticia pasa que tiene Paredes, que tiene el capitán de Boca. Paredes pidió el cambio, Paredes está con el médico. La información pasa a ver qué le pasa a Paredes, que acaba de ser reemplazado. Se va Villa también, se va dolorido Paredes. Yo quiero decir que la primera impresión que a mí me da es que no es un rostro de saber que se lesionó, que se desgarró. Que siente dolor, sí, pero no es un rostro de saber que el jugador se lesionó. Es la primera impresión que tengo, ojalá no me equivoque. Se va Paredes de la cancha, se va Villa de la cancha, ya no sé quién ingresó, no importa, ya lo vamos a confirmar.